0: corazón del talento nacional, reuniendo a las mentes más brillantes en un evento que subrayó la necesidad de conectar los hallazgos del laboratorio con el bienestar real de la sociedad. El palmarés histórico de estos premios impone. Por él han pasado figuras que han definido la ciencia contemporánea. En esta edición, el prestigio se ha personificado en nombres como Ignacio de la Torre Sainz, Ana María Traveset Vilaginés y Marisol Martín González, cuyos trabajos en sus respectivas áreas marcan la vanguardia del conocimiento actual. Pero la ciencia también tiene un ojo puesto en el futuro. Por ello, en la categoría de Premios Nacionales de Investigación para Jóvenes, destinados a investigadores menores de 40 años, se ha distinguido la brillantez de María José Martínez Pérez y del ya mencionado y que tenemos hoy como invitado Jesús Campos Manzano. Dos generaciones distintas, Álvaro, que hoy desgranamos aquí en A Golpe de Beat.
1: Dos generaciones distintas a los que vamos a entrevistar. Vamos a saludar ya a los dos invitados de hoy, ambos recientemente premiados, como has comentado, Carlos, y como hemos anunciado en portada. Empezamos con Andrés Aguilera, que es catedrático de la Universidad de Sevilla y miembro de CABIMER, el Centro Andaluz de Biología Molecular y Medicina Regenerativa, que se encuentra en la emisora de Radio Nacional en Sevilla. Bienvenido y enhorabuena, Andrés.
2: Muchísimas gracias y pues gracias por la invitación, además.
1: Pues saludamos también y damos de nuevo la enhorabuena a Jesús Campos Manzano, investigador del CSIC en el Instituto de Investigaciones Químicas de Sevilla, también en los estudios de la capital andaluza. Bienvenido.
3: Muchas gracias.
1: Gracias a ambos por estar con nosotros en A Golpe de Beat. Vamos a empezar contigo, Andrés. Una vida dedicada a la genética y a la biología molecular. Este premio es un reconocimiento, se puede decir, a toda una carrera, ¿verdad?
2: Sin duda, y como tal lo recibo, y por supuesto a una carrera y a todo un equipo de investigación que hay detrás de toda la labor realizada.
1: En tu caso, Jesús, llevas menos años de trayectoria, pero muy brillante también, sin duda. ¿Por qué te decantaste por la química y la investigación? ¿Cuál fue el momento en el que decidiste que tu futuro iba a estar ligado a este campo?
3: Pues yo creo que desde siempre quería ser científico, posiblemente por las películas de ciencia ficción que eran las que siempre me han gustado. ¿Y por qué la química? Yo, con permiso de Andrés, voy a decir que porque es la más bonita de todas. Es la que te permite coger de verdad el folio en blanco, escribir lo que tú quieras y hacerlo en el laboratorio en un periodo de tiempo razonable. Así que, con permiso de Andrés, como digo, porque la genética y la biología es una maravilla.
1: Bueno, pues es fantástico que podáis complementaros en vuestros campos, cada uno en vuestro área. Andrés, ¿cuál crees que ha sido tu principal aportación al campo de los genomas, como es tu caso?
2: Yo creo que fundamentalmente al intentar entender los mecanismos que generan inestabilidad genética, que en el fondo es una patología celular de relevancia social y médica, puesto que está muy asociada a enfermedades, fundamentalmente el cáncer, pues hemos encontrado una asociación a principio completamente imprevista entre lo que era el metabolismo del ARN, que es la molécula mensajera de la información, y el propio metabolismo del ADN, que es lo que constituye los genomas y en donde se da la inestabilidad. Eso antes no era tan obvio y ahora, pues gracias fundamentalmente a nuestro trabajo, pues se tiene como algo ya completamente establecido, y es importante porque quiere decir que mutaciones en factores que tienen que ver con el metabolismo del ARN pueden generar inestabilidad genética, cosa que hace 20 años pues no era algo completamente inesperado.
1: Bueno, luego profundizaremos un poquito más en esto que estás comentando, Andrés, pero Jesús, y en tu caso, ¿cuál crees que ha sido tu principal aportación al campo de la química?
3: Pues nosotros somos químicos organometálicos, estamos un poco a medio camino entre la química orgánica del carbono, hidrógeno, oxígeno, la química de la vida, y la química inorgánica, que es la de los metales que no vamos a encontrar en la vida, iridio, rodio, platino. Lo que nosotros hemos hecho en ese área de interfase entre las dos es poner fragmentos a cooperar entre ellos para llevar a cabo reactividades que de otra manera sería muy difícil, y poner fragmentos a cooperar que hasta ahora pues se creía que, bueno, cada uno iba por su lado y no podíamos tener un átomo de iridio cooperando con uno de germanio o un átomo de platino cooperando con uno de boro para romper moléculas muy estables, y bueno, ahí es donde hemos estado dedicando la mayor parte de nuestros esfuerzos.
1: Andrés, en tu caso realizaste el postdoctorado en Estados Unidos, luego regresaste a España, a la Universidad de Sevilla. ¿Cuándo y cómo formas el grupo de investigación? ¿Cuál era el propósito de este grupo?
2: Sí, yo hice dos estancias postdoctorales antes de Estados Unidos, hice una en Alemania.
1: Que no la hemos dejado por el camino, pero
2: sí,
1: es importante,
2: pues,
1: también.
2: Simplemente.
1: Claro.
2: Pues cuando volví, pues básicamente lo que quería ya era entender estos mecanismos que permiten la integridad del genoma, fundamentalmente la reparación del ADN, reparación de roturas, porque las roturas cromosómicas son los daños más los más importantes, digamos, que y más difíciles de reparar. Por tanto, cuando volví, básicamente lo que quise es montar un grupo de investigación que intentara entender esos mecanismos, identificar nuevos factores, porque estoy hablando de algo que ocurría hace ya más de 30 años y entonces, ajá, digamos que era un sistema que estaba bastante en mantillas, ¿no?
1: Claro, muy novedoso, ¿no?
2: Novedoso, pues se conocían factores, pero no se conocía apenas la función.
1: Uh-huh. Jesús, ¿y en tu caso, cuándo y cómo llegas al Instituto de Investigaciones Químicas del CSIC?
3: Pues después también de realizar mis investigaciones postdoctorales en Estados Unidos e Inglaterra, era un programa, en realidad volví con un programa andaluz que se llamaba Talentia, que apareció y desapareció como llegó, pero te permitía o te obligaba, según cómo lo veas, a reincorporarte a Andalucía. Yo vine a Sevilla porque soy de Sevilla y hice mi tesis, de hecho, en ese mismo sitio y llegué con la idea un poco de explotar todo lo que había aprendido en mis investigaciones postdoctorales fuera de España. Llegué un poco sin saber qué iba a pasar, pero bueno, empecé y ahí seguimos.
1: Uh-huh. Andrés, has dedicado tu trabajo, o gran parte de tu trabajo, a la dinámica de la herencia genética y a la combinación y la reparación del ADN, ¿verdad?
2: Sí, correcto.
1: Es un campo de los que, bueno, como decías antes, no había tanta literatura científica sobre ello, pero llevas ya muchísimos años trabajando con estos temas, ¿no?
2: Sí, correcto. Es un tema central en la genética, porque la herencia no se basa simplemente en la duplicación de los genomas, sino la transmisión de los mismos, y eso lleva pues los factores que van a dar lugar a la evolución, si no, no estaríamos aquí. Por tanto, todo lo que genera mutaciones y todo lo que genera reordenaciones en los cromosomas y recombinación, pues son una fuente importante del material que va a dar lugar a la evolución. Simplemente tengamos en cuenta que, aunque esto es fundamentalmente reparación en células vegetativas, en células somáticas, es lo que es esencial para la reproducción sexual, porque la reproducción sexual está basada en la generación de gametos, y sin recombinación, que lo que hace es utilizar una maquinaria que evolutivamente nace para reparar, pues una maquinaria que ahora adquiere ese papel fundamental que es esencial para la meiosis. Y por tanto, es no solo entender fenómenos que dan lugar a la integridad de genoma en células somáticas, sino entender también la base que da lugar a la reproducción sexual.
1: Uh-huh. Jesús, algo has comentado antes ya también, pero vamos a profundizar un poquito más sobre la química organometálica, un campo en el que eres doctor y bueno, del que puedes contarnos un poquito en qué se basa.
3: Sí, como te comentaba antes, coger la molécula orgánica, la química orgánica, ¿vale? Toda esa química que está basada fundamentalmente en carbono, hidrógeno y algunos elementos más, que es una química maravillosa, es la que cualquier fármaco que tomamos, cualquier molécula realmente que está en nuestro cuerpo, está hecho de esos elementos. Pero lo que nosotros hacemos, y obviamente no es algo que hayamos inventado, esto viene de los años 50, sus orígenes reales, lo que hacemos es ponerle un átomo de los que no nos vamos a encontrar en la vida. En nuestro caso trabajamos mucho con metales preciosos, uh-huh, como iridio, platino, paladio, y lo interesante es que las moléculas organometálicas que se generan tienen unas propiedades extraordinarias que no las vas a encontrar ni en la química orgánica ni en la química inorgánica, porque están un poco a medio camino. Y nosotros las utilizamos, o en particular lo que más nos interesa es la catálisis, que es un poco la ciencia de acelerar las reacciones químicas. Una reacción química que podía tardar 28 años, pues intentamos hacerla en 30 segundos, por decirlo rápidamente.
1: Gracias a estos catalizadores, ¿no?
3: Correcto, correcto. Son catalizadores organometálicos.
1: Andrés, tus investigaciones, como hemos mencionado antes, se relacionan con la inestabilidad genética, con la vinculación del ARN y el ADN, y además todo tiene un propósito, ¿no? O bueno, puede también tener relación con una enfermedad como es el cáncer, ¿no?
2: Sin duda. Aunque nosotros lo que hacemos es ciencia básica, porque lo que queremos es aportar conocimiento, evidentemente esto nos permite identificar factores y posibles dianas para después o bien tratar el cáncer o bien utilizarlo como manera de detectarlo. Y básicamente porque prácticamente todas las células tumorales sufren precisamente de esta patología, que es la inestabilidad genética, un mayor nivel de mutación, de estrés replicativo, de reordenaciones cromosómicas, que eso ya anuncian que ahí hay una propensión y una probabilidad de generar una vía que termine desarrollando células tumorales.
1: Uh-huh. Jesús, actualmente creo que estás trabajando en el desarrollo de sistemas moleculares cooperativos para activación de enlace y catálisis, con énfasis, hacéis especial énfasis en sistemas biometálicos, ¿no? Explícanos un poco en qué consiste.
3: Sí, sistemas bimetálicos. Esto venía, y aquí lo conecto con Andrés, porque en realidad la inspiración viene de la biología. En la catálisis que se da en la naturaleza, que son las enzimas, hay muchos ejemplos de catalizadores que contienen más de un metal. Uh-huh. Contienen varios átomos de hierro, hierro y cobalto, cobalto, manganeso, elementos que luego, cuando nos vamos al laboratorio, en la catálisis poco artificial, no estamos acostumbrados a explorar, sino que cogemos un solo metal e intentamos hacer algo con él. Pues nosotros estamos intentando poner, igual que pasa en la naturaleza, inspirado en las enzimas, oye, ¿qué pasa si en lugar de un compuesto de hierro ponemos dos átomos de hierro y un átomo de iridio, o un hierro y un manganeso, y lo intentamos hacer de manera artificial? ¿Podemos llegar algún día a la maravillosa eficiencia que demuestran las enzimas haciendo catálisis? Y ese es el reto.
1: Uh-huh. Andrés, un concepto que has mencionado antes, como es el término dianas, en tu caso tratáis de buscar y ojalá encontrar algunas, no sé si llamarlas dianas terapéuticas, por saber cómo y dónde luchar contra las células cancerígenas.
2: Pues sí, de alguna manera puede tener esa utilidad. Por ejemplo, nosotros trabajamos con una estructura en concreto, que son estructuras de híbridos que se forman entre el ADN y el ARN, al asociar los dos metabolismos, ARN y ADN, y esas estructuras están enriquecidas como fuente de inestabilidad y aparecen en muchos tumores. Hemos visto una buena asociación entre la presencia de esos híbridos, el fenómeno del estrés replicativo y las células tumorales. Por tanto, en un momento determinado podría ser interesante ver si eso se podría utilizar como una diana, puesto que si uh-huh. las células tumorales están enriquecidas en esa estructura, cualquier fármaco que bloquee esa diana pues va a tener una acción preferente en la célula tumoral, que es la que se está dividiendo a mayor velocidad que en las células normales. Por tanto, por ahí un poco va la idea de la posible aplicabilidad del conocimiento que generamos.
1: Uh-huh. Pues ojalá se consiga, Andrés. Uh-huh. Jesús, tratáis de crear aproximaciones sintéticas. ¿Todo esto qué es lo que podría descubrir o permitir?
3: Pues muchísimas cosas. En realidad, volviendo otra vez al término de catálisis, sí, el 90% de la química que se hace en la industria requiere de un catalizador en alguna etapa. Entonces, cualquier avance que se haga en catálisis es susceptible de ser aplicado en la industria. Esto puede favorecer, por ejemplo, que un fármaco se pueda producir de una manera mucho más barata, o que un commodity chemical, que se llama una de las moléculas que utilizamos para fabricar una pintura, un pesticida, un fertilizante, lo podamos hacer de manera mucho más eficiente desde el punto de vista de la sostenibilidad. Es que vale para cualquier cosa, pero como también decía Andrés, nosotros hacemos ciencia básica y fundamental. Yo lo que busco es encontrar nuevos conceptos en el área de la catálisis, que luego pues las implicaciones pueden ser múltiples a lo largo de los años que vienen.
1: Pues estamos ya cerca de terminar la entrevista, pero antes quería preguntaros a los dos, Andrés y Jesús, ¿cuál es el reto fundamental? ¿Cuál diríais que es el principal reto al que os enfrentáis en vuestro trabajo? ¿Cuál es el objetivo de la ciencia y hacia dónde os gustaría que fueran vuestras investigaciones?
2: Bueno, yo lo he dicho en otra ocasión, el objetivo fundamentalmente es generar conocimiento, y el reto es que ese conocimiento contribuye a la sociedad. En el área en el que nosotros nos movemos fundamentalmente es en el ámbito de la salud, ¿no? Es decir, que lo que estamos generando pueda ser aplicado después en el ámbito de la medicina para trabajar mejor y afrontar mejor enfermedades, fundamentalmente de tipo genético, porque es la asociación que se da con el fenómeno que trabajamos, y básicamente ese es el reto. Pero eso es de muy largo recorrido, porque como sabe, pues lo mismo que hablábamos antes de factores y de terapias, pues eso después tiene que ir a ensayos clínicos y demás. Pero aunque a largo plazo ese es el reto realmente con lo que hoy en día la ciencia que estamos haciendo debe de repercutir y en el que estamos, digamos, enfocándolo para que, digamos, llegue a la sociedad.
1: Uh-huh. ¿Y en tu caso, Jesús?
3: Sí, yo estoy totalmente de acuerdo. El objetivo es hacer ciencia de frontera y generar conocimiento que hasta antes pues era desconocido, obviamente. Entonces, esa aplicación futura va a venir de manera natural porque esta ciencia básica es el sustrato de las revoluciones científicas y al final tecnológicas. Y yo, por añadir algo, a mí personalmente lo que más me gusta, lo que más disfruto, precisamente cuando me han preguntado alguna vez ¿cuál es tu objetivo concreto en los próximos años? Y digo, pues mira, el objetivo no sé, pero la sorpresa. A mí lo que más me gusta es cuando hacemos algo y los resultados son algo que ni se me había pasado por la cabeza. Y es cuando dices, ostras, esto es una maravilla, esto es una preciosidad. Y esto, evidentemente, es nuevo conocimiento que tendrá o no tendrá una implicación en el futuro próximo. Pero que, desde luego, es fundamental. Como digo, es el sustrato de verdad de las revoluciones científicas.
1: Pues nos quedamos con esa reflexión, ciencia de fronteras. Muchísimas gracias a ambos. Andrés Aguilera, catedrático de la Universidad de Sevilla y miembro de CABIMER, el Centro Andaluz de Biología Molecular y Medicina Regenerativa, que nos ha atendido desde la emisora de Radio Nacional en Sevilla y que ha sido reconocido con el Premio Nacional de Investigación Ramón y Cajal 2025. Enhorabuena, saludos y hasta la próxima.
2: Muchísimas gracias y encantado de estar aquí.
1: Y gracias también a Jesús Campos Manzano, investigador del CSIC en el Instituto de Investigaciones Químicas de Sevilla y Premio María Teresa Toral 2025. Enhorabuena y gracias también a los compañeros de la emisora de Radio Nacional por hacer esta entrevista posible.
3: Muchas gracias.
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1: Es viernes y eso significa que volvemos con el presente de las especies. Carlos Welling, ¿qué tal? ¿Qué criatura nos traes hoy para cerrar la semana?
2: ¿Qué tal, Álvaro? Pues mira, hoy te traigo a un animal que si te lo encuentras de frente en la selva, que no sé si has estado alguna vez, lo primero que vas a hacer es agachar la cabeza pensando que te va a atropellar un dron.
1: Pues, a ver, no he estado en la selva, me puedo imaginar muchos animales de la selva, pero un dron de la selva, la verdad es que por ahí no me viene nada.
2: Venga, te voy a dar más pistas. Cuando vuela, el sonido no es el típico zumbido de un insecto. Es un aleteo pesado, como te diría yo, rítmico. Mucha gente lo confunde con un pájaro pequeño porque sus alas extendidas pueden medir hasta 25 centímetros de longitud.
1: Mira, ahí me has dado una pista. Cuando me has dicho que no es el típico sonido de un insecto, es que quizá vamos a hablar de un insecto y no sé si con 25 centímetros de alas, más grande que nuestras propias manos, es una mariposa gigante.
2: No, no. Mal, has fallado, venga, te veo un poquito perdido, te voy a dar una última pista. Su entorno más común está en Malasia y tiene unas espinas en sus patas traseras que parecen auténticos clavos, vamos, te asustaría. Y si un depredador intenta atraparlo, le pega una patada que puede llegar a perforar la piel, pura defensa física.
1: Pues creo que ni con esas, Carlos. Patas potentes, alas de pájaro, no llego.
2: No se te ocurre, pues te voy a decir cuál es. Es el saltamontes gigante.
1: Ah, venga, vale.
2: Saltamontes gigante, su nombre en latín, la especie Tropidrachis cristata, complicado también de decir, y es un insecto que puede medir lo mismo que tu antebrazo y que tiene unos colores que parecen pintados a mano.
1: Pues Carlos, cuéntanos, ¿qué relación tiene un saltamontes gigante con el mundo de la ciencia?
2: Pues Álvaro, podemos encontrar la clave en la eficiencia mecánica. Verás, para que un animal de ese peso, que para un insecto y que te hagas una idea es muchísimo, pueda saltar distancias tan enormes sin romperse las patas, necesita algo más que músculo.
1: Bueno, supongo que si yo intentase saltar lo que salta este animal, mis rodillas dirían un adiós al primer intento.
2: Totalmente, y nuestros músculos no están nada preparados. La clave aquí está en una proteína llamada resilina, que es uno de los materiales más elásticos que conocemos, y los científicos, pues con el paso de los años, han estudiado cómo el saltamontes gigante almacena energía en sus articulaciones como si fueran ballestas de alta precisión. Y pues, para que te hagas una idea, ¿en qué se traduce esto para nosotros o qué aplicaciones podrían sacarse de su gran capacidad de salto? Por ejemplo, en laboratorios de investigación de élite en Estados Unidos, Europa y Asia, se están diseñando microrobots que imitan la estructura de sus patas para saltar escombros en zonas de catástrofe sin necesidad de motores pesados. Alucinante.
1: A ver, que ese bicho que parece un monstruo de una película, por ejemplo, de serie B, sea una realidad, es un manual de ingeniería avanzada, ¿no?
2: Totalmente, y de hecho hay estudios de biomimética que analizan incluso la estructura de sus alas, que en teoría son ultraligeras, pero soportan una presión de aire brutal. Básicamente, el saltamontes gigante es el prototipo de los vehículos aéreos del futuro, que llevamos años y años esperándolos. A esto, súmale que estamos intentando replicar su sistema nervioso, capaz de procesar cambios de viento y obstáculos en milisegundos. Es decir, si logramos copiarles ese software biológico, por llamarlo de alguna manera, los drones que utilizaremos en el futuro, en el mañana, serán tan ágiles como ellos y prácticamente imposibles de derribar, incluso en condiciones de tormenta.
1: Pues alucinante, Carlos. A partir de ahora creo que voy a echar un ojo al jardín de casa, de otra manera, por si acaso alguno de estos ingenieros con patas decide visitar.
2: Están en Malasia, te pillan lejos, pero nunca se sabe si puede llegar una migración de saltamontes gigantes aquí a España. Y ten cuidado con tus espinillas cuando vayas a revisar el jardín, porque cuidado, que, te repito, los golpes duelen. Hasta el viernes que viene, Álvaro.
1: Pues muchísimas gracias, Carlos. Hasta el viernes que viene.
2: Adiós.

0: Pues tiempo ahora para contarles las noticias más destacadas en ciencia y tecnología. El Hospital 12 de Octubre de la Comunidad de Madrid ha realizado una cirugía robótica a un bebé de 3 meses para tratar una obstrucción renal. Se trata de la primera intervención de estas características practicada en España a un paciente de esta edad y con esta patología.
1: La operación fue ejecutada por la sección de urología infantil del centro. El paciente presentaba una estrechez en la zona del riñón que impedía el flujo normal de la orina hacia la vejiga. Mediante el uso de tecnología robótica, los cirujanos extirparon el segmento obstruido y reconectaron el riñón con el uréter para restablecer la función del tracto urinario. El procedimiento se apoyó en la visión en 3 dimensiones y la magnificación de imagen que ofrece el sistema robótico para adaptar el instrumental a las dimensiones de la anatomía pediátrica. Según el equipo médico, no se registraron complicaciones durante el ingreso.
0: El Consejo Superior de Investigaciones Científicas empleará celulosa para desarrollar electrocerámicas sostenibles y económicas, clave para la fabricación de chips.
1: El equipo científico fabricará un nuevo tipo de cerámicas conductoras de electricidad, electrocerámicas con materiales biomasa, celulosa y en un proceso más rápido, eficiente y, por tanto, sostenible y más barato. La iniciativa, que ha sido seleccionada y financiada en la convocatoria europea MERA.net, una de las más competitivas del entorno europeo, ya ha despertado el interés de más de media docena de empresas de todo el mundo que quieren probar este desarrollo tecnológico de última generación.
0: Madrid acogerá el mayor foro internacional de IA de Europa con South Summit Madrid 2026, un evento que convertirá a la capital en el epicentro europeo de la inteligencia artificial con más de 600 speakers, cerca de 30 unicornios y un vertical estratégico dedicado a la defensa e IA.
1: La inteligencia artificial ha dejado de ser una tendencia tecnológica para convertirse en una de las principales fuerzas de transformación de la economía global. En apenas 3 años ha pasado de captar el 30% de la inversión mundial de capital de riesgo en 2022 al 61% en 2025, lo que refleja un cambio acelerado en las prioridades de inversores, startups, corporaciones e instituciones.
0: Y otro evento que está próximo, la Expo FoodTechs 2026, reunirá los próximos 27 y 28 de mayo en el BEC, el Bilbao Exhibition Center, a los profesionales de la industria alimentaria para analizar las soluciones que están marcando el futuro del packaging, la logística, la automatización y la tecnología aplicada al sector.
1: La feria se celebrará de forma simultánea con Pick and Pack por Food Industry, consolidando a Bilbao como punto de encuentro para la innovación alimentaria y para el impulso de nuevos modelos productivos más eficientes, sostenibles y conectados.

0: Pues no hay tiempo para más, nosotros nos despedimos.
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0: Muchas gracias, Carlos, buen fin de semana.
1: Hasta luego, Álvaro, hasta el lunes.

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1: Bienvenidas, bienvenidos. El presidente de Bolivia, Rodrigo Paz, ha cumplido 6 meses en el cargo en medio de una tensión social y política que en las últimas semanas se ha intensificado con las protestas de trabajadores, campesinos y transportistas. Está por ver si la retirada hoy de la ley de tierras, detonante de los bloqueos de las carreteras, apacigua ahora los ánimos. Pero la situación crispada viene incrementada por una crisis económica y por una escalada en torno al expresidente Evo Morales en pleno proceso judicial por una presunta relación con una menor de edad en 2016, cuando estaba al frente del Ejecutivo. Esta semana ha sido declarado en rebeldía. Enseguida profundizamos en todo ello. También hablaremos con los activistas que integran una nueva flotilla solidaria que ha emprendido el viaje desde España a Cuba. Además, abordaremos con nuestra analista la reclamación de Venezuela ante la Haya por el Esequibo y la reunión en la Casa Blanca de Trump y Lula de la semana pasada. Me acompañan Francisco Carrión en la edición, Alberto Ortiz en la redacción, Cristina Dorado en la producción y María Victoria Rosa en la realización técnica.
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1: Bueno, comenzamos hablando de Cuba porque el gobierno de Díaz-Canel reconoce que la situación es crítica, no queda fuel ni diésel en la isla. Este jueves se batirá un nuevo récord de cortes eléctricos en todo el país. El 70% de la isla se va a desconectar de la red eléctrica, un colapso que trata de denunciar la iniciativa Rumbo a Cuba. Francisco Carrión ha charlado con ellos en mitad de la travesía que les llevará hasta La Habana.
2: El Astral, el velero de Open Arms que rescata a migrantes en el Mediterráneo, cambia de coordenadas. Acaba de poner rumbo a Cuba. Ha zarpado este miércoles del puerto de Badalona, por delante unas 4.200 millas náuticas, cerca de 8.000 kilómetros para denunciar el bloqueo económico y energético que sufre Cuba. Las autoridades de la isla aseguran ya no tener reservas de combustible para alimentar

0: Nuestro objetivo es llevar material para autosuficiencia energética para el Hospital Juan Manuel Márquez de La Habana y para otros hospitales, si es posible.
1: Qué bien, estáis en estos momentos en el puerto de Sagunto, tras la negativa a acogeros el de Valencia. ¿Cómo interpretas tú ese rechazo?
0: Bueno, es una cuestión política, no es la primera vez que ocurre. Recordemos que también ha habido rechazos para el Aita Mari, que es otro barco de salvamento marítimo que tiene sede en el País Vasco, y es un posicionamiento político en contra de llevar esa ayuda humanitaria a Cuba. No olvidemos de que al final España tiene una responsabilidad colonial también con el pueblo cubano, y es un tema que, bueno, como hemos visto con la visita de estas semanas de Ayuso a México, el Partido Popular no quiere ni tocar.
1: No sé si teméis que haya problemas, obstáculos en otras paradas.
0: Bueno, estamos esperando confirmación para poder hacer la siguiente parada a Málaga. Esperamos que no vaya a haber ningún problema y que podamos, por una parte, hacer ese ejercicio, ¿no?, de visibilización, que es una de las partes que tiene esta flotilla con un barco, de visibilizar y posicionar en la agenda mediática una crisis humanitaria completamente silenciada y que tiene unas consecuencias, como digo, muy graves. No tienen combustible, por tanto, están al borde de una emergencia nacional. La gente no puede mantener la nevera llena. Los hospitales no funcionan. El país, posicionarlo en la agenda mediática, facilitar que tanto España como las instituciones europeas tomen partido en esta situación, a la vez que hacemos una acción humanitaria, pues facilitando que llegue ese material para la autosuficiencia energética.
1: Vivian, como decías, el objetivo es ayudar al pueblo cubano, pero ¿cómo hacerlo sin proporcionar oxígeno a un régimen denunciado por sus violaciones de los derechos humanos?
0: Nosotros no estamos haciendo esto hacia el régimen, y no es el régimen en el que está sufriendo las consecuencias del embargo norteamericano. Esta gente es la población, independientemente de su posicionamiento político, es toda la población cubana. Una cuestión es ver, identificar cuáles son los mecanismos para garantizar pues esa defensa. Otra cuestión es dejar a un país sin ningún tipo de recursos, a su población, como decía, a toda la población.
1: Vivian, el Astral continuará su travesía con distintas paradas por España. ¿Cuándo estimáis llegar a La Habana?
0: Van a ser ahora Málaga, Cádiz y Gran Canaria. En Gran Canaria se va a analizar si se puede salir y cuándo se va a poder salir, ya que no es el mejor momento para navegar, y el trayecto hasta México, antes de llegar a Cuba, son 22 días más o menos. En ver tierra por tal, se va a valorar, pero se espera que la llegada a La Habana sea en junio.
1: Vivian, gracias por contarnos este inicio de aventura y buen viaje.
0: Muchas gracias. Que paséis una buena tarde.
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0: Hay más noticias y como cada jueves vamos a profundizar en ellas, en lo más destacado de la semana, con nuestra analista María Dolores Alvea. ¿Qué tal?
1: Bienvenida.
0: Bien hallada. Nos hemos cambiado los papeles.
2: Sí, total.
0: Bueno, esta semana, María Dolores, vamos a comenzar hablando de Evo Morales, el que fuera presidente de Bolivia entre 2006 y 2019, primer mandatario indígena del país, porque la justicia boliviana ha declarado a Alberto Ortiz al mandatario en rebeldía.
3: Sí, se ha emitido una orden de captura contra Morales tras no asistir al juicio contra él por trata de personas en un caso en el que se le acusa de haber mantenido una relación con una menor durante su mandato, así lo explicaba la jueza Rosmary Ruiz.
4: Fueron ordenados nuevos mandamientos de aprehensión encomendando su ejecución a la fuerza pública, es decir, a la Policía Nacional.
3: Sus abogados argumentan que hay fallos procesales, sus defensores denuncian irregularidades procesales y persecución política, mientras que la Fiscalía sostiene que la acusación es sólida. Evo Morales permanece desde 2024 en el trópico de Cochabamba, un territorio que funciona como espacio, digamos, de protección territorial y donde se han protagonizado movilizaciones masivas.
5: Todos con unidad debemos en este caso, el gobierno denunciar porque no tiene la capacidad de dirigir al Estado Plurinacional de Bolivia.
3: Allí el exmandatario cuenta con redes de apoyo que han bloqueado en las últimas semanas varios intentos previos de detención.
0: María Dolores, ¿estamos ante un proceso judicial con garantías o la sombra de un nuevo episodio de politización de la justicia, de ese conocido como Laufer, está sobrevolando?
1: Bueno, quizás cuando empezó el proceso, pero es que esto no es la primera vez que es declarado en rebeldía. Y es precisamente en 2024 cuando se va ahí a ese territorio.

0: Del Chapare, en el trópico de Cochabamba, y se refugia allí y es imposible detenerlo porque la policía lo intenta, pero no hay manera. Pero en 2000, o sea, un año después que se reactivó el proceso, ya fue declarado en rebeldía, es decir, sean consistentes o no los cargos, porque bueno, el cargo de esas relaciones con una menor, eso es evidente. O sea, hay una niña que nació de ese, uh-huh, de ese emparejamiento, que viven al parecer con su madre en Argentina. Pero ya lo de trata de personas es más discutible. Pero aún así, eso otros, incluso opositores, han dicho, bueno, si no hay caso, pues que se presente ante la justicia, ¿no? Pero es lo que no ha hecho, y esta es la segunda vez. O sea, no es la primera. Ahora, es difícil imaginar que vaya a ir la policía, que es la que tendría que ejecutar la orden, a meterse en ese territorio y a detenerlo. Pero quizás lo que, aunque eso ha sorprendido mucho fuera, y tenías razón tú en decir, no solo fue el primer presidente indígena de Bolivia, fue el primer presidente indígena de Latinoamérica. Y entonces aquello levantó muchas expectativas. Por primera vez los derechos indígenas se ponían en primer plano, hubo todo un... Incluso Naciones Unidas empezó a tener una línea de actuación con los indígenas o pueblos originarios de todas partes. O sea, él se consumió todo ese crédito cuando estiró y estiró su estancia en el poder. Primero porque hubo un cambio constitucional, él estuvo de 2006 a 2019, es que son 13 años. Pues bueno, primero se justificó porque se había cambiado la constitución, pero luego ya quiso reelegirse violando claramente la propia constitución, uh-huh, que se había reformado bajo su presidencia. Y ahí es donde perdió el favor de su gente, ¿no? De hecho, le sucedió alguien del mismo partido, que de hecho era su ministro de Economía, Luis Arce, y a él ya le montó una desestabilización completa cuando este proceso comenzó, porque empezó no con este presidente, sino con el anterior. El actual presidente, Rodrigo Paz, que es un hombre de centro, centro-derecha, lleva solo 6 meses en el gobierno. Y claro, ¿qué ha pasado? Pues que quizás Evo Morales, por no presentarse y no quererse defender como cualquier ciudadano ante una acusación discutible o quizás justa, pero en fin, para eso están sus abogados, pues ha montado esta especie de revuelta, pero no todo es atribuible a esa revuelta. Es decir, hay un malestar en la población boliviana que no tiene que ver mucho con Evo Morales, uh-huh, sino con el alto costo de la vida.
1: Ahora vamos a ir a desgranar un poco todo eso, pero me interesa detenerme en la parte que decías. Parece difícil que vayan a ir a detenerle a Cochabamba. En este contexto tan complicado se plantea incluso la posibilidad de avanzar hacia un juicio en su ausencia. ¿Lo ves factible que esto pueda pasar? ¿Se podrían dar garantías procesales? ¿Un juicio justo?
0: Bueno, él alega que no le han comunicado la citación, pero se la han comunicado públicamente y por vías electrónicas, porque no hay manera de irle a entregar ese papel allí en medio de Cochabamba. Bueno, yo creo que va perdiendo crédito conforme esto se va evolucionando, pero yo sinceramente creo que hoy sí la situación no es como hace un año. La gente está preocupada por otras cosas, concretamente Bolivia. El presidente este, que cuando tomó posesión, dijo que el país estaba económicamente devastado, y realmente tienen una inflación del 20%. Todos los organismos dicen que van a perder un 3% de la riqueza. O sea, no crecimiento, sino negativo, de crecimiento de 3%, que es mucho. Todo esto tiene que ver con que lo que ellos exportaban esencialmente era el gas, eso perdió el precio, ahora se ha recuperado con todo esto de Irán y del Golfo, pero eso no llega ahí. Es decir, han pasado unos años donde lo que era su materia prima principal de exportación había perdido mucho valor, siguieron endeudándose, y entonces la situación es muy crítica. Hay un bloqueo completo de la capital por los transportistas, y al mismo tiempo también hay una marcha que empezó hace 24 días, que es organizada por el sindicato de campesinos y de indígenas, desde Panda hasta la capital, hasta La Paz, desde Pando hasta La Paz, que ha durado todo el mes, y Es tanto así que el vicepresidente del propio Rodrigo Paz, que recordemos es un capitán, un antiguo capitán de la policía, ha dicho que, bueno, que el presidente tiene que reconsiderar, que prometió preocuparse de la gente y que hay que y es lo que ha hecho el presidente. Al final, este lunes hizo un comunicado al país llamando al diálogo, logró negociar con ese sindicato campesino e indígena que ha hecho esa marcha, y entonces ha anulado la ley, que era por lo que protestaban, una ley que lo que venía a permitir es, situémonos, imaginemos en, por ejemplo, sitios como España, donde las propiedades en Galicia son muy pequeñitas, o en, pues se recalifican los terrenos, y eso los campesinos lo veían como una amenaza de que grandes terratenientes pudieran comprar tierras y recalificarlas y entonces dejarles sin lo que es la garantía de su sustento, y que también eso afectara a las zonas de reservas naturales y también a los territorios históricos que tienen asignados las poblaciones indígenas. O sea, que se está conduciendo esta semana, y que eso sobrepasa el lío del expresidente Evo Morales, que recordemos fue gracias a su desestabilización y a su pelea con el líder de su partido y presidente Luis Arce, por lo que perdieron el poder realmente.
1: A esas preocupaciones de la ciudadanía que comentabas, ese malestar social que se está traduciendo en movilizaciones vinculadas a la ley de tierras que finalmente ha decidido anular hoy, se añade también que Rodrigo Paz quiere, entre otras cosas, reformar la Constitución. ¿Hacia dónde puede llevar esta conflictividad? ¿Cómo puede afectar en la práctica al actual gobierno de Bolivia?
0: Bueno, eso va a ser más largo, pero es cierto que es que la Constitución boliviana, recordemos que es una reforma que se hizo en la época de Evo Morales, que cambió hasta el nombre de la República por un nombre larguísimo. Limita mucho la posibilidad de inversión, las garantías para posibles inversionistas, por un lado. Por otro lado, es muy estricta respecto a la explotación de las riquezas del país. Recordemos que Bolivia tiene algunas de las tierras raras que hoy son tan cotizadas. Uh-huh. En fin, hay un, o sea, supone ciertas limitaciones, ¿no? Prohíbe completamente privatizar las empresas públicas. Hombre, todo eso no va a ser un cambio drástico. De hecho, el presidente lo que ha dicho es que se crea una comisión donde estarán representados todos los sectores, o sea, no solo los empresarios o agroproductores, sino también los sindicatos, concretamente el sindicato más fuerte, que es el de los mineros, que es otro de los que ha estado haciendo movilizaciones estos días, la COP, y esa comisión negociará las posibilidades de cambiar, y además es una reforma parcial, no es anular la actual Constitución, es revisar ciertas partes, porque si no es difícil que haya seguridad de inversiones, ¿no?
1: Has mencionado las tierras raras, vamos a hablar ahora de otros recursos naturales que están en el centro de otra polémica. Nos vamos hasta Venezuela, porque esta semana la presidenta encargada, Delcy Rodríguez, ha viajado hasta La Haya para defender el derecho de Venezuela en la región fronteriza del Esequibo, una disputa por un territorio rico, sobre todo en petróleo, que enfrenta a Caracas con la vecina Guyana. Así lo explicaba la propia Delcy a su llegada a Países Bajos.
2: Venezuela es la única titular de este territorio y nosotros mantenemos nuestra postura en la defensa del Acuerdo de Ginebra.
1: María Dolores, ¿cuál es el origen de esta disputa y qué hay detrás de esas reclamaciones de Venezuela?
0: Bueno, es que nosotros, como miramos solo casi que el mapa de América Latina, el de habla hispana, pues a veces se nos pasan estos territorios. En realidad, Guyana, fueron tres Guyanas, una Guyana británica, que es la actual Guyana, la Guyana francesa, que sigue siendo un territorio de ultramar de Francia, y luego la Guyana holandesa, que hoy es Surinam. Todos esos son como tres países en paralelo que están colindantes con Venezuela y al norte de Brasil, y quedan al Atlántico. Bueno, entonces esta Guyana, son muy pocos habitantes. Bueno, tiene 160.000 kilómetros cuadrados, no es poco, casi una tercera parte de lo que tiene España, o por ahí, un poco menos. Pero ahí solo viven 800.000 habitantes en total en el país. Fíjate tú, en ese territorio enorme. Bueno, pues siendo un territorio pobre, rico en recursos, pero pobre de nivel de vida, descubrieron petróleo en 2015. O sea, hace ayer. Pero desde 2015 es el único país de América Latina que crece con dos dígitos.
1: Uh-huh.
0: O sea, se sale, de hecho lo sacan de las estadísticas porque si no las confunde. O sea, tiene un crecimiento anual en los últimos años del 15% de la riqueza. O sea, y todo por una reserva que hay de petróleo justo en paralelo a la costa. Y es ahí cuando Venezuela entonces estaba... al frente el presidente estaba todavía Chávez, creo. Empiezan a reivindicar Guyana, es al final del periodo de Chávez, y ya cuando llega Maduro lo hace punto esencial de su agenda en vistas a unas elecciones para despertar el nacionalismo. Pues es lo que está pasando ahora con Delcy Rodríguez. Es decir, nadie entiende que de repente la segunda salida del país que hace después de los cambios que ha habido en Venezuela se vaya a La Haya a este asunto que a fin de cuentas es un asunto de abogados que solo es... Han sido cuatro audiencias en esta semana, pero no es el juicio total, es cuando se presentan los alegatos de cada país. Bueno, es que le conviene, por un lado, dar la impresión de que mantiene la misma agenda que tenía Maduro, por el otro, despertar la unión, porque eso es verdad que a los venezolanos, sobre todo de la élite política, les une por completo ahí la oposición y la gente afín al régimen chavista está muy unida. Y bueno, tiene todos esos... Y le saca un poco de la dinámica de Estados Unidos, ¿no? Aunque, de todos modos, el presidente Trump, entre medio de que ya estaba en la Haya, comentó eso de que Venezuela podía ser el Estado 51. Uh-huh. Y, de hecho, la Casa Blanca publicó un dibujo en el que aparecía con las... Con lo cual les fastidió un poco toda esta imagen que estaban dando de querer rescatar las reivindicaciones nacionales en ese territorio. Pero es que se quieren comer dos tercios de Guyana. Y qué casualidad que es justo el territorio que da a esa reserva petrolera, ¿no? Uh-huh. Y ya en su momento, Maduro les concedió la nacionalidad, hizo un referéndum que nadie... Referéndum a los venezolanos, no a los guyaneses. Unilateral, que nadie pudo verificar, que tenía un resultado de esa sala búlgara de 95% de síes, como anexionándosela. Y claro, fue tanto que allí la CELAC y otros organismos regionales tuvieron que mandar el mensaje de paren, frenen. Incluso Brasil reforzó su presencia militar en la frontera, como diciendo, bueno, ¿esto qué es? Y es cuando Guyana lo lleva al Tribunal de La Haya. Uh-huh. El Tribunal de La Haya, hay que decir que ha resuelto muchos diferendos limítrofes de Latinoamérica. Aquí se nos pasan desapercibidos, pero ha habido muchos y todos han sido acatados. Venezuela ya dice de antemano que no acatará la resolución, o sea que esto promete.
1: Veremos a ver cómo avanza. Has mencionado a Donald Trump, hoy está en todas las portadas en su viaje a China, ese encuentro con Xi Jinping, esa visita a la gran economía asiática una semana después de hacerlo con la gran potencia latinoamericana, con Brasil, ese encuentro de Lula con Trump en la Casa Blanca, que se prolongó durante cerca de 3 horas, un encuentro con un peso geopolítico muy importante, porque, como decimos, son las mayores economías de América, pero el perfil mediático podemos decir que ha sido contenido. No ha habido grandes anuncios más allá de que ambos líderes hablan de buena sintonía. Hemos tenido una gran reunión, hablamos de todo con el presidente de Brasil, fue una reunión muy productiva, tenemos una excelente relación con él y con Brasil, hablamos de todo, incluso de aranceles, decía Trump. Éxito de encuentro, María Dolores, pero no concretan compromisos, no los ponen sobre la mesa. ¿Qué lectura se puede hacer de una reunión tan larga?
0: Bueno, tienes toda la razón de que es el encuentro de los dos gigantes de América, justo antes de que Trump se va a reunirse con el otro gigante del mundo.
1: Uh-huh.
0: Curioso que estamos sabiendo más y vemos más detalles de la visita en China que del encuentro entre el presidente de Brasil, Lula da Silva, y el propio Trump. Porque realmente hubo un secreto total sobre los detalles de la agenda. El presidente Lula, se suspendió la conferencia de prensa que estaba programada, se alargó la reunión a puerta cerrada más de lo que estaba previsto, estuvieron prácticamente una hora a puerta cerrada y luego tuvieron una larga comida, que en total, tú lo has dicho, 3 horas. Bueno, lo que se dice es, primero, que tenían que limar las asperezas Ya sabemos que de parte de Brasil hubo tensiones cuando en abril del año pasado el presidente Trump anunció que les iba a poner unos aranceles del 50%, encima el argumento era estrictamente político. Del otro lado, digamos, del lado de Brasil, también quieren asegurarse de que hay unas relaciones comerciales fluidas, al menos de que no haya más riesgos, de bajar un poco el pistón, calmar los ánimos. Y también ha habido quejas de parte de Estados Unidos porque últimamente Brasil pues ha hecho, por ejemplo, un acuerdo muy interesante de defensa con Sudáfrica, y a través de esa asociación en la que están los BRICS, los emergentes de los BRICS, Brasil, la India, China y Rusia, han creado un banco. Ahora ya no, los intercambios no son en dólares, son en la moneda entre ellos, a veces en la moneda china. Entonces yo creo que ahí todo eso es lo que no ha trascendido, pero que seguro ha estado en la agenda bilateral, porque 3 horas es mucho, y además conseguir que no se haya filtrado nada es increíble. No hemos visto ni imágenes de la comida que de China.
1: El almuerzo, es verdad. Bueno, gracias María Dolores Albiac, como siempre, por tu contexto, por tu análisis. Una semana más, hasta la semana que viene.
0: Nos oímos.
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1: Les traemos ahora una propuesta de danza que combina ancestralidad y música afrocontemporánea de la mano de nuestro colaborador Nico Gómez. Se trata de Corpus Entre Mundos, una compañía brasileña angoleña que desembarca en Madrid con una temporada dedicada al intercambio cultural entre ambos países. Uno de sus platos fuertes, colaboraciones con la Compañía Nacional de Danza.
4: Corpus Entre Mundos es un colectivo artístico que propone un diálogo entre las culturas africanas, afrobrasileñas y contemporáneas, con un repertorio de más de 10 espectáculos. La compañía ha realizado giras nacionales e internacionales, como en Angola, Francia, Argentina, Uruguay, México, Estados Unidos y España, además de desarrollar actividades formativas como talleres y coloquios. La compañía de danza afrocontemporánea, fundada en Brasilia en 2013, se encuentra bajo la dirección y coreografía de Paulo Dilo y Lena Siqueira. Samuel Araujo es productor de la compañía y explica a Hora América ¿qué es la danza afrocontemporánea?
5: Para nosotros, la danza afrocontemporánea es un espacio de encuentro entre ancestralidad y contemporaneidad. No se trata únicamente de fusionar técnicas, sino de comprender el cuerpo como un territorio de memoria, de identidad y de transformación. Nuestra investigación parte de las culturas africanas y afrobrasileñas, dialogando con la danza contemporánea para crear nuevas posibilidades de movimiento y de presencia escénica. Es una danza que honra las raíces, pero que también mira hacia el futuro, permitiendo que la tradición y la innovación convivan en el mismo cuerpo.
4: Su productor también nos explica qué es Muxima, un espectáculo estrenado en 2018 en Brasilia, Brasil.
5: Muxima es un espectáculo que nace de una investigación profundamente personal y espiritual. La palabra Muxima en Kimbundo, una de las lenguas tradicionales de Angola, significa corazón, y ese concepto se convierte en el eje poético de toda la obra. El espectáculo surge del deseo de reflexionar sobre nuestros caminos personales, nuestras raíces y la importancia de mantener viva la conexión con la ancestralidad, incluso en contextos de desplazamiento y transformación. La obra también está inspirada en la figura de Nossa Senhora da Conceição de Angola, conocida como Mamá Muxima, símbolo de fe, peregrinação e encontro cultural.
4: Estas danzas afrobrasileñas y contemporáneas no solo exponen sus espectáculos al público, sino que al mismo lo dejan formar parte e interactuar con él.
5: Además de eso, en las presentaciones hemos tenido un espacio de conversación con el público también, para intercambio de impresiones, hablar también sobre nuestro trabajo. Y además de eso, tenemos una residencia en la Compañía Nacional de Danza de aquí de España, que se está desarrollando. Y al final vamos a hacer una presentación para la dirección, para también intercambiar impresiones y seguir en la construcción del nuevo espectáculo de la compañía, que nace aquí en Madrid. Y ojalá vamos a estrenarlo en octubre, cuando la compañía tiene planes de volver a la ciudad.
4: Corpus Entre Mundos, un espectáculo marcado por la creación, formación y el intercambio internacional en danzas afrocontemporáneas, ha pasado por Hora América.
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0: Cuando llegues a Madrid.
1: Y es jueves 14 de mayo, víspera de San Isidro Alberto.
2: Sí, cuando Madrid se prepara para celebrar su día grande y nosotros queremos despedirnos con un auténtico himno de los madrileños y que nos une directamente además con México, porque este chotis lo compuso un mexicano, Agustín Lara.

0: interpreta el propio Lara con Lola Flores.
1: Por tantas cosas buenas que soñamos desde aquí.
2: Pues feliz día para todos los madrileños. Feliz tarde y hasta mañana.

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Pues los hay que dicen que para alcanzar la luz primero hay que haber domesticado las sombras. En la Asturias de principios de milenio, entre el verde húmedo y el gris del carbón, una banda decidió que el heavy metal ya no podía ser solo una cuestión de volumen, sino de trascendencia. Era el año 2001 y Avalanch no lanzó un disco, más bien abrió un portal. El Ángel Caído no fue solo el sucesor del exitoso Llanto de un Héroe, fue la metamorfosis de un grupo que, bajo la batuta del arquitecto sonoro Alberto Rionda, decidió abandonar la épica de espada y brujería para abrazar una épica mucho más peligrosa, la del alma humana y sus contradicciones teológicas. Fue el momento en el que el metal español aprendió a rezar y blasfemar en el mismo acorde, bajo la voz de un Víctor García que aquí alcanzó una estatura mítica justo antes de que el destino separara sus caminos.

La portada del álbum es ya una declaración de intenciones, un óleo visual que se aleja de los clichés del género. Diseñada por Luis Royo, la imagen nos presenta a un ángel derrotado, pero no vencido. Una figura que encarna la belleza de la caída. No hay dragones ni guerreros, sino más bien una melancolía celestial que envuelve todo el arte conceptual del libreto. Cada ilustración, cada detalle gráfico refuerza la idea de un viaje circular, desde la expulsión del paraíso hasta la búsqueda de la redención. Envolvía una propuesta artística integral que posicionó a Avalanche como una banda capaz de cuidar la estética, con la misma precisión matemática con la que Rionda ensamblaba sus solos de guitarra en los estudios Bunker. Este viaje sonoro comenzaba con Hacia la Luz, una pieza que funciona como el amanecer de una nueva era. Pero es en cortes como Tierra de Nadie y el propio tema homónimo donde el grupo demuestra una madurez compositiva tremenda. La producción, muy ambiciosa para su tiempo, permitió que los teclados de Iván Blanco y la batería de Alberto Ardines crearan una atmósfera densa y cinematográfica. Pero había verdaderas joyas conceptuales que rompían esquemas, como Shanna. Con ella, Avalanche rescataban la mitología asturiana y la fundían con una balada que se convirtió en un himno generacional del metal español. No era solo una canción, era un acto de orgullo cultural que demostraba que se podía hacer metal hablando de las leyendas de los bosques del norte y dotando al disco de una personalidad geográfica inconfundible.

La ambición de Rionda no se detuvo en las estructuras convencionales, y el álbum se adentraba en terrenos casi filosóficos, en canciones como La Buena Nueva o Levántate y Anda. Allí las referencias bíblicas se retuercen para hablar de superación personal o crítica social. Avalanche exploraron la dualidad del ser en temas como Corazón Negro, preparando al oyente para un tramo final increíble donde la técnica se ponía al servicio de la narrativa más pura. Todo conllevó un proceso de grabación muy intenso, casi obsesivo, donde se buscó la perfección en cada pista de voz, logrando que se sintiera como un susurro al oído antes de las tormentas. El impacto social del Ángel Caído fue inmediato y devastador. Avalanche pasaron de las salas de mediano aforo a encabezar los festivales más importantes del país, como el Viña Rock, y a girar por Latinoamérica como auténticos embajadores del nuevo sonido español. El álbum se convirtió en un referente de producción, con un sonido limpio y potente que nada tenía que envidiar a las producciones europeas de bandas como Stratovarius o Angra. Fue el disco que profesionalizó el sector en España, elevando el listón para todas las bandas que vendrían detrás. Por supuesto, el éxito trajo consigo la tensión. Poco después de la gloria de este trabajo, la formación clásica de Avalanche saltaría por los aires y dejó este álbum como el testamento único de una alineación irrepetible. El camino hacia la luz estaba escrito en estas 15 canciones, y aunque el paraíso está en ruinas, la música de Alberto Rionda sigue siendo la llave para volver a entrar.

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1: Bienvenidos a Europa Abierta. El uso de las redes sociales o de la inteligencia artificial está cada vez más extendido y Bruselas trata de emitir legislación para que se utilice de forma correcta. Uno de los últimos pasos ha sido la aprobación de un informe por parte del Parlamento Europeo en el que los eurodiputados muestran su preocupación por el aumento del acoso en línea que afecta principalmente a menores. La Comisión debe valorar ahora si se tienen que implementar sanciones o si el acoso en línea debe formar parte de los delitos tipificados por los 27. De todo ello hablamos hoy con Mayal en Garmendia, presidenta del grupo de investigación EU Kids Online de la Universidad del País Vasco.
2: Y como cada jueves, tendemos puentes entre el continente europeo y la región de América Latina con nuestra compañera Estela Viana, de la emisión en portugués de Radio Exterior de España.
1: Antes, vamos con nuestro repaso a la actualidad europea.
3: La Unión Europea ha activado el mecanismo de respuesta integrada a crisis políticas para supervisar activamente el brote de antivirus en curso y facilitar el intercambio de información entre los Estados miembros. Coral Consuegra.
4: Este mecanismo permite que la información se transmita por un canal único que servirá como plataforma para reunir todas las acciones en curso y reforzar el conocimiento de la situación. De momento se han activado el intercambio de información, pero el Consejo también contempla a un modo de activación completa que implica la preparación de propuestas de acción de la Unión Europea.
3: En Kiev, 5 personas han muerto y más de 40 han resultado heridas en una de las oleadas de ataques rusos más intensas de los últimos meses. Además, un vehículo de una misión humanitaria de la ONU en Ucrania ha sido alcanzado 2 veces por drones en la región meridional de Jersón, según ha denunciado el presidente Zelensky.
4: La ofensiva sobre la capital ucraniana comenzó a las 3 de la madrugada con el lanzamiento de cientos de drones y decenas de misiles. El suministro de agua se vio interrumpido en el este de la ciudad. El presidente de Ucrania ha dudado de las palabras del estadounidense Donald Trump y del presidente ruso Vladimir Putin, que afirmaron que la guerra podría estar acercándose a su fin. Zelensky pide más presión sobre Moscú en forma de sanciones.
3: La crisis que se desató el pasado fin de semana en Letonia por el impacto de 2 drones ucranianos desviados a una infraestructura energética ha terminado con la dimisión de la primera ministra. La centrista Evika Silina perdió la mayoría parlamentaria tras la ruptura con los 2 socios de su gobierno de coalición.
4: El ministro de Defensa tuvo que dimitir presionado por la primera ministra y el copresidente de los progresistas pidió ayer la caída de Silina tras haberse reunido con ella para buscar sin éxito una solución y la amenazó con una moción de censura por no asumir ninguna responsabilidad para la seguridad y defensa de los letones.
5: Evika
4: Silina ha dado

0: Sanidad es el quinto miembro del gabinete en irse al inicio de la crisis, desde el inicio de la crisis. Afirma en una carta que ha perdido la confianza en Starmer, de quien dice que está claro que no liderará el Partido Laborista de cara a las próximas elecciones generales previstas en 2029. Por eso le pide que facilite el debate de ideas y la selección de candidatos para sucederle. De momento, Stretin no ha activado el proceso postulándose como sucesor. No está claro que cuente con el respaldo necesario de 80 diputados para iniciar la competición. En cualquier caso, desde Downing Street aseguran que el primer ministro tiene intención de seguir al frente del Ejecutivo y de disputar cualquier desafío de liderazgo que se le presente.
1: En Alemania, un caso de abusos sexuales infantiles cometidos durante más de una década ha conmocionado al país. La Fiscalía de Brandeburgo acusa a un pediatra de haber abusado de más de un centenar de niños que eran sus pacientes. Corresponsal en Berlín, Beatriz Domínguez.
2: Según la Fiscalía de Potsdam, el médico pediatra habría abusado de decenas de niños durante un periodo aproximado de 12 años, entre diciembre de 2013 y noviembre de 2025, momento en el que fue detenido. Desde entonces permanece en prisión preventiva, pero se desconocía hasta ahora la magnitud de los delitos. Se enfrenta a 130 cargos por delitos sexuales que incluyen acusaciones de abuso sexual agravado de menores y violación, delitos que, según el organismo estatal, habría cometido durante el ejercicio de su profesión en dos clínicas de Brandenburgo. El pasado enero, dos meses después de su arresto, se supo que el acusado supuestamente había abusado de un menor mientras estaba de servicio en el hospital de Rathenow, al oeste de Berlín. Tras la denuncia presentada por la madre del niño, la policía llevó a cabo registros en los que se incautaron de numerosos dispositivos de almacenamiento de datos. La fiscalía investigó rápidamente si existían otras víctimas y el riesgo de reincidencia también se citó como motivo para su detención. El grupo de clínicas Havelland, donde trabajaba, que inició una investigación interna, explicó entonces que se había infringido el principio de doble verificación que exige la presencia de dos personas durante la exploración de menores.
1: Y terminamos en Milán, donde comienza hoy la primera vista de una demanda colectiva interpuesta por un grupo de familias italianas contra Facebook, Instagram y TikTok. Las plataformas están acusadas de no hacer cumplir las restricciones de edad y de utilizar funciones adictivas y perjudiciales para la salud mental de los niños.
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4: Según datos de la Unión Europea, uno de cada seis adolescentes dice haber sido víctima de ciberacoso y uno de cada ocho admite haber acosado a otros, por lo que está claro que las medidas en vigor, tanto nacionales como comunitarias, no están siendo suficientes para erradicar este problema.
1: En el último pleno del Parlamento Europeo, los eurodiputados se han puesto de acuerdo y piden a la Comisión que se implementen sanciones efectivas y disuasorias para los delitos de ciberacoso. También han indicado que es necesario que se cubran las lagunas jurídicas en la Unión para que se trate la magnitud del acoso online a menores.
4: Saludamos a Mayalen Garmendia, presidenta del grupo de investigación EU Kids Online de la Universidad del País Vasco. Mayalen, ¿qué tal?
5: Encantada de estar con vosotras.
4: Muchísimas gracias. Los eurodiputados están preocupados por el aumento del acoso en línea que afecta a los menores. La Comisión debe evaluar ahora si hay que tipificar el acoso en línea como delito en la Unión Europea. ¿Qué opinas sobre esto?
5: El acoso en línea es evidentemente es un problema, ¿no? Que además tiene sus propias nosotros, por ejemplo, cuando en varias ediciones de nuestras investigaciones hemos analizado el acoso tanto en línea como el cara a cara, ¿no? Porque siempre es importante tener en cuenta el contexto. Y en todas las investigaciones, que ya hemos hecho cuatro, hemos evidenciado que es más frecuente el acoso online el acoso offline, el acoso cara a cara, que el acoso online. A ver, claro, el acoso online puede ser más dañino porque no cesa, ¿no? O sea, es permanente, tiene una potencia de comunicación enorme y sí es más dañino, pero es más frecuente el acoso cara a cara. Y además en la investigación que hemos hecho recientemente con 2.600 escolares españoles, hemos evidenciado que es mucho más frecuente el acoso cara a cara. Y además, no solo eso, sino que casi siempre el acoso online viene a ser una extensión del acoso cara a cara, ¿no? Entonces, claro, y luego además esta vez hemos hecho

0: hemos añadido una pregunta nueva y es quiénes son los acosadores. Y los niños y niñas nos han dicho que los acosadores son principalmente amigos y compañeros de clase o del centro escolar. Con lo cual, no, se evidencia que el origen está en el centro escolar, el origen del maltrato, ¿no? Con lo cual, nos remite a un problema de convivencia escolar, ¿no? O sea, no es un fenómeno nuevo el acoso escolar, pero no deja de ser un problema muy serio, porque además, por ejemplo, de entre todos los, porque nosotros llevamos ya en la red investigando sobre los riesgos casi 20 años, y lo que sí hemos comprobado en investigaciones anteriores es que el más dañino de todos los riesgos a los que se exponen online los menores es el acoso.
1: Bueno, y en general los delitos de odio van en aumento en las últimas dos décadas, según un informe del Parlamento Europeo, donde se explica que incluso están socialmente aceptados. No sé si cree que es necesario añadir los delitos de odio a la lista de delitos de la Unión Europea y por qué.
0: Pues sí, se puede añadir. Lo que pasa es que, a ver, yo con esas listas sí soy un poco escéptica, ¿no? Pero sí, la verdad es que sí, porque se están normalizando, y de hecho es una cosa que también hemos evidenciado en esta última investigación, ¿no? Que acceden bastante a delitos de odio y a muchos de ellos les parece algo en mensajes de odio, y a muchos de ellos les parece algo normal, ¿no? Con lo cual se está banalizando, se están acostumbrando a estos contenidos, y sí, pues la verdad es que puede ser peligroso, ¿no? En el largo plazo. Uh-huh. A mí me parece adecuado que se tipifiquen como delitos.
2: Además, el texto aprobado estos últimos días por el Parlamento Europeo insiste en la necesidad de reforzar la protección y el apoyo a las víctimas de ciberacoso. También aumentar los fondos que se destinan a aquellos que lo han sufrido. ¿Qué otras medidas habría que tener en cuenta?
0: Bueno, a mí me parece, esas dos medidas me parecen adecuadas, y un poco en esa línea, por ejemplo, la última ley de educación, la LOMLOE, ya preveía que cada centro escolar debía de tener una persona pues que un poco centrada en prevenir este tipo de problemas o mediar, si es el caso, ¿no? Que es la gente de convivencia. Y es curioso porque a esta figura no se ha dotado de los medios que requeriría, ¿no? Entonces en la mayoría de los centros escolares, pues se le ha asignado este papel a un docente que generalmente ya muchos de ellos ya están bastante sobrepasados con sus tareas habituales, ¿no? Y yo creo que sí se deberían de dedicar más recursos a mejorar la convivencia en los centros, a prevenir este tipo de comportamientos, ¿no? Y en su caso también a intervenir después y tratar de buscarles una solución adecuada, ¿no?
1: Vamos a poner otro dato sobre la mesa, en este caso de la encuesta de opinión del Eurobarómetro. El 92% de los ciudadanos quiere que las autoridades tomen medidas para paliar el ciberacoso, más aún ahora con el uso frecuente de la inteligencia artificial, que es una herramienta para multiplicar esta práctica. Mayalen, ¿cómo afecta el uso de la IA al ciberacoso?
0: Bueno, la verdad es que hemos medido el uso de la IA, pero no exactamente en el ciberacoso, pero la verdad es que sí, bueno, pues puede tener efectos muy graves, ¿no? Porque, bueno, por ejemplo, ha habido casos tristemente famosos de aquellas niñas en Extremadura, creo que fue, que les pusieron unos cuerpos que no eran los suyos y tal, ¿no? Y la verdad es que puede ser muy, muy lesivo con la IA, ¿no? Porque la IA, entre otras cosas, lo que muchas veces es difícil discernir qué información es veraz y cuál no. Y puede ser grave, ¿no? Pero yo creo que también, además de legislar y tipificar delitos, yo creo que es importante la intervención más a pie de calle, ¿no? A pie de calle, a pie de colegio, en las familias, en la concienciación, todas estas cuestiones, ¿no? Que son más inmediatas. Y con eso no le quiero quitar importancia a la cuestión legal, ¿no? Pero yo creo que al final es una tarea en la que tenemos que implicarnos todos, ¿no?
2: Por su parte, Bruselas ha abierto investigaciones ya a varias plataformas o redes sociales por no cumplir con su obligación de garantizar un espacio digital seguro para los niños. Ante esta situación, las instituciones comunitarias y algunos países están tomando la iniciativa de restringir o prohibir a los menores el acceso a redes sociales. ¿Qué opina sobre estas medidas? ¿Pueden ser efectivas?
0: Bueno, tenemos ya datos sobre Australia, donde hace ya, pues creo que en noviembre se implementó esa medida, y la verdad es que los resultados no han sido muy buenos, ¿no? Ellos, claro, yo creo que no es una medida que no ha funcionado mucho, porque se ha comprobado que prácticamente la mitad de los menores de 16 siguen estando en esas redes sociales. Algunos, pues, porque al final yo creo que la prueba de verificación de edad es biométrica, entonces a veces pues recurren a sus hermanos o mayores para que pongan ellos la cara. Las redes tampoco han cumplido con la ley, y muchos no debieran estar, pero siguen estando dentro, porque no, y entonces incluso hay padres que les han ayudado a esquivar la nueva norma. Entonces, hombre, la prohibición no suele dar muy buenos resultados. Por otra parte, a las plataformas, yo creo que sí es bueno exigir a la industria que se responsabilice, ¿no? Porque, por ejemplo, en estos últimos años han relajado lo que era la moderación de contenidos, ¿no? Lo cual es muy importante, ¿no? O sea, yo creo que sería deseable poderles exigir que ofrezcan contenidos adecuados a la edad de los usuarios, ¿no?
1: Contábamos que usted dirige desde 2009 el grupo de investigación de la Universidad del País Vasco, EU Kids Online, que forma parte de la red europea homónima. ¿Hay algún país que forme parte del bloque comunitario que haya ido más allá, que haya implementado leyes contra el ciberacoso y que sirva como ejemplo?
0: Pues no creo. No.
2: Es una materia en la que queda todavía mucho por hacer, entiendo.
0: Pues sí, queda mucho por hacer, y sobre todo yo creo que sería, no es fácil, pero yo creo que hay que trabajar en la prevención, ¿no? En la prevención, porque al final los modelos que les llegan a los adolescentes no son muy edificantes, ¿no? Por ejemplo, la violencia que hay en el fútbol profesional ahora, bueno, recientemente todo lo que está dando que hablar, lo que ha pasado, ¿no? En el fútbol profesional, en el fútbol escolar, por ejemplo, las discusiones tan elevadas de tono que hay en el Congreso de los Diputados, o sea, no sé, es, la verdad es que yo creo que tenemos que tenemos que igual pararnos un poco a pensar y ver y pensar qué modelo de sociedad les estamos transmitiendo, ¿no?
2: ¿Cuáles son los principales resultados de vuestra última encuesta publicada realizada a menores de 10 a 16 años sobre prácticas digitales cotidianas? ¿Tienen datos, por ejemplo, que muestren en qué lugar se sitúa España respecto a otros países en cuanto a ciberseguridad y menores?
0: Bueno, a ver, todavía es que esta encuesta, este trabajo de campo, se hizo a lo largo del 2025, creo que es en 19 países europeos. Entonces, todavía no tenemos la comparativa, ¿no? De todas formas, lo que sí. Entonces, porque en algunos países se hizo antes, en otros después, esperamos tener el informe comparativo para septiembre. Y entonces ya podremos ver mejor cómo se ubica España en relación con otros países. No obstante, en general, llama la atención que, por ejemplo, que las tendencias suelen ser bastante similares entre países, ¿no? Y los comportamientos, sobre todo, varían mucho con la edad. Y luego ya sobre el tema de la ciberseguridad, o sea, nosotros sobre todo analizamos desde la perspectiva del menor, ¿no? Entonces ponemos más el foco en la exposición a riesgos, ¿no?
2: Estaremos pendientes de ese informe que comentaba que publican en septiembre. Mayalen Garmendia, presidenta del grupo de investigación EU Kids Online de la Universidad del País Vasco, gracias por atender la llamada de Europa Abierta.
0: Muchas gracias a vosotras. Encantada de haber compartido este rato.
2: Como cada jueves, abrimos esta ventana entre Europa y América Latina con nuestra compañera Estela Viana, de la emisión en portugués. Estela, ¿qué tal?
3: Hola Isabel, hola Lucía. Se celebra el Día Internacional de los Museos. Y para empezar, quiero lanzar la pregunta, ¿de dónde vienen los museos? Pues ellos no nacieron para el público. Durante siglos fueron colecciones privadas de la nobleza. En los siglos XVI y XVII en Europa surgen los llamados gabinetes de curiosidades con objetos raros, arte y fósiles, y con familias como los Medici en Florencia que usaban el arte como símbolo de poder.
1: O sea que el arte también servía para marcar estatus.
3: Sí, totalmente, pero en el siglo XVIII cambia todo. Con el iluminismo y la Revolución Francesa aparece la idea de que la cultura debe ser accesible. Y ahí nace el Museo Moderno, con ejemplos como el Louvre, que hoy es el más visitado del mundo.
1: Si miramos a España, también hablamos de una potencia cultural, ¿no?
3: Sin duda, en Madrid está el Triángulo del Arte, el Museo del Prado, el Museo Reina Sofía y el Museo Thyssen-Bornemisza. Y en Bilbao, el Museo Guggenheim demuestra cómo la cultura puede transformar una ciudad.
1: Y a nivel global,
3: referencias como el Metropolitan Museum of Art, los Museos Vaticanos o el British Museum. Museos con millones de visitantes y colecciones de todo el mundo. Pero la otra pregunta que surge es, ¿de dónde vienen estas piezas? Bueno, muchas fueron llevadas durante la colonización. Y aquí conecta directamente con América Latina. Colombia, por ejemplo, reclama a España el tesoro Quimbaya.
4: Los mármoles de Partenón son para la identidad griega lo que el tesoro de los Quimbayas puede ser para la identidad colombiana, en términos de identidad cultural, quiero decir. Es decir, es un conjunto de piezas verdaderamente excepcional, único en el mundo, y que aquí están completamente minusvalorados.
3: Como afirma el antropólogo Alfredo González Ruibal, da igual la obra. Ellas son siempre fundamentales para comprender la identidad cultural de cada país de origen y pueden no tener el mismo significado y valor en otros contextos.
1: Este es un debate cada vez más presente, ¿verdad?
3: Sí, algunos países europeos ya están devolviendo obras, porque los museos no solo guardan historias, también reflejan conflictos y desigualdades, como lo resume muy bien la experta en estudios amerindios, Romy Coller.
5: Ningún imperio o ninguna capital de un ex imperio tiene el derecho de decir nosotros somos los únicos que tenemos una memoria. Sino el mundo ha cambiado, ya no estamos hablando de imperios, estamos más allá del postcolonialismo y por tanto cada país tiene el derecho de desarrollar su propia memoria. Por tanto las restituciones son básicas para ello.
3: Y al final este 18 de mayo nos invita a visitar museos, pero también a cuestionarlos, porque cada obra cuenta una historia y toda historia tiene más de un lado.
2: Muchas gracias, Estela. Hasta la semana que viene.
3: Chao.

0: y nos despedimos con Foo Fighters. En menos de un mes, el grupo estadounidense comienza su gira por el continente europeo. Miles de fans podrán escuchar su música en directo, desde Noruega o Suecia, pasando por Polonia o Alemania. Aquí en España son cabeza de cartel en el festival Mad Cool, donde presentarán su duodécimo disco.
1: Volvemos mañana, estamos en la red social X, somos @EuropaAbierta. 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
0: En el control técnico, Víctor Rovira, en la producción, Cristina Dorado y Dani Gómez, y en redacción, Lucía Riera, y quien les habla, Isabel Dolera. Gracias por escuchar Europa Abierta. Hasta mañana.

0: Son las 4, las 3 en Canarias.
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0: Buenas noches. Última jornada del viaje de Estado del presidente de Estados Unidos, Donald Trump, a China. En una hora tiene previsto mantener su segunda reunión con el presidente chino, con Xi Jinping, antes de abandonar Pekín por la tarde, ya rumbo a su país. Trump va a mantener un almuerzo de trabajo con su homólogo en el complejo gubernamental situado junto a la ciudad prohibida. El comercio, la tecnología y la situación en Oriente Próximo van a ser de nuevo protagonistas. Elena Llanes, buenas noches.
2: ¿Qué tal? Buenas noches. Este primer viaje oficial del presidente estadounidense a China en 9 años tiene un marcado carácter empresarial. De hecho, Trump va acompañado de los directores de algunas de las compañías tecnológicas más grandes del mundo. Pero con las negociaciones para la paz en Irán en stand-by, la situación en Oriente Próximo se ha colado también en esta visita. En la cadena Fox, Trump ha asegurado que Xi está dispuesto a ayudar para lograr un acuerdo en Irán. Me ha ofrecido toda su ayuda, ha dicho el estadounidense, que asegura además que su homólogo chino se ha comprometido a no enviar armas a Teherán. Pekín, por su parte, avisa: la situación de Taiwán, isla que las autoridades chinas reclaman como propia, es vital para las relaciones bilaterales entre Estados Unidos y China.
0: En nuestro país, a última hora de este jueves, un jurado popular ha declarado culpable al marido de Mayalen Mazón de asesinar a esta, a cuchilladas en Vitoria, en 2023, mientras estaba embarazada de mellizas. El jurado ha emitido su veredicto con 8 votos a favor y 1 en contra. La declaración de culpabilidad incorpora 2 delitos de aborto y 1 de abandono de menor. Tras conocer el fallo del jurado popular, las acusaciones mantienen sus peticiones: 45 años de cárcel, 25 por asesinato, 8 por cada uno de los 2 abortos y 4 por el abandono de su otra hija. Ahora la jueza deberá redactar una sentencia condenatoria, Gonzalo Barroso.
3: El caso, recordemos, se remonta a mayo de 2023, cuando el asesino asestó 13 puñaladas a Mayalen, embarazada en aquel momento de mellizas. Además, lo hizo delante de la hija del matrimonio de apenas 2 años y medio, que permaneció durante cerca de 18 horas sola junto al cadáver de la víctima. La defensa del acusado argumentó en aquel momento haber padecido una desconexión brusca de la realidad, un episodio disociativo, por lo que pedía la absolución completa. El jurado no ha tenido en cuenta ninguno de estos atenuantes.
0: De lo político, Junts se abre a negociar la prórroga de los alquileres, cuyo real decreto fue derogado el pasado 28 de abril en el Congreso, después de estar solo durante un mes en vigor. Eso sí, el grupo catalán quiere hacerlo bajo sus condiciones, para que se contemplen, entre otros asuntos, incentivos fiscales para propietarios e inquilinos.
3: Junts quiere evitar el invitan ellos y pagas tú, que, dice Jordi Turull, representa el PSOE. Sumar confía en llegar a un acuerdo. Ha habido buenas palabras en las últimas horas. Jordi Turull, Junts, Ernest Ustasun, Sumar.
4: El Partido Socialista y el Gobierno están privatizando el escudo social. Lo que no puedes decir es: convido yo y pagas tú. ¿Qué es lo que están haciendo?
5: ¿Qué es lo que está haciendo?
6: Se ha abierto a negociar una prórroga de los contratos con una serie de medidas. Que yo quiero decir desde aquí que estamos dispuestos a negociar.
3: La propuesta de Junts incluiría también que sea el Estado el que cubra aquellos alquileres que las personas vulnerables no pueden pagar.
0: Y a 27 días del inicio del Mundial de Fútbol, nos despedimos con su música. Porque se acaba de presentar oficialmente en Nueva York el que será el primer espectáculo del descanso en una final del Mundial, que se va a jugar en esa ciudad, en la ciudad de los rascacielos, el 19 de julio, protagonizado por Madonna, por BTS y por Shakira, con esta canción oficial, Dai Dai, de la que ya conocíamos un avance y que se ha presentado oficialmente hace tan solo unos minutos. Una canción cuyos derechos íntegros van a ser donados a una fundación de la FIFA para impulsar la educación en todo el mundo. Lo ha explicado desde Nueva York la propia Shakira.
3: Shakira, que dice que cada vez que suene la canción a partir de esta noche y cada vez que se transmita el vídeo, todos estaremos ayudando a la causa, todos estaremos brindando y creando nuevas oportunidades para niños de todo el mundo.
0: Pues con esta canción del Mundial nos despedimos. Más información dentro de una hora o permanentemente, ya lo saben, en rtve.es.
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8: Muy buenos días y feliz casi fin de semana. ¿Por qué te digo esto de feliz casi fin de semana? Porque hoy es viernes y los viernes suele ser el día favorito de todo el mundo. Las cosas como son, ¿verdad? Incluso por encima del sábado y del domingo. Habrá gente que me lo discuta y yo no diré nada más. Pero es verdad que el viernes da gusto porque la gente está como más tranquila, es todo como más distendido. Tenemos el fin de semana ahí a la vuelta de la esquina y nos encanta vivir los viernes. Aquí en El Despertador lo vamos a vivir con más intensidad, aún si cabe, porque vamos a aprovechar que es viernes estas semanas y vamos a tratar lo que ha sido lo mejor de los últimos días en El Despertador. ¿Cómo lo ves? Pues en la primera hora, de 4 y pico a 5, las mejores secciones, donde mejor lo pasamos, lo que nos pareció más interesante de los últimos días. Y en la segunda hora, los mejores momentos de la tertulia despierta. Ya sabes que tenemos el teléfono a tope contigo. Si nos quieres llamar, escuchamos tu llamada, hablamos, nos conocemos un poquito más y nos cuentas a ver qué tal, ¿no? ¿Qué tal se presenta este fin de semana? ¿Qué tal se presenta este viernes? El teléfono es 900-137-137, 900-137-137, y si no, también tienes las redes sociales, eldespertador.rne. Ahí nos tienes en Instagram, pendientes de tu mensaje, de la solicitud de mensaje que también solemos ver. Arranca El Despertador de Radio Nacional.
9: Pues nada, estamos aquí otra vez más en El Despertador, en Radio Nacional, y qué maravilla, porque hoy tenemos con nosotros a una grandísima actriz. Pero qué barbaridad lo que tenemos hoy aquí. Esta actriz nos acompaña desde hace ya tiempo, desde el cine, desde las series y también, por supuesto, desde el teatro. Es de esas actrices de presencia constante en proyectos muy distintos y siempre con personajes de muchísimo peso. Estos días la podemos ver en cines con Los Justos y está en medio de una extensa gira por España con Las Amistades Peligrosas, que llegará próximamente, o sea, en septiembre, a hacer temporada en Madrid en el Teatro Marquina. Pues cómo no, Pilar Castro, por favor.
10: Pero qué maravilla, Piti.
9: Pero Pilar Castro, pero qué ganas yo tenía de tenerte aquí en estos micrófonos de Radio Nacional, por favor.
10: Y yo, y mira, sabes que ayer estamos en promoción de Los Justos, sí. Y tenía que haber ido a Valencia y dije, no, porque tengo una entrevista con Peter.
9: Entonces, obviamente, pues sentimos mucho a nuestros oyentes de Valencia no haber podido disfrutar en persona de Pilar, con Pilar Castro, pero la pueden escuchar aquí, en El Despertador. Bueno, Pilar, vamos a hablar de Los Justos un poquito. ¿Te parece bien?
10: Venga, me parece
9: vale.
10: Muy bien.
9: La película parte de una situación concreta. Un jurado recibe una oferta de dinero a cambio de hacer un cambio de veredicto. Cuando sale ese tema fuera del cine, si lo habéis comentado, ¿la gente responde rápido o se lo piensa antes de responder?
10: Si coge el millón o no. Sí. Bueno, pues igual como en la película, todo el mundo tiene unas circunstancias, ¿no? Para cogerlos y cada día más, ¿no? Porque cada día vivimos más ahogados, ¿no? Pues fíjate que la gente, bueno, es que hay como dos bandos siempre. Hay gente, ajá, que lo cogería y gente que dice, no, yo no lo cogería. Y yo digo eso, que yo 364 días no cogería el dinero. Pero hay uno.
9: Es que estas cosas, de repente, el dinero, porque a mí una vez que me plantearon esa pregunta, ¿sí? Yo dije, depende de cómo venga el dinero. Porque una cosa es que venga el dinero en una cartera. Otra cosa es que te lo ofrezcan así y otra cosa es que te metan en un... no sé, hay muchas maneras de darte dinero, ¿no?
10: Hombre, en este caso es un dinero de un dado, corrupto, sí. Es corrupto. Entonces, si tú estás juzgando a un corrupto y estamos criticando la corrupción, tú no te puedes poner igual al mismo nivel.
9: No, desde luego que no. Pero siempre claro. hay un como el demonio de en la cabecita que te dice, ay, pues lo que tú dices, los 364 días, no... y hay uno que dudas, porque todo el mundo dudamos, y tú eres fácil de convencer.
10: Yo soy fácil de convencer, sí, pero no para coger el millón de euros. Yo creo que en la vida sí que soy fácil, sobre todo últimamente más. ¿Sabes? Porque ahora sí, en el sentido que, a ver, yo antes era muy peleona y luchaba mucho y me enfadaba y yo quería tal, y ahora no. O sea, ahora ya digo, pues ¿qué quieres esto así? Pues venga, lo hago. Hombre, hasta un límite, ¿no? Pero me he vuelto más complaciente para sufrir menos.
9: Pues fíjate que hay mucha gente que dice que a medida que vas cumpliendo años, es justo lo contrario, ¿no? Que de repente que ya tienen todo mucho más claro cuando eran más jóvenes, y que realmente que ya hay cosas que no. ¿Tú hay, cuáles son tus líneas rojas?
10: Hay cosas que no. ¿En qué son mis líneas rojas?
9: En el trabajo.
10: En el trabajo.
9: Sí.
10: Pues trabajar con gente que me trate mal. Eso no puedo. O ver a alguien que maltrata mal a alguien. No puedo. O sea, la injusticia sí que es una línea roja para mí. No puedo. Desde siempre nunca he podido y ahora tampoco. Las injusticias no. Pero lo que yo te decía, que ahora soy mucho más, no sé cómo decir, complaciente y tal, es, por ejemplo, estoy en una película, en una obra de teatro, tal y cual, y entonces yo tengo un pensamiento sobre el personaje, ponte, uh-huh, y el director me dice, no, pero yo lo veo así, porque tal cual. Yo, pues, intento convencerle, pero si llega un momento que dice, no, lo quiero así y tal, digo,
9: ponle a cariño.
10: Claro. También tengo otro método. Tengo otro método también, que es como, sí.
9: Y luego hacer lo que se te canta el asunto.
10: Aunque, sí. aunque soy muy... soy...
9: Disciplinada.
10: Sí.
9: Y en esta película te reencuentras también, pues, con unos compañeros, con muchos de ellos habías trabajado ya.
10: Con Carmen Machi.
9: Con Carmen y con el resto del equipo, pues...
10: En la película, no... ¿Con quién había trabajado? Pues yo creo que solo con Carmen Machi.
9: Solo con
10: Machi.
9: Carmen y con Vito.
10: Sí, con Vito. O sea, a Vito le conocía, pero sí. No. A Marina tampoco. A Anne tampoco. No les conocía. No.
9: Y es diferente trabajar con alguien con el que ya has trabajado más veces y que ya te conoces, y aparte que te conoces personalmente. Sí. Sí,
10: hombre, además con Carmen había hecho una función de teatro que para mí fue muy poderosa, esa función, y luego habíamos hecho Furia, que no habíamos coincidido mucho, pero yo tenía un poquito trama con ella, sí. Para mí siempre es un placer trabajar con Carmen.
9: Claro.
10: Machi.
9: También hablas mucho del tema del edadismo.
10: Es con Moderna de Pueblo, que es muy graciosa, y sí, claro que hablo del edadismo, porque hay edadismo. Sí, claro, es que hay.
9: Pero es diferente, por ejemplo, de hace años ahora, ¿se nota alguna diferencia, sí, algún cambio? ¿Hay más personajes para las actrices? La diferencia un poco también entre los personajes para ellos que para ellas, pues ¿cómo ves un poco todo esto?
10: A ver, yo creo que últimamente hay muchísimos más personajes femeninos. También porque hay muchas más directoras y guionistas, uh-huh, y eso nos favorece, pero la diferencia es que todavía hay muchos más papeles para hombres que para mujeres.
9: Eso es un poco también reflejo también de la sociedad, quiero decir. O sea que todavía estamos un poco ahí, que tenemos que todavía andar un camino para poder llegar a la igualdad real. ¿Cómo ves esta parte?
10: Sí, yo creo que tenemos que hacer un... A ver, estamos haciendo un cambio, ¿vale? Pero todavía queda... O sea, para mí lo más importante es que una mujer de 50 años le pasan cosas en la vida, y yo creo que son interesantes, ¿vale?
9: Sí.
10: Y hay muchísimas mujeres que necesitan ver sus historias y sentirse reflejadas en la ficción. ¿vale? Sí. Por ejemplo, Furia es el caso, ¿no? Y ahora mismo, por ejemplo, hay una serie que se llama Cochinas, que la protagonista tiene 50 años y hablan sobre su vida y cómo le afecta toda la revolución sexual, ¿no? Pues a mí me parece interesante verlo. Lo hemos visto siempre en hombres, pues verlo en mujeres, pues me parece importante.
9: Y lo que está claro es que las historias parten de experiencias, ¿no? Y las experiencias salen porque hay una vida detrás. Si no hay vida, no hay experiencia.
10: Claro, claro, sí. Pero yo creo que estamos muy necesitados de escuchar y ver las historias de las mujeres.
9: Claro. ¿Y tú te has encontrado alguna vez defendiendo que podías hacer un personaje que en un principio no estaba pensado para ti?
10: Sí, claro. Sí. Yo a veces, tú tienes como intuiciones cuando eres actriz, ¿no? Y dices, ay, esto me saldría bien, o al revés, o hay personajes que tienen mucha dificultad. Yo creo que he sido una actriz que he defendido cosas complicadas.
9: Desde luego,
10: sí. ¿Sabes? Complicadas. Entonces, yo me acuerdo con Gordos, por ejemplo, que Daniel me dio ese papel. Yo decía, pero ¿cómo voy a hacer esto, Dan, y tal? O Ventajas de viajar en tren, ¿no? Que eran papeles muy complicados y bueno, también es un reto para una actriz, ¿no? Investigar en lo que está más alejado de ti, pero sí es verdad que a veces ves papeles y dices, ay, eso me lo hubiera hecho yo maravillosamente, o no, porque luego cuando lo ves dice, la actriz que lo ha hecho increíble. ¿Sabes? Pero bueno,
9: pero eso no quiere decir que tú no lo hubieras hecho.
10: Bueno,
9: otra forma, sería otra. Sí, otro,
10: sí, pero siempre me suele pasar que digo, pues la actriz lo ha hecho mejor que yo, la verdad.
9: Bueno. ¿Y tienes algún proyecto o algún tipo de personaje que quieras hacer y que todavía no te haya llegado?
10: Sí, muchos, Piti. Muchos.
9: ¿Se te ocurre algún ejemplo?
10: Es que sabes lo que pasa, más que personajes, a mí me gusta contar historias. O sea, porque yo me siento un vehículo para contar historias. Entonces creo que hay tantas historias que contar, ¿no? Como mujer, que pues dices, un personaje que te gustaría hacer, pues de todo, me gustaría. O sea, te puedo decir, pues una reina, mujer maltratada, mujer ambiciosa y tal. Creo que dentro de poco voy a tener que hacer una. Es que no lo puedo contar, pero que es muy complicado otra vez, muy complicado.
9: Bueno, pues esperaremos a verlo porque.
10: Sí.
9: Pero una buena reina ambiciosa, con una buena bajada de escalera, yo te veo.
10: Yo también. Me hubiera gustado hacer una vedette.
9: O una buena vedette, también te digo, por favor, estamos esperando a la vedette de Pilar Castro.
10: Sí.
9: Claro que sí. Y bueno, pues aparte de los justos. Habéis tenido con las Amistades Peligrosas una gira bastante extensa hasta ahora. No sé si ahora hay un pequeño impasse. ¿Puede ser hasta llegar a Madrid o todavía tenéis?
10: Tenemos como cuatro plazas, que se dice.
9: Bueno, pues esas plazas habrá que.
10: En Toledo estamos en San Fernando de Henares y estamos 2 días en Las Palmas. En
9: pues, señores de todas esas localidades, estamos esperándoles en el teatro para ver.
10: Y luego las septiembre ya estamos en el Marquina, un mes y poco.
9: Muy bien, pues entonces a correr a por las entradas porque tampoco es mucho tiempo, ¿no?
10: Sí, lo que pasa es que está el verano por medio, pero luego bueno, pero todo el mundo de
9: las entradas
10: corriendo.
9: Se pueden comprar.
10: Totalmente,
9: están
10: ya está la venta.
9: Pues entonces entren ustedes en todas las plataformas de venta de entradas y a comprar.
10: Que por ejemplo, este personaje que estoy haciendo, que es Mertel,
9: sí,
10: la marquesa de Mertel, es un personaje con mucha dificultad. Para mí es un personaje muy contenido. Por ejemplo, a mí me dan también ahora mucho las contenidas, ¿no? Tienes que hacer contenido. Y yo, que no me gusta más.
9: De repente con que se lo dices, soy por favor otra contenida.
10: No puedo más.
9: Porque a ti te gusta un buen grito, una buena cosa, una buena lágrima, ¿no?
10: Claro.
9: Por ahí.
10: Un buen baile.
9: Buena peluca,
10: sí,
9: claro.
10: Sí,
9: mucho
10: sí,
9: más. Claro.
10: A mí me gusta eso.
9: Sí.
10: Lo contenido
9: También te gusta lo contenido. Sí.
10: Está más alejado de mí y entonces para mí es más complicado, pero luego también es más satisfactorio, ¿no? Porque buscar la expresión en alguien contenido, pues está muy bien.
9: Eso es quizás lo que más exige ese tipo de personajes, la búsqueda de cómo llegar a expresar.
10: Claro, porque tú ves en Las Amistades Peligrosas a Mertel, entonces sí. Ves a Glenn Close, que es diferente hacer una cosa en cine, que tú en 3 minutos tienes un plano y lo haces y puedes darlo todo, estar contenido, y si te sale mal lo puedes repetir, a estar 2 horas con un personaje contenido.
9: Claro.
10: Entonces, tiene mucha más dificultad. Pero este personaje, es tan interesante, tan bonito, tiene unos textos tan maravillosos, lo que cuenta, cómo lo cuenta. Yo estoy enamorada.
9: Hombre, es uno de esos personajes icónicos, que todo el mundo reconoce también mucho.
10: Claro, pero igual que, el final de Las Amistades Peligrosas, este personaje para mí es uno de los mejores finales
9: de la historia del cine. Sí.
10: ¿Sabes? Entonces, claro, yo fantaseaba
9: con hacerlo.
10: Yo decía, yo cojo ese personaje para hacer esto, pero claro, luego la versión teatral no es igual.
9: Vaya. Y no se puede poner una cámara aquí, hay que hablar con David Serrano, director, sí. hay que solucionar este asunto para Pilar, porque Pilar tiene que hacer esa escena. Entonces,
10: tomas falsas, una vez que aplaudan,
9: claro,
10: ¿no?
9: Que aplaudan, ya se hace luego.
10: Además, yo tenía, yo trabajaba, con mi profesor Fernando Piernas, que... Yo soy una actriz que, por ejemplo, cuando me ofrecen un papel, mi fantasía, ¿no?, es eso, llevarlo. Yo hago todo. Y luego me van quitando.
9: Cariño, sí. Muy bien, pero.
10: Sí, mejoras
9: esto.
10: Pero yo siempre digo que, por ejemplo, igual que con Félix Sabroso, es como yo te doy todo el material, ¿vale? Y tú ya me moldeas.
9: Bien, pero eso también es lo interesante también, para eso está lo de que un director haga esto, ¿no? Es decir...
10: Por supuesto.
9: Claro, que tú le des toda tu propuesta y de ahí pues
10: sí,
9: es esa que...
10: Sí, sí, que muchas veces estoy equivocadísima, ¿eh? No siempre acierto, pero a mí me gusta.
9: Claro.
10: En eso tengo arrojo.
9: Oye, y una función que se tira de gira un buen tiempo, luego cuando llega ya a una plaza importante, la función se ha modificado, se intenta mantener que la función sea la misma, ¿Qué ocurre con esto? Porque yo siempre he tenido esa curiosidad, porque las funciones van variando, se van... Sí.
10: Yo creo que lo más maravilloso del teatro es que tú tienes una partitura, el director te propone unos movimientos y tú lo que tienes que intentar es hacer todos los días esa función viva. Eso no quiere decir que tú hagas lo que te dé la gana, ¿vale? Pero sí que un día, si tienes que dejar una cosa aquí y un día, pues la dejas aquí, pero diciendo lo mismo, no pase nada. Lo importante es que estés con el compañero y estén pasando las cosas y que eso, tenga vida, ¿no? Eso es lo más complicado del teatro y lo más maravilloso, porque en la repetición es donde el actor encuentra cada día algo nuevo, la verdad.
9: Y nuevos matices.
10: Claro, y hay días que dices, madre mía, hoy qué me ha pasado, pero he estado súper conectado, fluyendo, cómo el texto salía... Y hay otros días que no, que incluso viene la gente y te dice, ya está muy bien, y tú sabes que no has conectado, ya. O no has sentido al otro compañero, o tú te has sentido que no, que has estado más en la cabeza en vez de la acción. A mí me parece fascinante el teatro. Aunque te digo una cosa, todavía a mí me da un respeto y me da un miedo siempre antes de salir que me muero.
9: Hombre, tendrá que ser así, ¿no? Porque habrá que sentir algo para poder transmitir.
10: No, sientes, sientes de que te quieres ir corriendo. Eso es lo que sientes.
9: Oye, ¿y qué es lo que más te cuesta de tu trabajo?
10: Lo que más me cuesta de mi trabajo, no tenerlo.
9: Vaya.
10: Sí.
9: Oye, pues también es verdad.
10: ¿Sabes?
9: Sí.
10: Sí, porque una vez que yo tengo trabajo, me encanta trabajar, me encanta explorar, me encanta equivocarme, me encanta hacerlo. Y lo que más también me cuesta, una vez que ya tengo el trabajo, es ir al resultado. Es lo que más. Porque a mí me gusta mucho el ensayo-error. Y muchas veces tienes que ir al resultado. Sobre todo. Casi siempre en televisión, porque hay poco tiempo. Entonces tienes que ir y hacerlo. Lo que pasa es que también lo que pasa en ese momento también me gusta mucho aprovecharlo. Pero ir al resultado es lo que más me cuesta del trabajo.
9: Y ¿Alguna vez has cogido un proyecto sin que te convenciera del todo?
10: Muchísimas veces. Lo que pasa es que yo luego siempre defiendo todo como si fuera la mejor película y el mejor personaje. Porque ya que tienes la oportunidad de trabajar, déjate todo ahí.
9: ¿Y algo que no, que hiciste que no volverías a hacer? Sin decirlo, claro, o sea, pero si tienes alguna cosa que hayas hecho que dirías no. Si llegas el hoy, no lo hubiera hecho.
10: Pues mira, una vez tuve una escena íntima en la cama con un señor que vivía en unas condiciones muy difíciles. Y yo en ese momento, si fuera hoy, hubiera parado y hubiera dicho, yo no voy a hacer esto porque no puede ser. Y en ese momento lo tuve que hacer, lo pasé muy mal y fui muy obediente. Ahora no, ahora hubiera dicho no lo voy a hacer.
9: ¿Y algún proyecto que nos puedas contar que vaya a venir próximamente o hay que esperar todavía un poquito?
10: Tengo que esperar un poquito, Piti. No lo puedo decir. Es una cosa muy importante pero y muy buena, pero...
9: Nos encantan esas cosas.
10: Pero cagada estoy cagadísima.
9: Bueno, Pilar está cagada, entonces tendremos que esperar a volver a traerla al despertador para que nos cuente este gran proyecto y otras cosas más. Y para terminar...
10: ¿Para terminar? Porque
9: tenemos que terminar. Llevamos más de casi 20 minutos, llevamos.
10: ¿Pero qué dices?
9: Sí, eso se nos ha pasado. Cuando estás a gusto y estás con amigas,
10: sí,
9: es lo que mejor.
10: Es que tú y yo, o sea, tú y yo hemos ido de la mano desde el principio.
9: Desde el principio, sí.
10: O sea, yo me acuerdo mi primera promoción de Descongélate.
9: Por favor, a mí no se me olvida esa promoción.
10: No, me tampoco. Fue un sueño.
9: Esa promoción. Y bueno, oye, Pilar, ¿dónde te gustaría estar dentro de unos años?
10: Pues... trabajando, o sea, me gustaría estar trabajando, siguiendo haciendo teatro y cada vez con historias más complejas para las mujeres.
9: Pues esperamos esas historias y esperamos siempre a Pilar Castro en donde sea, en el teatro, en el cine, en casa, en la tele, en donde sea, pero queremos a Pilar siempre con nosotros. Gracias. Muchísimas gracias, Pilar, por haber venido a visitarnos al Despertador.
10: Muchas gracias, Piti, un placer.
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0: Nosotros, Torito, para el ranking prohibido. Buenos días.
1: Hola, maravilla pura contemporánea. ¿Cómo estás, churrita?
0: Muy bien. Nunca había hecho la sección yo contigo.
1: ¿Nunca es el primer, the first time?
0: La hizo en febrero cuando no estuvo Gorka Rodríguez. La hizo Carlos Real.
1: Carlos Real, con sus 2 metros.
0: Eso es.
1: Y... churrita, pues enhorabuena. Vamos a desvirgarte.
0: He triunfado, sí.
1: Hoy te haces un completo, ¿no?
0: Hoy vamos.
1: Un plané, un torito.
0: Es verdad, con plané tampoco lo había hecho.
1: Un lobo.
0: Nunca. Sí, sí, sí.
1: Un todo.
0: Esto es un todo.
1: Pues después va a poner nota.
0: Vamos a topísimo. ¿Qué tal?
1: ¿Cómo Hidalgo ha ido? De todas las vidas, ¿no?
0: Hidalgo.
1: Tú eres Hidalgo. Hidalgo y yo, Sancho Panza. Somos como el pilimili.
0: Sí, el este. ¿Qué tal el fin de y todo esto?
1: Pues todo muy bien. Ayer sí. Fallé, pero por una buena causa.
0: Bueno.
1: Radio Televisión Española, sabes que es la televisión que nos hace pagar la hipoteca ahora y muy orgulloso de todos.
0: Muy bien.
1: Te traigo unas prohibiciones más raras del mundo mundial.
0: Sí, vamos.
1: Las prohibiciones, espero que no te pasen a ti porque tú eres tremendo.
0: Sí.
1: ¿Tú has viajado mucho como Lluvia Rojo, no?
0: No, hombre, tanto como ella no.
1: Hombre, pues ahora te diré cosas que ella no suele contarte en su sección, porque a ella no le han puesto multitas como a los que te voy a contar ahora, churrita mía.
0: A ver, a ver.
1: Pim, pam, pum, bocadillo de atún. Venga, ponme la quinta. ¡Ole, venga!
0: ¿Cómo baila
1: la placa?
0: ¿Qué contento está con la música?
1: Me ha puesto esta fantasía que le ha gustado muchísimo.
0: Hoy ha elegido Zaka todas las músicas.
1: Sí, es que se ve. Pone Pepe Lienhard Band, ¿vale? Que son estos que suenan. Vamos a hablar de Suiza, ¿vale?
0: Suiza
1: son muy finos allí, ¿eh?
0: ¿Has estado?
1: Si he estado, no me acuerdo mucho, ¿eh?
0: ¿Por qué?
1: ¿Eh?
0: ¿Por qué no te
1: Porque yo lo confundo mucho con Suecia. De toda la vida.
0: Pero vamos a ver.
1: No sé si he estado en Suiza o Suecia.
0: A ver. Suecia es el
1: me
0: de...
1: Me perdonen las embajadas, ¿eh?
0: Te perdonamos. Suiza es el de las montañas, el de Heidi.
1: Ah, sí.
0: Y Suecia el de, pues, los lagos helados, ¿no?
1: ¿Praga al lado de qué está?
0: De Suiza.
1: Pues yo he estado en Suiza.
0: Vale.
1: Pues, he estado aquí.
0: Yo también he estado en Suiza.
1: Ah, muy
0: en
1: bien.
0: Suecia no.
1: En Suecia no.
0: Mira, pues,
1: pero bueno, no nos han multado.
0: ¿No?
1: Porque en Suiza, es muy fuerte, ¿eh? Está prohibido... tirar de la cadena del váter,
0: ¿vale?,
1: después de las 10 de la noche.
0: Mira,
1: hasta acá se va a venir arriba con esta sección hoy.
0: Está,
1: es una maravilla pura,
0: está,
1: ¿eh?
0: Está preparadísimo.
1: ¿Tú truñaste cuando fuiste de viaje a partir de las 10?
0: Seguramente.
1: Pues tú eres muy de truñar de noche, ¿eh?
0: Hay un reloj, el reloj este.
1: Imagínate que esta prohibición se hiciese en España, no podría ser.
0: Pero,
1: ¿sabes?
0: Aquí
1: los baños con lo que evacúan los técnicos entre programa y programa, ¿sabes? Ellos son muy curiosos y muy cuidadosos con los vecinos y dicen que las tuberías hacen un poco de ruidito. Ellos no te van a poner una multa, no vas a ir a la cárcel, pero sí que te pueden echar te pueden quitar el contrato de alquiler por haber truñado a partir de las 10.
0: Porque se quejen los vecinos.
1: Claro, porque las tuberías están como por fuera y se oye todo. Y tú imagínate.
0: Hombre, ya sabes que ellos tienen ahí un poco la fama de estrictos, de ser
1: así
0: un poco
1: estrictos,
0: imagínate
1: cómo debe estar eso a las 9:59, todo el mundo evacuando como si no hubiese un mañana. Por eso.
0: Es que me lo imaginaba.
1: Es que claro, si te tienen que poner una multa, te tienen que echar del centro.
0: ¿Pero y hasta qué hora?
1: Hasta las 7 de la mañana.
0: Vamos,
1: a las 7 también,
0: sí,
1: la gente. Guantánamo. Venga, a tope de power. Eso es como cine de barrio, que tienes que ir orinado y cagado, decía Parada.
0: Joder.
1: ¿No te acuerdas tú de esa frase? No,
0: no, la verdad es que
1: pues
0: no.
1: Pues a mi amigo Parada, una vez se le filtró un audio.
0: ¿Qué dijo
1: allí a los técnicos y a la gente? Que porque alguien pidió para ir al lavabo,
0: sí.
1: Y dijo él, a cine de barrio se viene meado y cagado.
0: Muy bien.
1: Esa frase histórica,
0: sí.
1: Como Paquita Rica en su momento.
0: Yo es que el cine de barrio no lo vi, sabía que existía y sabía que lo presentaba él, pero
1: tú
0: ya
1: eres
0: está.
1: Muy joven.
0: Claro, yo no era el target de ese programa.
1: Pues mira, te digo que si vuelves a Suiza, la recomendación que te dan por la noche es que puedes orinar, pero no tires de la cadena. Y tienes que orinar sentado porque así haces menos ruido.
0: Ah, encima
1: porque
0: eso.
1: El chorrito no va,
0: sí.
1: Cuanto menos
0: no se
1: distancia.
0: Tanto, sí.
1: Esto es muy física, química. ¿Y duchas no, nocturnas? ¿Tú crees que sí o que no?
0: Hombre, pues no, supongo.
1: Prohibidísimo,
0: claro.
1: Prohibidísimo. O sea que a partir de las... ¿A partir de qué hora?
0: De las 10.
1: ¿Hasta qué hora?
0: Hasta las 7.
1: Pues eso, lo más grande, ¿eh?
0: Yo es que ahora he cambiado de horario, pero antes que tenía otro horario diferente en el programa, claro, yo me despertaba, ponle a la 1:30, una cosa así, claro, yo me duchaba. Yo,
1: ¿a la 1:30 de la mañana?
0: Claro, no se me han quejado nunca los vecinos, claro, de momento.
1: Pues ahí, bueno, cuando vayas a Suiza, piensa que a partir de las 10 sí, es como la purga, ¿eh? Que todo cambia, no puedes hacer nada de nada.
0: ¿Cómo debe oler eso? Por
1: eso,
0: favor.
1: Muy orgulloso de la Embajada de Suiza, cariño. Si hay algún suizo que nos llame.
0: Sí.
1: ¿Sabes?
0: Sí, sí.
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0: No, no es
1: real,
0: pirateado.
1: ¿O no?
0: Mira, pero si está con el envoltorio original
1: esto
0: y todo.
1: Tiene un Tom Manta en...
0: No, esto está por estrenar. Esto va a ser... El quien se lo lleve lo va a escuchar por primera vez.
1: Es una joya, que llamen. Churritas, pues ponme el 4, que vas a ver, que vienen curvas.
0: Venga.
1: ¡Ole! ¡Ay, qué maravilla! Me gusta. Toma, pufofa.
0: ¿Esto dónde lo has encontrado, Saca?
1: Música samoana. ¿Tú te parece normal? ¿Sabes? Es que esto parece radio exterior, ¿sabes? Música samoana.
0: No te puedes meter con radio exterior.
1: Pues tú estabas allí.
0: Claro, yo como ex integrante.
1: ¿Cuánto hace que
0: mira,
1: estuviste
0: con
1: la botella? ¿Cuánto hace que estuviste allí?
0: Yo estuve hasta noviembre, ¿eh? Hasta noviembre del 25, hasta hace no tanto.
1: Está
0: sí,
1: bien
0: sí.
1: Chupada la botella esta.
0: Dos años ahí.
1: Tú estás 2 años y te regalan la botella, ¿no?
0: No, es cuando se te acaba el contrato, pues es como un regalito, un detallito que
1: te regalan
0: contigo.
1: La botella. Todo el mundo que tenga esta botella es que lo

0: Pero eso es...
1: Solo de la mujer.
0: De la mujer.
1: No del marido.
0: No, no, ella, vale. ella puede olvidarse de tu nombre, puede olvidarse que estás casado, sí, tú con ella. Okay. Pero si tú te olvidas del cumpleaños de ella, bueno, es que las autoridades, ella te denuncia, las autoridades te hacen una primera advertencia. Viene un hombre, hay un samoano.
1: Jason Momoa.
0: Jason Momoa, ¿sabes? La entrevista sorpresa. Ding dong, abre la puerta y te hace un primer aviso.
1: Madre mía.
0: Como se te vuelva a olvidar el cumpleaños de tu mujer,
1: ¿pero esto qué es?
0: 5 años de cárcel.
1: ¿Qué?
0: Muy fuerte. Y qué bonito el amor de las samoanas, que prefieren que su marido se vaya a la cárcel.
1: Claro.
0: Si no sé si se les olvida tu cumpleaños, ¿eh? Un beso a las samoanas. Si nos escucha alguna,
1: ay, Dios mío,
0: alguna que esté libre.
1: Yo,
0: ¿sabes?,
1: una cosa así no la había escuchado nunca, la verdad.
0: Esto yo creo que es lo más fuerte que ha parido madre, ¿eh?
1: ¿Tú eres bueno con las fechas y estas cosas?
0: Bueno, celebro pocas cosas, sí, pero eso dicen ellos, que es para fortalecer la armonía familiar y asegurar que se respete el estatus de la mujer dentro de la estructura social. Qué bonito los samoanos.
1: Pero qué rebichos.
0: Pero claro, ellos en el 2011, los samoanos, tienen unos testículos muy grandes, ¿eh? Porque...
1: Qué fino.
0: ¿Cómo se puede decir más fino que eso?
1: No, no. Pues,
0: ha sido bonito, ¿no?
1: Lo has dicho muy científico.
0: ¿Qué ha dicho? ¿Gónada ¿Gónada qué es?
1: A continuación, vamos, dale.
0: Son testículos de la Casa del Dragón, ¿eh? Qué cosa más rara.
1: Bueno,
0: chulitas, en el 2011 los samoanos decidieron para hacer un cambio horario,
1: sí,
0: eso que dicen años y años en España que van a hacer,
1: sí,
0: vale, que se saltaban como unas franjas horarios y tuvieron que reestructurar un poco el calendario.
1: Dios mío.
0: Y del día 29... pasaron al 31 de diciembre. Claro, el día 30 la gente no felicitó a sus mujeres. Imagínate en Plaza Castilla de Samoa un montón de mujeres esperando que su marido fuese a la cárcel.
1: Pero es que esto además es peligroso, porque ¿cómo se demuestra eso? Imagino que irá ahí pues la policía, ¿no?
0: Ahí va al tribunal de la rota, tú le dices a la mujer...
1: Iban ahí con el DNI de la mujer para comprobar.
0: No me has felicitado este año. Y dice, ¿es reincidente tu marido? Sí, pues a la cárcel.
1: O sea, y que se comieron un día porque sí, para ajustar calendario.
0: Se comieron un día para ajustar... Es que los samoanos son tremendos, ¿eh? ¿Sabes? Yo no conozco a nadie. Yo me he costado me ha costado mucha gente de diferentes países, pero samoano no ha caído ninguno en mi catre. Churrita, vamos al 3.
1: Venga.
0: Venga. La Sara Uña, que está a teléfono, nos está mirando muy atentamente.
1: Está flipando la pobre.
0: Yo creo que ella ha tenido como un roce o ha estado con algún ruso. Tiene toda la pinta, ¿eh?
1: Muy bien.
0: ¿Sabes? ¿Has tenido trama o no? ¿No?
1: No.
0: Tú eres muy de Ávila, ¿no? Tú solo te acuestas con gente empadronada allí. Bueno, Rusia, los dos son muy vivos al Kremlin y todo lo que representa. Allí, si tú llevas el coche lleno de mierda, pero mierda, ¿eh? Te pone una multa. A ver, es un poco entendible. Pero ¿por qué hacen esto? Porque hace unos años ha habido tantísima delincuencia en Rusia que la gente llenaba de mierda el coche para que los agentes de tráfico no viesen la matrícula.
1: Ah.
0: Y claro, no los podían poner un multón.
1: Bueno,
0: y a partir de ese día le dijeron las autoridades, a partir de ahora el coche limpito, los cristales
1: a partir de las 10 de la noche a lavarlo.
0: Los cristales, si no son tintados, te tenemos que ver.
1: Ostras.
0: O sea que no sirve un cristal lleno de mierda porque hay mucha trama. Bueno, te pueden poner, lo veo muy barato, te pueden poner una multa de 10 a 25 euros.
1: Ah, bueno.
0: Bien barato, los rusos, ¿no?
1: Como estos.
0: Pim, pam, pum, no como Violeta Magriñán. ¿Sabes quién es Violeta Magriñán?
1: Sí.
0: Pagó 10.000 euros de multa para entrar en Madrid. Le pusieron multas repetitivamente porque entraba en Madrid Central sin estar acreditada. Y le llegó un facturón de 10.000 euros.
1: Pero esta mujer, claro, entraría 5 veces al día en Madrid Central sin poder.
0: Esta mujer, no sé, debía hacer el picnic en el coche, ¿sabes? Imagínate, esta mujer en Rusia viviría todavía poniendo multas.
1: Joder.
0: Bueno, vamos a la siguiente. Clásico,
1: nunca falla. Que por cierto, Jason Momoa no es samoano, hacemos fe de errores, es hawaiano.
0: Ah, es hawaiano.
1: Hawaiano.
0: Pero Maui es...
1: Ay, no, me pones en un aprieto. Aquí estas horas en directo.
0: Muy Disney, Vamos a hablar de Alabama. ¿Has estado allí?
1: No.
0: En Alabama hay una prohibición muy, muy, muy surrealista, que cuando la he leído yo he dicho, ostras,

0: una cosa muy, muy rara, ¿eh? Está prohibido... Es que claro... Es que la frase, claro, te ponen esta frase y dices,
1: yo no lo he visto.
0: No, no me van a multar en la vida.
1: No tengo ni idea de qué vas a decir.
0: Para que escriban esta multa, es que han tenido que multar a alguien así. Porque tú claro. Estás en casa y te dice un agente, si tú haces esto, te voy a multar. Está prohibido en Alabama llevar un cono de helado en el bolsillo trasero. un cono de helado en el bolsillo trasero del pantalón.
1: ¿Pero por qué?
0: Es que o coges una angina.
1: De... ¿Pero quién se pone un cono de helado ahí?
0: Es por Dios. Muy fuerte. Ay, Dios y después mío. investigando. Y es que esto es una prohibición muy antigua de Alabama. Los alabamenses.
1: O sea, que encima tiene años.
0: Es que había los ladrones de caballos. Es que te estoy documentando.
1: Esto es, vamos, la enciclopedia.
0: Es que yo parezco la María Nice de los países la... que no son Barcelona. Qué bueno que Barcelona no es un país, no vayamos a liarla.
1: Nación.
0: Churrita, pues antes se robaban muchos caballos.
1: Sí.
0: Y claro, si tú coges un caballo...
1: Los forajidos,
0: que bien hablado, ¿eh? Tiene la hipoteca pagada. Si tú coges un caballo con tus manos y te detiene allí, el torrente de allí, te dice, usted te ha robado un caballo, a pagar. Pero si tú te pones un helado con un cono en el bolsillo trasero y el caballo, que le gusta mucho el dulce, te va siguiendo poco a poco,
1: ¡ostras!
0: Si te viene el policía, tú dices, es que yo no estoy siguiendo el caballo, es el que me está siguiendo a mí.
1: Uy.
0: Y allí dijeron, basta ya de esta trama, prohibidísimo los helados en el culo.
1: Bueno, pues a ver, tiene un poco más de sentido, ¿no?
0: Mucho sentido, si tú vas a Alabama, es que tú eres mucho de ponerte cosas fresquitas en una nalga. ¿Sabes?
1: La América profunda, pero
0: la América profunda. ¿Qué te parece todas estas tramas?
1: Hombre, a ver, yo qué sé. O sea, esta me ha gustado, esta es como muy pintoresca.
0: Porque tú eres muy de época, ¿sabes?
1: Sí, se me ve.
0: Pues te tengo
1: se
0: una.
1: Se me ve con el vestuario que llevo,
0: te
1: además.
0: Te tengo una peor.
1: A ver.
0: ¿Sabes? Ponme la uno.
1: Pero Torito,
0: esto es Florida. Florida.
1: Seguimos en Estados Unidos.
0: Florida en estado puro, ¿eh? A ver, ¿qué puede pasar en Florida? Venga, dame down. Dame
1: esto
0: tempo.
1: Es cierto que pasa mucho que se comenta un montón de prohibiciones o de leyes que hay en estados propios de Estados Unidos. Esto es un, vamos...
0: Prohibiciones muy raras
1: tienen
0: también,
1: cosas muy raras.
0: Pero bueno, hay que saberlo. La gente viajada que vas allí te puede detener. De hecho, le pasó a un chico no hace mucho que lo detuvieron porque pasó esto.
1: A ver.
0: Bueno, en Florida... ¿Vale? Esto es de las curiosidades de internet más fuertes y más raras que hay, ¿eh? Está prohibido específicamente tirarse ventosidades, gases, peitos, crujimientos.
1: Que ibas bien.
0: En lugares públicos, tú en casa te puedes crujir lo más grande,
1: vale.
0: Pero si tú te crujes en lugares públicos los jueves a partir de las 6. Taca la barraca, te multan. Tú te puedes cagar un lunes, martes, miércoles, pero el jueves.
1: Solo el jueves.
0: El jueves a partir de las 6.
1: Pero me enteré yo.
0: Esa es la prohibición. Tú sales de la universidad.
1: Ahora podemos.
0: ¿Eh?
1: Hoy que es martes, hoy podemos.
0: Oye, martes, bueno.
1: Hoy es, vamos.
0: No, la primera fiesta. Vez que me he comido yo un peo de plane allí en la máquina de aguas, ¿sabes?
1: No,
0: pero él viene los martes.
1: No.
0: Bueno, los. ¿Te parece muy fuerte o no?
1: Hombre, claro, pero ¿y por qué es los jueves? ¿Se sabe por qué es los jueves?
0: Es que he investigado y no tengo... Pero es que, bueno. Es que tú dirás, esto es una medida muy antigua, muy antigua, pero es que en el 2008... El 2008, ¿no hace tanto? ¿Tú en qué año naciste?
1: En el 94.
0: Muy, muy bien. Buen año, ¿eh?
1: Buen año.
0: Muy fértil.
1: El mejor.
0: Padres. En el 2008, un estudiante de Florida de 13 años fue detenido... Por perturbar la clase debido a que no podía parar de flatulencias constantes.
1: Pero no le dijeron que se fuera y ya está.
0: Me sabe mal el pobre chaval, ¿sabes?
1: Pues sí,
0: eso se resuelve. Qué bien estamos en España, ¿eh?
1: Pasaría una
0: que
1: apuro ahí.
0: Que tú te puedes pegar lo más grande en tu instituto y que no te detiene
1: nadie. Te detiene. Pero ¿y la detención es para mucho tiempo? Esto es como las samoanas de 5 años de cárcel.
0: El cargo de este hombre, no, le dijeron que no pudiese, no podía ir a clase durante un mes.
1: Ah, muy bien. Bueno, me parece bien.
0: No está a ver, un mes, a ver, ¿sabes?
1: Esto lo hablamos el otro día en la tertulia, no sé si estabas tú. Al final, jolín, es una norma de decoro y de higiene y tal, no se pueden ir haciendo aquí las cosas. Pues un mes expulsado y ya está.
0: Bueno, si tú vas a Florida, tienes que saber que los jueves nada de garbanzos, nada de comer fuerte ni cenar fuerte, porque a las 6... ¡Ay, que tenemos llamada! ¿Eh? ¿Hay llamada o no? ¡Uña!
1: Estamos ahí.
0: Pásamela.
1: Luego la cogemos, si no.
0: Hombre, mírala, está contentita, ¿eh? Hombre, necesitamos llamar.
1: Luego la pasamos en la tertulia despierta, no te preocupes. Veces,
0: cuando voy a la ¿sabes? ¿Sí? ¿Qué me está pasando últimamente?
1: A ver. Ahora te lo digo asustado.
0: Porque es que de cada vez tenemos más oyentes.
1: Hombre, claro.
0: Y cosa rara, cago en la calle. A ver, sí. Yo me porto bien fuera de aquí, ¿sabes? Que soy una persona.
1: Y aquí
0: muy,
1: también te portas bien.
0: Y aquí
1: bien.
0: También. Sí. Pero si pasa algo. Uy, sí. Si Ángel Lobo lleva una bandurria.
1: Lleva ahí el ukelele. Esto viene preparado.
0: Esto es un no parar, ¿no?
1: Esto es todo fantasía.
0: Si esto parece tierra de talentos.
1: Bueno, ¿qué te ha pasado en la calle?
0: Que la gente me amenaza.
1: ¿Por qué?
0: Y dice, voy a llamar a la radio y te lo voy a contar. Y yo digo, pues llama cuando quieras.
1: Como si no lo contaras tú.
0: Levántate a las 4 y cuéntanoslo.
1: A ver si hay narices.
0: Ay, por favor.
1: Torito. Bueno,
0: la semana que viene más y mejor.
1: El ranking prohibido. Muchísimas gracias. Me ha reído un montón.
0: Después volvemos, ¿eh?
1: Luego vuelve Torito en la segunda hora, eso es.
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1: Por segunda vez esta semana, qué alegría, Dani Valero, buenos días.
4: Y no hay una tercera porque ya me daría un poco un jari, porque tal, pero bueno. Si queréis, en realidad yo me sufro el jari, no pasa nada.
1: Porque hay que dormir, que si no, tú que puedes, ¿qué tal?
4: Muy bien, ¿qué tal tú?
1: Bien, pues aquí estamos disfrutando de esta primera hora tan completita y calentando motores para la segunda, que también va a ser de AUPA.
4: Estoy seguro, te voy a hacer una pregunta. ¿Estás viendo alguna serie últimamente?
1: Estoy viendo dos, estoy viendo Clanes y estoy viendo Machos Alfa, de la misma plataforma.
4: Ay, mira, siempre muy divertida.
1: Sí,
4: siempre
1: no está, viene está bien, sí, así, para pasar un ratillo está entretenida.
4: ¿Y tienes alguna serie que te gustase mucho y conforme pasaron las temporadas de repente dijiste, vaya basura en la que han convertido esto?
1: Hay una que vas a mencionar antes, vas a mencionar después, perdón, y por supuesto Los Simpson.
4: Es que
1: Los Simpson
4: estuve a punto de hablar de ello, la tenía entre...
1: Una decadencia muy pronunciada durante demasiado tiempo, todavía no está cancelada y yo creo que ya le sobran 15 años.
4: Pero
1: en
4: nuestras mentes lleva quincelada una década mínimo.
1: La verdad que sí.
4: Bueno, a mí mucha gente nos ha pasado con la serie de la que te voy a hablar ahora. Por cierto, durante la sección me tienes que decir con qué serie te ha pasado a ti de las que yo voy a mencionar.
1: Vale.
4: Tengo curiosidad.
1: Perfecto.
4: Voy a hablar de una serie que lo petó muchísimo, se convirtió en un auténtico fenómeno y en tan solo 3 temporadas está convirtiéndose en un fenómeno por lo contrario, por las críticas destructivas que está teniendo. Un caso curiosísimo que se puede extrapolar a muchos y que me apetecía comentar. Me estoy refiriendo en este caso a Euforia. ¿Has visto Euforia?
1: No la he visto, tenía ganas de ponerme con ella, pero viendo las malísimas críticas que está recibiendo, pues yo creo que me lo voy a ahorrar, la verdad.
4: Para la gente que no sepa de qué estamos hablando, es una serie protagonizada por Zendaya, que en 2019 se convirtió en un fenómeno, y bueno, sigue la vida de un grupo de adolescentes que se enfrentan a las cosas típicas de la adolescencia en las series americanas, claro. Adicciones, tráfico de estupefacientes, trabajo sexual, movidas con la mafia, de repente... Lo que nos pasa a todos los 15, ¿verdad?
1: Hombre, a mí sí, desde luego, claro. No sé a ti, pero...
4: Vamos, que a su lado los chavales de élite siguen jugando al conejo de la suerte en el recreo.
1: Es que es eso, es que es súper élite. Ya no saben qué hacer más.
4: La serie se convirtió en número uno y en un fenómeno que hizo que absolutamente todo actor que saliera en la serie se convirtiese en una superestrella. Sidney Sweeney, Jacob Elordi, Hunter Schafer, o sea, un casting, la verdad es que potente.
1: Sí, nombres ya fuertes de la industria.
4: Total. Hace una semana se ha estrenado su tercera temporada, 4 años después de la anterior, que la gente ya daba por hecho que era una una serie maldita. Un poco la familia de la tele, que la cancelaron dos semanas antes de estrenarla. Primero la huelga de guionistas de 2023. Luego no coincidían los actores para grabar porque ya eran superestrellas. Luego, de repente, pues falleció uno de los actores y hubo que reescribir la serie sin él. Luego, cuando ya empezaron a grabar, pues claro, ya adolescentes no aparecían y hubo que hacer un salto temporal. Casi nada. Total, que esa tercera temporada ha venido con críticas absolutas por la deriva de sus personajes, una estética diferente, más clean look que se lleva ahora, más pequeño todo,
5: vale.
4: Y sobre todo una hipersexualización más extrema y poco fundamentada de las mujeres, que parece que literalmente todas ellas, después del salto temporal, se dedican a algo relacionado con el trabajo sexual.
5: Váyatelo.
4: Y con escena que ya casi parece que sirven solo para que Sam Levinson, el director, vea cumplidas sus fantasías. Que no es tan raro en este negocio.
5: No, por desgracia no.
4: Te digo. La parte divertida de la que está hablando todo el mundo, el papel de Rosalía, que aparece en la serie.
5: Sí.
4: ¿Has visto los vídeos?
5: Sí, ayer estuvimos hablando de ello.
4: Ah, claro.
5: Sí, sí, sí.
4: En esa discusión que parece literalmente inspirada por Cristina la Veneno en sus polideluxes. Vamos,
5: literal.
4: Utiliza un poco hasta las propias palabras.
5: Sí, sí, sí.
4: Que, por cierto, nosotros hablasteis que estaba fatal editado ese momento y se repite lo que dice Rosalía dos veces.
5: Ah, no. Pues eso no sé si lo llevamos a comentar.
4: Sí, ella insulta a Zendaya y luego vuelve a sonar el mismo insulto en la mía, en el mismo tono, en plan por detrás.
5: Claro, eso no, además no sería ni fallo de récord siquiera, sería otra cosa. O mal,
4: claro, mal, es mal montaje, porque mal montaje. Repiten. Sí, sí. Me hace sentir como cuando era pequeño, porque yo era uno de estos niños que hablaba y luego repetía lo que acababa de decir en voz bajita.
5: Ah, ostras.
4: Entonces me sentí muy identificado con Rosalía interpretando una stripper. Total, que la caída de la serie ha resultado épica, de auténtico fenómeno, odiada por todos sus fans en tres temporadas, y esto no es raro en realidad que pase en muchas series que las alargan un poco por dinero, y acaba siendo un problema. Entonces vamos a recordar varios casos muy notables de esto, empezando por el que quizás sea el más obvio, que es Juego de Tronos. ¿Viste Juego de Tronos?
5: La vi.
4: Te pega haber visto Juego de Tronos.
5: Y ahora te digo más, sí.
4: Vale. Yo he de reconocer que la vi un poco a medias y no...
5: No.
4: No. No, dije, esto no es lo mío.
5: Luego te voy a preguntar, ¿por qué crees que me pega?
4: Una pregunta trampa. Pero bueno, sí que me dio mucha curiosidad el debate que hubo con su última temporada entre sus seguidores, porque no se habló de otra cosa durante semanas. Y como da rabia quedarte fuera de esas conversaciones, pues yo dije, bueno, me voy a informar.
5: Claro, yo es que me leí los libros antes, y yo me los había leído todos, y cuando llegó el momento de la serie en que ya no había libros, no claro. quise seguir viéndola, y así duré durante un par de años. Y ya hubo que me tuve que poner, claro, para claro. llegar a la última temporada, porque si no era, efectivamente, quedarme fuera de la conversación.
4: Claro, es que para la gente que no lo sepa, realmente la serie fue por delante de los libros de George R.R. Martin, que era el autor. Entonces hubo un momento en el que los guionistas tuvieron que improvisar, dando lugar pues a un desarrollo de personajes y a unos finales que no convenció mucho a la audiencia.
5: Pero para nada, es que nunca entendí muy bien por qué hicieron todo lo que hicieron, pero bueno, y los libros los seguimos esperando, por cierto, quedan dos todavía.
4: Entonces, bueno, al final había que mantener la serie en emisión porque era un fenómeno absoluto. Terminaron con esa temporada final apresurada, cerrando todo de forma bastante improvisada y que dejó muy, muy mal sabor de boca. Entre otras cosas, bueno, pues por ese cambio que a día de hoy ya todo el mundo ha visto las imágenes de Daenerys bajando absolutamente a la locura y pasando de libertadora y heroína a absoluta villana.
5: Y en nada, en dos o tres episodios todo, la locura.
4: Sin un arco de personaje que lo justifique, además. Una muy mala noticia, por cierto, para todas esas familias que se aficionaron a la serie y pusieron Daenerys a sus hijas. Solo en España, 284 niñas se llaman así.
5: ¡Qué desastre!
4: Cuando a la actriz de Daenerys, a Emilia Clarke, se lo contaron en una entrevista, dijo, ¡ay, no vieron la serie hasta el final, ¿verdad?
5: Es que de verdad, ¿a quién se le ocurre?
4: Como curiosidad, el fenómeno Nombres de la Tele no es nuevo en nuestro país. En España hay más de 200 Daenerys, pero también hay más de 200 Chenoas.
5: ¡Anda!
4: Que a estas ya tendrán 20 y pico de años a estas alturas.
5: Claro.
4: Así que habría que preguntarles qué les parece.
5: Uy.
4: ¿Pondrías antes a tu hija Daenerys o Chenoa?
5: Chenoa. Bueno, mucho más, además.
4: Ay, como curiosidad, esto es fantástico. El otro día soñé, fíjate cómo será mi cerebro.
5: Vale.
4: El otro día soñé que Felipe VI dejaba a Doña Leticia por Chenoa.
5: Oh. Vale.
4: Y me invitaban a la boda, por cierto.
5: Ah, mira.
4: Por eso lo soñaba, claro, porque si no, vaya sueño.
5: Qué bueno. Hombre, me parece creíble, la verdad. Puede ser.
4: Bueno.
5: Todo, pues, todo puede ser.
4: Pues esa es mi historia con Juego de Tronos.
5: Muy bien.
4: La siguiente serie famosa por haber sido un fenómeno y por decepcionar a una audiencia de millones de fieles seguidores es Lost.
5: Canción.
4: Aparece en la segunda temporada en un capítulo con una escena bastante icónica. ¿Has visto Lost?
5: No la he visto. No, y no sé tampoco mucho, sé más o menos por dónde va, pero no. O sea, soy consciente de su fenómeno fan, por supuesto, y tal. Quizás el primer gran fenómeno fan en una serie.
4: Es que fue
5: en
4: un absoluto boom. O sea, yo me...
5: Tenía muchos amigos que la veían, pero no fue mi caso.
4: Yo lo descubrí por Andrea Compton, que estaba obsesionada absolutamente.
5: Sí, sí,
4: y es una absoluta reina de internet, y todo lo que ella diga, hay que verlo. Bueno, Lost narraba la historia de un grupo de supervivientes que cae en una isla aparentemente desierta, y en ella empieza a haber, pues, fenómenos extraños, cosas subterráneas, una organización misteriosa, va avanzando y de repente hay viajes en el tiempo, lo típico, ¿no?
5: Esto es como Fast and Furious, que cada vez hay más cosas más gordas.
4: Claro. Pues parte del problema con esto es que si en cada episodio abres un misterio nuevo para dejar a la gente atenta para el siguiente, pues así durante 6 años tienes muy difícil cerrarlo todo cuando de repente llega el momento de cancelar la serie y tener que solucionar todo en una temporada final.
5: Claro.
4: Entonces se acababa respondiendo a todo, pues de repente con una realidad paralela, con respuestas ambiguas, gente que de hecho por el final pensó que todo había sido un sueño. Claro, o sea, que prácticamente se habían marcado un Los Serrano.
5: Uh-huh. Bueno.
4: Entonces con los años ha habido gente que ha reivindicado la serie con, bueno, pues al final tuvo un final más emotivo, más de carga emocional, menos dispuesto a cerrar los finales, pero claro, a mí eso me parece una ordinariez.
5: Sí.
4: O sea, si a mí me das un misterio, a mí me tienes que dar la respuesta, que para eso he invertido años de mi vida en esto.
5: Es que además como que parece la solución fácil, ¿no? En plan, no, tú, es para cada uno lo que sea, lo que
4: claro.
5: piense. Y es como, no, tío, hay que seguir currando.
4: Exacto, a mí esta cosa de, no, lo dejo que cada uno interprete lo que ellos quieran, no. Lo siento mucho. A mí eso me parece una absoluta ordinariez y no lo voy a permitir.
5: Desde luego.
4: Bueno, al menos ofreció un poco más de contenido que la siguiente serie de la que vamos a hablar. Este es el caso de Cómo conocí a vuestra madre. ¿La has visto?
5: Muchas veces.
4: Es que es una cosa muy millennial.
5: Muchas veces, sí. Esta serie me acompañó muchos años, sí.
4: ¿Y qué te pareció su temporada final? Sin tremendos... Bueno, spoilers, ya a estas alturas, sí. Hace una cantidad
5: de años. A mí es cierto que creo que son 9 temporadas, a mí desde la 5ª temporada ya me parece que pega un bajón importante cada vez más, pero yo no soy tan hater del final, fíjate.
4: Como curiosidad, esto como absoluta tontería mía, cuando se estrenó la película Cómo entrenar a tu dragón, estaba viendo esta serie, entonces todo el rato mi cerebro las confundía y las llamaba Cómo conocí a vuestro dragón, y la otra pues ya te haces una idea.
5: Grandísima película, por cierto.
4: Grandísima película,
5: sí.
4: La verdad.
5: La recomendamos.
4: Me gusta más que la que Cómo conocí a vuestra madre, de hecho. Para la gente que no la conozca, la comedia contada a modo de flashback por el protagonista Ted Mosby cuenta a sus hijos en el futuro cómo conoció a su madre, y seguía también la vida de su grupo de amigos en Nueva York. Es una serie que duró casi 1 década y llegó a ser muy comparada con Friends, por motivos obvios.
5: Uh-huh, sí.
4: Para mí es una comparación generosa.
5: Desde luego.
4: Esto, opinión personal.
5: Para mí es mejor Friends también, sí.
4: El problema de la serie, aparte de tener un protagonista insoportable, esto también opinión personal.
5: Y también un poco como Friends.
4: Es que con los años, sí. Traicionó absolutamente su premisa, porque al final se llama Cómo conocí a vuestra madre y tarda 9 años en contar cómo conocí a la madre, y es una cosa que en comparación dura 5 minutos.
5: Uh-huh.
4: Y al final, encima en la última temporada, que dura solo un fin de semana, como que el final asesina todo el desarrollo de personaje, de las relaciones entre ellos. O sea,
5: sí.
4: Al final un poco como...
5: Bueno. Lo puedo comprar. A mí es cierto que me parece un final como entre agridulce, también tiene su parte bonita. No sé, no, de verdad que no me desagrado tanto.
4: Bueno, la verdad es que el fandom se cabreó un poco.
5: Mucho.
4: Yo creo que la madre podría haber tenido también más importancia, eso sí,
5: por sobre
4: todo el título de la serie. Pero más despropósito fue la última temporada, últimas, de esta última serie, y esta sí que me dolió. Vamos a resumir rápidamente el fenómeno Pequeñas Mentirosas. En Pequeñas Mentirosas, 4 amigas se reúnen un año después de la misteriosa desaparición de su 5ª amiga y líder del grupo en una noche de fiesta de pijamas.
5: Oh, wow.
4: Todas empiezan a recibir amenazas de un misterioso personaje apodado A, que parece ser alguien cercano a ellas, y las culpa de la desaparición de su amiga. ¿Habías oído hablar de la serie?
5: Yo sabía que existía, pero no tenía ni idea de la premisa hasta que leí tu guión ayer.
4: Bueno, la premisa es fantástica, pero por desgracia, tras 7 años de tumbos y desenmascarando a gente que parecía ser A, que había una coña en internet de al final yo también voy a ser A, ya empezó a rebuscarse cada vez más la cosa y apareció algo que para mí asesina cualquier tipo de serie o película, whodunit, en la que tienes que adivinar quién ha sido, y es que de repente todo el mundo tiene un gemelo malvado secreto del que nunca se había oído hablar hasta X temporada.
6: Otro recurso fácil.
4: Recursos absurdos, recursos facilísimos y que matan absolutamente la premisa de la serie y el que tú juegues, claro, en la serie, porque te descarta completamente.
5: Claro. Es que yo creo que para hacer una buena serie de este tipo lo que tienes que poner es todas las piezas sobre la mesa y luego que cada uno vaya ahí montándose su teoría y que tú resuelvas, pero no sacarte una cosa de la manga.
4: Exacto.
5: Que nunca ha estado en el tablero y decir que esta es la solución, ¿no?
4: Porque eso, por favor, fatal todo.
5: Claro.
4: Que acaben los gemelos. No pueden salir gemelos en una serie hasta que se haga la serie de Kiko y Coto Matamoros. Esa es mi conclusión final de esta sección.
5: Ole, pues muy bien, pues me parece muy buena conclusión. Dani Valero, pues muchísimas gracias por La Historia Se Repite. Una semana más.
4: A ti.
5: Y la serie que esto que te comentaba era Cómo Conocí a Vuestra Madre.
4: Ah,
5: resolvemos.
7: Qué bien suena El Despertador, ¿eh? Y qué bien entra a estas horas cuando sabes que todo el mundo o la mayoría de la gente está durmiendo, está descansando o incluso está ahí como remoloneando a puntito de levantarse. Tú ya llevas tiempo y tú puedes decir que disfrutas de este programa y nosotros encantados, porque también nos levantamos un poquito antes que tú, si cabe, para preparar este programa que me consta que cada vez gusta a más personas. Y prepárate para la siguiente hora porque vienen los mejores momentos de la tertulia despierta, lo que más risa nos provocó, lo que nos resultó más interesante, lo vas a tener, nada, en unos minutitos. Boletín informativo y ya llega El Despertador de Radio Nacional, la segunda hora. ¡Sí!

0: Son las 5, las 4 en Canarias.
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0: Buenos días. Está a punto de comenzar en Pekín la segunda reunión entre el presidente de China, de Xi Jinping, con el de Estados Unidos, Donald Trump, en la que va a ser la última parada del viaje de Estado del mandatario norteamericano al gigante asiático. Justo a esta hora, hace apenas un minuto, acaba de llegar el coche de Donald Trump al complejo gubernamental chino junto a la ciudad prohibida de Pekín, donde se va a producir este encuentro tras el del jueves en el Gran Salón del pueblo chino. De nuevo, el comercio, la tecnología van a estar sobre la mesa, pero va a tener más protagonismo la situación de la guerra en Irán, Gonzalo Barroso.
2: De eso ha hablado esta madrugada el presidente estadounidense en una entrevista en la cadena Fox News.
3: He'd like to see the Hormuz Strait.
2: Ha dicho que a Xi Jinping le gustaría que Hormuz se liberara sin más y que si pudiera ser de alguna ayuda, echará una mano. Recordamos que cerca del 40% de las importaciones chinas de petróleo y gas circulan por este paso marítimo ahora bloqueado. Sobre la situación general del conflicto, Trump ha asegurado que no va a ser mucho más paciente con Irán, a la que ha instado a llegar a un acuerdo. Y añade que ahora los mandatarios iraníes son mucho más razonables e inteligentes que los anteriores. Lo hacen referencia a los cargos que han muerto en los ataques de Estados Unidos e Israel contra el país persa.
0: Esta madrugada las autoridades ucranianas han elevado a 21 el número de personas fallecidas por los ataques de Rusia de las últimas horas en la capital del país, en Kiev. Entre esos fallecidos hay al menos 3 niños y más de 50 heridos en una ofensiva rusa con más de 800 drones y medio centenar de misiles desde este jueves. De hecho, durante esta madrugada la operación de búsqueda y rescate continuaba para encontrar a personas bajo los escombros.
2: El presidente ucraniano Volodymyr Zelensky ha asegurado que están analizando el tipo de armas y misiles utilizados por Rusia. Porque dice que hay alguno fabricado en el segundo trimestre de este año y eso significaría que Rusia continúa importando los componentes para la producción de misiles, los recursos y el equipo necesarios, eludiendo así las sanciones internacionales. Por eso Zelensky pide que sea una prioridad para la comunidad internacional detener los ataques de Rusia para evitar las sanciones. Ucrania ha pedido que se convoque para ello una reunión del Consejo de Seguridad de Naciones Unidas.
0: En nuestro país, a última hora de este jueves, un jurado popular ha declarado culpable al marido de Mayalen Mazón de asesinar a esta a cuchilladas en Vitoria en 2023 mientras estaba embarazada de mellizas. El jurado ha emitido su veredicto con 8 votos a favor y 1 en contra. La declaración de culpabilidad incorpora 2 delitos de aborto y 1 de abandono de menor. Tras conocer el fallo del jurado popular, las acusaciones de Gonzalo mantienen sus peticiones.
2: Son 45 años de cárcel en total, 25 por asesinato, 8 años por cada uno de los abortos y 4 más por el abandono de su otra hija. Además, piden la retirada de la libre potestad sobre la niña, la prohibición de acercarse a ella durante 10 años y 750.000 euros en 2 indemnizaciones. Ahora la jueza deberá redactar una sentencia condenatoria. El caso, recordemos, se remonta a mayo de 2023, cuando el asesino asestó 13 puñaladas a Mayalen, embarazada en aquel momento de mellizas. Además, lo hizo delante de la hija del matrimonio de apenas 2 años y medio, que permaneció durante cerca de 18 horas sola junto al cadáver de la víctima.
0: En los deportes, fútbol y ese cruce de declaraciones entre Mbappé y su entrenador Albeloa tras el Real Madrid Oviedo. Cuéntanos, Mario Costas.
4: Sigue la zozobra en la Casa Blanca. Mbappé compareció en zona mixta tras la victoria por 2-0 del Madrid ante el Oviedo y dejó declaraciones como esta.
5: Pero claro, hay una diferencia entre la primera y la segunda temporada. La segunda parte también yo he sido lesionado.
4: Mientras Arbeloa, en rueda de prensa, respondió al francés.
6: Y me parecería muy bien que pensase que en la primera parte de la temporada el equipo tenía estructura y en la segunda parte de la temporada no. Seguramente él ha metido muchos más goles en la primera parte de la temporada que en la segunda parte.
4: En cuanto a Primera División, recordemos que esta tarde no habrá partidos, por eso de la jornada unificada del domingo, pero sí tendremos partidos de segunda, en este caso un Castellón-Cádiz a las 8:30 y un Córdoba-Albacete a las 9.
0: Es todo, más información dentro de una hora ya en las mañanas de Radio Nacional de España.
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8: Muy buenos días, España. Venga, arriba todo el mundo, que llega la tertulia despierta. Los mejores momentos que hemos llevado a cabo mi compañero y subdirector Guillem Hidalgo, y aquí un servidor, Gorka Rodríguez, lo mejor de los últimos días, los temas más interesantes y que vas a poder comentar con la gente en el trabajo, por ejemplo, o en el ascensor cuando te encuentras a los vecinos. Sí, hay mucho y muy interesante, y estos han sido los temas que hemos seleccionado de los mejores momentos de la tertulia despierta del Despertador de Radio Nacional.
9: Pájaro.
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8: Pájaro, Tatiana Muñoz, ¿qué es esto?
11: Bueno, esto es un hombre en Inglaterra que se ha paseado durante 85 kilómetros disfrazado de un pájaro gigante. Pero como os lo estoy diciendo, el ave, entre comillas, tenía un pico largo, delgado, ojos marrones y medía 3 metros de largo. Los vecinos, claro, han alucinado cuando vieron al señor pasear por la localidad. Pero ¿a qué viene este disfraz? Porque tiene un sentido. El hombre quería concienciar sobre la situación extrema del zarapito real, una de las aves más emblemáticas de Reino Unido. Y este señor, Matt, que es el que se disfrazó, sí, tardó 3 horas, o sea, 3 días en hacerse el disfraz. Estuvo 3 días ahí cosiendo, venga.
8: ¿Se lo hizo él a sí mismo?
11: Se lo hizo él a sí mismo. Olé. 3 días.
8: Menudo máquina, Julín, qué guay.
12: Estaba yo pensando, imagínate una persona de otro siglo que llega hoy y escucha acarizador de muebles, sí, el hombre
13: de los temas del despertador.
12: Luego los mellizos de distinto padre. ¿Qué mundo se nos está quedando, hermanas?
8: Bueno, estas son las mejores noticias, las más divertidas. Yo quiero imaginar, no me quiero imaginar cuando os habéis despertado y habéis visto todos estos temas.
12: De hecho, una de las preguntas de ese tema era: ¿de qué disfrazarías a los integrantes de la mesa? Y lo tengo clarísimo.
8: A ver
12: qué os parece.
8: A ver.
12: Topacio, para mí, la veo como una superheroína que se llamaría Super Fresh.
8: Marvel.
12: Sí, de Marvel, total.
8: Muy
12: luego,
8: bien, sí.
12: A Dani lo veo como integrante de una boy band.
14: Ay, sí, es mi verdadero sueño.
13: Como Patrick Boys.
12: Sí, así con coreografías, tal.
8: Vale.
12: Luego Tatiana disfrazada de lo que es, de rata.
13: Pobre vida.
11: Quiero un disfraz de rata.
13: No.
12: Y luego Guillem me lo he imaginado como un artista francés de los años 50, como pintando, sí, vale, escribiendo, total.
8: He de confesar que durante mi época parisina, la época parisina de mi vida, me compré una boina para ir ahí.
13: Oh,
8: sí.
13: Cometí
8: ese gran error, además no me quedaba muy allá. No.
11: ¿Vivías en Montmartre?
8: No.
11: Pues bien, te pagaba todo.
14: Vale, no paseabas con no paseabas con una baguette en el brazo todo el
13: tiempo. Vinito tinto.
8: Pero es verdad. O sea, yo ahí aprendí de verdad que ellos son muy, al menos los parisinos o la gente que igual es eso, muy, muy performante, pues era increíble. Unos modelitos, una presencia que era de verdad que te dejaba un poquito acomplejado. ¿Os gusta a vosotros disfrazaros? Porque yo, por ejemplo, no soy muy, muy partidario.
15: Pues, ¿sabes que yo ahora cuando pusieron la canción Pajaritos a volar me acordé de unas vacaciones con mi familia? Yo era muy pequeñita y me disfrazaron de pajarito y me hicieron subir arriba del escenario para un concurso de niños y niñas para ver quién hacía la mejor performance de Pajaritos a volar, que era Pajaritos a volar, y entonces gané y me pusieron muy nerviosa los aplausos y los gritos de la gente y me hice pipí encima.
13: Ay, mi amor, pajarita.
15: Sí, me asusté. Al final fue traumático. No, y yo luego soy americana, un poco americana. He ido a Halloween, he ido a... tenemos esta cultura todavía en Argentina que la robamos un poco de Estados Unidos. Y ya de muy de grande me disfracé una vez de conejita de Playboy con sobredosis. Y,
8: concretamente.
15: Sí, y también he ido al desfile de los muertos en México, que es maravilloso. Y ahí me disfrazaba de Catrina.
8: Qué bueno.
15: Así que sí, soy muy disfrazadora.
8: Me gusta muchísimo.
15: Hice cumpleaños medieval también. O sea que soy una pesada con los disfraces.
8: Qué bueno. Dani Valero.
14: Yo he llegado a ir a clase en la universidad disfrazado de tigre. Pero además, ni siquiera se me ocurrió disfrazarme allí en el cuarto de baño. Yo salí de mi casa disfrazado de tigre, cogí el autobús disfrazado de tigre, llegué allí. Y todo esto porque yo soy una persona con mucho nerviosismo, mucha ansiedad social y con mucha inseguridad. Y tenía una prueba de oratoria. Tenía que hacer un monólogo delante del salón de actos entero de la universidad. Y yo tenía mucho miedo al ridículo y dije, ¿sabes lo que voy a hacer? Voy a salir de casa ya haciendo el ridículo desde el minuto uno y así no voy a tener miedo porque total ya lo he hecho todo el tiempo. Y me ayudó. Y se lo recomiendo absolutamente a todo el mundo, que hagan muchísimo el ridículo. Yo me lo pasé increíble. Y además soy muy disfrazado toda la vida de pequeñito. Esto es 100% real. Sí. Como era fan de Mortadelo y Filemón, para un Halloween los niños iban de vampiro, iban de hombre lobo. Yo iba de inspector de Hacienda. ¿Ah? Con 10 años, con bigotito y maletín.
9: ¿Qué dices?
14: Tengo fotos que prueban esto.
9: O sea, ¿pero eso fue idea tuya?
14: Fue idea mía porque lo vi, que daba mucho miedo en un cómic de Mortadelo y Filemón.
9: Qué bueno.
14: Y pensé, van a estar aterrorizados todos los adultos.
9: Qué maravilla. Tatiana, ¿tienes algún disfraz favorito? ¿Organizas fiestas temáticas? Cuéntanos.
11: Yo organizo todas las fiestas del mundo. A mí me encanta una buena fiesta, nunca resta. Pero de disfrazarme soy pues algo que se ha puesto ahora muy de moda. Yo me disfrazo de bruja, pero de bruja sexy. Uh-huh. Me disfrazo de momia sexy. De cowboy sexy. Así que siempre voy enseñando chicha, como aquel que dice.
9: Y Alexinos, es que...
16: Yo vivo disfrazado, claro, ahora mismo estoy disfrazado para la gente que nos está escuchando y que no me conoce de nada, que será la gran mayoría,
9: ¿sí?
16: Que sepan que yo llevo una máscara porque soy un personaje de redes sociales anónimo y siempre, hay gente que me pregunta, ¿vas al trabajo con máscara? Obviamente no, pero todo lo que tenga que ver con el personaje y sea mediático y tal, voy con máscara y vivo disfrazado. Y hay una cosa que me pasó este fin de semana en la despedida, que nos hacíamos selfies y tal, y me resulta raro ver fotos de mi cara.
9: Ya.
16: Porque siempre veo fotos de mi máscara, te lo digo, ¿eh?
9: Claro, claro.
16: Así que yo vivo disfrazado.
9: ¿Hay algún disfraz que prohibirías? Porque es muy repetitivo o porque, yo qué sé, de muy mal gusto.
16: Basta ya de hombres disfrazados de mujeres, basta. O sea, el bolsito, el tacón, no queremos más hombres disfrazados de mujeres. Eso uno. Y luego dos, por ejemplo, en Avilés hay una cosa que se llama Antrosu, que es el carnaval en Bable, y es muy común disfrazarse y tal, y hay una gran cultura de carnaval. Y yo tengo amigos de Madrid que dicen, no entiendo cómo os disfrazáis, me encanta disfrazarme, claro. Lo amo.
9: Bueno.
15: ¿Te han pedido alguna vez dejarte la máscara en algún momento íntimo?
16: Sí, lo digo.
9: Y se aprende a y aceptaste, imagino.
16: Bueno, luego hablamos.
9: ¿Algún disfraz que querríais prohibir, que queráis comentar también?
14: Uf, iba a decir exactamente lo igual que Alex. Por favor, señores que están en una despedida de soltero, ponerse un tutú no es un disfraz. Y tampoco las nacionalidades son un disfraz, también hay que decirlo. Por favor, vamos a intentar revisar las cosas con un poquito de respeto.
15: Las monjas me agotan también un poco, el disfraz de monja, sí, como que me lo veo soso.
9: Sí, sí, sí. No, sí. Y ya le dan como una vueltecita de...
15: Mosca terrorífica.
9: Sí, exacto.
15: Monja terrorífica.
14: Monja sexy también para Tatiana.
11: Total, monja sexy.
14: Monja sexy.
9: A ver, sí, Tatiana.
11: ¿Quieres que te diga cuál prohibiría yo? Se ha puesto muy de moda ahora en TikTok que tú te tienes que disfrazar con tu inicial. Es decir, yo, T, pues de tarántula. Entonces me parece complicadísimo. Deberíamos ya prohibir estas cosas porque es un rollo. Yo me quiero disfrazar de lo que yo quiera. No tengo que ir a una fiesta la que me digan te tienes que disfrazar con algo que empieza por tu inicial. Qué difícil.
16: Lo que sí que es verdad es que al hilo de las fiestas temáticas es un dineral que te gastas cuando hay una fiesta de disfraces.
9: Sí.
16: Porque claro, yo como no soy la Lolita que me regalan los vestidos ni los trajes, es una barbaridad de dinero. Y es muy común que los influs y tal te invitan y dicen, hoy es temática no sé qué, ala, 200 euros te gastas.
9: Sí.
16: Basta de fiestas temáticas, no soporto.
9: Por favor.
17: Masterchef. La música. Uy, venga, venga, Rosa Benito, haz las albóndigas. Vámonos, vámonos.
9: Prueba grupal. Tatiana, Masterchef, cuéntanos.
11: Bueno, Masterchef, que ya conocemos el casting de la primera edición de Masterchef Celebrity Legends. Esta vez el concurso juntará a 15 concursantes famosos que han participado en alguna de las 10 ediciones. Eso sí, ninguno nunca antes ha ganado el concurso. Venga, os voy a decir nombres.
9: Cuéntanos, sí.
11: De la primera edición, Manuel Díaz, el cordobés. De la segunda está Edu Soto, Juan Betancourt, Viviana Fernández y Anabel Alonso. De la tercera, Santiago Segura y Paz Vega. De la quinta, Juanjo Ballesta y Florentino Fernández.
9: Hola.
11: De la sexta, Bustamante.
9: Muy bien.
11: De la séptima, Ruth Lorenzo y María Escoté. De la novena, José Pocholo y Marina Rivers. Y de la décima, Mala Rodríguez.
9: Que es la tuya, Turito.
18: ¿Pero tú te parece normal que no me hayan llamado a mí?
9: Pues eso te iba a preguntar. No sé si te han llamado, ¿no?
17: Yo soy la 10, más leyenda que yo, ¿quién hay?
11: Es que yo pensaba que de la 10 no iba nadie, Torito.
17: Es que a mí me dijeron que de la 10 era muy reciente y no había nadie. Y de hecho, gente de la productora me había confirmado que no había nadie. Ha debido pasar. A ver, organizar las agendas de toda esta gente es muy difícil. Cualquier programa de televisión, poder tener un casting de esta altura, son 15 nombres que no deben cobrar barato, que tienen unas agendas brutales para organizar todo eso. Supongo que debió caer a alguien tal cual. Y después, pensando un poco en los perfiles, el perfil de Mala Rodríguez sorprende mucho, pero puede cuadrar perfectamente porque no se parece a ningún de otro perfil que hay. Y realmente yo no tenía cabida allí porque hay mucha gente que tiene mi mismo perfil.
9: Claro.
17: O sea que hubiésemos un poco trabajado en la misma faceta.
9: Pero si en las próximas ediciones que hayan de esto, a ti sí que te gustaría participar.
17: Pero churrita, estoy depilado de inglés, siempre preparado, ¿sabes? Sí, que me llamen cuando quieran. Yo ya os comenté que voy a ser concursador. A partir de ahora, mi fondo común sale de la Radio Nacional, muy orgulloso, Roberto Santamaría, y después concursador de cositas y sueltas.
9: Hablando de las agendas, ¿con cuánta antelación tú crees que deberán preparar un talent con esta magnitud?
17: Yo cuando estaba grabando Masterchef Celebrity 10, ya me dijeron el casting completo del Legend.
9: Anda,
17: de los nombres que querían poner.
9: Wow.
17: Después, evidentemente, se cae gente, la cadena le gusta a uno, todo el pim pam. Pero los nombres fuertes ya estaban. Un Santiago Segura con 3 películas al año que graba. Tienes que cerrarlo con mucho tiempo. Me parece un sueño de edición. Y tendría un vértigo brutal entrar en esta edición, porque es tan fácil entrar en una edición que haya pesos tan fuertes y que te echen el primero.
9: Bueno, pero
17: porque, claro, hay gente muy top, ¿eh?
9: En las próximas que hagan seguirá habiendo nombres así de potentes, o sea que vete mentalizando, claro. ¿Cómo lo veis? ¿Qué os parece a vosotros el casting, Alexis?
16: A ver, hablábamos antes que es un casting fuerte, ¿eh? O sea, aquí en la lucha de foco va a ser fuerte. Imagínate, Anabel Alonso, Pocholo, Santiago Segura. Yo tengo una teoría.
9: A ver.
16: Creo que María Escoté va a ser la primera expulsada y creo que va a ganar Paz Vega. Esa es mi apuesta. Sí, porque la veo como muy centrada y creo que cuando participó en su día hizo un buen concurso y esa es la vibra que me da. Paz Vega ganadora. Aquí se queda y si acierto me invitas a un desayuno.
9: Si no me equivoco, fue finalista Paz Vega.
17: No acepta, no acepta nunca. El único que acertó lo de Top Chef fui yo. ¿Eh?
9: ¿Verdad?
17: Mi porra es, y mira que no sé nada, ¿eh?
9: Anda que yo la de Top Chef.
17: No sé nada de esta trama, ¿eh? Pero mi porra es que van a echar primero a Ruth Lorenzo y que puede ganar, es un perfil muy completo, que tiene un tanto por ciento de entretenimiento y un tanto por ciento de cocina muy fuerte, puede ganar Flo.
9: Vale.
17: Mi apuesta es esta, que siga la porra.
9: Adelante, Carlos.
18: Hombre, Flo comer lo hace bien, no sé cocinar, pero perdóname, Flo, si nos oyes. Que a mí me parece que es Masterchef Galácticos, más que Legends, que cuando juntas a tanta gente, no sé luego cómo funciona, porque claro, tanta gente top, igual enfadados entre ellos. Yo echo de menos, como buen futbolero, ¿tú ves a quién? A Juanma Castaño y Miki Nadal.
9: Ganadores de la...
18: Ah, quieren poner ganadores.
17: No pueden. Son leyendas que han estado a punto y hacen esta edición para ver si consiguen por fin...
9: Pensaba que me ibas a decir por futbolero Miguel Torres.
18: No, también podría ser. Pero bueno, venga, Juanjo Ballesta por el bola.
17: Miguel Torres podría ser, pero es que está Bustamante.
18: Ah, pues bueno, sería muy guay, ¿eh? Sería...
17: ¿Sabéis la trama de ¿sabéis la trama? Ya que no iba a contarlo esto, pero siempre me animo. ¿Sabéis la trama de Miguel Torres, Paula Echevarría y Bustamante?
11: No.
17: Ese trío fantástico. Es una historia de amor brutal, ¿eh? Bustamante hace un videoclip, no sé cuál era, ¿vale? Y llama... bueno, es que Bustamante salía con Paula Echevarría.
16: Bueno, estaban casados.
17: Estaban casados, ¿no?
9: Sí, sí.
17: Y dice, vamos a que salgas en el videoclip Paula Echevarría. Pero ponen a un modelo, un chico guapo, un futbolista, Miguel Torres. Y Paula Echevarría y Miguel Torres hacen como que están enamorados en el videoclip de Bustamante. Años después, ella se separa, se reencuentran y están enamoradísimos. Es una fantasía pura contemporánea, mi muso Miguel Torres.
9: Qué fuerte. O sea,
17: como en la vida, ¿eh?
9: ¿Se conocieron grabando ese videoclip?
17: Se conocieron grabando el videoclip del exmarido de ella.
9: Qué fuerte.
17: Cosas que pasan, ¿eh?
19: Bueno, oye, pues sí.
17: Igual que Bertín y Fabiola, igual.
19: También pasó algo así.
17: Bueno, ella salió en un videoclip y traca la barraca. Él, si te mira, él te embaraza, es muy fértil, ¿sabes?
11: Es que los videoclips son muy sensuales, algunos, los ¿eh? Mucho de amor. Son,
19: los carga el diablo.
17: Yo solo he salido en el videoclip de Rosé.
11: ¿Y te has enamorado?
17: ¿Eh? Pero yo era que ella estaba...
19: Claro.
17: Los dos que salíamos en el videoclip, uno está muerto y yo casado.
19: Mira, pues...
16: Acordaba que el videoclip de Rafa Nadal con Shakira, ¿eh?
19: Sí.
18: Ostras, qué bien.
19: Cero química.
11: Pero cuidado con el de Alejandro Sanz y Shakira, que ahí sí que hubo mucha química.
19: Venga, por volver a Masterchef, Tatiana, ¿tú quién crees que es el sería el primer eliminado y el ganador, tu apuesta?
11: Vale, a ver, es que a mí aquí hay algunos nombres que ni tan siquiera conozco, bueno, no les pongo ni cara.
19: Es una porra.
11: Entonces yo voy a apostar por aquellos que he visto.
17: Pero
11: que...
17: si no conoces esto, no, Neko Vidal, no sabrás ni quién es.
11: No, le busca, digo, ¿quién fue el primer expulsado de Masterchef Celebrity 10? Y veo Neko Vidal, digo, pues este 100% que no le van a llamar nunca. Te iba a decir, yo creo que una Marina Rivers, que quedó segunda, o un Bustamante, que no sé si fue tercero o cuarto, uh-huh. Cuidado, con estos dos, que pueden dar bastante juego. Pero lo que... yo a dónde voy es que aquí van a luchar más que por a ver quién cocina mejor, a ver quién hace más show, uh-huh. Porque todos han llegado casi a la semifinal, a la final,
19: claro.
11: Entonces yo creo que el concurso va a ir por otro retortero.
17: Todos saben muy bien hacer tele.
11: Sí, ¿no?
17: O sea que va a ser una muy buena edición, creo yo.
19: Y para terminar, Carlos, que no me has dicho el primer eliminado, ¿quién piensas tú que podría ser?
18: Mala Rodríguez, porque es un poco mala y...
19: muy bien, hoy estamos...
18: Hilando muy fino,
16: El nivel de Carlos es fuerte, sí, hoy,
19: ¿eh? Sí, sí. Ha venido
17: fuertísimo. Y está...
0: adolescente.
20: ¿Qué más da?
17: Venga, los bonos.
20: Si son cosas de la edad. ¿Y qué más da?
8: Qué gracioso mi técnico que dice que es que son cosas de la edad. No te preocupes. Ya llegarás. Lo que pasa es que José se está poniendo buen horro y lo está haciendo por ello y vas a llegar. A los 44 vas a llegar potente.
19: Lo importante es que llegue.
8: Lo importante es que llegue, exacto. Tatiana, adolescentes, ¿como tú?
11: Como yo, porque la neurociencia confirma la edad a la que los adolescentes dejan de escuchar a sus padres. La Universidad de Stanford llevó a cabo un estudio con 50 menores entre 7 y 17 años.
8: ¿Sí?
11: A todos se les puso un audio de su madre. Y la reacción fue muy diferente. Los más pequeños pues tuvieron una reacción muy fuerte al escucharlo. Mientras que los adolescentes de 13 años para arriba,
8: sí,
11: pues tuvieron menos actividad cerebral. Vaya, ¿qué pasaban?
8: Vamos, o sea, ha tenido que venir Stanford para contarnos esto, ¿eh?
21: Sí, es brutal, pero es que además, justo en la barrera, o sea, si eres, como dice mi hija, 12 y medio y pico, porque cuando...
8: Sí, mola mucho eso de
21: esa
8: pequeño.
21: Esa obsesión de, no, 12 y medio y pico, ya no puede meter nada más.
8: Porque quieren ser mayores.
21: Quieren ser mayores, entonces, ¿tú qué crees? Que ahí, o sea, de repente a los 13, ¡pum!, ¿no?
8: Le pregunta a Tatiana como especialista.
21: Ya, no,
11: yo soy especialista en adolescentes y te digo que los niños a partir de los 13 años los cumplen y ya desconectan su cerebro. Desconecta.
21: Pero luego también, o sea, genera como un odio hacia los padres, sí, en general.
8: Es necesario. Es necesario.
21: El odio es necesario.
8: Yo creo que a cierta edad sí. Y Tatiana, tus chavalitos de esquí, que son tampoco te hacen mucho caso y no llegan a los 10.
11: A mí no me hacen ni ningún tipo de caso. Yo soy una mandona y allí intento poner orden y ellos se revolucionan,
8: sí,
11: se quitan los esquís, me los tiran los bastones, un desastre.
8: Valeria, Ross y Torito, que sois los padres aquí, ¿qué edad tiene tu hijo?
22: 9
8: años. ¿Y tu hija?
22: 5.
17: Son los próximos Romina y Albano.
8: Es verdad que ya está el contrato casi firmado.
17: Estamos ya hablando con Maxi Torres.
8: ¿Os hacen caso? Tu hija, no es hijo de Torito a ti, Valeria.
21: A mí mi hija me hace bastante caso.
8: Con 5 añitos.
21: Con 5 me quiere todo el rato pegada a ella y yo también, ¿eh?
8: Ah,
21: creo que tengo dependencia emocional.
8: ¿Ella o tú?
21: Las dos. Me pasó
8: dos
21: con mi abuela, ya. Sí, y hasta que no llegó mi hija no me desquité de mi abuela.
8: Anda, qué fuerte.
21: Sí, lo tuve que dejar con mi abuela como con 12 o así. Me fui a Irlanda.
8: Parece que te lo estás inventando.
21: Lo digo en serio.
17: Es verdad.
21: Interna a Irlanda, pero es que además tenía un agobio con la obsesión que tenía con mi abuela impresionante.
8: Imagínate que cuando llegue a los 13 años, tu hija dice, mamá, que déjame en paz, que no quiero saber.
21: Yo creo que soy mamá buen rollera y quiere que vaya a todas las parties. Ahora soy la más guay por haber estado en Padre No Hay Más Que Una 5.
8: Sí.
21: Soy súper popu. Yo llego al cole y está ahí mi hija con todas y dicen, Valeria Ross, dice mi hija. En plan como... Que llega,
2: es
21: cuidado.
2: Es muy fuerte.
17: Tu hija te presenta, sí, como sí, si fuera sí, José Luis Moreno,
2: sí,
17: ¿no?
2: Sí, sí, me presenta.
17: Valeria Ross.
8: Torito, ¿y tu hijo? Que, oye, que ya es preadolescente.
2: Mi hijo...
8: ¿Cómo crees que va a llevar la adolescencia?
2: Yo creo que fatal.
8: ¿Verdad? Sí, como todos.
17: Pero es que mi hijo es muy claro, tiene las ideas muy claras y ya me dice que con 14 años que se iba a América a estudiar.
2: Uy,
17: ya me lo dice clarísimo. ¿Sabes?
21: ¿A dónde?
17: Lo tiene muy,
21: ¿a
17: muy
21: Texas?
17: Claro.
8: A California.
17: Es que
8: seguro,
17: mi hijo tiene clarísimo. De hecho, el otro día tenía un examen y dice, papi, tengo que estudiar porque esta nota me tiene que servir para ser científico. Yo digo, pero si hasta la ESO no te computa todo esto.
18: Claro, eso te iba a decir la ESO.
17: Preocúpate. Y ahora es verdad que desde que soy padre me sabe mal muchas cosas que han pasado en mi vida porque, claro, yo siempre he estado pegado a mi madre. Pero pegado, que yo hacía una partida de parchís cada noche antes de irme a dormir. Y a partir de que me fui a Barcelona a estudiar, ya actualmente llevo más años con mi marido viviendo que con mi madre.
8: Claro.
17: O sea que pasar de todo a nada, yo creo que lo voy a llevar mal con mi hijo.
0: Met Gala.
19: Met Gala, Tatiana.
11: Bueno, la Met Gala está teniendo lugar esta noche. Uh-huh. Bueno, ya ha sido, ahora nos falta...
19: Ahora estarán cenando, supongo.
11: Y la fiesta de Vanity Fair, que es lo mejor. Para quien no lo sepa, la Met Gala se trata de un evento benéfico de unos 450 invitados. Lo organiza el Costume Institute Met y coincide con la exposición de moda que acoge el departamento en primavera. Este año el lema era "La moda es arte". Uh-huh. La idea era volver a incluir el cuerpo en las conversaciones sobre arte y moda. Y es que esta gala cuenta con unas normas muy estrictas, como por ejemplo que Anna Wintour, la anfitriona, te tiene que dar la aprobación para entrar, ¿vale? O sea, te tiene que dar como el okay. No se permiten móviles ni menores y tampoco ajo o cebolla en las comidas.
19: Anda.
11: Claro, para que no te huela el aliento.
19: Joder, está todo pensado.
17: Victoria Beca, estaría encantada, ¿no? Allí.
19: No sé si habéis tenido tiempo para ver un poco los looks que
17: claro os hayan llamado. Claro que sí, churrita. Hombre. Venimos preparadísimo.
19: Hombre, sí.
17: Tenemos los mejores colaboradores que Isabel Gemio.
19: Pero vamos, ninguna duda de que sois los mejores de la radio. Cuéntame, Torito, ¿qué es lo que más te ha sorprendido?
17: He mirado muchísimas cositas, me ha sorprendido muchísimo el lookazo de Bad Bunny.
19: No lo he entendido.
17: Que iba como de viejo.
19: De viejo, sí.
16: Y ojo, porque iba de Zara, ¿eh?
17: Iba vestido
16: iba camisa y traje de Zara.
17: Claro, como en la Super Bowl también fue vestido de ellos. Y de hecho de la representación española, la hija de Amancio Ortega y su marido Torreta estaban por allí liados allí con la escalinata. Yo soy muy fan de los americanos, ¿eh? Los americanos convierten una chorrada en un evento nacional que todo el mundo va detrás. Es una subida de una escalinata con trajes de alta, de alta costura y de todo. Y eso, bueno, se convierte en el acontecimiento brutal por excelencia y todos nos hacemos eco de ello.
19: Claro,
17: pero bueno, si te invitan, tienes que ir, evidentemente. Yo iría allí. Y últimamente pasa igual que las bodas de Ávila. Bueno, a ti te invitan a una boda de Ávila y tú te intentas poner poco, ¿sabes?
19: Sí.
17: Tú dices, tengo un traje bonito. Me dices, no, me pongo Pamela, un chal y un buen flor, un buen imperdible aquí, como si fuese Insua, ¿sabes? Tú te pones todo eso y entras a la boda de Ávila.
19: Me estás repasando todos los colaboradores.
17: Todo está mal. Porque tú cuando vas a la MED te dicen temática, te dicen el cuerpo tal, pues la gente se pone una cantidad de metros de tela, porque así parece que el vestido está como mejor elaborado.
19: Claro.
17: Pero no hace falta tanta tela, churrita.
19: ¿Qué quieres decir? Que menos es más.
17: Menos es más, y si tienes una buena idea, un buen concepto, ¿sabes? Uno que no iba muy cargado, mira que no somos muy amigos, el Museo de Córdoba, Palomo Spain, ha vestido a Luke Evans.
19: Anda, ay, sí, lo he visto, que va así de cuero.
17: A nivel personal no somos muy friendly, pero lo que ha conseguido este chico de Córdoba es muy, muy para valorar.
19: Claro,
17: ¿vale? Que cualquier evento internacional lo llaman para vestir su ropa.
19: Uh-huh.
17: Y ese hombre iba como de cowboy, tampoco lo he entendido mucho,
19: sí.
17: no hacía falta poner tanta tela.
19: Bueno, Alexinos, ¿qué comentario?
16: Me ha encantado Madonna, que iba vestida de Encarniman Freddy en el Halloween del
17: Encarniman Freddy.
19: Descríbelo un poco.
17: Cuando le ver, el perro.
16: Tenemos en Carrie Manfredi, es un icono de la televisión pop española, ¿sí? Que tuvo un affair con Marta López. Un affair de, bueno, un tipo que no queremos recordar. Entonces Madonna se parece mucho a Carrie Manfredi. Diríamos que nunca las han visto juntas. A lo mejor es la misma persona. Uh-huh. Y ayer Madonna iba así como muy gótica y tal. Es decir, en Carrie Manfredi, en el Halloween de Alcobendas.
17: En Carrie Manfredi yo me la encuentro muchas veces, ¿eh? Pues ¿por el mercado qué? Que voy. Porque vive en Bahía del Jarafe. Vive al lado, ¿sabes? Iba ella vestida allí al súper como si fuese Macoque.
16: Sí, ella es perfecta. Y luego me ha gustado mucho el look de Beyoncé.
19: ¿Sí?
16: Que podría ser Estás en los huesos, porque iba con el cuerpo de huesos lleno de pedrería y demás. Y me ha gustado Heidi Klum, que sin duda es la reina de todo el momento disfraz.
19: ¿Cómo iba ella?
16: Pues iba de la Estatua de la Libertad, es decir,
19: anda,
16: tiesa, de piedra.
19: Okay.
16: Y luego la única española que hablábamos antes, Tatiana y yo, creemos que es Georgina, la única española que estaba allí y tal, que iba muy lux, así como muy de virgen, muy mona.
11: Muy boda.
16: Muy boda.
17: Iba muy normal.
16: Sí, y un poco...
11: No iba con la temática.
16: Sí, al hilo de lo que dice Torito, yo he visto mucha gente que iba en plan normal y corriente, ¿eh?
19: Claro, o sea, a mí eso es lo que me ha sorprendido, porque yo había leído que tú tienes que respetar la temática sí o sí, porque si no, Anna Wintour ahí mismo igual te puede echar para atrás.
17: Es que últimamente tú pones mes 2026 en redes sociales y hay tantísima cosa de inteligencia artificial.
19: Ya, pues
17: que
19: sí.
17: Son súper chulísimas.
19: Ha habido una que yo he visto que digo,
17: que te crees que sí, ha sido, pero es que lo que ha ido después es mucho más normal que la inteligencia artificial.
19: Bueno, a ver, sí,
11: eso pasó con Katy Perry el año pasado, que hicieron fotos de ella con inteligencia artificial, decían que había ido a la Met Gala y ella dijo, oye, que no, que yo estoy con mi tour, yo no he pasado por la alfombra.
19: Fíjate, ¿qué es lo que más te ha gustado a ti, Tatiana, de lo que has visto?
11: A mí lo que más me ha gustado ha sido Anna Wintour no respetando el código de vestimenta que ella misma ha puesto. O sea,
19: la que puede.
11: Esta señora ha ido con un vestido azul así como estampado de pájaro, uh-huh, y un abrigo de plumas, y así se ha plantado. La cosa es que en 2019 llevó un outfit muy parecido, entonces básicamente ha hecho un copia y pega.
19: Uh-huh.
11: Así que nada, genial, ella, bueno, pues siendo la reina puede hacer lo que quiera.
17: Es como una diva, claro, tú imagínate aquí en España, el director de la revista Venka, ¿sabes? Que organizas el evento en la escalinata de Plaza España.
19: Oye, pero qué escalinata, ¿eh? Súper adornada y súper... una fantasía.
17: Pero las imágenes que te llegan, después he visto yo unas imágenes, el plano bueno,
19: luego, claro,
17: ¿sabes?
19: La trastienda. Pero...
17: El plano bueno, yo he visto un plano del que posa y se ve la calle, y es que en la calle no hay nadie mirando, ¿sabes? Sí, hay tres guardias de pie y los coches pasando, claro, que te venden una trama que parece mucho,
19: sí,
17: y después no es tanto. De hecho, Georgina, si tú ves la foto de Georgina... los fotógrafos que están detrás
19: no le
17: está haciendo foto a nadie.
19: Bueno,
17: deben pensar.
19: Me ha quedado claro que te gusta a ti mucho la Met Gala.
17: No, me parece fascinante. Y bueno, si me invitaran, chuparía todos los escalones desde allí, ¿eh?
19: Desde luego.
17: Iría
19: Carlos,
17: así.
19: Antes de irnos a promo.
18: A mí la temática me ha parecido cocina moderna, porque decía, de verdad, decía Beyoncé, no iba de ojos, iba de raspa de pescado, de este plato de David Muñoz. No, miraba el plato de Muñoz y ya cómo iba ella. Luego, Rihanna era una alcachofa en color gris, pero bueno.
19: Vale.
18: Serena Williams iba de papel albal para envolverlo todo, porque iba tal cual. Y tengo una zanahoria que era Kim Kardashian, que iba tal cual de zanahoria. Este te ha gustado.
19: Es cierto.
18: O sea, era mucho cocina moderna. Yo creo que han hecho ahí Masterchef Met Gala a la vez. Han hecho ahí un mix muy curioso.
19: Muy bien.
3: Tatuajes.
17: Olé.
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17: Que la sección de Insual.
11: No, de lluvia rojo, ¿eh?
16: Esto es más lluvia rojo, es verdad.
17: Sí,
16: por muchas cosas de estas.
19: Me gusta a mí. Oye, tanto que te metes con lluvia rojo y su sección, ¿no la has escuchado nunca?
17: Churrita, me la grabo y me la pongo para dormir, ¿eh?
16: Es un poco así.
17: Yo lluvia, es que no
16: lluvia
17: hay
16: cosa...
17: Perdón.
19: Valeria, por favor, segunda semana,
22: no,
19: tan pronto.
22: No, lo siento, es que es ver a Torito y siempre hay que hablar de algo de esto,
17: claro,
22: ¿verdad?
17: Es que bueno, lo está haciendo muy bien, ¿eh? Me gusta mucho como colaboradora, ¿eh?
22: Sí, es verdad que me lo estoy tomando muy en serio.
17: ¿Tú sabes que cuando...
19: No puedo. Yo no puedo. ¿Qué sabemos?
17: Cuando yo
19: sí, os dais cuenta de que sacamos el tema, hablamos de tres cosas y luego ya sí, eso hablamos.
17: Pero esto es la radio en directo. Para dos días que vienes, Churrita.
19: Uno esta semana.
17: Uno muy bien facturado también, ¿eh?
19: Hombre.
17: En Zapeando me dio ella relevo y me fue muy bien 2 años, ¿eh?
19: ¿Ah, sí?
17: Sí, me ayudó mucho en el estreno.
19: Bueno.
21: bueno, el
8: Ah,
21: relevo.
8: Estuvisteis juntos.
17: Sí, o sea, porque hacían como una historia de él, ella tenía que apadrinar a uno nuevo.
21: Es verdad, es que te acuerdas de todo, es brutal tu memoria.
8: 2 años estuvo Torito, ¿tú cuánto?
21: Sí, yo 5.
8: ¿5 años? Sí,
21: 5 añitos.
17: Pero yo iba un día y iba 5, o sea, se nota la diferencia.
21: No, yo ya iba, pero vamos, o sea, ya cuando estaba en casa me parecía raro, mi casa era la mesa esa, ¿verdad?
8: Qué bueno.
21: Muy guay.
17: ¿No te regaló libro de lactancia la Pedroche?
8: Es verdad.
21: No, no me ha caído libro de lactancia.
17: Qué raro, ¿no?
21: Ya, es que no le di leche a la... le di calimocho. No, le di biberón. No, entonces igual por eso.
17: Un beso.
21: Me echó una bronca a mi abuela.
17: ¿Por qué?
21: Por no darle teta.
17: A tu hija, ¿no?
21: A mi hija.

0: que han llegado a hacerse un total de 13 tatuajes.
1: Wow.
0: Y esta nueva forma de trabajo en el mundo de los tatus, pues, ha causado revuelo en las redes sociales, porque muchos usuarios aseguran que la barra libre es para los pubs y no para los tatuajes que te duran toda la vida.
2: Ay, para los pubs sí, me gusta, ¿no? Que solo te dura la resaca 5 meses.
0: A mí es que me ha encantado ese entrecomillado que había ahí en la noticia. He dicho, yo lo pongo porque lleva razón.
2: Muy bien, Tatiana.
0: Un tatu te dura para toda la vida. Tú imagínate que te lo hacen mal, Valeria, ¿qué
2: pero
0: haces?
2: Que me estás tomando el pelo, mira esto.
3: Tatuaje, la
4: Es
3: que os reís de mí, pero es que yo sé más de lo que decís. Él vino en un barco de nombre extranjero. Ahí dice el pecho tatuado con un corazón.
0: Qué bonito.
1: Y eso que es antiguo, ¿no? Porque eso es...
3: Es muy, muy antiguo, más que el hilo negro.
5: ¿Cuándo te hiciste...?
3: Vamos a escucharla, por favor, Torito.
5: A ver. Uy, qué larga.
3: Ya sabéis que antes las intros duraban 2 minutos.
2: Es verdad.
3: Ahí viene.
5: Órgano, ¿eh?
6: Él vino en un barco
5: de nombre extranjero.
6: Lo encontré en el puerto.
3: Vamos a dejar que suene mientras hablamos del tema tatuaje.
5: Hasta 6, déjala. Voy a llamar a Charo Reina a ver si afirmo ya la tercera temporada de Walking Dead.
3: Oye, que al final fue a The Walking Dead.
2: Contestó
3: y además como un poco picada.
5: Un día tenemos que hacer una sección de gente que contesta a los reels de cosas que contamos en el programa.
3: Tatiana los tiene todos apuntados.
0: Sí, yo los miro todo. Sí.
5: De hecho, Sonia Monroy también contestó la semana pasada.
1: ¡No!
5: Sí.
3: ¿Lo que estaba haciendo?
5: ¿Sabes? Y hizo suerte que no, me hizo como un post así todo. Suerte que no te cogí el teléfono en directo.
3: Eso dijo.
5: Sí.
3: Ahí esto, ¿no me lo habéis mandado de verdad?
5: Porque tú estás a doble tinta.
3: Pero yo esto, lo principal es el despertador. Bueno, tatuaje.
5: Sobre tatuajes, a mí me parece una super idea, ¿eh? Hoy en día hay que tener una buena idea, pero un buffet libre de tatuajes,
3: ¿Y si se te queda el tatuaje a las 2 horas, se te queda medio hacer?
5: Hombre, pues pero no sé, está bien, ¿no? Normalmente la gente no irá a saco. Hombre, va mi amigo Sergio Ramos y es como un obeso que va a un buffet libre, ¿sabes? Pero lo normal es 3 o 4.
3: De todas formas, Sergio Ramos no tiene pinta de haberse hecho los tatuajes en 2 horas, ¿eh?
2: ¿Cuántos tatuajes tiene Sergio Ramos?
3: Está lleno de tatuajes.
2: ¿Entero? ¿La cabeza
5: entero,
2: también?
5: La churra no se la ha visto, pero
3: algo tendrá.
5: Va muy completo, ¿eh?
2: El cuello, ¿no?
5: Además le queda bien, ¿eh?
2: Sí.
5: El cuello por detrás sí que lleva el número 93.
3: Eso lo puso de moda David Beckham, que todo el mundo decía, ¿cómo se ha arriesgado David Beckham a hacerse esto?
5: Una cosa, el otro día vi una imagen de David Beckham en un barco.
3: ¿De nombre extranjero?
5: De un nombre muy mal envejecer, ¿eh?
2: ¿Qué dices?
3: Ya sé qué fotografía dices, está maravilloso.
5: Se está quedando como calvo.
2: Bueno, ¿y qué, Torito? Pero que le acaban de regalar unas gallinas maravillosas, ¿no habéis visto? Ha sido su cumpleaños y le han regalado como 10 gallinas, que son cada una más preciosa. Ha sido Victoria, es que pedazo de regalo tenía que ser su mujer.
3: Claro.
2: Unas gallinas que tienen que dar huevos de oro.
3: Pues seguro.
2: Cada una son como drags.
7: Microseries.

0: microdramas o microseries, Tatiana.
1: Perdón.
0: No, tranquila.
1: Los capítulos de las nuevas series de moda en India duran 2 minutos, tienen 50 episodios y hablan de amor y fantasmas. Son denominados microdramas y son piezas de ficción ideales para ver en el móvil durante los ratos libres. Uh-huh. Los formatos captan la atención de sus espectadores a través de anuncios en las redes sociales y de ahí los usuarios compran suscripciones anuales en plataformas digitales para poder verlo con regularidad. Se prevé que en 2030... van a tener un valor de 4.500 millones de dólares. Estos microdramas, o sea, una barbaridad.
0: Madre mía. Oye, ¿habéis visto alguno de estas microseries? ¿Vosotros?
2: Yo no he visto nada, pero sé de una empresa que está haciendo esto en España.
0: ¿Sí?
2: Sí, con actores buenos, ¿eh? Y dicen que claro, el futuro, lo que dice Tatiana, dice que está llegando fuerte. O sea, que estos indios están aquí metiéndole candela.
0: A ver, sobre todo como la atención cada vez es más reducida.
2: Claro, pero a ver, llegará que será como una ventosidad ya. En una serie, ¿sabes?
0: Ya, no se puede reducir más.
2: Más micro, ¿sabes qué te digo? Para los actores guay, sí. Porque cobran un pastón, imagínate.
0: Hombre,
2: una
0: si
2: ana de armas para que vaya a decir hello.
0: Sí. Como profesional en el sector, Piti.
2: ¡Qué maravilla!
3: Es que estos formatos realmente, a ver... Entiendo que estos avances y la era TikTok y todo lo que tú me digas, pero desarrollar una trama, como nos gusta mucho decir aquí trama, desarrollar una trama en 2 minutos, a mí se me queda un poquito corto, la verdad.

0: Porque de repente todavía ni he cerrado la puerta del baño y se ha acabado el asunto.
1: Ya. Esto me recuerda un poco, Tatiana, a cuando hablamos de las series estas de las frutas. Con inteligencia artificial.
2: Sí, sí, es que es bastante del estilo. A mí lo que me sorprende es que antes teníamos la capacidad de ver series que tenían 7 temporadas, en cada temporada 25 capítulos, cada capítulo 45 minutos, y ahora estamos hablando de ver una serie en 2 minutos. Mira que yo soy era TikTok, pero esto me parece un poco de cucu.
0: Pero pensad que las plataformas, que los desarrollos de guión ahora mismo se hacen pensando en que la gente el 50% del tiempo no está prestando atención a la pantalla, está mirando el móvil o se ha levantado y se ha a sentar. Claro. Entonces, directamente hacen los guiones de tal forma que tú te puedas levantar y sentarte y enterarte igual. Uh-huh. Es decir, o sea, ha cambiado la percepción de la gente y la capacidad de atención ha disminuido una barbaridad. Y eso obviamente tiene la culpa los hábitos que han creado las redes sociales.
3: Es verdad lo que dice él, que yo vi un documental que explicaban eso, que en todos los guionistas la trama principal tienen que explicarla como varias 3 o 4 veces, sí, en diferentes momentos. Y es verdad que ha cambiado todo. A mí me pasa al contrario, que cuando voy al cine, porque como las plataformas de la película son tan larguísimas, cuando voy al cine y me ponen una película de 90 minutos exactos, se me hace corta. ¿He pagado para esto?
0: No, yo doy aplausos a las películas de 90 minutos, de verdad. Uh-huh. Creo que es el metraje perfecto para cualquier historia.
1: Bueno, sí. Tenemos aquí a una creadora en potencia de una microserie.
4: Bueno, no he sido yo. Sonia
1: Mangas, cuéntanos, a ver.
4: Pues mira, como yo no sabía lo que era un microdrama hasta esta mañana.
1: ¿Sí?
4: ¿Vale? Entonces he dicho, ¿y si hacemos uno, nuestro propio microdrama? Porque qué ahora guay. Que ya en España va a empezar a surgir,
1: ¿sí?
4: Digo, pues oye, igual todavía no tienen actores suficientes, pues aquí nos postulamos.
0: Oye, pues buena idea has tenido, ¿eh?
4: Claro.
0: Oye, pues abierta contratación.
4: Claro que sí.
0: Vamos.
3: Yo soy vuestro Toño Sanchís.
0: Hombre, por favor,
4: pero
0: por favor.
4: No te quedes con el mole.
1: Venga, pues cuando quieras, Sonia.
5: El amor no llega tarde.
6: Llegas tarde.
7: Son 5 minutos.
6: No hablo de hoy.
7: Pensé que ya no vendrías.
6: Yo pensé que ibas a decir algo distinto.
7: Lo intenté 1000 veces.
6: Pero nunca en voz alta.
7: Tenía miedo de que si lo decías se rompería.
6: ¿Y ahora?
7: Ahora está roto igual.
6: Me cansé de adivinarte, Mateo.
7: Y yo de esconderme. Te quiero.
6: Llegas tarde.
7: No hay nada que hacer.
6: Sí, llegar antes, la próxima vez.
7: Pero habrá próxima vez. ¿Habrá próxima?
6: Depende de si aprendes a no perder el tiempo cuando importa.
7: Esta vez sí que llegué.
3: Ya está. Ay, maravilloso. Lo habéis hecho súper bien, pero yo no pagaría por esta mierda.
1: Un momento. Me piden saca un momento.
0: Ay, me gustaría saber de qué va. Después de haberlo leído, me gustaría saber de qué va.
3: Falta algo.
5: Historia original de Sonia Mangas.
3: Sonia
5: Mangas como Lucía. Piti Alonso como Mateo. Una ficción sonora del Despertador Productions.
0: ¡Ole!
3: ¡Uy!
0: Qué bueno, lo he dicho, abierta contratación.
4: Contratación de...
0: Sí, no hay ningún problema.
3: No había visto tanto ritmo desde...
0: ¿Verdad?
3: Desde muchísimo el programa Alborada.
5: Relaciones públicas. I'm the bad guy.
3: Duh. Te flipa. Venga. Vamos, Billy.
1: Claro, estaba Billy Eilish. Tatiana, relaciones públicas.
2: Pues Billy
3: Eilish.
2: Sí, esta ovejitas detectives, no lo sé, pero ha revelado que con 14 años Torito acudió a un curso de relaciones públicas para interactuar con la prensa. La cantante asegura que cuando empezó era muy mandona y eso le llevaba a ser muy sincera. De ahí que la apuntaran a una formación en medios de comunicación para que Billy pudiese relacionarse mejor con la prensa. Para ella fue aterrador, ya que constantemente le decían que sus respuestas no eran correctas. Uh-huh. Fue a una sesión y salió llorando. Anda. Hasta aquí podemos leer.
1: Bueno, ¿cómo lo veis esto? ¿Qué os parece que le dieran un curso tan jovencita a Piti Alonso?
0: Hombre, yo creo que, a ver, viendo Billy Ellis, como es un poquito, pues a ver, quiero decir que se ve que muy simpática y muy habladora, no uh-huh. parece. Pero bueno, quiero decir con esto, hay que respetar como es cada uno.
1: Por
0: quiero
1: supuesto.
0: Decir, también, pues bueno, con tener un mínimo de educación y no escupir a la gente, creo que es suficiente. Uh-huh. Tampoco hace falta de repente que te den un curso de PR, de ser, bueno, no hace falta realmente, pues... Sé claro. tú mismo, cariño, naturalidad.
1: Torito.
3: A ver, yo tuve la suerte de que me hice más o menos conocido en una época que no había redes sociales. Lo mío fue mucho más fácil, uh-huh. entre comillas. Hoy en día yo me pongo en la situación de tener 20 años y llegar a este mundillo y a ver, tienes que tener la cabeza muy bien puesta y ahora mismo yo con 48, 9 años que tengo, me la suda completamente los claro. comentarios que me hagan. Pero con 20 años lo entiendo, es muy difícil y muchos se le van la pinza. ¿Sabes? De hecho, yo no hace mucho estuve en un programa de preguntas de un conocido rosco.
0: No sé cuál será.
3: Y me tocó compartir 3 días con 2 influencers que lo están petando, uh-huh. pero muy conocidos, que Pedro Sánchez estuvo en su podcast, o sea que no voy a dar más sí. pistas. Y eran para escupir, pero a ver que... no se sabían comportar ni dentro ni fuera de, uh-huh. de pantallas. Yeah. O sea que tela.
1: A ver, ahí siempre ha estado la figura del juguete roto, ¿no? De estos niños que empiezan a tener demasiada exposición y al final, pues, la situación les supera.
3: El que más sabe tratar con influencers es él, porque Piti ha pasado de los fotocalls, pasar Lina Morgan, a pasar influencers que la gente uh-huh. no sabe quién son.
0: Claro. A ver, un poco, sí, pero yo creo que va un poco en la educación que haya recibido previa, ¿no? O sea, quiero decir, porque tú, al final, a ver, sí que es verdad lo que tú dices, que de repente toda la amplificación que te dan las redes para una persona joven es complicado de gestionar, pero luego está, pues, un poquito la educación que tú tengas. Quiero uh-huh. decir, ¿sabes? Si tú eres una maleducada y una chunga, lo vas a ser, si sea famosa o no sea famosa.
3: Claro, eso ya viene de serie.
0: ¿Que te puede superar en algún momento? Obviamente. Que muchas veces no sabes actuar porque tampoco te han enseñado y también la gente que te rodea te dice que actúes de una determinada manera, que creo que ahí vienen los problemas. Uh-huh. Pues,
1: o sea, sí. tú apuntas más al entorno. Quizás,
0: a ver, hay un poquito de lo que viene de serie y luego en muchos casos hay un entorno que no favorece. Claro. Y de hecho, tal y como funciona, desgraciadamente, esta industria, que es un poquito de usar y tirar a veces, pues también hay que aprovechar el momento al máximo. Pero, uh-huh. pero tú no te das cuenta, se dan cuenta los que están detrás de ti y te exprimen.
1: Claro.
0: Y entonces, pues, puedes explotar. Uh-huh. Entonces, entiendo las dos partes, quiero decir.
1: Bueno,
0: parece que me parece que hay que también es un punto de decirles, mira, pues también entiendo lo que te pasa porque claro. porque no lo estás pasando.
1: Ser un poco comprensivo, efectivamente. Sí. Tatiana Muñoz, ¿tú alguna vez te has metido en un lío por pasarte de honesta?
2: A ver, yo aquí todos los días, a veces cuando salgo digo, madre mía, ¿qué he dicho, qué he hecho, por qué me he comportado así? Porque claro, a veces va todo tan rápido cuando estás en directo o en una entrevista que lo piensas, pero no lo piensas 2 veces. Uh-huh. Y es ya luego en frío cuando dices, vale, a lo mejor debería haberme expresado de otra manera, o sea, de otra manera, o haber dicho las cosas de otra forma. Pero entiendo un poco lo que estaba diciendo también Piti, es que hay niños que, aunque les pongas este tema de relaciones públicas y les des masterclass, ellos son naturales, ellos son como son. Y si no, mirar lo que pasó con Amaya España. A ella en Operación Triunfo la metieron a una clase de relaciones públicas, de cómo tratar con la prensa, y ella salió e hizo lo que quiso. ¿Y qué pasa? Que ha triunfado, porque es una reina.
1: Claro.
2: Entonces, tampoco ser un mal educado, pero eso viene de base.
0: Es muy importante la naturalidad y ser como uno es. Quiero decir, a ver, si uno es un... asesino en serie mejor, ¿no? Pero quiero decir, sí. es muy importante esa parte.
1: Sonia Mangas, tú hablaste una vez sin filtros aquí en la radio, cuéntame.
8: Sí, mi primera vez en la radio, de hecho. Yo tenía 7 años
1: ¿Sí?
8: y había un concurso en la radio local de Donosti, ¿no? Entonces había...
4: tenías, ellos te decían número por número, el número de teléfono sin el prefijo, y el número que saliese le daban un viaje a Canarias. Ajá. Entonces, estaban tocando todos los números de mi teléfono fijo, y ya cuando quedaba el último, o sea, yo tenía una mamitis en ese momento que decía, ay, Dios mío, que se van mis padres a Canarias y me dejan aquí sola, yo diciendo, que no toque, que no toque. Y de repente el último número fue, pues mi número acaba en 9, pues el 8, y yo, oh, menos mal, tal, no sé qué, y entonces no le tocó a nadie y nos invitaron al día siguiente a ir a la radio. Uh-huh. ¿Qué pasa? Que mi familia, pues la única sinvergüenza soy yo. Entonces dijeron, pues la niña que se ponga a hablar. Entonces me puse a hablar, bueno, me empezaron a entrevistar, empecé ahí a alargar de todo y de todo.
1: Muy una bien. Cosa. Secretos familiares.
4: De mis padres, de los profesores. ¿Qué tal los profesores? Bueno, empecé a hablar de todos los profesores, de todas las cosas. Yo, ay, qué bien que no se van a Canarias, tal. No sé, bueno, desmontando todo y ya está. Pues luego dijeron, pues igual la niña no tenía que haber hablado tanto. Entonces dices, bueno, ya te vas haciendo un poco más mayor y ya vas un poco filtrando un poco lo que tienes que decir, pero a veces no.
1: Al final, oye, quien tiene boca se equivoca y ya está. Y hay que tener
4: pues
1: también...
4: Pues es naturalidad.
1: De claro. Hecho, a equivocarse y a madurar.
9: Detenido.
2: ¿Cuál es?
1: Detenido, Tatiana, ¿por qué?
2: Bueno, porque un hombre en Alicante ha sido detenido después de disfrazarse como un policía y llevar una luz rotativa azul. El señor de 51 años se estaba dedicando a parar a los coches y reprenderlos por cometer supuestas infracciones. La Policía Nacional, al acercarse al supuesto agente, descubrió que no era uno de ellos y lo han puesto a disposición judicial. Lo mejor de todo es que el hombre explicó que su única intención era echarse unas risas por la cara.
1: Muy bien. ¿Qué os parece esto? Porque yo, cuando lo leímos ayer,
0: Yo soy mega fan de este asunto, mega fan de que este señor, se gaste, se diga, voy a gastar una broma y me da igual que me detengan, que me hagan lo que sea, pero yo me lo voy a pasar bien un rato.
1: Todo por
0: luego
1: la trama.
0: Las consecuencias, todo por la trama. Uh-huh. Claro que sí.
3: Ole, me encanta la canción, ¿eh?
1: Sí.
3: Me encanta, de José María, toma bacalao. Venga, métele candela. Ay, me sube el empotrador. Toma bacalao. Ey, ey, ey, ey, ey, ey, ey. Ole. Es con rever, ¿no? Eso que es para no pagar el GAE. Claro. Churrita, me he visto un ranking. Te hago un ranking prohibido gratis, ¿eh?
1: Vale.
3: No,
1: perfecto.
3: Los dos casos más raros que me he encontrado por internet,
1: ¿sí?,
3: de gente que ha ido a robar, uh-huh, en estas circunstancias. Se ve que hace muy pocos años en Mijas,
1: ¿sí?,
3: fueron a robar a un bar un hombre. Y la de Mijas era tremenda. Y la de Mijas se pensó que era una cámara oculta. Eso es real, ¿eh?
1: Sí.
3: Se pensó que era una cámara oculta de Toñi Moreno. Y mira que el hombre apareció con un machete y empezó a reírse con la hija a la cara de y el hombre, Dios le dio mío, vergüenza y cogió la puerta y se fue para atrás.
1: Está bueno, mira.
3: Y la le robaron.
1: Hola.
3: Y después en Pittsburgh, que estos son como más finos, sí, el Forrest Gump de Pittsburgh leyó en internet que si se ponía limón exprimido en la cara, se le hacía como un efecto que era invisible a las cámaras de seguridad. Y se fue a robar dos bancos a cámara descubierta. Como si estuviese. Como si fuese el Fari comiendo limones.
1: Bueno.
3: Y claro,
1: le pillaron
3: al minuto cero.
1: Oye, pero. ¿Y eso está documentado, lo de Toñi Moreno? ¿De verdad? ¿Eso
3: sí,
1: pasó?
3: Sí, en Mijas son tremendas.
2: Que ha sido hace poco, de hecho.
3: No, el año no lo sé, pero sí, imagínate, sí. ¿Sabes?
1: Hombre, es una buena respuesta.
3: Te digo una cosa que yo vivo en Sevilla.
1: Sí.
3: Toda Andalucía está muy alerta con lo de Toñi Moreno.
0: Hombre,
3: ¿eh?
0: Claro. No me extraña.
3: Yo veo una mujer que se cae,
0: sí,
3: y yo voy a recogerla, ¿eh?
0: A nosotros este año en el Festival de Málaga pasaron un par de cosas que pensábamos que realmente estaban los de Toñi Moreno. Y no es broma. Y era verdad lo que estaba pasando
3: es
0: también.
3: Verdad, es...
1: Sonia Mangas, ¿a ti qué te pasó en un bar?
4: Vale, pues mira, yo también soy un poco juguetera, no tanto como este señor de Alicante,
1: sí,
4: pero estaba un día en un bar, en un disco pub con unos amigos, y entonces un chico que estaba ya un poco, pues estaba un poco alegre, estaba un poco tinky winky,
1: uh-huh,
4: pues se nos acercó y nos preguntó a ver dónde podía comprar chucherías.
1: Vale.
4: ¿Vale? Chucherías de las malas. Entonces...
1: Se habían tenido.
4: Sí. Entonces, pues de repente pues me puse un poco vacilona y, uh-huh, dije, bueno, yo ya sé que no puedes decir que eres policía porque es ilegal y esas cosas no se pueden,
1: claro,
4: hacer, pero...
9: ¿y si jugamos un poco? Entonces le dije, mira, a mí no me preguntes eso, porque con mi profesión esto es un poco incompatible, guiño, guiño. Y lo dejé en mundo abierto, porque yo podía ser médico y decir, mira, esto no es sano, no es bueno para la salud, pero el tío de repente se queda blanco y me dice, bueno, perdona, perdona, tal, me mira, ¿qué estás tomando? Y yo, una cerveza, dale una cerveza a esta chica. Me estuvo invitando toda la noche a cervezas.
1: Oye, ni tan
9: para,
1: mal.
9: Sí, y a algún amigo mío también, para que no dijera nada. Yo llego un momento en el que le dije, que no, que es broma, que te estaba vacilando. Tío, que no, y el tío decía, no, da igual, da igual. O sea, el
1: no
9: tío
1: se la quería
9: hasta,
1: jugar ya.
9: Hasta que me fui. Pero oye, pues me salió gratis la noche, mira, muy bien.
1: Sí. Si le llegas a decir copas, pues todavía te vas a dinero.
3: Podrías pasar por policía, ¿eh?
9: Sí,
3: te veo en un
9: yo creo que
3: de,
9: sí.
3: La, de las
9: sí,
3: dos, sí. La que más me puede cuadrar eres tú, ¿eh?
9: Hombre, sí. A claro ver, es que sí.
1: Como eres además
9: por la altura, por la mala leche, sí, sí. Cosas.
3: Por la mala leche.
10: Rosalía.
11: Ya no soy ni vas a tu pico chico. Claro, tengo todo lo que tiene el
1: dale, torito.
11: Que me pongo nervioso de maderito. Y mal bajo que me mando malo quito.
1: Tatiana, ¿qué ha hecho Rosalía?
2: Pues la cantante española tiene un pequeño papel en la famosa serie de Euforia.
1: Perdona, tu voz, ¿cómo está? La de Torito, ¿cómo está? Sabéis que trabajáis en la radio y que os tenéis que cuidar, ¿no?
2: Es que estoy malita.
1: No, ya, pero...
3: A ver, no puedo contar de dónde sale esta voz de Mila Jiménez. ¿Sabes qué te digo?
1: Pero ¿qué has hecho?
3: ¿Sabes?
1: ¿Qué has hecho, Torito?
3: A ver, que estuve facturando en un sitio que se grita mucho.
1: Vale. Sigue, Tatiana.
2: Bueno, pues esta señora tiene un pequeño papel en esta famosa serie, Euforia.
1: Sí.
2: Y ha dejado una escena que ha sido muy comentada en las redes sociales.
12: Because the Spanish hood rat.
13: ¿Qué hablas? ¿Hood rat de qué, pedazo puta?
1: Bueno.
13: Hood rat, that's what you... Que te calles la puta boca ya. Sigas hablando mierda, te cojo y te...
1: Para, bájalo.
14: Pero, rata inmunda.
1: Claro. Obviamente. Pero, ¿cómo se pone Rosalía en Euforia, no?
2: Hombre, se ha puesto así y es que los
15: eufórica,
2: fans...
15: Eufórica.
1: Ahí está.
2: Totalmente. Se han vuelto locos con este momento en el que el personaje de Rosalía, Magic, discute con Zendaya. Está discutiendo con la mismísima Zendaya. Ostras. Insulta en todos los idiomas, incluso hace un homenaje a La Veneno.
1: Sí, estas frases eran muy de La Veneno, ¿verdad?
3: Yo es que...
1: ¿Sí? Hay que documentarse, por favor.
15: No, yo me he documentado a mi manera. Lo de La Veneno no tenía ni idea. La
1: ¿qué
15: Veneno...
1: tienes y qué tienes?
15: Bueno, pues mira, para mí...
1: ¿Qué has traído?
15: Rosalía creo que es la mejor artista que tenemos en España, sobre todo porque le da a todos los palos,
1: sí.
15: Y luego tiene un nivel de a nivel de redes. Ya
3: ¿cómo se nota que quieres ir al confesionario?
1: Ay, me encantaría, por favor.
15: Sí, ¿sabéis lo que? Ahora que intento ser influencer, llevo dos
1: ¿estás
15: meses,
1: en ese plan?
15: Sí. Estoy viendo que es que todo lo que haga Rosalía es perfecto en redes, tío, es increíble. Ahora ha metido un vídeo de insultos en español. ¿La habéis puesto a rever?
1: No.
15: Ah, es mi voz, Tania.
3: Es tu voz, quedas muy bien hasta ahora.
15: Y yo creo que al final Rosalía es como Bad Bunny, que al final Bad Bunny marca la música que se va a llevar. Rosalía marca los reels.
3: Te digo una cosa, bueno. Yo estoy muy orgulloso.
15: La documentación.
3: Reflexiona. Yo estoy muy orgulloso de ti, pero yo estoy...
1: Acuéstate y suda.
15: Escucha, esto es verdad. Rosalía para mí es lo más. Hizo una cosa de pasta, que pasaba una pasta y decía, tortellini, spaghettini, y lo hice yo, 5 me gusta. Rosalía, 30.000. Es brutal.
1: Oye, tío. Y si le pedimos a Rosalía, yo sé que esto no va a pasar.
15: Puede pasar.
1: No, yo sé que no, pero Rosalía, ¿por qué no nos das un like o se lo das a Valeria Ross?
15: Ay, ¿sería?
1: Y yo qué sé, invítala al confesionario en alguna de tus fechas.
15: ¿Pero tiene más fechas?
2: Aquí en España no.
3: En España no,
1: pero en Berlín no
15: yo
1: se
15: viajo,
1: llevó.
15: Yo viajo.
1: ¿A quién se llevó? A Nacho Nimri, me parece,
3: sí,
1: en Berlín. Pues puede viajar.
15: Yo
1: Valeria.
15: Me tomo un Orfidal y para mí. Encantada.
1: Llamamiento a Rosalía, tu cámara, por favor.
3: Maravilla.
15: ¿Es esta?
1: Sí, la pequeña.
15: Rosy, ¿cuándo? ¿Que te tengo que contar tantas cosas?
1: Venga,
15: ¡puta
1: pues.
15: Zorra! ¿Tú eres? ¡Broma! Es el personaje. Es el personaje.
1: Pues hasta aquí hemos llegado. Ya tenemos el fin de semana a la vuelta de la esquina. Tenemos mucha suerte porque, claro, nosotros descansamos el viernes por la mañana, tenemos todo el viernes libre, todo el sábado libre, el domingo, bueno, todo el domingo libre, ¿no? Porque hay que descansar también para estar aquí puntuales a nuestra cita. Nos escuchamos la madrugada del domingo al lunes, vamos a decir, a partir de las 4 y 5 más o menos de la madrugada. Regresamos con El Despertador, aquí Gorka Rodríguez contigo. Te envío muchos besos, muchos saludos y te invito a que te quedes escuchando Radio Nacional de España con Las Mañanas. Y ahí está Juan Ramón Lucas que te va a informar de las noticias importantes. Se te quiere, que vaya muy bien. Adiós.

0: Son las 6, las 5 en Canarias.
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0: ¿Qué tal? Muy buenos días. Ya estamos aquí otra vez para contarle lo que hay. Y bueno, hoy es viernes 15 de mayo, es fiesta en Madrid. Madrid capital, lo digo porque es posible que se note en el resto de España. Todo lo que por ahí se mueve o por allí pasa queda hoy en suspenso. Dicho esto, y a modo de aviso, hoy hemos de seguir mirando al exterior y cómo China parece haber seducido a Donald Trump, que por segundo día consecutivo celebra la amistad con el presidente Xi Jinping.
2: Es un honor estar contigo.
0: Es un honor estar contigo. Es un honor ser tu amigo.
2: And the USA is going to be better than ever
0: claro,
2: before.
0: Esto,
2: Thank you very much. Thank you.
0: Insiste en la cuestión, es un honor ser tu amigo. Con pocos líderes mundiales se le ve así, tratarle como un rey literalmente, y el más que probable cierre de acuerdos comerciales entre China y una delegación norteamericana repleta de empresarios de las tecnológicas consigue que Trump casi hable chino. El mundo se reequilibra y tenemos ante nosotros a los líderes de ese movimiento. Dice Xi Jinping, entiendo que usted, amiga, amigo oyente, pues no tiene el conocimiento chino suficiente como para entender lo que está diciendo, se lo voy traduciendo aproximadamente. Dice Xi Jinping que su relación con Estados Unidos es la más importante del mundo y no hay que estropearla. Tenemos mucho que ganar con la cooperación, nuestros países deben ser socios y no rivales. En fin, ahora buscamos más detalles. Eso sí, no me toques Taiwán. Hay una China, una piedra en el zapato de ese noviazgo global. Estados Unidos, a día de hoy, sigue siendo el aliado principal de esa isla de Taiwán, de estilo e instituciones occidentales frente al continente, que China considera suya mientras el mundo mira a otro lado, hay que decirlo también. Si sigue el apoyo norteamericano, los chinos deslizan que la amistad lo será menos. Un Trump, Donald Trump, que verá desde China, o quizá volviendo ya, el relevo del presidente de la Reserva Federal, Jerome Powell, a quien desde el principio peleó por cargarse. Digamos que no tenía un buen concepto de él. Dice, tenemos una persona, se entiende, la falta de traduzca, al frente de la Reserva Federal. Hoy es el último día de Powell al frente del Banco Central de los Estados Unidos. Aquí en España, último día también de la campaña electoral andaluza. Último esfuerzo y los líderes a recorrer tierras y locales. Con el gobierno, quién sabe si celebrando que tiene ahora más fácil que anteayer sacar adelante el proyecto de vivienda que se le había hecho bola. Como avanzó ayer el ministro Urtasun de Sumar y de Cultura, Junts per Catalunya se ha mostrado dispuesta a negociar ese decreto.
3: Junts per Catalunya se ha abierto a la negociación. Lo ha hecho en las últimas horas. Se ha abierto a negociar una prórroga de los contratos con una serie de medidas. Que yo quiero decir desde aquí que estamos dispuestos a negociar siempre y cuando se garantice que ningún ciudadano de este país verá cómo le expulsan de su casa o cómo no puede afrontar una subida de 400 euros.
0: Bueno, en realidad, como ayer decía en Radio Nacional el secretario general de Junts, Jordi Turull, el partido de Puigdemont ya presentó su propia propuesta el mes pasado con una deducción del 15% en el IRPF por los gastos de alquiler o de hipoteca.
4: Nosaltres el que hem fet és presentar al Congrés dels Diputats, perquè nosaltres no parem de presentar propostes.
0: Dicen que no paran de presentar propostes en matèria de vivienda.
4: Si les accepta, doncs evidentment, si accepta aquestes propostes que nosaltres fem en matèria d'habitatge, doncs evidentment que si és una proposta nostra, nosaltres la votarem,
0: claro,
4: la votarem a favor. No?
0: Votaran a favor i a partir d'ahí, és el concepte de negociació de Junts, ja sabe usted. El gobierno, sin embargo, el señor Urtasun, como acabamos de escuchar, da por seguro que empieza a anular y puede haber de verdad un acuerdo. De modo que si el gobierno, claro, acepta las rebajas fiscales y alguna medida más de protección a propietarios que exige Junts, pues podrá salir adelante la prórroga de los alquileres. O sea, a la tercera irá la vencida. Y esto es el Dai Dai de Shakira, esa especie de himno del Mundial de Fútbol de los Estados Unidos. con la colombiana, que repite en plan Waka Waka y Burna Boy. Ya se ha presentado, se presentó ayer, ya es oficial, y como recordó la propia cantante colombiana, el 100% de los derechos de esta canción irán al fondo global Citizen para la Educación, que ha creado la FIFA, con el propósito, dice, de ampliar el acceso a educación de calidad y fútbol para niños en comunidades vulnerables en todo el mundo. Qué bonito. 6:05, 5:05 en Canarias. Y al fútbol nos vamos. El Real Madrid supera al Real Oviedo. Bueno, pasaron las cosas, ahora nos va a contar Juan. Ganó al Oviedo por 2-0 en un encuentro marcado de nuevo por lo que sucedió, digamos que en los alrededores y fuera del terreno de juego. Juan Martín, buenos días, Juan.
5: ¿Qué tal, Juanra? Buenos días. Pues mira, al más puro estilo tragedia en tres actos, no sé si Agatha Christie podría saber a fondo o no, o sí, lo que sucede en el Club Blanco. Los aficionados dieron la bienvenida con pancartas de Florentino, vete ya. Pitos a Mbappé. Triunfo sobre el campo, gracias a Gonzalo y Bellingham, y en el desenlace de nuestra obra, Mbappé no se cortó ante su entrenador y Arbeloa le respondió en sala de prensa.
6: Estoy muy bien, 100%. No he jugado porque el míster me ha dicho que para él soy el cuarto delantero de la plantilla, detrás de Mastrantuono, Vini y Gonzalo. O sea, al final acepto y juego el tiempo que tengo a jugar.
7: No sé qué decirte, porque ni tengo cuatro delanteros, ni le he dicho semejante frase, no me habrá entendido bien. Y me parece fenomenal que los jugadores muestren su disconformidad, no me importa, lo voy a seguir haciendo como considere hasta el último día. Pero aquí, mientras esté yo en esta silla, yo voy a decidir quién juega y quién no juega. A mí me da igual cómo se llamen o cómo no se llamen, si les parece bien, bien, y si no, pues que esperen al siguiente.
5: Bueno, pues...
0: Que esperen al siguiente. Estarán esperando.
5: Ahí está la respuesta, que podría venir muy cerca de nosotros, de nuestro país vecino, por ejemplo. Pero todavía quedan dos jornadas. Los otros dos encuentros, Girona ante Real Sociedad y Valencia Rayo, terminaron empatados a uno y nos dejan ambos partidos que los madrileños, el Rayo, consigue la permanencia por los duelos directos que faltan en las dos últimas jornadas y que el Girona de Michel con ese punto sale del descenso. En balonmano, los hispanos han conseguido esta madrugada en Buenos Aires la victoria ante Israel en el playoff de cara al próximo europeo masculino de balonmano, 32-27, que pudo ser más amplio de cara a la vuelta de este domingo. Derrota del líder de la CB, el Real Madrid, a manos de Bilbao Basket en su cancha, 88-82. Nos quedamos sin representación en individuales del Masters de Roma de tenis, tras la eliminación de Martín Landaluce, y en el Giro de Italia, triunfo del italiano Valerini en esa sexta etapa a su llegada a Nápoles.
0: Gracias, Juan.
5: Hasta ahora.
0: En un ratito más detalles. Son las 6 de la mañana y 8 minutos, 5 y 8 en Canarias. Previsión, situación del tiempo en un día que, ya le digo, amigo oyente, por lo menos en Madrid hace un frío del demonio. Estábamos a 10 grados hace un rato y hay un viento que lleva a que la sensación sea mucho peor. Pero vamos a ver las cosas aquí en el centro de la península y en el resto de España con Jacob Petrus. Buenos días.
8: Buenos días, ambiente fresco e incluso frío para esta jornada de viernes en España. Atención porque las temperaturas siguen bajando y hoy un buen número de capitales de la mitad norte peninsular ni siquiera llegarán a los 15 grados a mediodía, por si fuera poco, con vientos de norte que seguirán enfriando el ambiente con rachas moderadas a fuertes en buena parte de la mitad norte, sobre todo más intenso el Cierzo en el Valle del Ebro y la Tramuntana en Girona y en las Islas Baleares. Volveremos a tener lluvia, además, muy concentrada, persistente, copiosa en la cornisa cantábrica y en los Pirineos, donde incluso en estas zonas se activan avisos por cantidades que pueden superar los 40 litros en menos de 12 horas y atención con avisos por nevadas, puesto que la cota llegará a situarse entre los 1.200 y 1.400 metros, por lo tanto hay avisos amarillos de hasta por espesores de hasta 5 centímetros en puntos de la cordillera cantábrica o de la Pirenaica. Por lo demás esperamos también algunos aguaceros en la vertiente mediterránea que irán viajando hacia el sur para descargar con fuerza en la mitad oriental de Cataluña, ya de forma más moderada en otros puntos de la Comunidad Valenciana, incluso de la región de Murcia o de las Islas Baleares. En el resto de España, más tranquilidad cuanto más hacia el suroeste, Extremadura y Andalucía Occidental no van a registrar lluvia. En las Islas Canarias sí, algunas precipitaciones muy débiles. En las islas de mayor relieve, en la vertiente norte, acumuladas por las nubes que dejan los vientos alisios moderados. Y en cuanto a las temperaturas, como decíamos, siguen bajando. El fin de semana se mantendrán en valores claramente por debajo de la época, pero la semana que viene, subidón de los termómetros.
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0: Bien, pues vamos a ir ya entrando en los detalles. A las 6 y 10, 5 y 10 en Canarias. Noticias de este viernes 15 de mayo con Cristina Cerdeira. Buenos días, Cris.
9: ¿Qué tal? Buenos días. Segundo y último día de la visita oficial de Donald Trump a China, después de la magnífica bienvenida, en palabras del propio Trump, y de la buena sintonía que trasladaron ayer, el estadounidense y el presidente chino Xi Jinping se han vuelto a reunir esta mañana. En Pekín son en estos momentos las 12 del mediodía. Se han citado hace una hora y está previsto que los dos líderes tomen el té y almuercen antes de que Trump regrese a Estados Unidos hoy mismo. Estas horas sin duda las va a apurar el republicano para irse con una nueva relación estratégica con Pekín bajo el brazo. Por ahora, además del recibimiento imperial con todos los honores que le ha dado Xi Jinping, se lleva una de cal y una de arena. Gonzalo Barroso, buenos días.
10: Buenos días. Según Trump, China va a comprar petróleo, aviones Boeing y soja estadounidenses. Lo ha dicho en una entrevista en la Fox en la que no ha dado más detalles. Lo que sí ha hecho es lanzar nuevos halagos al presidente chino. Dice que es cariñoso, pero que no pierde el tiempo y va directo a los negocios. Y le ha invitado a la Casa Blanca el próximo 24 de septiembre. La cumbre tiene un marcado carácter económico con la posibilidad de extender la tregua arancelaria, pero el representante comercial de Estados Unidos ya ha dicho que China cuenta con que va a haber un cierto nivel de aranceles sin dar, eso sí, ninguna cifra. Una cita marcada también por la situación en Oriente Próximo. Dice Trump que China se ha comprometido a mediar con Irán. Que no les va a dar más armas y que quiere ver el estrecho de Hormuz abierto de nuevo. El ministro de Exteriores chino ya ha dicho que ellos también quieren una solución cuanto antes, pero con un acuerdo duradero y razonable para ambas partes. Trump, fiel a su estilo, solo presume de logros, pero no explica a cambio de qué. En público, China dice que sí, que quieren ser aliados y no enemigos de Estados Unidos, pero su presidente hablaba de un país en decadencia y sobre Taiwán advertía que una mala política de Washington hacia esta isla, que Pekín reclama como propia, podría llevarles al choque. En el aire la posibilidad de que exijan a la Casa Blanca que no les vendan más armas a Taiwán a cambio de ayudarles con Irán.
9: Gracias, Gonzalo. También ha dicho Trump esto en la Fox. Que los líderes de Irán con los que están tratando son personas razonables, más que las anteriores que estaban en el régimen de los ayatolás. Aunque a renglón seguido añadía que se le está acabando la paciencia. Lo que ha hecho Teherán en las últimas horas es pedir a los países de los BRICS, grupo del que Irán y también Emiratos Árabes Unidos y China forman parte, les ha pedido que condenen explícitamente las acciones militares de Estados Unidos e Israel. Por ahora, las bombas han dejado de caer sobre el país persa, pero las consecuencias económicas siguen siendo devastadoras. Para que se hagan una idea, solo los alimentos, en términos interanuales, han subido más de un 100%. Precios astronómicos que están obligando a los iraníes a comprar lo que pueden, no lo que quieren. Lo han comprobado sobre el terreno los enviados especiales de Radio Nacional a la capital, Aurora Moreno, con la asistencia técnica de Agustín Caro. Buenos días, Aurora.
11: Buenos días. Los bombardeos han cesado, pero los iraníes viven en medio de la tregua otra guerra, la económica.
12: Todo está mal aquí, sobre el negocio, si no está bien, porque tienen la prioridad, la comida.
11: Es Elia, empresaria del sector textil, que no descarta emigrar al Reino Unido o a España.
12: Estamos pensando sobre eso. Sí, todo está mal. Estamos tristes, todo.
11: El índice interanual del coste de la vida ha subido un 72% tras la guerra, según el Centro de Estadísticas de Irán, aunque para los alimentos el aumento ha sido del 112%. Los precios son astronómicos para nosotros. Ya no compramos lo que necesitamos, sino lo que podemos. Es difícil explicar eso a los niños, nos cuenta Sagria, que busca en el bazar ropa para sus dos hijos. Allí los iraníes han encontrado siempre precios asequibles. Ya no. Algunos comerciantes piensan en cerrar. Para los más fieles al régimen, como Samone, que vende calzado, la situación no va tan mal. Las cosas están mejorando, aunque no es como antes de la guerra. Y añade que le gustaría personalmente que hubiera una nueva fase de la guerra con Estados Unidos hasta que Irán gane, porque no cree en unas negociaciones que están en punto muerto. En Irán reina una incertidumbre total, asegura Maktoub. Nadie sabe lo que pasará. Ella está convencida de que habrá nuevos ataques. Sin cesiones en las negociaciones con Washington y con el estrecho de Hormuz bloqueado, por donde pasaba el 90% del comercio iraní, el ministro persa de Exteriores, Araghchi, renueva las amenazas. Habrá represalias devastadoras si hay más agresiones.
9: Gracias, Aurora. Agustín, desde China ha vuelto a cuestionar también el jefe de la diplomacia de Estados Unidos, Marco Rubio, la utilidad de la OTAN, poniendo como ejemplo el veto de España al uso de las bases militares para lanzar el ataque militar contra Irán. Esto cuando conocemos también que el Pentágono ha cancelado el despliegue de 4.000 soldados en Polonia, un gesto visto como un paso más en el plan de demolición de Trump de la vieja alianza. Y mientras, en suelo estadounidense, movimiento de calado. El combativo y díscolo Jerome Powell deja de ser oficialmente presidente de la Reserva Federal. Al frente se pone Kevin Warsh, más cercano al republicano. Y es que, desde que Trump inició su segundo mandato, los ataques y humillaciones a Powell han sido una constante en sus discursos, principalmente porque el gobernador se ha negado a bajar los tipos de interés. Corresponsal en Washington, María Caro, buenos días.
13: Desde que volvió a la Casa Blanca ha sido una de las obsesiones de Donald Trump. Empeñado en que bajase los tipos de interés, el presidente de los Estados Unidos ha llamado tardón, tonto, estúpido al presidente de la Reserva Federal, el organismo supuestamente independiente que controla la política monetaria del país. Ahora Trump consigue uno de sus objetivos. Se acaba el tiempo de Jerome Powell al frente del Banco Central estadounidense y comienza el de Kevin Warsh, a quien Trump eligió para el cargo.
14: ¿Vas a ser el presidente de la puppet? Senator,
13: absolutely not. ¿Va a ser una marioneta del presidente?, le preguntaba esta semana un senador republicano. Por supuesto que no, respondía Kevin Warsh, quien llega a la Reserva Federal prometiendo un cambio de régimen. Tendrá que hacer frente a un consejo de gobernadores dividido sobre el camino a seguir con los tipos de interés. Tendrá que demostrar su independencia de Donald Trump y tendrá que trabajar con Jerome Powell, quien seguirá como gobernador hasta que se cierre definitivamente la investigación judicial en su contra.
9: Gracias, María. A Powell, por cierto, lo designó en 2017 el propio Trump. Luego fue reelegido durante el mandato de Biden. Veremos cuál es la primera decisión que toma Walsh respecto a los tipos de interés.
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9: Junts se abre a negociar la prórroga de los alquileres que decayó el pasado 28 de abril en el Congreso. Se abre a negociar, pero con condiciones inamovibles para ellos. Deducciones fiscales para propietarios e inquilinos y que sea el Estado el que cubra los alquileres de las personas vulnerables, que las personas vulnerables no puedan pagar. Jordi Turull, secretario general de Junts en Radio 4.
15: El Partido Socialista y el Gobierno están privatizando el escudo social. Lo que no puedes decir es, convido yo y pagas tú. ¿Qué es lo que están haciendo?
4: ¿Qué es lo que está fent?
9: El Gobierno está dispuesto a sentarse y a ceder, lo anunciaba Sumar por boca del ministro Ernest Ustarzun.
16: Una sèrie de mesures que jo vull dir des d'aquí, que estem disposats a negociar, siempre y cuando se garantice que ningún
9: siempre y cuando ningún ciudadano de este país vea cómo le expulsan de su casa, decía. Esta es la línea roja para votar a favor de la propuesta de Junts, pero confía Urtasun en que sí van a llegar al acuerdo. Por ahora, ninguna de las formaciones aclara cuál será la fórmula de tramitación. También quedaría por convencer al resto de socios de investidura. Lo que sí ha quedado fijada ya es la fecha de la huelga indefinida en el transporte de mercancías y viajeros por carretera. A partir del 8 de junio, los transportistas se plantarán para protestar por el retraso del Gobierno en aprobar las normas que permiten su jubilación anticipada sin penalización. Lo ha anunciado el sindicato UGT. Antonio Oviedo es uno de sus portavoces.
17: Nosotros podemos entender que haya una falta de trabajadoras y trabajadores, por lo tanto podremos asumir que esto se rebaje en el tiempo 3-4 meses. Pero lo que no podemos entender es que nadie nos conteste, que nadie nos mande nada por escrito, que nadie nos diga lo que está pasando y que nadie nos conteste ni nos diga en qué situación se encuentra en la actualidad los coeficientes interruptores.
9: España es una excepción en la Unión Europea con conductores de 67 años. De momento la convocatoria parte de UGT, pero podrían sumarse otras organizaciones sindicales. Y la AIREF, la Autoridad Independiente de Responsabilidad Fiscal, advierte de que España podría superar en 2027 y 2028 el techo de gasto establecido por Europa. Augura ajustes que podrían suponer hasta 15.000 millones de euros. Hugo Domínguez.
18: España ha prometido a Bruselas que cumplirá las reglas fiscales este año, con ayuda. Eso sí, activando la cláusula de escape que permite que no se tenga en cuenta el gasto en defensa. Pero el año que viene, 2027, y el siguiente, 2028, el gasto se va a ir por encima de lo que exige Europa. Es lo que pronostica la AIREF, que calcula que el país tendrá que hacer ajustes por valor de 15.000 millones de euros hasta 2028, 15.000 millones de euros, si quiere darle la vuelta a esos malos pronósticos. Ignacio Fernández Huertas, director de la División de Análisis Presupuestario.
19: Serían necesarias medidas adicionales equivalentes a 6 décimas de PIB en 2027 y a 3 décimas de PIB adicionales en 2028.
18: Para este año, la autoridad fiscal pronostica que España crecerá un 2,2%. Es una décima menos de lo previsto hace un mes y que el déficit aumentará hasta el 2,6%. Es la actualización de sus previsiones, un ejercicio que no ha hecho el Ejecutivo, que lo pospone por la incertidumbre derivada de la guerra en Irán, algo que le reprocha la IREF. Esther Gordo es su directora de la División de Análisis Económico.
20: Utilizar la incertidumbre para no actualizar previsiones macroeconómicas no parece la mejor práctica precisamente en este contexto. La incertidumbre es común a muchos otros países y todos los países han actualizado sus escenarios para el 26.
18: Respecto a la deuda, la IREF estima que España mantendrá una ruta descendente.
9: Quinta noche que pasan los 14 españoles del crucero afectado por antivirus en el Hospital Gómez Ulla. El último parte médico nos trae buenas noticias. El hombre contagiado y aislado en una unidad especial sigue mejorando y los otros 13 continúan asintomáticos y bien de salud. Este domingo, cuando se cumple una semana de su ingreso, se les va a realizar la segunda PCR. Si vuelve a salir negativa, entonces a partir del lunes podrían salir de sus habitaciones y pasear incluso por zonas comunes. También recibir la visita de sus familiares. Eso sí, con todas las medidas de protección posibles, EPIs, mascarillas FFP2. Después de pasar un mes ingresados y siempre que todas las pruebas que se le hagan salgan bien, entonces la ministra abre la puerta a que terminen su cuarentena en sus casas.
21: Si a los 28 días da negativo, a los 28 días, entonces podremos plantearnos o empezar a plantearnos, en función también de que haya pasado en otros países, una cuarentena domiciliaria.
9: Un jurado popular ha declarado culpable al marido de Mayalen Mazón de asesinarla a cuchilladas mientras estaba embarazada de mellizas. La mató además en presencia de la hija de 2 años que tenían ambos. El jurado ha emitido su veredicto con 8 votos a favor y 1 en contra. Las acusaciones mantienen sus peticiones de pena, 45 años de cárcel, 25 por asesinato, 8 años por cada uno de los abortos y 4 por el abandono de su hija. Y ahora la jueza deberá redactar una sentencia condenatoria. Recuerden, si son víctimas de la violencia machista, denuncien. El 016 es gratuito, está disponible todos los días del año y no deja rastro en la factura. El exministro del Interior, Jorge Fernández Díaz, pide atrasar su declaración en el juicio del caso Kitchen, al menos hasta después de que declare el que fuera su mano derecha, Francisco Martínez. Este jueves, su defensa ha tratado de desacreditar los mensajes registrados ante notario por el exsecretario de Estado de Seguridad, mensajes que demostrarían que Fernández Díaz estaba al tanto del espionaje a Luis Bárcenas. Laura Herrero.
22: Sí, la defensa de Jorge Fernández Díaz ha solicitado que el exministro declare después del que fuera su número dos, Francisco Martínez. Y es que gran parte de la acusación del exministro se sustentaba en las actas notariales donde constaban mensajes que aportó Martínez, en los que se leía cómo Fernández Díaz le contaba detalles del espionaje a Bárcenas. En sede judicial, hace unas semanas, los notarios apuntaron que no pudieron comprobar que el remitente fuera exactamente Fernández Díaz, y este jueves, un perito propuesto por el exministro ha señalado que esos SMS podrían estar manipulados.
23: Al no haber evidencia digital, no se puede acreditar que esos mensajes sean verdaderamente mensajes SMS.
22: Finalmente será el lunes cuando empiece la prueba documental. Se van a escuchar los audios de la declaración en instrucción del inspector Enrique García Castaño, que recordemos fue exonerado por problemas de salud. También se van a escuchar audios de Villarejo. La acusación del PSOE ha pedido sin éxito que se escuchen también las grabaciones entre Villarejo y Cospedal, en las que hablarían de la operación Kitchen.
9: Visto para sentencia el juicio a la familia Pujol por su fortuna oculta en Andorra, en la última sesión la Fiscalía y Abogacía del Estado han mantenido sus peticiones de pena y el principal acusado, el hijo mayor de Jordi Pujol, ha hecho uso de su turno de última palabra. La sentencia podría llegar en julio. Nuria Alcalá.
24: Fiscalía y Abogacía del Estado tienen claro que la familia creó una red de clientelismo aprovechando la influencia política del expresidente Jordi Pujol. Según las acusaciones, se usó el entramado empresarial del primogénito de Jordi Pujol Ferrusola para cobrar comisiones a cambio de obra pública, unas mordidas que ayudaron a engrosar el patrimonio familiar. Las defensas mantienen que no se ha aportado ni una sola prueba al respecto, que los negocios del primogénito eran legales. Sostienen que el origen de la fortuna familiar es la herencia del abuelo Florenzi, aunque reconocen reconocen que no hay ningún documento que lo demuestre y apuntan a una persecución, como ha recordado este jueves el abogado Carles Munguilot.
2: Y el a por ellos durante la instrucción, en ocasiones, a mí me da un poco la sensación, digo durante la instrucción y por la actuación de cierta policía mal llamada patriótica y de otros intervinientes, que parecía un poco que el delito antecedente era ser de la familia Pujol o el delito antecedente era, no sé, ser catalán.
24: La eventual sentencia que se espera hacia finales de julio deberá esclarecer el posible origen delictivo de esos fondos para demostrar el blanqueo de capitales. Unos fondos que, recordemos, afloraron en 2014 con la confesión pública del expresidente Pujol, ya exculpado por motivos de salud.
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9: Y una propuesta cultural para este viernes, porque hoy abre sus puertas la Feria del Cómic de Barcelona, edición número 44, con unos premios históricos del talento 100% femenino. Las finalistas a Mejor Obra Española son 5 mujeres, nos lo cuenta Agnès Batlle.
3: Todo a punto en Montjuïc para abrir ya la 44 edición del Cómic Barcelona, este año con fuerte presencia internacional, con nombres como Shintaro Kago, una figura destacada del manga más experimental y transgresor, Milo Manara, referente del cómic europeo de Hong Kong, viene Peng So, reconocido internacionalmente por el detallismo de sus ilustraciones. Una edición histórica porque por primera vez el premio a la mejor obra de autoría española se dará esta tarde a una mujer. Teresa Valero, Ana Peñas, Natalia Velarde, Irene Márquez o Emma Ríos son las 5 candidatas, un hecho más que remarcable en un sector eminentemente masculino, con catálogo variado de exposiciones que van desde el universo Tolkien hasta una dedicada al siglo de oro español, con una fuerte apuesta por la cultura K-pop, un fenómeno cultural de origen coreano que exporta música, series, moda y estilo de vida, un viraje cultural de foco mundial, como destaca el director artístico Oriol Estrada.
5: Un giro global ya de referencias, ¿no? Es decir, hasta ahora casi siempre estamos mirando a Estados Unidos en general, ¿no? Para, como referente cultural, y ahora la mirada se ha ampliado ya a todo el mundo, con lo cual, ¿por qué no vamos a mirar a Asia, que además están apostando muy fuerte y evolucionando muy rápido?
3: La parte profesional cuenta con una treintena de editoriales de todo el mundo.
5: Tenemos la parte de Comic Pro, editoriales como Kodansha y las editoriales coreanas que vienen también a ver qué pueden pescar aquí entre nuestros autores y autoras.
3: Una cita importante para los amantes del noveno arte hasta el domingo en Fira de Barcelona de Montjuïc.
0: Ah, está bien que anticipes, Chris, porque luego, como a las 11:30, 12:15, vamos a irnos precisamente a Barcelona a esta feria, a visitarla en directo, a ver cómo va. Ahora todavía pues están despertándose, pero a esta hora ya estará.
9: Y vamos a estar muy atentos. Ahora quiero que escuches esto.
0: A ver. Saki, ¿no?
9: Bueno, hoy te traigo un 2x1. La música y la buena noticia. Todo, vale. Todo en un pack. ¿Por qué? Bueno, esto que estamos escuchando, ya saben nuestros oyentes, que es la canción oficial del Mundial de Fútbol que se va a celebrar en 3 países, México, Estados Unidos y Canadá. Todavía faltan 27 días. Hace unos días conocíamos este adelanto de este Dai Dai de que canta Shakira y hoy la volvemos a traer porque se acaba de presentar oficialmente en Nueva York. Por cierto, que tiene un trocito en español. Esta es la música y dices tú, ¿cuál es la buena noticia?
0: Sí. Bueno, claro, que escuchamos a Shakira.
9: Claro, para los fans de Shakira escucharla ya es una buena noticia. Pero no, la buena noticia es que todo lo que recaude Shakira con este Dai Dai lo va a donar a la Fundación de la FIFA para impulsar la educación en todo el mundo. Lo explicaba ella misma.
6: Every time the song plays and every time the video streams, we're all gonna be helping the cause. We're all
9: bueno,
6: gonna be,
9: dice que cada vez que suene la canción a partir de esta noche y cada vez que se visualice el vídeo, todos estaremos ayudando a la causa, todos estaremos creando nuevas oportunidades para niños de todo el mundo. Así que, Juanra, nosotros la verdad es que en este momento también estaríamos contribuyendo un poquito a la causa. La estamos reproduciendo. Bueno, nos da tiempo a otra cosa, porque si te parecía poco esto, te traigo otra buena noticia musical. Esto sobre todo para los más peques, ¿o no?

0: de este programa con el director y presentador del programa. A ver, ¿qué música te ponemos hoy?
1: Que no.
0: A ver,
1: ¿De verdad no te suena?
0: Suéname, sí me suena.
1: Es que no has visto la película. Bueno.
0: Mis hijos han crecido ya.
1: Ya. Pero seguramente a lo mejor les gusta, ¿eh? O han visto la película. Bueno, Netflix ha anunciado el lanzamiento de una gira mundial de Las Guerreras del K-Pop. Este es ya un fenómeno musical y cultural, Juanra.
0: Sí.
1: Eso sí, las ciudades que va a incluir esta gira no se han revelado, se van a conocer a final de año, pero ya han adelantado que será una experiencia en vivo que dará vida a los elementos de la película. La película que ya sabes que ganó 2 premios Oscar este año. Es un fenómeno musical, Juanra.
0: Sí.
1: Tienes que ponértelo cuando vayas en el coche este fin de semana a algún sitio.
0: Pues mira, me voy a ir en el tren a Andalucía, que tenemos programa electoral el domingo.
1: Claro, efectivamente. Pues nada, oye, el tren, maravilla, te entretienes y a lo mejor hasta te duermes. Si no te gusta, claro.
0: Gracias, Cristina. Con esto es difícil dormirse, pero está bien.
1: Es un poco difícil, sí. Hasta luego.
0: Hasta dentro un rato, Cristina Cerdeira.
1: Chao.

0: Son las 6:30, 5:30 en Canarias.
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0: Bueno, pues a esta hora, como siempre, miramos al santoral, pero claro, hoy es un día muy, muy especial, muy especial.

0: Y hay un santo que se celebra hoy, que en realidad es el que lo copa todo. Hoy es San Isidro Labrador, patrón de Madrid y de numerosas ciudades y pueblos de toda España, también en Honduras, México o Argentina. Nació Isidoro en torno al año 1080, cuando el territorio de Madrid formaba parte de la taifa de Toledo, era Majerit. Formaba parte de la taifa de Toledo en el área dominada por los bereberes. Años después de su nacimiento, muy pocos después, Madrid pasó a ser dominio de Alfonso VI, monarca cristiano que dominó las tierras de ese entorno gracias a un acuerdo realizado con Alcádir sobre un intercambio territorial. Tú me cedes esto, yo te dejo esto otro, Majerit es mío. Se encontró con un área aproximada como la provincia de Toledo, Madrid, Guadalajara, y que hizo colonizar. Cubrió esa zona de poblaciones de colonos labradores, artesanos, trabajadores de diverso origen, visigodo y bereber, los mozárabes. Isidoro y su familia eran colonos mozárabes. En un poema dedicado al santo, Lope de Vega cuenta que su padre se llamaban Pedro e Inés, su madre, y que vivía en el arrabal de San Andrés de la Villa de Madrid. Se santificó rezando, trabajando en el campo y compartiendo sus bienes con los más pobres. Y naturalmente consta de su haber varios milagros pertinentes para su canonización, como por ejemplo el milagro del molino, el milagro de los bueyes, el milagro de la olla o el milagro del lobo. A ver, por ejemplo, el de los bueyes. Los bueyes aran y realizan las labores mientras Isidro reza, él solo. El milagro del molino multiplica el trigo que ofrece a las palomas hambrientas. O el milagro de la olla, ofreciendo comida, consiguió multiplicar la que tenía en una olla metiendo un puchero repetidas veces. Pues eso. Festejamos al santo con un chotis. Hoy no vamos de chulapas y de chulapos, pero un poquito de Madrid sí ponemos. Porque además de Madrid nos llegan buenas noticias esta mañana del Hospital Gómez Ulla. Y ya vamos a la cosa de la información. Ya podéis quitarme el organillo. Y vamos a la información, al Gómez Ulla. Porque el español contagiado con antivirus sigue mejorando, se mantiene estable y los otros 13 continúan asintomáticos y bien de salud. Este domingo se les va a realizar la segunda PCR. Si volviera a dar negativa, a partir del lunes podrían salir de sus habitaciones y pasear por zonas comunes. También recibir la visita de sus familiares, eso sí, con todas las protecciones. Nacho Monraval, buenos días.
1: Buenos días. El paciente español que dio positivo ha pasado su quinta noche en el Gómez Ulla. Según el parte médico, está estable y presenta mejoría. Los otros 13 ingresados en ese mismo centro se mantienen sin síntomas. Se les va a repetir la PCR todos los domingos durante 4 semanas y si todas dan negativo, se podrá plantear entonces la cuarentena domiciliaria.
2: Si a los 28 días da negativo, a los 28 días, entonces podremos plantearnos o empezar a plantearnos, en función también de que haya pasado en otros países, una cuarentena domiciliaria.
1: Es la ministra Mónica García, que niega que los positivos, los 8 de Londres, la francesa y el español, se hayan contagiado de una mutación del antivirus.
2: Todas las crisis en emergencias sanitarias de estas características, antivirus, siempre está la posible duda o la posible mutación de estos virus. Hasta ahora no tenemos información de que el virus haya mutado.
1: Insiste García en que, pese a lo que afirma el gobierno canario, el único centro autorizado para hacer estas PCRs es el Centro Nacional de Microbiología de Madrid y que haber hecho las pruebas en Canarias habría retrasado todo este proceso. Por cierto, que la ministra ha puesto en valor otra vez el multilateralismo, las lecciones de la pandemia y el trabajo de España en este proceso.
2: Bastante reconocido en el resto. Reconocido por todos.
1: Algo a lo que el secretario general iberoamericano ha dado la razón.
0: Bueno, UGT ha anunciado la convocatoria de una huelga indefinida a partir del 8 de junio en el transporte de mercancías y viajeros por carretera. Protestan por el retraso del gobierno en aprobar una norma que permita la jubilación anticipada en el sector sin penalización. Según ha explicado el propio sindicato, ha pasado el plazo establecido para que el gobierno emita un informe sobre la penosidad de la profesión y entiende, por tanto, que sus reclamaciones han sido denegadas. Hablan de silencio administrativo. Vamos a ver, Blanca Pascual, cuéntanos.
3: Ante el silencio de trabajo, el sindicato UGT exige una respuesta por escrito para conocer en qué punto está la tramitación de los expedientes

0: La comisión técnica para elaborar los informes y que intenten dar una patada hacia adelante. España es una excepción en la Unión Europea, dicen, con conductores de 67 años.
1: Un jurado popular ha declarado culpable al marido de Mayalén Mazón de asesinarla a cuchilladas mientras estaba embarazada de mellizas. La mató además en presencia de la hija de 2 años que tenían ambos y que permaneció bastante tiempo sola delante del cadáver de su madre. Recuerde, si son víctimas o conoce algún caso de alguien que pueda estar sufriendo violencia machista, denuncie. El 016 es gratuito, está disponible todos los días del año y no deja rastro en la factura. Y ha quedado también visto para sentencia el juicio contra el párroco catalán acusado de abusar sexualmente de un menor de 8 años con discapacidad. Ese mismo cura ya fue condenado en 2023 por posesión de pornografía infantil. Barcelona, Sergi Bassolas.
2: La víctima, con autismo y una discapacidad del 70% en el momento de los hechos, tenía 8 años. Según su relato, el párroco Joaquim Calvet, durante una clase de educación física, le requirió y se lo llevó a un despacho. Allí le habría realizado tocamientos por encima de la ropa al tiempo que se masturbaba. Además, según el relato de la víctima, el acusado le habría amenazado con repetir los tocamientos, esta vez por debajo de la ropa, si alguna vez explicaba lo sucedido. El padre del chico ha relatado cómo no fue hasta el 2023, 7 años después, cuando su hijo, aterrorizado, durante un viaje le relató los hechos. El acusado, que ya fue condenado por posesión de pornografía infantil, lo niega todo. Asegura que cuando sucedieron los hechos, en un periodo indeterminado entre 2016 y 2018, él ejercía en otra congregación religiosa en Blanes. La fiscalía solicita para el religioso 6 años de cárcel, mientras que su defensa la libre absolución.
1: Hoy, 15 de mayo, se cumplen 25 años del atentado de la banda terrorista ETA contra el periodista Gorka Landaburu. Un paquete bomba que simulaba ser una revista que recibía habitualmente le hirió gravemente en las manos y en un ojo, pero no logró callar a Gorka. Ahora retirado de la primera línea mediática, Gorka Landaburu se abre incluso a la posibilidad de reunirse con sus agresores. San Sebastián Borja Gutiérrez, cuéntanos.
3: Era primera hora de la mañana del 15 de mayo de 2001. En su casa de Zarautz, Gorka Landaburu, delegado de Cambio 16 en Euskadi, abrió una carta enviada a su domicilio.
4: Pues abrí el sobre y de repente una explosión fuerte, y con la suerte de que la onda expansiva se fue al sillón del despacho y no me atacó de frente, ¿no? Y de repente dije una cosa: me han pillado.
3: La explosión le destrozó las manos y le afectó en un ojo. ETA, en plena campaña de acoso contra los medios de comunicación, no había logrado su objetivo: callar una voz crítica.
4: Mira, me habéis amputado parte de las dos manos, me habéis dejado ciego, pero os habéis equivocado. ETA, os habéis equivocado porque no me habéis cortado la lengua y yo soy periodista y yo voy a seguir aquí en el País Vasco hasta conseguir la paz.
3: 25 años después y con ETA desaparecida, un Landaburu ya retirado no descarta reunirse con los responsables de su atentado.
4: Si quieren algún día hablar y tomar un café, yo estoy dispuesto para que me expliquen por qué hicieron lo que hicieron y que yo les diga que matar no ha servido para nada. Espero que lo hagan.
3: Lo que sí tiene claro Gorka es que 25 años después, un día como el de hoy, es de alegría porque puede recordar todo lo ocurrido rodeado de sus familiares.
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1: Buen día, más volvemos al Festival de Cannes. Lo hacemos al ritmo de Pulp Fiction porque este viernes uno de los protagonistas del festival será uno de los protagonistas de la peli de Tarantino. John Travolta, que debuta como director a los 72 años. Nunca es tarde. Un festival en el que se está dejando notar de forma muy notable el cine latinoamericano, con Cenizas en la Boca, una coproducción española que supone el debut detrás de las cámaras del actor Diego Luna. Enviada especial a Cannes con Chita Casanovas. Buenos días.
6: Buenos días. El Latin Power se está dejando ver en este Festival de Cannes. El actor mexicano Diego Luna ha cosechado aplausos y elogios con su ópera prima como director, Cenizas en la Boca, adaptación de novela que ha hecho en coproducción con España, una historia de inmigración que pasa por nuestro país.
7: Mucha gente cree que la migración va a ser más fácil porque compartimos un idioma, pero luego te encuentras con todas las otras capas, ¿no? y tiene una complejidad propia. Yo creo que a mí lo que me gusta de esta película es que sí habla de los que se van, pero

0: también habla de los que reciben.
1: Debutar como director a los 72 años también es posible. John Travolta presentará esta tarde en Cannes su primera película como realizador, que más parece una experiencia personal. Se titula Propeller One Way Night Coach y es una adaptación de novela que el famoso actor publicó en 1997 y refleja su amor por la aviación. Con permiso de Travolta, los protagonistas del día serán también, porque llegan al concurso con derecho propio, el japonés Ryusuke Hamaguchi con su Dane y la austríaca Marie Kreutzer, que nos presentará al monstruo más gentil.
2: Y hoy, como cada viernes, echamos un vistazo también a esta hora las novedades que nos ofrece la cartelera de cine, estrenos que nos traen el regreso de Berto Romero a la gran pantalla. También películas de horror, suspense, comedia. Rubén Álvarez.
3: Un miembro del personal ha desaparecido. ¿Qué creen que le ha pasado?
4: Un escritor al que da vida Adam Scott visita una posada encantada por una bruja en Hocum, film de terror y folclore irlandés.
5: ¿Qué ha pasado con la fortuna de la familia?
6: La heredaré.
4: En Jugada Maestra, Glenn Powell da vida a Beckett, el octavo en la línea de sucesión, para heredar una fortuna millonaria. Su idea, acabar con la vida del resto.
5: Cualquiera mataría por ese dineral.
4: Otra comedia, pero con un tono más tierno y romántico, es la que protagonizan Berto Romero y Judith Martín en Pizza Movies.
7: Me parece la peor idea que podías tener, vamos.
8: ¿Ah, te parece mal la idea?
7: Malísima.
4: En la cinta de Carlo Padial, una periodista cultural convence a su marido para dejarlo todo y montar una pizzería con temática de cine.
9: Cualquier idiota hace una pizza.
4: Y quien busque un drama, esta semana tiene dos opciones.
10: Cuando entré en la cárcel creí que mi vida llegaba a su fin.
4: El beso de la mujer araña, adaptación de Broadway con Diego Luna y Jennifer López.
11: Yo soy María Encantada, tenía muchas ganas de conocerte.
4: Y Un hijo, participada por RTVE, que adapta la novela de Alejandro Palomas. Y para terminar, el reestreno de El castillo en el cielo, la primera película de Estudio Ghibli que celebra su 40 aniversario.
2: Seis de la mañana, 43 minutos, 5:43 en Canarias. Tiempo para el deporte con Juan Martín. Buenos días, Juan.
12: Buenas de nuevo, Juan.
2: Los pitos a Mbappé y las pancartas contra el Florentino Pérez marcan... está bien que me hayas puesto aquí Pérez.
12: Es que
2: podía decir
12: no le había puesto el apellido y se lo he puesto a mano. Para que la gente
2: no
12: puede
2: no
12: estar
2: líe
12: encima de los papeles que tenemos por aquí encima, pero sobre todo para situar que era contra
2: Florentino
12: el presidente de la entidad.
2: Sí, ya, sí, que sí, no Fernández. Bueno, lo que decíamos, que eso marcó la victoria previsible por otra parte del Real Madrid contra el Oviedo. Y movida en el vestuario, y ya no son golpes físicos, son de otro tipo entre Mbappé y el entrenador.
12: No ganan para alegrías, ¿no? En el Real Madrid en estos días, por 2-0 el resultado que influye en poco o nada en la clasificación, más allá de los 3 puntos, porque lo que más ha trascendido, de lo que va a hablar la gente ahora en el desayuno amaneciendo en este viernes, pues ese rifirrafe dialéctico entre Mbappé y su entrenador Arbeloa. Antonio Muela, sitúanos. Buenos días.
13: Buenos días. Nuevo incendio en el Real Madrid. Mbappé y Arbeloa acaban distanciados. El francés fue suplente ayer ante el Oviedo y, cuando acabó el partido, dijo que el técnico le advirtió que era el cuarto delantero del equipo.
14: Estoy muy bien, 100%. No he jugado porque el míster me ha dicho que para él soy el cuarto delantero de la plantilla, detrás de Mastantuono, Vini y Gonzalo. O sea, al final acepto y juego el tiempo que tengo a jugar.
13: Arbeloa negó ese comentario. Dijo que simplemente lo dejó en el banquillo porque no jugó ante el Barça por unas molestias hace 4 días.
15: No sé qué decirte, porque ni tengo 4 delanteros ni le he dicho semejante frase. No me habrá entendido bien.
13: Mbappé fue pitado por el público del Bernabéu. Por primera vez, el francés vivió el enfado del madridismo. Ayer, lo mejor, la ovación que se llevó Santi Cazorla en el último partido del asturiano en el Bernabéu antes de retirarse.
12: Pues muchas gracias, Antonio. El extenista Rafa Nadal se ha referido en nuestros micrófonos a las elecciones a la presidencia del Real Madrid.
16: Solo quise dejar claro que no era cierto, ¿no? Entonces, simplemente para que no hubiera especulaciones, ya sabéis que no soy muy fan de hacer estas cosas, pero el fútbol es muy grande, se habla mucho de ello. Entonces quería poquito cortar la especulación de redes.
12: Bueno, pues hablando sobre las elecciones del Real Madrid, Rafa Nadal, por cierto que las candidaturas se van a poder presentar hasta el día 23 del presente mes de mayo, con lo cual...
2: O sea, la semana que viene, ¿no?
12: Eso es, porque estamos a 15, con lo cual hasta el sábado que viene. Volviendo a lo deportivo, el Rayo consigue la permanencia tras empatar a uno en su visita al Valencia debido a los enfrentamientos directos restantes hasta el final de la temporada, de las dos jornadas que nos quedan. Los de Mestalla van a tener que esperar un poquito más para asegurar su presencia en primera una temporada más. Leyen adelantó a los de Íñigo Pérez a los 19 minutos y 20 después igualó Diego López para los valencianos. Quien le da importancia al otro empate a uno en el encuentro restante es Mitchell, el técnico del Girona, porque gracias a ese punto ante la Real Sociedad, el conjunto catalán sale del descenso en el que sigue el Levante y entra el Mallorca. Mitchell.
8: No es que sea lo mejor, pero es un punto que nos hace que sigamos dependiendo de nosotros mismos.
12: Joan Martín marcó para la Real en el 27 y Estuani para el Girona en el 65. La penúltima jornada en horario unificado este domingo, 7 de la tarde hora peninsular, salvo el Barça-Betis que se va a disputar a las 9 y cuarto de la noche. Y esta noche precisamente comienza la antepenúltima jornada en segunda división, dos partidos, Castellón-Cádiz, Córdoba-Albacete. Respecto a los del ACB de baloncesto, ganaron Burgos-Juventud, Baskonia, Gran Canaria en el derbi de las Islas y Bilbao Basket, que derrotó al líder el Real Madrid 88-82. En balonmano, victoria de la selección española en ese playoff de cara al próximo Mundial que se va a disputar en enero del año que viene en Alemania contra Israel. Se está jugando este playoff en territorio neutral en Buenos Aires, Argentina, y los de Jordi Rivera han conseguido la victoria esta madrugada 32-27 en el encuentro de ida, con una ventaja que pudo ser mayor. La vuelta el domingo 8:30, que podremos ver en Teledeporte y también allí en Buenos Aires. Y respecto al Masters de Roma de tenis, derrota en cuartos de Martín Landaluce, eliminado ante ruso Medvedev en tres mangas. Ciclismo Giro de Italia, sexta etapa, victoria del italiano Valerini en la llegada a Nápoles. Sigue liderando el portugués Eulalio con 2 minutos 51 segundos de ventaja sobre el español Igor Arrieta.
2: Gracias, Juan.
12: Hasta luego.
2: Hasta luego. Y a las 6:47, momento para repasar la prensa nacional, a ver qué cuentan hoy los periódicos. Juan Antonio Aparicio, buenos días.
9: Muy buenos días.
2: Hoy la prensa con mucha mirada internacional, la visita de Trump a China y Keir Starmer, el británico en apuros, copan el protagonismo y en la prensa española.
9: Sí, de hecho el encuentro de Donald Trump con Xi Jinping es la foto protagonista de la mayoría de los diarios nacionales en sus portadas. Empezamos por La Vanguardia, que asegura que en esa cumbre en Pekín sí seduce a Trump con los negocios y le advierte sobre Taiwán. Y es que en este contexto internacional el líder chino avisa de que un apoyo estadounidense a la independencia de la isla podría desatar una guerra, un punto del que se hace eco El País, donde leemos que sí avisa Trump de que la relación entre ambos depende de la situación en Taiwán. Sí se pone firme. Leemos en El Mundo que dedica su editorial a este asunto asegurando que el presidente chino ha convertido la cumbre en una demostración de fuerza política y concluyen que Xi Jinping le marca el paso a Donald Trump. Y en ABC vemos también a otros de los protagonistas de este viaje de Estado. Leemos un artículo llamado con esta pues antología cinéfila, todos los magnates del presidente: Tesla, Apple, Nvidia, Boeing, Goldman Sachs y BlackRock.
2: Se los ha llevado a todos.
9: Cuantifican aquí, como decimos en ABC, que en total, Juan Ramón, entre todas las fortunas de esos asistentes suman, ojo al dato, ojo, 11,6 billones con B de euros. Y el otro tema, como decíamos, protagonista, la crisis en el gobierno británico. En El Mundo leemos que el ministro de Sanidad dimite para acelerar el relevo de Starmer. Eso sí, añaden que de momento no va más allá porque no está claro que Wes Streeting tenga el apoyo necesario. Eso sí, en ABC concluyen que según su entorno es inevitable que se postule como sucesor del primer ministro, y aquí leemos uno de los principales apoyos públicos que afloran en este caso para Starmer. La ministra de Economía advirtió de que una contienda por el liderazgo sumiría al país británico en el caos.
2: Bueno, de asuntos de nuestro país, la economía y los fondos europeos tienen hoy su espacio.
9: Sí, el ABC lleva a su portada que las trampas de Sánchez con los fondos europeos irritan a von der Leyen. La extensión del escándalo, añaden, del uso de dinero comunitario para pagar las pensiones obliga a la presidenta de la Comisión Europea a aplacar a Alemania y a Países Bajos si quieren sacar adelante los presupuestos europeos. También leemos aquí que la IREF reclama al gobierno un ajuste de 15.000 millones para cumplir con la UE. En su editorial Digital de hoy, el diario de Vocento, concluye que España no puede seguir sin presupuestos. Y en La Vanguardia leemos también que la misma AIREF augura la subida del PIB, salvo por un bache que se pueda producir por la guerra en Irán. Además, añaden que la economía crecerá hasta el 2030 con 1 millón de inmigrantes más.
2: Y más asuntos sobre migrantes. En El País llevan un tema sobre regularización.
9: Sí, un trámite frena el acceso inmediato al trabajo a miles de inmigrantes. Lleva en portada el diario de Prisa. Aseguran que miles de inmigrantes que han recibido la admisión a trámite de su solicitud no están accediendo todavía al trabajo porque no acaban, Juan Ramón, de recibir el número de la Seguridad Social.
2: Y hoy lo ampliaremos después de las 9:30 de la mañana, pero les recuerdo que este 15M se cumple en 15 del famoso 15M y por supuesto la prensa lo recuerda.
9: Comenzamos por El Mundo, que bajo el título El malestar del 15M cambió de bando. Aseguran que la indignación sigue viva 15 años después del movimiento que desbordó la Puerta del Sol de Madrid y se extendió a otras ciudades de España. Repasan una serie de elementos no resueltos como son, por ejemplo, la vivienda. En El País escribe una tribuna hoy Ignacio Urquizu, profesor de sociología en la Universidad Complutense de Madrid, diputado del PSOE por Teruel. Bajo el título La generación del 15M, el autor asegura que su importancia no fue por el número de asistentes, sino porque nuestro sistema político mutó, pero que quienes hicieron bandera de aquel malestar no lograron lo que se proponían. Por último, La Vanguardia hace un análisis del antes y el después de algunos de sus protagonistas.
2: Gracias, Juan Antonio.
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2: Vamos entonces con la prensa internacional. Gonzalo Barroso, buenos días.
18: Hola, buenos días.
2: Y naturalmente aquí pues lo más relevante en todo el mundo es el viaje de Donald Trump a China. El presidente de Estados Unidos regresa en poco más de una hora. Los medios siguen analizando al detalle esa cumbre.
18: Sí, el New York Times habla de un Trump adulador frente a un Xi Jinping firme y asegura que esa diferencia está siendo evidente. Xi, leemos, dedicó poco tiempo a la adulación y tras el saludo se centró en establecer los límites a las relaciones entre ambos países. Este periódico también hace un interesante análisis del otro lenguaje, del corporal de ambos líderes. Dice que para estos dos líderes enfrentados en muchos frentes, la reunión sugiere que Trump y Xi lo que desean es que la rivalidad sea más amistosa que hostil. El Wall Street Journal opta por este otro titular. Una visita meticulosamente planificada oculta grandes diferencias entre ellos y añade que hoy se verá si las conversaciones entre Trump y Xi pueden dar como resultado un acuerdo concreto. Este medio afirma también que ambos líderes coinciden en que Irán no debería controlar el estrecho de Hormuz. Sobre esto último, entrevista de Trump en la Fox, dice, entre otras cosas, que China se ha comprometido a no proporcionar equipo militar a Teherán y que quiere que este estrecho de Hormuz se reabra cuanto antes.
2: Otros medios, en cambio, se centran en lo que podría ser la vertiente económica de esta cumbre.
18: Sí, la CBS analiza por qué acompañan a Trump en esta cumbre tantos magnates y de multinacionales, cuenta que no es inusual que esto ocurra, pero que sí es poco frecuente que algunos de ellos viajen en el avión presidencial. Estas compañías, leemos, siguen viendo a la creciente clase media china y a su enorme base de consumidores como mercados cruciales. Se apunta este medio a mercados como la fabricación y comercio de chips o la inteligencia artificial. Y Bloomberg ha hablado con el representante comercial de Estados Unidos, afirma que va a haber un acuerdo de miles de millones de dólares, por ejemplo, en ventas agrícolas a China de productos como de soja, y que ambas partes tratan de reducir las diferencias en vez de ampliarlas en un tema tan sensible como las tierras raras. Y sobre la guerra comercial, dice que China sabe que va a haber un cierto nivel de aranceles, pero que no se puede comprometer ahora mismo con ninguna cifra concreta.
2: La cita se ha visto ensombrecida por la falta de acuerdo entre Estados Unidos e Irán, mientras en el otro frente este jueves se han vuelto a reunir ayer jueves Israel y Líbano.
18: Sí, tercer encuentro en Washington que va a continuar hoy. Al Jazeera habla de optimismo cauteloso en Líbano mientras avanzan unas conversaciones directas con Israel. Beirut espera que estas negociaciones den como resultado una nueva tregua. El actual alto el fuego expira dentro de poco, pero no ha detenido los ataques israelíes ni la respuesta de Hezbollah. Middle East y apunta que según fuentes estadounidenses las conversaciones del jueves han sido positivas, pero que mientras tanto Israel sigue atacando el sur del Líbano, violando por lo tanto el alto el fuego actual. Tampoco estaría cumpliendo en Gaza, esto lo dice Haaretz, que destaca que según Benjamín Netanyahu, Israel ya controla el 60% de la franja palestina. Este periódico israelí, por cierto, también ha entrevistado a Saif Abu Keshek, el hispano-palestino detenido cuando iba en la Global Summit flotilla. Se dirige a la sociedad israelí con este titular: es vuestra responsabilidad poner fin al genocidio.
2: Y los medios británicos siguen analizando la delicada situación de su primer ministro, Keir Starmer, y la guerra guerra abierta dentro del Partido Laborista para intentar apartarle.
18: Sí, según el Telegraph, es un psicodrama por el liderazgo laborista. La BBC titula que la presión aumenta sobre el primer ministro a medida que sus rivales parecen estar dispuestos a desafiarle, y destaca también que el hasta ahora ministro de Salud ha dimitido para entrar en esta carrera porque dice que ha perdido la confianza de Starmer. Pero los medios ponen el foco en otra persona. Es el caso del Times. Habla de un cara a cara entre el propio Starmer y Andy Burnham, que es el alcalde de Manchester. Pero antes tiene que volver a ser diputado. Lo va a intentar por el distrito de Macclesfield de momento, quien ocupaba ese asiento, ya ha dimitido para cederle el paso. Y The Guardian sostiene que los vientos laboristas soplan en su favor hacia Burnham y que el ministro de Sanidad, Wes Streeting, lo sabe. Pero plantea este medio una tercera vía, un posible acuerdo entre ambos. De momento lo ve improbable porque aparentemente son de extremos opuestos del partido, pero leemos, no se conoce ninguna animosidad personal entre ambos.
2: Gracias, Gonzalo.
18: Hasta luego.
2: Hasta luego. Y vamos a repasar lo más relevante en la historia ocurrido en un día como hoy con Sara Calvo. Buenos días, Sara.
19: ¿Qué tal, Juan Ramón? Buenos días.
2: Y nos situamos en París. Un día como hoy se haría público un monumento hoy reconocido internacionalmente.
19: Hombre, y no hablamos de otro, sino de la Torre Eiffel. Se inauguró oficialmente el 15 de mayo de 1889. Fue en la Exposición Universal de París, que conmemoraba el centenario de la Revolución Francesa. Y tiene historia esta torre. Se levantó en apenas dos años, más de 18.000 piezas metálicas. Al principio fue rechazada por muchos, pensaban que sería una mole provisional, pero acabó siendo, como ya sabemos, escaparate de la modernidad, escenario de postales, de pedidas de mano y de películas, como esta El hombre de la Torre Eiffel, del 40.
20: Esto me produce sensación de poder. Es como observar un hormiguero.
19: Bueno, un curioso drama policíaco ambientado en las calles de París.
2: En 1988 la Unión Soviética empezó la retirada de Afganistán, el inicio del fin de la superpotencia.
19: Sí, recordemos que había entrado en el país en el 79 para sostener a un gobierno comunista aliado, pero terminó atrapada en una guerra larga y cada vez más impopular. Así lo contaba el corresponsal en Moscú de Radio Nacional, Luis Serrano.
21: Con un breve telegrama, el servicio inglés de la agencia TASS ha despachado una de las mejores noticias que podía esperar la sociedad soviética, como es la retirada de las tropas de Afganistán.
19: Los últimos soldados soviéticos salieron en febrero del 89, aunque Afganistán, bueno, siguió hundido en el conflicto. Y, por cierto, el país volvió a ver décadas después la salida de otra gran potencia extranjera, esta vez Estados Unidos, en 2021.
2: Y ese mismo año, 2021, China haría historia al colocar un vehículo en Marte.
19: Sí, posó con éxito en Marte la sonda Tianwen-1, aterrizó en Utopía Planitia, una gran llanura del hemisferio norte marciano, después de una maniobra crítica conocida como, ojo, los 7 minutos de terror, porque la nave tiene que frenar sola, atravesar la atmósfera y tocar suelo sin margen de corrección desde la Tierra. Y lo consiguieron. China se convirtió en el tercer país capaz de posar una nave en Marte, después de la Unión Soviética de Estados Unidos, y en uno de los pocos en hacer circular un vehículo por el planeta rojo.
22: Esa tarde ha entrado en la órbita de Marte la sonda china Tianwen-1. Se trata de la segunda misión que llega esta semana.
2: Recordamos también el inicio del movimiento 15.
23: ¡Para una democracia participativa!
19: Sí, el 15 de mayo de 2011, una semana antes de las elecciones municipales y autonómicas, miles de personas salieron a la calle en más de 50 ciudades españolas, convocadas por aquel movimiento Democracia Real Ya. Protestaban, bueno, pues contra el paro, los recortes, el bipartidismo y la falta de representación que cambió y marcó a toda una generación.
24: Porque no me gusta que me tome el pelo ni a mí ni a ningún ser humano. Y lo que ha pasado, o sea, el atraco a mano armada, que es lo que llaman crisis.
19: Bueno, lo que empezó como una manifestación, ya sabemos, acabó siendo una acampada en la Puerta del Sol y extendiéndose a las plazas de buena parte de este país.
2: Y un 15 de mayo de 1908...
19: A ver... Richard Strauss actuó en el Palau de la Música.
2: Luego esta melodía, este Así habló Zaratustra.
19: La asociamos
2: a Stanley
19: película.
2: Kubrick, 2001.
19: Sí, sí, sí.
2: Gracias, Sara.
19: A ti.
2: Hasta dentro de un ratito.
19: Sí, vuelvo.

0: Son las 7, las 6 en Canarias.
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0: ¿Qué tal? Muy buenos días, amiga, amigo oyente. De viernes, 15 de mayo, San Isidro Labrador. De modo que, si usted llama hoy a cualquier despacho, comercio, ministerio de Madrid capital, no le van a contestar. Las casas sí, porque los amigos están de fiesta, pero en los lugares públicos no. Es la fiesta de la ciudad de Madrid. Así que avisada o avisado queda. Madrid se para, pero naturalmente el resto de España no, ¿eh? Y en Andalucía, por ejemplo, se cierra la campaña electoral. Y allí que van hoy los principales líderes de los partidos políticos a echar el resto. Y el mundo pues sigue atento a la cumbre, en la cumbre, a lo que Trump llamó ayer la más importante de las reuniones de máxima altura que se haya celebrado jamás. Hace muy poco ha terminado su reunión y está a punto de terminar ya la visita, reunión de Donald Trump con el presidente Xi Jinping, ante el que ayer se mostró orgulloso de ser su amigo. Es un honor, es un orgullo. Y hoy califica de... Bueno, vamos a escucharlo.
2: I think he's a warm person, actually.
0: He's a warm person.
2: But he's all business.
0: Que es cariñoso, es una persona cálida, cercana, pero todo negocios, todo negocios. Eso debe gustarle mucho a Trump. No se anda con rodeos y va a lo que va. Ceremoniosidad china, pero eficacia y al grano. Voy a traducir porque entiendo que es... Dice Xi Jinping que su relación con Estados Unidos es la más importante del mundo y no hay que estropearla. Tenemos mucho que ganar con la cooperación. Nuestros países deben ser socios y no rivales. Ahora buscamos más detalles en Pekín. Antes, esta mañana, a esta hora, a las 7 casi 2 minutos, nota de satisfacción de quien otea el horizonte y es posible que saque a la tercera lo que lleva tiempo intentando. Nos lo anticipa el ministro de Cultura y de Sumar, el catalán Ernest Urtasun.
3: El Partido Socialista y el Gobierno están privatizando el escudo social. Lo que no puedes decir es, convido yo y pagas tú. ¿Qué es lo que están haciendo?
0: Nos anticipa el tema también. Este es Turull, el portavoz, el secretario general, que en este caso actúa de portavoz, ayer en la televisión, en la Radio Nacional, en Radio Nacional de España en Cataluña, en Radio Cuatre, hablando del descontento que tiene con el Partido Socialista, al mismo tiempo que reconocía eso que luego escucharemos a Urtasun, se avienen a negociar el decreto de vivienda si se introducen elementos de los que ellos plantean y han planteado en otras propuestas suyas, como por ejemplo bajar el 15% los impuestos de los alquileres y de las hipotecas. Así que esto y algún escudo protector a propietarios en la línea de lo propuesto por los de Puigdemont, y a la tercera saldrá el decreto de prórroga de los alquileres. Y este es el Dai Dai de Shakira. Esa especie de himno del Mundial de Fútbol de los Estados Unidos. Con Shakira, que repite en plan Waka Waka. Y la voz de Bornaboy también. Ya es oficial. Y los derechos de esta canción, como recordó ayer la propia cantante colombiana, los derechos de esta canción irán 100% al Fondo Global Citizen para la Educación, que ha creado la FIFA con el propósito de ampliar, dice, de ampliar el acceso a la educación de calidad y fútbol para niños en comunidades vulnerables en todo el mundo. Son las 7 y casi 4 de la mañana en Canarias, una hora menos. Y vamos al tiempo con Jacob Petrus. Buenos días.
4: Buenos días. En nada se parecerá el ambiente que tendremos la semana que viene en España, con sol e incluso más de 35 grados en el sur peninsular, con el que reinará hoy viernes. Un ambiente frío, con temperaturas que siguen bajando y que en muchas zonas de la mitad norte peninsular ni siquiera van a llegar a los 15 grados a mediodía. Por si fuera poco, seguirá lloviendo de una forma persistente y copiosa en toda la cornisa cantábrica, norte de Galicia, así como en la cordillera pirenaica, con cotas de nieve todavía más bajas, entre los 1.200 y 1.400 metros. Se activan avisos amarillos por nevadas en la cordillera pirenaica y cantábrica por espesores de más de 5 centímetros a partir de unos 1.300 metros, también por lluvias de más de 40 litros en menos de 12 horas en el Cantábrico más oriental. Esperamos algunos aguaceros tormentosos también al este de Cataluña, ya más débiles en otros puntos de la Comunidad Valenciana, de la región de Murcia o de las Islas Baleares, mientras también se registrará algo de lluvia en el entorno del sistema ibérico o del sistema central, aquí con nevadas entre los 1.600 y 1.900 metros. En el resto de España, sobre todo en el suroeste, mucha más calma, sin precipitación, con grandes claros y eso sí con vientos de norte intensos. Hoy se dejarán notar en buena parte de España, sobre todo remarcamos el Cierzo en el Valle del Ebro, la Tramuntana en Girona y en las Islas Baleares y el Poniente en el Mar de Alborán. En las Islas Canarias los alisios soplarán moderados, acumulando de nuevo muchas nubes en el norte y precipitaciones débiles. Y en cuanto a las temperaturas, aunque el fin de semana empezarán a recuperar tímidamente, las próximas noches dejarán ambiente frío, sobre todo en el interior peninsular.
0: El tráfico, ¿cómo están las cosas en este día en las carreteras españolas? José Antonio Pedrosa, buenos días.
5: ¿Qué tal? Muy buenos días. Pues arrancamos esta jornada de viernes y ya un accidente complica en Guadalajara, la 2, en Azuquica de Henares, sentido Zaragoza, y también van a encontrar ligeras dificultades en esas entradas a Barcelona, en la C58 C33 Moncada, al igual que por la 2 y 23 en San Joan de Espilla, también un tráfico en aumento en el acceso a la capital andaluza, Sevilla, por la A49 en Tomares. En el resto de carreteras del país, por el momento, se mantiene una tranquilidad y sin ninguna incidencia destacable, pero como siempre les insistimos, mucha precaución. Opción en carretera.
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0: Más noticias a las que nos asomamos de la mano de Gonzalo Barroso. Buenos días,
6: Juan. Hola, buenos días.
0: Desde hoy la Reserva Federal Estadounidense tiene nuevo presidente, se trata de Kevin Warsh.
6: Sustituye a Jerome Powell, quien ha sido objetivo constante de las críticas de Donald Trump por no acceder a sus exigencias de bajar los tipos de interés y contra quien el Departamento de Justicia abrió una investigación penal. Warsh, a quien designó el propio Trump, dice que va a mantener la independencia de la Fed, pero llega al organismo prometiendo un cambio de régimen. Enfrente tendrá a un consejo de gobernadores dividido y en el que, por cierto, seguirá su predecesor.
0: Pedro Sánchez sale en defensa de Lamine Yamal después de que Israel criticara al jugador del Barça por ondear una bandera palestina durante la celebración del título de Liga.
6: Dice el ministro de Defensa israelí que eso es incitar al odio. Sánchez le responde en redes sociales que quienes piensan eso o han perdido el juicio o han sido cegados por su propia ignominia y que es otro motivo más para estar orgullosos del futbolista. También críticas de Israel contra la relatora de la ONU para los territorios ocupados palestinos, Francesca Albanese, piden su encarcelamiento después de que un tribunal de Estados Unidos haya suspendido cautelarmente las sanciones impuestas contra ella por la administración Trump.
0: El ciudadano español contagiado de antivirus se mantiene estable y presenta además una cierta mejoría. Los otros 13 ingresados en ese mismo centro se mantienen sin síntomas en la quinta noche de cuarentena.
6: A ellos se les va a repetir la PCR todos los domingos durante las próximas 4 semanas en las que tendrán que continuar en aislamiento, pero a partir del lunes, si siguen dando negativo, podrán recibir visitas en el Hospital Gómez Ulla o incluso salir a zonas comunes, manteniendo siempre, eso sí, todas las medidas de protección pertinentes. La ministra de Sanidad, Mónica García, no descarta incluso una cuarentena domiciliaria.
7: Si a los 28 días da negativo, a los 28 días entonces podremos plantearnos o empezar a plantearnos, en función también de que haya pasado en otros países, una cuarentena domiciliaria.
0: Segunda y última jornada del viaje de Donald Trump a China. El presidente estadounidense asegura que Pekín comprará petróleo, aviones y soja a los Estados Unidos. También ha dicho en una entrevista en la Fox que el presidente chino mediará con Irán.
8: He'd like to see the Hormuz Strait open.
0: Sí, porque quiere ver el estrecho de Hormuz abierto cuanto antes. Y no les va a dar armas a los iraníes, le ha dicho a Trump. A esta hora Trump y Xi Jinping acaban de terminar una reunión y en apenas una hora probablemente se produzca ya el regreso de la delegación norteamericana a su país. Corresponsal de Radio Televisión Española en China, Yolanda Álvarez, buenos días.
9: Buenos días. Los presidentes más poderosos del mundo han tomado un té y están manteniendo ahora un almuerzo de trabajo en Zhongnanhai, la residencia oficial de la cúpula del Partido Comunista Chino en el centro de Pekín. Un lugar que hasta ahora Xi Jinping solo había reservado para Barack Obama y Vladimir Putin. Lo que hemos visto hasta ahora en esta cumbre, mensajes positivos que buscan frenar la escalada entre las dos superpotencias. Xi Jinping asegura que los dos líderes han acordado forjar una nueva relación estratégica, estable y constructiva para los próximos 3 años o más. Sobre la guerra de Irán, que tiene al mundo en vilo, Donald Trump ha dicho que sí está dispuesto a ayudarle y que los dos quieren que acabe. Pero Pekín oficialmente no cambia su discurso. Exteriores ha vuelto a pedir hoy que se mantenga abierta la puerta al diálogo y urge a reabrir cuanto antes el estrecho de Hormuz. Xi Jinping sí ha marcado la línea roja que podría llevar a un choque de trenes entre China y Estados Unidos. Taiwán, la isla a la que Washington le vende armas, le ha advertido que si se maneja mal podría derivar en un conflicto. Donald Trump asegura que China se ha comprometido a comprar petróleo, aviones Boeing y soja a Estados Unidos.
0: Y a todo esto, Estados Unidos e Irán siguen sin llegar a ningún acuerdo, mientras en el otro frente Israel y Líbano lo intentan. Hoy se reúnen de nuevo para buscar otro nuevo alto el fuego. También sufren los ataques del ejército hebreo en los territorios palestinos. Una población, la Palestina, que hoy rememora su Nakba, su gran éxodo impuesto con la creación del Estado de Israel y que supuso el desplazamiento permanente de miles de personas. Un pasado que sigue muy presente en las vidas de muchos palestinos y que ha retratado el fotógrafo Ahmed Albas. Corresponsal en Jerusalén, Santiago Echevarría. Buenos días, Santi.
10: Buenos días. Ahmed Albas es nieto de la Nakba.
11: My grandmother was expelled from Bisan.
10: Vive con su abuela Kaukab, de 92 años, expulsada de Bisan junto con todos los habitantes de aquel pueblo palestino, hoy ciudad israelí. Pero la catástrofe es también la limpieza étnica de grandes urbes como Haifa.
11: There were 73,000 Palestinians there.
10: De 73.000 palestinos solo quedaron 3.000, como en la capital de Israel, Tel Aviv, levantada sobre el desplazamiento forzoso del 98% de las personas que habitaban la zona.
11: Many of those displaced from surrounding of today's Tel Aviv are in Gaza Strip.
10: Y muchos de ellos son ahora refugiados en la franja de Gaza. Ahmed Albas es fotógrafo. Ha capturado las ruinas, la desposesión, el exilio del pueblo palestino en 1948. No solamente un hecho histórico.
11: This is a question of the present. This is not just history.
10: Es también el presente, dice. Hoy, día de la Nakba, presenta en Belén su libro, El borrado de Palestina.
0: El borrado de Palestina. Gracias, gracias, Santi Echevarría. Y un día más, seguimos hablando de Keir Starmer, el primer ministro británico. Su liderazgo dentro del Partido Laborista sigue muy cuestionado y, de hecho, sus principales rivales ya empiezan a moverse e incluso hay quien empieza a dar pasos al frente. Todo apunta a que sus rivales eran su hasta ahora ministro de Sanidad, que ha dimitido para poder dar el paso, su ex número dos, y el alcalde de Manchester, corresponsal en Londres, Guillaume Bontus. Buenos días.
12: Buenos días. En una nueva jornada de alta tensión en la política británica, los tres principales rivales de Keir Starmer han movido fichas. El primero, Wes Streeting, hasta ayer ministro de Sanidad, dimitió este jueves de su cargo criticando a Keir Starmer. Explica en su carta de renuncia que ha perdido la confianza en el liderazgo del primer ministro. No presenta su candidatura, pero emplaza a Starmer a abrir un debate sobre su sucesión con el mayor rango de candidatos posible. La ex número dos del primer ministro, Angela Rayner, no descarta lanzarse a la carrera.
13: I will play my part in delivering.
12: Haré lo que corresponda para cumplir con las promesas que hemos hecho, dijo en una entrevista al Guardian cuando le preguntaron sobre una posible candidatura. El último ha sido el alcalde de Manchester, Andy Burnham, anuncia que quiere presentarse en una elección parcial tras la dimisión de un diputado de su ciudad. Le permitiría volver a Westminster, un paso imprescindible para aspirar al liderazgo. Oficialmente, la carrera para sustituir a Starmer no ha empezado. Él insiste en que se quiere quedar, pero sus adversarios van tomando posiciones.
0: Bueno, vamos a ir viendo qué pasa, a dónde lleva esa toma de posiciones y hasta dónde le lleva la insistencia de Starmer en no moverse. En fin, golpe a Instagram, TikTok y Facebook en Italia. Una asociación de madres y padres ha presentado una demanda colectiva contra estas plataformas por no cumplir con las restricciones de edad y por utilizar funciones adictivas y perjudiciales para la salud mental de los niños. Ricardo Blanco.
14: Meta y TikTok se enfrentan esta semana en Italia a la demanda de una asociación de madres y padres a causa del acceso de menores a las redes sociales que manejan estas dos multinacionales.
15: No es buena, es buenísima. Lo especializa.
14: 3.5 millones de niñas y niños italianos de entre 7 y 14 años están en riesgo de exposición en redes sociales. Así lo cree al menos la asociación italiana Moige, que ha denunciado a Meta y TikTok. Este jueves ha sido la primera vista en un tribunal de Milán. La demanda busca restringir el acceso de los menores a las redes de Meta y TikTok y pide que se obligue a las plataformas a adoptar sistemas de verificación de edad más estrictos para usuarios menores de 14 años. La asociación Moige, que es muy activa en redes sociales donde cuelga vídeos con consejos para los padres, también busca que las plataformas eliminen algoritmos potencialmente manipuladores y proporcionen información transparente sobre los posibles daños del uso excesivo. Las vistas del juicio continuarán en las próximas semanas, pero Meta y TikTok ya han comenzado su defensa diciendo que aplican rigurosamente sus normas de autorregulación.
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0: El viaje de la presidenta de la Comunidad de Madrid, Isabel Díaz Ayuso, a México y su controversia se ha trasladado a la Asamblea de la Comunidad, donde Ayuso ha mantenido ante la oposición que sufrió acoso y que por eso tuvo que abandonar el país. O sea, por eso se fue. Mientras continúa el enfrentamiento verbal entre ella y la presidenta de México, Claudia Sheinbaum, que le ha pedido directamente que vaya y que pase más tiempo de vacaciones allá. Francisco Pérez nos cuenta.
16: Con cierta ironía, la presidenta de México, Claudia Sheinbaum, invitaba a la presidenta madrileña a continuar sus vacaciones en el país.
17: Que conozca de nuestra cultura, que pase más tiempo de vacaciones en México. Yo creo que aprendería mucho sobre la grandeza cultural de México. Ya debatir con ella, pues ya se está debatiendo mucho allá en España, la verdad.
16: El viaje de Ayuso a México se convertía, de hecho, en la polémica del día en la Asamblea de Madrid. La oposición le exigía transparencia sobre los costes y también aportar pruebas del supuesto boicot que defiende la presidenta madrileña, quien en su respuesta a Manuela Bergerot y a Mar Espinar, de PSOE y Más Madrid, defendía que México debe su existencia a los españoles.
18: La estaban matando a tequila, señora Ayuso, y por eso no pudo coger el teléfono al ministro en plena emergencia por el antivirus.
19: Díganos, ¿qué riesgos ha corrido usted en México si ni siquiera hay olas en el Caribe?
20: México no existió hasta que llegaron los españoles. Quiéranse un poco más. Quiéranse un poco más.
21: Silencio, señoría.
20: Era otra civilización.
16: Ayuso asegura que todos los gastos se publicarán en el portal de transparencia.
0: Y a las 7:16, 6:16 en Canarias, un evento importante para esta casa. Mucho. El programa cultural de los informativos de Radio Nacional, El Ojo Crítico, ya ha entregado, lo hizo ayer en una gala en Madrid, sus premios anuales, que son probablemente de los más prestigiosos del mundo cultural en España. La gala, que usted podrá, si quiere, escuchar hoy en la emisión del programa a las 4 de la tarde en Radio 5, tuvo a Emilio Gutiérrez Cava como protagonista, pero también como uno de los nuevos talentos que premian los galardones del Ojo Crítico. Robert Álvarez.
22: La edición número 36 de los galardones contó con una actuación del grupo vocal Cantoría, premio Ojo Crítico de Música Clásica, que llevó el Siglo de Oro al escenario del Reina Sofía. Irene Tena y Albert Hernández, pareja de directores y coreógrafos, también interpretaron un número de su espectáculo No. Su compañía, La Venidera, recibió el premio de danza.
23: Una danza española contemporánea que amplía sus márgenes y que fricciona la tradición con el presente y el futuro.
22: Uno de los momentos más emotivos de la gala fue el discurso de Lucía Soya Sobral, premiada por su debut literario Comerás Flores, que criticó la violencia ejercida contra la mujer e hizo un aplaudido alegato a favor de la sororidad.
24: No estáis solas, hay muchas marinas, pero también somos muchas las dianas que os estamos esperando.
22: La gala finalizó con un homenaje al actor Emilio Gutiérrez Cava, que recibió un premio honorífico por toda su carrera.
25: Gracias a toda mi familia por haberlo hecho posible. Gracias a mis compañeras y compañeros de profesión. Os quiero a todos mucho. Os llevaré siempre en el corazón.
22: Más de 60 años dedicados al cine, a la televisión y a un teatro del que no tiene intención de bajarse.
0: Tampoco baja la temperatura en el Madrid, ¿eh? Mbappé achaca a su entrenador no salir como titular ante el Oviedo. Le dijo algo así, ¿no? Como que me considera el cuarto delantero. Y el entrenador del Real Madrid, Arbeloa, le responde en la sala de prensa y también, ¿no? Juan Martín, hola.
26: ¿Qué tal? Buenos
0: también
26: días,
0: lo vamos
26: Juanra.
0: A escuchar ahora, ¿no?
26: Sí, sí, sí, eso es. Todos los audios aquí en ese 2-0 de los blancos ante el Real Oviedo. El delantero francés, Mbappé, que fue silbado en el Bernabéu, salió como suplente en el 68 y no de inicio.
27: Estoy muy bien, 100%. No he jugado porque el míster me ha dicho que para él soy el cuarto delantero de la plantilla, detrás de Mastantuono, Vini y Gonzalo. So, al final acepto y...
26: Y el entrenador del Real Madrid, Álvaro Arbeloa, rebatía minutos después lo que minutos antes afirmaba su jugador.
2: Ni tengo cuatro delanteros, ni le he dicho semejante frase. Mientras esté yo en esta silla, yo voy a decidir quién juega y quién no juega. A mí me da igual cómo se llamen o cómo no se llamen. Si les parece bien, bien, y si no, pues que esperen al siguiente.
26: Pues las palabras más claras, agua, respecto a lo que ha dicho Arbeloa. Gonzalo en lo deportivo en el 44 antes del descanso y Bellingham a 10 minutos para el final anotaron en un encuentro en el que se vieron pancartas contra el presidente de la entidad blanca, Florentino Pérez. Las candidaturas para las elecciones a la presidencia del Real Madrid hasta el próximo sábado 23. Los otros dos encuentros terminaron con empate a 1, el del Valencia-Rayo, que permite a los madrileños conseguir la permanencia. Algo más va a tener que esperar el conjunto valenciano para conseguirla. Y el Girona sale del descenso tras ese 1-1 en Montilivi ante una Real que se adelantó en el marcador. Por tanto, abajo en la tabla, 43 puntos Valencia-Sevilla, 42 Osasuna Español, 40 Girona-Alavés, 39 Elche, mismos puntos para Mallorca y Levante, ambos en descenso. Victoria para los hispanos, 32-27 en la ida del playoff de clasificación para el próximo Mundial en Buenos Aires. La vuelta allí este domingo. En la ACB de baloncesto ganaron Burgos-Juventud, Baskonia, el Gran Canaria y Bilbao Básquet. También Valencia Básquet en el primer encuentro de la final de la Liga Femenina. Martín Landaluz eliminado en cuartos de final del Masters de Roma de tenis y el italiano Bellerini se llevó la victoria en la sexta etapa del Giro de Italia.
0: Gracias, Juan.
26: Buen día.
0: Buen día, 7:20, 6:20 en Canarias. A ver, Sara Calvo, ¿cómo andan las redes? ¿Qué
3: a
0: tenemos
3: ver,
0: hoy?
3: Juan Ramón Lucas, pues buenos días de nuevo. Vamos Hola. A empezar con una novedad en Instagram. ¿Ha sacudido Instagram? Bueno, no, en realidad no, porque ha pasado bastante desapercibida, aunque tiene más miga de lo que parece. A ver, quizá algunos usuarios de esta red social os habréis dado cuenta de que ha aparecido un nuevo icono abajo a la derecha dentro del panel de los mensajes. Bueno, pues se trata de Instants. Es una nueva función que ha lanzado Instagram que permite compartir fotos efímeras entre amigos. ¿Qué es esto? Bueno, pues un intento, así se ha leído, de competir contra TikTok, Snapchat y demás, pero sobre todo intentan recuperar pues esa espontaneidad de las redes que muchos consideran que se ha perdido dado que ahora, bueno, pues por la profesionalización de todo este contenido. ¿Conseguirán con esto devolverle parte de esa magia perdida a Instagram? Bueno, pues ya veremos. Por cierto, ¿estás buscándolo? ¿No lo encuentras?
0: Sí, no lo encuentro.
3: Ahora te digo dónde está.
0: Vale,
3: de nada. Otro apunte sobre Instagram, y esto sí que es un rumor, pero se está hablando de que algo ha cambiado en el algoritmo y hay que tener cuidado con a quién cotilleas en la sombra. ¿Por qué? Pues porque parece ser que si la plataforma detecta que revisas mucho el perfil de alguien, sin ser amigos ni nada de esto, sino que tú te metes anónimamente, vamos a decirlo así, ¿no? Bueno, pues es posible que la red social entienda que existe interés y te muestre a esa persona como sugerencia de amistad o seguimiento. Es decir, cuando te dice, ¿quieres añadir como amigo a Juan Ramón Lucas, por ejemplo? Pues eso podría significar que tú me estás cotilleando el perfil. Así que ahora todos estáis entrando rápidamente en Instagram para ver a quién os sugiere como amigo, y ya empezáis a hacer cábalas. Bueno, más cosas en las redes. También se está comentando esa visita de Trump a China. En concreto, este momento en el que subía la gran escalinata acompañado del presidente Xi Jinping desde la plaza hacia el Palacio del Pueblo. Y lo que han leído los usuarios de este momento es que el presidente chino se dio cuenta de que Trump parecía cansado de subir las escaleras, así que a medio recorrido, vamos a decirlo así, para, le da una palmadita en el hombro a Trump y le llama la atención y se pone a explicarle cosas de la plaza. Un detalle que creen los usuarios que es, bueno, pues una cortesía para concederle a su invitado unos momentos para recuperar el aliento y recobrar energías. Esto por una parte. Por otra, alguien que ha robado el protagonismo de este viaje, Elon Musk, cómo no, pero sobre todo su hijo. Su hijo, XH812, creo que se pronuncia así, porque sí, se llama así. Bueno, pues él ha correteado por el Gran Salón del Pueblo vestido con un chaleco y con una máscara china en la mano, bueno, pues quedándose con todos. Por cierto, Elon Musk ha dicho que está enseñando a su hijo mandarín, así que quizá próximamente le veamos de intérprete en las negociaciones. Bueno, y ya que estamos, un poco de salseo presidencial que también se está comentando. Seguro que os acordáis del famoso bofetón de Brigitte a Macron que pillaron las cámaras al abrirse la puerta del avión en aquel viaje a Vietnam. ¿Os situáis? Bueno, las imágenes dieron la vuelta a internet, fueron todo un escándalo. Pues bien, según un libro comentadísimo del periodista de Paris Match, Florian Tardif, el cabreo de Brigitte parece ser, salseo, que estaría relacionado con unos mensajes que intercambió el presidente francés Macron con la actriz franco-iraní Golshifteh Farahani. En concreto,
0: vaya.
3: Uno que decía así: te encuentro muy bonita. A ver, pones cara de que no es para tanto, pero no sabemos los códigos de cada pareja.
0: Claro, sí.
3: A ver. Bien no le sentó, si esto es verdad, a juzgar por el bofetón que le dio, la verdad. Bueno. Dejémoslo ahí, que cada uno juzgue como quiera, calentando motores para el Mundial, ya lo estamos contando, Dai Dai, benéfico, lo dijo Shakira ayer en un acto, que bueno, todos los beneficios serán para ese fondo de la FIFA, para la educación, pero además se ha anunciado que va a haber un espectáculo de medio tiempo, al más puro estilo Super Bowl, será el día de la final del Mundial y van a actuar BTS, los coreanos, va a actuar por supuesto Shakira. ¿Y quién más va a actuar? La reina que tenía que estar, Madonna. Bueno.
0: Ahí está.
3: Ahí está nuestra Madonna que va a actuar. ¿Y sabes qué? Lo pongo otro día. Se ha rescatado un vídeo de Madonna muy jovencita cantando esta canción. Así que va a cumplir el sueño de estar con ella en el escenario. Qué bonito.
0: Qué bueno. 7:25, 6:25 en Canarias, ya se nos echa el tiempo encima. Vamos con la información local en las emisoras de Radio Nacional, las mañanas.
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4: Buenos días, es San Isidro, fiesta en Madrid capital, también lo es, por cierto, en otros muchos municipios de la región, una jornada además que en lo meteorológico apunta a lluvias débiles y chubascos en la sierra, no se descartan además en el resto de la comunidad y vendrán acompañados, eso sí, de un ligero descenso en las temperaturas y se va a notar, se está notando ya, vaya si se nota esa caída. Por ejemplo, la máxima en Madrid capital hoy de 16 grados apenas, también 16 grados en Alcalá de Henares, la máxima de 17 en Aranjuez, de 14 apenas en Collado Villalba, de 16 grados de máxima en Getafe y de 16 grados también de máxima en Navalcárnero. Vamos a ver si se nota en las carreteras de la región, pues eso, que hoy es fiesta en muchos municipios. Dirección General de Tráfico, José Antonio Pedrosa, buenos días.
5: ¿Qué tal? Muy buenos días. Pues arrancamos esta jornada de viernes, jornada festiva, como bien dices, y se nota, por supuesto, en las carreteras de la comunidad con una circulación totalmente despejada, tráfico bastante fluido y cómodo con todas las arterias principales totalmente despejadas, al igual que la ronda de circunvalación y sin ninguna incidencia ni tampoco retenciones a esta hora destacables en toda la red de carreteras de la comunidad. Eso sí, desde la Dirección General de Tráfico le seguimos insistiendo, mucha precaución en carretera.
4: Gracias. Además, también vamos a recordar que la Dirección General de Tráfico tiene activado un dispositivo especial precisamente con motivo del puente de San Isidro, es uno de los de mayor movilidad en nuestra región, sobre todo hacia segundas residencias, zonas de ocio y destinos turísticos. Renfe, por su parte, oferta más de 1 millón de plazas hasta el próximo domingo. Y les contamos, les anticipamos más bien, que un centenar de vehículos históricos van a recorrer este viernes las calles de Madrid para poner en valor la historia de la automoción y su vínculo inseparable con la ingeniería industrial, aprovechando que son las fiestas de San Isidro. Se trata de un desfile que incluirá 100 turismos, motocicletas, ciclomotores, vehículos industriales y comerciales anteriores a 1969. Va a ser en las inmediaciones de la Escuela Técnica Superior de Ingenieros Industriales de la Politécnica de Madrid. El viaje de la presidenta madrileña a México ha centrado el debate de este jueves en la Asamblea. La oposición ha instado a la presidenta a publicar los costes reales y a aportar pruebas de las supuestas amenazas que recibió. Ayuso insistía en denunciar el boicot de los gobiernos español y mexicano.
18: La estaban matando a tequila, señora Ayuso, y por eso no pudo coger el teléfono al ministro en plena emergencia por el antivirus.
19: Díganos, ¿qué riesgos ha corrido usted en México si ni siquiera hay olas en el Caribe?
20: México no existió hasta que llegaron los españoles. Quiéranse un poco más. Quiéranse un poco más.
21: Silencio, señorías.
4: Desde México y haciéndose eco de las críticas, la presidenta mexicana Claudia Sheinbaum invitaba a Ayuso a continuar sus vacaciones en el país.
17: Que conozca de nuestra cultura, que pase más tiempo de vacaciones en México. Yo creo que aprendería mucho sobre la grandeza cultural de México. Ya debatir con ella, pues ya se está debatiendo mucho allá en España, la verdad.
4: Entre tanto, el empresario y fundador de Casa México, Valentín Díaz, decía ayer en los micrófonos de Radio Nacional de España, hacía un llamamiento a un entendimiento mutuo. Él es uno de los premiados este año con la medalla de honor de la Ciudad de Madrid con motivo de San Isidro.
6: Estoy plenamente convencido que nos queremos mucho y compartimos vínculos muy profundos pero todavía podemos conocernos mejor.
4: Una medalla que va a recibir junto a otros premiados como el científico Mariano Barbacid y la saga de actores Guillén Cuervo. Eso será esta mañana, la siguiente cita institucional en La Pradera. El cardenal arzobispo de Madrid, José Cobo, oficiará la misa a pocos metros de la Ermita del Santo. Y en cuanto a la música, este viernes van a sonar los ritmos rumberos de las Ketchup y los Chunguitos, y también en la Plaza Mayor la intérprete Nuria Fergó recordará a Sara Montiel con sus canciones más emblemáticas. Y hoy, aunque el tiempo hemos dicho que va a ser frío, no hay que olvidar que se abren las piscinas municipales, 22 de las 25 piscinas de la ciudad de Madrid, mientras que terminan las obras de las de Moscardó, Vallecas y Santa Ana.
0: Son las 7:30, las 6:30 en Canarias.
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0: ¿Qué tal? Muy buenos días. ¿Cómo está, amiga, amigo oyente? El presidente de Estados Unidos, Donald Trump, está a punto de concluir su viaje oficial a China, regresar a Estados Unidos. Será dentro de una hora, sobre las 8:30 más o menos, cuando abandone Pekín, tras una visita de 2 días en la que hemos visto cómo las dos potencias mundiales han escenificado gestos de cordialidad. Y hay negocio también, y mucho. Tampoco han faltado los elogios, desde luego. Sandra Redondo, buenos días, Sandra.
7: Muy buenos días.
0: Prácticamente todo han sido buenas palabras en este viaje de Trump, aunque no han faltado las advertencias.
7: No, entre otras cuestiones por Taiwán. Este es un asunto que Xi Jinping considera una línea roja. Hoy también ha seguido ese ambiente distendido entre ambos mandatarios. Trump ha asegurado que ambos comparten una visión muy similar sobre cómo poner fin al conflicto en Irán.
8: He'd like to see the Hormuz Strait.
7: Y también cuenta, confían en que el estrecho de Hormuz se abra. Trump ha dicho que Xi Jinping lo desea y que si hace falta, pues puede echar una mano. Recordamos que cerca del 40% de las importaciones chinas de petróleo y gas circulan por esa zona.
0: Y otro punto caliente está en Cuba. Allí Estados Unidos mantiene el bloqueo, aunque en estas últimas horas hemos sabido que la CIA se ha reunido en La Habana con altos funcionarios del gobierno en un encuentro de alto nivel entre los dos países.
7: Según señala Estados Unidos, la administración Trump está dispuesta a explorar un diálogo más amplio sobre temas económicos y de seguridad con La Habana, aunque condicionado a cambios fundamentales, dicen, por parte del gobierno cubano. Vamos a ver en qué queda todo esto, pero lo cierto es que Cuba ha vivido este jueves un apagón que ha dejado sin electricidad al 70% de la isla. El ministro de Energía asegura que ya no queda combustible y afirma que la situación es crítica.
9: Que no tenemos absolutamente nada de fuel, de diésel, que no tenemos absolutamente nada de diésel, estoy siendo repetitivo. Lo único que tenemos es gas, acompañante de nuestros pozos, que sí ha crecido la producción.
7: Esta situación ha provocado algunas protestas en las calles donde los cubanos piden ayuda.
10: Caótica, por decirlo de alguna manera, pero nosotros tenemos muchachos chiquitos, tenemos que trabajar, tenemos una vida y entonces hay que descansar, necesitamos
7: así
10: descansar.
7: Lo está sufriendo la población cubana en una crisis energética que no tiene precedentes.
0: Y en ese contexto, el barco Open Arms está a punto de iniciar una travesía rumbo a Cuba para llevar equipamiento fotovoltaico a la isla. Uno de los objetivos es alimentar la unidad de cuidados intensivos del Hospital Pediátrico de La Habana. Esther Camps es la jefa de esa misión.
11: Lo que está sucediendo en Cuba es inadmisible y desde la sociedad civil nos estamos organizando para poder ayudar al pueblo cubano, aunque sea una gota en el océano.
0: Y en ese contexto de la situación en Cuba, habrá que seguir el recorrido de ese barco que, según han contado, antes de zarpar rumbo a Cuba, está previsto que haga paradas en algunos puertos españoles para concienciar sobre la crisis cubana. En Cataluña sigue la protesta de los profesores. Hoy es el turno de las comarcas de Lleida y la Val d'Aran, y en la Comunidad Valenciana, quinta jornada de huelga indefinida de profesores. Para hoy, además, han convocado una manifestación apoyada por todos los sindicatos. Hasta allí nos vamos, José Andrés Castellano, buenos días.
12: Buenos días, sí. Hoy hay prevista una manifestación que se prevé multitudinaria por el centro de Valencia, que llega después de que ayer la reunión entre los sindicatos y la Consellería de Educación terminara sin acuerdo, aunque con un compromiso: volver a reunirse el próximo lunes, lo que hace que la consellera Carmen Ortiz se muestre optimista.
13: Hemos salido con un compromiso de trabajo todos y que el lunes nos volveremos a ver. Entonces, pues bueno, evidentemente la cosa va en el camino que toca, en el diálogo.
12: Los sindicatos, sin embargo, califican la propuesta que les ha presentado presentado la administración de insuficiente y poco concreta, y además echan en falta un punto innegociable, la subida salarial. Chelo Valls, Comisiones Obreras.
14: No está la propuesta retributiva y es condición sine qua non.
12: Sine qua non para que el lunes se pueda llegar a un acuerdo, aunque al menos ha habido un acercamiento en otros puntos como la reducción de las ratios o la burocracia, pero falta todavía mucho por negociar.
0: Y un sector que también reclama mejoras es el de transporte de mercancías y viajeros por carretera. De hecho, la UGT ha anunciado una huelga indefinida a partir del 8 de junio. Aquí la clave es la jubilación anticipada, Sandra.
7: Sí, UGT pide al gobierno la consideración de su actividad como especialmente penosa, un matiz que permite jubilarse antes, porque cabe destacar la edad a la que se jubilan los conductores de camiones y autobuses en España. La edad ordinaria son 67 años, es decir, en la Unión Europea lideramos ese ranking. No hay otro país comunitario en el que los conductores del transporte de mercancías por carretera y de autobuses de viajeros se jubile a esta edad. De ahí las reivindicaciones de este sector, aunque Antonio Oviedo, del sindicato UGT, denuncia el silencio del gobierno.
15: Nosotros podemos entender que haya una falta de trabajadoras y trabajadores, por lo tanto podremos asumir que esto se rebaje en el tiempo 3-4 meses. Pero lo que no podemos entender es que nadie nos conteste, que nadie nos mande nada por escrito, que nadie nos diga lo que está pasando y que nadie nos conteste ni nos diga en qué situación se encuentra en la actualidad los coeficientes reductores.
7: Como decíamos, UGT ha anunciado huelga a partir del 8 de junio, pero a la convocatoria podrían sumarse en breve más organizaciones y sindicatos.
0: Otro sector en el que hay que poner la lupa es el de las empleadas de hogar. El gobierno anuncia una campaña contra las plataformas que cobran por intermediar en la contratación de estas trabajadoras.
7: Sí, porque más de una plataforma lo hace, ¿eh? Cobrar por intermediar en la búsqueda de una empleada de hogar. Eso es ilegal. Ese cobro es ilegal.

0: Los padres presentaron una querella contra los responsables del colegio. Pues bien, ahora hemos sabido que un juez ha archivado esa querella. Ampliamos desde Sevilla, Ángela Ruiz, buenos días.
1: Muy buenos días. El juez considera que el centro de la Arnesa de Loreto y sus responsables sí adoptaron medidas frente al posible acoso y que no se les podía exigir un control permanente sobre la menor para evitar el suicidio. Admite que no se activó el protocolo de acoso escolar, pero sí actuaron separando a las supuestas acosadoras, además de facilitarle sesiones a Peña con la psicóloga. La familia exigía responsabilidades al centro para evitar que se repitieran casos como este. La investigación contra el colegio queda archivada, aunque sigue abierta otra causa en un juzgado de menores contra las tres alumnas señaladas como presuntas acosadoras.
0: Y otro caso, este ocurrió hace 7 años. 3 jóvenes atacaron a otro en el barrio húmedo de León. Los asaltantes pertenecían presuntamente a un grupo de extrema derecha y nazi. El grupo acabó condenado a 2 años y medio de prisión por un delito de lesiones. Ahora el Tribunal Supremo confirma la condena y asegura que aquello no fue una agresión, sino una cacería. Gemma Alfaro, cuéntanos.
2: Sí, el Supremo confirma la pena para 3 jóvenes que atacaron a otro en marzo de 2019 en el barrio húmedo de León. Las acusaciones siempre les acusaron de pertenecer a un grupo de ideología de extrema derecha y nazi. Los 3, de madrugada y acompañados de otras personas, agredieron al hombre dándole puñetazos en la cara y patadas en el cuerpo, supuestamente tras haber tenido el denunciante un altercado con otro miembro del grupo. Una de las condenadas le gritaba que le iba a matar por haber declarado en un juicio contra su hermano. El denunciante logró huir con un amigo, pero volvió a ser agredido en otros 3 puntos de la ciudad. En el último, le cortaron la cara con un arma blanca, mientras 2 de las acusadas le decían: «Matadle, matadle, que no respire hasta que quede muerto, lo matáis». El hombre quedó abandonado sin conocimiento en el suelo. Fueron condenados los 3 a 2 años y medio por lesiones con abuso de superioridad. El Supremo se remite a la sentencia confirmatoria del Superior de Justicia de Castilla y León para reproducir que no fue una simple agresión, fue una verdadera cacería en la que se reveló la especial perversidad de los acusados. Hay que recordar que los menores que participaron en la pelea se enfrentaron a un delito de homicidio intentado y que aquí se limita el de lesiones. Argumentos que acoge el Supremo y confirma la pena de 2 años y medio de cárcel para los 3.
0: Gracias, Gemma. Y hasta ahora hablamos de un regreso muy esperado por los aficionados. Las figuras del toreo que regresan a los ruedos, Sandra.
3: Sí, Roca Rey y Morante reaparecen hoy en Cádiz. Sin duda una gran noticia tras las graves cogidas que sufrieron a finales de abril en la Feria de Sevilla. Hoy vuelven y lo hacen en Jerez de la Frontera. Juan,
0: nos vamos a Cádiz. Merche Basadre, buenos días.
4: Buenos días. La Feria del Caballo de Jerez, efectivamente, es el momento que han elegido Morante de la Puebla y Roca Rey para volver a los ruedos apenas un mes después de que ambos resultaran heridos con pronóstico muy grave en otra feria, la de abril, en ese caso en la Maestranza de Sevilla. Tal es la expectación que está todo vendido. No quedan billetes en el coso jerezano para la corrida de esta tarde a las 7, cuando Roca Rey y Morante compartirán cartel con Sebastián Castella, completando la terna de una tarde de toros en la que se va a homenajear a 2 jerezanos, al torero Rafael de Paula y a Álvaro Domecq.
0: Y es viernes 15 de mayo, en Televisión Española tenemos una cita este fin de semana. Ya está todo listo para abrir las puertas de la Casa de la Música, Sandra.
3: Sí, es un programa, Juanra, que vamos a poder ver mañana a partir de las 10 de la noche con motivo de los 70 años de Televisión Española. Un espacio con el que esta casa quiere seguir demostrando su apuesta por la música, y qué mejor que hacerlo con una lista de artistas de diferentes generaciones y de diferentes estilos. Aquí van 2 ejemplos. Uno de ellos es Rafael, no podía faltar. De hecho, Juanra es el artista que más actuaciones ha realizado en Televisión Española. Y ahora vuelve otra vez y con más energía que nunca, ¿eh? Y luego tenemos otro ejemplo, Chanel. Chanel tampoco podía faltar, ¿eh? Pero la lista de artistas es interminable. Ahí vamos a poder ver a Abraham Mateo, a Manuel Carrasco, a Ana Belén, Mikel Erentzun, Mónica Naranjo, Pablo López, Vanessa Martín, José Mercé, Fangoria, Camela, y la lista sigue, en fin, ¿eh? 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
0: Recordamos, gracias Sandra, mañana a las 10 de la noche, la Casa de la Música en Televisión Española.

7:41, 6:41 en Canarias. Se lo estamos contando. El español con hantavirus continúa con síntomas, pero se mantiene estable. Este fin de semana, el domingo, le volverán a hacer una PCR, al igual que al resto de los pacientes que se encuentran ingresados en el Hospital Gómez Ulla de Madrid. En este punto nos vamos a tener en Francia. Allí, nuestro corresponsal Antonio Delgado ha tenido la oportunidad de hablar con un investigador gallego del Instituto Pasteur que ha estudiado este virus, el hantavirus, y le ha dado, ojo, algunas claves.

0: que le ha contado delante, Antonio.
1: No hay tratamiento contra el antivirus Andes, pero el equipo de Pablo Guardado Calvo estuvo cerca, utilizando el anticuerpo que funcionaba para frenar otros antivirus.
2: Y utilizar todo ese conocimiento que desarrollamos para generar variantes de ese anticuerpo que funcionase mejor con el virus Andes. Y eso es más o menos lo que terminamos por conseguir en un ensayo preclínico, en un modelo animal, un hámster infectado con el virus Andes.
1: Funcionó, pero ahí se quedó. Pablo es responsable de investigaciones moleculares en el venerable Instituto Pasteur. Conoce al antivirus Andes desde mucho antes de que viajara en el dichoso crucero neerlandés.
2: Tampoco es un virus tan raro. A ver, es un virus raro en Europa, pero en Sudamérica o en América en general se conoce bien los antivirus, ¿eh? Porque para ellos sí que representa un problema de salud pública. Es un virus que es transmitido por un ratón que vive en medio de las montañas, pero que mata gente recurrentemente. Vamos a decir que todos estos antivirus de América son puñeteros, ¿eh? Incluso Andes a lo mejor no es el peor, ¿eh? Está sin nombre, que se llama así.
3: Gene Hackman's wife Betsy died of hantavirus.
4: That version of the virus, they call it Sinombre.
1: El antivirus sin nombre se hizo célebre el año pasado en Estados Unidos porque mató a la mujer del actor Gene Hackman.
3: Hantavirus is transmitted.
2: Ese es particularmente puñetero, si tú quieres. Pero ese virus no se transmite de persona a persona. Y en realidad, si algo hace inusual esta cepa de virus Andes, es exactamente eso. Que se transmite de persona a persona, no solo va de animal a persona.
1: Se transmite entre personas, pero solo en caso de contactos estrechos, por eso se propaga menos que el coronavirus. Pero ¿qué pasaría, Pablo, si el virus muta? Si ahora que ha llegado a Europa surge una variante andino-europea.
2: Bueno, a ver, nunca puedes decir que no se puede. Yo no creo que eso vaya a ocurrir. Los antivirus generalmente son genéticamente bastante estables, es decir, no cambian demasiado. Ahora bien, uno no puede dejar circular el virus libremente por la población, porque si lo dejas circular indefinidamente sin hacer nada, puedes llevar la mala sorpresa de que en un momento se empieza a adaptar y que después sí que se empieza a transmitir.
1: ¿Puede el viaje transatlántico del Andes ayudar a combatirlo mejor?
2: Hace unos años hubo una crisis de ébola. Hubo un par de casos que llegaron a España incluso, yo creo. En ese momento, ébola era una enfermedad para la que no había ninguna clase de tratamientos. Y por culpa, o gracias a la atención que despertó ese brote, vamos a decir, en el primer mundo, se terminaron desarrollando anticuerpos terapéuticos que funcionan contra ébola. Yo espero, o tengo la esperanza, que gracias a esta atención mediática haya un cierto financiamiento extra para que, si hay una crisis como esta en el futuro, podamos tener un tratamiento para que incluso estas 2, 3, 4 personas que murieron o van a morir, no lo sé, no tengan que morir.
1: Pablo Guardado Calvo, investigador del Instituto Pasteur en París.
0: Gracias, Antonio Delgado, corresponsal.

0: nos vamos acercando a las 8 menos cuarto de la mañana de este 15 de mayo, 7 menos cuarto en Canarias. Le voy a dejar ahora con la información de las territoriales de Radio Nacional de España. Hasta dentro de un ratito.
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2: ¿Qué tal? ¿Cómo están? Buenos días. Faltan 15 minutos para que sean las 8 de este viernes festivo en Madrid, en el que lo primero que vamos a hacer es comprobar cómo se circula por las carreteras de la Comunidad de Madrid, Dirección General de Tráfico. José Antonio Pedrosa, buenos días.
3: Pablo, ¿qué tal? Muy buenos días. Pues se mantiene esta tranquilidad en toda la red de carreteras de la comunidad, con ligeras dificultades, ya con un tráfico en aumento, eso sí, por la A3 en Rivas, hacia Madrid, pero ya en el resto de vías se mantiene esa circulación bastante fluida y cómoda a esta hora de la mañana y sin ninguna incidencia destacable.
2: Gracias, y vamos a comprobar también cuál es el tiempo para este viernes y para el fin de semana, pendientes del cielo también, porque quienes acudan a San Isidro, a los conciertos al aire libre, van a querer saber si llueve, si no llueve, qué es lo que va a pasar. Agencia Estatal de Meteorología, Javier Andrés, buenos días.
4: Buenos días, ¿qué tal? Hoy en la Comunidad de Madrid tendremos tiempo más inestable debido a un frente. Dejarán esta mañana en la sierra lluvias débiles y chubascos, sin descartarlos en el resto de la comunidad de forma aislada. Las precipitaciones cesarán durante esta tarde y disminuye la nubosidad. En cuanto a las temperaturas, hoy bajan con mínimas que llegarán al final del día. A esta hora se marcan 10 grados en el Retiro, San Sebastián de los Reyes y Villanueva de la Cañada, 8 en Colmenar Viejo y Torrelodones, menos 1 en el Puerto de Navacerrada. Se esperan hoy máximas de 18 grados en Aranjuez y Móstoles, 17 en Majadahonda, 16 en Madrid, Alcalá de Henares y Getafe, 11 en Navacerrada. El viento hoy es del norte y noroeste flojo con algunos intervalos moderados. A partir de mañana tendremos tiempo más estable, subiendo las temperaturas paulatinamente, siendo altas a partir de mediados de la próxima semana. Es una información de AEMET.
2: Es viernes, es festivo, es San Isidro, y aunque de momento las cosas están tranquilas, estamos muy pendientes de la movilidad. Elena Nieva, buenos días.
5: Buenos días. La DGT mantiene activo un dispositivo especial de tráfico. Este puente es uno de los de mayor movilidad del año en Madrid. Además, Renfe ha programado una oferta de más de 1.100.000 plazas en sus trenes hasta el domingo 17 para viajar durante el puente con destino u origen en Madrid. Son unas 7.000 plazas más que durante el puente de mayo. También en la ciudad de Madrid se producen refuerzos. Metro incrementa el servicio hasta un 125% en 4 líneas hasta mañana sábado por los festejos de San Isidro en las líneas 1, 2, 3 y 5, al igual que la MT lo hace con 12 de sus líneas ante la previsión de personas que acudan a la zona de las celebraciones en la pradera.
2: Y la Feria de San Isidro se celebra hoy, es una de las tardes taurinas marcadas en el calendario de los aficionados el día de su patrón. La Plaza de las Ventas registrará un gran ambiente y el cartel, nos lo cuenta Arturo de la Cruz.
6: El cartel de esta tarde en la Plaza de las Ventas, que coincide con la festividad del patrón de la ciudad, San Isidro, mezcla diferentes conceptos del toreo, desde el clasicismo del riojano Diego Urdiales, el valor del malagueño Fortes y el gran momento del madrileño Fernando Adrián. Lidiarán toros de la ganadería El Torero, que suelen destacar por su nobleza y movilidad. Este festejo es el séptimo del abono de la feria, que se está desarrollando con gran afluencia de público y casi todas las tardes con los tendidos llenos. Hasta ahora el triunfador es Alejandro Talavante, que abrió la puerta grande el primer día después de una gran faena a un gran toro de Núñez del Cubillo, premiado con la vuelta al ruedo. Otro nombre destacado es el novillero Álvaro Serrano, que cuajó una gran tarde culminada con su salida a hombros por la puerta grande.
2: ¿Y qué más se puede hacer aparte de ir a los toros en este San Isidro? La agenda nos la trae Andrés Simón.
7: Empezamos en la Puerta del Sol con la quinta edición de Bailando por Madrid. Exhibiciones de chotis, pasodobles, jabas y swing con un pasacalles castizo que terminará en la Plaza de Oriente. Colabora la banda de música de Morat Alaz y busca traer chulapos y chulapas que acompañen libremente el recorrido.
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7: Si salimos de la capital, podemos visitar Alcobendas. A partir de las 12 da comienzo la tradicional romería de San Isidro con la actuación de la banda municipal y el reparto de rosquillas entre los vecinos. En San Sebastián de los Reyes, misa en honor al patrón y procesión por las calles del municipio. Algo parecido ocurrirá en Colmenar, pero a las 8 de la tarde.
10: Este año fue a votar. ¡Qué risa, colegio electoral!
7: Ahora sí hablamos de conciertos. Camellos estarán esta noche en Las Vistillas a eso de las 9 menos cuarto. Y si nos vamos a La Pradera, Las Hijas del Tomate, Las Ketchup en el escenario principal de La Pradera, justo antes de un clásico.
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7: Los Chunguitos, que empezarán a eso de las 10:30.
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7: Y con su música recomendamos también visitar a partir de las 12 de la mañana La Cacharrería, la Feria de Artesanía Cerámica en la Plaza de las Comendadoras. Además de encontrar todo tipo de piezas cerámicas, también se podrán participar en el taller de iniciación para niños.
2: Y otra tradición del 15 de mayo en Madrid es que abren las piscinas, aunque con el tiempo que tenemos, que no acompaña, como nos acaba de contar la Agencia Estatal de Meteorología, pues de momento no apetece. Pero bueno, siempre hay valientes y para los que no lo son tanto, el calor viene a partir del lunes. Laura Villalba.
10: Hoy, jornada inaugural, entrada gratuita, como siempre, en tres turnos, de 10 a 3, de 4 a 9 o día completo. Este viernes abren 22 de las 25 piscinas, 3 lo van a hacer la primera semana de junio, cuando terminen las obras de actualización. Son Moscardó, Vallecas y Santa Ana. A todas llegan como novedad clases acuáticas gratuitas para fomentar el deporte. Inmaculada Sanz, vicealcaldesa.
11: Sesiones dirigidas de actividad física de 30 minutos de duración, sin necesidad de inscripción previa, en la que pueden participar las personas que estén presentes en esas piscinas para fomentar hábitos saludables y también enriquecer la experiencia de los usuarios en las mismas. Gimnasia acuática, aquafitness, aquasalud, movilidad, estiramientos, activación acuática, actividades combinadas dentro y fuera de la piscina.
10: Este año, recordamos, se incorporan las nuevas piscinas de Barajas y Tetuán, las primeras que se construyen en más de 30 años. Las entradas para toda la red se pueden conseguir en la propia taquilla o a través de la web.
2: En Soto del Real, un rebaño de más de 300 cabras ha comenzado a trabajar en distintas zonas verdes del municipio para reducir la carga vegetal y prevenir de esta manera incendios de cara al verano. Una iniciativa de pastoreo controlado que recupera prácticas tradicionales, evita maquinaria contaminante y convierte a los animales en bomberos naturales. Nacho García, concejal de Sostenibilidad Ambiental de Soto del Real, buenos días.
12: Buenos días, encantado.
2: Gracias por estar con nosotros. Más allá de reducir el riesgo de fuego, que es evidente, ¿qué beneficios ambientales tiene este sistema frente al desbroce tradicional con maquinaria?
12: Bueno, pues uno de los principales es la disminución de emisiones de CO2 y luego que también las heces de las propias cabras también tienen una labor importante en la mejora del suelo, de dispersión de semillas y fertilización. Entonces, pues tiene varios beneficios ambientales, aparte de los beneficios, como habéis comentado hace un momento, de recuperar tradiciones, educativos, son múltiples los beneficios y, vamos, estamos encantados de esta iniciativa, que seguro que va a funcionar perfectamente.
2: Estamos hablando de una práctica muy antigua, ligada a la transhumancia seguramente, a la vida rural en la sierra. ¿Cree que estas iniciativas sirven también para reconectar a los vecinos con el territorio y con oficios que, bueno, pues están en riesgo de desaparecer?
12: Totalmente, totalmente. Es necesario dar más apoyo desde las administraciones públicas y este es un ejemplo de ese apoyo para recuperar esas tradiciones, que se mantengan y que al final son muy necesarias para mantener el campo en las condiciones preventivas para luego, durante el verano y el calor más extremo, que no tengamos sustos.
2: Pues Nacho García, concejal de Sostenibilidad Ambiental de Soto del Real, gracias por atendernos y por acercarnos a esta interesante iniciativa.
12: Pues muchísimas gracias a vosotros.
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2: El Pleno de la Asamblea de Madrid ha tenido un asunto que, aunque fuera del orden del día, se ha colado en varias cuestiones. No ha sido una sorpresa. El viaje de Isabel Díaz Ayuso a México ha provocado las críticas de los partidos de izquierdas de la oposición y ha derivado en la crisis del antivirus, que coincidió en el tiempo con los días que la presidenta se encontraba en el país norteamericano. Lorena Rodríguez, buenos días.
13: Buenos días. Las portavoces de PSOE y Más Madrid tenían varias preguntas que hacer a Isabel Díaz Ayuso. Escuchamos a Mar Espinar y a Manuela Bergerot.
14: ¿Cuánto les ha costado a los madrileños esta fiesta? ¿Quién la ha pagado? ¿Para qué? ¿Con quién? ¿Va a tener el cuajo decirme que cumple con la ley de transparencia?
15: Presidenta, para venir de la playa la veo muy enfadada. Díganos, ¿qué riesgos ha corrido usted en México si ni siquiera hay olas en el Caribe? Es usted una mentirosa compulsiva y cada vez está más lejos de la realidad.
13: La presidenta madrileña señalaba por qué no se cuestionan de igual forma los viajes de otros presidentes autonómicos. En un momento de su intervención comentaba que México no existió hasta que llegaron los españoles y a las preguntas de la oposición indicaba el lugar donde podían hallar respuestas.
16: Todos mis viajes y todos mis gastos están en el portal de transparencia. Ya le adelanto algo. Nosotros no viajamos Silencio. Con prostitutas. Gracias.
13: La cuestión del viaje derivaba en la crisis del antivirus, en la valoración del sistema sanitario madrileño o en la gestión realizada por el Ejecutivo Central.
2: Consciente de la polémica generada, la presidenta mexicana, Claudia Sheinbaum, ha invitado a la presidenta madrileña a pasar más tiempo en el país.
17: Que conozca de nuestra cultura, que pase más tiempo de vacaciones en México. Yo creo que aprendería mucho sobre la grandeza cultural de México. Ya debatir con ella, pues ya se está debatiendo mucho allá en España, la verdad.
2: La ministra de Defensa, Margarita Robles, también opinaba de este viaje de la presidenta madrileña y le pedía que no fuera al extranjero a dar lecciones.
18: La señora Ayuso tiene una costumbre, que yo creo que no es una buena costumbre. Siempre tiene que dar lecciones a los demás. Y yo creo que ella debería empezar por ser mucho más prudente y ver cómo tiene muchas situaciones en Madrid. Creo que cuando uno no tiene resueltos muchos problemas, como hoy ya no los tiene en Madrid, debe ocuparse de Madrid y no ir a otros países a darles lecciones.
2: La Comunidad de Madrid abre la puerta a un cambio normativo respecto a los conciertos en el Santiago Bernabéu. Dice la presidenta regional que hay que dotar de seguridad jurídica a los promotores, aunque habla de equilibrio y de mesura. Mientras, en una entrevista, Florentino Pérez pedía ayuda al ayuntamiento y al gobierno regional para facilitar las cosas. El presidente del Real Madrid asegura que los conciertos van a volver muy pronto, un deseo que comparten desde el consistorio, pero eso sí, sin tocar la ordenanza municipal del ruido, siempre y cuando el club adopte medidas, dicen, para compaginar la música con el descanso vecinal. Inmaculada Sanz, vicealcaldesa.
11: Se valoró esa posibilidad y parece ser que por parte de los empresarios se ha presentado alguna alegación en ese sentido, pero ya digo, corresponde en todo caso al ámbito de la Comunidad de Madrid. Nosotros tenemos una ordenanza de contaminación acústica que está en vigor y no hay ningún tipo de previsión de cambiar ningún marco normativo en el caso del Ayuntamiento de Madrid.
2: Y sobre el antivirus, el caso positivo ingresado en el Gómez Ulla mejora y se mantiene estable. Los otros 13 en cuarentena no presentan síntomas. Deportes. El Real Madrid se impone al Oviedo en medio de una nueva polémica, la que han protagonizado Mbappé y Arbeloa, y el Rayo Vallecano continúa en la primera división una temporada más. Juan Martín, buenos
19: celebramos,
2: días.
19: Pablo.
2: Lo celebramos.
19: Claro que sí. Buenos días. Quien consiguió la victoria este jueves fue el Real Madrid por 2-0 ante el colista ya descendido, el Real Oviedo, y con Mbappé recriminando a su entrenador Arbeloa que no le sacara como titular. Antonio Muelas, buenos días.
20: Buenos días. Nuevo incendio en el Real Madrid. Mbappé y Arbeloa acaban distanciados. El francés fue suplente ayer ante el Oviedo y cuando acabó el partido dijo que el técnico le advirtió que era el cuarto delantero del equipo.
21: Estoy muy bien, 100%. No he jugado porque el míster me ha dicho que para eso el cuarto delantero de la plantilla, detrás de Mastrantuono, Vini y Gonzalo. Al final acepto y juego el tiempo que tengo a jugar.
20: Arbeloa negó ese comentario. Dijo que simplemente lo dejó en el banquillo porque no jugó ante el Barça por unas molestias hace 4 días.
22: No sé qué decirte, porque ni tengo 4 delanteros ni le he dicho semejante frase. No me habrá entendido bien.
20: Mbappé fue pitado por el público del Bernabéu. Por primera vez, el francés vivió el enfado del madridismo. Ayer, lo mejor, la ovación que se llevó Santi Cazorla en el último partido del asturiano en el Bernabéu antes de retirarse.
19: Gracias, Antonio, y gracias a ese empate, lo decíamos, a uno en su visita al Valencia y los enfrentamientos directos restantes en las 2 jornadas que quedan en la zona baja, el Rayo Vallecano consigue la permanencia en la primera división de cara a la próxima campaña y puede así afrontar el conjunto de Íñigo Pérez de forma más tranquila la final de la Conference League. Y en la Liga CB de baloncesto, derrota del Real Madrid por 88-82 en la cancha de Bilbao Basket.

El Drogas, el alma mater del rock urbano en España y de la mítica barricada, actúa a partir de las 8:30 en La Riviera. Inquieto, polifacético, capaz de pasar del rock más crudo y pantanoso a sonidos acústicos o también experimentales con naturalidad, llega con esa voz tan personal y su inconfundible estética de pañuelo y bastón. Más información de la Comunidad de Madrid a las 9:15.

0: Son las 8, las 7 en Canarias.
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0: Muy buenos días, de viernes 15 de mayo, fiesta en Madrid capital. Por tanto, es posible que se note en el resto de España. Porque todo lo que ahí se mueve o por allí pasa queda ahí en suspenso. Si llamaste a un comercio, si llamaste a un negocio, hoy en Madrid no le van a coger el teléfono. Dicho esto, a modo de aviso, hoy hemos de seguir mirando al exterior. Y cómo China parece haber seducido a Donald Trump, que si a su llegada a Pekín celebraba la amistad con Xi Jinping.
2: It's an honor to be with you. It's an honor to be your friend.
0: Ser tu amigo. Hoy califica al propio presidente chino de warm, que es como cálido, cariñoso.
2: He's a warm person actually, but he's all business.
0: Es muy cariñoso, pero es todo negocio, no da rodeos, va a lo suyo, que son los negocios. Calor y negocios. O sea, tratarle como un rey, literalmente, así le trataron a Trump, y llegar a acuerdos comerciales que le interesan. Es la forma en que China ha conquistado a un Trump que no actúa como ha hecho con Xi Jinping, con casi ningún líder mundial. Es como si le considerara un igual, oiga, o casi, ¿eh? El mundo se reequilibra y tenemos ante nosotros a los líderes de ese movimiento. Dice Xi Jinping que su relación con Estados Unidos es la más importante del mundo y no hay que estropearla. Tenemos mucho que ganar con la cooperación. Nuestros países deben ser socios y no rivales.
2: En fin,
0: ahora buscamos más detalles. Eso sí, le ha dicho Xi Jinping y los diplomáticos chinos, no así abiertamente, no en declaración pública, no me toques Taiwán. Hay una China, una piedra en el zapato de este noviazgo global. Estados Unidos a día de hoy sigue siendo el aliado principal de esa isla, de Taiwán, de estilo e instituciones occidentales frente al continente, que China considera suya mientras el mundo mira hacia otro lado. Si sigue el apoyo de Estados Unidos a Taiwán, los chinos deslizan que la amistad lo será menos y que puede eso tener consecuencias muy graves. Un Donald Trump que verá desde China o ya de viaje, aproximadamente en media hora o 40 minutos está previsto que salga la delegación de regreso, la delegación norteamericana de regreso a Estados Unidos, verá desde allí el relevo del presidente de la Reserva Federal, Jerome Powell, a quien desde el principio peleó por cargarse, digamos que porque no tenía un buen concepto de él. No hace falta que le traduzca. Hoy es el último día de Jerome Powell al frente del Banco Central de los Estados Unidos. Como hoy en España, es el último día de la campaña electoral andaluza. Último esfuerzo y los líderes a recorrer tierras y locales, en fin, con el gobierno, acaso celebrando que tiene ahora más fácil que anteayer sacar adelante el proyecto de vivienda que se le había hecho bola. Como avanzó el ministro Urtasun, que es de Sumar y de Cultura, Junts per Catalunya se ha mostrado dispuesta a negociar ese decreto.
3: Que Junts per Catalunya se ha abierto a la negociación. Lo ha hecho en las últimas horas. Se ha abierto a negociar una prórroga de los contratos con una serie de medidas. Que yo quiero decir desde aquí que estamos dispuestos a negociar siempre y cuando se garantice que ningún ciudadano de este país verá cómo le expulsan de su casa o cómo no puede afrontar una subida de 400 euros.
0: En realidad, como ayer decía en Radio Nacional el secretario general de Junts, Jordi Turull, el partido de Puigdemont ya presentó su propia propuesta el mes pasado, planteando una deducción del 15% en el IRPF por los gastos de alquiler o de hipoteca.
4: Nosaltres el que hem fet és presentar al Congrés dels Diputats,
0: perquè nosaltres no parem de presentar propostes. Presentar propostes, no, dejamos de hacer al Congrés dels Diputats.
4: A partir d'aquí, si les accepta, doncs evidentment
0: si accepten aquestes propostes que fem
4: en matèria d'habitatge,
0: doncs
4: evidentment que si és una proposta nostra, nosaltres la votarem.
0: Si és nostra, la votaremos. Ya sabe usted cuál es la cintura negociadora de Junts. Bueno, así que si el gobierno acepta las rebajas fiscales y alguna medida más de protección a propietarios, pues podrá salir adelante la prórroga de los alquileres. A la tercera irá la vencida. Y esta mañana un apunte para Cuba. La CIA se ha reunido en La Habana con altos funcionarios del gobierno en un encuentro de alto nivel entre los dos países, Cuba y Estados Unidos. La administración Trump estaría dispuesta a explorar un diálogo más amplio sobre temas económicos y de seguridad con La Habana, aunque condicionándolo a cambios fundamentales por parte del régimen. Todo esto mientras Cuba está desesperada porque ha vivido este jueves un apagón, ayer jueves, un apagón que dejó sin electricidad al 70% de la isla. El ministro de Energía ha dicho que ya no queda combustible y, bueno, la situación es crítica.
5: Que no tenemos absolutamente nada de fuel, de diésel, que no tenemos absolutamente nada de diésel, estoy siendo repetitivo. Lo único que tenemos es gas, acompañante de nuestros pozos, que sí ha crecido la producción.
0: 8 de la mañana, 5 minutos, 7 y 5 en Canarias.
6: El Día tiene otras noticias que vamos a repasar ya en titulares con Juan Antonio Aparicio.
7: Un jurado popular ha declarado culpable al marido de Mayalen Mazón de asesinarla a cuchilladas en Vitoria en el año 2023. Tras conocer el fallo en la noche de este jueves, las acusaciones han mantenido sus peticiones de cárcel. Vitoria, Xavier Pita, Egunon, buenos días.
8: Egunon, buenos días. Jaime Roca es culpable del asesinato de Mayalen Mazón. Así lo ha decidido el jurado popular, con 8 votos a favor y 1 en contra. Se le declara culpable también de los delitos de aborto, pues ella estaba embarazada de mellizas, y abandono por dejar a su hija de 2 años junto al cadáver de su madre durante 18 horas. El jurado no aprueba el ensañamiento, tampoco el agravante de género, sí que acepta la alevosía por la indefensión que sufrió la víctima. Rechazada también la absolución que pedía el abogado de Jaime Roca, alegando un trastorno mental transitorio. Recordemos que el culpable asestó 13 cuchilladas a la que era su mujer. Esta contaba con una orden de alejamiento, además de una calificación de riesgo extremo por violencia de género. Ahora la magistrada deberá dictar sentencia. La acusación pide 45 años de prisión para él.
7: Gracias, Javier. En Valladolid, la policía ha hallado los cadáveres de 2 mujeres, madre e hija. Se investigan las causas de la muerte y si la hija convivió durante meses con el cuerpo de su madre. Redacción en Valladolid, Gonzalo Conejo, buenos días.
9: ¿Qué tal? Buenos días. Sí, la Policía Nacional ha encontrado esos cadáveres de una madre y una hija fallecidas de 87 y 63 años respectivamente en el domicilio de la primera, en el barrio vallisoletano de Parquesol. Los cuerpos no presentan signos de violencia, pero sí que había indicios de que la más joven haya podido convivir durante un largo tiempo con el cadáver de su progenitora. Estos cadáveres fueron encontrados a última hora del martes, cuando la hermana de la fallecida se acercó a la casa en la que ambas convivían juntas, al no tener ninguna noticia de ellas desde hace días. La investigación continúa abierta y el apartamento en el que conviven se ha precintado. Las autopsias de los cuerpos determinarán las causas de ambos fallecimientos, aunque todo hace prever que se trate de fallecimientos por causas naturales.
7: Gracias, Gonzalo. Nueva jornada clave para la continuidad del primer ministro del Reino Unido, Keir Starmer, que se aferra a su puesto mientras dentro de su propio partido comienzan los movimientos para tratar de sucederlo. Este jueves ha dimitido su ministro de Sanidad como primer paso para plantarle cara en las primarias, aunque eso sí, la carrera para la sucesión aún no ha comenzado oficialmente. Además, la que fuera número 2 del primer ministro, Angela Rayner, ha asegurado que hará lo que haga falta para cumplir con las promesas electorales, y el alcalde de Manchester, Andy Burnham, también se postula como primer ministro.
6: Deporte, cerramos la antepenúltima jornada en la primera división, que nos deja por un lado esa confrontación en cuanto, por lo menos verbal, en el Madrid entre Mbappé y Arbeloa tras la victoria de los blancos ante el Oviedo. Athletic y Rayo consiguen la permanencia y nos encontramos en la antesala de la final de la Copa de la Reina, que va a enfrentar a Barça y Atlético de Madrid en un fin de semana en el que, además, si hay cosas, van a volver a jugar los hispanos en balonmano y vamos a vivir el Gran Premio de Cataluña de motociclismo. ¿Quién da más? Juan Martín, buenos días.
10: Ahí es nada. Buenos días, Juanra. Además, en una hora vamos a comenzar a escuchar los motores sobre las dos ruedas en Barcelona. Pues como no tenemos fútbol en primera mañana, sí de segunda, porque cede el protagonismo para esa Copa de la Reina. Ganó el Real Madrid, sí, por 2-0 ante el Real Oviedo, gracias a Gonzalo y Bellingham, pero se pudieron escuchar silbidos contra Mbappé, ver pancartas en el Bernabéu contra el presidente del club blanco, y Mbappé, como decíamos, fue silbado, salió como suplente y se lo recriminaba a su entrenador tras el encuentro.
11: No ha jugado porque el míster me ha dicho que para él soy el cuarto delantero de la plantilla, detrás de Mastantuono, Vini y Gonzalo. Acepto y pregunta al míster, ¿qué crees que te digo? Yo estaba listo para ser titular.
10: La réplica, minutos después, de Arbeloa en sala de prensa.
12: Ni tengo 4 delanteros, ni le he dicho semejante frase. Mientras esté yo en esta silla, yo voy a decidir quién juega y quién no juega. A mí me da igual cómo se llamen o cómo no se llamen. Si les parece bien, bien, y si no, pues que esperen al siguiente.
10: Pues ahí la
6: que esperen respuesta. Al siguiente. A ver si va a venir antes de lo previsto, ¿no?
10: Estaremos y lo permaneceremos atentos y aquí lo contaremos. Volviendo a lo estrictamente deportivo, empates aún entre Girona y Real Sociedad y Valencia y Rayo, que se traducen en la salvación para los madrileños y para el Athletic, y la salida del Girona de un descenso en el que se encuentran Levante y Mallorca. Recordamos, la penúltima jornada en primera, unificada salvo un partido este domingo 7 de la tarde de la Peninsular. Se abre esta noche la antepenúltima en segunda, 8:30 Castellón-Cádiz, 9 Córdoba-Albacete. En balonmano, los hispanos, que ganaron por 5 en la ida del playoff clasificatorio para el Mundial masculino de balonmano del año que viene en Alemania, la vuelta en Buenos Aires contra Israel de nuevo, territorio neutral. Este domingo nos quedamos sin representaciones individuales del Masters de Roma de tenis tras la eliminación de Martín Landaluce. Solo siguen en semis de dobles Granollers y Buxa. Termina el europeo de taekwondo en Múnich. Miramos por un lado a la séptima etapa del Giro de Italia, primera jornada de alta montaña tras el triunfo del italiano Ballerini en el último capítulo. Sigue liderando el portugués Eulalio. Y por otro lado, entramos, lo decías también, Juanra, en la previa de esa final de la Copa de la Reina de Fútbol que se va a disputar mañana 9 de la noche, hora peninsular, 8 hora canaria, en Las Palmas, y que va a enfrentar a Barça contra Atlético de Madrid. Lo contaremos aquí en Radio Nacional y se podrá ver en La 2, en Teledeporte y en RTV Play.
6: Buen fin de, amigo.
10: A todos.
6: Y el tiempo, Jacob Petrus, muy buenos días.
13: Buenos días, hoy jornada para abrigarse. Tenemos temperaturas como si fueran prácticamente de mediados de marzo. Por ejemplo, Burgos hoy no pasará de los 11 grados de máxima. Y además con vientos de norte que aportarán rachas fuertes, incrementando la sensación de ambiente frío. Vientos que sobre todo notaremos en Galicia, en el Valle del Ebro, en la Cordillera Cantábrica, en los Pirineos, Tramuntana en Girona y en las Islas Baleares. Un viento que además volverá a acumular muchas nubes y precipitación en la Cornisa Cantábrica y en los Pirineos. Son lluvias estas persistentes, copiosas. De hecho, hay avisos activados, más de 40 litros en 12 horas, sobre todo en el Cantábrico más oriental. Y también tenemos avisos por nevadas, más de 5 centímetros a partir de los 1.300 metros, con una cota que en el norte rondará los 1.200-1.400 metros y en el resto de España estirará entre los 1.600 y los 1.900, con algún chubasco en zonas del sistema ibérico, del sistema central, y chaparrones en el Mediterráneo, los más fuertes al nordeste de Cataluña, pero acabarán llegando también a la Comunidad Valenciana, a puntos de la región de Murcia, del este de Castilla-La Mancha o incluso de las Islas Baleares. Por lo tanto, más tranquilidad hacia el suroeste de nuestro país, en las Islas Canarias con nubes en el norte y lluvias débiles. Y en cuanto a las temperaturas, aunque tenderán a remontar los próximos días, seguiremos pasando algo de frío el fin de semana, pero a cambio, la semana que viene llegaremos a rebasar los 35 grados al sur de la península.
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6: Bueno, en este momento a las 8 y 13, 7 y 13 en Canarias, Donald Trump está a punto de volar, si no ha empezado ya, de vuelta hacia Washington. El viaje, en todo caso, ha terminado ya, su viaje a China, el primero de un presidente de Estados Unidos a ese país en casi una década. En esta segunda y última jornada, Trump ha vuelto a reunirse con su amigo Xi Jinping, corresponsal de Radio y Televisión Española en Pekín, Yolanda Álvarez. Buenos días, Yolanda.
27: Buenos días.
6: Bueno, Trump asegura que China se compromete a comprar productos estadounidenses por valor de, bueno, miles de millones de dólares, no se ha precisado, y que ambos líderes comparten visión y objetivos en cuanto a Irán. Por su parte, el presidente chino, los chinos en particular, ponen también el foco en Taiwán.
27: Xi Jinping ha invitado a Donald Trump a tomar un té y a un almuerzo de trabajo para mantener su último cara a cara en un ambiente más distendido. El lugar elegido es el complejo de Chongnanhai, en el centro de Pekín, que alberga a la cúpula del Partido Comunista de China. Hasta ahora, Xi Jinping solo había invitado allí a Vladimir Putin y a Barack Obama. Los dos líderes más poderosos han intercambiado mensajes positivos para acercarse en lo personal y frenar la escalada entre sus países. Xi Jinping asegura que los dos presidentes han acordado forjar una nueva relación estratégica, estable y constructiva para los próximos 3 años o más. Donald Trump ha dicho que sí está dispuesto a ayudarle a acabar con la guerra de Irán. A los dos les interesa, pero oficialmente Pekín no ha cambiado su discurso. Exteriores ha vuelto a pedir hoy que se mantenga abierta la puerta al diálogo y que se reabra el estrecho de Hormuz lo antes posible. Xi Jinping ha dejado claro que la cuestión de Taiwán es la más importante en las relaciones entre Pekín y Washington y si se maneja mal podría derivar en un conflicto. Y en el terreno comercial, Trump ha dicho que China va a comprar a Estados Unidos aviones Boeing, petróleo y soja.
6: De este encuentro no tenemos declaraciones, ya sea posteriores, de ninguno de los dos líderes. A Trump, le escuchábamos horas antes en una entrevista en la Fox, diciendo que Xi Jinping mediará con Irán y que quiere que el estrecho de Hormuz se reabra cuanto antes.
0: I think they're actually much more reasonable and in many ways smarter than the first tier and the second tier.
6: Un Trump que, fiel a su retórica, dice ahora que los líderes iraníes son más razonables, pero que su paciencia se está acabando. Él da por sentado que hay un cambio de liderazgo después de que en los primeros momentos de la guerra murieran todos los líderes que entonces gobernaban las personas que estaban a cargo de Teherán o de Irán desde en aquel momento. Tampoco se sabe nada, porque no tenemos información precisa, pero eso es lo que dice Estados Unidos. Desde Teherán no se achantan ante las nuevas amenazas, aparentemente. Acusan a Estados Unidos de preparar el terreno para reanudar los ataques. Vamos a ir allí, a Teherán, donde están nuestros enviados especiales Aurora Moreno y Agustín Carou, este segundo en la asistencia técnica. Aurora, muy buenos días, cuéntanos.
2: ¿Qué tal? Buenos días. Si Irán no cede en su posición ni en sus advertencias de respuestas más duras si se reanuda la agresión. El jefe del gabinete del presidente Masoud Pezeshkian, Mahmoud Baezi, deja hoy claro que Estados Unidos e Israel no han conseguido ninguno de los objetivos que se habían propuesto en esta guerra. Es decir, ni derrocar el sistema político ni detener el programa nuclear. Trump dice no ha entendido la capacidad de resistencia del país ni la capacidad de su gobierno para gestionar las crisis. Y asegura Irán no cederá a las presiones cara a la negociación y continuará bloqueando Hormuz cuando lo considere. Mientras Irán siga siendo Irán, afirmaba Ezi en la televisión pública persa, podemos utilizar el estrecho cuando la seguridad y los intereses del país se vean amenazados, aunque matiza que con Hormuz no pueden actuar de forma que los ponga en el punto de mira de otros países en relación con las graves consecuencias económicas mundiales que está trayendo el bloqueo, y aboga por establecer una interacción constructiva, apunta, con el resto del mundo. El Parlamento iraní prepara un plan sobre Hormuz que contempla unos acuerdos con otros países de la región para permitir y gestionar el tránsito de determinados buques, un acuerdo que también alcanzaría a otros países del mundo. Irán se prepara también para un escenario de posguerra, trabajando en un pacto de no agresión con los países de la región, con los países del Golfo, cuyas instalaciones energéticas y bases estadounidenses allí ha atacado en esta guerra. El acuerdo, similar al pacto de Helsinki de 1975, que puso fin a la Guerra Fría entre la Unión Soviética y Occidente, es visto con buenos ojos por Arabia Saudí y por la mayoría de los estados, el más reticente, Emiratos, que compite con los saudíes por la hegemonía regional.
6: Gracias, Aurora. Información en directo desde Teherán a las 8:17. Y mientras, en suelo estadounidense, movimiento de calado. El combativo y díscolo Jerome Powell deja de ser oficialmente presidente de la Reserva Federal. Corresponsal en Washington, María Carou, buenos días.
3: ¿Qué tal? Buenos días.
6: Acabamos de escuchar otra vez a Donald Trump, como no hace mucho le llamaba estúpido, y ha insistido en ese calificativo en más de una ocasión. Bueno, al frente de la Reserva Federal se pone Kevin Warren, que es mucho más cercano al republicano, si no, no le pondrían. Y es que desde que Trump inició su segundo mandato, los ataques y también humillaciones a Powell han sido constantes en sus discursos, principalmente porque el gobernador se negaba a bajar los tipos de interés, María.
3: Sí, han sido meses de presiones y de insultos. Donald Trump ha llamado tardón, tonto, estúpido al presidente de la Reserva Federal. Hoy cumple uno de sus objetivos. Se acaba el tiempo de Jerome Powell al frente del Banco Central estadounidense. Empieza el de Kevin
4: Warsh,
3: quien llega prometiendo un cambio de régimen propuesto por Donald Trump, apoyado por los senadores republicanos. Sus actuaciones se mirarán con lupa después de que Trump haya exigido rebajas inmediatas en los tipos de interés. La pregunta es si Kevin Warsh mantendrá la independencia que se presupone clave para dirigir la política monetaria del país.
5: ¿Vas a ser el presidente de la sock puppet?
3: ¿Va a ser la marioneta del presidente?, le preguntaba esta semana un senador republicano. Absolutamente no, respondía Kevin Warsh. Tiene 56 años y ya formó parte de la Reserva Federal en su día. Vuelve en un momento complicado, con los gobernadores divididos sobre el camino a seguir con los tipos de interés. Tendrá a su lado a Jerome Powell, quien seguirá como gobernador hasta que se cierre definitivamente la investigación que le abrió en su día el Departamento de Justicia.
6: Gracias, María. Y saludo en este punto a Rafael Pampillón, que es catedrático de Economía Aplicada en la Universidad CEU San Pablo. Señor Pampillón, muy buenos días.
5: Hola, buenos días.
6: Bueno, empiezo por ese cambio de cromos en el Banco Central. Dejamos atrás una etapa marcada por las desavenencias entre Powell y Trump. ¿Qué va a suponer esta nueva etapa que se abre para la Fed? ¿Quiere decir, a partir de ahora vamos a ver una Reserva Federal más dócil, cumpliendo todos los deseos del presidente Trump?
5: Bueno, yo creo que estamos pasando una época que se basaba en la globalización, en la internacionalización, y ahora todo el mundo está más fragmentado. Yo creo que la eficiencia económica ahora pesa más que la geopolítica. A mí me parece que Warsh es más cercano a Trump, pero para los economistas, digamos, clásicos, la estabilidad de precios es fundamental. La inflación es mala para la economía. Por tanto, Warsh es uno más dentro del Consejo de la Reserva Federal, y yo creo que él mantendrá, en este momento, con una inflación del 3,7%, mantendrá los tipos entre el 3,25 y 3,50, como está ahora, los mantendrá altos. Y yo creo que, estando ahí, como sigue Jerome Powell, sigue el Consejo, si se divide, pues desgraciadamente podemos ver, sí, una política monetaria más favorable, menos restrictiva, más inflacionaria, que priorice el crecimiento, que priorice a las industrias y a las empresas, que tendrán crédito más barato, al gobierno, que tendrá tipos de interés más bajos, pero más inflación, que al final la inflación es el impuesto de los pobres. O sea, que esperemos que Kevin Warsh siga siendo un economista tradicional.
6: Bueno, hombre, si hace caso a Donald Trump, pues es posible que pueda caer en la tentación de bajar los hipotecarios, pero seguramente está Powell ahí en el Consejo, y hay un Consejo que, lo que puede suceder es, como usted apunta, y me parece muy interesante esa mirada, el señor Pampillón, que se divida. ¿Y esto cómo podría afectar a la política monetaria en Europa, del Banco Central Europeo? Imagino que eso puede repercutir a nuestros bolsillos si al final termina cediendo y bajando tipos de interés.
5: Bueno, lo que tendremos es un tipo de cambio más apreciado en Europa, porque si nosotros mantenemos los tipos en el 2 y ellos los bajan, será relativamente más rentable comprar bonos en Europa, y el dólar se depreciará como consecuencia de esa bajada de tipos, y ese euro más apreciado hará que nuestras importaciones sean más baratas, tendremos menos inflación, pero tendremos más dificultades para exportar, porque ahora por nuestras exportaciones nos van a dar menos euros. O sea que a mí me parece que para Europa esta política monetaria más expansiva de Warsh pues podría generar pues menos crecimiento, porque las importaciones serían más baratas que los productos nacionales.
6: Bueno, pues habrá entonces que seguir con atención qué es lo que sucede. El señor Pampillón, catedrático de Economía Aplicada de la CEU San Pablo, gracias por estas reflexiones en voz alta. Así a vuela micrófono en Radio Nacional. Que tenga buen día, profesor.
5: Gracias. Buenos días.
6: Son las 8:23, 9:23 en Canarias.
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6: En las mañanas de Radio Nacional, dos semanas después de tumbar la prórroga de los alquileres en el Congreso, Junts se abre ahora a negociar con el gobierno. Eso sí, los de Puigdemont quieren hacerlo bajo sus condiciones. Incentivos fiscales, tanto para propietarios como para inquilinos, y que el Estado sea quien cubra los alquileres de personas vulnerables. Laura Monil, Adelante.
7: Junts está en el centro de las apuestas del gobierno para poder aprobar el decreto de vivienda que prorroga los alquileres, aunque pone sus condiciones. Se tiene que respetar su propuesta presentada en el Congreso, que contempla incentivos fiscales para propietarios e inquilinos. El secretario general de Junts, Jordi Turull, asegura que las políticas actuales del Ejecutivo perjudican a los propietarios y al mercado del alquiler. Lo ha dicho en el programa Pla B de Radio 4.
8: El Partit Socialista, el govern socialista, està privatitzant l'escut social.
7: Dice Turull que el gobierno socialista está privatizando el escudo social. Invitan ellos, pagas tú. Esta ha sido la respuesta de Turull al ministro de Cultura, Ernest Urtasun, que confía en llegar a un acuerdo con Junts para sacar adelante el decreto de vivienda y frenar la especulación inmobiliaria.
9: Que estem disposats a negociar.
7: Estamos dispuestos a negociar siempre que se garantice que ningún ciudadano de este país verá cómo lo echan de su casa o que no puede afrontar una subida de precio, ha dicho Urtasun, que además defiende mantener la prórroga de los contratos de alquiler.
6: 8 de la mañana, 25 minutos. Llega ya al final la campaña electoral en Andalucía. El domingo, elecciones autonómicas allí.
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6: Bueno, cierre de campaña. Hoy quedan tan solo 2 días para las elecciones en las que se va a renovar el Parlamento Andaluz el domingo y solo unas horas por delante para que los candidatos puedan pedir el voto. Y a partir de esta medianoche, no. Hoy, a partir de las 8 de la tarde, podrá usted seguir, amiga, amigo oyente, en Radio Nacional, un especial con el cierre de campaña. Redacción en Andalucía, Ana López. Muy buenos días, Ana.
10: ¿Qué tal? Muy buenos días.
6: Bueno, mientras los candidatos apuran estas últimas horas, doblando incluso actos en varias provincias, el cierre del PP será en Málaga con Juanma Moreno y en Almería con Alberto Núñez Feijóo. María Jesús Montero sí estará acompañada en Sevilla por Pedro Sánchez, Vox, por Andalucía y Adelante Andalucía. Cierran también campaña en la capital andaluza.
10: Pues se concluye también hoy la ronda de entrevistas con los candidatos contempladas en nuestro plan de cobertura de RTVE. Juan Manuel Moreno en el plató de Televisión Española en Andalucía. La última jornada, además de buscar en Añora, en Córdoba, la suerte de la nieta de la vaca que le susurró la victoria en 2018, un claro guiño con el que sale a disputar el voto rural a Vox. Moreno ha centrado sus últimos mensajes al 500.000 de votantes jóvenes. Ha sido en Córdoba, en una de las provincias donde los restos son decisivos para lograr uno de esos escaños para la mayoría absoluta. Moreno se dirige a los jóvenes, les promete ampliar los títulos, aumentar la inversión en las universidades frente a las acusaciones de privatización de la formación profesional, contraataca con 50.000 plazas más.
11: Hay nichos de empleo muy importantes que vamos a cubrir y estamos ya cubriendo, como inteligencia artificial, como es robótica, como es la logística. La logística es uno de los campos de desarrollo económico más importantes que tenemos en Andalucía. Y para eso, el próximo curso vamos a ofertar 50.000 plazas.
10: Y ante el temor de los populares de que el electorado dé por hecho la victoria, ha intensificado el llamamiento a la movilización. En este caso, el líder nacional, Núñez Feijóo, que compartía mitin con el candidato.
12: Votad. Y os digo, pedid el voto. Animad a votar. Y convencer para votar. Nosotros no queremos vencer. Queremos convencer. Y convencer se convence votando, llenando las urnas, haciendo el recuento, contando todos los votos.
10: Y también el vicesecretario nacional Borja Sémper ha estado en Andalucía, en este caso en Sevilla, ha hecho campaña donde ha vuelto a agitar la muerte de los guardias civiles tratando de horadar la imagen de la socialista María Jesús Montero.
13: Que no vale solo con las muestras de condolencia, de ánimo, con este bla bla que estoy haciendo yo. Lo importante es qué vamos a hacer para corregir una situación que es cada vez más preocupante. Y lo que viene no es mejor, porque a los resultados nos remitimos. Hoy la Guardia Civil no tiene más medios, hoy la Guardia Civil no tiene más recursos, y la Guardia Civil se enfrenta a un fenómeno como es el crimen organizado, que cada vez es más potente. Con lo cual, esto nos debería llevar a una reflexión, pero sobre todo a una acción, porque no podemos permitir que esto suceda en España.
10: Por cierto, que la Junta Electoral ha dado la razón al Partido Popular y obliga al socialista a retirar una campaña en la que simula una llamada del Servicio Andaluz de Salud para darle una cita con el médico y que no es otra cosa que una campaña para pedir el voto para el Partido Socialista. El jefe de campaña de los populares, Antonio Repullo, considera que se han traspasado todos los límites.
16: El uso de la sanidad pública como arma política ha traspasado cualquier límite
15: límite ético y moral. No todo vale, señora Montero. Este es el sanchismo que Montero nos quiere traer a Andalucía. Mentira, manipulación y ganas de dividir a la sociedad andaluza. Son capaces de cualquier cosa con tal de arañar un puñado de votos.
10: Y mientras el Partido Popular ha retirado finalmente la denuncia que ha levantado la polémica en Cádiz, en la que se pedía impedir la actuación de una chirigota este sábado en Alcalá de Guadaira por sus letras críticas con la gestión sanitaria de Moreno. En la fila socialista, varios ministros, el expresidente Rodríguez Zapatero, también intensifica en las últimas horas llamamiento a movilizar al electorado progresista del 17M. Óscar Puente lo ha hecho en Jaén apelando a volver a la sensatez en Andalucía.
16: Y demos una lección democrática el domingo a todos esos que ya creen que está todo el pescado vendido. Con el Partido Socialista, el pescado se saca del envoltorio cuando se abren las urnas. Y ahí, casi siempre, damos la sorpresa y para bien. Hagámoslo una vez más el domingo.
10: Y el presidente de Vox, Santiago Abascal, lamenta la soberbia del candidato popular tras asegurar que no tiene ningún interés en gobernar con él. Vuelve a agitar también el fantasma de la inmigración.
17: Aquí, los que se integran, muy bien. Los que respetan, muy bien. Los que no se integran, fuera. Y los guetos, ningunos, ¿eh? Que hemos venido por ahí, por unas calles, donde daba la cosa más miedo que otra cosa, ¿eh? Donde estaban todos en las esquinas, sin no hacer nada, de brazos cruzados. Y todos hombres, todos hombres.
10: Hoy cierre de campaña del candidato popular en Málaga, antes en Sevilla y Granada. Como ha venido sucediendo en salvo en contadas ocasiones, Feijóo celebra acto paralelo en Almería, única provincia a la que no ha acudido Juanma Moreno. El PSOE cierra con Pedro Sánchez en Sevilla, Vox con Abascal también en Sevilla. Por Andalucía y adelante, igualmente han elegido la capital hispalense.
6: Gracias, Ana. Les recuerdo, amiga, amigo oyente, que los tiempos que dedicamos a cada partido en este bloque electoral están determinados por la Junta Electoral y no responden necesariamente a criterios informativos. 8:30, 7:30 en Canarias.
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0: Bueno, pues empezamos tiempo de tertulia, de análisis, de encuentros, de vocación. Vamos a recordar el 15M, que hoy se cumplen 15 años del 15M. Y comentar también las elecciones andaluzas del próximo domingo, con la campaña que termina hoy. Isabel Morillo, en Sevilla. Buenos días, Isabel.
1: ¿Qué tal? Muy buenos días.
0: Pues bienvenida, encantado de saludarte.
1: Igualmente.
0: Y ahora nos contarás cómo está el ambiente por ahí.
1: Muy bien.
0: Podemos imaginar. Javier García Vila, buenos días.
2: Hola, muy buenos días, Juanra.
0: Ha sido el primero en llegar. Estábamos en un momento en que, bueno, ¿qué habrá pasado el atasco hoy en Madrid? No me lo pueden
2: Bueno, hoy atasco. No,
0: vale. Ni Javier Casqueiro. Hola, Javier, buenos días.
3: Todos muy buenos días. No hay atasco hoy.
0: Perfecto. Hola, Maite Alcaraz, ¿cómo estás?
4: Aquí estamos.
0: Muy bien, me alegro.
4: Primer saludo.
0: No, dejadme que os diga, después de la coña esta de que si tarde y tal, no sé qué, estáis a la hora que tenéis que estar y estáis en un día de fiesta en Madrid, lo cual pues tiene un valor especial y os lo agradezco mucho. Así que, y lo digo de verdad, lo digo de verdad.
3: Es un placer.
0: También Cristina Cerdeira, pero Cristina Cerdeira lleva ya más horas aquí, unas cuantas. Afortunadamente le queda poco para terminar la jornada laboral. Cris, estamos con la campaña, estamos con Trump, que se va por ahí fuera, estamos con Cuba. Ponnos un poco al día de los temas que están sobre la mesa en la crónica de actualidad este día y vamos ya a entrar en harina entonces, en las reflexiones, análisis y algunos encuentros también interesantes.
5: ¿Qué tal? ¿Cómo estáis? Bueno, últimas horas ya, ¿quién os lo iba a decir? En diciembre, ¿no? Cuando empezaba este maratón de elecciones autonómicas. Últimas horas de la campaña andaluza, no queda nada, este domingo es el día 17 de mayo. Y claro, hoy sprint final para los candidatos y también para los líderes nacionales que los han arropado estas dos semanas de campaña. Último día para pedir el voto y han apretujado lo que han podido los distintos actos. No los voy a leer porque acabamos de escuchar a nuestra compañera Ana López de la redacción en Andalucía, pero son bastantes. Y si los contásemos todos desde el principio, desde luego su carrera de resistencia, su maratón, ha tenido más de 42 kilómetros, que es la distancia de una maratón, como ya sabéis. Y en medio de esto, pues dice ahora el gobierno que sí, venga, que finalmente hay que negociar con Junts la pròrroga de los alquileres.
6: Una sèrie de mesures que jo vull dir des d'aquí que estem disposats a negociar sempre i quan es garanteixi que ningú ciutadà d'aquest país veurà com l'expulsen de casa seva.
5: Parece que ha convencido a su socio de coalición, al PSOE. Parece que lo ha convencido Sumar. Escuchábamos a Ernest Urtasun decir que van a negociar, pero ellos tienen también sus líneas rojas. Que hay que pelear por esto, y en la pelea, bueno, pues si toca ceder, se cede. Sobre todo para que no ocurra lo que vimos el 28 de abril, que decayó el decreto con esta medida porque los de Puigdemont se aliaron con PP y Vox y votaron en contra. Desde luego, Junts dice que no tiene intención de moverse de su postura, de su sitio. Jordi Turull, secretario general de Junts, en Radio 4.
7: El Partido Socialista y el Gobierno están privatizando el escudo social. Lo que no puedes decir es, convido yo y pagas tú, que es lo que están haciendo.
5: Hace dos semanas, Junts justificó su decisión porque la prórroga del alquiler, decían, criminalizaba a los propietarios. Lo que ellos pretenden es que en el decreto se incluyan deducciones fiscales para inquilinos y también para propietarios, y que sea además el Estado el que cubra los alquileres de las personas vulnerables que no pueden pagar. Bueno, veremos si finalmente se produce esa negociación, si el gobierno acaba cediendo, porque hay que recordar también que Junts lleva medio año diciendo que no tiene relaciones con el Ejecutivo. ¿Os acordáis, no? Eso de la ruptura de las relaciones y de conversaciones. Acercamiento a la vista, bueno, vosotros diréis. Donde no parece haber reconciliación posible es entre Isabel Díaz Ayuso y Claudia Sheinbaum, y eso que la presidenta mexicana pues la ha vuelto a invitar al país.
8: Que conozca de nuestra cultura, que pase más tiempo de vacaciones en México. Yo creo que aprendería mucho sobre la grandeza cultural de México. Ya debatir con ella, pues ya se está debatiendo mucho allá en España, la verdad.
5: Bueno, se está debatiendo, sí. A juzgar por todo lo que hemos venido escuchando por boca de la presidenta madrileña, que ha tenido miedo en su viaje, que se ha sentido desprotegida, pues creo que va a tardar en aceptar la invitación, sobre todo porque además en las últimas horas le ha echado más leña al fuego.
9: Mire, México no existió hasta que llegaron los españoles. Quiéranse un poco más.
10: Silencio, señoría.
5: Esto lo dijo ayer en la Asamblea madrileña. Desde el PSOE y Más Madrid le han pedido que aporte pruebas de esos incidentes de los que ha hablado y que además publique en el portal de transparencia de la comunidad cuánto costó el viaje. Mar Espinar, PSOE, Manuela Bergerot, Madrid. Más Madrid.
11: La estaban matando a tequila, señora Ayuso, y por eso no pudo coger el teléfono al ministro
1: en plena emergencia por el antivirus?
4: Díganos, ¿qué riesgos ha corrido usted en México si ni siquiera hay olas en el Caribe?
5: Bueno, no me olvido tampoco de Donald Trump, que ya está rumbo a Estados Unidos después de pasar 2 días intensos en Pekín.

0: que sí. Maite, Isabel o Javier, alguno de los Javieres, estaba el día que hicimos aquí la apuesta de que Juan Manuel Moreno Bonilla no gobernaría.
1: Exactamente.
0: Preferiría adelantar elecciones a gobernar con Vox. Pues ayer me desmintió absolutamente. Aquí. Yo creo que lo último que va a hacer es adelantar elecciones, pase lo que pase. Lo que también dijo en el encuentro es que él no se plantea, que sigue pensando que los de Vox no tienen capacidad para gobernar. ¿Qué va a pasar, Isabel? Si no consigue la mayoría absoluta, que sí podría conseguir, ¿qué va a pasar ahí?
2: Bueno, pues yo creo que se abriría una negociación y dependería mucho de cómo son las fuerzas. O sea, es que el PP trabaja con un escenario o de mayoría absoluta, que cree que es posible si hay una participación razonable, creen que debe de subir un poquito la participación, y si amarran los restos para consolidar escaños en varias provincias, entre 4 y 6, entonces hay un escenario de mayoría absoluta. Por lo cual estarían felices y habrían triunfado políticamente en todos los sentidos. Y si no, el escenario es de 53-54, es decir, muy al límite de la mayoría absoluta y muy lejos de Vox. Entonces, en ese escenario lo que trasladan es que si Vox pide la luna, si pide cosas imposibles, pues ya verían. Pero entienden que Vox será razonable, parece que no los han escuchado en campaña, pero bueno, entienden que serían razonables y que aceptarían una negociación para la investidura sin que Vox entrara en el gobierno. Esto que te dijo ayer el presidente de la Junta de Andalucía de que no convocaría elecciones no es lo que él viene diciendo, ¿eh? Él hasta ahora, en público y en privado, dice que si las condiciones son imposibles de asumir, no piensa meter a Vox en el gobierno. O sea, si el PP tiene 54 y Vox pide entrar en el gobierno para poder investir al candidato del PP, hasta ahora han dicho que no. Claro, depende. Es que la relación de fuerzas es muy distinta. Es que aquí Vox, si se cumplen los pronósticos, estará a muchísima distancia del Partido Popular y debe calibrar bien con qué juega también Vox. ¿Eh? Claro, que tampoco.
0: Lo que pasa es que sí es esencial. Hombre, yo no descarto tampoco, a luz de lo que tú estás diciendo, Isabel, que fuera una declaración de... Era una entrevista de campaña en Radio Nacional y fuera una declaración de campaña. Dicen, no, yo nunca, que es una forma de activar un electorado que pudiera estar dudoso y que decía, no, yo no quiero elecciones, no va a convocar elecciones, pues vamos a... No lo sé, pero a mí me... Yo ya sigo pensando que veo más a Manuel Morilla como... Perdón, a Juan Manuel Moreno, que sé que le molesta mucho, porque parece un árbitro de fútbol. Le veo más adelantando elecciones que gobernando con Vox, pero yo le vi ayer muy determinado.
2: De todas formas, ya aquí hubo un pacto con Vox, es decir, aquí cuando...
0: Puede haber un pacto que no sea de gobierno.
2: Exactamente, claro. Y no pasó nada. Ahí está el PP con mayoría absoluta en estos momentos, al borde de poder conseguirla otra vez. Aquí en 2018 fue el primer territorio donde Vox entró en una cámara autonómica, en una institución en España, y el primer lugar donde se rubricó un acuerdo parlamentario que asumió una serie de puntos de Vox para dar paso a una legislatura, y después se negociaron una prórroga presupuestaria y dos presupuestos más. Es decir, esto no se nos puede olvidar, que es que tenemos la memoria muy corta, ¿eh?
0: Bueno, sobre esta cuestión, ¿veis claro, en la línea de lo que está diciendo Isabel, Javier García Vila, que aquí se apuesta por una mayoría absoluta? Quizás es más el deseo que la realidad, porque yo no sé si el papel del PP, como sugiere Isabel, o como dice, si está manejando determinadas encuestas más allá de las que se están haciendo públicas, y está confiado en eso.
1: Vamos a ver, es que ya toda la suerte está echada, o sea, ya prácticamente no queda nada. El domingo votarán los andaluces y por la noche sabremos exactamente qué ha pasado. Yo creo que efectivamente el PP tiene confianza en que pueda revalidar la mayoría absoluta. Es verdad que se va al límite, pero yo creo que tiene esa confianza, y creo además que Juanma Moreno ha hecho una buena campaña en ese sentido, sobre todo alertando de que nadie eche las campanas al vuelo, de que no hay nada ganado, de que todo voto cuenta, y que se va a ir muy, muy al límite. Yo creo que va a ser un escrutinio muy largo, y porque es verdad que se va a jugar en algunas provincias los restos, ¿no? Pero yo creo que efectivamente el PP tiene confianza en renovar la mayoría absoluta, y lo ha expresado muy bien Isabel. Claro, si te quedas a uno de la mayoría absoluta, es una gran victoria. No tienes mayoría absoluta, pero ¿qué puede exigir Vox en esas condiciones? Vox va a quedar muy por detrás del Partido Popular. Entonces, Vox también tiene que saber manejar sus

0: fuerza. Es decir, no puede exigirle. Imaginaros que se queda 54, que se queda un escaño o dos de la mayoría absoluta. Pues no puede exigir al PP entrar en el gobierno y condicionar todas las políticas, que no tendría mucho sentido. A partir de ahí veremos. Yo creo que ahora mismo el único escenario que manejan es el de la mayoría absoluta. Y a partir de ahí, a partir del domingo, si eso no se produce, se irá viendo en función de las circunstancias y de la correlación de fuerzas. Pero yo creo que sí que el PP tiene esperanzas en renovar esa mayoría absoluta, porque además yo creo que efectivamente Juanma ha hecho una campaña buena, sobre todo más que buena, para no cometer ningún error. En el PP en el PSOE se han cometido algunos errores grandes. Y veremos a ver cómo en todo caso están ya todo jugado, ya no hay, ya prácticamente ni hay posibilidad de error, ¿no? A partir de ahora pues veremos el domingo, pero yo sí creo que hay esperanzas en el PP de que se revalide la mayoría absoluta.
1: Sí, lo que no hace el PP es verbalizarlo, claro. Porque yo creo que ha demostrado el Partido Popular a nivel nacional y muchas veces también a nivel autonómico que esto de gestionar expectativa no se le da muy bien, ¿no? Y sabe perfectamente que hasta el último voto es necesario para Juanma Moreno para conseguir esa mayoría absoluta o por lo menos acercarse. Y me parece bien lo que decía Isabel, hay que medir y pesar también el voto que tenga y los escaños que tenga Vox, ¿no? Es verdad, lo que pasa que luego las dinámicas de Vox se escapan un poco a la política tradicional, ¿no? Uno tiene que saber lo que puede exigir, depende de lo que tenga, claro. Y si te ha quintuplicado los votos el Partido Popular, pues tampoco puedes ir a decir, oye, es que yo quiero entrar en el gobierno, ¿no? Yo creo que sería una mala noticia, también para el PP, que hubiera que repetir elecciones, porque, claro, tú le tienes que decir al electorado que no te has puesto de acuerdo, que no has conseguido articular una mayoría, y yo creo que naturalmente le pasaría factura a Vox, que yo creo que ya le ha pasado factura, el ser un poco el partido del bloqueo, ¿no? Como ha pasado en Extremadura, que han tardado mucho en pactar, como ha pasado en Aragón y como ha pasado en Castilla y León. Creo que todo eso le está pasando factura, más otras cosas que están ocurriendo dentro de esa formación. O sea que esa estrella, ese viento de cola que tenía hasta ahora, esto ahora se va a testar también, a ver qué ocurre en Andalucía, ¿no? Pero creo efectivamente que en el Partido Popular tienen claro que hasta el último voto, decía Javier, que está todo vendido. Yo no sé si está todo vendido. Quedan unas horas para cerrar la campaña.
0: Todavía se puede meter la pata.
1: Y claro, efectivamente, yo creo que estas horas son muy importantes e insisto, el Partido Popular es especialista en eso. Lo que pasa que Juanma Moreno se ha sabido blindar un poco la campaña andaluza de sesgos o de ruido del resto de España y yo creo que eso lo ha hecho bien. Amén de que, como bien decía Javier García Vila, el Partido Socialista ha tenido un desliz en la boca de su candidata importantísimo.
2: De los accidentes de trabajo.
1: Importantísimo. Eso era más propio del Partido Popular en esta ocasión. Ha sido María Jesús Montero.
3: Yo me voy a desmarcar un poquito de mis compañeros, ¿no? Yo creo que no.
2: Por favor.
3: Sí. No estamos valorando, creo que lo ha medio insinuado Isabel, pero yo creo que no estamos valorando la capacidad de Vox de enredar y de poner palos en las ruedas. Y yo creo que da igual uno, que a ellos les da igual uno, que cinco, que siete. Si el PP de Juan Manuel Moreno, Bonilla, todos
2: los necesita, van a apretar todo lo que
3: no
2: puedan.
3: Tiene mayoría absoluta, Vox, y se lo está diciendo, creo que lo apuntaba Isabel, se lo está diciendo en la campaña.
1: Ha dicho, lo ha dicho.
3: En la campaña electoral se lo ha dicho varias veces. Usted no es consciente de lo que yo puedo, me iba a decir una palabrota, fastidiarle, sí, tal, y le da igual, a Vox le da igual. Y además, lo dice hoy en varias entrevistas, incluida la nuestra en El País, Juan Manuel Moreno, y es, esto se va a decidir en Madrid, en la sede nacional de Vox, no lo va a decidir Manuel Gavira, no lo va a decidir Vox Andalucía, y bueno, ya hemos visto lo que ha pasado en otros territorios. Fíjate lo que ha tardado en Extremadura en resolverse el lío que Juan Manuel Moreno lleva tantos meses diciendo en el que se puede meter. Yo no lo tengo tan claro, le da igual. O sea, esa presión de, es que la desproporción es enorme entre el PP y Vox, si tienen la fuerza como para exigir que Juan Manuel Moreno tenga mayoría absoluta y le pueda plantear problemas, se lo va a hacer, sin ninguna duda. Y luego hay un aspecto que estabais comentando, que yo creo que sí ha manejado bien frente a lo que han hecho otros candidatos autonómicos, y que es la generación de expectativas, precisamente. Este mensaje permanente, todos los días, a todas horas, de que puede estar en peligro la mayoría absoluta, es parte de la estrategia de Juan Manuel Moreno Moriña para intentar conseguirle reafirmarla. Que sería un fracaso, digámoslo con todas las palabras, que no la mantuviera, un fracaso menor que el que va a tener, por supuesto, y yo creo que eso no hay mucha duda de ello, la candidata del Partido Socialista. Pero si tú tienes mayoría absoluta y no la conservas, me da igual que efectivamente Vox tenía el 17% en Andalucía y ahora tenga el 14%. Si te puede condicionar para la mayoría absoluta, lo va a hacer y te va a fastidiar y te va a meter en el famoso gran lío que llevas tanto tiempo diciendo que quieres evitar.
4: Hablabais de errores de campaña en la recta final y es verdad que quedan ya pocas horas. La tensión es máxima y el agotamiento de los candidatos, que la verdad que se han pegado una paliza, unos más que otros, pero se han pegado una paliza, y de los partidos en general, pues aflora, ¿no? Comentabais las palabras de Montero en el debate. A mí me parece que eso fue un lapsus, que recogió mal una declaración de Maillo. A mí lo que me parece grave es que nadie del gobierno viniera al funeral de los guardias civiles en Huelva, y lo que me parece grave de verdad es la relación que tiene Marlaska con las fuerzas y cuerpos de seguridad de Estado, sobre todo con la Guardia Civil, y el abucheo sonoro que se llevó el otro día en la escuela de la Guardia Civil de Baeza, que yo creo que retrata mucho pues cómo es la relación del PSOE con una parte de la sociedad andaluza, que no es despreciable, porque aquí la Guardia Civil es pues la autoridad de muchísimos pueblos, ¿no? Y ese sentimiento existe. Pero bueno, hablábamos de errores. El PP ayer también cometió uno, para mi gusto, garrafal, que no sé si comprenderéis la dimensión que tiene, pero que aquí ha sacudido la campaña.
0: ¿De Cádiz?
4: Que, sí, se le ocurrió al PP de Sevilla llevar a la Junta Electoral una actuación de una comparsa ganadora del Carnaval de Cádiz, de Jesús Bienvenido, la llevó a la Junta Electoral para impedir una actuación el sábado por la noche aquí en Jornada de Reflexión. Sabéis que las letras del carnaval son reivindicativas y son cañeras en todos los sentidos, y que el carnaval es el máximo exponente de la libertad de expresión. Además, que es maravilloso, pero la crónica política que hacen.
0: El propio alcalde de Cádiz, claro, que es del PP, salió diciendo, oiga, pero ¿qué ocurrencia es esta, ¿no?
4: Exactamente, ante el lío que se montó, Bruno García, alcalde de Cádiz, que es del PP y que estuvo muy rápido, porque es que yo creo que el PP entró en pánico, salió a exigir al PP de Sevilla que parara eso. Sin embargo, pues ayer ya se creó una bola, el PP amordaza, el PP de Moreno moderado e impone la censura. Es un tema sensible que bueno, que ayer lo hablaba yo con varios sociólogos, una politóloga me decía, mira las redes, mira el estado de ánimo de la gente. Son tonterías, o sea, pequeñas cositas que son capaces de hacer un estallido, y que a lo mejor a alguien que dice, pues mira, yo soy de centro, he votado al PSOE en otras veces, voy a coger la papeleta de Juanma, un gesto como ese, pues le dice, pues me quedo en mi casa, ¿no? Entonces es verdad que, y eso lo admitían el propio equipo del PP, que estamos en un momento en el que todos aguantan la respiración para no meter la pata en el último minuto.
0: Hoy
4: claro,
0: viernes ya lo que tienen que hacer todos es estarse quietos, estarse tranquilos, no abrir la boca, porque es verdad, antes lo decía Maite, la capacidad del PP de hacerse daño en campañas con errores no forzados es infinita, ¿eh? Y es verdad esto que estás contando, que ayer sentó muy mal en toda Andalucía.
2: Pero es que ¿a quién se le ocurre?
0: es que es verdad, o sea, son cosas que no te explicas, o sea, porque es que son errores no forzados, como los del tenis, o sea, nadie te lleva a eso, ¿no? Es un poco lo que le pasó también el otro día a María Jesús Montero, que nos quedamos todos cuando escuchamos esa declaración, nos quedamos todos, porque además lo dijo dos veces, nos quedamos todos paralizados diciendo, pero vamos a ver, ¿cómo se le ocurre? ¿Pero cómo se le ocurre decir esto? Es decir, cuando no tienes ninguna necesidad, o sea, son estos errores no forzados.
3: Hay
0: que
3: una
0: son
3: frase
0: absurdos,
3: mítica, ¿no?, de Alfredo Di Stéfano, que es futbolística, pero que vale para la política, y es que los balones que no vayan dentro no te los metas.
0: No te los metas, claro.
3: Pero yo sí quería decir una cosa, a mí me parece, esto desde luego es una metedura de pata, pero hay una cosa que yo creo que es más grave, y que Isabel y Maite estarán conmigo, bueno, y Javier y tú también, ¿no? A día de hoy, Juanra, todavía no sabemos cuántas personas, cuántas mujeres han muerto, han podido fallecer, han podido tener problemas por el tema del escándalo, porque es un escándalo, de los cribados del cáncer de mama en Andalucía. Hoy se le vuelve a preguntar a Juan Manuel Moreno y resulta que es que el sistema es muy complejo, el procedimiento no sé qué. Oiga, todavía a estas alturas, de verdad, y me parece que se hace poco hincapié y se pone poco foco sobre esto, porque se habla permanentemente de que, oye, llevamos ya con el PP gobernando en Andalucía, esto es fuerte decirlo después de lo que conocemos de la historia de Andalucía, ¿no?, y el Partido Socialista, pero ya 8 años de gestión, La sanidad andaluza está teniendo unos problemas enormes, como está teniendo la sanidad en casi todos los territorios, pero en Andalucía le costó gran parte de la Junta de Andalucía al Partido Socialista. Este escándalo saltó hace ya 8 o 9 meses y a día de hoy no seguimos sin explicación y no veo a la oposición poniendo el acento que debería de poner, por lo menos a mi criterio.
4: No, Javier, o sea, la crisis de los cribados del cáncer de mama es la gran mancha y el gran agujero negro de la gestión de Juanma Moreno.
3: Sin ninguna duda.
4: Y no es que hayan puesto el foco ahí, es que la izquierda no ha hecho campaña, o sea, la campaña del PSOE se ha centrado en la sanidad pública y en este fallo garrafal de gestión que ha costado pues la salud a miles de mujeres en Andalucía, más de 2.000 mujeres estaban afectadas, todavía efectivamente no hay transparencia con los datos, no sabemos qué desenlace ha habido por ese fallo, pero sí que lo han usado, claro, sí, ha sido los únicos momentos en los que Juanma Moreno ha tenido dificultades en los debates.
0: Sí, el debate del lunes fue muy claro.
4: Y ha sido los momentos en los que en los mítines de campaña se ha coreado sanidad pública, todo ha girado alrededor de eso por parte de la izquierda, porque saben que ese deterioro de la sanidad, un deterioro ya heredado, que permitió efectivamente, que ayudó al PP a llegar a la Junta de Andalucía, aparte de muchísimas otras cosas, y que Juanma Moreno prometió arreglar en meses cuando llegaba, pues no ha podido arreglarlo en meses porque efectivamente hay un problema crónico y un problema grave al que no le han metido mano como tendrían que haberlo hecho, y la izquierda ha hecho girar su campaña alrededor de eso. Ahora, los cualitativos de las encuestas dice que a la gente le preocupa, pero que hay mucha gente que entiende que seguiría votando al PP. No le retrae del voto. Eso es lo que veremos el domingo en las urnas, pero yo sí creo que ha sido, sin duda, el gran tema de campaña por parte de los rivales del PP.
1: Yo creo que lo ha sido, no ahora solamente en la campaña, sino anteriormente. Quiero decir que cuando todo este escándalo saltó hace unos meses, ocupó minutos, horas de medios de comunicación, y además con razón, porque estamos hablando de un servicio público con mayúsculas, el más importante, que es el sanitario, ¿no? El que nos salva vidas, los cribados públicos que tienen que hacer la sanidad, precisamente para evitar que llegue a convertirse en tumor, lo que es una cosa incipiente. Y yo creo que ahí faltaron explicaciones y siguen faltando explicaciones. Es verdad que el presidente de la Junta tomó decisiones y apartó a los responsables directos, pero es verdad que han faltado respuestas. Ahora bien, yo creo que la gente, cuando pensamos esto le puede pasar factura, no solamente en este caso, digo en todos, yo creo que la gente pondera en su voto muchas cosas, desde luego los errores, pero también los aciertos del partido que se presenta, e incluso la expectativa de los errores que puedan cometer los que serían la alternativa a ese partido. No vale solo con decir es que esto ha marcado y que esto va a suponer pues un lastre para este partido, ¿no? Y yo creo que en esto la izquierda ha puesto el acento, pero es verdad que los electores a lo mejor tienen también en el recuerdo, ¿no?, en la memoria, 36 años de gobierno socialista, cuyos resultados no fueron precisamente los mejores. Porque ahora, cuando damos por sentado esto de que a ver si Moreno Bonilla consigue o no la mayoría absoluta, yo creo que también hay que centrarse en que el Partido Socialista, que era un partido hegemónico, que era un partido de voto casi biológico, antropológico en Andalucía, se va a debatir el próximo domingo cuál de histórico va a ser el batacazo que se va a dar. Yo creo que esto también hay que subrayarlo, porque estamos dando por sentado determinadas cosas, y hay que poner en valor que el Partido Socialista ha cometido muchísimos errores, que y esto lo sabe Isabel, ¿no? Yo tengo familia andaluza, pero no soy andaluza. Entiendo que los electores se han dado cuenta de que con el Partido Popular por lo menos hay cosas que han cambiado, entiendo que a mejor, porque yo no creo que los electores que le dieron 58 escaños a Juanma Moreno Bonilla hace 4 años fueran unos despistados, ¿no?, y que no se enteraban de nada. Por lo tanto, hay que poner eso en valor. Yo creo que la candidata socialista es la peor que podía tener el Partido Socialista, la peor, porque al final es la corresponsable del gobierno de España, es ministra de Hacienda. No parece que los ministros de Hacienda sean los los más populares para ejercer de candidatos electorales, ha pactado una financiación autonómica que los andaluces igual no entienden que es la mejor, la más equitativa, la más solidaria, la que debe defender un partido de izquierdas. Con esto quiero decir que el Partido Socialista ya solamente queda una duda, si va a bajar de los 30 escaños que consiguió Juan Espadas o se va a mantener ahí. Yo entiendo los titulares, que a lo mejor terminamos diciendo que ha salvado los muebles María Jesús Montero, pero no, ¿eh? Yo creo que el cataclismo del Partido Socialista en Andalucía no tiene parangón, y que eso también hay que subrayarlo, más allá de que luego el Partido Popular tenga mayoría absoluta o no la tenga.
3: Yo tengo, al margen ya de la opinión que tengamos cada uno, a mí no me parece la peor.
2: Está poquito tiempo, ¿eh?
3: Sí, por eso digo, a mí no me parece la peor, pero bueno, es una opinión personal. Pero hay una cosa que no es opinión tampoco y que yo también quería subrayar, porque tampoco me parece que sea anecdótico, ¿no? Y a lo mejor refleja los nervios que pueda tener ahora el candidato del Partido Popular con respecto a mantener o no la mayoría absoluta. Una de las cosas que también me ha llamado la atención, porque además es verdad que es contradictorio con su perfil transversal, moderado, de la nueva vía andaluza que se distingue tanto teóricamente de Isabel Díaz Ayuso. En el debate en el último fue él el que introdujo una discusión sobre el tema de Adamuz y las víctimas y la situación de la gestión por parte del gobierno central, cuando nos habían vendido durante semanas y meses que la relación había sido tan magnífica entre las administraciones, que qué diferencia frente a la situación de la Dana. Bueno, pues vimos a Juan Manuel Moreno Moría meter el tema de Adamuz para culpar al gobierno, para exigir responsabilidades, lo sigue haciendo a día de hoy, y sin embargo cuando se le plantea, y lo han hecho muchos medios de comunicación, qué es lo que pasó con el servicio de emergencias, si hubo fallos en aquel momento, si funcionó suficientemente bien, ahí no tenemos la luz que sin embargo sí ha querido poner a la hora de exigir responsabilidades y de marcarse pues una confrontación que no creíamos que era lo más evidente, la más oportuna en el tema del accidente dramático, accidente de Adamuz.
2: No, pues aquí también tiene sentido que esto se sacara en campaña. Claro. Del mismo modo que...
3: Hombre, desde... Teóricamente, si tú me habías vendido que no, que aquí en Adamuz sí que funcionamos todos, que el alcalde, que es socialista, qué bueno es el alcalde, que el ministro ha estado aquí en el terreno conmigo y viendo esta situación tan dramática desde el minuto uno, y ahora llega la campaña electoral y sacas lo contrario, no sé, me
1: pero
3: parece por lo menos...
1: Oscar Puente por lo menos, ya le había echado la culpa,
3: por lo menos me parece
1: surrealista.
2: Estoy de acuerdo contigo.
1: Claro, es que previamente
2: estoy
1: Oscar Puente
2: contigo,
1: había cambiado
2: pero...
1: también.
3: Que todo es utilizable en campaña, sí. Que no es el perfil del Juan Manuel Moreno moderado y buen rollista que nos habían vendido también.
4: Ahora retomaremos, ¿no? Porque yo quiero decir algo, vale.
2: Vale, sí, no. Después tenemos luego un encuentro con Esther Rojo, que es la presidenta del Observatorio contra la Violencia Doméstica y de Género del Consejo General del Poder Judicial, y después seguimos con esto. Y además ya, mira, me lo anoto, dar la palabra a Isabel Murillo.
4: Gracias.
2: Por si se me olvida, dame tres palabras para el titular.
4: Tres palabras. Yo necesito mucho más tiempo para hablar del precipicio electoral al que se asoma el PSOE en Andalucía.
2: Vale, ya está. Con eso me vale. Precipicio PSOE. Pepe, pero no es partido, sino precipicio PSOE.
4: Eso es.
2: .8 en punto en Canarias.
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2: Bueno, pues vamos a recapitular, actualizar la información con Sandra Redondo la otra vez. Buenos días, Sandra.
6: Muy buenos días, Juanra. Concluye la visita de Donald Trump a China. El presidente norteamericano regresa a Estados Unidos tras un viaje que el líder republicano ha calificado de exitoso e inolvidable. Trump ha asegurado que ambos países han alcanzado una serie de consensos importantes y han logrado múltiples acuerdos.
7: Creo que es una persona persona, pero... But he's all business.
6: Además, en una entrevista en la Fox ha dicho que Xi Jinping es un gran líder, cariñoso y cercano, pero sin obviar, dice que es un mandatario que va directo al negocio. El presidente chino, por su parte, ha calificado la visita de histórica y emblemática. Hoy, por otro lado, concluye el mandato de Jerome Powell al frente de la Reserva Federal de Estados Unidos, un mandato, recordemos, marcado por las desavenencias con Donald Trump. Ahora asume la presidencia Kevin Warsh, que ha asegurado que va a preservar la independencia de la Fed. Ha llegado a decir que no va a ser en absoluto el títere de Trump. En las mañanas de Radio Nacional hemos hablado con Rafael Pampillón, catedrático de Economía Aplicada en la Universidad CEU San Pablo. Alerta del riesgo de una inflación alta.
8: La inflación es mala para la economía. Por tanto, Walsh es uno más dentro del Consejo de la Reserva Federal y yo creo que él mantendrá, en este momento con una inflación del 3,7%, mantendrá los tipos entre el 3,25 y 3,50, como está ahora, los mantendrá altos.
6: Aquí en nuestro país la jornada va a estar marcada por el cierre de la campaña electoral en Andalucía, mañana jornada de reflexión y el domingo cerca de 6.800.000 andaluces están llamados a las urnas. Ese día, el domingo, les vamos a ofrecer un programa especial en Radio Nacional desde las 8 menos cuarto de la tarde. Vamos a estar en el Muelle de la Sal, en Sevilla, bajo el puente de Triana. Acaba la campaña electoral en Andalucía, pero ya está en marcha otra y es la de la presidencia del Real Madrid. Se va a prolongar hasta el 23 de mayo y habrá que ver si solo se presenta una candidatura, la de Florentino Pérez, o si finalmente aspira Enrique Riquelme. El padre del empresario ha evitado desvelar si su hijo encabezará una candidatura, pero dice que es muy joven.
9: Pero el consejo es que tiene 37 años y es muy joven. ¿Eh? Tiene 30 años, es muy joven. Y es una gran persona, ¿no? ¿Qué voy a ser yo de mi hijo?
6: Y se cumplen 15 años del 15M. ¿Quién no recuerda la explosión de manifestaciones y movilizaciones que se dieron por aquellas fechas?
10: Nosotros estamos en pie de paz, en pie de paz. Ellos están en pie.
6: Hubo
10: de
6: guerra. Mucha indignación aquellos días, un malestar ciudadano que se reflejó sin duda en las calles.
11: El atraco a mano armada, que es lo que llaman crisis, pues me parece una vergüenza y hace mucho que pensaba que esto había que hacerlo y me parece una maravilla, vamos.
12: Es una cosa clara, hay que apoyar esto.
6: Nos vamos a detener en las mañanas de Radio Nacional en este movimiento para saber también qué fue del 15M 15 años después. Y no me voy a ir, Juanra, sin recordar que hoy es el Día Mundial de ir en bicicleta al trabajo.
13: Llévame en tu bicicleta.
6: Algunas organizaciones señalan que cada vez va más gente en bicicleta al trabajo. Sin duda es una opción muy saludable, también muy ecológica. Según uno de los últimos barómetros, el 23% de los españoles utiliza la bicicleta para ir al trabajo y son más los hombres que las mujeres quienes utilizan este medio de transporte. Y en las redes sociales, pues te puedes imaginar, son muchos los que animan a utilizarla.
14: Vas a ir notando, ¿eh? A medida que vayas a ir al trabajo, vas a ir notando que cada vez lo haces en menos tiempo, cada vez que te mueves más en bici, tú. Ostras, este trayecto.
2: Hoy tenía que estar aquí Ramón Espinar.
14: Ahora lo hago.
6: Claro que vienen en bicicleta.
14: Y es que con un trayecto diario de solo 15 minutos vas a estar haciendo más deporte, más actividad física que el 90% de la población.
6: Este joven nos dice 15 minutos diarios, mejor que el resto.
2: Yo vendría en bici.
6: Si tú vendría, claro, tampoco vives tan lejos.
2: No
6: vivo
2: aquí al lado, pero además es que lo pasa, venimos por la noche y por la noche ya es más complicado.
6: No,
2: no hay caminos y callecitas para venir desde aquí. Y luego que cuando llegas a tu trabajo en la bici, si no tienes una ducha o ahí a mano y tal, pues ya es un poco incómodo.
6: Sí, es verdad, eso es un poco incómodo. Tenemos que preguntar a Ramón Espinar las claves, ¿eh? Para llegar aquí de forma tan
1: sin
6: saludable.
1: Sin despeñarse,
6: ¿eh?
1: Además.
2: Y además, no,
6: ni
2: Ramón
6: un
2: no
6: pelo, ni un pelo. Y según varios estudios, ojo, Juanra, cerca de 11 millones de españoles la cogen al menos una vez a la semana. Mucho me parece, ¿eh? Así que animamos desde aquí a que la gente le siga dando al pedal.
2: Gracias, Andrés Redondo.
6: Hasta luego.
2: Hasta luego.
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Bienvenidos y bienvenidas a Celebrando España. Hoy ponemos rumbo a Madrid, porque según algunos somos callejeros, nos gustan las cañitas, las terrazas, la alegría. Bueno, eso sí, pero también los madrileños somos de cultura, historia y tradición. Y pocas fiestas reflejan mejor esa esencia que una de las más castizas de la capital. Así que hoy vamos a vivir San Isidro.

Pues vamos allá, nos espera un espacio muy completo donde en la producción tenemos a Nuria Álvaro, en el control técnico me acompaña Jorge Gómez y a los mandos del programa Alex Airsoff. Y después de las presentaciones, vamos con el programa de hoy.

0: Comenzamos nuestro recorrido por la fiesta de San Isidro viajando a sus orígenes, ¿sí? Para descubrir la historia del patrón de Madrid y cómo ha cambiado esta celebración a lo largo del tiempo, saludamos a Alberto González, director del Museo de San Isidro, Los Orígenes de Madrid. Hola Alberto, ¿qué tal?
1: Hola, buenos días, ¿cómo estáis?
0: Pues nosotros muy bien, ¿y tú qué tal? ¿Ya preparado para San Isidro?
1: En efecto, aquí ya al pie del cañón, porque esta es nuestra semana grande, que hay que celebrar al patrón de la ciudad y, bueno, pues un poco al patrón del museo también.
0: Claro, claro. Alberto, cuando hablamos de San Isidro, ¿no?, todos pensamos en fiesta, en verbena, en rosquillas, pero si viajamos al origen, ¿dónde realmente empieza esta historia?
1: Bueno, pues esta historia empieza hace bastantes siglos en la Edad Media, ¿no? Empieza, bueno, pues con todas estas cosas que suceden en ese momento en los que se mezcla un poco, pues, la realidad con la ficción, con la creencia, con lo milagroso, ¿no? En una mezcla de actos, de hechos, de sentimientos que a nosotros, bueno, pues desde nuestro punto de vista más racional nos puede parecer, bueno, pues un poco extraño, pero que en aquellos tiempos pues era normal, ¿no? Entonces, bueno, pues nace realmente del descubrimiento de un cuerpo incorrupto aquí en la iglesia de San Andrés, que está al lado del museo. Y bueno, pues en unas circunstancias en las que Madrid, que es una ciudad que acaba de entrar en el reino castellano, ¿no?, después de ser fundada en el siglo IX por el Emirato de Córdoba, pues en el año 1085 pasa a incorporarse a la corona de Castilla. Uh-huh. Es repoblada con nuevos habitantes que vienen de sus reinos cristianos, y esos habitantes necesitan una serie de referentes, ¿no?, un poco que aglutinen a la población en torno a esa ciudad, que además, bueno, pues vive en un momento de transición, de frontera, con ciertos peligros, ¿no?, que todavía no están consolidadas las fronteras con el mundo islámico. Uh-huh. Y bueno, pues es necesario generar todo ese, ¿no?, digamos, toda esa referencia.

0: A partir de ahí, bueno, pues surge pues una devoción y surge un culto hacia este personaje medieval que es San Isidro, que es un personaje simple, es un simple labrador, ¿no? que obra una serie de milagros también muy simples relacionados, aunque nos pueda parecer sorprendente hoy en día, pues con ese mundo agrícola de lo que era el Madrid medieval, que por supuesto no era esta gran urbe en la que vivimos hoy.
1: Claro, me imagino, Alberto, pero claro, no sé si Isidro el Labrador era una persona histórica, que sabemos de él, y por qué no su figura conecta tanto con Madrid.
0: Bueno, pues es una figura histórica en el sentido de que se, ¿no? Que lo acabamos un poco de comentar, ¿no? Se basa en una cuestión física, como es la aparición de un cuerpo físico o real. Lo que pasa que, como hablaba, en este mundo de la Edad Media, pues todo lo que es la leyenda y la realidad se entremezcla de una manera muy, muy, muy normal, muy simple, muy común, muy, muy habitual. Entonces, luego las referencias históricas que tenemos, bueno, pues es un códice que se encuentra en el siglo XV, pero que probablemente se escribió en el siglo XIII o XIV, que nos relata una serie de primeros milagros de San Isidro, pero que realmente da muy pocas referencias históricas reales sobre ese personaje, ¿no? Nos da simplemente unas pinceladas de que es un labrador, de que tiene familia, de que está casado, de que tiene un hijo, pero no da fechas ni datos concretos, porque lo interesante en aquella época era asociar esa serie de milagros al cuerpo que se había descubierto en la iglesia. Entonces, hay una base histórica, me refiero en el que ese personaje existe, con una base de tradición oral, a la que luego, digamos, se le van, según van pasando los siglos, y es una parte muy interesante también de la historia, ¿no? Como cada época va añadiendo, ¿no?, un poco a toda esa historia, hasta configurar ese San Isidro que conocemos hoy.

0: Alberto, entiendo que San Isidro pues tiene mucha historia y vosotros en el Museo de San Isidro guardáis buena parte de ella. Entonces, para quien aún no lo conozca, ¿qué se encuentra al cruzar las puertas del museo?
1: Pues se va a encontrar quizá una sorpresa, como sorprendente es este Madrid, ¿no? Que tiene, siempre tiene conexiones extrañas. Y en este caso, a mí hay una cosa que me gusta mucho, porque realmente el Museo de San Isidro, los orígenes de Madrid, se llama precisamente los orígenes de Madrid, porque contamos la historia de Madrid desde mucho antes de que aquí hubiera una ciudad, ¿no? Realmente todo el territorio de lo que hoy es Madrid estuvo habitado desde la prehistoria, sabemos que por lo menos desde hace 150, 180 mil años. Entonces, nosotros vamos a contar esa historia, que además, en el caso de Madrid, es como un libro que tiene todos los capítulos. Vamos pasando por todas las culturas, por todas las sociedades que han habitado nuestra tierra desde entonces, y vamos contándolo hasta llegar al momento en el que se funda la ciudad, a mediados del siglo IX. Y de esos primeros tiempos también en los que la ciudad va evolucionando hasta presentarse como la candidata que va a acabar siendo la corte de la monarquía de los Habsburgo, ¿no? En ese momento, en el año 1561, es cuando Felipe II elige Madrid como la capital de sus reinos. En ese momento nosotros le pasamos el testigo ya a otro museo municipal, que es el Museo de Historia, que va a contar la historia de la ciudad desde ese momento. Pero en ese giro que te contaba, que es como, ¿no?, como que al final parece que todo está atado de alguna manera, pues es muy curioso que gran parte de los restos más antiguos que enseñamos en el museo, esos restos de la época en la que estaba habitado por los neandertales, ¿no?, pues provienen de un yacimiento que es el yacimiento de San Isidro. Y ese yacimiento estaba en lo que hoy es la pradera en la que se celebra la fiesta. Es decir, al final cerramos el círculo, ¿no?, en el que la historia más antigua de Madrid tiene relación con la propia fiesta de San Isidro en el lugar en el que se celebra.
0: Es bastante simbólico, ¿no? No sé.
1: Sí, sí.
0: Bueno, apuntamos que el Museo de San Isidro, en los orígenes de Madrid, es una parada obligatoria antes de cañitas, de vermú, de la verbena y todo esto.
1: Hombre, y además es que estamos muy bien situados también para hacer eso, ¿no? Que digamos, la cultura no está reñida con el ocio, ¿no?
0: Claro.
1: Y entonces, bueno, estamos en medio del barrio de la Latina, es decir, que es un barrio excelente para darse una vuelta por el museo y luego irse a tomar unos vermús, unas cervezas, un aperitivo y disfrutar de las fiestas.
0: Y a bailar el chotis.
1: Cuando pasen las fiestas también estamos, pero ahora mismo exactamente, para ponerse un clavel, una gorra de chulapo y bailar un chotis y se tercia.
0: Bueno, Alberto, muchas gracias por ayudarnos a mirar más allá de la verbena y descubrir la historia, los símbolos y la memoria que hay detrás de San Isidro. Gracias.
1: Pues nada, muchas gracias a vosotros y aquí os esperamos.
0: Un placer.
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0: Seguimos recorriendo la fiesta de San Isidro y si hay una imagen que la representa casi al instante es la del chulapo y la chulapa. Pero detrás de ese mantón, esa parpusa o ese clavel hay mucha historia, evolución y también identidad. Bueno, para descubrir todo esto saludamos a Laura Jiménez, conservadora del Museo de Traje. Hola Laura, de nuevo, ¿qué tal?
1: Hola, buenos días.
0: ¿Cuánto tiempo desde el primer programa?
1: Sí, desde allá, desde verano, con raíces.
0: Eso es. Pero claro, hoy hemos cambiado un poco de tema, ya que hablamos de San Isidro, ¿no? Entonces, Laura, todos reconocemos, ¿no?, el chulapo y la chulapa en cuanto los vemos, pero ¿cuándo realmente nace, ¿no?, esta estética tan ligada a Madrid?
1: Bueno, el traje de chulapa y de chulapo en realidad tiene una historia un poquito más larga de la que pensamos. Configurarse como tal se configura a finales del siglo XIX, sobre todo gracias a ese impulso de la zarzuela y del teatro popular que van a ser los que fijen el prototipo. Pero tenemos que remontarnos a finales del siglo XVIII, principios del XIX, con todo lo que es el movimiento del majismo. Y el majismo que va a ser su antecedente y un poco del que van a beber estos trajes, pero que van a ir evolucionando a lo largo del tiempo.
2: Sí que he visto que hay un montón de colores diferentes, como que siento que el tradicional realmente es el blanco con puntos rojos, pero bueno, está muy guay que haya de todos los colores. O sea que sí, bueno, yo he ido un poco más a lo tradicional, que también me gusta.

0: muchas veces pues pensamos que es un traje, ¿no?, de toda la vida, pero resulta que tampoco, bueno, tiene 3 siglos de historia, ¿no?
1: Sí, bueno, digamos que lo que es el magismo, que lo podemos ver mucho en los cuadros de Goya, del Prado, también aquí en el Museo del Traje, en las vitrinas que tenemos contando lo que es este traje y su historia, es una respuesta de la clase obrera y de los barrios populares, especialmente de Madrid, hacia esa moda impuesta por los franceses. Los Borbones trajeron consigo su manera de gobernar, pero también sus modas. Y los españoles dicen, un momentito, que nosotros tenemos también nuestras propias maneras de vestir, ¿no?, con esas prendas a la española de las gentes populares. Y entonces vamos a tener a esos majos y majas que van a vestir los majos esos calzones largos, con medias, las majas, las basquiñas y las mantillas, y todos con camisas y jubones, que van a ser un poco esas prendas más reconocibles de los majos y las majas a principios del XIX.
0: Y el traje que vemos hoy en día, no sé si es el original o ha ido cambiando con los años.
1: Ha ido cambiando, sí. De hecho, bueno, hay un poco de mito también entre si este traje es tradicional, si es castizo, si seguía modas. En realidad era un poquito de todo, porque el traje que vemos actualmente es un poco el que se, congela en el imaginario colectivo, como decía, a través de la zarzuela, de esas zarzuelas de Tomás Bretón y otros autores, donde al final el modelo que se fija es un poco el de la moda de finales del siglo XIX. En el caso de las mujeres iba a ser en principio una falda muy ceñida en lo que eran las caderas y con volante en el bajo, con mucho vuelo, y el cuerpo con unas grandes mangas de farol y en cambio muy entalladito en la cintura, creando contraste. En el caso de los hombres, bueno, pues tenemos esa parpusa que ya has mencionado, ¿no?, esa gorra generalmente con motivos de cuadros de pata de gallo, y el chaleco, y luego también el pantalón negro ajustado, ambos dos con sus zapatitos de charol, como también dicen los chotis.
2: Tenía ilusión de toda la vida venir un día vestida de madrileña. Y aquí estoy,
3: Yo lo mismo, que lo tradicional, lo que pasa es que, claro, todo va evolucionando y sí que se ven de otra forma, sí, pero parece que el clásico, como el de chulapo, pues es esto, chaleco.
0: Entonces, Laura, vamos a dar algunos consejos prácticos, ¿no?, para nuestros oyentes que no son de Madrid, o a lo mejor ni siquiera de España, que vienen, ¿no?, a Madrid para disfrutar de San Isidro. ¿Qué piezas o qué elementos no pueden faltar para que el traje de chulapo o chulapa sea auténtico al 100%?
1: Bueno, pues aparte de estos, básicos que hemos mencionado, en el caso de las mujeres no puede faltar un mantón de flecos, no necesariamente de manila, porque claro, no todo el mundo se podía permitir un mantón de manila, a veces eran de percal, o a veces de los de alfombra, que eran los de lana, con motivos de casimir estampados y demás. El clavel en el pelo, por supuesto, tanto para ellas como para ellos. Y también en el caso de ellas, ese pañuelo de la cabeza que va a darles un poco de uniformidad y va a ser un elemento quizás más humilde, ¿no? Porque no olvidemos que este traje también era de las clases populares, que no era el traje que se llevaría en las clases altas. En el caso de ellos, la parpusa que ya hemos dicho, la gorra, y yo creo que esos son los elementos que no pueden faltar de ninguna manera.
0: Entiendo que desde el Museo del Traje habéis estudiado mucho, ¿no?, esta indumentaria. Entonces, ¿qué curiosidades suelen sorprender más cuando se analiza de cerca?
1: Pues comparándolo un poco con el resto de trajes que definen los trajes tradicionales, que ya hablamos de ellos allá en verano hace unos meses, lo que distinguiría quizás a este traje de chulapo de chulapa es que el origen es obrero, urbano, relacionado un poco a las clases populares y a ciertos oficios de algunos barrios, barrios, perdón, como es el barrio de Lavapiés o el antiguo barrio de Maravillas, que es ahora el de Malasaña. Estos trajes se ligan mucho a los oficios que se daban allí, a las cigarreras, a las lavanderas, a las modistillas, que van a ser una, digamos, una de las profesiones fundamentales para perpetuar este traje. Y van a hacer como respuesta del pueblo, ¿no?, ante esa identidad madrileña, y que yo creo que ahora mismo se está intentando recuperar de alguna manera, y está un poquito de moda lo neocastizo, por así decirlo, en los últimos años.
4: Para empezar, soy valenciano. Entonces, es el primer San Isidro que paso aquí. Y bueno, me hace mucha ilusión pasarlo con mi pareja vestido de chulapo.
5: Pues a ver, digo, este chaleco me lo he hecho yo. Así digo, bueno, he ido cogiendo cosas al armario y digo, esto me pega, esto también. Sí, yo he visto mucha gente vestido chicas de chulapo y me parece súper guay.
0: La verdad que sí, y de hecho durante esos días vamos a ver a mucha gente, ¿no?, vestida de chulapo y chulapa, gente muy joven, bastante joven, ¿no? Y entonces a lo mejor eso quiere decir que la tradición sigue viva, ¿no?
1: Bueno, es que yo creo que cada vez hay más trajes de chulapas y de chulapos, tanto en San Isidro como en las verbenas de la Paloma y San Cayetano en verano. Y es que creo que como estamos metiéndonos cada vez en un mundo más digital, más, digamos, virtual, todos empezamos a echar de menos un poco la tradición. Y dentro de esta tradición, pues en Madrid, ese traje de chulapa y chulapo no deja de ser un icono para los madrileños y para las fiestas. Y tenemos no solo gente que se hace su propio traje siguiendo el traje quizás anclado en finales del 19, en esas zarzuelas de finales del 19 y principios del 20, sino también tenemos algunas diseñadoras que lo reinterpretan en clave moderna. Tenemos, por ejemplo, a Carmen 17, que están haciendo unos trajes por encargo donde utilizan otros tejidos, otros diseños. Y incluso hace poco he visto un mono de chulapo que me ha sorprendido un montón, de tintineadora, de una diseñadora muy joven que se ha lanzado a transformar este modelo quizás más no gender, no, sin género, y que recomiendo también verlo en redes.
0: Que bastante moderno todo eso, ¿no? Gente muy moderna.
1: Sí, sí, sí.
0: Que se viste sí, de chulapos y chulapas.
1: Que se suman también a la tradición.
0: Claro, claro. Bueno, y para terminar, no sé si hay algunas piezas, ¿no?, del traje de chulapo y chulapa ahí en el Museo del Traje.
1: Pues sorprendentemente no tenemos ningún traje ni de chulapo ni de chulapa como tal. Tenemos accesorios, tenemos mantones de Manila, unos preciosos sobre todo de finales del 19, de principios del 20, con sus claveles, rosas, peonías o motivos chinescos. Lo que sí tenemos son unos muñecos de chulapos y de chulapas que los tenemos con su trajecito y todos sus accesorios, que pronto podréis ver en redes.
0: Laura, gracias por ayudarnos a mirar el traje de chulapo y chulapa con otros ojos y descubrir que detrás de cada puntada también hay historia, identidad y mucha tradición madrileña. Un placer, como siempre, Laura.
1: Encantada de hablar con vosotros de nuevo. Un fuerte abrazo desde el museo.

0: Dicen en Madrid que para vivir de verdad San Isidro solo hace falta una cosa: dejarse llevar por su música, por sus calles, por sus tradiciones y por esa forma tan especial de celebrar la vida.
1: Se figuran que sí que lo son.
2: Puede que sí, puede que no.
1: Y a mí personalmente.
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0: Y con esta canción de Olga Ramos, se llama Si te casas en Madrid, nos despedimos hoy en Celebrando España. La próxima semana volveremos con nuevas historias, nuevas fiestas y nuevos rincones para descubrir. Hasta la próxima.

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1: ¿Qué tal? ¿Cómo estáis? Gracias por acompañarnos. A lo largo de los siglos, la vida del pintor Diego Velázquez se ha contado desde sus cuadros y desde su ascenso en la corte de Felipe IV. Pero algunas historias sobre su vida no están en los lienzos ni tampoco en las biografías más conocidas del artista, sino en los archivos. En uno de ellos, en Madrid, ha aparecido un expediente que permite reconstruir un conflicto familiar ocurrido en 1633. El compromiso de matrimonio entre Juan Bautista Martínez del Mazo, su discípulo más cercano, y Francisca Velázquez, la hija del pintor. Ambos se habían dado palabra de casamiento, pero sus padres se oponen. La joven es trasladada de Madrid a Sevilla para impedir la boda y el caso termina en un pleito ante la justicia eclesiástica con declaraciones de testigos, la búsqueda de Francisca entre ambas ciudades y la intervención directa de la iglesia para resolver el conflicto. Hoy recorremos ese documento con los investigadores que lo han estudiado: Patricia Manzano, historiadora del arte y conservadora en el Museo Meadow de Dallas, y Mario Zamora, doctor en Historia del Arte, autores del estudio sobre este expediente matrimonial que saca a la luz un episodio desconocido en el entorno de Velázquez. En el control técnico está María José Pérez Morales, en la producción Juan Carlos López Moreno, en la redacción Susana García Polo, Javier Martínez, y en la edición Lola Funchal, y quien nos habla, Inés Azagra.
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2: En el Archivo Histórico Diocesano de Madrid se conserva el expediente matrimonial inédito de Juan Bautista Martínez del Mazo y Francisca Velázquez, hija del pintor Diego Velázquez. Un expediente de unas 60 páginas que permite seguir todo el proceso casi paso a paso, desde la denuncia inicial de Martínez del Mazo en Madrid hasta las declaraciones, el traslado de Francisca a Sevilla y la intervención de la Iglesia para esclarecer cómo se resolvió finalmente el pleito. Un trabajo que han estudiado Patricia Manzano y Mario Zamora en el artículo Juan Bautista Martínez del Mazo y la familia Velázquez, el juramento secreto, la excomunión sevillana y el matrimonio indeseado. Saludamos a Mario Zamora, doctor en Historia del Arte, que nos acompaña en nuestros estudios de la Casa de la Radio. Bienvenido, Mario.
3: Hola, muchas gracias.
2: Y también saludamos a Patricia Manzano, historiadora del arte y conservadora del Museo Meadows de Dallas en Estados Unidos, que se encuentra allí. Bienvenida también, Patricia, gracias por atendernos.
4: Hola, ¿qué tal?
2: Bueno, tu idea inicial, Patricia, era consultar el acta de matrimonio de Martínez del Mazo para aclarar algunos datos, y cuando te lo conceden ya estás en Dallas. ¿Qué pasa ahí? ¿Qué buscas consultar antes de encontraros con toda esta historia?
4: Pues lo que yo estaba buscando en el archivo eran efectivamente algunos datos sobre Juan Bautista Martínez del Mazo para después de la tesis poder incluirlos en el libro. Y lo que me imaginaba yo, en el mejor de los casos, que aparecería sería la fecha de nacimiento de Mazo, que no era conocida, y el lugar, que siempre se ha dicho que era Cuenca, pero bueno, también ha habido muchas dudas sobre si a lo mejor podía ser Madrid, podía ser el norte de España, o si efectivamente era Cuenca. Y eso era lo que esperábamos encontrar en el archivo. Pero claro, apareció este documento con muchas más cosas.
2: Tú ya estás en Dallas, Patricia, cuando te conceden poder ver este documento, y entonces ahí es donde entras tú, Mario, porque Patricia te pide que si puedes ir a recogerlo. Y en vez de encontrarte solo un documento, ¿qué pasa? Porque te dan una carpeta de 60 páginas.
3: Pues efectivamente, Patricia me contactó porque ya éramos amigos desde hace bastante tiempo, y esto siempre requiere un poco de confianza en las investigaciones. O sea, que llamar a alguien de confianza para que no te robe la información. Entonces ella me contactó y, claro, dio la casualidad que yo también estaba terminando mi tesis doctoral y saqué un poco de tiempo y justo llegué al archivo. Y claro, efectivamente, como dice Patricia, ella se esperaba pues un folio o dos, algo así, que aclarase este tipo de datos. Pero de repente me dieron un como un legajo, es decir, un libro pequeño o grande, pero en este caso eran 60 folios, como has bien apuntado. Y claro, yo cuando lo abro digo, bueno, voy a ver dónde está la partida de matrimonio, porque normalmente pues suelen ser distintas partidas de matrimonio que se recogen de la misma iglesia. Pero lo abro y de repente el primer folio que veo es pleito de Juan Bautista Martínez del Mazo, y claro, me quedo ahí así, digo, pleito. Y ya lo empiezo a ojear y claro, tenía que ir rápido porque me tenía que ir a trabajar en lo mío, etcétera. Y dije, yo esto no lo puedo hacer en un solo día. Entonces salgo rápido del archivo porque no te permiten en ese archivo tener un móvil. Y justo llamo a Patricia y le digo, Patricia, madre mía, lo que hemos encontrado, esto es larguísimo, y además he visto, digo, Velázquez, he visto nombres importantes, esto tengo que venir otro día, lo transcribo, y así lo hicimos, efectivamente.
2: Antes de entrar en el suceso en sí, vamos a contextualizar un poco a Martínez del Mazo, porque hasta ahora, Patricia, la imagen más repetida era la del discípulo aventajado al que Velázquez acaba premiando por el matrimonio, con el matrimonio de su hija, y después de leer el pleito, todo este relato tradicional salta por los aires, porque incluso la cita clásica de Cean Bermúdez hablaba de que Velázquez, complacido con la habilidad y honradez de Mazo, le concedió la mano de su hija.
4: Eso es, además, teniendo en cuenta la trayectoria de Velázquez, que Velázquez se casa con la hija de su maestro, nunca se había puesto en duda que efectivamente, como una especie de premio o reconocimiento, Velázquez ofreciera a su hija en matrimonio a su discípulo más aventajado. Y claro, nadie nunca dudó de eso, ¿no? Precisamente por la historia de Velázquez y porque es algo relativamente común en la época. Pero efectivamente con este nuevo pleito pues nos hace reconsiderar la historia entre Velázquez y Mazo y cómo inicia esa relación.
2: Os encontráis, Patricia, con todo este suceso y cuéntanos qué se descubre en esas páginas, qué denuncia Martínez.

0: llega a Madrid, pero en un momento el proceso se traslada a Sevilla, Mazo va a Sevilla, y se inicia una persecución contra principalmente Francisco Pacheco, en el que Mazo va buscando y las autoridades eclesiásticas van buscando a Francisca, que no aparece.
1: Claro, porque él y Francisca, Mario, se han dado palabra de matrimonio. Los padres no están de acuerdo, Velázquez y Juana, Diego Velázquez y Juana Pacheco no están de acuerdo y se le llevan a Sevilla. ¿Por qué a Sevilla? Porque Velázquez era de allí y tenía allí a la familia.
2: Totalmente así. La historia completa es que Martínez del Mazo pasa 2 noches en casa de Velázquez, sin que él lo supiese, por supuesto, con su hija. Entonces, en la segunda noche, no se sabe qué pasó, pero le descubrieron. Entonces Diego Velázquez envió a su hija con toda su familia a Sevilla para intentar evitar que la gente lo supiera, que saltase toda la noticia y se descubriera, bueno, pues que habían estado con su hija sin un matrimonio ya establecido. Entonces envió Diego Velázquez a su hija a Sevilla porque él era de Sevilla, porque toda su familia o casi toda su familia estaba en Sevilla y así la podían proteger mucho más y que no saltase la noticia en la corte en Madrid, que era donde él estaba trabajando y donde él tenía que tener un estatus puro y limpio.
1: Pero les pillan a los dos, les pilla Velázquez.
2: Sí, la familia.
1: Ah, la
2: Sí,
1: familia
2: sí, sí.
1: Velázquez, y por eso la envían a Sevilla. Y a partir de esa denuncia que hace la iglesia, ¿cómo se pone en marcha todo el proceso?
2: Pues es Martínez del Mazo el que va a la iglesia y denuncia a Velázquez, bueno, no directamente a Velázquez, pero a la familia Velázquez y luego, mucho más en concreto, a Francisco Pacheco por ocultar a su nieta, en este caso, a la hija de Diego Velázquez, de las autoridades. O sea, las autoridades están buscando a la hija para saber si ella se quiere casar con Martínez del Mazo y Martínez del Mazo, que había conseguido la palabra de su hija, perdón, de Francisca, quería que se descubriese a la hija para que dijese que sí. Entonces, va a la iglesia, a los tribunales de la iglesia se pone a buscar en primero en Madrid y luego cuando se dan cuenta de que se la ha llevado a Sevilla, hacen como un traslado a las autoridades eclesiásticas de Sevilla y se sigue allí la investigación. Y a partir de ahí, pues hay una serie de consecuencias para Francisco Pacheco y al final hablan con la hija.
1: El vicario Patricia ordena tomar declaración a los testigos en todo este caso para comprobar si el compromiso es real y Mazo dice la verdad. ¿Y qué cuentan esos primeros testigos? ¿Qué versión de los hechos hay?
0: Los testigos generalmente le dan la razón a Mazo, ellos dicen que conocen a Mazo, que conocen a Francisca, que efectivamente se han comprometido. Y son los testimonios de los testigos quizás de los más interesantes en todo el documento, porque son los que nos van indicando en dónde vivía Mazo, cuándo llega a Madrid, desde cuándo le conocen, en qué parroquia está. En algún momento se menciona a Pedro de las Cuevas, que es un artista interesantísimo, porque de él no tenemos obra, pero sabemos que tenía una academia de dibujo en la calle Atocha. Entonces, a partir de ahí, quizás podemos deducir que Mazo estaba trabajando con él antes de pasar al taller de Velázquez. Entonces, bueno, son estos testimonios que pretenden dar una información muy concreta sobre la relación entre Francisca y Mazo, los que nos van dando también mucha información sobre la vida personal de Mazo que hasta el momento no conocíamos.
1: Y que eras tú en principio lo que buscabas, un poco investigar más esos datos. ¿Por qué
0: Eso es.
1: Velázquez se oponía al matrimonio de su hija con Mazo, Patricia?
0: Pues no lo sabemos. Creemos que puede ser porque Velázquez buscaba un matrimonio mucho más ventajoso para su situación en la corte, es decir, que a través del matrimonio de su hija él pudiera ascender socialmente de alguna forma. Pero eso es algo que el documento no deja reflejado y sobre lo que solo podemos hipotizar.
1: Y hay un elemento clave en todo esto, que es un documento firmado por los dos, Mario, que es exactamente la cédula que se firma ese 30 de marzo de 1633.
2: Claro, eso está en toda la documentación y es que los dos, tanto Martínez del Mazo como Francisca Velázquez, se dan la palabra también por escrito. Y creemos que esa es una de las cosas que también hacen creer o azuzar la investigación de los eclesiásticos,

0: para decir que eso era verdad, porque a lo mejor Martín del Mazo simplemente quería mentir y tal, pero con ese documento él demostraba que verdaderamente se habían dado la palabra y eso era un voto muy importante para la Iglesia, bueno, actualmente y en ese momento que regía toda la vida en España, pues imaginaos la dimensión que eso conllevaría.
1: Claro, en el siglo XVII, el contexto jurídico de la época, un compromiso así de que se habían dado la palabra... Claro. Podía obligarles la Iglesia a casarse finalmente. Uh-huh. Y mientras tanto, Francisca ya no está en Madrid. ¿Qué ocurre cuando el caso llega a Sevilla? ¿Cómo intentan localizar a Francisca?
0: Pues de todos los modos posibles, básicamente, porque, claro, por un lado, todos los testigos que se recogen en la documentación son... obviamente, del círculo de Martín y del Mazo, pero también estaban en casa de Velázquez. O sea, muchos de ellos son de la vida cotidiana de Diego Velázquez. Es decir, pues una criada de Velázquez que estaba en su casa y da testimonio de que efectivamente se conocían, este tipo de asuntos. Y una vez se traslada a Sevilla, también es curioso que algunos testigos que han hablado en Madrid, vuelven a hablar en Sevilla y además cambiando un poco su profesión. Es decir, uno decía que era albañil, si no me equivoco, y luego en Sevilla dice que es esclavo de Martínez del Mazo. Bueno, después de esta curiosidad, que no es tan curiosidad, pero bueno, es interesante porque nos habla un poco de cómo es conocido a lo mejor en un sitio y en otro no, para intentar forzar ciertos argumentos. Pero en Sevilla lo que hacen, y creemos que es así, Martínez del Mazo está constantemente yendo a las autoridades eclesiásticas y diciendo, bueno, tenéis que hacer algo contra Francisco Pacheco, que está ocultando a la hija, a su nieta, y al final las están buscando en casa de Francisco Pacheco y del padre de Diego Velázquez, también de Juan Velázquez, si no recuerdo mal. Y bueno, pues la buscan y no lo encuentran. De hecho, hay un episodio en el que van a casa de Francisco Pacheco y dicen, bueno, esa ropa la reconozco, es de la hija de Velázquez, de la nieta de Pacheco, y dicen, sí, es que ha estado aquí, pero ya no está. Y es curioso. Entonces, hay un día en el que la Iglesia claramente sabe que Pacheco la está ocultando y decide excomulgarlo en un nivel inferior. Es decir, ya el cura del pueblo pone en la tablilla de la Iglesia que se le ha excomulgado así como preventivo. Y además le requisan ciertos bienes en un valor de 200 reales, que era bastante elevado para la época, para presionar a Francisco Pacheco y decir, oye, te estamos dando un toque, danos a tu nieta, porque si no esto va a ir a peor.
1: Esto es muy curioso porque es uno de los momentos más llamativos del expediente, las excomuniones, que primero es una excomunión menor y después una más grave, y además que le incautan los bienes, y eso muestra hasta qué punto el conflicto había llegado a escalar, ¿no? Patricia, ya finalmente Francisca aparece y declara en Sevilla. ¿Qué dice en ese primer momento?
2: Pues ella ya aparece cuando efectivamente amenazan a Pacheco con la excomunión total, y lo que Francisca dice es que todo es mentira, que ella prácticamente no conoce a Mazo, bueno, que sí, que Mazo estaba en el taller de su padre, pero que habían hablado una o dos veces, que nunca había prometido ella casarse con él y que eso, que todo se lo ha inventado él. Y es muy curioso porque hay en un momento donde declaran juntos y entonces él sigue manteniendo que él ha dicho la verdad en todo momento, que existe este documento firmado que habéis comentado, y no es hasta meses después que no sabemos lo que pasa, porque hay un vacío documental entre la declaración, las dos declaraciones de Francisca, la primera donde ella lo niega todo y la segunda, meses después, dice que efectivamente sí se quiere casar con Juan Bautista Martínez del Mazo, que su familia la había estado presionando para que dijera que era mentira, pero que todo lo que Mazo había dicho era verdad y que ellos se habían comprometido y que sí quería seguir adelante con el matrimonio.
1: Y este giro es decisivo totalmente para el desenlace de esta historia, porque en un primer momento, Patricia, como comentabas, ella dice que ese documento no existe, que ya no firmó nada, que no quería casarse con Mazo. Mazo solicita un careo con ella, creo, ¿no? Que es esa declaración en la que ellos hablan, y ella sigue manteniendo que no se quería casar con él. Pero luego, esa nueva declaración, ¿cómo se lo toma la Iglesia, Mario? Porque ya la ordenan que en un breve periodo de tiempo que se tiene que casar con Mazo.
0: Sí, yo creo que Mazo, la primera vez que Francisca Pacheco declara, debió poner una cara que no se la esperaba. Entonces una cara de expresividad y de que no sabía por qué estaba diciendo eso. Y en la segunda declaración, ya en Madrid, efectivamente dice que se quiere casar y le da a la iglesia 7 días, una semana, para casarse, para que no quería ningún tipo de lío y ya se tenían que casar porque si no les excomulgaban, vamos.
1: ¿Y cuándo tuvo lugar el matrimonio?
0: Pues eso Patricia yo creo que lo puede aclarar mucho mejor que yo.
1: Se casaron
2: En agosto de 1633 los dos se casan y esto es, bueno, pues lo que todos sabíamos, ¿no?
0: Claro.
2: Que Francisca Velázquez y Juan Bautista de Martínez del Mazo se casan en 1633. Lo que no conocíamos era todo lo anterior y todo lo que luchan para llegar a ese momento.
1: Se casan finalmente en Madrid, en la parroquia de Santiago. Y con esto es el cierre formal a todo este proceso.
0: Ahí se termina el documento.
1: Y después de todo este conflicto, Patricia, ¿qué sabemos de la relación entre Velázquez y Martínez del Mazo? Porque ellos siguieron trabajando juntos de forma muy estrecha.
2: Pues aquí es donde se vuelve interesante, porque efectivamente siempre hemos pensado, y lo comentábamos antes, que ellos tuvieron una estupenda relación a lo largo de sus vidas. Claro, esto parece que cambia las cosas, pero como tú dices, ellos siguieron trabajando juntos y ya no sabemos si es porque consiguieron arreglar las cosas por el bien de los hijos de Mazo y nietos de Velázquez o si secretamente se odiaban pero no tenían otra que trabajar juntos. Pero es verdad que ellos colaboran a lo largo de toda su vida, incluso después de la muerte de Francisca. Así que parece que sí que tuvieron o llegaron a tener una buena relación.
1: ¿Se casó Mario con el beneplácito de Velázquez finalmente, lo sabéis?
0: Bueno, si se casó con su hija, desde luego los padres y precisamente Diego Velázquez tenía que decir que sí, que se tenían que casar.
1: ¿Aceptó finalmente que dijo la autoridad eclesiástica?
0: En principio no tenemos documentación que diga que no y el hecho en sí del casamiento es que dio su buen visto.
1: Patricia, una de las aportaciones más importantes del artículo, aparte de este culebrón familiar, es que también ayuda a perfilar mejor a Martínez del Mazo, que es por lo que tú querías consultar ese expediente matrimonial. ¿Y qué datos biográficos? Ya nos has comentado un poco que hay fechas que ya se pueden consolidar que son así, pero ¿qué datos biográficos quedan ahora mucho más asentados gracias a este expediente?
2: Pues mira, el primero es la fecha de nacimiento, que siempre se pensaba que era en torno a 1610 o 1612, y ahora sabemos que Mazo nació en torno a 1605, es decir, solo 6 años después que Velázquez. Y luego, a partir del documento, también sabemos que llegó a Madrid en 1625, que en 1628 estaba trabajando posiblemente para Pedro de las Cuevas, y que comienza a trabajar con Velázquez en 1631, cuando Velázquez vuelve de su primer viaje a Italia. Que esto es lo que siempre se había supuesto, pero hasta ahora no teníamos pruebas.
1: Y estas 60 páginas también nos dicen algo del propio Velázquez, Mario, sobre todo cómo mantuvo esto en secreto por la posición que él tenía en la corte. Esto no se sabía en el ámbito de la corte.
0: No, efectivamente, de hecho, él, cuando Martínez del Mazo pasa las 2 noches con su hija, él podía haber denunciado a Martínez del Mazo por haber estado con su hija siendo menor. Entonces, creemos que porque él no lo denunció era porque precisamente quería mantenerlo oculto y tener una imagen de cara al público de persona que sabía organizar a su familia, administrarla, y que eso hubiera manchado su carrera en la corte como pintor si la gente se hubiera enterado. Entonces, la no denuncia de esos hechos nos permite hipotetizar y como un argumento de peso para que él decidiese ocultarla y no denunciarlo.
1: Y Patricia, hay que decir algo muy relevante, y es que no sabéis si realmente Mazo y Velázquez terminaron con una relación cordial por la familia, por los nietos, por su hija, pero sí que es cierto que su obra maestra, Las Meninas, la pintó en una habitación del Alcázar donde tiene copias de cuadros de Mazo, como un poco un homenaje. ¿Se puede leer así, vosotros que sois historiadores del arte, como un pequeño homenaje a Mazo?
2: Yo creo que efectivamente lo que hace Velázquez en Las Meninas, con eligiendo esa habitación del Alcázar en concreto, que además estaba abandonada en aquel momento, que podía haber elegido cualquier otro sitio del Alcázar para pintar su gran obra, es él está posicionando a Mazo como el siguiente pintor de corte, y efectivamente es que le beneficia a lo largo de su vida. Entonces a mí me gusta pensar que bueno, que sí que tenían una relación bastante buena, por lo menos en este momento, casi al final de la vida de Velázquez.
1: Y Mario, ya para terminar, hay una cosa muy interesante en el documento, que bueno, se mezcla historia del arte, historia social, historia de familia e incluso también la historia de la justicia eclesiástica de aquella época. Vosotros sois investigadores, consultáis los archivos. ¿Qué os enseña este caso sobre la necesidad de volver a leer a los artistas, no solo ya desde las obras, sino también desde los archivos de la vida cotidiana, que pueden mostrar casos como este, que dicen mucho de los propios artistas también?
0: Pues sí, yo, mi visión personal de lo que debe ser un investigador o la investigación en historia del arte es que hay que revisar los documentos que ya se conocen, ir al archivo y buscarlos, pero también buscar nuevos documentos para conocer un pasado que nos puede ayudar a entender el presente y entender hacia dónde va también la humanidad. Intentar no cometer ciertos errores, como se han hecho en el pasado, ver cómo se pueden resolver. Siempre es un arma de doble filo, pero en principio queremos pensar que a positivo. Y desde luego es un estudio, o toda esta labor de investigación y lo que hemos podido aportar humildemente con esta documentación, es conocer el pasado, conocer que tampoco eran tan distintos a cómo se está viviendo actualmente la vida, aunque a un nivel muy distinto, es muy distinto, y al mismo tiempo, como eran personas, efectivamente tenían las mismas pasiones, las mismas enemistades, en un sistema un poco distinto, pero al fin y al cabo siempre se pueden extrapolar muchos aprendizajes y muchas cosas positivas de todo este tipo de documentación, y de conocer a una figura todavía más, como es la figura de Diego Velázquez.
1: Bueno, pues este trabajo de investigación, recordamos a los oyentes, que se recoge en un artículo que todo el mundo puede leer por fuentes abiertas y que se llama Juan Bautista Martínez del Mazo y la familia Velázquez, el juramento secreto, la excomunión sevillana y el matrimonio indeseado. Lo pueden buscar en internet y lo pueden leer íntegro. Patricia Manzano, historiadora del arte y conservadora del Museo Midus de Dallas, en Estados Unidos, gracias por haber compartido este rato de radio con los oyentes de Cultura con Eñe.
2: A vosotros, muchas gracias.
1: Y Mario Zamora, doctor en Historia del Arte, gracias también por habernos acompañado en este tiempo de radio.
0: Muchas gracias a vosotros.
1: Un abrazo.
0: Un abrazo.
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1: Mentiras arriesgadas es el título de este single del último trabajo del asturiano Melendi, lanzado por Sony. Pop Rock es el 13º disco de su carrera y el primero con material completamente inédito desde 2021. Un sonido inconfundible que reafirma el sello Melendi a través de 11 canciones con dedicatorias a su padre o a su mujer y donde habla de temas como la incomprensión de algunos padres hacia la vocación artística de sus hijos. Las letras directas de Melendi y su timbre particular se pasearán por España este otoño en una gira que comenzará el 2 de octubre en la Plaza de Toros de Granada y terminará en Madrid entre el 21 y el 23 de diciembre.

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7: Son las 10, las 9 en Canarias.
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7: Tubos reunidos. Acaba la huelga indefinida en el Grupo Industrial Vasco, según han decidido los sindicatos, en aras de encontrar la paz social en un momento muy grave para la empresa, en concurso de acreedores. Ana Sterling, buenos días.
9: Buenos días. Y dos meses después, la mayoría sindical ha tomado esa decisión. Se acaba de celebrar una asamblea en la planta de Amurrio. Lo hacen tras la entrada de la empresa en concurso de acreedores y también después de que una cuarta parte de la plantilla decidiera volver al trabajo. Había, como decíamos, mucha presión, mucha división interna, mientras además en Madrid el gobierno vasco negocia con la SEPI una reestructuración de la deuda de la compañía. El Ejecutivo llevaba días advirtiendo de que esta movilización no facilitaba las conversaciones ni la búsqueda de un nuevo inversor. Recordemos que Tubos Reunidos ejecutó un ERE hace poco de unas 200 personas por las dificultades que estaban pasando. A los aranceles se había sumado ahora la incertidumbre por la guerra en Oriente Medio.
7: El español con antivirus, que permanece aislado en el Hospital Gómez Ulla de Madrid, evoluciona bien, está prácticamente sin síntomas. Lo ha adelantado la ministra de Sanidad, Mónica García, en Televisión Española.
10: Pues se encuentra mejor. Es verdad que hace dos días tuvo síntomas leves respiratorios. Es el único que ha dado positivo de los 14 españoles que están en el Gómez Ulla. Y la evolución está siendo buena, siempre con la prudencia que tenemos de ver estas evoluciones, no este tipo de evoluciones. Pero bueno, ayer estaba casi asintomático, podemos decir.
7: Mónica García, preguntada si va a optar al cargo del doctor Tedros Adhanom, que este año termina su mandato al frente de la Organización Mundial de la Salud y que ha sido así apuntado por la oposición, ha señalado que tiene suficiente con su puesto de ministra y con ser miembro del Comité Ejecutivo de la Organización Mundial de la Salud. Vuelve a subir el precio del petróleo por encima de los $107 el precio del barril, ajeno por ahora a las buenas palabras de Xi Jinping y Donald Trump en la cumbre de Pekín.
11: He'd like to see the Hormuz Strait open.
7: Donald Trump afirma que el presidente chino quiere ver abierto el estrecho de Hormuz y en un comunicado el Ministerio de Exteriores de China ha pedido la reapertura de las rutas marítimas como exige la comunidad internacional, según se dice en el comunicado, y un alto el fuego integral y duradero lo antes posible. Los dos mandatarios afirman que han establecido una relación nueva, constructiva, cooperativa y estratégica. En Ucrania, las autoridades han actualizado la cifra de víctimas del bombardeo masivo de Rusia sobre Kiev de este jueves. Malena Álvarez.
12: El presidente ucraniano Volodymyr Zelensky confirma que ya son 24 el número de fallecidos, tres de ellos menores, tras dar por finalizadas las labores de búsqueda y rescate en el edificio alcanzado por un misil ruso. Un ataque que dejó 48 heridos. El jefe de la diplomacia ucraniana ha añadido que las últimas 24 horas Rusia ha lanzado 675 drones y 56 misiles sobre la ciudad de Kiev. Se trata del mayor ataque desde que finalizó la tregua que se concedieron con motivo del Día de la Victoria, el 9 de mayo.
7: 10 y 3 minutos de la mañana, 9 y 3 en Canarias.
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14: Tres mujeres muy reconocidas van a protagonizar hoy todo nuestro tiempo. Para empezar, recordaremos a una de nuestras escritoras más importantes, Carmen Martín Gaite, que recibió, entre otros, el premio Príncipe de Asturias de las Letras.
15: La segunda protagonista de hoy nos llevará al universo del diseño. Se trata de Ana Lokin, creadora que ha merecido premios como el Nacional de Diseño de la Moda o la Medalla de Oro al Mérito en las Bellas Artes.
14: Y terminaremos edición con otro recordatorio, esta vez musical. Hace ahora 20 años nos dejaba Rocío Dúrcal, una de nuestras cantantes más internacionales y que también recibió innumerables innumerables reconocimientos como el que le concedió la Academia Española de la Música a toda una vida.
15: Carmen Martín Gaite, Ana Lokin y Rocío Dúrcal, tres mujeres que dan brillo a la imagen de la cultura española en el mundo.
14: Con los saludos de Nuria Álvaro en la producción y Puerto Martín en el control de sonido, comenzamos.
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15: En 2025 celebrábamos el centenario del nacimiento de Carmen Martín Gaite, una de las escritoras españolas más destacadas del siglo XX, perteneciente a la generación del 50. Novelista, historiadora, traductora, ensayista, muchas facetas giran en torno a su figura. Ella misma le costaba definir cómo escribía.
16: Con una mezcla de rigor y de inspiración. Es que explicar cómo uno escribe es dificilísimo, porque uno mismo no sabe lo que le está pasando. Es como una transmutación. El crítico es el llamado a despiezarlo, como yo he hecho con la obra de otros, pero con la mía no lo sé hacer.
14: También en lo personal fue una mujer libre que desafió a un mundo principalmente de escritores masculinos, rechazando incluso su ingreso en la Real Academia Española. Pero su vida comenzaba en 1925 en su Salamanca natal, en una familia acomodada. Se licenció en Filosofía y Letras en la Universidad Salmantina y ella misma explicaba que fue evolucionando. Estas palabras están recogidas en nuestro archivo.
17: Yo hasta los 20 años viví en Salamanca y era pues una señorita de provincias, claro. Primeras impresiones de tu entorno, que eso queda muy claro aquí en el cuarto de atrás. Esta es una novela que está escrita desde hoy, con mis aficiones y mis gustos de hoy, pero estoy haciendo un contraste entre lo que soy ahora y de dónde he sacado el material para mis libros. Desde ese punto de vista, esta novela da bastantes pistas de cómo ha sido mi evolución.
15: Cultivó novela, ensayo, guiones y recibió muchos premios, como el Café Gijón por El Balneario, una recopilación de relatos y cuentos, El Príncipe de Asturias de las Letras en 1988, pero sin duda fue el Premio Nadal en 1957 por su novela Entre visillos, lo que le dio fama y libertad, como sigue explicando en Radio Nacional.
17: Bueno, me presenté al Nadal porque entonces era la única forma de tener una cierta notoriedad. Yo llevaba ya mucho tiempo escribiendo y quería que se me publicaran las cosas. Para mí el Nadal significó mucho, significó el aliento que me dio el poder escribir, más que la fama y estas cosas, la posibilidad de que a partir de entonces, pues ya si yo daba un cuento o escribía un artículo, me lo cogían con mucha más facilidad.
14: Otros grandes reconocimientos, entre otros muchos, fueron el Premio Nacional de Literatura en 1978 y el Nacional de las Letras Españolas en 1994. Premios que agradecía y mantenían su vocación, como explicaba al programa El Ojo Crítico la autora ese mismo año, 1994.
16: Hacerlo bien o mal, ya es. Habré yo puesto todo el empeño que tú quieras. Seguir teniendo esa vocación me ha ayudado pues a vivir en los momentos alegres y en los tristes y en todos. Es un apoyo muy grande. Y bueno, que se reconozca mi capacidad de trabajo, que parece que es lo que se reconoce aquí, pues me satisface, la verdad.
15: Su obra combina realismo social de posguerra con introspección. También experimentó mucho en su narrativa, explorando la memoria, el diálogo o su visión personal de la sociedad española.
17: Bueno, yo hace tiempo que tenía gana de sacar a relucir en algún libro una serie de costumbres muy diferentes de los años 40, vamos, de guerra y posguerra, sobre todo. Pero no quería contarlo en un plan melancólico de mirar hacia el pasado, sino simplemente de constatar cómo eran las novelas, cómo eran los locales, cómo eran las canciones, la relación de la gente. Entonces yo tenía bastante material almacenado en cuadernos. No sabía si escribirlo en plan de novela, en plan de memorias. Un poco un desdoblamiento, si quieres, también de personalidad, de hablar yo con mi propio yo, a mis reflexiones sobre la memoria, sobre los sueños.
14: José Teruel, escritor y profesor honorario de literatura española en la Universidad Autónoma de Madrid, conoció a nuestra protagonista y recibió tiempo después el encargo de hacer la biografía de Carmen Martín Gaite de su hermana, de la hermana de la autora, pero no una al uso. Esta publicación recibió el premio Comillas en 2025 y supone una forma de redescubrir a la escritora y sus diferentes facetas.
18: Me propone escribir una biografía sobre su hermana. que yo era la persona ideal. Yo no entendí por qué yo era la persona ideal. Y por supuesto, la invitación me sedujo. Exacto, abrir las cajas de maderas y encontrarte con tantos documentos, con cuadernos, con expedientes escolares, con fotos, que es la investigación pura, ¿no? Ese desorden del archivo que poco a poco tienes que empezar a ordenar.
15: El escritor explicaba en Radio Nacional que comisariaba también una de las varias exposiciones que se dedicaron a la destacada escritora española durante el centenario de su nacimiento aquí en la Biblioteca Nacional Madrileña.
18: Yo quiero mostrar a Carmen Martín Gaite como paradigma de mujer de letras, es decir, no confundir a Carmen Martín Gaite solo con una novelista, sino presentar toda la gama y variedad de intereses intelectuales, ¿no? Todas estas dimensiones, investigación histórica.
14: Sin duda, uno de los puntos que marcaron su vida fue su matrimonio y divorcio del también escritor Rafael Sánchez Ferlosio, pero se independizó de las etiquetas masculinas de su generación.
18: Rafael Sánchez Ferlosio le ayudó a profesionalizarse, pero su crítica podía influirle en contra. Es decir, empezó a independizarse. Yo recuerdo que hasta los años 80, Carmen Martín Gaite era la mujer de Rafael Sánchez Ferlosio, ¿no? Pero ella consiguió separarse de los grandes iconos masculinos de su generación.
15: Otro de los momentos que marcan la vida personal y literaria de Carmen Martín Gaite es la trágica muerte de sus hijos. El primero por una meningitis a los 6 meses y después su hija Marta como consecuencia del SIDA por problemas con las drogas, como seguía explicando José Teruel, su biógrafo en Radio Nacional.
18: La muerte de Marta está en todo lo que decía, escribía y callaba Martín Gaite a partir de abril de 1985.
14: Otras piezas a destacar fueron Retahílas, Caperucita en Manhattan o El cuarto de atrás, que fue adaptada al teatro con la actriz Emma Suárez como protagonista.
19: En cuanto suene la sirena, echar a correr. ¿Por qué? Eso no se sabe ni se pregunta. Todo el mundo obedece.
20: Y usted iba al refugio.
19: Yo estaba en el cuarto de atrás recortando mariquitas. El cuarto de atrás era el cuarto de jugar.
15: También entre visillos se llevó al cine y ella misma colaboró en guiones para Televisión Española como Santa Teresa de Jesús en 1982 o Celia en 1989. En todo caso, siempre defendió que prefería los comentarios de sus lectores a los críticos y que le gustaba escribir sobre lo que conocía.
21: Y claro, me interesan muchísimo las críticas, como es natural, pero creo que me interesa más en la opinión de la gente de viva voz que ha leído el libro, si le ha gustado. Los temas de esta última novela, por ejemplo, si vas a mirar, son los mismos de Entrevisillos. Son recuerdos de los años 40, que es el ambiente de Entrevisillos. Yo creo que siempre se tienen unos recuerdos, unas resonancias de fondo que van subterráneamente alimentando toda tu obra, aunque no afluyan de una manera muy clara. Claro, uno tiene que hablar de lo que sabe, de lo que conoce.
14: Otra de las señas de identidad de la destacada escritora fueron sus llamados cuadernos de todo, donde apuntaba a cosas sueltas que veía por la calle o le venían a la cabeza y que servían de apuntes para algunos de sus títulos. También destacaron sus collages.
18: Se le ha etiquetado en una especie de realismo costumbrista y no, ella especuló muchísimo sobre la narración. Las imágenes corren más deprisa que las palabras e incluso que el pensamiento y necesita utilizar el collage.
15: A pesar de los momentos agridulces de su vida, como la pérdida de sus hijos, le estaba agradecida a ella. Carmen Martín Gaite murió en Madrid en julio de 2000 a causa de un cáncer, pero siempre nos quedarán sus letras.
16: Sí, estoy agradecida a la vida unas veces y otras no tanto. A lo que más agradecida estoy es a tener ganas de seguir escribiendo, que me parece un milagro. Eso sí que me parece un milagro. Yo misma no lo entiendo, pero es un vicio, no es un oficio.
15: 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Queríamos empezar esta edición especial dedicada a mujeres de la marca España haciendo este guiño a la literatura, porque recordamos que dentro de unos días da comienzo la Feria del Libro de Madrid.
14: Cambiamos ahora de ámbito y de perfil. Vamos a hablar ahora de una mujer diseñadora y empresaria, creadora, en definitiva. Ana Lukin es su propia marca, original, precursora.
15: Premio Nacional de Diseño de Moda, Medalla de Oro al Mérito en las Bellas Artes. Ana Lukin, nacida en Toledo en 1970 como Ana González Rodríguez, ha ido superando barreras y contando historias a través de sus vestidos, jugando con la nostalgia y la utopía. Ese es el título de su primera exposición retrospectiva, abierta estos días en la Sala Canal en Madrid hasta el 12 de julio. Nuestra compañera Ángela Núñez ya la ha disfrutado. Saludos.
2: Hola, ¿qué tal? Sí, hasta aquí he venido para disfrutar del recorrido y para poder charlar con Ana Lukin, que transmite la misma energía que atraviesan sus creaciones, sus diseños, que lucen especialmente en este imponente edificio, antiguo depósito de agua de la Comunidad de Madrid. Vemos 160 piezas en la que es, como decías, su primera exposición retrospectiva, recorrido por toda su ya larga carrera.
3: Es increíble que todavía, siendo joven, doy gracias a mis padres vivos, que lo puedan ver también, que es algo que pienso mucho, que ellos lo disfruten también y despierta, ¿no? Que muchas veces dices, bueno, yo qué sé, puedes, te lo hacen a lo mejor con 80 años y ya no estás lúcida, pero sí, o sea, es increíble.
2: Ha sido montando esta exposición que Ana Lukin se ha dado cuenta de cuáles han sido las dos pautas que han marcado su camino, los dos mundos que dan necesariamente título a la muestra, la nostalgia y la utopía.
3: Mi pensamiento, en el fondo, es un camino entre la nostalgia y la utopía, pero no nostalgia como para quedarse ahí llorando por el pasado que fue mejor, no, sino porque todo lo que hemos vivido, los sentimientos humanos, el amor, el deseo, la vida, la muerte, el sexo, la amistad, la familia, los homenajes a artistas que me han influido para quien soy, ¿no? Todo eso tiene un punto muy nostálgico y son muchas colecciones las que han hablado de todo esto. Y luego hay otra parte en mí muy peleona, muy reivindicativa, muy por los derechos sociales, por una cierta crítica política cuando he necesitado hacerla, etcétera, que esa es mi parte más utópica. Entonces dijimos, vamos a dividirlo de esta manera.
2: Dividirlo por temas, renunciando a la cronología, agrupando las creaciones por lo que sugieren, por las historias que cuentan, que es, en definitiva, lo que, más allá de la estética, ha importado e importa a Ana Lukin cuando concibe una prenda.
3: Siempre insisto en mostrar la moda de otra manera, en intentar que no solamente sean prendas bonitas y que el punto estético sea el único punto interesante para el espectador, sino que haya más allá. Porque mi trabajo al final siempre se ha nutrido de un storytelling, de contar historias.
2: Las historias que nos cuentan esas prendas en la planta de acceso están organizadas en 5 dioramas. La cultura ballroom conquistando la luna o una colección de época metida entre los baldosines de un baño. Subimos a la primera planta para sumergirnos en la nostalgia con colecciones como Spinning Destiny de 2010 o Paranormal de 2023. Seguimos subiendo camino a la utopía de la segunda planta con piezas de las colecciones Rentree de 2008 o Too Young to Die de 2020. La tercera planta es todo un despliegue de bocetos sobre la forma de trabajo de Ana Lukin.
3: Me gustaría que la gente viera las fechas en las que están hechas muchas prendas porque están como muy adelantadas a un momento determinado. Hay prendas con una estética y una silueta que desde hace 2 o 3 años se ve mucho y yo lo hice hace 6, 7, 8, 10. Y de pronto yo veo ahora y digo, joder, es que ahora se está haciendo esto. O historias, cuando por ejemplo hay una colección dedicada a la cultura ballroom, al voguing, y cuando yo la hice nadie sabía lo que era el voguing. De hecho a mí me costó mucho conseguir financiación para traer bailarines de Europa y que bailasen en el desfile, etc. Porque yo le explicaba a la gente la cultura ballroom, el voguing, y decía, ¿eso qué es? Eso es un underground que nadie lo conoce. Y después, 1 o 2 años más tarde, todas las grandes firmas de coches, de cosmética, de perfumes, contrataban voguers para sus presentaciones. Entonces, me gustaría que la gente viera las fechas en las que todo está hecho, tanto a nivel estético como a nivel de concepto, porque es verdad que son muy precursoras.
2: Si quisiéramos destacar algún vestido concreto, pues ahí está el vestido que lució Rosy de Palma en la presentación de Dolor y Gloria de Almodóvar en el Festival de Cannes, o el que llevó Natalie Poza cuando recogió su Goya a Mejor Actriz Protagonista por No sé decir adiós en 2018. Y de ese mismo año, el vestido de la reina Letizia en la cena de gala junto al presidente de Portugal.
21: Es un vestido muy especial porque aparentemente es muy sencillo, pero es muy atrevido. Tiene una serie de cortes en la sisa, tiene un corte en la manga que se podría abrir con estos botones y dejar la manga totalmente descubierto. Tiene una gran apertura en la pierna y todo cuajado en perla.
2: Vestidos atrevidos, coloridos, siempre originales, divertidos o clásicos, sorprendentes en todo caso en las estructuras, en los diseños, huyendo de lo perfecto.
21: Es verdad que muchas veces cuando me sale una prenda perfecta, pues yo busco la grieta, romperla, taparla, volverla a reconstruir, porque al final la vida no es perfecta.
2: Pero de eso se trata, de contarla a través de lo que llevamos puesto. Es lo que busca Anna Loking, narrar historias de nostalgia y utopía. Y es lo que podemos ver en la Sala Canal de la Comunidad de Madrid hasta el 12 de julio.
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0: Seguro que la reconocen, es Rocío Dúrcal, también conocida como Marieta, un icono de la música española que trascendió fronteras, especialmente querida en México cantando rancheras, pero cultivó diferentes géneros como la balada romántica o el pop melódico. Se cumplen 20 años desde que nos dejara y por eso hoy la recordamos.
1: María de los Ángeles de las Heras Ortiz nació en Madrid en 1944 y ya desde muy pequeñita participaba en concursos de talentos radiofónicos como el programa Primer Aplauso. Tenía entonces solo 15 años. Enseguida fue considerada una niña prodigio, como Joselito o Marisol, y fue incursionando en películas como La chica del trébol, de 1963, un papel que la llevó a lanzar su primer disco titulado Trébole y ya con contrato discográfico.
0: Después, ya más centrada en la música, viaja a México, donde conoce al cantante Juan Gabriel. Con él grabó un álbum entero de música ranchera e interpretó composiciones suyas, titulándolo Rocío Dúrcal canta a Juan Gabriel. Fue todo un éxito a un lado y al otro del charco, y por ello Juan Gabriel compuso algunas canciones para el artista. Él mismo participaba en 1980 en Aplauso, dirigiéndose a Rocío Dúrcal.
2: Por tu invitación a España, para mí ha sido la etapa más importante en mi carrera en este maravilloso país. Te lo agradezco mucho y quiero decirte sinceramente que he estado feliz y muy orgulloso de trabajar a tu lado.
3: Mil gracias. Gracias. Mil gracias, Alberto.
1: Este álbum consiguió un récord de 5 millones y medio de copias vendidas, convirtiendo a este en uno de los 10 álbumes más vendidos de la historia de México. Y con él, Rocío alcanzó su primera nominación a un premio Grammy en 1985. También en 1999 se llevó un premio Billboard de la música latina. La escuchamos emocionada y agradecida recogiendo el galardón.
4: Tener este reconocimiento importante gracias a muchísima gente amiga que se ha hecho amiga después por compositores, desde españoles, mexicanos. Gracias a ellos y a toda la perseverancia de la gente que siempre ha creído en mí, con ya 39 años casi de profesión, doy las gracias. Muchas gracias. Os quiero y seguiré.

0: Películas, discos y giras por España y Latinoamérica, pero también tuvo una vida familiar cercana con los suyos. Casada con el cantante Junior en 1970, tuvieron tres hijos, Carmen, Antonio y Shaila. Su marido presumía de lo afortunado que se sentía por ella aquí en Radio Nacional en 2002.
1: Pues que me ha hecho feliz 32 años, que me ha sabido comprender, que me ha hecho la vida fácil. Nos hemos ayudado mutuamente muchísimo.
2: Sí.
1: Esa fortaleza que tiene, esa jovialidad, esas ganas de...
2: Más años cumple, más guapo está y
1: mejor. De aligerar el mundo, o sea, hacerlo todo más fácil para todo el mundo. Esa es una cualidad que tiene ella. Yo soy más pie a tierra, ¿no? Y ella es más fantasiosa. Que no se lo quite nadie, porque eso es importantísimo en un artista, la fantasía.
3: Su hija Carmen se dedicó a la interpretación y Shaila siguió sus pasos en la música. Precisamente el año pasado ofrecía una entrevista en esta emisora hablando de su madre.
4: Hay grandes artistas que la siguen recordando y esa es la magia de la música, ¿no? Que pueden estar eternamente aquí con nosotros gracias a la gente, a su público, al público nuevo que van descubriendo. Esas grandes artistas que ya no hay, estas estrellas. Siempre la llevo conmigo, es algo muy importante para mí porque me dejó un legado muy bonito, me dejó su música también para poder compartirla con tantísima gente que la quiere todavía.
0: Otros artistas con los que se llevaba muy bien fueron Rafael, Rocío Jurado o Ángela Carrasco, también María José Cantudo o Paloma San Basilio, quienes la recordaban en 2006 cuando falleció Marieta.
5: Fan de ella y su foto siempre estaba en mi habitación. Yo notaba en ella un cariño inmenso, pero no hacia mí, sino a cualquier compañero. Jamás habló mal de nadie, jamás, todo lo contrario. Era una persona positiva, alegre. No que se diga, bueno, como se ha muerto. No, es que es la verdad. Y como una persona estupenda, estupenda.
6: Pues la imagen de ella la recuerdo siempre sonriendo, llena de optimismo, de amor, de felicidad, de generosidad y con una absoluta sencillez y fuera de cualquier circo mediático, que es una de las cosas que más admiro de ella y que más creo que todos deberíamos admirar.
3: Rocío Dúrcal ha sido la artista española que más discos ha vendido en todo el mundo, 45 millones en su trayectoria internacional. Durante sus 30 años de carrera obtuvo 35 discos de oro y 30 de platino y en 2005 se le reconoció con el Grammy Latino a la excelencia musical. Ese año reapareció tras sus problemas de salud para dejarnos finalmente en 2006 por un cáncer.

Precisamente esta casa ha dedicado un documental de imprescindibles para homenajear a Rocío Dúrcal, que se puede disfrutar en RTV Play. En todo caso, siempre la podremos recordar con sus canciones.

0: de verdad.
1: Hoy hemos seguido el rastro de tres mujeres en la música, en el diseño y en la literatura. Y por cierto, devolvemos a recordar que tenemos ya muy cerca la Feria del Libro de Madrid y ya te adelantamos que nosotros vamos a hacer un programa especial desde allí.
2: Seguimos haciendo Marca España, pero volvemos ya el lunes. Buen fin de semana.

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1: ¿Qué tal? Bienvenidas y bienvenidos. El Premio Nacional de Investigación Ramón y Cajal es el máximo galardón en España en el área de la biología. Lo otorga el Ministerio de Ciencia e Innovación desde el año 1982 con el objetivo de reconocer la trayectoria de los investigadores españoles con impacto internacional. El pasado 4 de mayo, el investigador Andrés Aguilera López recogió el premio correspondiente a 2025 por una contribución científica que ha supuesto aportaciones de altísimo nivel en biología molecular, con avances singulares y originales en la comprensión de la integridad del genoma, que han tenido un impacto directo en la ciencia y la sociedad, incluyendo la puesta en marcha de plataformas tecnológicas e institutos de investigación. Y dentro de los premios nacionales de investigación para jóvenes, el María Teresa Toral en el área de Ciencia y Tecnología Químicas ha sido para Jesús Campos Manzano por su enfoque innovador en química organometálica cooperativa, así como por el desarrollo de nuevas estrategias para la funcionalización de moléculas poco reactivas mediante mecanismos no convencionales. Y con ambos investigadores premiados y sobre sus trabajos, charlaremos en unos instantes en A Golpe de Beat. Y después, y como cada viernes, una nueva edición del Presente de las Especies, para después terminar con las noticias más destacadas en el campo de la ciencia y la tecnología. Carlos Welling me acompaña en la redacción, Juan Carlos López Moreno y Dani Gómez en la producción y Mercedes García en el control de sonido. Comenzamos A Golpe de Beat. Pues vamos a ir acercándonos al contexto del tema del día con Carlos Welling. ¿Qué tal, Carlos? Cuéntanos.
2: Hola, Álvaro. ¿Qué tal? Hablar de estos galardones es, en esencia, hablar de la aristocracia del saber en nuestro país. Los Premios Nacionales de Investigación nacieron, como ya hemos mencionado en la portada, en 1982. Su objetivo, reconocer la labor científica en España. Tras más de 4 décadas de historia, se han consolidado como nuestro particular Nobel. La gala de este año no solo fue un acto protocolario de entrega, sino una auténtica reivindicación del talento nacional, reuniendo a las mentes más brillantes en un evento que subrayó la necesidad de conectar los hallazgos del laboratorio con el bienestar real de la sociedad. El palmarés histórico de estos premios impone. Por él han pasado figuras que han definido la ciencia contemporánea. En esta edición, el prestigio se ha personificado en nombres como Ignacio de la Torre Sainz, Ana María Traveset Vilaginés y Marisol Martín González, cuyos trabajos en sus respectivas áreas marcan la vanguardia del conocimiento actual. Pero la ciencia también tiene un ojo puesto en el futuro. Por ello, en la categoría de Premios Nacionales de Investigación para Jóvenes, destinados a investigadores menores de 40 años, se ha distinguido la brillantez de María José Martínez Pérez y del ya mencionado y que tenemos hoy como invitado Jesús Campos Manzano. Dos generaciones distintas, Álvaro, que hoy desgranamos aquí en A Golpe de Beat.
1: Dos generaciones distintas a los que vamos a entrevistar. Vamos a saludar ya a los dos invitados de hoy, ambos recientemente premiados, como has comentado, Carlos, y como hemos anunciado en portada. Empezamos con Andrés Aguilera, que es catedrático de la Universidad de Sevilla y miembro de CABIMER, el Centro Andaluz de Biología Molecular y Medicina Regenerativa, que se encuentra en la emisora de Radio Nacional en Sevilla. Bienvenido y enhorabuena, Andrés.
3: Muchísimas gracias y pues gracias por la invitación, además.
1: Pues saludamos también y damos de nuevo la enhorabuena a Jesús Campos Manzano, investigador del CSIC en el Instituto de Investigaciones Químicas de Sevilla, también en los estudios de la capital andaluza. Bienvenido.
4: Muchas gracias.
1: Gracias a ambos por estar con nosotros en A Golpe de Beat. Vamos a empezar contigo, Andrés. Una vida dedicada a la genética y a la biología molecular. Este premio es un reconocimiento, se puede decir, a toda una carrera, ¿verdad?
3: Sin duda, y como tal lo recibo, y por supuesto a una carrera y a todo un equipo de investigación que hay detrás de toda la labor realizada.
1: En tu caso, Jesús, llevas menos años de trayectoria, pero muy brillante también, sin duda. ¿Por qué te decantaste por la química y la investigación? ¿Cuál fue el momento en el que decidiste que tu futuro iba a estar ligado a este campo?
4: Pues yo creo que desde siempre quería ser científico, posiblemente por las películas de ciencia ficción que eran las que siempre me han gustado. ¿Y por qué la química? Yo, con permiso de Andrés, voy a decir que porque es la más bonita de todas. Es la que te permite coger de verdad, el folio en blanco, escribir lo que tú quieras y hacerlo en el laboratorio en un periodo de tiempo razonable. Así que, con permiso de Andrés, como digo, ¿eh? Porque la genética y la biología es una maravilla.
1: Bueno, pues es fantástico que podáis complementaros en vuestros campos, cada uno en vuestro área. Andrés, ¿cuál crees que ha sido tu principal aportación al campo de los genomas, como es tu caso?
3: Yo creo que fundamentalmente al intentar entender los mecanismos que generan inestabilidad genética, que en el fondo es una patología celular de relevancia social y médica, puesto que está muy asociada a enfermedades, fundamentalmente el cáncer, pues hemos encontrado una asociación a principio completamente imprevista entre lo que era el metabolismo del ARN, que es la molécula mensajera de la información, y el propio metabolismo del ADN, que es lo que constituye los genomas y en donde se da la inestabilidad. Eso antes no era tan obvio y ahora, pues gracias fundamentalmente a nuestro trabajo, pues se tiene como algo ya completamente establecido, y es importante porque quiere decir que mutaciones en factores que tienen que ver con el metabolismo del ARN pueden generar inestabilidad genética, cosa que hace 20 años pues no era algo completamente inesperado.
1: Bueno, luego profundizaremos un poquito más en esto que estás comentando, Andrés, pero Jesús, y en tu caso, ¿cuál crees que ha sido tu principal aportación al campo de la química?
4: Pues nosotros somos químicos organometálicos, estamos un poco a medio camino entre la química orgánica del carbono, hidrógeno, oxígeno, la química de la vida, y la química inorgánica, que es la de los metales que no vamos a encontrar en la vida, iridio, rodio, platino. Lo que nosotros hemos hecho en ese área de interfase entre las dos es poner fragmentos a cooperar entre ellos para llevar a cabo reactividades que de otra manera sería muy difícil, y poner fragmentos a cooperar que hasta ahora pues se creía que, bueno, cada uno iba por su lado y no podíamos tener un átomo de iridio cooperando con uno de germanio o un átomo de platino cooperando con uno de boro para romper moléculas muy estables, y bueno, ahí es donde hemos estado dedicando la mayor parte de nuestros esfuerzos.
1: Andrés, en tu caso realizaste el postdoctorado en Estados Unidos, luego regresaste a España, a la Universidad de Sevilla. ¿Cuándo y cómo formas el grupo de investigación? ¿Cuál era el propósito de este grupo?
3: Sí, yo hice dos estancias postdoctorales antes de Estados Unidos. Hice una en Alemania.
1: Que nos la hemos dejado por el camino, pero
3: sí,
1: es importante,
3: bueno,
1: también.
3: Simplemente.
1: Claro.
3: Pues cuando volví, pues básicamente lo que quería ya era

0: Jesús, ¿y en tu caso, cuándo y cómo llegas al Instituto de Investigaciones Químicas del CSIC?
1: Pues después también de realizar mis investigaciones postdoctorales en Estados Unidos e Inglaterra, era un programa, en realidad volví con un programa andaluz que se llamaba Talentia, que apareció y desapareció como llegó, pero te permitía o te obligaba, según como lo veas, a reincorporarte a Andalucía. Yo vine a Sevilla porque soy de Sevilla y hice mi tesis, de hecho, en ese mismo sitio y llegué con la idea un poco de explotar todo lo que había aprendido en mis investigaciones postdoctorales fuera de España. Llegué un poco sin saber qué iba a pasar, pero bueno, empecé y ahí seguimos.
0: Uh-huh. Andrés, has dedicado tu trabajo, o gran parte de tu trabajo, a la dinámica de la herencia genética y a la combinación y la reparación del ADN, ¿verdad?
2: Sí, correcto.
0: Es un campo de los que, bueno, como decías antes no había tanta literatura científica sobre ello, pero llevas ya muchísimos años trabajando con estos temas, ¿no?
2: Sí, correcto. Es un tema central en la genética, porque la herencia no se basa simplemente en la duplicación de los genomas, sino en la transmisión de los mismos, y eso lleva pues los factores que van a dar lugar a la evolución, si no, no estaríamos aquí. Por tanto, todo lo que genera mutaciones y todo lo que genera reordenaciones en los cromosomas y recombinación, pues son una fuente importante del material que va a dar lugar a la evolución. Simplemente tengamos en cuenta que, aunque esto es fundamentalmente reparación en células vegetativas, en células somáticas, es lo que es esencial para la reproducción sexual, porque la reproducción sexual está basada en la generación de gametos, y sin recombinación, que lo que hace es utilizar una maquinaria que evolutivamente nace para reparar, pues una maquinaria que ahora adquiere ese papel fundamental que es esencial para la meiosis. Y por tanto, es no solo entender fenómenos que dan lugar a la integridad de genoma en células somáticas, sino entender también la base que da lugar a la reproducción sexual.
0: Uh-huh. Jesús, algo has comentado antes ya también, pero vamos a profundizar un poquito más sobre la química organometálica, un campo en el que eres doctor y bueno, del que puedes contarnos un poquito en qué se basa.
1: Sí, como te comentaba antes, es coger la molécula orgánica, la química orgánica, ¿vale? Toda esa química que está basada fundamentalmente en carbono, hidrógeno y algunos elementos más, que es una química maravillosa, es la que cualquier fármaco que tomamos, cualquier molécula realmente que está en nuestro cuerpo, está hecho de esos elementos. Pero lo que nosotros hacemos, y obviamente no es algo que hayamos inventado, esto viene de los años 50, sus orígenes reales, lo que hacemos es ponerle un átomo de los que no nos vamos a encontrar en la vida. En nuestro caso trabajamos mucho con metales preciosos, uh-huh, como iridio, platino, paladio, y lo interesante es que las moléculas organometálicas que se generan tienen unas propiedades extraordinarias que no las vas a encontrar ni en la química orgánica ni en la química inorgánica, porque están un poco a medio camino. Y nosotros las utilizamos, o en particular lo que más nos interesa es la catálisis, que es un poco la ciencia de acelerar las reacciones químicas. Una reacción química que podía tardar 28 años, pues intentamos hacerla en 30 segundos, uh-huh, por decirlo rápidamente.
0: Gracias a estos catalizadores, ¿no?
1: Correcto, correcto. Son catalizadores organometálicos.
0: Andrés, tus investigaciones, como hemos mencionado antes, se relacionan con la inestabilidad genética, con la vinculación del ARN y el ADN, y además todo tiene un propósito, ¿no? O bueno, puede también tener relación con una enfermedad como es el cáncer, ¿no?
2: Sin duda. Aunque nosotros lo que hacemos es ciencia básica, porque lo que queremos es aportar conocimiento, evidentemente esto nos permite identificar factores y posibles dianas para después o bien tratar el cáncer o bien utilizarlo como manera de detectarlo. Y básicamente porque prácticamente todas las células tumorales sufren precisamente de esta patología, que es la inestabilidad genética, un mayor nivel de mutación, de estrés replicativo, de reordenaciones cromosómicas, que eso ya anuncian que ahí hay una propensión y una probabilidad de generar una vía que termine desarrollando células tumorales.
0: Uh-huh. Jesús, actualmente creo que estás trabajando en el desarrollo de sistemas moleculares cooperativos para activación de enlace y catálisis, con énfasis, hacéis especial énfasis en sistemas biometálicos, ¿no? Explícanos un poco en qué consiste.
1: Sí, sistemas bimetálicos. Esto venía, y aquí lo conecto con Andrés, porque en realidad la inspiración viene de la biología. En la catálisis que se da en la naturaleza, que son las enzimas, hay muchos ejemplos de catalizadores que contienen más de un metal. Uh-huh. Contienen varios átomos de hierro,

0: hierro y cobalto, cobalto, manganeso, elementos que luego cuando nos vamos al laboratorio, en la catálisis poco artificial, no estamos acostumbrados a explorar, sino que cogemos un solo metal e intentamos hacer algo con él. Pues nosotros estamos intentando poner, igual que pasa en la naturaleza, inspirado en las enzimas, oye, ¿qué pasa si en lugar de un compuesto de hierro ponemos dos átomos de hierro y un átomo de iridio o un hierro y un manganeso y lo intentamos hacer de manera artificial? ¿Podemos llegar algún día a la maravillosa eficiencia que demuestran las enzimas haciendo catálisis? Y ese es el reto.
1: Andrés, un concepto que has mencionado antes, como es el término dianas, en tu caso tratáis de buscar y ojalá encontrar algunas, no sé si llamarlas dianas terapéuticas, por saber cómo y dónde luchar contra las células cancerígenas.
2: Pues sí, de alguna manera puede tener esa utilidad. Por ejemplo, nosotros trabajamos con una estructura en concreto que son estructuras de híbridos que se forman entre el ADN y el ARN al asociar los dos metabolismos, ARN y ADN, y esas estructuras están enriquecidas como fuente de inestabilidad y aparecen en muchos tumores. Hemos visto una buena asociación entre la presencia de esos híbridos, el fenómeno del estrés replicativo y las células tumorales. Por tanto, en un momento determinado podría ser interesante ver si eso se podría utilizar como una diana, puesto que si las células tumorales están enriquecidas en esa estructura, cualquier fármaco que bloquee esa diana pues va a tener una acción preferente en la célula tumoral, que es la que se está dividiendo a mayor velocidad que en las células normales. Por tanto, por ahí un poco va la idea de la posible aplicabilidad del conocimiento que generamos.
1: Pues ojalá se consiga, Andrés. Jesús, tratáis de crear aproximaciones sintéticas. ¿Todo esto qué es lo que podría descubrir o permitir?
0: Pues muchísimas cosas. En realidad, volviendo otra vez al término de catálisis,
1: Sí.
0: el 90% de la química que se hace en la industria requiere de un catalizador en alguna etapa. Entonces, cualquier avance que se haga en catálisis es susceptible de ser aplicado en la industria. Esto puede favorecer, por ejemplo, que un fármaco se pueda producir de una manera mucho más barata o que un commodity química que se llama una de las moléculas que utilizamos para fabricar una pintura, un pesticida, un fertilizante, lo podamos hacer de manera mucho más eficiente desde el punto de vista de la sostenibilidad. Es que vale para cualquier cosa, pero como también decía Andrés, nosotros hacemos ciencia básica y fundamental. Yo lo que busco es encontrar nuevos conceptos en el área de la catálisis que luego pues las implicaciones pueden ser múltiples a lo largo de los años que vienen.
1: Pues estamos ya cerca de terminar la entrevista, pero antes quería preguntaros a los dos, Andrés y Jesús, ¿cuál es el reto fundamental? ¿Cuál diríais que es el principal reto al que os enfrentáis en vuestro trabajo? ¿Cuál es el objetivo de la ciencia y hacia dónde os gustaría que fueran vuestras investigaciones?
2: Bueno, yo lo he dicho en otra ocasión, el objetivo fundamentalmente es generar conocimiento y el reto es que ese conocimiento contribuya a la sociedad. En el área en el que nosotros nos movemos fundamentalmente es en el ámbito de la salud, ¿no? Es decir, que lo que estamos generando pueda ser aplicado después en el ámbito de la medicina para trabajar mejor y afrontar mejor enfermedades fundamentalmente de tipo genético, porque es la asociación que se da con el fenómeno que trabajamos, y básicamente ese es el reto, pero eso es de muy largo recorrido, porque como sabes, pues lo mismo que hablábamos antes de factores y de terapias, pues eso después tiene que ir a ensayos clínicos y demás. Pero aunque a largo plazo, ese es el reto realmente con lo que hoy en día la ciencia que estamos haciendo debe de repercutir y en el que estamos digamos, enfocándolo para que, digamos, llegue a la sociedad.
1: Y en tu caso, Jesús.
0: Sí, yo estoy totalmente de acuerdo. El objetivo es hacer ciencia de frontera y generar conocimiento que hasta antes pues era desconocido, obviamente. Entonces, esa aplicación futura va a venir de manera natural porque esta ciencia básica es el sustrato de las revoluciones científicas y al final tecnológicas. Y yo, por añadir algo, a mí personalmente lo que más me gusta, lo que más disfruto, precisamente cuando me han preguntado alguna vez, ¿cuál es tu objetivo concreto en los próximos años? Y digo, pues mira, el objetivo no sé, pero la sorpresa. A mí lo que más me gusta es cuando hacemos algo y los resultados son algo que ni se me había pasado por la cabeza. Y es cuando dices, ostras, esto es una maravilla, esto es una preciosidad. Y esto, evidentemente, es nuevo conocimiento que tendrá o no tendrá una implicación en el futuro próximo, pero que desde luego es fundamental. Como digo, es el sustrato de verdad de las revoluciones científicas.
1: Pues nos quedamos con esa reflexión, ciencia de fronteras. Muchísimas gracias a ambos, Andrés Aguilera, catedrático de la Universidad de Sevilla y miembro de CABIMER, el Centro Andaluz de Biología Molecular y Medicina Regenerativa, que nos ha atendido desde la emisora de Radio Nacional en Sevilla y que ha sido reconocido con el Premio Nacional de Investigación Ramón y Cajal 2025. Enhorabuena, saludos y hasta la próxima.
2: Muchísimas gracias y encantado de estar aquí.
1: Y gracias también a Jesús Campos Manzano, investigador del CSIC en el Instituto de Investigaciones Químicas de Sevilla y Premio María Teresa Toral 2025. Enhorabuena y gracias también a los compañeros de la emisora de Radio Nacional por hacer esta entrevista posible.
0: Muchas gracias.
3: La arqueología busca el hecho, no la verdad. 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La semana próxima, egiptología, comenzando con las excavaciones de Naucratis que dirigió Flinders Petrie en 1885. 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
1: Es viernes y eso significa que volvemos con el presente de las especies. Carlos Welling, ¿qué tal? ¿Qué criatura nos traes hoy para cerrar la semana?
2: ¿Qué tal, Álvaro? Pues mira, hoy te traigo a un animal que si te lo encuentras de frente en la selva, que no sé si has estado alguna vez, lo primero que vas a hacer es agachar la cabeza pensando que te va a atropellar un dron.
1: Pues, a ver, no he estado en la selva, me puedo imaginar muchos animales de la selva, pero un dron de la selva, la verdad es que por ahí no me viene nada.
2: Venga, te voy a dar más pistas. Cuando vuela, el sonido no es el típico zumbido de un insecto. Es un aleteo pesado, como te diría yo, rítmico. Mucha gente lo confunde con un pájaro pequeño porque sus alas extendidas pueden medir hasta 25 centímetros de longitud.
1: Mira, ahí me has dado una pista. Cuando me has dicho que no es el típico sonido de un insecto, es que quizá vamos a hablar de un insecto y no sé si con 25 centímetros de alas, más grande que nuestras propias manos, es una mariposa gigante.
2: No. Mal, has fallado, venga, te veo un poquito perdido, te voy a dar una última pista. Su entorno más común está en Malasia y tiene unas espinas en sus patas traseras que parecen auténticos clavos, vamos, te asustaría. Y si un depredador intenta atraparlo, le pega una patada que puede llegar a perforar la piel, pura defensa física.
1: Pues creo que ni con esas, Carlos. Patas potentes, alas de pájaro, no llego.
2: No se te ocurre, pues te voy a decir cuál es. Es el saltamontes gigante.
1: Ah, venga, vale.
2: Saltamontes gigante, su nombre en latín, la especie Tropidrachis cristata, complicado también de decir, y es un insecto que puede medir lo mismo que tu antebrazo y que tiene unos colores que parecen pintados a mano.
1: Pues Carlos, cuéntanos, ¿qué relación tiene un saltamontes gigante con el mundo de la ciencia?
2: Pues Álvaro, podemos encontrar la clave en la eficiencia mecánica. Verás, para que un animal de ese peso, que para un insecto y que te hagas una idea es muchísimo, pueda saltar distancias tan enormes sin romperse las patas, necesita algo más que músculo.
1: Bueno, supongo que si yo intentase saltar lo que salta este animal, mis rodillas dirían un adiós al primer intento.
2: Totalmente, y nuestros músculos no están nada preparados. La clave aquí está en una proteína llamada resilina, que es uno de los materiales más elásticos que conocemos, y los científicos, pues con el paso de los años, han estudiado cómo el saltamontes gigante almacena energía en sus articulaciones como si fueran ballestas de alta precisión. Y pues, para que te hagas una idea, ¿en qué se traduce esto para nosotros o qué aplicaciones podrían sacarse de su gran capacidad de salto? Por ejemplo, en laboratorios de investigación de élite en Estados Unidos, Europa y Asia, se están diseñando microrobots que imitan la estructura de sus patas para saltar escombros en zonas de catástrofe sin necesidad de motores pesados. Alucinante.
1: A ver, que ese bicho que parece un monstruo de una película, por ejemplo, de serie B, sea una realidad, es un manual de ingeniería avanzada, ¿no?
2: Totalmente, y de hecho hay estudios de biomimética que analizan incluso la estructura de sus alas, que en teoría son ultraligeras, pero soportan una presión de aire brutal. Básicamente, el saltamontes gigante es el prototipo de los vehículos aéreos del futuro, que llevamos años y años esperándolos. A esto, súmale que estamos intentando replicar su sistema nervioso, capaz de procesar cambios de viento y obstáculos en milisegundos. Es decir, si logramos copiarles ese software biológico, por llamarlo de alguna manera, los drones que utilizaremos en el futuro, en el mañana, serán tan ágiles como ellos y prácticamente imposibles de derribar, incluso en condiciones de tormenta.
1: Pues alucinante, Carlos. A partir de ahora creo que voy a echar un ojo al jardín de casa, de otra manera, por si acaso alguno de estos ingenieros con patas decide visitar.
2: Están en Malasia, te pillan lejos, pero nunca se sabe si puede llegar una migración de saltamontes gigantes aquí a España. Y ten cuidado con tus espinillas cuando vayas a revisar el jardín, porque cuidado, que, te repito, los golpes duelen. Hasta el viernes que viene, Álvaro.
1: Pues muchísimas gracias, Carlos. Hasta el viernes que viene.
2: Adiós.

0: Pues tiempo ahora para contarles las noticias más destacadas en ciencia y tecnología. El Hospital 12 de Octubre de la Comunidad de Madrid ha realizado una cirugía robótica a un bebé de 3 meses para tratar una obstrucción renal. Se trata de la primera intervención de estas características practicada en España a un paciente de esta edad y con esta patología.
1: La operación fue ejecutada por la sección de urología infantil del centro. El paciente presentaba una estrechez en la zona del riñón que impedía el flujo normal de la orina hacia la vejiga. Mediante el uso de tecnología robótica, los cirujanos extirparon el segmento obstruido y reconectaron el riñón con el uréter para restablecer la función del tracto urinario. El procedimiento se apoyó en la visión en 3 dimensiones y la magnificación de imagen que ofrece el sistema robótico para adaptar el instrumental a las dimensiones de la anatomía pediátrica. Según el equipo médico, no se registraron complicaciones durante el ingreso.
0: El Consejo Superior de Investigaciones Científicas empleará celulosa para desarrollar electrocerámicas sostenibles y económicas, clave para la fabricación de chips.
1: El equipo científico fabricará un nuevo tipo de cerámicas conductoras de electricidad, electrocerámicas con materiales biomasa, celulosa y en un proceso más rápido, eficiente y, por tanto, sostenible y más barato. La iniciativa, que ha sido seleccionada y financiada en la convocatoria europea MERA.net, una de las más competitivas del entorno europeo, ya ha despertado el interés de más de media docena de empresas de todo el mundo que quieren probar este desarrollo tecnológico de última generación.
0: Madrid acogerá el mayor foro internacional de IA de Europa con South Summit Madrid 2026, un evento que convertirá a la capital en el epicentro europeo de la inteligencia artificial con más de 600 speakers, cerca de 30 unicornios y un vertical estratégico dedicado a la defensa e IA.
1: La inteligencia artificial ha dejado de ser una tendencia tecnológica para convertirse en una de las principales fuerzas de transformación de la economía global. En apenas 3 años ha pasado de captar el 30% de la inversión mundial de capital de riesgo en 2022 al 61% en 2025, lo que refleja un cambio acelerado en las prioridades de inversores, startups, corporaciones e instituciones.
0: Y otro evento que está próximo, la Expo Food Techs 2026, reunirá los próximos 27 y 28 de mayo en el BEC, el Bilbao Exhibition Center, a los profesionales de la industria alimentaria para analizar las soluciones que están marcando el futuro del packaging, la logística, la automatización y la tecnología aplicada al sector.
1: La feria se celebrará de forma simultánea con Pick and Pack por Food Industry, consolidando a Bilbao como punto de encuentro para la innovación alimentaria y para el impulso de nuevos modelos productivos más eficientes, sostenibles y conectados.

0: Y pues no hay tiempo para más, nosotros nos despedimos.
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0: Muchas gracias, Carlos, buen fin de semana.
1: Hasta luego, Álvaro, hasta el lunes.

0: Las 11, las 10 en Canarias.
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0: Buenos días. España vuelve a demostrar por qué es referencia y ejemplo mundial en trasplantes. Nuevo récord, 39 donantes de órganos en 48 horas, informa Rosa Basteiro.
2: Entre el martes 24 y el miércoles 25 de marzo, 34 familias aprobaron la donación de órganos de sus seres queridos que acababan de fallecer y 5 personas donaron un órgano en vida. En total, 39 donantes en 2 días, todo un récord de generosidad que permitió salvar o mejorar las vidas de 75 pacientes. Fueron 46 hospitales de 10 comunidades autónomas los involucrados y para el transporte de los órganos se movilizaron 5 aviones privados. De los 75 trasplantes efectuados en esas 48 horas, 49 fueron renales, 14 de hígado, 8 pulmonares, 2 cardíacos y 1 de páncreas riñón. España mantiene el liderazgo mundial en donación de órganos desde hace más de 3 décadas. En 2025 se realizaron 6.334 trasplantes, lo que supone una tasa cercana a 129 por millón de habitantes.
0: Importante operación contra el narcotráfico en Cádiz, como les ha avanzado Radio 5 Todo Noticias. 5 fusiles de asalto, granadas, un arsenal de guerra ha encontrado la Policía Nacional en una operación desarrollada, como decimos, en Cádiz, en la que se ha incautado de algo más de 1,5 toneladas de hachís. La droga era transportada desde una embarcación en el río Guadalete hasta una barriada de Jerez de la Frontera, donde esperaban 2 vehículos todoterreno escoltados por otro vehículo de alta gama. Los narcotraficantes se dirigían a una barriada de allí para esconder la mercancía en un inmueble que funcionaría como guardería, es lo que planificaban. La organización contaba con una red de contravigilancia formada por varios miembros distribuidos estratégicamente. El Departamento de Seguridad Nacional alertaba este lunes de la existencia de 600 narcolanchas operando actualmente en el estrecho con medios militares cada vez más sofisticados. El gobierno asegura que el solucionar el problema de la vivienda es una prioridad. Sumar presiona para sacar adelante el decreto de los alquileres para que se puedan prorrogar. Un asunto sobre el que Junts ve posible un acuerdo si se tienen en cuenta incentivos fiscales como rebajas en la declaración de la renta de aquellos que pagan hipoteca o alquiler. En Televisión Española, la ministra de Sanidad, Mónica García, aclara que esas desgravaciones ya estaban encima de la mesa el pasado mes de abril, cuando los de Puigdemont votaron en contra de la medida en el Congreso, aunque se muestra dispuesta a negociar.
3: Nosotros estábamos dispuestos, porque vuelvo a insistir, necesitamos una medida de torniquete y esa medida es la prórroga de los alquileres y los incentivos fiscales. Quiero recordarle que ya los había puesto el propio gobierno a los caseros. Nosotros consideramos que no es la medida que funciona en este momento, pero bueno, quiero decir, a lo mejor colateralmente puede tener alguna función.
0: En Granada ha sido detenido un policía por intentar drogar a una mujer en un bar. El agente ya estaba suspendido por robar dinero en un registro, informa María Martín.
4: El suceso tenía lugar durante el puente de mayo. El policía había conocido a la mujer por una aplicación de citas. Quedaron en un bar ubicado en el centro de Granada y, aprovechando que la mujer se iba al baño, el hombre cogió la copa para introducir algún tipo de sustancia. Un cliente detectó lo sucedido y alertó a la mujer, que llamó a la Policía Nacional. Los agentes requisaron ese vaso de vino, que en estos momentos está siendo analizado, y la víctima presentó la denuncia. El policía ya se encontraba suspendido de empleo y sueldo por haber robado dinero en un registro policial en el pasado. Ahora se encuentra detenido en dependencias policiales y se espera que a lo largo de la mañana pase a disposición judicial.
0: 11 y 4 minutos de la mañana, 10 y 4 en Canarias.
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6: ¿Qué tal? ¿Cómo están? Bienvenidos a Enclave Turismo en Radio Exterior de España. Como siempre, les invitamos a que se unan a nosotros para conocer toda la oferta turística española en este programa viajero y gastronómico. Las fiestas en nuestro país son un atractivo turístico de primer orden. Ferias, verbenas, encierros, escanciados. Se llenan de público que vive en primera persona lo que aquí llevamos en la cultura, en la tradición, en las venas. Turismo experiencial del que se hace desde dentro. Y más con todas las joyas que tenemos en nuestro país. Con todas. Y una de esas joyas, y más en un día como es hoy, San Isidro, patrón de Madrid, la capital de España, es el cocido madrileño, un atractivo turístico como pocos. Así nos vamos a acercar a esta receta humilde y sencilla que hace las delicias de todos los visitantes. Reciban un saludo de José Barrero, comienza En Clave Turismo.
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6: Pocas cosas hay más madrileñas que un cocido, pues desde 1895 en Malacatín lo hacen, pues eso, todos los días. Estamos hablando de otro restaurante centenario que tenemos en nuestro país, cerca de la Plaza de Cascorro, al lado del famoso Rastro de Madrid, en la calle de la Ruda. Estamos en el barrio de La Latina, también muy conocido, pues ahí están. Su actual dueño es José Alberto Rodríguez Díez, cuarta generación de la familia al frente de este icónico establecimiento, fundado a finales del siglo XIX por su bisabuelo, Julián Díaz, que venía de Horcajo de Santiago, de Cuenca. Con ganas de comerse el mundo, decía, buscarse la vida es lo que planteaba para alcanzar sus sueños. Bueno, pues empezó como chico de los recaos en un pequeño negocio de bebidas de unos conocidos, pero pronto montó él una pequeña tienda de vinos. Y ya está aquí con nosotros José Alberto, gracias por acompañarnos en Clave Turismo.
7: Muy buenas, encantado de estar con vosotros y contaros un poquito de la historia del restaurante.
6: ¿Qué te han contado de tu bisabuelo? A ver.
7: Pues como la gente de esa época, muy trabajador, con muchas ganas, con ganas de prosperar y sacarse la vida adelante.
6: ¿Cómo eran aquellos años? Aparte de lo que te hayan contado de tu abuelo, ¿cómo eran aquellos años? Aquel Madrid de finales del siglo XIX, ¿cómo era el barrio? ¿Cómo era La Latina? ¿Cómo eran estas calles? ¿El Rastro?
7: Pues era, yo creo que era una zona más auténtica todavía que ahora, sobre todo en la zona donde estamos nosotros, el restaurante, en una zona donde se vendían los sobrantes del mercado de la cebada, que aparte de matadero y demás, en ese momento era mercado de abastos, entonces aquí se vendían lo que eran los sobrantes, y era una calle muy de verduleras, que se decía antes, mucha gente de barrio, mucha gente de clase baja, y un Madrid muy auténtico.
6: Gente humilde, al final, con sus oficios, panaderos, traperos, ropavejeros, faroleros, todos ellos pasaban por aquel inicio de Malacatín. Estamos hablando, como digo, de finales del siglo XIX.
7: Correcto, aquí mi abuela me contaba que daban lo que era el servicio del suave, que le llamaban, que era un aguardiente rebajado, y era una mezcla de la gente que acababa de trabajar como faroleros o de los que entraban a trabajar que eran panaderos. Y entonces era un popurrí de oficios clásicos que algunos han desaparecido, evidentemente, pues como el sereno, el típico farolero que se tenía que dedicar a encender y a apagar los faroles de la ciudad. Y era como una película antigua, vivida en tiempo real y muy, sobre todo lo que te digo, muy con mucho sabor a Madrid.
6: Era como una película en blanco y negro, ¿no?
7: Correcto, sí, correcto, literal, como una película que podemos ver de sobremesa, con el típico tabernero sirviendo en la calle, con una mezcla de uniformes de diferentes oficios, o sea, una imagen que me transmitía a mi familia muy, muy real.
6: Bueno, y luego conoció a María, tu bisabuelo, con quien se casó, tuvo 12 hijos, estamos hablando de 12 hijos, 2 varones y 10 mujeres, entre ellas Felisa, Concha, Maruja, Juliana, Florita, bueno, todas ayudando con el desparpajo propio de quien nace en una taberna. La taberna de las chicas se le llegó a conocer a primeros del siglo XX. ¿Todo esto es correcto?
7: Sí, correcto. Además, la imagen extraña de ver 10 chavalas trabajando en una taberna del Madrid antiguo tenía que ser rompedora. O sea, el típico tabernero mayor con su delantal y tal, pues imagínate entrar en una taberna de la zona del Rastro y que te atiendan solamente chicas. O sea, que ahora mismo es casi lo común, pero en aquellos años, está hablando de más de 100 años, tenía que ser la auténtica novedad del barrio.
6: Claro, por eso también venían todos los obreros por aquí, por la zona, ¿o qué?
7: Sí, bueno, algunos vendrían a tomar algo y a otros a alegrarse la vista, seguramente.
6: O sea. Oye, ¿de dónde viene el nombre de Malacatín?
7: Pues Malacatín viene el nombre de uno de los personajes que vendrían por la taberna, que era un mendigo que tocaba la guitarra en la puerta de la taberna. Mi bisabuelo y los clientes le invitaban para que tocara, para que amenizara un poco el ambiente y tal. Y su única canción y su único estribillo era Tin, Tin, Tin, Malacatín. Entonces, mi abuela me contaba, claro, este hombre pues al final de la tarde ya estaba harto de vinos y de aguardientes y demás, entonces la gente del barrio empezó a conocer la taberna por el señor que canta el Malacatín. Entonces era vamos donde el Malacatín, porque realmente la taberna se llamaba Vinos Díaz, que era el apellido de mi bisabuelo. Y llegó un momento, dijo mi bisabuelo, que era absurdo llamarlo Díaz porque todo el mundo en el barrio era Malacatín. Entonces, ya que directamente cambió el nombre a Taberna Malacatín. O sea, pero la verdad es que la historia de la guitarra tenía su miga.
6: La guitarra y aquel hombre, aquel buen hombre, que iba intentando alegrar un poco a la gente del barrio y que decía ese famoso tin, tin, tin, Malacatín. Bueno, siempre han venido por aquí además mucha gente del teatro, por ejemplo, del teatro Novedades, antes de que, pues de que se incendiara, ¿verdad? Además se quemó, murieron muchas personas, 80 personas. Aquello fue en el año 1928. Además aquí tenéis, si no me equivoco, el último cartel de una obra de aquel teatro con el padre del famoso actor Manolo Gómez Burr, que se llamaba Vicente Gómez Burr. Es una cosa histórica también, ¿verdad?
7: Sí, pues casualmente como el teatro estaba cerca aquí del restaurante, aquí teníamos pues cartelería pues, del teatro de lo que era el Apolo, del Novedades, del teatro de toda la zona de aquí del barrio Madrid Antiguo, y justo tenemos ese cartel de esa última función donde hubo el desastre del incendio y que fallecieron muchísimas personas.
6: Claro, estamos hablando de mucha historia. Al final estos lugares, estos restaurantes centenarios son muy tradicionales, es mucha historia donde se vive desde aquí la experiencia de la gente que ha pasado por estas calles a lo largo de estos años, de tres siglos, porque este restaurante ha vivido tres siglos, el 19, el 20 y el 21. Bueno, estamos ahora pasamos a los años 50, aquí en este caso Florita, junto a su marido Isidro. Además, ¿cómo podría llamarse si no, siendo el patrón de aquí de la capital, de Madrid? Aunque era leonés, también hay que decirlo, que Isidro era leonés. Bueno, pues registraron el negocio ya oficialmente como el nombre de Malacatín.
7: Correcto, ahí es cuando empieza como un salto de la segunda generación de mi abuela con mi abuelo y se focaliza ya más el restaurante en la cocina. Mi abuelo implementa un poco el carácter leonés en los platos contundentes de los callos, el cocido, el rabo de toro, en cantidad y en contundencia, pero siempre sin perder el típico chateo de la ciudad. Mi abuelo era un madrileño de corazón, no de nacimiento, pero sí de corazón, con un conocimiento de la historia de Madrid brutal, aficionado a los toros a más no poder. Entonces, como fue una sucesión muy fácil, muy sencilla, sin buscarla apenas, pero que impulsó mucho, mucho la taberna en los años 50 y 60.
6: Ahora vamos a hablar de todo lo que él trató de incluirle al famoso cocido, que ahora hablaremos del cocido, pero por situarnos en donde nos encontramos, pues en la historia, al final, esto vienen a ser un poco museos también estos sitios, no solo por la foto, sino por lo que hay detrás de historia en estos lugares. Después de Florita y de Isidro ya el testigo pasa a Conchi, que es tu madre. José Alberto, eso es tradición, eso es familia, es historia, es gastronomía.
7: Sí, yo creo que poco a poco la generación nos hemos ido empapando del conocimiento y la tradición de la generación anterior. Cuando ya entra mi madre, hay unos años que coincidimos aquí tres generaciones juntas trabajando y era una mezcla de cariño con tres gallos en el mismo corral. Y yo me recuerdo esos años con mucho, mucho cariño. Yo he aprendido muchísimo de ellos, lo que es el esfuerzo, el tesón, las ganas de ser una cuarta generación de hostelería en Madrid, que es muy complicado.
6: Sí, que es complicado. Bueno, vamos ya a materia, cocido. A ver, ¿cómo empezó todo? La cosa es que a María, a la matriarca, digamos, ¿no? Se le daba de maravilla hacer cocido, ¿es correcto?
7: Sí, mi bisabuela, según decía mi abuela, cocinaba muy bien el cocido y entonces es mi abuelo el que se lo propone, decir, bueno, vamos a poner el cocido en el restaurante. Mi bisabuela le llama loco y poco más, porque era un plato, como te digo, muy de gente de llana, muy gente pobre, muy del pueblo, muy de la calle. Y mi bisabuela no entendía que alguien pagara por un plato que comía en casa. Y más cuando el cocido, cuando se podía preparar, era para varios días. O sea, la famosa ropa vieja y demás. Y siempre contaban que el primer día que sirvió el cocido en el restaurante vendió uno. Pero a él se le puso entre ceja y ceja que tenía que ser un plato del restaurante. Y pues mira, 130 años después, aquí estamos todavía subsistiendo con el cocido.
6: Se ha convertido en el, quizá uno de los templos del cocido a nivel internacional, realmente, no solo a nivel madrileño, porque por aquí ahora me contarás, si vienen, notáis muchísimos turistas extranjeros, ahora me dirás a probar el cocido, pues uno de los platos típicos, igual que en Valencia la paella o el pulpo es en Galicia o la fabada en Asturias, bueno, miles, podríamos decir miles, pero bueno, el cocido... ¿Cómo era y cómo es el cocido que tenéis aquí?
7: Bueno, pues lo que decía, mi abuelo le pega la parte leonesa, con lo cual introduce lo que es el chorizo de la zona del Bierzo, la morcilla de Asturias. Lo hace un poquito más contundente que lo es el cocido madrileño. Desaparece la zanahoria famosa. Mantenemos evidentemente la base del buen garbanzo de Castilla con una sopa contundente, con un repollo para suavizar. También trabajamos un codillo ibérico, que no es a lo mejor lo habitual, que es, le da el toque, como digo yo, ese toque rancio y salado de la sopa. Le busca, yo creo, sin darse cuenta, un punto diferente a lo que eran todos los cocidos de la época en Madrid. Y ahora yo creo que ese es el factor que mucha gente busca, que igual que yo soy cuarta generación de aquí, yo tengo clientes que son terceras, cuartas, segundas generaciones. Y lo que más les gusta es cuando entran al restaurante es que no has cambiado la decoración, que no ha cambiado el sabor, que no ha cambiado el formato. No buscan un impacto de decir que entro al local y no conozco absolutamente nada, porque vienes buscando esto. Pase un año, pase dos, pasen 20, Malacatín sigue siendo Malacatín, del mismo que conoció mi padre.
6: Estamos hablando de un cocido madrileño, receta típica de aquí, pero que se ha ido suministrando de productos como el chorizo leonés, como la morcilla asturiana, incluso aquí a lo largo de tantos años, algunos se hacía bocadillo de chorizo, de bocadillo de cocido, ¿no?
7: Sí, hombre, que era muy típico, sobre todo en los años 60 y 70, venía gente pues a lo mejor a comer antes de irse a los toros, a comerse al fútbol, y para su descanso, para entre toro y toros, hacían su montado de los sobrantes del cocido, se lo llevaban, entonces era como hasta la merienda el cocido.
6: Un cocido en tres vuelcos, ¿qué es eso?
7: Bueno, los como yo les llamo, los clasistas del cocido siempre dividen el cocido en tres partes, que son sopa, verduras, carnes, y se llama los vuelcos por cómo se servían en el plato desde la olla. Igual que el cocido ha avanzado con los años, la forma de comerlo también. Ahora es casi más típico que la gente te pida todo el cocido a la vez, se sirva todo en la mesa. No sé si por tradición, a lo mejor en casa, de que una vez que lo sirves al centro ya no te tienes que volver a levantar. Y la gente por eso, o porque vivimos a toda velocidad, es la manera de comértelo más rápido. Pero casi todo el mundo ya ahora ha eliminado los tres vuelcos, ha pasado a un solo vuelco de sopa, verduras, carnes, todo en el centro de la mesa. Cada uno se lo hace como le gusta en casa, que es... Nosotros también buscamos ese punto de que tú te sientas como en tu casa. Y entonces, el tres vuelcos se ha convertido en uno o en dos, como mucho.
6: Yo he llegado a ver salir de pucheros aquí gallinas enteras. Eso es así, ¿no?
7: Sí, bueno, esa es la parte que consideramos contundente que metió mi abuelo, que era un buen comedor. Y sí, servimos en mesa, servimos pollos enteros, codillos enteros, litro de sopa, garbanzo. O sea, nosotros teníamos aquí, levantó mi abuelo la leyenda urbana esta de que si te lo comías todo no pagabas. Pero ya te digo que eso fue más leyenda urbana que otra cosa.
6: Se quedó leyenda urbana, ¿verdad? Bueno, también decís que se cumple una función social, que es la de escuchar a la gente y hacer que se encuentren unos con otros. Que esto, cuando uno venga aquí, se sienta como en su casa, se esté comiendo el cocido como si estuviera en su casa, y también se pueda encontrar, ¿no?
7: Sí, nosotros, además, hay un punto del restaurante, que lo digo, es un restaurante pequeño, muy acogedor, y hay un punto que me gusta mucho, que es cuando una mesa acaba hablando con la mesa de al lado. Por coincidencia de la vida, porque son de la misma zona, de la misma provincia, porque comentan el cocido, no, el de mi madre era así, no, porque tal. O sea, sientes a la gente relajada, te puede venir una mesa de comensales que vienen en traje, corbata, le ves que se sientan, se quitan la americana, se quitan la corbata, se remangan las camisas, como decir, vamos a disfrutar. Ese es el punto que a mí me gusta, que sigue manteniendo la tradición del restaurante.
6: En cuanto a turistas, que te preguntaba antes, se nota, ¿no?, que el cocido es un atractivo turístico de primer nivel, ¿verdad? Ya no solo a nivel nacional, sino también el turismo que vienen extranjeros aquí a comer cocido.
7: Sí, hombre, yo creo que en general la gastronomía de Madrid ha pegado un salto cualitativo muy importante, y el plato más icónico de Madrid yo creo que es el cocido. Entonces, también el número de turistas en Madrid ha subido mucho en estos últimos años. Si el cocido ya no es directamente algo nacional, sino que es algo internacional, sobre todo en la parte de Sudamérica, porque tienen abuelos o bisabuelos españoles, les recuerda la comida que les hacía sus abuelos en su casa. Entonces, hay un punto nostálgico que te lleva a la comida.
6: Vamos a terminar, pero yo quiero que tú me cuentes, tú que has nacido prácticamente aquí, cuéntanos alguna trastada, que eso le llame la atención a los que nos escuchen y digan, vamos a conocer esta historia, alguna trastada que haya hecho José Alberto, pues no, como ahora la cuarta generación.
7: No, yo pocas, o sea, muy curioso, por ejemplo, los años, sobre todo de la posguerra, me contaba mi abuela, esta zona de Madrid por abajo es totalmente hueca. Y aquí, pues en las tabernas, era donde se hacía todo el trapicheo de la mercancía, del que compraba, del que vendía, porque si venía la policía, desde un local podías aparecer en la plaza de enfrente. Entonces, era como un tipo mafia de los años 60, que me hubiera encantado, la verdad es que me hubiera encantado vivirla, pero bueno, son cosas que pasan a lo largo de los años y tenías que ir a acoplarte, igual que ahora tenemos un servicio de a domicilio, los pagos por Bizum. Yo me imagino a mi abuelo pensando que un señor te paga con el móvil estando desde su casa y ahora mismo estaría, o sea, como loco.
6: Pues José Alberto Rodríguez Díez es cuarta generación, actual dueño de este centenario que es Malacatine, el arte del cocido. Muchas gracias por habernos acompañado en Clave Turismo en Radio Exterior de España.
7: Pues muchísimas gracias a vosotros y aquí os esperamos cuando queráis visitarnos.
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6: Y en el corazón madrileño, junto a este templo del cocido, está el Rastro de Madrid. Si se quiere madrilear bien, hay que darse una buena vuelta por el Rastro de Madrid. Historiadores sitúan su origen en el siglo XVIII. Y claro, nos hemos pasado por allí. En una tienda de antigüedades para seguir profundizando, para conocer qué es el Rastro de Madrid, vamos a hablar con Luisa. ¿Cuántos años lleva usted aquí, en esta tienda?
8: En esta tienda desde el año 73.
6: Yo le digo Rastro de Madrid y porque es algo histórico también, es algo con un atractivo turístico. Todo el mundo quiere venir aquí un domingo por la mañana a ver qué pasa aquí.
8: Y tan histórico, comenzó a finales del 17, esta finca es de esa época. Entonces, es la mayor institución que en estos momentos tenemos en Madrid, el barrio más auténtico y el que sigue siendo, vamos, de poderse sentar en la calle a tomar el fresco en ciertas callejuelas alrededor de la plaza.
6: ¿Qué pasa aquí un domingo por la mañana?
8: Cuando comenzó, evidentemente, lo traían con carros las cosas. Yo digo que el Rastro es el primer barrio que recicló. Y porque iban recogiendo cosas del centro de Madrid que nadie quería, las traían aquí en carros de mano. Esto habló, pues a mitad de hasta finales del 19 y hasta muy principios del 20. Entonces lo traían aquí y lo vendían todo. Por eso yo siempre digo, aquello que no querían, en el Rastro se vendía. Y por eso este barrio es el que más ha reciclado.
6: Se nota que viene mucha gente, muchos turistas, a ver esto como una atracción particular, el Rastro de Madrid. Vamos, el domingo por la mañana a ver qué pasa allí.
8: El Rastro de Madrid es, que nadie se enfade conmigo, porque yo sé lo que estoy hablando. El Prado y el Rastro de Madrid son las dos cosas más conocidas. Bueno, es otro mundo, bajan al Rastro mucho. Entonces, todo turista que viene, o cuando hablan por ahí fuera o fuera de Madrid, te dicen, ¿conoces el Rastro? Y el Rastro prácticamente todo el mundo lo conoce. El Prado, por desgracia, lo conocen un poquito menos.
6: Gracias, Luisa.
8: Un placer.
6: Bueno, y Luis tiene una tienda de marcos también aquí en el Rastro de Madrid. Yo le quiero preguntar, ¿qué significa el Rastro de Madrid para usted?
9: Hombre, pues para mí, yo llevo aquí ya 33 años trabajando con la tienda y la verdad es que, bueno, soy de aquí del barrio también y, bueno, pues para mí es todo.
6: ¿Cómo era el Rastro y cómo era el barrio?
9: El Rastro ha cambiado mucho de hace 30 años para acá. Antes eran cosas más de segunda mano, antigüedades, y ahora, bueno, hay todo de ropa, hay prácticamente de todo lo que busques. Un poco de joyas también, cinturones, ahí ya un poco. Ha cambiado mucho, ¿no?
6: Ese es el ambientillo que hay, ¿no? Un domingo por la mañana, cuando viene uno aquí al Rastro.
9: El ambiente ya, pues ya, viene mucha gente joven también últimamente. Antes venía gente un poquito más mayor. Y ahora se ve mucha juventud, ¿no? O sea, gente de chavales, pues eso, de 14, 15, 20, 30, que vienen buscando, yo qué sé. Pues aparte de comprar cosas, pues luego se quedan por aquí a tomar el vermú, a comer. Y bueno, la verdad es que está muy animado últimamente.
6: Y se nota que vienen turistas también, como reclamo, ¿verdad? El resto de Madrid es un reclamo.
9: Turismo mucho también, la verdad. Y se nota mucho sobre todo porque cuando viene gente de fuera se vende más. Se vende más género que si viene solo gente de Madrid, digamos.
6: Y ahora, Ginés, que yo quiero que nos diga, ¿qué significa el Rastro de Madrid para ti?
10: Bueno, pues el Rastro de Madrid para mí son muchísimas cosas. Ha sido siempre un cruce de caminos, ha sido siempre un lugar de encuentro. Es un lugar donde te puedes encontrar con un ministro o te puedes encontrar con un vagabundo y te puedes tomar un café con ambos. O sea, es el Rastro de Madrid, para los que somos de aquí de verdad, que lo llevamos dentro de corazón, es un sentimiento, es algo muy especial, muy profundo, que nunca te abandona. Entonces, es un barrio único en el mundo. Nosotros hemos conocido aquí, yo he conocido aquí, pues Antonio Gala, por ejemplo, le hemos conocido mucho, y hemos conocido también a Andrés el Vagabundo, por decirlo de alguna manera. Hemos conocido a Camarón de la Isla y hemos conocido pues a mucha gente que nunca te hubieras imaginado y que aparecían por la puerta.
6: ¿Qué venían buscando o cómo eran esos encuentros, Ginés?
10: Gala bastones, siempre venía buscando bastones y era una persona con una conversación muy amena y muy interesante. Pero digo esto, por ejemplo, aquí hemos conocido, por ejemplo, a la cantante Sade, que ahora se oye menos, pero en su día tuvo mucha repercusión. A Tony Curtis, le he conocido aquí, ya muy mayor. Hemos conocido al secretario de la ONU, antiguo Kofi Annan. Mucha gente, es muy variopinto, pero sobre todo también, luego todo lo contrario. Aquí hay fotos con Alaska, cuando Alaska empezó, con la movida madrileña se gestó en gran parte en el Rastro. O sea, quiero decir que es lo del Rastro es muy especial, es un barrio muy especial.
6: Se nota que vienen muchos turistas conociendo toda esta historia, porque al final es una historia de siglos, de gente de a pie, de gente de todo tipo, la verdad, y que atrae a la gente a visitar al turista aquí.
10: Sí, sin duda. Bueno, a ver, el Rastro hay que ser también un poco crítico. El Rastro ya no es tampoco como era antes. El Rastro ha cambiado bastante. O sea, antes era, yo creo que más auténtico, más lo que nadie quería. Era otro tipo de cosa. Ahora se ha sofisticado un poquito más y en esa sofisticación también se ha perdido un poco el alma de lo que era el Rastro. El Rastro era mucho más sencillo de lo que se vende ahora. Era una cosa como mucho más natural. O sea, la gente venía aquí a buscarse la vida, sin más. No había tanta floritura como puede haber ahora en muchas cosas, pero era un barrio muy auténtico.
6: ¿Qué cosas se pueden llegar a encontrar un turista aquí en el Rastro? ¿Que le vendan qué?
10: Pues yo creo que prácticamente de todo, porque puedes encontrar desde cosas de coleccionismo, cosas rarísimas, por ejemplo, en temas de militaria, por decir algo. Hasta puedes encontrar una ración de caracoles estupenda, que no tiene nada que ver con lo que es el Rastro, pero también hay que comer. Hasta aquí al lado mismo, pues tienes de los mejores restaurantes de Madrid, tienes la Cava Baja, o sea que es un barrio que no solamente lo que es el Rastro, sino todos los alrededores, un turista puede encontrar prácticamente de todo.
6: Que tú conozcas después de tantos años aquí en el Rastro trabajando con vuestra tienda, con tu tienda, ¿qué es lo que a ti te ha llegado a tus oídos, a tu experiencia, que se haya vendido o tratado de vender, que haya sido más, digamos, estrambótico, más curioso?
10: Pues mira, nosotros compramos los sillones del Congreso de los Diputados, por ejemplo. En un lote que salió, pues parte de los sillones del Congreso vinieron aquí. Cuando se saqueó la Casa de Alba, cuando la Guerra Civil, parte de las cosas de la Casa de Alba vinieron aquí al Rastro también. Luego se recuperaron. Entonces hay cosas muy, muy curiosas, muy curiosas.
6: Y la última, como propuesta, tú que conoces el terreno y has estado tantos domingos aquí trabajando, ¿cómo harías tú si vinieras de fuera, vinieras nuevo a visitar el Rastro de Madrid? ¿Cómo te organizarías la mañana o el día?
10: Pues si tienes que venir de fuera, lo principal, hombre, depende un poco qué vengas buscando. Hay gente que solo viene a pasear, hay gente que es coleccionista. O sea, primero tienes que ver quién eres. Pero vamos a un supuesto de un señor que sea coleccionista, lo que tiene que hacer es madrugar mucho. Es muy importante madrugar. Las oportunidades salen a primera hora. Si vienes más allá de las 10, ya vas mal. Mi padre decía que si antes de las 10 de la mañana no te habías buscado 1.000 duros... ya habías perdido el día, ¿eh? Entonces eso era muy importante. Hay que venir siempre tempranito y las oportunidades salen temprano, porque si no va a venir alguien más listo que tú y te lo habrá quitado a las 10 de la mañana, ya no lo tendrás.
6: Pues el consejo está ahí, que hay que venir temprano al Rastro. Ginés, muchas gracias por haber estado en Clave Turismo.
10: Muchas gracias a ustedes, muy amables.
6: Pues no podíamos terminar con otra música que no fuera un chotis, el baile típico madrileño, ahí, sin salirse de la baldosa, sí señor, en este enclave turismo. Sigan en la sintonía de Radio Exterior de España. Un abrazo, chao.

¿Qué tal? ¿Cómo están? Bienvenidos a la hinchada deportiva. Hoy es lunes 27 de abril, con el Real Madrid en erupción, con la rueda de prensa del presidente Florentino Pérez, con los cambios que se avecinan, convocatoria de elecciones, nuevo entrenador, desencuentro entre Mbappé y Arbeloa, peleas entre jugadores, muchos frentes en el club blanco, con el Barça ya campeón de liga, el Oviedo ya descendido a segunda. Vamos a ver todo lo que queda por delante, que son dos jornadas en las que todavía queda mucha tela que cortar, tela europea y tela de descenso. Venimos de jornada en primera división, jornada 36, y además con estos resultados. Anoche ganó el Real Madrid 2-0 al Oviedo, además Villarreal 2, Sevilla 3, Celta de Vigo 2, Levante 3, Betis 2, Elche 1. Osasuna 1, Atlético de Madrid 2, Español 2, Athletic Club 0, Valencia 1, Rayo 1, Alavés 1, Barça 0, Getafe 3, Mallorca 1, Girona 1, Real Sociedad 1, pero ya tenemos otra, la jornada 37, que será unificada este domingo a las 7 de la tarde, menos el Barça-Betis, que se jugará el domingo a las 9 y cuarto de la noche. En segunda quedan 9 puntos en juego. Este fin de semana se celebra la jornada 40. Se avecinan partidos definitivos. Si pinchan Almería o Depor y gana el Racing de Santander, los cántabros ya serán matemáticamente equipo de primera división. En baloncesto Euroliga, tremenda remontada del Valencia Basket, que se ha metido en la Final Four. La Final Four tras ganar el quinto partido al Panathinaikos. Ahora se verá las caras en las semifinales ante el Real Madrid. La otra semifinal es la que enfrenta al Olympiacos y al Fenerbahce. Recordamos, final a 4, que se juega del viernes, desde hoy, hasta el domingo 24 de mayo. Y por cierto, ya hay canción oficial del Mundial 2026. Shakira, sí, la misma cantante que en 2010, cuando España ganó el Mundial en Sudáfrica. A ver si esto es un buen presente.

0: Javier Campos en el control de sonido para analizarlo. Todo está ya con nosotros, David Sánchez Cañete. Hola, Cañete, ¿qué tal estás?
1: ¿Qué tal, José? ¿Cómo estás? Buenos días.
0: Dime qué te gusta esta canción de Shakira, Dai Dai.
1: Bueno, soy de un estilo diferente, pero hay que reconocer que nos trajo mucha suerte el anterior, el Waka Waka. Bueno, pues hay que aprenderse el Dai Dai, pues también.
0: Pues empezamos con el Dai Dai y terminaremos esta hinchada deportiva con el Waka Waka. Empezamos esta edición. Reciban un saludo de José Barrero. Vamos ya con otras noticias deportivas destacadas esta semana.
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0: Empezando por el Campeonato de Europa de Taekwondo que se está disputando en Múnich. Oro para Jairo Ajenjo en la categoría de menos 54 kilos y bronce para Adriana Cerezo en menos 44 kilos. En el Giro de Italia, hoy primera jornada de alta montaña con la séptima etapa, 244 kilómetros por delante. El español Igor Arrieta está segundo en la general, ganó, ya lo saben ustedes, en la quinta etapa, general que comanda el portugués Afonso Eulalio. Decía el luso que le queda bien el maillot de líder. Este fin de semana tenemos el Gran Premio de Cataluña de motociclismo, sexta prueba del Mundial. Hoy son los primeros entrenamientos libres en MotoGP, ya lo saben también ustedes. Bezzecchi es el líder, seguido por Jorge Martín. Manuel González es el líder en Moto2 y Máximo Quiles el líder en Moto3. Dos cositas más. En atletismo, el plusmarquista mundial de maratón, el primer hombre en bajar de las 2 horas en la mítica prueba, Sebastian Schaue. Ya ha confirmado que va a correr en el Maratón de Berlín el 27 de septiembre. Y en golf ya tenemos en marcha el campeonato de la PGA. Estamos hablando del segundo major de la temporada. En la primera vuelta, John Rahm ha hecho menos 69, dos golpes más que el líder, el sudafricano Aldridge Podgieter. Pues antes de meternos con el análisis de la jornada de fútbol, la 36 que acaba de terminar, la 37 que se juega unificada el domingo, pues vamos a ver un poco qué pasa en el Real Madrid. Después de las frases de Florentino Pérez, el presidente, en rueda de prensa, ahora esa guinda que fueron las palabras de Mbappé y de Arbeloa después de haber ganado al Oviedo, ya descendido por 2-0. Mbappé dijo: el míster me ha dicho que soy el cuarto delantero de la plantilla. Y Arbeloa ha respondido que no lo habrá entendido bien. No sé qué decirte, no le he dicho que es el cuarto delantero. Cañete, ¿por dónde empezamos?
1: Bueno, pues otro incendio, ¿no? Parecía que se había extinguido ya después de las palabras de Florentino Pérez, después de la rueda de prensa extraña, diferente, a veces surrealista. Yo creo que lo hizo para desviar un poquito la atención de todos los frentes que tenía abierto el Real Madrid, con el tema de Carvajal, Tchouaméni, Valverde, Vinicius, Mbappé, y ahora pues otro tema más que va a tener seguramente recorrido, que son las palabras de Mbappé sobre Arbeloa y de Arbeloa sobre Mbappé. Mbappé, el francés, dice que estaba disponible para el entrenador en el Clásico, que le hubiera gustado mucho jugar ese partido, que él siempre marca al Barcelona y le apetecía jugarlo. Y bueno, ayer pues también, en vez de salir como titular, pues yo creo que Arbeloa lo que hace es ponerle a los pies de los caballos, sacándolo en el segundo tiempo y provocando una pitada pues monumental al jugador francés por los últimos acontecimientos. Yo creo que es una situación irreconciliable. Arbeloa va a terminar su andadura en el Real Madrid, por lo menos con el primer equipo se refiere, cuando termine la temporada, y vamos a ver lo que pasa con Mbappé, pero desde luego sigue habiendo problemas, sigue habiendo cuestiones abiertas, frentes abiertos, y la verdad es que, bueno, aparte de que también se ha filtrado, que si Ceballos ha sido el topo, el que ha contado todas las cosas que han pasado en el Real Madrid, pues este es otro incendio más a la actualidad blanca, que la verdad es que no para de sacar noticias.
0: La sensación es que están enfrentados todos con todos, todos contra todos, porque al final, tú dime a mí, esto acaba llegando directiva, acaba llegando cuerpo técnico, jugadores, la afición cabreada, todo el mundo está cabreado, todo el mundo está enfrentado. Si te parece, vamos a hacer un repaso, digamos un decálogo de esas 10 frases
1: que
0: yo creo que son muy destacadas del presidente Florentino Pérez en la rueda de prensa del martes, que muchos han definido como una rueda de prensa histórica, que pasa la historia esa rueda de prensa. Bueno, frases, titulares, digamos.

0: desborda en estas frases o en estas palabras textuales de esa rueda de prensa.
1: Es que son surrealistas, porque no estamos acostumbrados a ver, los que hemos compartido en algún momento un corrillo con el presidente del Real Madrid después de una cena de Navidad, una comida de Navidad, un cóctel de Navidad o en algún evento, alguna presentación de jugador, que luego se ha juntado con periodistas. Ese es el verdadero Florentino Pérez, el de los chascarrillos, el de las anécdotas, el que te cuenta una cosa graciosa, en plan íntimo, en plan círculo cerrado. Todo eso lo sacó el otro día en directo en la rueda de prensa, lo de me tienen que echar de aquí a tiros, es lo mismo que dijo Rubiales cuando hizo esa rueda de prensa en la que decía que no le iba a echar nadie, no se iba a ir a él, no iba a dimitir de la presidencia de la Real Federación Española de Fútbol. O sea, surrealista que haya llegado a ese nivel el presidente del Real Madrid cuando no estamos acostumbrados a verle de esa manera tan locuaz, ¿no?, en una rueda de prensa. Entonces, eso significa o eso te hace ver lo que está pasando en el Real Madrid ahora mismo. Lo que tú has dicho, José, jugadores enfrentados entre ellos, jugadores enfrentados al entrenador. Dani Ceballos no ha vuelto a jugar ni va a jugar más con el Real Madrid, se va a marchar a final de temporada, pero dicen que es la persona que está filtrando todo lo que está pasando dentro del club, con los jugadores, sobre todo con el tema de Choveni Valverde. Entonces, bueno, se ha dicho, alguien dice que puede ser la persona que se está encargando de decir esas cosas. Bueno, pues todo son problemas, todo es un jaleo tremendo, y ayer ya rematándolo con las declaraciones de Mbappé sobre su entrenador. Es decir, hay muchos jugadores que están enemistados con el entrenador. Ahí está el caso de Raúl Asencio, está el caso de Dani Ceballos, Gonzalo García, que no tiene oportunidades hasta el día de ayer para demostrar su calidad, hizo un partidazo. Dani Ceballos, Mbappé ahora también. Entonces, bueno, es un problema muy gordo que tiene el Real Madrid. Tiene muchas ganas, lógicamente, el club, también la afición, de que termine la temporada y pensar en otra cosa, porque la verdad es que el momento ahora mismo es muy complicado, uno de los más bajos y más surrealistas de toda su historia.
0: ¿Qué soluciones hay? Porque esta es la pregunta. Es al final, digamos que todas las temporadas empiezan de cero, pero a lo mejor esta hay que empezar
1: de menos cinco, ¿no?
0: Muy de cero, por lo menos.
1: Sí, hay que empezar pues de menos cinco, a lo mejor. No se puede empezar de cero. Hay que arreglar muchas cosas. No le va a dar tiempo a ningún candidato o precandidato a presentarse a las elecciones del Real Madrid. Por lo tanto, va a ser reelegido durante otros 4 años más Florentino Pérez como presidente del Real Madrid, es decir, hasta 2030 mínimo. Ahí está el tema de Enrique Riquelme, que pues no le va a dar tiempo porque le ha pillado un poco atrás mano ese anuncio de adelanto de elecciones por parte del todavía presidente del Real Madrid. Entonces son 4 años en los que va a estar de nuevo Florentino Pérez al frente del club y tiene que empezar de cero. Yo creo que el hombre encargado de hacerlo va a ser José Mourinho. No es el entrenador más idóneo, la manera de jugar, la manera de actuar, aunque ha cambiado, yo creo que es lógicamente una persona mucho más veterana, mucho más madura, si me la puedes vender, me puedes comprar, que la que estuvo en el Real Madrid hace unos cuantos años. Entonces, bueno, yo creo que va a ser el encargado de reflotar un poco la nave blanca. Vamos a ver lo que sucede con los jugadores. Creo que va a haber varias bajas. Se tienen que fichar a jugadores o a futbolistas de puestos en los que el Real Madrid necesita reforzarse de manera urgente. No sé si le van a dejar a Mourinho ser como una especie de director deportivo también, como encargado un poco de toda la parcela deportiva del primer equipo del Real Madrid, incluso del club completo, pero yo creo que es la manera de regenerarse, es decir, empezar de cero con un nuevo entrenador y con jugadores que se tienen que marchar del club, aunque duela, y futbolistas que tienen que venir, porque si no el equipo lo va a notar las próximas temporadas.
0: Pues nada, lo iremos viendo y lo iremos contando en la hinchada deportiva en Radio Exterior de España. A ver, antes de ir con la jornada unificada del domingo, esa unificada a las 7 de la tarde, vamos a ver qué ha dado de sí la jornada 36 y cómo queda la cosa para lo que se avecina. Recordamos los resultados: Real Madrid 2, Oviedo 0, Villarreal 2, Sevilla 3, Celta 2, Levante 3, Betis 2, Elche 1, Osasuna 1, Atlético de Madrid 2, Español 2, Athletic Club 0, Valencia 1, Rayo Vallecano 1, Alavés 1, Barça 0, Getafe 3, Mallorca 1 y Girona 1, Real Sociedad 1. Quedan 2 partidos, es decir, 6 puntos en juego. La historia es que mirando la clasificación

0: Todavía no tienen la permanencia asegurada los equipos que están desde el noveno puesto, el Athletic Club de Bilbao, con 44 puntos, hasta el decimonoveno, el Levante, que tiene 39. O sea que es impresionante, pero vamos a hacer un análisis breve de estos resultados que yo te he dado. ¿Qué destacarías tú, Cañete?
1: Bueno, lo de Sevilla, estamos hablando de un equipo que ha ganado 3 partidos de manera consecutiva.
0: Vaya subidón, ¿eh? Porque muchos le veían al Sevilla sufriendo y bajando,
1: Yo. Ya os dije, tanto a ti como a Dani, que yo veía esa última posición del descenso, porque yo creía, en este caso, que el Levante iba a ser un candidato firme, que iba a estar entre Mallorca y Sevilla. El Sevilla está prácticamente salvado, lo que tú has dicho, desde el noveno hasta el penúltimo, están, creo que son en 5 puntos, ¿no? Del 39.
0: 5, lo que acabo de contar, claro, es impresionante, ¿eh?
1: De 39 que tiene el Levante, creo, a 44 que tienen por arriba. Entonces, incluso hay equipos que parecía que van a pasar apuros para salvarse y se pueden meter en competición europea todavía. O sea, es una cosa de locos. Estamos hablando de que el Sevilla puede tener más opciones de jugar Europa que de descender ahora después de esos triunfos consecutivos.
0: es curioso, es tremendo, sí que es verdad.
1: Sí, por eso digo que es una situación anómala, que la salvación va a estar en 43, incluso 44 puntos, que es una de las salvaciones más caras de la historia del fútbol español en su primera división. Yo creo que el Depor fue el último equipo que bajó con 43 puntos y creo sinceramente que va a haber un equipo que va a bajar con ese mismo puntaje en esta temporada, porque estamos hablando de 43 puntos cuando siempre hemos hablado de 40-41 para salvarse. Estamos hablando de que a lo mejor no da con eso ni con 42 tampoco, y te tienes que ir a los 43 o 44, y yo creo que va a estar ahí la salvación, en los 44 puntos. Entonces, bueno, es que hay un montón de equipos, los 8 primeros y el último descendido, ya lo Oviedo, no tiene nada que jugarse por la parte de abajo. Entonces, bueno, van a ser 2 jornadas absolutamente brutales, con encima prácticamente todos los partidos en los que se juega algo a la misma
0: conjunta. Vamos a analizarlo brevemente, porque, por ejemplo, por Europa, recordamos que los equipos de Champions ya se conocen, que son el Barça, el Madrid, el Atleti, Villarreal y Betis. La Real Sociedad ya está metida en la Liga Europa por haber ganado la Copa del Rey, y luego la otra opción de Liga Europa se la juegan entre el Celta, que tiene 50 puntos, y el Getafe, que tiene 48.
1: Sí.
0: Ojo. Y luego el Athletic Club de Bilbao tiene 44, 6 menos que los vigueses, y se enfrentan además entre ellos, Athletic Club Celta de Vigo.
1: Sí, se van a quitar puntos, eso le va a beneficiar al Getafe. Yo es que sinceramente creo que el Getafe tiene todo en su mano, no solo para jugar la Conference League, sino para jugar Europa League. Porque claro, este fin de semana hay un duelo entre el Athletic y el Celta, que ahí alguien de los dos o los dos no van a sumar los 3 puntos, y si el Getafe consigue la victoria, se puede meter en posición de Europa League y puede jugar el año que viene la segunda competición continental junto a la Real Sociedad. Entonces, ojito con el Getafe, que tiene en su mano un hito absolutamente brutal, que es volver a Europa después de sus años en la Copa de la UEFA.
0: Y que tampoco echaba cuenta nadie de todo esto. Mira que se le vienen preguntando a Bordalás por Europa y estaba ahí toreando la respuesta como podía, y al final se le ha echado encima. Pero es que ya está viendo, aquí hay varias velocidades en esta competición. Y el Getafe se ha subido por lo menos a la segunda, si no a la tercera velocidad, sí que a la segunda. O sea que ahí luchando por Europa. Un Getafe que, claro, visita al Elche, y el Elche necesita ganar también para no descender, porque está en esa lucha. Y luego el Real Sociedad, que recibe al Valencia. Vamos a darle la vuelta a la tortilla. Vamos a verlo ahora desde la perspectiva de abajo, porque ya lo decías antes, el Oviedo está descendido, se enfrenta al Alavés, que se la juega. Luego también se ha metido en el lío por no descender el Girona, que tiene 40 puntos ahora mismo, después de su empate en esta última jornada, visita al Atlético de Madrid. Tremendo también el Levante Mallorca, los dos con 39 puntos. El Sevilla, para acabar de asegurar, recibe al Real Madrid en la jornada de este próximo domingo. Osasuna Español y Rayo Vallecano Villarreal. ¿Qué contamos?
1: Bueno, que abajo la cosa va a estar, vamos, tremenda, pero no es abajo, es que dices tú, vamos a ver qué pasa abajo, ¿no? Es que es en la zona media de la tabla, incluso posiciones de arriba. Hombre, tienen mucho más facilidades. Yo creo que los equipos con 44 puntos se van a salvar seguro, pero es que a lo mejor, lo que he dicho antes, con 43 no. Yo sigo viendo al Levante, a pesar de la remontada que está haciendo el conjunto de Arnota, uno de los principales candidatos al descenso. Ya con el Mallorca no me atrevo, y viendo lo de Muriqi, viendo cómo está el equipo de Michelis, que también está haciendo buen final de temporada, también puede ser uno de los que pueda salvarse. Bueno, ahí está el tema de Elche, con un compromiso muy difícil frente al Getafe. El Girona, que se puede complicar mucho la vida a pesar del empate de ayer frente a la Real Sociedad, en el que yo creo que si hubiera ganado, hubiera conseguido los 3 puntos, ya hubiera estado salvado. Es decir, es que hay muchos candidatos, no hay nadie fijo, ya son 2 puestos, no es uno, como hablábamos hace unas semanas con Oviedo y con Levante, porque todos dábamos por hecho de que el Oviedo y el Levante iban a bajar a segunda división, y el Levante no es así, es decir, que va a luchar hasta el final. Entonces, es que no, no puedes decir, bueno, es que este equipo le veo más flojo a este equipo. Están ganando mucho, están ganando muchos partidos los equipos de la zona de abajo y los que están luchando por evitar el descenso. Entonces, que puede ganar cualquiera. O sea, si quieres hacer una quiniela, es absolutamente imposible el poder pronosticar lo que puede pasar, porque estamos viendo que puede ganar cualquiera a cualquiera de los de la zona,
0: sí,
1: de
0: sin lugar a dudas,
1: salvación.
0: Nada, son partidos impresionantes los que se avecinan en esa parte baja de Primera División. Vamos, si te parece, Cañete, con la categoría de plata, con segunda. Porque en segunda quedan 9 puntos en juego. Este fin de semana se celebra la jornada 40 y también aquí se avecinan partidos definitivos. Si pinchan Almería o Deportivo de La Coruña y gana el Racing de Santander, ya tendríamos a los cántabros matemáticamente como equipo de Primera División. Estos son los partidos y los horarios de esa jornada 40 de la Liga en segunda. Para hoy, a las 8:30 de la tarde, Castellón-Cádiz. Para mañana sábado, a las 4:15, Real Sociedad B contra el Mirandés, 6:30, Almería-Las Palmas, y a las 9:00 de la noche, Granada-Burgos. Para el domingo, a las 2:00 de la tarde, Ceuta-Málaga. A las 4:15, Racing de Santander-Valladolid. A las 6:30, Córdoba-Albacete y Zaragoza-Sporting de Gijón. Y a las 9:00 de la noche, Deportivo de La Coruña-Andorra. Y ya para el lunes, a las 8:30 de la tarde, Cultural Leonesa-Eibar y Leganés-Huesca. Todos los partidos se están jugando algo. Vamos a empezar, sí, por arriba, Cañete. Si el Racing gana y pierde en el Deportivo de Almería, los cántabros serán de primera. ¿Qué tienes que decir a esto?
1: Bueno, tiene que jugar contra el Real Valladolid, que también por abajo. Bueno, yo creo que está salvado matemáticamente, es decir, que puede tener un partido fácil en los campos de Sport de Sardinero. Yo creo que el Racing va a ser uno de los 2 equipos que suba de manera matemática o de manera directa a Primera División, mejor dicho. Y bueno, es la última jornada sin horario unificado, es decir, que todavía puede haber especulaciones o puede haber cábalas para ver lo que puede suceder en el partido, pero estamos hablando en los partidos, pero estamos hablando de que es la última jornada sin horario unificado. Es decir, que va a haber partidos muy importantes el domingo, por ejemplo, ese Racing Real Valladolid. Vamos a ver lo que sucede también con el partido a la misma hora entre la Almería y la Unión Deportiva Las Palmas. El Depor, que también va a ser uno de los equipos que va a luchar, va a tener ese partido el domingo a las 2:00 de la tarde frente a la Andorra. Es decir, que todavía no es horario unificado, que vamos a tener que estar muy pendientes estos 3 días de todos los encuentros de la segunda división. Yo sigo viendo más fuerte al Almería que al Depor. Yo, si tuviera que apostar 1 euro ahora mismo, lo haría por el ascenso directo del Racing y del Almería. Y bueno,
0: pero que lo tiene más cerca el Racing ya esta misma jornada. Estamos hablando que el Racing juega contra el Valladolid.
1: Valladolid ya está salvado.
0: Exacto, que ya tiene los deberes hechos. Y luego, el Almería contra Las Palmas, que se están jugando aquí las habichuelas, los dos. Y luego el Deportivo contra la Andorra, que la Andorra también viene de hacer buenos partidos en estas últimas jornadas.
1: Sí, sí.
0: Y que está intentando.
1: Las incluidas.
0: Claro,
1: sí,
0: claro. Entonces, el que más fácil lo tiene es el Racing. La cuestión es lo mismo, que pueden ganar Almería y Depor, ojo, pero si sacan un empate, tampoco le acaba de valer al Racing. Fíjate, o sea, necesita que pierdan estos dos, uno de los dos, por lo menos, el Racing y el Deportivo de La Coruña. Y mira los rivales que les quedan por delante. Al Racing, aparte del que tiene esta jornada, luego le queda el Málaga fuera y el Cádiz en el Sardinero. Al Depor le queda el Valladolid fuera y Las Palmas en Riazor. Y al Almería el Sporting en el Molinón y el Valladolid en casa. O sea que yo no sé cómo lo ves.
1: Yo repito que creo que veo más fuerte, a pesar de que en los últimos 5 partidos ha perdido 1 al Almería y no lo ha hecho el Depor, porque ha empatado 2 y ha ganado 3. Pero yo veo más fuerte al conjunto almeriense. Yo, sinceramente, creo que puede ser el rival que acompañe o el equipo que acompañe al Racing Santander a Primera División. Si el tema es la clasificación para el playoff. Vale, ponemos ahí al Depor o al Almería, uno de los dos.
0: Esa era la otra que te iba a preguntar, claro, porque ahí ya están el Málaga, Las Palmas, Castellón, Eibar, Burgos, Córdoba y Andorra.
1: Sí, bueno, pero Andorra y Córdoba ya están en posición muy alejada, a pesar de que todavía tienen opciones están, creo que son a 7 y a, bueno, el Córdoba está a 5, quedan 9. Bueno, puedo meter al Córdoba, el Andarra lo va a tener muy complicado.
0: Vale, ¿a quién ves tú entonces? Sería el Depor o el Almería, y luego los otros 5, ¿qué?
1: Pues mira, yo sinceramente entre el Depor y el Almería me voy a quedar con el Depor para
0: los
1: el...
0: Los otros 4, claro.
1: Playoffs son, yo creo que va a ser Málaga, Castellón y Eibar. Yo de ahí saco a la Unión Deportiva Las Palmas, que creo que, bueno, en estos últimos 5 partidos ha perdido 2, a pesar de que ha ganado 3, ha perdido 2. De los de arriba, junto al Málaga, es el peor equipo en cuanto a resultados. Incluso el Castellón está por encima porque solamente ha perdido un partido, al igual que el Eibar, que ha ganado 3 y ha empatado 1. El Castellón ha ganado 2 y ha empatado 2. Yo al Eibar le veo muy fuerte, viniendo desde abajo. No sé si al Burgos le va a dar. Yo creo que el Córdoba y Andorra, a pesar de que el Córdoba está fantástico, 5 victorias de manera consecutiva en las últimas 5 jornadas, yo creo que no le va a llegar, no le va a dar. Así que mi apuesta sería o Depor Almería y luego Málaga, Castellón y Eibar.
0: Creo que van a ser los y equipos. Luego por abajo también, esto todavía se la están jugando en el descenso. Fíjate, la Real Sociedad B, Leganés, Cádiz, Huesca, Mirandés, Zaragoza y Cultural. O sea que la jornada también que se avecina en la categoría de plata, apasionante. Vamos con fútbol femenino, que mañana es la final de la Copa de la Reina. Esa final de la Copa de la Reina mañana a las 9 de la noche en Las Palmas de Gran Canaria, Barcelona, Atlético de Madrid, Cañete. ¿Qué podemos decir? ¿A quién ves tu favorito? A ver.
1: Hombre, pues al Fútbol Club Barcelona. Hay que recordar que el Atlético de Madrid este año no se ha metido en la Champions. No se ha clasificado para la Champions. Hay que recordar que se han clasificado para la Champions las campeonas, que han sido el Barça, y luego Real Madrid y Real Sociedad. Es decir, no se ha metido el Atlético de Madrid en una temporada, yo creo que para olvidar, en el conjunto rojiblanco colchonero. Y bueno, pues ahora en Las Palmas, el Barcelona es, como en todas las finales que juegue, pero no solamente en España, sino en Europa, las principales favoritas. Y yo creo que el Barcelona lo va a tener, bueno, yo creo que bastante, bastante cómodo. Esperemos ver un buen partido y que el Atlético de Madrid le plantee un encuentro duro a las jugadoras del Fútbol Club Barcelona. Pero yo creo que el equipo de Pere Romeu es muy, muy superior y es muy, muy favorito para la final de la Copa del Rey.
0: Aquí ¿tú crees que no vale eso de que a un partido puede pasar cualquier cosa? Aquí tú la balanza la ves perfectamente decantada por el FC Barcelona, ¿no? ¿O qué?
1: No, yo en ese aspecto, cualquier cosa, ¿como qué? ¿Como que gane el Atlético de Madrid una final de la Copa del Rey al FC Barcelona? Una final al conjunto de Pere Romeu me parece, vamos, una empresa harto complicada. Tienes que hacer un partido prácticamente perfecto, no solamente tú, sino que tienes que enfrentar un equipo como el Barcelona que no haga las cosas bien. Y para que este Barcelona no haga las cosas bien, algo muy extraño tiene que pasar. Lo estamos viendo, ha ganado la Liga de Calle, se ha metido en la final de la Champions.
0: Por supuesto. Nah, si es que
1: lo hemos comentado.
0: No te vayas.
1: Encima el Atlético de Madrid no se mete en la Champions de la próxima temporada. Es decir, que es que yo creo que vamos, te doy un 85% a 15% a favor del FC Barcelona para llevarse el título de la Copa de la Reina.
0: No te vayas, que queda el baloncesto. Let's get ready to rumble. Porque en la Euroliga, tremenda remontada, Cañete, del Valencia Basket, que se ha metido en la Final Four tras ganar el quinto partido al Panathinaikos. Ahora se va a ver las caras en las semifinales ante el Real Madrid. La otra semifinal es la que enfrenta al Olympiacos y al Fenerbahce. Recordamos, esa final a 4 que se juega del viernes 22 al domingo 24 de mayo. ¿Qué te parece el Valencia Basket? Yo conozco uno que apostaba por el Valencia Basket y es este que está hablando ahora mismo.
1: Sí, tenías toda la razón. Bueno, para mí histórico, es la segunda vez que se remonta un 0-2 en contra en la historia de la Euroliga. La primera vez fue el Real Madrid frente al Partizan, que también fue perdiendo por 0-2, cayendo derrotado en los dos primeros partidos en casa, y luego ganó 3 de manera consecutiva. Lo mismo ha hecho el Valencia Basket, pero lo ha hecho ante el todopoderoso Panathinaikos.
0: Correcto.
1: Jugándose la Final Four en Atenas, en su pabellón.
0: Es tremendo, enhorabuena. Oye, dime a quién ves favorito de los dos, ya cositas rápidas, Cañete.
1: Bueno,
0: entre Valencia o Real Madrid.
1: Yo creo que el Real Madrid, a pesar de que no tiene pivots, ya está hablando fichajes para la posición de 5 del conjunto madridista, y luego en la otra semifinal yo creo que veo a Olympiacos, por lo tanto se puede repetir, como en otras muchas ocasiones, una final de la Euroliga entre Real Madrid y el Olympiacos del Pireo.
0: Y ayer empezó la final por el título de la Liga Femenina de Baloncesto. Aquí el Valencia Basket también aprieta primero, después de haber ganado 73-81 a Zaragoza. ¿Quién ve favorito? Ya di el nombre solo.
1: No, yo creo que Valencia Basket creo que está haciendo las cosas muy bien en el baloncesto femenino y yo creo que es el momento suyo.
0: Pues, Cañete, no podíamos acabar con otra música que no fuera el Waka Waka de Shakira, lo hemos dicho al principio, la oficial del Mundial de 2010 que ganó España.
1: Claro, es una de suerte.
0: ¿Cuál te gusta más?
1: A mí me gusta más Waka Waka que la de Dai, sinceramente.
0: Pues muchas gracias, Cañete, un abrazo.
1: Un abrazo fuerte, José.
0: Chao. Pues hasta aquí esta edición de La Hinchada Deportiva. 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Reciban un saludo de José Barrero. Un abrazo. Chao.

0: Es mediodía, las 11 en Canarias.
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0: Viernes complicado para la movilidad en Valencia. Confluyen movilizaciones de los taxistas y de los profesores. Los docentes, en la quinta jornada de huelga indefinida, se manifiestan por el centro de la ciudad a esta hora. Inma Morán, hola, cuéntanos.
2: Hola, buenos días. Aquí la manifestación ha empezado con una marcha fúnebre de Semana Santa porque aseguran la educación ha muerto. Profesores, padres, alumnos ocupan en estos momentos el centro de la ciudad. Podemos hablar ya más de un millar de personas. Y además se prevé que esta sea multitudinaria ya que se une aquí Castellón y Alicante. Los sindicatos ya hablan de éxito de convocatoria y afirman es un toque de atención de cara a la reunión del lunes con la Consellería de Educación. Escuchamos a Lauren Bárcena de CESIF y Maite Tarazona. UGT, les escuchamos.
3: No es una reivindicación caprichosa, yo creo que es justo lo que aquí se está pidiendo hoy los docentes de la Comunidad Valenciana.
4: La gente está ya cansada de esta situación y quiere soluciones reales ya, por eso aquí estamos todos, para hacer presión y que la Consellería ya por una quiera negociar y negocie.
2: Han llegado hasta aquí centros de toda la comunidad, hemos hablado con uno de ellos, en el que han venido hasta 200 personas entre profesores, padres y alumnos. Y es que se espera superar las 20.000 personas que se manifestaban aquí el lunes pasado.
0: Rusia y Ucrania intercambian prisioneros y cadáveres. 1.000 cuerpos de ucranianos muertos en la guerra por poco más de 40 rusos. En el caso de los prisioneros, los dos países intercambian un millar de soldados según el acuerdo que alcanzaron con la mediación de Estados Unidos aprovechando la tregua del Día de la Victoria. Ya se ha producido un intercambio de varios centenares de soldados presos. En Francia, acaba de anunciarse el traslado a España de algunos de los delfines y orcas de Marineland, el parque temático marino más grande de Europa, cerrado desde que el país vecino prohibió los espectáculos con animales. Antonio Delgado, corresponsal.
5: Lo ha anunciado la dirección del propio parque acuático. Marineland trasladará sus cetáceos, 12 delfines y 2 orcas, desde sus instalaciones en Antibes, en la costa mediterránea, al Loro Parque, en Tenerife. Lo hará antes de que acabe junio. Como dices, el que fuera mayor parque de atracciones marinas de Europa está cerrado al público desde hace más de un año, sin futuro, porque una reciente ley prohíbe en Francia los espectáculos con animales. El viceministro de Transición Ecológica avaló ayer esa mudanza. No hay alternativa para evitar la eutanasia de los animales, afirma, pero el traslado suscita las críticas de organizaciones ecologistas que sostienen que el Loro Parque de Tenerife no reúne las condiciones para acoger a Wiki y Keio, las dos orcas desahuciadas.
0: A partir del próximo lunes 18 de mayo, los comercios físicos van a incorporar el pago a través de Bizum. Se va a hacer de forma gradual. Malena Álvarez.
6: El servicio no estará disponible desde el primer momento para todos los bancos ni para todos sus clientes. La incorporación se hará de forma progresiva y serán las entidades bancarias las que comuniquen a sus usuarios cuándo lo tendrán activo. Se espera que en diciembre todos lo puedan utilizar. Este método de pago convivirá con la tarjeta y el efectivo. No requiere contacto, basta con aproximar el teléfono móvil al terminal de venta.
0: El frío sorprende, más invernal que primaveral, como correspondería con mediados de mayo, con temperaturas máximas que no pasan de los 11-12 grados en muchas capitales del interior, Burgos, Soria, pero también en el norte, como en Vitoria o en Bilbao. Con los ciudadanos sorprendidos por la chupa de agua que les ha caído esta mañana.
7: Si te coge, te coge. Estás por la calle como hace un segundo, ¿no? Pillas una buena mojadura, ¿no? Pero bueno,
8: nada. Sabíamos que iba a caer bastante, sí, sí.
9: Nos ha pillado justo ahora mientras estábamos tomando el café y hemos comentado eso, que parecía enero, no parecía mayo para nada.
0: La cota de nieve puede bajar hasta los 1.200 metros en el norte peninsular. Hay avisos en Castilla y León y Cataluña. 12 y 4 minutos, 11 y 4 en Canarias.
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0: Es la una a mediodía en Canarias.
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0: Comenzamos en Andalucía. Nuevo accidente con una narcolancha. Una patrullera del Servicio de Vigilancia Aduanera ha sido embestida en una persecución en aguas de Almería. Desde allí, Belén García Fito. Buenas tardes.
2: Buenas tardes, sí. La narcolancha con petacas de combustible acabó embistiendo a la embarcación Audaz del Servicio de Vigilancia Aduanera tras una persecución. No hubo daños personales, sí materiales. Rompieron una de las ventanillas laterales junto al puente de mando de la patrullera. El petaquero no pudo ser remolcado a puerto. Su tripulación logró darse a la fuga tras ser recogida por otra goma. Desde el sindicato Juzba piden más medios y ser reconocidos profesión de riesgo.
3: Que necesitamos medios, medios profesionales, medios que nos den seguridad. Porque un accidente de estas características con medios puede quedar en una anécdota, pero un accidente sin medios es una tragedia.
2: Piden una reunión con el ministro de Hacienda para exponerle sus necesidades.
0: Nuevo accidente. Justo una semana después de la muerte de dos guardias civiles, recordamos, al chocar dos patrulleras persiguiendo una narcolancha en Huelva, ya solo dos días de las elecciones en Andalucía. Los padres de Sandra Peña, la alumna de 14 años que se suicidó el pasado mes de octubre en Sevilla, van a recurrir la decisión del juez de archivar la causa contra el colegio en el que estudiaba la menor. La familia les acusa de no haber activado el protocolo antiacoso, a pesar de que habían comunicado al centro que su hija sufría bullying. El magistrado ha tenido en cuenta, para archivar el caso, que el colegio adoptó medidas para combatir la situación y que no se les puede exigir que controlaran a la menor en todo momento para evitar que ésta se quitara la vida. Noticia que conmociona a Italia en estos momentos. 5 turistas muertos de este país en un accidente de buceo en las Islas Maldivas. María Ulate.
4: Buenas tardes. Y los equipos de rescate están intentando recuperar los cuerpos a pesar de las malas condiciones meteorológicas. A ello se ha sumado el embajador italiano en Sri Lanka, que tiene jurisdicción sobre Maldivas. Los 5 buceadores fallecieron durante una excursión de buceo en el atolón de Babu. Una de las 5 víctimas es Mónica Fontefalcone, una bióloga muy conocida de la Universidad de Génova. Todos habían hecho una inmersión por la mañana y la tripulación dio la voz de alarma cuando no volvieron a la superficie a mediodía. Se desconocen las causas de la muerte, aunque se cree que pudieron desorientarse dentro de una cueva submarina y quedarse sin oxígeno. El fiscal de Roma ya ha anunciado que abrirá una investigación.
0: Donald Trump, de regreso a Washington, después de sus 2 días de visita en Pekín, en el Air Force One, asegura estar feliz por los acuerdos comerciales alcanzados con Pekín. Por ejemplo, la compra de 200 aviones Boeing y el compromiso de adquirir otros 350. Sobre Taiwán, Fox News asegura que no ha cambiado la posición de Estados Unidos. El presidente Donald Trump no cree que se vaya a producir un conflicto por esta isla que China considera como suya. 18 de mayo es la fecha en la que los comercios físicos van a incorporar el pago a través de Bizum. Se va a hacer de forma gradual. Van a ser las entidades bancarias las que comuniquen a sus clientes cuando tienen el servicio disponible. La presidenta de la SOFIN, Patricia Suárez, ha recordado en Radio 5 las ventajas que tiene este método de pago frente a Visa o Mastercard, entre ellas su inmediatez y que es una plataforma española.
5: Bizum o todas las plataformas europeas que se desarrollen también ganan dinero y lógicamente lo imputarán al comercio o a quien sea. Lo que nos gustaría pensar es que va a ser más barato y que para los comercios europeos va a ser mucho mejor utilizar una solución europea que una solución americana o asiática.
0: 1:04 de la tarde, 12:04 en Canarias ahora.
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1: Hola, ¿qué tal? Bienvenidas, bienvenidos a Españoles en la Mar, el programa diario en el que surcamos los océanos en busca de historias y noticias para los profesionales y amantes del medio marino. Desde hace más de 4 décadas os contamos todo lo que necesitáis saber y también lo que no sabíais sobre la pesca, la navegación y la sostenibilidad de los mares. Y lo hacemos con la ayuda de una magnífica tripulación que se encarga de que esta travesía sea lo más placentera posible. No importa si nos escuchas desde alta mar, desde un puerto o desde tu casa, este programa tiene género fresco para todos los gustos. Reportajes, entrevistas y secciones que prepara con cariño la tripulación de Españoles en la Mar, la misma que os saluda. Yo soy Fernando Bayo, el capitán del barco, y aquí a mi lado está mi contramaestre Coral Consuegra. Coral, ¿qué tal? Muy buenas.
2: Hola, Fernando.
1: Hoy nuestra travesía nos va a llevar a dialogar con la doble medallista olímpica y pentacampeona del mundo de vela, Teresa Zabel, quien hace casi 3 décadas cambió las regatas por un proyecto aún más apasionante, el cuidado de los mares a través de la Fundación Ecomar.
2: Sondeamos la opinión de la Federación Nacional de Pesca Artesanal sobre el decreto del gobierno que regula la pesca del atún rojo. Y Pablo Amil nos contará por qué son tan importantes las bateas en la economía de las rías gallegas y también en el arraigo cultural de sus poblaciones.
1: Y nos vamos a sumergir en una de las novelas marítimas más intensas del siglo XX, Lobo de Mar, de Jack London, y atracaremos en el Museo Reina Sofía de Madrid para visitar la exposición dedicada a la artista catalana Aurelia Muñoz, cuyas obras guardan un estrecho vínculo con el mar.
2: Os recordamos que podéis contactar con nosotros en nuestro correo electrónico en lamar@rtve.es y que esperamos vuestros WhatsApps en el teléfono 680-688-698. 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En redes sociales, en @enlamar y en Instagram, enlamar-REE.
1: Un saludo especial a quienes nos acompañáis a través de la onda corta de Radio Exterior de España y a quienes nos escucháis vía podcast en RN Play, en Spotify, en iVoox y muy pronto también en Apple Podcast. Comienza ya nuestra travesía. Es viernes, es 15 de mayo.
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0: Con la música de Rigoberta Bandini arrancamos esta travesía de viernes buscando, bueno, hablar acerca y con personas que nos enseñan otras facetas del mar. España es uno de los destinos náuticos más reconocidos del mundo, eso no cabe duda, y uno de los países más laureados en cuanto a regatistas se refiere.
1: Así es, Fernando. Y entre los muchos nombres que ilustran esta nómina de triunfos, destaca el de una mujer, Teresa Zabel, la doble campeona olímpica en Barcelona 92 y Atlanta 96, que al retirarse de la vela olímpica decidió devolverle al mar una parte de todo lo que ella había recibido. Así nació hace casi 30 años la Fundación Ecomar, con la visión de conseguir un futuro mejor para el planeta y los océanos.
0: El lema de esta fundación no puede ser más elocuente: cuida de los dos únicos sitios de los que no te podrás mudar jamás, tu cuerpo y tu planeta. Y precisamente por ahí vamos a empezar nuestra conversación. Teresa Zabel, ¿qué tal? Bienvenida a Españoles en la Mar.
2: ¿Qué tal? ¿Cómo estáis?
0: Muy contenta
2: de estar aquí compartiendo este rato con todos vosotros.
0: La mayor parte de la gente te conoce por tu faceta deportiva. Recordemos que tú fuiste doble medallista olímpica en vela en España. De hecho, eres la única mujer que ha conseguido esos dos oros olímpicos. Pero al retirarte de la vela olímpica, decidiste que tu vida no iba a acabar ahí, que no ibas a ser una deportista laureada, sino que además ibas a devolverle al mar parte de lo que tú habías recibido durante años y decidiste fundar Ecomar. Cuéntanos un poco más en qué consiste el trabajo que hacéis en Ecomar.
2: Bueno, pues sí, todo esto nace porque cuando durante 20 años de carrera deportiva tienes el privilegio de salir al mar, a los diferentes mares, durante casi todos los días, pues aprendes muchísimas cosas del mar que la gran mayoría de la población no va a poder ver a lo largo de toda su vida. Y esto, pues evidentemente, los privilegios nunca vienen solos, como suelo decir, vienen con una responsabilidad adjunta. Y la responsabilidad era hacer algo con esta información. Entonces, el primer lugar, pues es hacer público y notorio que nuestros mares no están en buenas condiciones y que necesitamos el mar para una vida saludable, con lo cual llevamos en la Fundación Ecomar 27 años cuidando el mar, como decimos, pero sobre todo lo hacemos a través de la concienciación, la educación, actuando con personas en el medio marino y desde hace ya unos años pues también reparando el medio marino.
0: ¿Cómo lo hacéis de manera práctica en estos 30 años? ¿Qué tipo de actividades habéis desarrollado?
2: Pues mira, empezamos haciendo programas educativos en colegios. Esto fue con lo que arrancamos en el año 1999. Y esto se convirtió en una gran masa de alumnos de todo el país que tenían que hacer trabajos sobre el medio marino para ganarse una semana del mar. Esto, evidentemente, a lo largo de 27 años los proyectos se van transformando, entre otras cosas porque los tienes que adecuar a lo que solicita ahora la sociedad y también en la financiación con la que los puedes sostener, y ahora tenemos una gran plataforma educativa, pero también hacemos talleres en colegios e involucramos a los niños en el mundo azul, ¿no?, que decimos. Luego, como los colegios se terminan en junio y hasta octubre más o menos no vuelves a tener clientes, pues pusimos en marcha hace ya 20 años un programa en centros náuticos para que todos esos niños que van a aprender a practicar un deporte náutico y van a disfrutar del mar, pues también aprendan qué nos da el mar y qué podemos hacer cada uno de nosotros para respetarlo y protegerlo. También hacemos, que es nuestro tercer pilar, muchísimas limpiezas de costas, que al final es sacar a las personas al entorno a limpiar lo que ha llegado, normalmente pues por acciones del hombre. Pero siempre decimos que aquí lo más importante no es lo que recogemos, es lo que educamos y concienciamos, porque cada uno vuelve luego a casa con la idea de que se pueden hacer algunas cosas de manera diferente y allí pues realmente el efecto que conseguimos es multiplicador. Y hace ya como 7-8 años empezamos a ver cómo podíamos empezar a reparar parte del daño que ya se había producido. Y aquí es donde empezamos un proyecto que hacemos en asociación con el CSIC, con la Federación de Actividades Subacuáticas y con la Cofradía de Pescadores, y acabamos de finalizar un proyecto de 18 meses de replantar 3 hectáreas de posidonia oceánica en el fondo del Mediterráneo. Y ahora empezamos fase 2 para hacer un seguimiento exhaustivo y seguir replantando otras 2 hectáreas más.
1: Teresa, ¿en qué áreas estáis haciendo estas replantaciones de posidonia?
2: Pues estamos trabajando en cuatro áreas. En fase 1 estuvimos en Pollensa, en Puerto de Pollensa, en Cartagena, en Calpe y también en Tossa de Mar. En fase 2 repiten las tres áreas de Pollensa, Cartagena y Calpe, pero Tossa de Mar se traslada a Mataró por problemas que estábamos teniendo en el fondo marino.
0: Y ahora mismo, digamos, de todas estas actividades, nos hablabas de la limpieza, la replantación de Posidonia, los proyectos que estáis ayudando a financiar o desarrollar en el ámbito científico, ¿cuáles diríais que son las máximas preocupaciones en las que tenemos que poner el foco si queremos entender las líneas de actuación de la Fundación Ecomar?
2: Yo creo que la máxima actuación es hacer comprender a las personas que el mar es la única razón por la que vivimos en este planeta y que dependemos de un océano saludable para poder tener una vida saludable. Y esto parece como que no lo acabamos de interiorizar todavía. Muchas veces cuando hablas del mar o pones imágenes del mar, a las personas se nos viene a la mente pues que en verano nos bañamos allí, que es muy agradable. Todo eso es cierto, pero realmente el océano es un gran productor de oxígeno, el ciclo del agua empieza en el océano, es el mayor sumidero de carbono que existe, el 93% del calor excesivo que hemos producido en el planeta lo han absorbido nuestros mares y océanos, y así podíamos seguir, ¿no? Es una fuente enorme de proteína animal, y realmente si no lo cuidamos, va a llegar un momento que ese deterioro será tan grande que ya no podemos utilizar o beneficiarnos de todos esos recursos que nos está dando. Y a partir de ese momento, pues este planeta ya no se va a parecer al planeta Tierra, se va a parecer más al planeta Marte. Y en el planeta Marte, pues no hay vida.
0: David Attenborough dice que si salvamos el mar, nos salvaremos nosotros. Entiendo que esa es un poco la filosofía que mueve a tu fundación, a Ecomar, también, ¿no?
2: Totalmente. David Attenborough, que además cumplió 100 años
0: Sí, hace
2: hace
0: unos
2: unos
0: días.
2: días, exacto, pues realmente él lleva toda su vida dedicada a la conservación de la naturaleza y él ponía más enfoque en la tierra que en el mar, hasta que con el tiempo se dio cuenta de que realmente si queremos salvaguardarnos, tenemos que poner el foco en el mar. Y esto es algo que ha venido ocurriendo a lo largo de las últimas décadas, y muchas veces cuando voy a un colegio y hablo con los niños, les digo, mira, si mañana tenéis un examen y está dividido en dos partes, una parte va a suponer 3 de los 10 puntos y la otra parte va a suponer 7 de los 10 puntos. ¿Cuál vas a empezar a preparar primero y en cuál vas a poner más énfasis? La respuesta es obvia. Si no ponemos foco en el 7, pues nunca vamos a aprobar. Sin embargo, llevamos muchas décadas poniendo más foco en el 3. Hemos pensado que realmente la calidad de vida en este planeta dependía de la tierra, dependía de los árboles, dependía del Amazonas. Y sí, todo eso es muy importante, pero por encima de todo eso depende del océano.
1: Y lo que estás comentando, Teresa, de que durante todas estas décadas hemos puesto más atención a la tierra, vosotros que lleváis desde Ecomar trabajando ya 27 años, ¿habéis visto que ha habido una evolución en esto o seguimos lamentablemente igual?
2: Pues para mí la evolución más clara desde los inicios de Comar ahora es lo que es ser conscientes del problema. Hace 27 años, recuerdo que recién retirada de mi carrera deportiva y poniendo en marcha Ecomar, cuando se lo contaba a muchas personas, me miraban y me preguntaban, ¿pero tú crees que eso es necesario?
1: Claro.
2: Y yo tenía muy claro que era necesario, pero no era la percepción de la mayoría de los ciudadanos. Sin embargo, yo creo que ahora, y de hecho hemos hecho una encuesta en aula hace poco con 1.000 jóvenes, y todos son conscientes de que el mar tiene un problema, el 90 y pico%. Otra cosa es que cuando luego le preguntas, ¿y qué puedes hacer tú para formar parte de la solución? Pues ahí no lo tienen claro. Y ahí es donde nosotros ahora estamos poniendo realmente muchísimo foco, porque para mí lo más importante en estos 27 años es que hemos conseguido entre todos, no solo la Fundación Ecomar, evidentemente, que los ciudadanos sean conscientes de que el mar tiene un problema.
0: Hay conciencia, pero como tú decías, es difícil ver cuál es el próximo paso, hacia dónde debemos dirigirnos para proteger mejor los mares y tratar de revertir la huella y el daño que estamos produciendo. ¿Tú ves el futuro tan negro como lo ven otros analistas que dicen vamos encaminados a la desaparición casi?
2: Yo confío en que no vayamos encaminados a la desaparición. Lo que pasa es que cada vez que lanzas un mensaje un poco optimista, parece que nos relajamos. Y eso tampoco es lo que nos va a llevar a buen puerto. La realidad es que la naturaleza en general y el mar especialmente es tremendamente resiliente. Y si le dejas la oportunidad, se recupera. Y esto lo hemos visto hace 5 o 6 años, pues por poner un ejemplo, el atún estaba tan sobreexplotado que prácticamente no había y bueno, se impuso una moratoria. Y en esa moratoria ahora hay atunes por doquier en el mar. Hace 50 años, no sé cuántos, quedaban solo 400 ballenas jorobadas. Se puso una prohibición de pescarlas y ahora no sé si hay 100 o 150.000. O sea que realmente si le damos la oportunidad, el mar se recupera. Pero le tenemos que dar la oportunidad.
0: Teresa, tu relación con el medio marino comenzó muy pronto, con solo 3 años, ¿verdad?
2: Sí, yo era un bebé, había nacido en Inglaterra y nos vinimos a vivir a España. Y nuestro primer destino fue Tenerife. Y yo llegué desde Inglaterra a España con mis padres en barco. La pena es que no lo recuerdo porque era muy pequeña, tenía 2 años y pico.
0: Claro. Y supongo que toda esa cercanía con el mar, esas experiencias vitales, ¿de alguna forma te condujeron a Ecomar o más bien al darte cuenta desde el velero de cómo estábamos maltratando el océano, fue que tomaste conciencia tú antes y decidiste que esa iba a ser tu misión en la vida?
2: Pues a mí el mar siempre me llamaba mucho la atención, el mar me parecía mágico y luego pues tuve la suerte de poder ir a un curso de vela y a partir de ahí pues la historia está escrita, ¿no? Pero sí es cierto que cuando tú vas en un barco y estás haciendo una regata, pues evidentemente quieres hacerlo lo mejor posible y quieres llegar lo antes posible por delante del máximo número de rivales con los que estás navegando. Y hay una cosa en el mar que cuando vas navegando hay cosas flotando, y esas cosas flotando desde muy pequeño te enseñan a esquivarlos. Porque si los enganchas en la parte de abajo del barco, en la orza o en el timón, o sea, un envoltorio de un caramelo, para que te hagas una idea, es lo suficiente para perder la regata. Entonces, prestas mucha atención a lo que flota. Y me pasé muchos años prestando atención a qué es lo que flotaba en el mar, preguntándome de dónde venían todas estas cosas. Porque si flota una alga, pues evidentemente viene del fondo. Pero si flota algo que no pertenece en el mar, te preguntas cómo llega hasta allí. Y ahí empecé, pues, con la curiosidad típica de una niña, a preguntar, a investigar, a aprender. Y esto cada vez fue a más. Y a partir de, pues no sé, cuando ya estaba en mi plena carrera deportiva, lo hablaba muchas veces con otros compañeros y veía que realmente ellos no tenían esa inquietud. Y ahí es donde tenía clarísimo que tenía que hacer algo, ¿no?
0: O sea, ellos se dedicaban a esquivar la basura, no se preocupaban por qué estaba ahí, si se podía hacer algo para recogerla.
2: Exacto, era un poco decirme qué fastidio que el mar está lleno de basura. Evidentemente hay sitios que estaba más lleno que otros. Y entonces era motivo de conversación. Pero al final, pues para mí también, aparte de motivo de conversación, era un motivo de preocupación, de interesarme por qué eso había llegado hasta ese punto y por dónde había venido. Porque muchas veces vemos cosas flotando en el mar y tenemos la idea de que alguien ha salido en un barco y la ha tirado. Y eso no es así. El 80% de las basuras marinas llegan del interior. Y el interior, pues, es Madrid, es Valladolid, es cualquier sitio, por muy lejos que esté. Al final, todos los residuos que no acaban en el sitio correcto, a través del agua se van moviendo, acaban en un arroyo, el arroyo acaba en el río y el río acaba en el mar, que es el destino final de todo. Y ahí hay muchos residuos visibles, pero también hay muchos residuos invisibles que llegan al mar y que del mar llegan a nuestro plato.
1: Es que no nos damos cuenta de que todo está unido. O sea, si tienes el río sucio, tienes el mar sucio, en fin. Teresa, comentabas antes que cuando empezaste con estas ideas había sorpresa en tu entorno. ¿Cómo fue este proceso, este tránsito de pasar de medallista olímpica a decir, me monto una fundación como ese Comar y dedico mi vida a esto?
2: Bueno, yo dedico mi vida a Ecomar y a trabajar, porque esta es mi parte altruista, ¿no? De devolver a la sociedad. Y entonces, lo más difícil para mí es ir combinando siempre las dos cosas, porque ya sabemos que el equilibrio perfecto no existe. Y luego, pues, añades también la familia, mis hijos, etcétera. Con lo cual, siempre he tenido mucha capacidad de trabajo y nos podéis imaginar que cuando aspiras a ser el número uno en algo, pues no mides las horas, con lo cual realmente yo trabajo muchas horas a la semana, pero con el privilegio de que lo que hago me entusiasma en todos los sentidos, con lo cual pues lo hago feliz, feliz y contenta. Luego cuando me preguntan si navego mucho, pues no navego mucho porque no me quedan horas para
1: Claro.
2: navegar. Últimamente navego mucho menos de lo que quisiera. Pero sí, lo más difícil de montar Ecomar era ese cambio de chip, ¿no? De al final aprender cómo puedes llevar un proyecto como Ecomar a buen puerto. Y entonces, evidentemente, te traes conocimientos de tu vida deportiva, de gestionar un equipo deportivo, porque esto al final lo hacíamos nosotras, y vas adaptando. Y al final, siempre, yo siempre digo que una carrera deportiva es una gran escuela para la vida. Lo que aprendes en una carrera deportiva difícilmente lo vas a aprender en otro ámbito, y lo que tienes que hacer una vez retirado es reorientar todo este conocimiento para que te vuelva a servir en tu siguiente etapa. De hecho, acabo de publicar un libro que se llama El poder de los cinco aros y cuento un poco todo este proceso.
0: Y quienes quieran colaborar con tu fundación, con Ecomar, ¿cómo lo pueden hacer?
2: Pues es muy fácil porque hay dos maneras de colaborar para todo el mundo. Uno es haciéndose socios. Al final, si una persona es socia de Ecomar y paga, pues por ponerte un ejemplo, 5, 10, 12 euros al mes, pues el 80% de ese coste te lo vas a desgravar en tu declaración de la renta. Con lo cual, yo voy a recibir en Ecomar la cantidad total y a ti te va a costar solo un 20%. Entonces, esta suma de pocos hace mucho. Y luego, por otro lado, pues muchas veces necesitamos manos también. Y a través de la página web de Ecomar, que es donde te puedes hacer socio, donde puedes hacer una donación, también te puedes hacer voluntario. Y siendo voluntario de la fundación, pues puedes venir a actividades nuestras. Lo que no solemos querer es voluntarios que vengan una sola vez, porque lo que tardamos en explicarte cómo funciona todo, luego pues es complicado, pero voluntarios que vengan de una forma un poco reiterada, un poco continua, pues buscamos siempre.
0: Teresa Zabel, fundadora y presidenta de la Fundación Ecomar, además de doble medallista olímpica en vela. Muchísimas gracias por haberte pasado hoy por Españoles en la Mar.
2: Muchas gracias a vosotros, Fernando y Coral, y encantada de estar aquí en contacto con todos los amantes del mar.

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1: Cuando hablamos de acuicultura, solemos pensar en esas modernas granjas donde se cultivan miles de ejemplares de lubina, dorada y atún rojo, entre otras especies. También incluso en las piscinas fluviales, donde se crían truchas y esturiones. Pero, Coral, ¿tú sabías que ya desde mediados del siglo pasado en España existían explotaciones artesanas de acuicultura?
2: Así es, las bateas, que desde la década de los 40 del siglo pasado proliferaron en la ría de Arousa para cultivar este superalimento que es el mejillón gallego.
1: Con más de 3.000 bateas repartidas en sus rías, Galicia es hoy el corazón de una industria que no solo produce de manera sostenible una de las joyas de nuestra gastronomía, sino que genera además un arraigo cultural cuyo impacto ha cuantificado un estudio, del que nos trae todos los detalles nuestro compañero Pablo Amil.
3: Reconocido por su versatilidad en la cocina, el mejillón es uno de los productos de mar más consumidos. Los disfrutamos frescos al vapor, en salsa o incluso en latas de conserva en escabeche. España es uno de los principales consumidores, pero también productores de este bivalvo. En las costas gallegas se cultiva más del 90% del total nacional. En sus frías aguas habita el mejillón, transformando el paisaje de las Rías Baixas. Las bateas son las estructuras que le dan vida. En total, en la costa atlántica hay más de 3.400 criaderos flotantes, plataformas de madera sobre el agua que albergan miles de millones de estos pequeños moluscos adheridos a largas cuerdas bajo el mar. Ahora, un estudio pionero revela el enorme beneficio ambiental de estas estructuras. Cuantifica de forma integral los beneficios que generan las bateas más allá de la producción de alimento. José Antón Álvarez es su coautor e investigador del Instituto de Investigaciones Marinas del CSIC.
4: El estudio es un encargo de Omega, la organización de productores de mejillón de Galicia, para promocionar el cultivo de mejillón como una actividad sostenible. Para ello, lo que hicimos fue estudiar los distintos servicios ecosistémicos que el cultivo presta, que no son solo de provisión de alimento, que es el más importante o más conocido, sino también de soporte y de regulación del ecosistema, así como servicios ecosistémicos culturales de gran valor para la zona.
3: Las bateas sirven para regular el ecosistema y actúan como limpiadores del agua de las rías. Los mejillones filtran el agua de mar para alimentarse de fitoplancton y zooplancton y posteriormente la expulsan de nuevo. Pueden bombear hasta 8 litros por hora. Esta forma de cultivo convierte al mejillón en una de las formas de acuicultura más sostenibles del mundo.
4: Dentro de las proteínas de origen animal, el mejillón es el que tiene la huella de carbono más baja. Ello se debe fundamentalmente a que el mejillón es un filtrador y por lo tanto se alimenta directamente de la materia en suspensión que hay en el ambiente, mientras que en otras proteínas de origen animal, marino, hay que suplementar piensos para alimentar a esos animales. Esa es la gran diferencia que hace que el mejillón tenga esa huella de carbono tan baja. Aparte del hecho de que la huella de carbono asociada a las operaciones que se realizan para cultivar el mejillón tampoco es una huella elevada.
3: Pero la importancia del mejillón para Galicia no solo radica en su producción. Esta comunidad autónoma concentra casi la mitad de la producción de mejillón de la Unión Europea, lo que lleva asociado multitud de puestos de trabajo. Pero más allá de su cultivo, extracción y comercialización, su valor cultural es incalculable. Sobre ello ha colaborado en el estudio Ana Vila, de la consultora Ingenia.
5: Y para entender qué son, podemos pensar en cuánto vale el paisaje de las rías con las bateas al fondo, cuánto vale que el mejillón gallego sea un producto reconocido en prácticamente todo el mundo. Son preguntas muy difíciles de responder porque estamos hablando de algo intangible que no tiene un precio en el mercado. Y esto es precisamente el reto de los servicios culturales. Lo que este estudio pretende es cuantificar de forma concreta todo lo que el cultivo de mejillón aporta más allá del alimento en sí. El turismo vinculado a las bateas, los festivales gastronómicos, el buceo recreativo y también cómo percibe el consumidor el mejillón gallego y cuánto valora su origen.
3: En las Rías Baixas, el turismo de batea es una actividad que se realiza todo el año. Se organizan visitas guiadas a las mejilloneras en las que no solo se puede ver el proceso de cultivo, sino que se combina con la degustación del producto.
6: Esto es una cuerda de cultivo, ¿vale? Veis que el mejillón es muy pequeñito y está
7: muy, muy denso. ¿Veis la cantidad de mejillones que hay aquí? Imaginaos cuando este mejillón tenga un tamaño de 3 centímetros o 4 centímetros, no tendría espacio para poder vivir ahí.
8: ¿Qué tiene cangrejillos?
7: Aquí hay un ecosistema montado de la leche. Hay alguitas, hay esponjas de mar. Esos bichitos que veis moverse son crías de camarón.
3: Una experiencia cultural y gastronómica que genera importantes ingresos y cifras de afluencia récord.
5: Analizamos algunas actividades, principalmente turísticas, relacionadas con el cultivo de mejillón, como son los paseos en barco o el buceo recreativo por zonas donde hay bateas. Y lo que vimos es que el valor cultural del cultivo de mejillón es enorme, pero que no está cuantificado. Simplemente los paseos en barco por las bateas de la Ría de Arousa, que es donde Omega concentra la mayor parte de sus bateas, reciben más de 370.000 visitantes al año y esto genera unos ingresos directos de más de 6 millones de euros. Para quien no sepa de lo que estamos hablando, existen algunas empresas que ofrecen excursiones en barco entre 1 a 2 horas de duración por los polígonos donde están las bateas y durante este recorrido te explican cómo funciona el cultivo, puedes ver de cerca las bateas y normalmente terminas con una degustación de mejillón en el propio barco.
3: Pero esta relevancia cultural del mejillón gallego se ve difuminada por la falta de promoción del producto. En el estudio se ha dimensionado esta realidad. Ana Vila lo cuantifica con datos.
5: Que el 91% de los encuestados valora la procedencia a la hora de comprar mejillón, pero luego únicamente entre el 30 y el 50% es capaz de distinguir el mejillón gallego en el mercado. Es decir, queremos este mejillón gallego, estamos dispuestos a pagar más por ello, pero no sabemos reconocerlo. Y esto significa que hay un margen enorme para que el sector invierta en comunicación porque la demanda ya existe.
3: Desde Omega buscan impulsar el producto para revitalizar el sector. La producción de mejillón en las bateas gallegas ha descendido el año pasado, confirmando una tendencia que viene arrastrando desde hace ya 3 años. Se produjeron más de 177.000 toneladas, un nuevo mínimo histórico que se aleja de las casi 300.000 toneladas registradas hace 20 años. Detrás de este descenso en la producción hay múltiples factores, pero uno de los más relevantes es el medio. El mejillón es un cultivo especialmente dependiente de las condiciones ambientales y meteorológicas. Los episodios de biotoxinas marinas impidieron extraerlo durante semanas el año pasado, pero además hay amenazas globales que cada año ponen en jaque la producción.
4: Lo que estamos observando es que hay un incremento moderado de la temperatura desde mediados del siglo pasado hasta la actualidad y que va a continuar hacia el futuro. Y este aumento en principio no tiene por qué ser perjudicial porque va a activar el metabolismo del mejillón y por lo tanto este crecerá más rápido, pero hay que tener en cuenta que no podemos rebasar el óptimo de temperatura de esta especie. Y esto es algo que, con el calentamiento que estamos experimentando, se alcanzará y además ya se ha empezado a alcanzar en algunos momentos durante las olas de calor que están haciéndose cada vez más frecuentes en Galicia en esta época del año. Es decir, que tenemos esa doble visión, ¿no? Por una parte puede favorecer el crecimiento, por otra puede ser perjudicial si no salimos del óptimo de temperatura.
3: El aumento sostenido de la temperatura pone en riesgo el cultivo de este bivalvo, pero hay otro factor que afecta la calidad del agua igual de peligroso. Nos lo explica José Antón Álvarez, coautor del estudio e investigador del Instituto de Investigaciones Marinas del CSIC.
4: Respecto al pH, lo que se ha observado es una disminución del pH, las aguas son mucho más ácidas por la disolución de CO2 desde la atmósfera hacia el océano y esto tiene un efecto sobre los organismos con estructuras de carbonato cálcico, como es el caso del mejillón. Cuando las aguas se van haciendo más ácidas, el mejillón tiene que derivar más energía hacia la generación de concha, que además va a ser de menor calidad, que hacia el crecimiento del organismo. Por lo tanto, esto es un efecto importante a tener en cuenta porque puede afectar a largo término a la productividad del mejillón en Galicia.
3: Estos factores combinados contribuyen a la disminución en la producción del mejillón, que tiene un impacto directo en las cuentas. El pasado ejercicio se cerró con una facturación de 124 millones de euros, un 4,5% menos que en 2024. Pero pese a todo, el mejillón se consolida como el pilar de la acuicultura gallega. Su enorme valor biológico, ambiental y potencial gastronómico lo convierten en una joya a cuidar en las aguas de las rías. Impulsar su consumo y fortalecer su arraigo cultural son las piezas a encajar para conformar un puzzle perfecto. La imagen de unas rías vivas y sanas en las que las bateas son las protagonistas.

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1: El Consejo de Ministros aprobó a finales del mes de abril una nueva regulación de la pesca del atún rojo adaptada a las nuevas demandas del sector y al incremento de cuota obtenido por España para los próximos 3 años. Un cambio de la normativa que nuestro compañero Antonio Fernández ha abordado con la presidenta de la Federación Nacional de Pesca Artesanal. Antonio, ¿qué tal? Cuéntanos.
2: Hola, Fernando Coral. Pues vamos a analizar en profundidad el decreto aprobado recientemente por el Consejo de Ministros que regula una de las pesquerías más importantes de nuestro país. Hablamos del atún rojo. Contamos con Carmen Díez, que es la presidenta de FENAPA, la Federación Nacional de Pesca Artesanal. Hola, Carmen, saludos.
3: Les saludo con agrado porque es importante poner en conocimiento de la opinión pública lo que se aprueba en estos momentos de esta pesquería tan importante.
2: Carmen, el gobierno defiende los cambios en esta pesquería, la de atún rojo, para adaptarla a las nuevas necesidades de las distintas flotas y también al importante incremento de cuota que se ha obtenido para los próximos 3 años. Desde FENAPA tenéis una visión muy distinta, ¿no? Habláis incluso de sentencia de muerte. ¿Qué es lo que más os preocupa de este nuevo Real Decreto?
3: Pues nos preocupa que se establecen nuevos criterios de reparto. Se produce una modificación del Real Decreto del año 2019 que contenía incluso determinados aspectos en cuanto al desequilibrio a la hora de hacer los repartos en el Mediterráneo para la flota artesanal y en las Islas Canarias y el Estrecho. Eso ya lo recogía el Real Decreto 46-2019. Con esta modificación nosotros teníamos una esperanza, unas expectativas puestas en cuanto a que se corrigiesen esos desagravios o agravios que existían entre distintos segmentos de flota. Nuestra sorpresa es que no solo no se corrige, sino que además se limita la captura de atún rojo de forma fortuita, se limita a la provincia de Cádiz. Y concretamente en Andalucía tenemos todo el litoral andaluz plagado de arga. Están todos en la misma situación, con lo que por parte de la Administración no se oyen las propuestas o no se tienen en cuenta las propuestas que venimos haciéndole hace ya 7 años. En definitiva, si nosotros tenemos un problema añadido a la falta de captura de distintas especies, tenemos el problema de que a los artesanales en el año 2019 no se les reconocen sus históricos de captura, que tenemos muchos barcos que tienen históricos, cuando el criterio, el 60% de la aplicación de los repartos, el criterio máximo es la historicidad o histórico de reparto. Se obvia a ese segmento de flota que está en una lista G. Esa lista G solamente le permite capturar 574 kilos este año. Son 2 ejemplares, como mucho, de atún o 3. Y eso evidentemente no soluciona ni palía la grave crisis por la que estamos atravesando. No solamente en el litoral andaluz, donde desde Almería hasta Huelva tenemos un gran problema de algas, sino que además limita y dice que las flotas que se dedican, las de artes menores, a la captura de marisco y a la captura de pulpos, cefalópodos, no podrán acceder a la pesca fortuita del atún rojo, aunque estén afectados por ese alga, ¿no? Quiere decir que no solo no se contemplan nuestras propuestas en las que pedíamos pesca dirigida, no fortuita, pesca dirigida al atún rojo para toda la flota andaluza que está afectada por el alga, que se reconociesen los históricos de captura de todas las flotas del Mediterráneo, del Estrecho y de Canarias. Tampoco se contempla. Se han incluso extendido la posibilidad de captura, la autorización, a todos los segmentos de flota. Que nosotros no estamos en contra, ojo, que todos los segmentos de flota tienen necesidades. Pero una flota artesanal que está prácticamente en estado crítico por la falta de recursos, no se le permite una pesca dirigida, no se le reconocen, como he dicho antes, sus derechos históricos, que tienen documentación que acredita sobradamente esas capturas históricas.

0: además se permite que barcos de arrastre puedan pescar atún de forma fortuita y no lo pueden pescar de forma fortuita.
1: Carmen, ¿desde FENAPA tenéis previsto recurrir el decreto del Gobierno y cuándo se va a presentar el recurso y qué esperáis conseguir?
0: Pues nosotros el recurso ya lo hemos anunciado a la Secretaría General de Pesca mediante un escrito remitido por sede electrónica con todas nuestras reivindicaciones, que ya son reiteradas evidentemente a lo largo del tiempo. Se le ha notificado que si no se corrige ese agravio, pues evidentemente nosotros en el plazo legal, aunque en esa publicación del BOE, a pie de página no aparece el tipo de recurso que hay, por lo tanto no tenemos ni recurso de alzada. Tenemos el contencioso directamente. Y aparte de eso, los apartados que se han modificado no entran en vigor este año 2026. Entrarían en vigor en enero de 2027, por lo que perdemos un año más de capturas para esa flota que está tan amenazada por falta de captura y por la invasión de las algas. No sé yo realmente el sentido que tiene haber modificado un Real Decreto en distintos apartados, el aumento del 17% del TAC a España, que no se ve reflejado en la flota menos favorecida, y evidentemente vemos que los criterios siguen siendo los mismos que establecía el decreto de 2019, el decreto de 2008, vamos, que prácticamente es lo mismo. Lo único que se ha incluido nuevos actores, pues los que están afectados de larga de la provincia de Cádiz, nada más. Y solamente le van a permitir pesca accidental, fortuita, de un atún o quizás dos. Y el año que viene, esto tampoco. Entonces, ¿qué soluciones inmediatas está adoptando el Gobierno a una flota que está condenada a desaparecer?
2: Carmen, has citado antes el tema de la alga asiática. A mí me gustaría que explicaras a nuestros oyentes qué os está generando a los buques de la flota artesanal en Andalucía la presencia de esta alga que no ha dejado de aumentar.
0: La presencia de esta alga está tapizando todos los fondos marinos de todo el Mediterráneo, del Estrecho y del Golfo de Cádiz. Esa alga ya está en Huerva. También la capturan los barcos que llevan redes de esmalle o redes de el palangre de fondo también lo capturan, ¿no? Entonces, ese alga, aparte de que estaba desplazando a las distintas especies objetivos nuestras, porque en ese hábitat esas especies no pueden vivir o no pueden permanecer, esa al tapizar está destruyendo nuestra flora y nuestra fauna. Nosotros llevamos 7 largos años reivindicando también a la Junta de Andalucía, que es la competente en esa materia, que apruebe un plan de gestión para el alga en relación al sector pesquero. Lejos de todo eso, vemos que desde Medio Ambiente se aprueba un plan de gestión para un proyecto de agricultura muy limitado y se aprueban una serie de ayudas o bonificaciones económicas para los ayuntamientos que tienen que retirar la biomasa que aparece en las playas para garantizar la viabilidad de las playas para el turismo. Y se reitera el olvido total y absoluto del sector pesquero, que llega con sus redes llenas de alga, no sabe ni dónde la tienen que depositar, traen daños materiales en las redes y no traen capturas, no traen ni peces. Se le remitió a la Secretaría General de Pesca todos los listados de las ventas de los últimos 3 años, para que comprobase el nivel de ventas que había en cada una de las lonjas y que están afectadas por el alga. Esos datos objetivos tendrían que haber servido como base a la hora de dar soluciones efectivas a esa flota que está tan amenazada. Y en ese sentido, pues nosotros remitimos un escrito a la Secretaría General de Pesca mostrando nuestro descontento total con esa modificación, que se le anuncia que si no corrige mediante otra resolución lo que estamos pidiendo, pues evidentemente nosotros en el plazo legal vamos a plantear directamente un contencioso administrativo contra esas modificaciones.
2: Pues Carmen Díaz, presidenta de FENAPA, la Federación Nacional de la Pesca Artesanal, gracias por acompañarnos hoy en Españoles en la Mar.
0: Muchísimas gracias a vosotros.
3: Pues como siempre, muchas gracias a nuestro compañero Antonio Fernández desde Valencia. ¿Cómo?

0: El mar se cuela en las salas del Museo Reina Sofía de Madrid a través de las obras de la artista catalana Aurelia Muñoz. La exposición se titula Entes y es la mayor retrospectiva organizada hasta ahora sobre esta creadora clave para el arte textil de nuestro país y de la que se conmemoran los 100 años de su nacimiento. A la muestra nos traslada nuestra compañera Ángela Núñez.
1: Saludos. Hay un vídeo en la exposición que recoge paisajes, escenas, obras, todo lo que servía de inspiración a Aurelia Muñoz. Y ahí está, una imagen de un grupo de mujeres, la mayoría de negros, sentadas al sol en un muelle junto al mar, reparando, reanudando redes, las redes de pesca. Recorriendo la exposición en el Reina Sofía, uno no puede dejar de ver eso. Redes, nudos, las manos de mujeres tejiendo hilos, creando formas, entes, como hizo Aurelia.
2: Cuando iniciamos esta observación del trabajo de Aurelia Muñoz, nos damos cuenta de que hay una serie central en los años 70, en el periodo de macramé, que se llama Entes. Vemos que no tiene un género aparente, no es ni ente ni enta. Por lo tanto, teníamos ahí una denominación que nos permitía navegar unas esculturas que eran muy abstractas, pero que tenían una presencia muy concreta, como seres.
1: Seres, dice Manuel Zirauqui, director científico de INAIDEA, que participa en la organización de esta exposición. Seres de tierra, mar o aire, los que construyó Aurelia Muñoz en sus 5 décadas de trabajo. Nacida en Barcelona en 1926, falleció en 2011. Aurelia Muñoz es una figura imprescindible para entender el arte textil contemporáneo, hoy tan de moda, aunque su trabajo va mucho más allá. Nos lo decía su hija, Silvia Ventosa.
3: Ella dijo que ella no hacía tapices, que no era textil, que ella era escultora y que hacía primero quizás sí tapices murales, pero luego obras tridimensionales, que eran esculturas, y después obras cinéticas tridimensionales, que eran estos grandes pájaros.
1: Esos grandes pájaros, esculturas aéreas, con los que la obra de Aurelia Muñoz alzó vuelo, basándose en sus primeras composiciones, sus bordados pictóricos tan rompedores ya en los años 60, sus enormes construcciones en macramé en los 70, con las que alcanzó reconocimiento internacional. Aurelia tuvo obra en el MoMA antes que en los museos españoles.
4: Gracias a haber expuesto un gran tapiz bordado en la Bienal de Lausanne, pude conocer lo que se hacía en otras partes del mundo en este arte, en esta arte textil, y también me dio ocasión personalmente de enriquecerme porque tuve la oportunidad de conocer varios artistas de distintos países que actualmente pues son amigos muy íntimos.
1: Es la voz de Aurelia Muñoz en el archivo de Radio Nacional cuando todavía la edad no le había empezado a pesar antes de que se lanzara a trabajar el papel.
3: Veréis lo importante que es el papel, ¿eh? Aparte que el papel está completamente ligado al textil, porque está hecho de pulpa, de pasta, de lino y algodón. O sea, es el mismo lenguaje o un dialecto, no lo sé.
1: El papel y el agua marcaron sus 3 últimas décadas de producción. Con el papel, Aurelia se sumergió en el mar, ella, que siempre buceaba en el Mediterráneo, como recuerda Rosa Yeo, y le robó sus figuras.
5: Con este papel hecho a mano, realiza una serie de esculturas muy leves, mucho más fáciles de manipular, pequeñas, ¿no? Muchas veces metidas dentro de cajas de metacrilato que le permiten también jugar con la escala y que sean casi como unas pequeñas peceras, ¿no? Y ella pues realiza como estas obras que parecen anémonas, medusas, algas, ¿no? Son como muy sutiles, con colores precisamente que tienen que ver con el mar, ¿no? De este papel teñido. Y bueno, se vuelve como la última etapa de su trabajo, se centra en este tipo de objetos.
1: Rosa Yeo, también comisaria de esta exposición, Entes, en el Reina Sofía, la más importante que se haya realizado en España de esta artista fundamental y durante tantos años relegada a un segundo plano por mujer, por textil y por artesana. Una muestra que nos descubre los documentos de su archivo y su forma de plantearse el arte, tan profesional, recuerda su hija Silvia Ventosa, tan internacional y tan novedoso para una mujer de su época.
3: Era muy estructurada. Ella decía, por ejemplo, 50% relaciones públicas, 50% trabajo. Y su día a día era así. Mañanas Administración, gestión, relaciones públicas. Por la tarde, silencio absoluto. 50% la obra, 50% el montaje. Y otro tanto era 50% pieza acabada y 50% después la imagen de la pieza, la fotografía.
1: La recuperación de Aurelia Muñoz en España se ha debido en gran parte al trabajo del galerista José de la Mano. Ahora el Reina Sofía le hace justicia con esta muestra que celebra el centenario del nacimiento de Aurelia Muñoz. 150 obras que permanecerán en Madrid hasta el 7 de septiembre. Después, en Barcelona, en el MACBA, más cerca del mar.

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1: Y para llegar al final de nuestra travesía y de la semana, nada mejor que una buena lectura.
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1: La que nos trae cada viernes Coral Consuegra, buceando en su biblioteca particular para rescatar algunos de los tesoros literarios que nos hablan del mar. Coral, ¿cuál nos traes hoy?
2: Pues mira, Fernando, hoy nos embarcamos en una de las novelas marítimas más intensas del siglo XX, El lobo de mar, de Jack London. Publicada en 1904, El lobo de mar consolidó a London como uno de los grandes narradores de aventuras de su época y es una de sus novelas más profundas y psicológicamente complejas. En esta aventura marítima a bordo de un barco cazador de focas, el autor nos plantea un crudo debate sobre la naturaleza humana y nos ilustra, en medio de un paisaje muy hostil, la lucha entre la naturaleza y la civilización. La trama arranca cuando el capitán Wolf Larsen rescata de un naufragio a un crítico literario, Humphrey Van Weyden. La oposición y el conflicto entre ambos personajes enseguida se hace patente, y es que Larsen, a diferencia de otros capitanes heroicos de la literatura, es un hombre brutal y carente de moralidad, aunque de una gran inteligencia.
3: La impresión de fuerza que recogí de este hombre que paseaba de un lado a otro podría despertar en cualquier momento algo terrible y apremiante, como la rabia de un león o la ira de una tormenta.
2: En el núcleo de la novela nos encontramos la filosofía de este capitán. Influenciado por pensadores como Darwin o Nietzsche, Larsen ve la vida como una competencia, donde los fuertes devoran a los débiles y donde la compasión es una debilidad. Frente a él y a su nihilismo destructivo, el personaje de Van Weyden es una defensa del amor y de la ética. El desenlace de la novela está marcado por la decadencia física de Wolf Larsen, una metáfora del límite de la fuerza bruta.
1: Coral, para escribir este libro tengo entendido que London se inspiró en su vida de marinero, ¿no?
2: Sí, así es. Y esto además se nota muchísimo en el realismo de sus pasajes.

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1: Tres mujeres muy reconocidas van a protagonizar hoy todo nuestro tiempo. Para empezar, recordaremos a una de nuestras escritoras más importantes, Carmen Martín Gaite, que recibió, entre otros, el premio Príncipe de Asturias de las Letras.
2: La segunda protagonista de hoy nos llevará al universo del diseño. Se trata de Ana Locking, creadora que ha merecido premios como el Nacional de Diseño de la Moda o la Medalla de Oro al Mérito en las Bellas Artes.
1: Y terminaremos edición con otro recordatorio, esta vez musical. Hace ahora 20 años nos dejaba Rocío Dúrcal, una de nuestras cantantes más internacionales y que también recibió innumerables reconocimientos como el que le concedió la Academia Española de la Música a toda una vida.
2: Carmen Martín Gaite, Ana Locking y Rocío Dúrcal, tres mujeres que dan brillo a la imagen de la cultura española en el mundo.
1: Con los saludos de Nuria Álvaro en la producción y Puerto Martín en el control de sonido, comenzamos.
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2: En 2025 celebrábamos el centenario del nacimiento de Carmen Martín Gaite, una de las escritoras españolas más destacadas del siglo XX, perteneciente a la generación del 50. Novelista, historiadora, traductora, ensayista, muchas facetas giran en torno a su figura. Ella misma le costaba definir cómo escribía.
3: Con una mezcla de rigor y de inspiración. Es que explicar cómo uno escribe es dificilísimo, porque uno mismo no sabe lo que le está pasando. Es como una transmutación. El crítico es el llamado a despiezarlo, como yo he hecho con la obra de otros, pero con la mía no lo sé hacer.
1: También, en lo personal, fue una mujer libre que desafió a un mundo principalmente de escritores masculinos, rechazando incluso su ingreso en la Real Academia Española. Pero su vida comenzaba en 1925, en su Salamanca natal, en una familia acomodada. Se licenció en Filosofía y Letras en la Universidad Salmantina y ella misma explicaba que fue evolucionando. Estas palabras están recogidas en nuestro archivo.
4: Yo hasta los 20 años viví en Salamanca y era pues una señorita de provincias, claro. Primeras impresiones de tu entorno, que eso queda muy claro aquí en el cuarto de atrás. Esta es una novela que está escrita desde hoy, con mis aficiones y mis gustos de hoy, pero estoy haciendo un contraste entre lo que soy ahora y de dónde he sacado el material para mis libros. Desde ese punto de vista, esta novela da bastantes pistas de cómo ha sido mi evolución.
2: Cultivó novela, ensayo, guiones y recibió muchos premios, como el Café Gijón por El Balneario, una recopilación de relatos y cuentos. El Príncipe de Asturias de las Letras en 1988, pero sin duda fue el Premio Nadal en 1957 por su novela Entre visillos, lo que le dio fama y libertad, como sigue explicando en Radio Nacional.
4: Bueno, me presenté al Nadal porque entonces era la única forma de tener una cierta notoriedad. Yo llevaba ya mucho tiempo escribiendo y quería que se me publicaran las cosas. Para mí el Nadal significó mucho, significó el aliento que me dio el poder escribir, más que la fama y estas cosas, la posibilidad de que a partir de entonces, pues ya si yo daba un cuento o escribía un artículo, me lo cogían con mucha más facilidad.
1: Otros grandes reconocimientos, entre otros muchos, fueron el Premio Nacional de Literatura en 1978 y el Nacional de las Letras Españolas en 1994. Premios que agradecía y mantenían su vocación, como explicaba al programa El Ojo Crítico la autora ese mismo año, 1994.
3: Hacerlo bien o mal ya es. Habré yo puesto todo el empeño que tú quieras. Seguir teniendo esa vocación me ha ayudado pues a vivir en los momentos alegres y en los tristes y en todos. Es un apoyo muy grande. Y bueno, que se reconozca mi capacidad de trabajo, que parece que es lo que se reconoce aquí, pues me satisface, la verdad.
2: Su obra combina realismo social de posguerra con introspección. También experimentó mucho en su narrativa, explorando la memoria, el diálogo o su visión personal de la sociedad española.
4: Bueno, yo hace tiempo que tenía gana de sacar a relucir en algún libro una serie de costumbres muy diferentes de los años 40, vamos, de guerra y posguerra, sobre todo. Pero no quería contarlo en un plan melancólico de mirar hacia el pasado, sino simplemente de constatar cómo eran las novelas, cómo eran los locales, cómo eran las canciones, la relación de la gente. Entonces yo tenía bastante material almacenado en cuadernos. No sabía si escribirlo en plan de novela, en plan de memorias. Un poco un desdoblamiento, si quieres, también de personalidad, de hablar yo con mi propio yo, a mis reflexiones sobre la memoria, sobre los sueños.
1: José Teruel, escritor y profesor honorario de literatura española en la Universidad Autónoma de Madrid, conoció a nuestra protagonista y recibió tiempo después el encargo de hacer la biografía de Carmen Martín Gaite de su hermana, de la hermana de la autora, pero no una al uso. Esta publicación recibió el premio Comillas en 2025 y supone una forma de redescubrir a la escritora y sus diferentes facetas.
5: Me propone escribir una biografía sobre su hermana. Que yo era la persona ideal. Yo no entendí por qué yo era la persona ideal y por supuesto la invitación me sedujo. Exacto, abrir las cajas de maderas y encontrarte con tantos documentos, con cuadernos, con expedientes escolares, con fotos, que es la investigación pura, ¿no? Ese desorden del archivo que poco a poco tienes que empezar a ordenar.
2: El escritor explicaba en Radio Nacional que comisariaba también una de las varias exposiciones que se dedicaron a la destacada escritora española durante el centenario de su nacimiento aquí en la Biblioteca Nacional Madrileña.
5: Yo quiero mostrar a Carmen Martín Gaite como paradigma de mujer de letras, es decir, no confundir a Carmen Martín Gaite solo con una novelista, sino presentar toda la gama y variedad de intereses intelectuales, ¿no? Todas estas dimensiones, investigación histórica.
1: Sin duda, uno de los puntos que marcaron su vida fue su matrimonio y divorcio del también escritor Rafael Sánchez Ferlosio, pero se independizó de las etiquetas masculinas de su generación.
5: Rafael Sánchez Ferlosio le ayudó a profesionalizarse, pero su crítica podía influirle en contra. Es decir, empezó a independizarse. Yo recuerdo que hasta los años 80, Carmen Martín Gaite era la mujer de Rafael Sánchez Ferlosio, ¿no? Pero ella consiguió separarse de los grandes iconos masculinos de su generación.
2: Otro de los momentos que marcan la vida personal y literaria de Carmen Martín Gaite es la trágica muerte de sus hijos. El primero por una meningitis a los 6 meses y después su hija Marta como consecuencia del SIDA por problemas con las drogas, como seguía explicando José Teruel, su biógrafo en Radio Nacional.
5: La muerte de Marta está en todo lo que decía, escribía y callaba Martín Gaite a partir de abril de 1985.
1: Otras piezas a destacar fueron Retahílas, Caperucita en Manhattan o El cuarto de atrás, que fue adaptada al teatro con la actriz Emma Suárez como protagonista.
6: En cuanto suene la sirena, echar a correr. ¿Por qué? Eso no se sabe ni se pregunta. Todo el mundo obedece.
7: Y usted se iba al refugio.
6: Yo estaba en el cuarto de atrás recortando mariquitas. El cuarto de atrás era el cuarto de jugar.
2: También entre visillos se llevó al cine y ella misma colaboró en guiones para Televisión Española como Santa Teresa de Jesús en 1982 o Celia en 1989. En todo caso, siempre defendió que prefería los comentarios de sus lectores a los críticos y que le gustaba escribir sobre lo que conocía.
4: Y claro, me interesan muchísimo las críticas, como es natural, pero creo que me interesa más en la opinión de la gente de viva voz que ha leído el libro, si le ha gustado. Los temas de esta última novela, por ejemplo, si vas a mirar, son los mismos de Entrevisillos. Son recuerdos de los años 40, que es el ambiente de Entrevisillos. Yo creo que siempre se tienen unos recuerdos, unas resonancias de fondo que van subterráneamente alimentando toda tu obra, aunque no afluyan de una manera muy clara. Claro, uno tiene que hablar de lo que sabe, de lo que conoce.
1: Otra de las señas de identidad de la destacada escritora fueron sus llamados cuadernos de todo, donde apuntaba a cosas sueltas que veía por la calle o le venían a la cabeza y que servían de apuntes para algunos de sus títulos. También destacaron sus collages.
5: Que se le ha etiquetado en una especie de realismo costumbrista y no, ella especuló muchísimo sobre la narración. Las imágenes corren más deprisa que las palabras e incluso que el pensamiento y necesita utilizar el collage.
2: A pesar de los momentos agridulces de su vida, como la pérdida de sus hijos, le estaba agradecida a ella. Carmen Martín Gaite murió en Madrid en julio de 2000 a causa de un cáncer, pero siempre nos quedarán sus letras.
3: Sí, estoy agradecida a la vida unas veces y otras no tanto. A lo que más agradecida estoy es a tener ganas de seguir escribiendo, que me parece un milagro. Eso sí que me parece un milagro. Yo misma no lo entiendo, pero es un vicio, no es un oficio.
2: 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Queríamos empezar esta edición especial dedicada a mujeres de la marca España haciendo este guiño a la literatura, porque recordamos que dentro de unos días da comienzo la Feria del Libro de Madrid.
1: Cambiamos ahora de ámbito y de perfil. Vamos a hablar ahora de una mujer diseñadora y empresaria, creadora, en definitiva. Ana Lukin es su propia marca, original, precursora.
2: Premio Nacional de Diseño de Moda, Medalla de Oro al Mérito en las Bellas Artes. Ana Lukin, nacida en Toledo en 1970 como Ana González Rodríguez, ha ido superando barreras y contando historias a través de sus vestidos, jugando con la nostalgia y la utopía. Ese es el título de su primera exposición retrospectiva, abierta estos días en la Sala Canal en Madrid hasta el 12 de julio. Nuestra compañera Ángela Núñez ya la ha disfrutado. Saludos.
7: Hola, ¿qué tal? Sí, hasta aquí he venido para disfrutar del recorrido y para poder charlar con Ana Lukin, que transmite la misma energía que atraviesan sus creaciones, sus diseños, que lucen especialmente en este imponente edificio, antiguo depósito de agua de la Comunidad de Madrid. Vemos 160 piezas en la que es, como decías, su primera exposición retrospectiva, recorrido por toda su ya larga carrera.
8: Es increíble que todavía, siendo joven, doy gracias a mis padres vivos, que lo puedan ver también, que es algo que pienso mucho, que ellos lo disfruten también y despierta, ¿no? Que muchas veces dices, bueno, yo qué sé, puedes, te lo hacen a lo mejor con 80 años y ya no estás lúcida, pero sí, o sea, es increíble.
7: Ha sido montando esta exposición que Ana Lukin se ha dado cuenta de cuáles han sido las dos pautas que han marcado su camino, los dos mundos que dan necesariamente título a la muestra, la nostalgia y la utopía.
8: Mi pensamiento, en el fondo, es un camino entre la nostalgia y la utopía, pero no nostalgia como para quedarse ahí llorando por el pasado que fue mejor, no, sino porque todo lo que hemos vivido, los sentimientos humanos, el amor, el deseo, la vida, la muerte, el sexo, la amistad, la familia, los homenajes a artistas que me han influido para quien soy, ¿no? Todo eso tiene un punto muy nostálgico y son muchas colecciones las que han hablado de todo esto. Y luego hay otra parte en mí muy peleona, muy reivindicativa, muy por los derechos sociales, por una cierta crítica política cuando he necesitado hacerla, etcétera, que esa es mi parte más utópica. Entonces dijimos, vamos a dividirlo de esta manera.
7: Dividirlo por temas, renunciando a la cronología, agrupando las creaciones por lo que sugieren, por las historias que cuentan, que es, en definitiva, lo que, más allá de la estética, ha importado e importa a Ana Lukin cuando concibe una prenda.
8: Siempre insisto en mostrar la moda de otra manera, en intentar que no solamente sean prendas bonitas y que el punto estético sea el único punto interesante para el espectador, sino que haya más allá. Porque mi trabajo al final siempre se ha nutrido de un storytelling, de contar historias.
7: Las historias que nos cuentan esas prendas en la planta de acceso están organizadas en 5 dioramas. La cultura ballroom, conquistando la luna, o una colección de época metida entre los baldosines de un baño. Subimos a la primera planta para sumergirnos en la nostalgia con colecciones como Spinning Destiny de 2010 o Paranormal de 2023. Seguimos subiendo camino a la utopía de la segunda planta con piezas de las colecciones Reentry de 2008 o Too Young to Die de 2020. La tercera planta es todo un despliegue de bocetos sobre la forma de trabajo de Ana Lukin.
8: Me gustaría que la gente viera las fechas en las que están hechas muchas prendas porque están como muy adelantadas a un momento determinado. Hay prendas con una estética y una silueta que desde hace 2 o 3 años se ve mucho y yo lo hice hace 6, 7, 8, 10. Y de pronto yo veo ahora y digo, joder, es que ahora se está haciendo esto. O historias, cuando por ejemplo hay una colección dedicada a la cultura ballroom, al voguing, y cuando yo la hice nadie sabía lo que era el voguing. De hecho a mí me costó mucho conseguir financiación para traer bailarines de Europa y que bailasen en el desfile, etc. Porque yo le explicaba a la gente, la cultura ballroom, el voguing, decía, ¿eso qué es? Eso es un underground que nadie lo conoce. Y después, 1 o 2 años más tarde, todas las grandes firmas de coches, de cosmética, de perfumes, contrataban voguers para sus presentaciones. Entonces, me gustaría que la gente viera las fechas en las que todo está hecho, tanto a nivel estético como a nivel de concepto, porque es verdad que son muy precursoras.
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7: Si quisiéramos destacar algún vestido concreto, pues ahí está el vestido que lució Rosy de Palma en la presentación de Dolor y Gloria de Almodóvar en el Festival de Cannes, o el que llevó Natalie Poza cuando recogió su Goya a Mejor Actriz Protagonista por No sé decir adiós en 2018. Y de ese mismo año, el vestido de la reina Letizia en la cena de gala junto al presidente de Portugal.
10: Es un vestido muy especial porque aparentemente es muy sencillo, pero es muy atrevido. Tiene una serie de cortes en la sisa, tiene un corte en la manga que se podría abrir con estos botones y dejar la manga totalmente descubierto. Tiene una gran apertura en la pierna y todo cuajado en perla.
7: Vestidos atrevidos, coloridos, siempre originales, divertidos o clásicos, sorprendentes en todo caso en las estructuras, en los diseños, huyendo de lo perfecto.
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0: Seguro que la reconocen, es Rocío Dúrcal, también conocida como Marieta, un icono de la música española que trascendió fronteras, especialmente querida en México cantando rancheras, pero cultivó diferentes géneros como la balada romántica o el pop melódico. Se cumplen 20 años desde que nos dejara y por eso hoy la recordamos.
1: María de los Ángeles de las Heras Ortiz nació en Madrid en 1944 y ya desde muy pequeñita participaba en concursos de talentos radiofónicos como el programa Primer Aplauso. Tenía entonces solo 15 años. Enseguida fue considerada una niña prodigio, como Joselito o Marisol, y fue incursionando en películas como La chica del trébol, de 1963, un papel que la llevó a lanzar su primer disco titulado Trébole y ya con contrato discográfico.
0: Después, ya más centrada en la música, viaja a México, donde conoce al cantante Juan Gabriel. Con él grabó un álbum entero de música ranchera e interpretó composiciones suyas, titulándolo Rocío Dúrcal canta a Juan Gabriel. Fue todo un éxito a un lado y al otro del charco, y por ello Juan Gabriel compuso algunas canciones para el artista. Él mismo participaba en 1980 en Aplauso, dirigiéndose a Rocío Dúrcal.
2: Por tu invitación a España, para mí ha sido la etapa más importante en mi carrera en este maravilloso país. Te lo agradezco mucho y quiero decirte sinceramente que he estado feliz y muy orgulloso de trabajar a tu lado.
3: Mil gracias. Gracias. Mil gracias, Alberto.
1: Este álbum consiguió un récord de 5 millones y medio de copias vendidas, convirtiendo a este en uno de los 10 álbumes más vendidos de la historia de México. Y con él, Rocío alcanzó su primera nominación a un premio Grammy en 1985. También en 1999 se llevó un premio Billboard de la música latina. La escuchamos emocionada y agradecida recogiendo el galardón.
3: Tener este reconocimiento importante gracias a muchísima gente amiga que se ha hecho amiga después por compositores, desde españoles, mexicanos. Gracias a ellos y a toda la perseverancia de la gente que siempre ha creído en mí, con ya 39 años casi de profesión, doy las gracias. Muchas gracias. Os quiero y seguiré.

0: Películas, discos y giras por España y Latinoamérica, pero también tuvo una vida familiar cercana con los suyos. Casada con el cantante Junior en 1970, tuvieron tres hijos, Carmen, Antonio y Shaila. Su marido presumía de lo afortunado que se sentía por ella aquí en Radio Nacional en 2002.
1: Pues que me ha hecho feliz 32 años, que me ha sabido comprender, que me ha hecho la vida fácil. Nos hemos ayudado mutuamente muchísimo.
2: Sí.
1: Esa fortaleza que tiene, esa jovialidad, esas ganas de...
2: Más años cumple, más guapo está.
1: De aligerar el mundo, o sea, hacerlo todo más fácil para todo el mundo. Esa es una cualidad que tiene ella. Yo soy más pie a tierra, ¿sí? Y ella es más fantasiosa. Que no se lo quite nadie, porque eso es importantísimo en un artista, la fantasía.
3: Su hija Carmen se dedicó a la interpretación y Shaila siguió sus pasos en la música. Precisamente el año pasado ofrecía una entrevista en esta emisora hablando de su madre.
4: Hay grandes artistas que la siguen recordando y esa es la magia de la música, ¿no? Que pueden estar eternamente aquí con nosotros gracias a la gente, a su público, al público nuevo que van descubriendo. Esas grandes artistas que ya no hay, estas estrellas. Siempre la llevo conmigo, es algo muy importante para mí porque me dejó un legado muy bonito, me dejó su música también para poder compartirla con tantísima gente que la quiere todavía.
0: Otros artistas con los que se llevaba muy bien fueron Rafael, Rocío Jurado o Ángela Carrasco, también María José Cantudo o Paloma San Basilio, quienes la recordaban en 2006 cuando falleció Marieta.
5: Fan de ella y su foto siempre estaba en mi habitación. Yo notaba en ella un cariño inmenso, pero no hacia mí, sino a cualquier compañero. Jamás habló mal de nadie, jamás, todo lo contrario. Era una persona positiva, alegre. No es que se diga, bueno, como se ha muerto. No, es que es la verdad. Y como una persona estupenda.
6: Pues la imagen de ella la recuerdo siempre sonriendo, llena de optimismo, de amor, de felicidad, de generosidad y con una absoluta sencillez y fuera de cualquier circo mediático, que es una de las cosas que más admiro de ella y que más creo que todos deberíamos admirar.
3: Rocío Dúrcal ha sido la artista española que más discos ha vendido en todo el mundo, 45 millones en su trayectoria internacional. Durante sus 30 años de carrera obtuvo 35 discos de oro y 30 de platino y en 2005 se le reconoció con el Grammy Latino a la excelencia musical. Ese año reapareció tras sus problemas de salud para dejarnos finalmente en 2006 por un cáncer.

Precisamente esta casa ha dedicado un documental de imprescindibles para homenajear a Rocío Dúrcal, que se puede disfrutar en RTV Play. En todo caso, siempre la podremos recordar con sus canciones.

0: de verdad.
1: Hoy hemos seguido el rastro de tres mujeres en la música, en el diseño y en la literatura. Y por cierto, devolvemos a recordar que tenemos ya muy cerca la Feria del Libro de Madrid y ya te adelantamos que nosotros vamos a hacer un programa especial desde allí.
2: Seguimos haciendo Marca España, pero volvemos ya el lunes. Buen fin de semana.

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0: 2 y media, 1 y media en Canarias, más noticias. Ahora vamos con el final de la campaña andaluza y el convulso panorama internacional. Pero antes, este viernes nos van a permitir que comencemos con una noticia de récord y de orgullo para España. Entre el 24 y el 25 de marzo, en solo 48 horas, se realizaron 75 trasplantes, gracias al magnífico engranaje sanitario y logístico de cientos de profesionales y sobre todo a la infinita solidaridad en durísimos momentos de 34 familias, también de 5 donantes vivos. Rosa Bastiro, buenas tardes.
1: Así es, buenas tardes. La generosidad mueve montañas, Sandra. En tan solo 48 horas, 39 donantes de órganos, 5 de ellos en vida y 34 gracias a la aprobación de familias que acababan de perder a un ser querido, han logrado salvar o mejorar la vida de 75 pacientes. 75 trasplantes en 2 días en los que han intervenido 46 hospitales de 10 comunidades autónomas y 5 aviones. La mayoría fueron renales, aunque también hubo de hígado, pulmón, cardíacos y de páncreas, riñón. Son cifras que sin duda nos llenan de orgullo, pero hay que recordar que en España más de 5.000 personas esperan un órgano cada día, por lo que desde el Centro Nacional de Trasplantes, su directora Beatriz Domínguez Gil anima a sumarse a esta causa solidaria que salva vidas.
2: La mayoría esperan un trasplante renal, aproximadamente 4.000, y los otros 1.000 restantes esperan órganos tan vitales como un hígado, el de un corazón o de un pulmón y de otro tipo de órganos como puede ser el páncreas o el intestino. Muchos de estos procedimientos significan la vida o la muerte.
1: España mantiene el liderazgo mundial en donación de órganos desde hace más de 3 décadas. Gracias a ello, en 2025 se realizaron más de 6.300 trasplantes.
0: Gracias. Últimas horas de campaña electoral ahora sí en Andalucía para los comicios que cierran un largo ciclo electoral en el país.
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0: El domingo pueden votar más de 6 millones de andaluces. Decidirán si el Partido Popular de Juanma Moreno alcanza los 55 escaños de la mayoría absoluta. Las encuestas le sitúan al borde, o si se abre otro paréntesis de negociaciones con Vox, como los de Extremadura, Aragón y Castilla y León. En esta recta final, los partidos echan el resto con el desembarco de sus líderes nacionales. Sevilla, Ana López, buenas tardes.
4: ¿Qué tal? Muy buenas tardes. Los candidatos apuran estas últimas horas, doblando incluso actos en varias provincias. El cierre del Partido Popular será en Málaga con Juanma Moreno y en Almería paralelamente con Alberto Núñez Feijóo, una provincia que por cierto no ha visitado todavía Moreno. María Jesús Montero sí estará acompañada en Sevilla de Pedro Sánchez. Vox por Andalucía y Adelante Andalucía cierran también campaña en la capital andaluza. Y tras pasar por la entrevista de Televisión Española en Andalucía, Juanma Moreno tiene acto a esta hora en Granada, cierra como decimos en Málaga, donde ha repetido en muchas ocasiones y donde hay 2 escaños que pueden costarle la mayoría absoluta, y es que todo no está ganado.
5: No todavía tenemos una mayoría suficiente para gobernar con libertad, para gobernar con independencia, para mantener un proyecto político de convivencia como el que hemos realizado a lo largo de estos 7 años y 4 meses.
4: Estrategia de confrontación con el gobierno central en estos últimos mensajes sobre la falta de inversiones en Andalucía, especialmente ha dicho en la provincia de Sevilla.
5: En Sevilla, en ocho años ha hecho la friolera cantidad de 3,5 kilómetros de autovía. ¡Hombre, por Dios!
4: Y también la falta de medios para los cuerpos y fuerzas de seguridad del Estado, otro de los temas estratégicos de la campaña. La muerte de los 2 guardias civiles en Huelva, Moreno se ha comprometido a plantar cara al narcotráfico y ha exigido al gobierno cambios legales.
5: Es una vergüenza, y lo digo tal como suena, es vergonzoso, vergonzoso que los miembros de la Guardia Civil, de los cuerpos de Nacional, del Cuerpo Nacional de Policía, de Vigilancia Aduanera, no cuente con los medios materiales y humanos suficientes.
4: Y antes de cierre de campaña del Partido Socialista en Sevilla, la candidata María Jesús Montero ha lanzado sus propuestas en educación. En las filas socialistas centran el foco en la privatización universitaria de la FP en el acceso a infantil, una denuncia que hacen tras reunirse con los rectores de las universidades públicas en Sevilla.
6: al menos un 1% solo para el sistema educativo y un 2% en I+D+I, y esto permitiría que, por supuesto, tengan un escenario en el medio plazo que les permita inversiones plurianuales, que les permita poner en marcha programas nuevos que tienen en cartera y que, por supuesto, requieren un dinero añadido y que les dé estabilidad para el futuro.
4: Y desde la Universidad de Almería también, la portavoz socialista Elma Saiz ha reivindicado que, además de preservar la universidad, hay que evitar que se convierta la sociedad en una sociedad polarizada.
7: Frente a esa ola que quiere llenarnos de desinformación y de bulos, que consigue que los jóvenes muchas veces se desafecten y crean que da igual quién esté al frente de las instituciones, bueno, proteger estos entornos de conocimiento, de pensamiento crítico, que ponga en valor la importancia de la política que da solución a los problemas.
4: Y situándose en un hipotético escenario postelectoral, Santiago Abascal, presidente del partido de Vox, ha dejado claras sus líneas rojas a Juanma Moreno.
8: Que se deje de jergas y de monsergas y que nos diga el señor Juanma Moreno si va a apoyar la prioridad nacional o no, si va a apoyar el campo frente a Mercosur o no, si va a terminar con la sanidad colapsada, con la vivienda inaccesible y con las ayudas sociales para los de fuera pasando por encima de los españoles o no.
4: Y bien, empiezan a prepararse a esta hora ya los colegios e institutos de toda Andalucía para acoger más de 10.000 mesas electorales en las que vamos a votar los andaluces este domingo. Unas elecciones que, por cierto, por primera vez se apoyan en la inteligencia artificial para transmitir datos desde las urnas al centro de datos.
0: Pues así terminan estos bloques electorales en el 14 horas. Gracias, Ana, y gracias a todos los compañeros de Andalucía que han participado en ellos. Esta tarde, a partir de las 8 en Radio Nacional, les contaremos el cierre de campaña. El domingo por la tarde-noche y el lunes por la mañana, programas especiales en directo con Juan Ramón Lucas en el camión de Radio Nacional de España. Lo pueden encontrar junto al Puente de Triana en Sevilla.
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0: Y nos vamos en este punto en directo a Valencia, a esa multitudinaria protesta en el quinto día de huelga indefinida de los profesores de la comunidad. Desde infantil a secundaria y FP claman por subidas salariales y mejores condiciones en las aulas. Allí está Inma Morán, buenas tardes.
9: Muy buenas tardes, así es, miles de personas se concentran aquí en la plaza del ayuntamiento, punto final de esta manifestación, y donde empieza a llover, por eso la gente empieza a dispersarse poco a poco. Aún así se mantienen con ánimos. Una plaza con ataúdes, con muñecos de cartón del presidente, de la consellera, y con marchas fúnebres. Todo para denunciar, afirman, la precariedad de la educación en la comunidad. Les escuchamos.
10: Hay una profesora que no vino como hace un mes y medio, hace mucho tiempo, y hemos estado sin profesores ni nada.
11: Y tampoco avanzamos en el temario porque como no había profesora.
12: Los ventiladores no funcionan, tenemos dos pero están rotos.
11: Y hay veces que te agobias porque en verano, después de educación física, hace muchísima calor.
9: Los sindicatos hablan de día histórico y esperan que sirva para desencallar las negociaciones con la Generalitat. Marc Candela, STEP, Lauren Bárcena, CSIC.
13: Que tomen nota y que el lunes traigan una propuesta más ambiciosa para satisfacer las expectativas de los sindicatos y los docentes.
14: No es una reivindicación caprichosa. Yo creo que es justo lo que aquí se está pidiendo hoy los docentes de la Comunidad Valenciana.
9: Aquí se mantienen los manifestantes bajo la lluvia cada vez más intensa y con gritos de consellera dimisión y por una educación pública de calidad.
0: Gracias. Y hoy se cumplen 15 años de algo que nació también al calor de la protesta del movimiento 15M.
15: Tenemos carreras, tenemos nuestras carreras, un montón de idiomas y aún así nos pagan sueldos miserables, no podemos acceder a una vivienda digna porque ni siquiera los alquileres están a nuestro alcance.
16: Político no me responde a lo que yo espero, los sindicatos tampoco.
17: Yo he vivido mejor que mis padres y mis hijas van a vivir mejor que yo, pero mis nietos van a vivir igual que mis bisabuelos.
0: En las calles de muchas ciudades, en la acampada de la Puerta del Sol, estalló la indignación por la crisis económica, los recortes contra los partidos tradicionales y los banqueros. El movimiento dio la vuelta al mundo y años después alumbraría nuevas formaciones políticas. Ahora, al cabo de década y media, la crisis de la vivienda es más fuerte, pero se ha debilitado.

0: el debate y la discusión democrática y ciudadana a las calles, el respeto de turnos de palabra, de aplausos silenciosos.
1: Fue una protesta social que incluso contagió a otras partes del mundo, como el movimiento Occupy Wall Street en Nueva York. Un motivo, dice Gándara, para sentirse orgulloso, aunque no solo ve luces, también hay sombras.
0: Veo como una oportunidad perdida, ¿no? Es que el 15M tendría que haber sido capaz de mutar en estructuras cívicas, ciudadanas, organizadas y duraderas, ¿no? Independientes de los partidos y capaces de ejercer presión y vigilancia democrática a largo plazo.
1: La lección, 15 años después, esa capacidad de trabajar juntos para poner en el centro de la agenda política la defensa de lo público.
2: Este 15 de mayo, fiesta de San Isidro en Madrid, también con ese eco de polémico viaje de la presidenta Isabel Díaz Ayuso a México. Allí defendió, recuerden, la conquista española, después acusó a los gobiernos mexicano y español de poner en riesgo su seguridad en un país al que califica de narcoestado. Hoy ha seguido el choque entre su partido y la oposición. Óscar López, ministro, secretario general del PSOE madrileño, Alfonso Serrano, número 2 del PP regional y senador.
3: Lo que veo es que Ayuso tiene montado el circo de Sol. No el circo del Sol, sino el circo de Sol. Tiene montado un circo y no se cansa de hacer el ridículo.
4: Podríamos preguntar todos los viajes del Falcon, que todavía llevamos desde el Senado preguntando mucha información. En cualquier caso, toda la información, como ya se ha trasladado por parte del Gobierno, será publicada en el portal de transparencia, porque a diferencia de lo que hacen otros gobiernos, el Partido Popular y el Gobierno de la Comunidad de Madrid no tiene ningún tip, nada que ocultar.
2: Nos vamos ya a los tribunales y a la lucha contra el narcotráfico. Empezando por el caso Begoña Gómez. Lo último es el escrito de la asesora de la mujer del presidente, de Cristina Álvarez, contra la acusación popular de Hazte Oír. Contiene llamativas frases sobre, por ejemplo, los 120 testigos que propone que declaren ante el jurado popular o las funciones de sus antecesoras en el cargo. María Gámez, buenas tardes.
5: Buenas tardes, sí. La defensa de Cristina Álvarez dice que la acusación es disparatada y que se ha retorcido el derecho penal contra ella. Intenta desmontar uno a uno los delitos que le imputan y llamativas son sus alegaciones contra el de tráfico de influencias y malversación por su contratación como asesora de Begoña Gómez. Recuerda que es un cargo de confianza, que es normal que fuera ella quien decidió qué persona debe ocuparlo, y alega que no existe ninguna norma que regule sus funciones, que pueden ser en el ámbito privado. Y para ello, recuerda lo que hicieron otros y otras antes que ella. Por ejemplo, los tres asistentes, remarcando con mayúsculas lo de tres, que tuvo Elvira Fernández, esposa de Mariano Rajoy, que se ocuparon de acompañarla de compras, incluso cargando con las bolsas de la ropa, y adjunta esa imagen de Jaime de los Santos, ahora diputado del PP. Relata también cómo los de Ana Botella le ayudaron a preparar la famosa boda de su hija, incluso a arreglarse para el gran día, igual que hicieron los de Sonsoles Espinosa, la mujer del expresidente Zapatero. Rechaza además el jurado popular y que se cite a 120 testigos, esto entre exclamaciones, obligando a los 11 ciudadanos que tengan la mala suerte de ser jurados a abandonar durante unos 6 meses sus obligaciones.
2: Gracias. Volviendo a Valencia, la Fiscalía pide investigar a un ex alto cargo de Carlos Mazón por la filtración de una llamada entre el 112 y la EMET el día de la DANA. Un audio, recuerden, que se difundió recortado y ponía en entredicho la gestión de la EMET. José Miragall.
6: El juzgado de instrucción 6 de Llíria indaga un presunto delito de revelación de secretos por difundir una grabación manipulada entre una técnica de AEMET y otra del 112 para cuestionar el papel de la entidad estatal en la gestión de la emergencia.
7: De las 3 de la tarde empezara lo peor, como hasta ya las 6 de la tarde, ¿no?
8: Vale.
7: Esa franja.
8: Vale.
7: Vaya mañana.
8: Vaya mañana. No sé, ahora nos queda a nosotros también las consecuencias de las lluvias con todos los caudales, pero bueno.
6: Esta parte de la llamada entre las técnicas en la que una anuncia que a las 3 de la tarde empezará lo peor de las lluvias y la otra advierte del peligro posterior de los caudales, fue eliminada de la grabación que se entregó a los medios de comunicación por parte de cargos del Partido Popular y por el entonces presidente Carlos Mazón, para cuestionar así el papel de la agencia estatal en la gestión de la emergencia. En su informe, el fiscal apoya la solicitud presentada por el PSOE valenciano para imputar a Ricardo García, después de que el subdirector de emergencias, Jorge Suárez, le señalara como la persona que sustrajo la grabación que acabó siendo manipulada y difundida.
2: Por cierto, que tras la polémica por el fallecimiento de los dos guardias civiles en Huelva, cuando dos lanchas del cuerpo chocaron mientras perseguían al narco, hoy en aguas de Almería, un nuevo incidente, afortunadamente sin heridos. Belén García Fito, buenas tardes.
9: Buenas tardes. La narcolancha iba cargada de petacas de combustible. Tras una persecución del servicio de vigilancia aduanera, una de las embarcaciones implicadas maniobró de forma que acabó subida en otra goma y finalmente embistió a la patrullera de aduanas. Rompió una de sus ventanillas laterales sin tener que lamentar daños personales. La tripulación del petaquero logró huir utilizando otra embarcación neumática de apoyo. Desde el sindicato Jusba piden más medios para este cuerpo policial no reconocido como profesión de riesgo.
10: Que necesitamos medios profesionales, medios que nos den seguridad, porque un accidente de estas características con medios puede quedar en una anécdota.

0: cuenta, pero un accidente sin medios es una tragedia.
1: Han pedido una reunión con el ministro de Hacienda para trasladarle la precaria situación en la que se encuentran.
2: Del antivirus, a partir de la próxima semana, Sanidad podría flexibilizar la cuarentena de los 13 españoles aislados por ese virus en el Gómez Ulla, Rosa.
3: Sí, va a depender del resultado de la nueva PCR que les van a hacer el lunes. De momento todos siguen sin síntomas y si vuelven a dar negativo en la prueba van a poder empezar a recibir visitas. También evoluciona favorablemente el único contagiado, un paciente de 70 años. Lo contaba esta mañana la ministra Mónica García en Televisión Española.
4: Pues se encuentra mejor. Es verdad que hace dos días tuvo síntomas leves respiratorios. La evolución está siendo buena, siempre con la prudencia que tenemos de ver estas evoluciones, no este tipo de evoluciones. Pero bueno, ayer estaba casi asintomático, podemos decir.
3: En cambio, continúa en estado crítico la mujer francesa ingresada en la UCI en un hospital de París.
2: Y mientras medio mundo sigue pendiente del antivirus, la República Democrática del Congo ha declarado un nuevo brote de ébola.
3: Sí, hasta ahora se han detectado 250 casos sospechosos y han muerto 65 personas. Desde que se descubrió el virus hace medio siglo, ha habido casi una veintena de brotes en el país. El último, a finales del año pasado, mató a 45 personas. El Centro para el Control y Prevención de Enfermedades de África ha convocado hoy mismo una reunión urgente de coordinación con las autoridades sanitarias del Congo, de Uganda y de Sudán, en la que también van a estar presentes representantes de la Organización Mundial de la Salud.
2: Pues estamos ya en terreno internacional con una de las imágenes del día. La de Donald Trump abandonando Pekín a bordo del Air Force One tras su histórica visita a Xi Jinping. La imagen ha sido importante por lo simbólico. Trump ha cambiado la narrativa, calificando a Xi de amigo después de ser acérrimos rivales comerciales. Y parece que se van materializando acuerdos concretos. Además, por primera vez, el presidente de Estados Unidos se ha referido directamente a Taiwán. Corresponsal en Washington, María Caro, buenas tardes.
5: Buenas tardes. Sí, dice Donald Trump que el asunto de Taiwán ha sido clave en sus conversaciones con Xi Jinping, que el presidente chino le ha preguntado si defendería la isla en caso de un ataque suyo. Y que él ha evitado comprometerse con ninguna respuesta, aunque asegura que lo último que quiere es una guerra, aunque sea a miles de kilómetros. Donald Trump pone además en duda la venta de armas a la isla. Dice que van a hablar con las autoridades de Taiwán para decidir si continúan o no con un acuerdo para venderles más armas. Eso sobre el asunto que más interesaba al presidente chino, sobre el que ocupa a los Estados Unidos, que es Irán. Hoy Donald Trump ha explicado por qué rechazó la última oferta de paz de Teherán. Asegura que una moratoria nuclear de 20 años es suficiente para él, pero que el problema es que Teherán no ofrece garantías de que eso se va a cumplir. Después de dos días en China, asegura Donald Trump que este es uno de los asuntos que tiene que decidir al volver a casa, si sigue negociando o si reanuda los ataques a Irán.
2: Bueno, hoy Donald Trump, María, tiene algunos problemas más, pero un problema menos. Jerome Powell, con quien ha tenido fuertes desavenencias en los últimos meses por la política de los tipos de interés, concluye su mandato como presidente de la Reserva Federal, aunque se va a mantener como gobernador. El Senado ya ha dado el visto bueno al candidato del propio Trump.
5: Así es, han sido meses de insultos, meses de presiones para que bajase los tipos de interés y hoy Donald Trump consigue de alguna manera su objetivo. Se libra de Jerome Powell, que oficialmente termina su mandato al frente de la Reserva Federal. Va a ser sustituido por Kevin Warsh, elegido por Donald Trump, ratificado por los senadores republicanos. Llega a la Reserva Federal en un momento complicado, con los gobernadores divididos sobre qué hacer en el futuro con los tipos de interés y con la lupa puesta sobre su nivel de independencia.
6: Are you going to be the president? Human sock puppet.
7: Senator, absolutely not.
5: ¿Va a ser una marioneta del presidente?, le preguntaba un senador republicano el mes pasado. Por supuesto que no, respondía él. La primera reunión, la primera decisión sobre los tipos de interés que tendrá que afrontar Kevin Warsh será el 17 de junio.
2: De vuelta a casa, gracias María. Trump le espera además otro asunto importante que hacer con Cuba. El director de la CIA se ha reunido este jueves en La Habana con altos cargos de la isla, un encuentro en el que le ha trasladado el mensaje de Trump de que se sentarán a negociar cuestiones económicas y de seguridad si Cuba se compromete a realizar cambios fundamentales. La isla sufre una importante asfixia económica y energética tras quedarse sin reservas de combustible del exterior. Sara Alonso, buenas tardes.
8: Buenas tardes. Una reunión muy poco usual. El responsable de la CIA en La Habana con el ministro del Interior cubano, también con una persona que no tiene puesto más allá allá del de asesor de seguridad, pero que es influyente, miembro de la familia Castro, el nieto del expresidente Raúl Castro. Más allá de las fotos que han publicado y los comunicados respectivos, no ha trascendido el detalle de la reunión. Estados Unidos, como dices, subraya su disposición a negociar asuntos económicos y de seguridad si hay cambios sustanciales en Cuba, sin precisar qué cambios requieren. Lo cierto es que por la vía de la presión, el bloqueo al petróleo, el embargo, las sanciones, están buscando un cambio político. Cuba, a consecuencia de ese estrangulamiento, está en una situación crítica. Ahora bien, el colapso económico no necesariamente implica un cambio de régimen. Cuba ha reiterado en distintas ocasiones que no admite injerencias externas. Hoy lo que han destacado es que no suponen ninguna amenaza para la seguridad de los Estados Unidos y que no son patrocinadores del terrorismo. Son los argumentos que la Casa Blanca emplea para apretar y apretar a un país cuya población está al lío.
2: Miramos a Oriente. El ministro de Exteriores iraní dice que el estrecho de Hormuz está abierto a países amigos de Teherán. Subrayan la falta de confianza con Estados Unidos como el motivo que impide avanzar en las negociaciones. Insisten en agotar la vía diplomática en Teherán. Con la asistencia técnica de Agustín Caro, nuestra enviada especial Aurora Moreno. Buenas tardes.
9: Buenas tardes. Sí, el canciller iraní Abbas Araghchi ha dicho que ha recibido mensajes de Estados Unidos en los que Washington le transmite que están buscando cómo continuar unas conversaciones ahora en punto muerto tras la última propuesta de Teherán, que no renuncia a su programa nuclear ni al control del estrecho de Hormuz, doblemente bloqueado por Irán y Estados Unidos, que amenaza con reanudar los ataques. Se puede encontrar una solución diplomática negociada. No hay solución militar para todo lo relacionado con Irán, asegura Araghchi, incluido normalizar la navegación por el estrecho de Hormuz. Todos los buques de países amigos pueden atravesar Hormuz, excepto los de países en guerra con Irán, reitera el ministro de Exteriores, y añade que los que están esperando deberían coordinarse con la Armada iraní. En las últimas horas, unos 30 barcos, la mayoría de China, el mayor aliado iraní, han cruzado esa vía marítima siguiendo el protocolo de Teherán para gestión del estrecho. Irán quiere convertir Hormuz en una fuente de ingresos tras una guerra en proceso de finalizar que ha agravado mucho la ya deteriorada economía iraní tras más de 4 décadas de sanciones. El Parlamento ha concluido un borrador de proyecto de ley para formalizar el cobro del tránsito de buques por Hormuz en coordinación con Omán, que controla la otra orilla del estrecho.
2: En la región conmemoran hoy 78 años desde la Nakba, la expulsión masiva de la población palestina tras la creación del Estado de Israel, una herida imborrable que ha documentado en un libro el fotógrafo Ahmad Al-Bas. Durante 3 años ha viajado por cientos de las aldeas palestinas abandonadas y destruidas. Con él ha conversado nuestro corresponsal Santiago Echevarría. Buenas tardes.
10: Hola, buenas tardes. Y 78 años después sigue sin haber derecho al retorno para los palestinos, una de las principales reivindicaciones de la Nakba hoy. El fotógrafo palestino Ahmed Al-Bas ha capturado en su último libro la limpieza étnica que Israel comenzó en
11: 1948.
10: Pero la catástrofe, dice, no es solamente un hecho histórico, es un proceso que Tel Aviv continúa en la actualidad.
11: This is a question of the present, it's not even a question of the past. This is not just history.
10: Pasado y presente convergen hoy en su casa, donde vive con su abuela Kaukab, de 92 años, expulsada de Bishan junto con todos los habitantes de aquel pueblo palestino, hoy una ciudad israelí.
11: My grandmother was expelled from Bishan.
10: La Nakba persiste así 2 generaciones después.
2: Por cierto, que este fin de semana se celebra la final de Eurovisión en Viena. España no participa porque Radio Televisión Española, ante los ataques a los derechos humanos cometidos por el gobierno israelí en Gaza, decidió, recuerden, que si Israel formaba parte del concurso, nuestro país no iba a concursar. Tampoco se emite en directo el festival. Hace unos minutos, el presidente del gobierno, Pedro Sánchez, ha emitido un mensaje en redes sociales en el que asegura que nuestro país está en el lado correcto de la historia.
12: Frente a la guerra ilegal y también el genocidio, el silencio no es una opción. Y no podemos permanecer indiferentes ante lo que sigue ocurriendo en Gaza y en el Líbano. Es una cuestión de coherencia, de responsabilidad y de humanidad. Y por cierto, no somos los únicos. Esta edición tampoco contará con la participación de países como Irlanda, como Islandia, Países Bajos ni Eslovenia.
2: Estamos ya en el tiempo de cultura. Beatriz Torio, ¿qué tal?
13: Hola, Sandra, ¿qué tal? Muy buenas tardes a todos.
2: Hablamos de una que sin duda fue una tarde-noche muy especial, la que se vivió ayer en el Museo Reina Sofía de Madrid, que acogió la gala de los premios El Ojo Crítico.
13: Sí, fue una celebración de la cultura, de la creación joven, de su poder. Nos emocionamos mucho con las palabras de todos los premiados y nos pusimos en pie por Emilio Gutiérrez Cava, que nos dio toda una lección de vida. Algunos de los momentos más especiales de la noche con nuestro compañero Robert Álvarez.
14: La edición número 36 de los premios El Ojo Crítico vivió su momento más álgido en el emotivo discurso de Emilio Gutiérrez Cava.
15: Gracias a las nuevas generaciones que tienen toda la vida por delante. Aprovechadla. Pasa como un suspiro. El mundo es vuestro. Aprovechadlo. Combatid al poder siempre. Es vuestra gran arma.
14: Una gala llena de discursos para el recuerdo, como el de Lucía Soya Sobral, autora de Comerás Flores, premio de narrativa, haciendo alusión a los personajes de su novela.
16: A todas las mujeres que todavía están en un coche a más de 200 kilómetros por hora, no es vuestra culpa. La culpa es de los agresores, de los cómplices y de todas las personas que os revictimizan cada día. No estáis solas. Hay muchas marinas, pero también somos muchas las dianas que os estamos esperando.
14: Discurso reivindicativo también el del premio de poesía, Juan de Salas.
17: La poesía debe seguir siendo, de alguna manera, un poco esto. Un lugar que no desdeñe ni la incomodidad ni la beligerancia. Un lugar que transparente.
14: Albert Data, premiado en la nueva categoría Innovación Digital en la Cultura, también hizo un alegato.
18: La cultura no es un adorno al progreso, sino que es la brújula que puede darle sentido y un poco de propósito existencialista.
14: Unos premios que, un año más, pusieron la vanguardia cultural en el centro.
13: Para quien se perdió la gala o quien quiera volver a verla, que sepa que ya está disponible en la web de RTV Play y hoy, en la hora habitual del programa, a partir de las 4 en Radio 5, nueva oportunidad para escucharla.
2: En deportes, a las puertas, un nuevo fin de semana cargado de deporte. Nos volvemos a preguntar qué está pasando en el Real Madrid después de la última y enésima polémica, esta vez a cuenta de Mbappé y del entrenador de Arbeloa, Luis Castro. Buenas tardes.
19: ¿Qué tal? Buenas tardes, Sandra. Sí, y todo después de que la victoria de anoche ante el Oviedo, intrascendente 2-0, Mbappé, que salía de lesión, que era suplente, que jugó apenas 20 minutos y que fuera silbado a su salida al campo y cada vez que tocaba el balón, después del partido, quiso hablar ante los medios para responder a las críticas sobre las últimas semanas, pero sobre todo para lanzar una crítica directa a su entrenador Álvaro Arbeloa a cuenta de su suplencia, algo que minutos después el entrenador del Real Madrid tuvo que desmentir.
20: Estoy muy bien, 100%. No he jugado porque el míster me ha dicho que para él soy el cuarto delantero de la plantilla, detrás de Mastantuono, Vini y Gonzalo. Yo al final acepto y juego el tiempo que tengo a jugar.
21: Ya me gustaría a mí tener cuatro delanteros, pero no, pues no sé qué decirte, porque ni tengo cuatro delanteros ni le he dicho semejante frase.
19: Es el último capítulo de esa temporada caótica del Madrid, en la que además la afición mostró su malestar contra los jugadores. También se exhibieron dos pancartas que fueron rápidamente retiradas contra Florentino Pérez. Ayer acababa la jornada 36, el domingo comienza la 37 y penúltima, horario unificado a las 7, salvo el Barcelona-Betis el domingo a las 9:15. Hay mucho en juego, se pueden decidir las plazas europeas, pero sobre todo el descenso con hasta 9 equipos inmersos. Además, estamos también a un día de una cita muy especial, la final de la Copa de la Reina en Gran Canaria. Fútbol Club Barcelona, Atlético de Madrid. Muy favoritas el Fútbol Club Barcelona, pero con mucha ilusión las atléticas, que buscan su tercera copa de su historia. Habla su entrenadora Solia Bermúdez.
22: Yo he tenido la suerte de poder levantarla tanto con Atlético de Madrid como con Barça, poder jugar en esos grandísimos clubes. Y bueno, creo que va a ser una final muy bonita, que gane el mejor, que disfrutemos todos y que seguro que será un gran partido.
19: Y aparte del fútbol, mucho polideportivo este fin de semana. En el circuito de Montmeló ya ruedan los pilotos para el Gran Premio de Cataluña de motociclismo, una cita que está siempre marcada en rojo para aficionados y muchos pilotos españoles. En tenis ya no tenemos representación española, pero se juegan las semis del Master 1000 de Roma. Darder y Ruud Medvedev-Sinner, cuidado porque el italiano puede hacer historia, ya lo ha hecho, 32 victorias seguidas en Master 1000 y un nuevo título. Y por último, pendientes de ciclismo, pendientes del Giro de Italia, llega a la montaña y eso es sinónimo de espectáculo.
2: Gracias, Luis, gracias a todos ustedes por escogernos para informarse. Nosotros volvemos el lunes, les deseamos un feliz fin de semana.
1: Son las 3, las 2 en Canarias. 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
8: Actualizamos la información en Radio Nacional con esa defensa de Pedro Sánchez a la ausencia este año de España en Eurovisión. En un mensaje en redes sociales, el presidente del Gobierno asegura que el país está en el lado correcto de la historia después de renunciar a participar en el festival por admitir a Israel en el certamen.
12: Este año va a ser diferente. Hace meses, como sabéis, la Corporación Pública de Radio y Televisión Española tomó una decisión que creo que es coherente y además necesaria, y es plantarse ante la injusticia. Por eso España no participa en el Festival de Eurovisión, porque nuestro compromiso con los derechos humanos, con la legalidad internacional, se expresa también a través de la cultura.
8: Esta casa, Radio Televisión Española, no emitirá ni las semifinales ni la final junto a nuestro país. Eslovenia, Irlanda, Islandia y Países Bajos tampoco van a participar como protesta, siendo la edición con mayor número de ausencias en la historia del festival. Del exterior, después de su histórico viaje a China, Donald Trump también ha hablado en las últimas horas con el canciller alemán. Una buena conversación telefónica, explica Friedrich Merz en un mensaje en redes sociales, donde asegura que ambos están de acuerdo en que Irán debe sentarse a la mesa de las negociaciones y en que el estrecho de Hormuz debe reabrirse, además de que Teherán no debe tener armas nucleares. Según Merz, también habrían discutido acciones de cara a la cumbre de la OTAN en Ankara, en Turquía, que se celebrará este verano. De vuelta a nuestro país, una fuga de gas ha obligado a desalojar una guardería en Cuenca. Hasta allí nos vamos, Elisa Bayo, buenas tardes.
0: Una guardería de aldeas infantiles de Cuenca con 35 pequeños y sus educadores ha tenido que ser desalojada este mediodía por precaución al romperse una tubería de gas por unas obras en su misma calle, La Pino Alvar. Según el servicio de emergencias 112, los pequeños han sido recogidos por sus familias y ya no han vuelto a las instalaciones. La fuga ha sido taponada por los bomberos y se ha verificado que no hay riesgos. Los técnicos de gas natural también se han desplazado al lugar.
8: Y en Santander sigue en marcha el procedimiento judicial abierto por el accidente en la pasarela costera del Bocal, donde fallecieron 6 personas. Hoy, con la prueba pericial, Santander, Verónica González.
3: Sí, buenas tardes. Hoy también ha sido todo a puerta cerrada. Han declarado los peritos de las partes. Primero lo ha hecho el perito que solicitó la jueza. Después, el único perito designado por las familias como acusación particular. Y han terminado haciéndolo el designado por el jefe de servicio de proyectos y también el designado por el director de la senda costera en aquel momento. Hemos podido saber que uno de los peritos judiciales ha dicho que los materiales debían haber sido de acero inoxidable. Todos han destacado la falta de mantenimiento. Pero, por ejemplo, el perito de Osorio, el que fuera director de la senda costera, ha descartado el fallo en la estructura. La próxima cita judicial será el 5 de junio con la declaración de los técnicos investigados.
8: Seguro que lo están notando, es 15 de mayo y las temperaturas son más propias del invierno.
4: Y tengan en cuenta que este es el tiempo que tiene que hacer en esta época, en mayo. En mayo es un mes que todavía hay que tener frío y agua.
23: El refrán dice que, ¿cómo es?, hasta el 40 de mayo no te quites el sayo, ¿no?
8: Como escuchan, hay que hacer caso al refranero y todo se debe a una masa de aire polar que ha provocado un bajón de las temperaturas con mínimas de 3 y 4 grados en Soria o Vitoria, aunque mejorará poco a poco el fin de semana. Según prevé la Agencia Estatal de Meteorología, la semana que viene se espera cálida y sin precipitaciones significativas. A partir del miércoles se superarán los 32 grados en el sur de la península y en el Mediterráneo. 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
1: Hola, ¿qué tal? ¿Cómo están? Bienvenidos a Lo mejor de la semana en Radio Exterior de España. Como es habitual, estamos de vuelta para ofrecerles algunos de los contenidos más destacados de esta emisora en los últimos 7 días. Hoy les proponemos dar la vuelta al mundo en barco, mejor dicho, en barco stop. Los compañeros de Españoles en la Mar entrevistaron esta semana a Adrián Lafuente, quien ha realizado la hazaña de recorrer el mundo de manera sostenible, descubriendo más de 40 proyectos de sostenibilidad en los 5 continentes. Hablaremos también de los incendios forestales. En Marca España estuvo Carlos del Álamo, presidente del Comité de Ingeniería y Desarrollo Sostenible del Instituto de la Ingeniería de España, para hablar de las lecciones aprendidas y de los retos de cara a los incendios forestales que probablemente llegarán este verano. Y esta semana se ha inaugurado Foto España, el gran festival internacional de fotografía y artes visuales. Y en Cultura con Ñ han entrevistado a su directora María Santoyo y la periodista Isabel Azcárate. Antes de entrar en materia, les presento a mi compañera María Miret, también de la emisión en francés de Radio Exterior. Bienvenida, María.
2: Gracias, Leire. Hola a todas y a todos. ¿Qué tal? 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
1: Quien les habla, Leire Samanes, les saluda hoy desde el estudio 205 de la Casa de la Radio de Madrid con el apoyo de Julio Rojo en el control técnico. ¡Comenzamos!
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1: Hay muchas formas de viajar. No sé, María, si tú eres más de viajar con todo planificado o de improvisar. Seguro que entre nuestros oyentes hay de todo, aunque dudo mucho que lleguen al nivel de Adrián Lafuente, un aventurero que esta semana ha estado con nuestros compañeros de Españoles en la Mar. En 2023 se subió a un barco con el objetivo de dar la vuelta al mundo y 3 años después ha completado la hazaña.
2: Recuerdo con mis hermanos.
3: Pero es que además no se ha limitado simplemente a dar la vuelta al mundo. Lo ha hecho haciendo barco stop. Sí, la versión de autostop, pero en el mar. Ha compartido aventura con Tommaso Farina y juntos han plasmado todo en una web, projectcune.com. Cune, con K, que significa juntos en esperanto. Buscaban no solo aventuras, sino demostrar que es posible viajar de manera sostenible. Así se lo contaba a nuestros compañeros desde México.
4: Yo creo que antes de nunca me había subido a un barco, la verdad. Nunca me había subido ni a un velero. Yo decía derecha e izquierda hasta que aprendí que era estribor y babor. Así que fue realmente un novato y un principiante con cero experiencia de nada. Y resulta que nosotros decidimos dar la vuelta al mundo con el tema de navegar, porque creamos una asociación con mi amigo Tommaso Farina, que le denominamos Project Cune, con la intención de divulgar iniciativas sostenibles por el mundo. Y para también ser sostenibles y para darle la simbología y también por el desafío, decidimos que la mejor manera de viajar pues sería de forma responsable del medio ambiente. Entonces, en tierra, sí es verdad que era autostop y otros medios de transportes públicos, pero para cruzar los océanos no queríamos coger el avión y navegar se nos planteaba como la opción más sostenible, pues eso, con la fuerza del viento y con todo, pues nos parecía una idea muy romántica, pero bueno, no sabíamos dónde nos estábamos metiendo. Era una idea que teníamos así un poco de locura y hasta que nos empezamos a subir en los primeros barcos, y es verdad que nos dimos cuenta de lo que significaba, ¿no?
1: En 3 años de viaje ha recorrido 150.000 kilómetros y ha visitado unos 50 países y se queda con una enseñanza.
4: Creo que la conclusión más real que he podido ver en este viaje es que hay más gente buena que mala y que la gente mala hace mucho ruido, porque la verdad que a mí me han ayudado gente pues sin hablar el mismo idioma, sin compartir la misma cultura, sin conocernos de nada y me han tratado como alguien de la familia. Y realmente me han acogido en sus casas teniendo muy poco, me han dado de comer. Bueno, pues la verdad que son momentos que no se olvidan. Y bueno, sí es verdad que los momentos malos son los que son un poco más jugosos, ¿no? Los que son un poco más llamativos, pero no me cabería en los dedos de la mano hablar de todas las personas que me han ayudado. Vamos, que ha sido increíble en estos 1000 días.
1: Y es que esa es una de las cosas más bonitas de viajar, sorprenderse no solo con los paisajes o con los monumentos, sino sobre todo con la hospitalidad de la gente. Pero el viaje de estos dos aventureros tenía un objetivo mayor, buscar iniciativas sostenibles por el mundo. ¿Por qué? Bueno, pues porque ambos estudiaron un máster de sostenibilidad en Rotterdam, en los Países Bajos. La gran mayoría de sus compañeros de promoción entraron en consultorías donde se dedican a hacer proyectos a nivel de sostenibilidad, pero ellos querían trabajar desde el terreno y este ha sido el resultado. Vamos a escuchar uno de esos proyectos sostenibles que recogen en su web y que a Adrián personalmente le han marcado.
4: Sí, es verdad que hemos visto bastantes iniciativas que pues tenían la intención de recuperar, digamos, los plásticos de los océanos, porque creo que no hay nada que me dolía más que cuando estábamos en el barco a mitad del océano Pacífico, del Atlántico, y ver una botella flotando. La verdad que es una imagen que choca mucho y que duele de verdad. Uh-huh. Pues creo que una de las iniciativas más bonitas en este sentido ha sido en Malasia, en Kuala Lumpur, que fuimos a ver The Sea Monkey Project, uh-huh. Que bueno, es una familia que también son navegantes, que también iban viajando con su velero y tenían, pues hacían clases a los niños en el barco, o sea, los padres hacían de profesores. Y ellos intentaron, pues viendo también todo este tema del plástico que había en los océanos, pues intentaron hacer algo con ello y ahora han montado una startup donde intentan hacer reciclar el plástico, pero hacerlo upcycle, es decir, pues darle otro valor y otra vida, pues ya sea para juegos de mesa, ya sea para todo tipo de, digamos, material de corporativo para aguantar las tarjetas, para hacer también peines. Bueno, le han dado un montón de vida a todos esos plásticos que han encontrado en los océanos y la verdad que es una iniciativa que me llama mucho la atención porque es tan obvio que hay tanto plástico, pero bueno, nadie realmente está haciendo algo dándole tanto valor como ellos y creo que es de admirar.
3: Ahora además se ha convertido en un experto en barco stop y se plantea escribir un libro con trucos y consejos para orientar a otros viajeros sobre cómo elegir el barco adecuado, no solo a nivel técnico. Son travesías muy largas y la experiencia le ha demostrado que es muy importante también el feeling que te despierta el capitán. En su caso, la travesía más larga fue para atravesar el Pacífico, 5 meses en barco en los que estuvieron 39 días sin ver la tierra y la convivencia a bordo no siempre fue fácil.
4: Estuve con capitanes que me enseñaron mucho, que estuve primero en un catamarán cruzando el Atlántico desde las Islas Canarias hasta Panamá y bueno, ahí pues fue digamos un intensivo de verdad porque tuvimos un capitán que fue increíble, todo lo que nos enseñó todo, pues nos estuvo explicando con mucha paciencia cómo era toda la vida encima del barco, cómo se hacían todas las maniobras, las guardias y, bueno, un poco de todo. Además que también era una travesía más fácil que nos permitió también tener mucha experiencia para el Pacífico, porque el Pacífico creo que ahí fuimos más autodidactas. El capitán, sí es verdad que fue un poco más complicado de convivir con él y fue una travesía mucho más larga, con mucho más problemas ya de tormentas y había que, bueno, tener unas bases mínimas yo creo que era muy importante para cruzar el Pacífico. Y bueno, sí es verdad que fui aprendiendo todo y ya el último barco que cogí de Australia a Indonesia, recuerdo que un día el capitán se enfermó y estuvo pues eso, en la cama 2 días y me tocó manejar el barco yo solo pues esos 2 días y la verdad que me sentí muy a gusto, muy cómodo y entonces sí, podría, bueno, humildemente intentar decir que podría llevar un barco de un puerto a otro.
1: Extraño. Este aventurero salmantino, Adrián Lafuente, ha demostrado que se puede cruzar el mundo surcando los mares con un presupuesto limitado y, sobre todo, de manera muy respetuosa. Quizá alguno de nuestros oyentes, con muchas vacaciones disponibles para este verano, se plantea un viaje en barco stop. En cualquier caso, nos sirve para reflexionar que viajar de otra manera más respetuosa con el medio ambiente es posible y eso está al alcance de todos.
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0: Y ahora vamos a hablar de fuego, no en el balcón, sino en los bosques españoles. 2025 fue un año negro. Se calcinaron más de 400.000 hectáreas. Galicia, Zamora, León o Cáceres fueron algunas de las provincias más castigadas por los incendios forestales del verano.
1: Es el sonido de los grandes incendios que se vivieron en España el año pasado.
2: Y bueno, en este momento el incendio se encuentra perimetrado, ha sido una noche muy compleja.
1: El Instituto de la Ingeniería de España y la Escuela Técnica Superior de Ingeniería de Montes, Forestales y del Medio Natural acaba de celebrar las jornadas Lecciones Aprendidas y Retos Futuros en Incendios Forestales. Nuestros compañeros de Marca España han hablado con Carlos del Álamo, presidente del Comité de Ingeniería y Desarrollo Sostenible del Instituto de la Ingeniería de España. Uno de los temas que se ha abordado es la importancia de trabajar coordinados.
3: Las emergencias hoy de los incendios forestales trascienden al monte. Los incendios han saltado, vamos a decir, del monte, como usted bien dice, a las ciudades, a los núcleos urbanos, infraestructuras, y son varios y son muchos los agentes que participan. Para ello, pues bueno, se organiza siempre pues un centro de coordinación en estos grandes incendios con un director de extinción que pues ordena y regula y distribuye las tareas a cada una de las partes implicadas y responsables, pues no lo sé, desde, voy a decirle, lo que es el control de daños a la población y a las personas, pues hasta la propia extinción en el monte. Todo eso pues mezclado con los medios aéreos, los medios terrestres.
0: Una colaboración conjunta que, por cierto, también se hace con otros países europeos. España recibió el año pasado el apoyo de países vecinos y los efectivos españoles también apoyaron en incendios en otros lugares. Y es que hoy en día los incendios forestales enseguida dejan de estar circunscritos únicamente al bosque. Hablamos de pérdidas humanas, de ganado, de animales, de patrimonio.
3: El incendio forestal, pues bueno, es el origen, vamos a decir, de una emergencia que se genera en función de las características del territorio donde se desarrolla el incendio. Y claro, no se puede atacar solamente ya con medios forestales. Nosotros lo que hemos visto en estos días y en estas jornadas es que tenemos que enfocar los incendios desde el punto de vista territorial, primero. Es decir, un territorio que comprende una serie de estructuras, de infraestructuras, de bienes, de núcleos de población, en fin, todo lo que contiene el territorio y que puede verse afectado por ese incendio, que tiene también a su vez un origen. No perdamos de vista que gran parte de los incendios son provocados, el 95% por el factor humano, el resto son por rayos, por causas naturales, y hay que actuar también precisamente sobre ese factor humano.
1: Es muy complicado saber el origen de los incendios. Álamo cuenta que en estas jornadas se ha hablado también sobre el delito forestal, los incendios provocados, aunque a veces es muy difícil conocer la causa exacta porque el fuego también elimina pruebas. Muchas veces los incendios surgen por quema de residuos agrícolas, quema para pastos, vandalismos, para espantar animales.
0: En cualquier caso, el abandono del campo y por consiguiente de los bosques y el cambio climático son dos de los factores que están detrás del origen de estos potentes incendios forestales, que, como comentó este experto a nuestros compañeros, tienen un origen multifactorial.
3: En primer lugar, hay una masa forestal muy extensa, que es muy positivo por una parte, porque el bosque y el monte pues han crecido en España espectacularmente en los últimos años, pero con un inconveniente, que no se aprovecha y no se gestiona. La segunda cuestión son las condiciones meteorológicas extremas que se están produciendo, pues cada estas olas de calor que tuvimos el verano pasado, tres olas de calor, más o menos a lo largo del verano, de 15 días de duración aproximadamente, y que claro agrava el riesgo. Y después, claro, el factor humano que es clave. Claro, hoy se ha desvinculado a la población del monte, unas veces por el abandono rural, otras veces porque el monte no es rentable. Entonces, ¿no? El 70% de la superficie forestal española es privada, es particular, y al propietario hoy no le resulta atractivo ni tiene tampoco posibilidades de invertir en el monte. Con lo cual, todo eso genera un cóctel de explosivo que, cuando coinciden las circunstancias de la ignición con una cantidad de combustible de biomasa que genera un calor que no se pueden acercar las brigadas de extinción, porque estamos hablando a lo mejor de 9 o 10 mil kilovatios de generación de calor que hace imposible que las personas se acerquen físicamente al incendio, con lo cual hay que esperar también en zonas estratégicas para poder atacarlo. Pero es que los incendios dejan de ser forestales, claro, y las brigadas y los medios tienen que dejar el monte para atender a las personas que viven en los núcleos urbanos, defender pues las instalaciones agrícolas, industriales, en fin, lo que sea, o las vías de comunicación. Y se complica todavía mucho más.
0: Pero además de analizar las causas, es importante también buscar soluciones. Y la prevención, en este caso la prevención social, también es clave. Carlos del Álamo habló en la entrevista de crear cultura forestal para evitar negligencias y accidentes. Entre otras iniciativas, intentar canalizar la energía del bosque para que la quema de madera y rastrojos se entienda como combustible aprovechable para energías renovables o extender la ganadería extensiva. Aunque aquí el problema es otro, la falta de pastores. En cualquier caso, lo que hace falta, sí o sí, es invertir en el bosque.
3: El monte está muy lejos de la ciudad, el monte luce poco, para entendernos. El monte no se inaugura, en el monte no se pone, no se cortan cintas. Entonces eso rebaja mucho, pues a veces, la atención política a las cuestiones forestales. Pero el monte es una necesidad de nuestro tiempo, porque es un sumidero de carbono clave en la lucha contra el cambio climático, es un lugar de ocio y expansión y recreo para la sociedad, genera materia primas, controla la erosión, fomenta la biodiversidad, en fin, el agua, regula el agua, y esas cuestiones no se ven hasta que no viene la desgracia. Y eso que nos pasa muchas veces en España, que, en fin, llegamos tarde a veces,
1: El monte hay que cuidarlo entre todos y no acordarse de él solamente cuando llegan los incendios. Y es que hay mucho en juego para evitar que las llamas vuelvan a arrasarlo todo.
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0: Y ahora llega el momento de hablar de cultura. Esta semana se ha inaugurado Foto España. El Festival de Fotografía y Artes Visuales es uno de los grandes festivales internacionales de nuestro país. Las compañeras de Cultura con Eñe han hablado con su directora, María Santoyo, y con la fotoperiodista Isabel Azcárate. Escuchamos a la primera.
5: El programa de este año tiene la virtud verdaderamente de alumbrar muchísimos rincones posibles del ámbito fotográfico y responder a los gustos de casi cualquier persona, ¿no? Incluyendo aquellos que se acerquen por primera vez al medio. Es cierto que a nosotros en el equipo nos gusta especialmente una línea de trabajo que mantenemos con los museos estatales, que nos permite poner a creadores contemporáneos y creadoras contemporáneas, en este caso además van a ser todas mujeres, en contacto con las colecciones de algunos museos estatales de la Ciudad de Madrid. Y a partir de ese contacto, de esa investigación o de esa toma de contacto incluso con el personal, los conservadores del museo, producen un proyecto específico, ¿no? Un proyecto ad hoc que se presenta en cada uno de ellos.
1: Casi 100 exposiciones y más de 300 artistas recorren nuestro país en esta 29ª edición, que se celebra del 13 de mayo al 13 de septiembre. En la sección oficial, el festival amplía su mapa geográfico a Alcalá de Henares, Barcelona, Gijón, Santander, Sevilla, Valencia y Zaragoza. Richard Avedon, Robert Frank, Colita, Isabel Muñoz, Laila Abril, fotógrafos de ayer y de hoy estarán presentes en esta muestra que reúne las obras de artistas emergentes junto a la de los más experimentados y consolidados. Lo explica María Santoyo, la directora de Foto España.
5: Para nosotros en Foto España, siendo uno de los certámenes internacionales más importantes del mundo, es muy importante reflejar la diversidad y el estado de la cuestión. Es decir, que por un lado podamos reflejar las visiones más contemporáneas, conectar con creadores y creadoras jóvenes, conectar también con ese público joven que conecta con la fotografía, tal vez por primera vez, y al mismo tiempo celebrar la fotografía honrando a los grandes maestros, ¿no? Que también fueron vanguardistas y cuyas miradas, si las traemos al presente, pueden resultar muy pertinentes. Es bastante interesante volver a traer esos clásicos para mirarlos desde la contemporaneidad, pero también para someterlos a la mirada del público más joven que tal vez no ha tenido oportunidad de ver esos trabajos, ¿no? Y para nosotros es muy importante establecer ese diálogo entre propuestas de grandes maestros y por otro lado tendremos propuestas muy, muy novedosas, pues Gemma Polanco, Laia Abril, Tanit Plana, con propuestas muy experimentales. artistas muy jóvenes, emergentes, que también tienen su lugar en el festival. Es un festival para todos y para todas.
0: Isabel Azcárate, pionera del fotoperiodismo español, expone una retrospectiva de su trabajo junto a nuevas fotografías. Es el reto que le lanzaron desde Foto España y ella lo aceptó encantada.
6: Bueno, al principio cuando me propusieron hacer este trabajo, yo estaba totalmente flipada, vamos, pensaba, pero ¿cómo voy a hacer fotos en 2 meses, en 1 mes y medio, para una exposición, ¿no? Entonces fue un reto absoluto y bueno, me llegó el teléfono, el Xiaomi con lentes Leica, que en cuanto empecé a hacer fotos me di cuenta que tenía una maravilla de resolución y de era muy nítida las fotos, me recordaban a las fotos que yo hacía con mis Leicas de M6, ¿no? De los años 80 y 90 con las que trabajé. Total que empecé y efectivamente otra vez me volvieron las ganas de hacer fotos sin parar, como cuando yo vivía en Nueva York, con los viajes que he hecho a lo largo de mi vida. Y así pues acabo haciendo miles de fotos y fue muy buena idea de las comisarias el hacer esta combinación de las fotos hechas ahora en San Sebastián, en mi ciudad natal, vamos, donde yo vivo, y mezclarlas con fotos hechas porque se dieron cuenta que era la misma mirada, vamos, que yo seguía haciendo las mismas fotos que hice pues hace 20, 30 años, ¿no?
0: La relación con el cuerpo, la identidad, la memoria o el territorio son algunos de los temas que se abordan en esta edición que tiene a los Países Bajos como país invitado. Bajo el lema Volver a imaginar, la fotografía se pone al servicio de la imaginación en el gran Festival de la Fotografía de España que nos invita a eso, a imaginar.
5: Este año, bajo el título Volver a imaginar, apostamos precisamente por la fotografía como una herramienta creativa, como una herramienta al servicio de la imaginación, de la experimentación. En cierto sentido, todos aquellos creadores y creadoras que exploran los límites de la imagen y que rompen las costuras de la fotografía, ya sea por las temáticas que abordan o por los formatos que utilizan, esta edición reivindica esa imaginación o esa creatividad al servicio de la foto.
6: Siempre cuando haces una foto y fotografías a alguien, te estás imaginando esa persona detrás, su vida, a qué se dedica, donde, no sé, y sí, por supuesto que se puede imaginar.
1: Pues con esta invitación miremos el programa de Foto España con la imaginación que merece, porque además entre sus actividades hay mucho más que exposiciones y estará disponible hasta el 13 de septiembre.
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0: Llegamos al final de lo mejor de la semana con este tema de Guille Galván, ¿En qué momento dudé de ti? El guitarrista de Vetusta Morla ha publicado este mes de mayo su primer álbum en solitario, Nadie con ese nombre vive aquí.
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2: Con esta música despedimos hoy lo mejor de la semana, donde les traemos una selección de los contenidos más destacados de Radio Exterior de España. Yo me despido de ustedes por unos meses, ha sido breve pero un placer. Les dejo en las mejores manos. María Miret, mi compañera, se queda al frente.
0: 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Hasta la semana que viene.

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1: Bienvenidos a Siete días. Decir que la relación entre Estados Unidos y China es complicada sería quedarse corto. En los últimos tiempos, y tras enzarzarse en una guerra arancelaria de inciertas consecuencias, ambas superpotencias habían rebajado, algo, la tensión. Esta semana, Donald Trump y Xi Jinping han vuelto a encontrarse frente a frente. Y esta vez, lo han hecho en Pekín. Como telón de fondo del viaje de Trump a China, la guerra de Irán, que sigue ahogando el estrecho de Hormuz. La visita, de hecho, en principio iba a ser en abril, pero se pospuso por el conflicto. Trump quería llegar a la cita con este asunto ya resuelto, pero no lo consiguió. A la reunión con Xi llegaba con la guerra aún sobre la mesa, convertida en una herida abierta que al republicano le interesa cerrar cuanto antes. En el plano comercial, tanto Estados Unidos como China se jugaban mucho en este encuentro, clave para la futura relación entre las dos mayores economías del mundo. En unos instantes analizaremos los frutos de esta cumbre de alto nivel con Miguel Otero, investigador principal para Economía Política Internacional del Real Instituto Elcano. Pero no es lo único de lo que hablaremos hoy. También estamos muy pendientes de otros asuntos de la actualidad internacional. Clara Queralt, ¿qué tal?
2: Muy bien, Alba. Hoy vamos a centrarnos en la nueva misión de la flotilla Global Smooth, que ha vuelto a zarpar llevando ayuda humanitaria a Gaza. También de las nuevas sanciones contra colonos israelíes y de las dimisiones encadenadas en Letonia por el desvío de drones de la guerra entre Rusia y Ucrania.
1: Y dentro de nuestras fronteras, Carlos Welling, muy buenas. ¿Qué ha pasado esta semana?
3: Hola, Alba, ¿qué tal? Aquí en España la semana ha estado marcada por la gestión de la crisis del brote de antivirus en el crucero neerlandés Ondius, cruce de declaraciones entre gobierno central y gobierno canario por la actuación en el operativo llevado a cabo en Tenerife que permitió la salida de los pasajeros del barco. Además, también vamos a repasar los últimos coletazos de la campaña electoral andaluza, donde los candidatos cierran filas y se preparan para los comicios de este próximo domingo.
1: El equipo de Siete Días lo forman Diego Franco en el control técnico, Nuria Álvaro en producción, Clara Queralt y Carlos Welling en la redacción y quien les habla, Alba Cuellar, en la edición. Arrancamos ya y lo hacemos escuchando los sonidos de la semana.
4: This is maybe the biggest summit ever, I can say in the United States. 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
1: Con todos los honores, así recibían a Donald Trump esta semana en China. Es la primera visita de un mandatario estadounidense al país asiático desde 2017. Y entonces fue también el propio Trump, por entonces en su primer mandato, quien hizo el viaje. A su llegada a Pekín, el republicano se deshacía en buenas palabras hacia su anfitrión, el presidente chino Xi Jinping.
3: Es un honor ser tu amigo. La relación entre Estados Unidos y China va a ser mejor que nunca, aseguraba Trump, que además ponía el listón alto. Puede ser la mayor cumbre de la historia, dijo incluso. Debemos ser socios, no rivales, aseguraba por su parte el presidente chino Xi Jinping. Los logros mutuos significan una prosperidad común. Hay que emprender un camino de coexistencia adecuada entre las principales potencias en esta nueva era, decía Xi. Pero el presidente chino también aprovechaba este cara a cara para lanzar una advertencia a Trump. Las guerras comerciales no tienen ganadores.
1: Para analizar la visita de Trump a China y entender qué es realmente lo que buscan Washington y Pekín, recibimos ahora a Miguel Otero, investigador principal para Economía Política Internacional del Real Instituto Elcano. Miguel, muy buenas. Bienvenido a Siete Días.
12: Hola, ¿qué tal?
2: La batalla arancelaria entre Washington y Pekín venía ya de lejos. En su primer mandato, Trump ya lanzó una primera estocada y el año pasado fue aún más lejos. China no se quedó de brazos cruzados y empezó una escalada que quedó en pausa en su anterior cara a cara con Xi en Corea. Con lo que hemos visto ahora en esta visita de Trump a China, ¿cuánto crees que se sostendrá esta pausa tensa en la guerra comercial?
12: Bueno, yo creo que se mantendrá mientras los dos países tengan el control de estos puntos de estrangulamiento, ¿no? Esto que en inglés se llama choke points, ¿no? Son eso, puntos de estrangulamiento del otro. Y en el caso, así un poco para simplificar, en el caso de Estados Unidos son los microchips, donde Estados Unidos todavía tiene ahí un dominio importante, sobre todo porque controla Taiwán, que produce el 90% de los microchips de última generación, y China, por el otro lado, las tierras raras y los imanes, donde controla prácticamente 60% de la producción de la minería de esas tierras raras y el 80-90% del refino de esas tierras raras, ¿no? Entonces, mientras se mantenga esa dependencia del otro y que los dos pueden hacerse daño mutuo, mucho daño mutuo, pues se mantendrá esta tregua estratégica, ¿no? Que algunos califican, ¿no?
3: Y en el anterior encuentro, Miguel, entre ambos, en octubre, Trump logró que China se comprometiera a comprar soja estadounidense, por ejemplo. Esta vez el presidente iba con la idea de conseguir una mayor apertura por parte de China para las empresas de su país, pero la gran pregunta es qué premio quería llevarse Trump esta vez de Pekín, sobre todo ahora además que su popularidad parece estar a la baja. ¿Qué trofeo necesita de verdad internamente Trump?
12: Bueno, yo creo que sí, o sea, sería, si solamente soja es un premio pequeño, si son más Boeing, si es más carne, o sea, si es un compromiso claro tanto de comprar producto americano, tanto tecnológico como agrícola, y después también, y eso más o menos siempre China lo ofrece, que es mayor apertura de su propio mercado para los productos americanos, pues yo creo que es lo que más puede sacar ahora mismo de China, ¿no?
2: Y un punto clave en la agenda de este viaje de Trump a China era la tecnología. De hecho, Trump se ha llevado consigo un séquito con la flor y nata de Silicon Valley, Tim Cook, Elon Musk y el CEO de NVIDIA, Jensen Huang. Como comentabas antes, que China necesita de momento los semiconductores y microchips de Estados Unidos, pero que a la vez su gran baza son las tierras raras. Entonces, ahora mismo, ¿cómo está el equilibrio de esa balanza de intereses cruzados?
12: Yo creo que ahora mismo veo China mejor posicionada a la hora de reducir sus dependencias en microchips de Estados Unidos que Estados Unidos reducir sus dependencias en tierras raras de China. Además, es que China tiene otros ámbitos donde también tiene un casi monopolio, ¿no? Por ejemplo, en los principios activos de antibióticos, que muchas veces no se habla de ello, ¿no? Pero que lógicamente es un tema de seguridad y de salud nacional, ¿no? Entonces, yo creo que China, como sabéis, incluso le ha prohibido a sus empresas usar microchips de última generación de NVIDIA dentro de China, solo fuera de China. Y en los últimos años ha hecho un esfuerzo enorme y la gente de NVIDIA y el CEO de NVIDIA justamente han dicho que hace 5 años controlaban el 95% del mercado de microchips de última generación en China y ahora pues está prácticamente cerrado para NVIDIA ese mercado. Primero por el control de exportaciones que aplicó la administración Biden y ahora porque China ha visto, y así la gente de NVIDIA te lo dice, que ha visto que al no tener ese acceso a esos microchips, los incentivos para las empresas chinas de buscar alternativas, otras vías de llegar a esos microchips, de generarlos a nivel doméstico, etcétera, son mucho mayores. Entonces, en los últimos años se ha visto como China ha reducido la brecha se ha acercado muchísimo a Estados Unidos. Y eso es lo que quiere hacer China, ¿no? Y quiere mantener así esa carrera enorme por llegar cuanto antes al nivel de Estados Unidos, ¿no?
1: Por otra parte, este era el primer viaje de Trump al extranjero desde que comenzó la guerra en Irán. Él quería llegar a Pekín con el tema ya resuelto, no lo consiguió. Y sin embargo, cuando hace unos días le preguntaban si China podría ejercer como mediador, respondía así. No necesitamos ayuda, decía Trump. La semana pasada, el ministro de Exteriores iraní estuvo en China. Entonces, ¿qué papel está jugando Pekín y hasta qué punto se puede llegar a involucrar en la guerra en Irán? ¿Y en qué medida le está afectando económicamente? Porque China es el mayor comprador de petróleo iraní.
12: Bueno, aquí son varios temas, ¿no? O sea, por un lado, China se ha preparado, igual que se ha preparado para el tema de la guerra comercial, ¿no? Ya ha generado más autosuficiencia en microchips, también se ha preparado para esta eventualidad, ¿no? Ha aumentado enormemente el stock, ¿no? de petróleo que tiene ahí en reserva, las reservas de petróleo. Y ha electrificado muchísimo su economía, o sea, es una economía menos dependiente del petróleo que hace

0: está el tema también de que China, pues, puede ejercer presión sobre Irán, pero lo más normal es que haga lo mismo que ha hecho con Rusia, que es no va a hacer nada que Irán no quiera hacer, no va a ejercer la presión absoluta que podría ejercer, sobre todo también porque, claro, no es tan dependiente de ese petróleo iraní, porque tiene en Rusia una gasolinera enorme ahí al lado que ha venido cuidando todo este periodo, ¿no?
1: Otro asunto espinoso, Miguel, para la relación que hay entre Estados Unidos y China actualmente es Taiwán. En su encuentro, el presidente chino ha advertido a Trump de que gestionar mal la cuestión de la isla, pues no es buena idea y que Pekín considera parte de China esta isla. ¿Se podría desencadenar un conflicto? ¿Dónde se sitúa ahora mismo el asunto de Taiwán?
0: Yo creo que el asunto de Taiwán es el epicentro de la tensión geopolítica entre Estados Unidos y China, y los dos países pues saben que ahí es donde se cruzan las líneas rojas, ¿no? Para Estados Unidos es pues imposible, debería ser imposible que China pues se haga con Taiwán por la violencia, ¿no? O sea, por métodos violentos. Y para China, Taiwán no puede ser independiente, tiene que ser parte de China, ¿no? Entonces, pero yo creo que ese es un temor de que tienen pues más los halcones en Estados Unidos, de que Trump ahí pues pueda ceder, ¿no? Pueda ceder en no entregarle más armas a Taiwán por un tiempo, o incluso cambiar el lenguaje semántico de ir de una sola China o incluso pues apostar por el status quo a llegar a declarar que Taiwán no puede ser independiente. Pero yo creo que ahí, como es un tema tan clave, pues no va a haber muchos movimientos.
2: Miguel, y para terminar, mirando un poco para casa, también Pedro Sánchez estuvo hace poco en China, era su cuarta visita, se reunió con Xi Jinping y durante ese encuentro ambos exhibieron sintonía en lo relativo a Irán frente a la administración Trump. Entonces, queríamos preguntarte, ¿en qué punto están las relaciones España-China y cómo encaja en toda esta ecuación un potencial acercamiento entre China y Estados Unidos?
0: Bueno, yo creo que ha habido muchas críticas a España y a Sánchez por ir a China, ¿no? Y con cuatro veces en 4 años, etcétera. Y la realidad es que todos los líderes occidentales básicamente hacen lo mismo, que es ir a China e intentar hacer más negocios con China, ir con un séquito de empresarios. Y entonces, bueno, Estados Unidos, la administración Trump, pues ha criticado China, perdón, ha criticado al gobierno de España en numerosas ocasiones por acercarse demasiado a China, cuando ahora, pues Trump básicamente está haciendo lo mismo, ¿no? Y con unas palabras muy, muy generosas también hacia Xi, etcétera. Entonces yo creo que, bueno, pues la realidad es esa, ¿no? Que China es la segunda potencia mundial, la segunda economía mundial. Y todos pues quieren exportar más y quieren atraer inversión china donde les interesa, ¿no? Por lo tanto, yo creo que un poco pues muestra que ni España pues está tan cerca de China ni ha hecho tampoco tal, ¿no? Tal esfuerzo para acercarse a China, ¿no? Y que todo el mundo al final pues está en lo mismo, ¿no? Que las interdependencias con China son muy importantes y que las relaciones con China también son importantes para todos, incluso para la primera potencia mundial.
2: Miguel Otero, investigador principal para Economía Política Internacional del Real Instituto Elcano. Muchísimas gracias por las claves y por atender la llamada de 7 días.
0: Muchísimas gracias a vosotros por el interés y por la llamada.
2: Hasta la próxima.
0: Hasta la próxima.
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2: Repasamos ahora la actualidad más esencial de los últimos días, comenzando por Oriente Medio. Clara Queralt.
4: Este jueves, la flotilla Global Smooth ha vuelto a zarpar desde las costas turcas para llevar ayuda humanitaria a Gaza. Son los mismos 54 barcos que fueron interceptados el pasado 30 de abril en aguas internacionales cerca de Grecia por las autoridades israelíes. Uno de los navegantes de la flotilla es el activista palestino-español Saif Abukeshek, que fue liberado el pasado domingo 10 de mayo tras pasar 10 días encarcelado en Israel, manteniendo una huelga de hambre como señal de protesta. Ha sido

0: el propio Abukeshek el que ha anunciado su participación en rueda de prensa.
1: We have decided to continue.
0: Hemos decidido continuar. Estoy aquí para anunciar que mañana nuestra misión continuará hacia Gaza, declaraba el activista este miércoles. Activistas de unas 60 nacionalidades han zarpado del puerto de Marmaris, en el extremo suroeste de Turquía, desde donde comienzan una travesía de unos 800 kilómetros hasta Gaza.
2: Y sobre la situación en Palestina se ha pronunciado también esta semana la Unión Europea.
0: La jefa de la diplomacia europea, Kaya Kallas, ha anunciado este lunes en rueda de prensa la imposición de sanciones contra los colonos israelíes que ejercen la violencia en la Cisjordania ocupada. Se ha acordado en la reunión del Consejo de Ministros de Exteriores en Bruselas de este lunes.
3: Violence and extremism carry consequences.
0: La violencia y el extremismo tiene consecuencias, aseguraba la jefa de la diplomacia europea en rueda de prensa. La decisión aprobada por el Consejo de Ministros de Exteriores de la Unión Europea incluye también sanciones contra figuras destacadas de Hamas, una medida que no había salido adelante antes porque el anterior gobierno húngaro de Viktor Orbán lo vetaba.
2: Y el Consejo de Ministros de Exteriores de la Unión Europea ha abordado también cómo deberá ser el diálogo con Rusia sobre Ucrania. David Bidueiro.
4: Europa también está inmersa en otro debate que gana fuerza. ¿Cómo, cuándo y quién debe hablar con Putin después de que el presidente ruso dijera que la guerra en Ucrania está llegando a su fin? Tanto el gobierno alemán como Bruselas rechazan la propuesta de Putin de convertir al ex canciller alemán Schröder en el mediador por parte de Europa.
3: To take more active role, we must agree amongst ourselves what we want to talk to Russia about.
4: Y Kallas cree que primero las capitales europeas deberían ponerse de acuerdo sobre sus líneas rojas y qué le quieren exigir a Putin antes de iniciar dicho diálogo.
2: Una guerra, la de Rusia en Ucrania, que también ha provocado dimisiones encadenadas en Letonia.
0: La primera ministra de Letonia, Evika Silina, dimitía este jueves como consecuencia de la crisis ocasionada por el impacto de los drones ucranianos a instalaciones petroleras letonas el pasado 7 de mayo. Un movimiento, el de Evika Silina, que precipita el colapso del Ejecutivo, que ya había perdido la mayoría parlamentaria el pasado miércoles, cuando los dos socios de su nueva unidad dieron por rota a la coalición. Según confirmó Kiev, eran aparatos ucranianos los que impactaron contra Letonia, pero estaban dirigidos contra objetivos en el territorio ruso, solo que fueron desviados por la guerra electrónica de Moscú y acabaron en Letonia.
2: Y otra guerra, la de Irán, centraba el Consejo de Ministros de Defensa de la Unión Europea del martes.
0: Kaya Kallas ha defendido que la operación Aspides que la Unión Europea tiene en el Mar Rojo podría ser la contribución comunitaria a la coalición de voluntarios que trabaja para garantizar la navegación segura en el estrecho de Hormuz. Es la forma para hacer a Europa realmente fuerte en la región, aseguraba Kallas, pero también geopolíticamente, porque nuestra contribución es mucho mayor cuando la hacemos juntos, añadía. La misión ya opera en el Mar Rojo, pero la diplomática pide ahora dotarla de más recursos.
2: Y en Reino Unido, Clara, Keir Starmer tiene problemas.
0: Exacto, el primer ministro Keir Starmer está en horas bajas después de la debacle del Partido Laborista en las elecciones del pasado jueves. Se enfrenta a partir de ahora no solo a las críticas externas, sino a la petición de dimisión de 70 diputados laboristas. Además, su ministro de Sanidad, Wes Streeting, dimitía este jueves.
2: Y aquí, en España, la actualidad semanal viene marcada por el brote de antivirus en el crucero holandés Ondius. El pasado fin de semana asistimos al operativo para evacuar el barco en la isla de Tenerife, pero la tensión entre el gobierno central y el presidente canario, Fernando Clavijo, ha ido aumentando con el paso de los días. La ministra de Sanidad, Mónica García, ha respondido a Clavijo, que acusaba al Ejecutivo de ocultar un positivo a bordo, Carlos Welling.
5: En una entrevista con el diario El País, Mónica García cargaba contra el dirigente canario. Dice que no estuvo donde tenía que estar durante la gestión de la evacuación.
6: El presidente canario, las interpretaciones y conspiraciones que ha montado alrededor. Yo sí le he echado de menos allí, en el operativo. Cuando había que trabajar, cuando había que estar allí gestionando un operativo tan complejo, allí no estaba.
5: Por su parte, Clavijo no ha querido dar su brazo a torcer. En sede parlamentaria reiteró este miércoles que el Ejecutivo Central actuó con arrogancia y caciquismo, insistiendo en la idea de que se le ocultó información sobre posibles contagiados a bordo.
7: Sabemos que no querían que los test de PCR se hiciesen y los antígenos en el buque porque se les iba a destapar la gran mentira, y es que sabían que venía gente contagiada en ese crucero.
5: Quien también salió al paso en este enfrentamiento y cruce de declaraciones fue el ministro de Política Territorial, Ángel Víctor Torres. Según el expresidente canario, se cumplieron los protocolos de las agencias sanitarias internacionales, las mismas que avalaron la travesía del crucero entre Cabo Verde y Canarias.
8: Comete un tremendo error, un error político. No sé si es reparable. Luego habla también de ciertas teorías y tesis conspiranoicas.
9: cree que hay una conspiración de gente contra él y se ve amenazado. Eso es la paranoia de manera absurda, ¿no?
5: En clave sanitaria, continúa el seguimiento de los 14 españoles que permanecen en cuarentena en el Hospital Militar Gómez Ulla de Madrid. Siguen una cuarentena muy estricta, pero hay una fecha clave, este próximo domingo. Ese día, al cumplirse una semana de su ingreso, se les realizarán dos pruebas PCR. Si ambos resultados confirman el negativo, el protocolo que se actualizó esta misma semana permitirá flexibilizar su situación. Podrán recibir visitas y salir de sus habitaciones, aunque siempre bajo las medidas de seguridad y protección que Sanidad mantiene activas para evitar cualquier riesgo de propagación.
2: Y miramos ahora Andalucía, donde la campaña electoral ha entrado ya en su recta final. Mañana, sábado, jornada de reflexión, antes de las elecciones del domingo, Carlos.
5: Unos comicios donde todas las miradas están puestas en el actual presidente y candidato del Partido Popular, Juanma Moreno. Los sondeos le dan la victoria, pero la gran incógnita sigue siendo si logrará la mayoría absoluta o si necesitará apoyos para revalidar su mandato. La recta final de campaña ha estado marcada por el último debate electoral del pasado lunes en Canal Sur. Allí el tono cambió por completo al entrar en la agenda la lucha contra el narcotráfico tras la muerte el pasado viernes de dos guardias civiles durante la persecución de una narcolancha frente a las costas de Huelva. El debate se tensó cuando Juanma Moreno y el candidato de Vox, Manuel Gavira, cerraron filas para acusar al gobierno central de abandono y de no dotar de medios suficientes a los agentes de la zona. Por su parte, la candidata socialista María Jesús Montero defendió la gestión asegurando que el despliegue de efectivos en Andalucía ha crecido en esta legislatura.
10: Si tuvieran los medios en una tarde, la Guardia Civil acababa con el narcotráfico.
11: Coincido en su denuncia, ¿no?, de la falta de recursos que tienen de medios materiales y medios humanos la Guardia Civil y la Policía Nacional.
12: ¿Ha sido este gobierno el que ha aumentado la plantilla de guardias civiles?
5: Por su parte, desde el bloque de la izquierda, Antonio Maillo lamentó la tragedia, pidiendo respeto para las familias de los fallecidos. Y en esa misma línea se mantuvo José Ignacio García, de Adelante Andalucía, que insistió en que la seguridad de los agentes debe estar por encima del enfrentamiento político.
13: Nadie debería perder su vida luchando contra el narcotráfico, como también pasó hace dos años en Barbate.
14: No se puede hacer propaganda política ni electoralismo con los fallecimientos de los guardias civiles.
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16: Abrimos ya el radar, que hoy se viste de viñeta porque Mortadelo, Filemón y toda la banda de la tía saltan del papel al metal. El gobierno ha anunciado oficialmente una colección exclusiva de monedas para homenajear al creador de estos personajes, Francisco Ibáñez, en el que sería su 90 cumpleaños.
5: Pero ojo, Alba, que no se engañe el valor facial de esta moneda, de 1,5 euros. Aunque las monedas serán de curso legal, no están pensadas para pagar el pan, sino para guardarlas como coleccionista. Cada moneda es una joya de plata y cobre de casi 39 milímetros, donde aparecen a todo color, desde el despistado rompetechos hasta los chapuzas Pepe Gotera y Otilio, acompañado siempre por el autorretrato y la firma del propio Ibáñez. La Real Casa de la Moneda lanzará esta edición limitada durante el segundo cuatrimestre de 2026. El precio de salida será de 23,97 euros masiva por pieza. Y si quieres el estuche completo, tendrá que ser más rápido que Mortadelo escapando del supervisor. Solo se fabricarán 10.000 unidades de cada modelo.
16: Y vamos ahora con una recomendación. Esta semana ha comenzado la exposición Travesías, menores migrantes, un largo viaje.
0: Una exposición que sigue la historia de 13 menores migrantes que llegaron a las Islas Canarias desde 5 países africanos. Está compuesta por las fotografías de Juan Luis Rod y los textos de Pepe Naranjo y está en la Casa África en Las Palmas de Gran Canaria. Si la visitan, encontrarán una aproximación a la cotidianidad de estos jóvenes en las Islas Canarias. Desde sus estudios hasta sus trabajos, el proyecto intenta reflejar que la similitud entre las vidas de los chicos y chicas africanos con las de los locales existe y está muy presente. Explora también el antes y el después, una forma de ofrecer contexto a la historia de estos menores migrantes, ya que en muchos casos, y como apunta José Naranjo, es precisamente el desconocimiento de este origen lo que genera los discursos de odio. Podrán visitarla hasta el 19 de junio en la Casa África en Las Palmas de Gran Canaria.
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16: Y hoy es San Isidro, patrón de Madrid. Es por eso que nos despedimos con este chotis.
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0: Lo que escuchamos es Pedazo de Guapa, la canción de Pablito Tedeca, un joven madrileño de 23 años que ha versionado el chotis Madrid de Agustín Lara. El músico ha cambiado el chulapa mía por un pedazo de guapa mientras bucea por las calles de su ciudad y refleja problemas actuales como la pérdida de los locales de toda la vida o que la gente no pueda vivir en el centro.
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0: Con este chotis pretende unir a gente mayor y joven para que se vuelva a disfrutar la fiesta de San Isidro y se reivindique su valor.
16: Nosotros nos despedimos ya y lo hacemos un poco tristes porque hoy decimos adiós a un miembro muy querido del equipo de 7 días. Clara Queralt, sabemos que te va a ir fenomenal, pero te vamos a echar de menos.
0: Yo también os voy a echar mucho de menos a todo el equipo de 7 días y también al programa con el que he aprendido muchísimo y me lo he pasado genial.
16: Gracias por todo, Clara. Nosotros volveremos la próxima semana. 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Y siempre que quieran, en la web y las apps de RTV. Buen fin de semana.

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5: Son las 4, las 3 en Canarias.
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5: Pedro Sánchez respalda la decisión de Radio Televisión Española de no participar este año en Eurovisión como protesta por la decisión del festival de dejar concursar a Israel. En un mensaje en redes sociales, el presidente del Gobierno asegura que nuestro país se sitúa en el lado correcto de la historia.
7: Frente a la guerra ilegal y también el genocidio, el silencio no es una opción. Y no podemos permanecer indiferentes ante lo que sigue ocurriendo en Gaza y en el Líbano. Es una cuestión de coherencia, de responsabilidad y de humanidad. Y por cierto, no somos los únicos. Esta edición tampoco contará con la participación de países como Irlanda, como Islandia, Países Bajos ni Eslovenia.
5: Es la edición con mayor número de ausencias en la historia del festival. Radio Televisión Española no emitirá la final de Eurovisión. En su lugar, mañana les ofrecerá un programa especial de la Casa de la Música. Hay más asuntos. La jueza que investiga la gestión de la Dana en Valencia recuerda a Carlos Mazón que es testigo y, por tanto, no puede tener acceso a la causa como había solicitado la defensa del expresidente de la Generalitat, Valencia, Amparo Cervera.
8: La jueza desestima así el recurso de revisión interpuesto por la representación de Mazón y confirma el decreto por el que la letrada de la Administración de Justicia denegó la designación de particulares, es decir, los documentos de la causa solicitada por el expresidente. Estimar ese recurso supondría, según la magistrada, dar a Mazón un acceso anticipado a la causa pese a que ostenta la condición de testigo. La instructora niega que se haya producido cualquier indefensión y le recuerda al expresidente que tuvo la posibilidad de acceder al procedimiento según se dispone en la ley de enjuiciamiento criminal en las tres ocasiones en que se le ofreció. La jueza recuerda además que los documentos de la causa que quiere incorporar Mazón a su recurso ya se han unido a instancias de la Fiscalía. La Audiencia de Valencia, recordemos, deberá decidir ahora si el ex jefe del Consejo se persona o no en el procedimiento.
5: Y ha sido detenido el presidente del club de rugby de Igorre por el impago de lotería premiada a última hora desde Bilbao, Feli Alday. Buenas tardes.
9: Buenas tardes. Sin dar a conocer su identidad, la Archancha ha confirmado la detención de un hombre de 53 años, el presidente del club de rugby de Igorre, Unai Zuloaga, acusado de un presunto delito de estafa y administración desleal. La detención se ha producido como resultado de una investigación abierta en la comisaría de Durango tras recibir unas 130 denuncias por parte de particulares por una posible estafa relacionada con la venta de participaciones de la Lotería de Navidad. El club vendió papeletas de más del tercer premio de la Lotería de Navidad. El detenido había sido requerido previamente por la Ertzaintza para personarse en dependencias policiales. Una vez finalizadas las diligencias, el arrestado será puesto a disposición judicial.
5: En los mercados, apertura de Wall Street a la baja por los descensos en las tecnológicas. David Martínez, buenas tardes.
10: Buenas tardes, sí, retrocesos del 1% en el índice S&P 500 y algo más destacados en el índice Nasdaq, que reúne precisamente a las empresas de ese sector, a las grandes tecnológicas. En este caso, baja casi un 1,7%. Destacan los fuertes descensos de empresas como Intel, que se hunde más de un 7%, o Micron, que registra un descenso en bolsa de más del 6%. Tensión de nuevo en los mercados, con el repunte del petróleo de fondo. el Brent de referencia en el mercado europeo, sube más de un 2,5% hasta por encima de los $108 por barril.
5: Y giro radical del tiempo este fin de semana, según prevé la Agencia Estatal de Meteorología. A pesar de las bajas temperaturas de este viernes, mejorará en alguna parte de la península, excepto por las precipitaciones en Galicia y la cornisa cantábrica. En el resto predominarán los cielos despejados. A partir del miércoles llegarán las temperaturas veraniegas, se superarán los 32 grados en Andalucía y también en el Mediterráneo. Son las 4 y 4 minutos de la tarde, 3 y 4 minutos en Canarias.
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1: Bienvenidos a Europa Abierta. En lo que llevamos de año, casi 1.000 migrantes han muerto en el mar tratando de llegar al continente europeo en embarcaciones precarias y después de sufrir torturas en países como Libia. La cifra, que como decimos roza el millar, es elevada en comparación con los registros del año pasado. Mientras tanto, el Parlamento Europeo ha aprobado planes de detención y deportaciones masivas y este verano entra en vigor el Pacto Europeo de Migración y Asilo. Según la Organización Internacional para las Migraciones, el Mediterráneo Central sigue siendo la ruta migratoria marítima más letal del mundo. Hoy hablamos con el portavoz en España de este organismo de Naciones Unidas.
2: Además, hoy recordamos los atentados yihadistas cometidos hace una década en Bruselas. Los ataques dejaron casi 40 fallecidos y más de 300 heridos. Repasamos lo ocurrido con el corresponsal de Radio Nacional de España en Bélgica, David Bidueiro.
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0: Miles de personas atraviesan cada año en embarcaciones muy precarias la ruta del Mediterráneo central para dejar África subsahariana desde Libia y llegar a Italia por mar. Desde 2015, cuando tuvo lugar la llamada crisis de los refugiados, la Unión Europea está adoptando medidas cada vez más restrictivas para tratar de controlar este flujo migratorio irregular.
1: Según la Organización Internacional para las Migraciones, el Mediterráneo central ha sido nuevamente en 2025 la ruta migratoria marítima más letal del mundo, con 1.330 muertes registradas. Solo en lo que llevamos de año, casi 1.000 personas han muerto intentando cruzar este peligroso trayecto.
0: Jesús Díaz, portavoz de la Organización Internacional para las Migraciones en España, bienvenido a Europa Abierta.
2: ¿Qué tal?
0: Vamos a poner en contexto estos datos. ¿Es este uno de los inicios de año más mortíferos?
2: Bueno, desde luego es uno de los años que más llama la atención, precisamente por estos datos, ¿no? Pero no deberíamos de quedarnos solamente con la cifra de personas desaparecidas y fallecidas en esos tres primeros meses. ¿Y por qué digo esto? Porque la realidad migratoria cambia cada semana, por no decir cada 24 horas. Si bien los datos que tenemos actualmente nos hablan de una tendencia que se mantiene como la del año pasado, esto no significa ni mucho menos que la tendencia se vaya a mantener. Estamos a las puertas del verano y por lo general en los meses más calurosos se suelen registrar más llegadas a las costas de los países del Mediterráneo. Y esto lleva asociado también, por supuesto, el aumento de personas que fallecen o desaparecen, principalmente por las rutas marítimas, ¿no? Por lo tanto, es verdad que es un año donde los datos se están manteniendo como el del año pasado, pero estamos a la espera de ver qué va a pasar, si va a aumentar o va a disminuir, y eso lo vamos a saber en los próximos meses, especialmente en los meses de verano en el Mediterráneo.
1: ¿Y cómo se explica que en 2025 todavía la ruta migratoria marítima del Mediterráneo siga siendo la más letal?
2: Bueno, pues porque nos encontramos en una zona geográfica bastante peculiar, en el sentido de que, para empezar, desde los últimos 3 años aproximadamente, en torno al 35-45% de las desapariciones y de las muertes registradas por Missing Migrant se dan en el Mediterráneo. Y cuando hablamos del Mediterráneo, no hablamos exclusivamente del Mediterráneo central, es decir, de las llegadas que llegan a Italia y a Malta. Estamos hablando también, por ejemplo, del Mediterráneo occidental, es decir, las que llegan por la costa de Andalucía y la costa del Levante, y también del Mediterráneo, aquel que afecta principalmente a las costas griegas. Es decir, nos encontramos en el Mediterráneo, en un espacio geográfico muy grande, que lleva vinculado especialmente lo que son las migraciones por vía marítima, que son las más arriesgadas para las personas que deciden migrar por vía irregular. Y es donde más se registran fallecidos, principalmente por las condiciones meteorológicas que suponen migrar por mar. No se puede controlar, no se puede saber cómo va a estar dentro de 24 horas. Las personas que cogen esas embarcaciones o bien no saben manejarlas, o bien están completamente desorientadas cuando pasan muchos días en alta mar, y también, y es una de las cosas que más vemos, las condiciones propias de las embarcaciones. Algunas no están preparadas para largas travesías, como suele suceder.
0: En esta ruta del Mediterráneo central, los migrantes pasan por Libia, donde, según organizaciones como Médicos Sin Fronteras, reciben un trato atroz. La Unión Europea hace años firmó el llamado Memorando de Entendimiento, con el que los 27 han, digamos, externalizado sus fronteras bajo la cooperación con este país árabe, que es un Estado fallido. ¿Qué ha conseguido Bruselas desde entonces?
2: Pues mira, nosotros desde la OIM, desde la Organización Internacional para las Migraciones, especialmente desde España, lo ponemos y lo subrayamos constantemente, ¿no? Porque es una realidad que es intrínseca a las políticas migratorias. En la Unión Europea, las políticas migratorias dependen de los Estados. Es decir, en cada país gestiona sus propias políticas migratorias. Esto no significa que no deba de darse algo que nosotros constantemente subrayamos como Organización Internacional para las Migraciones, que es la cooperación. La migración, en el caso, por ejemplo, de España, no afecta exclusivamente a España como país digamos que receptor, ¿no? El país que recibe personas migrantes, sino también implica una cooperación con los países, digamos que de paso, los países por donde pasan las personas migrantes y también de los países de origen. No podemos, primero, entender las migraciones como un problema, sino, mejor dicho, como una solución y, en todo caso, como una responsabilidad compartida. Y la única forma de gestionarla es con una cooperación entre todos los estados. España sola no puede asumir, digamos, que la gestión de las políticas migratorias porque no depende exclusivamente del Estado español o del italiano, de griego, etcétera, ¿no? Y ese es nuestro enfoque desde hace años, ¿no? Más allá, luego, de los acuerdos bilaterales que lleve cada estado con estos países, estos terceros países, ¿no? Desde luego, desde la OIM no trabajamos, no gestionamos ningún centro de detención y nuestro enfoque es exclusivamente humanitario, apoyar a las personas que se encuentran en ruta o que acaban de llegar a los países de origen, ¿no? Pero sobre todo ponemos el foco en la prevención.
1: Jesús, te iba a preguntar, ¿qué datos tenéis sobre el tráfico de personas?
2: Pues mira, la verdad que este informe que acabamos de publicar desde Missing Migrant se centra exclusivamente en el de muertos y desaparecidos. No está centrado en lo que es cuántas de estas personas han podido ser víctimas de tráfico de personas, o sea, perdona, de trata de personas, ¿no? Por tanto, ese dato no te lo podría dar, ¿no? Pero sí sabemos que estas travesías de las personas, que muchas de ellas fallecen o desaparecen, son muy largas. Y al ser largas, muchas de ellas en los países de tránsito tienen que hacer largas paradas y, bueno, pues intentar acceder a algo de apoyo económico para poder continuar su travesía, ¿no? Y eso ahí donde entra en muchos casos la explotación laboral y casos de abuso sexual, etcétera, ¿no? Por lo tanto, sí es verdad que aunque no tengamos datos vinculados directamente, la realidad existe y rodea a la gran mayoría de las personas que emigran por las rutas del Mediterráneo hacia Europa, ¿no? Porque ya digo que son travesías muy largas, periodos muy largos, y las personas migrantes están muy expuestas a ser explotadas, especialmente en lo que es el trabajo de todo tipo.
0: De hecho, vuestra organización subraya que pese a una drástica caída en las llegadas a las costas europeas por ese blindaje, el balance de fallecidos sí que continúa al alza, ¿no?
2: Efectivamente, es que muchas veces creemos que porque el número de llegadas haya descendido, por ejemplo, es el caso de España, donde en los últimos 2 años ha descendido, esto implica que no va, que el número de fallecidos y de desaparecidos va a disminuir y no tiene nada que ver. Es decir, puede darse el caso de una embarcación, de una patera, que lleve muchísimas personas, esa embarcación no se encuentra en buenas condiciones y estas personas finalmente pues mueran en la ruta, ¿no? Pero no tiene nada que ver, evidentemente, cuantas más llegadas, el número también de fallecidos es más alto porque está muy ligado, ¿no? Pero eso no significa para nada que porque vengan menos personas van a fallecer, ¿no?
1: Hace menos de un mes el Parlamento Europeo aprobó planes de detención y deportaciones masivas. ¿Esta es una forma de reducir la irregularidad de llegadas?
2: Pues mira, desde ONU Migraciones, de la Organización Internacional para las Migraciones, llevamos años, y además así lo vemos y lo compartimos en nuestro plan estratégico a 4 años, que nosotros entendemos que la única forma de promover una migración una migración ordenada, regular y segura, especialmente segura, sobre todo hablando de personas fallecidas y desaparecidas, es promoviendo una migración ordenada. Y para promover una migración ordenada, lo que una, entre otras cosas, lo que hay que hacer son acuerdos bilaterales, por ejemplo, de movilidad laboral. En el caso del Estado español es un buen ejemplo, porque desde hace más de 20 años lleva acuerdo con muchos países, especialmente en Latinoamérica, pero también de África, acuerdos de migración laboral que permite a muchas personas venir a España de una forma segura, sin poner en riesgo sus vidas, es decir, sin tenerse que subir a una patera, poder trabajar en España, poder apoyar también, digamos, que el sistema económico español, ¿no? Y poder volver a su país de una forma segura, ahorrando dinero y volver a participar, ¿no? Esta es una de tantas medidas que se pueden llegar a hacer. Y España, el Estado español, ha demostrado en los últimos años, casi en los últimos 20 años, que esto es viable y que esto se puede hacer, ¿no? Y es un ejemplo para otros muchos estados que se están planteando promover este tipo de migración ordenada. Porque, desde luego, Lo que no es seguro es que las personas tengan que poner en riesgo sus vidas subiéndose a una patera, ¿no? Pero también es verdad que nadie pone en riesgo su vida si una patera no fuera mucho más seguro que el propio terreno, ¿no? Que la propia tierra.
0: Sin embargo, hemos visto el caso de Italia, por ejemplo, que ha intentado comenzar un proceso de centros de detención en Albania, en un país que no pertenece todavía a la Unión Europea, aunque eso sí cuenta con el estatus de candidato. ¿Qué violaciones de los derechos humanos implican los centros de detención?
2: Perdona, ¿me lo puedes repetir que no estoy escuchando la pregunta, la última?
0: Sí, que vemos el caso de Italia, que en vez de regularizar la migración, lo que hace es externalizar en sus fronteras con Albania, en este caso, los centros de detención. ¿Qué violaciones de los derechos humanos implican esos centros de detención?
2: Pues mira, desde la Organización Internacional para las Migraciones, es verdad que no estamos en esos centros, principalmente porque no estamos, digamos, que alineados con la visión de que representa estos centros, ¿no? Nosotros apoyamos lo que es la política internacional de que las personas puedan devolver a su país de origen siempre de forma voluntaria, bien informada, ¿no? Y precisamente no estamos ahí porque desconocemos si esto se da o no se da, ¿no? Y no está, digamos que no está alineado con esa visión que desde la organización compartimos, ¿no? Nuestro focus está principalmente en apoyar a las personas migrantes que se encuentran en países, en terceros países, que deciden volver a su país de origen, y ahí es donde entramos nosotros, ¿no? Para apoyarles en toda la acción humanitaria y logística para que puedan volver a su país de forma digna. Y esto significa apoyarlas económicamente para que puedan comprar su vuelo para volver a su país, buscarle un alojamiento para que pueda volver, evidentemente asegurarnos que se encuentran en buenas condiciones para volver. Ese es nuestro enfoque, ¿no? Y desde luego no estamos en estos centros porque no compartimos esa visión, ¿no? Más allá de eso, sí es verdad que desconocemos lo que puede estar dándose en esos centros porque no trabajamos ahí dentro, ¿no? Pero sí es verdad y que lo vemos en muchas organizaciones que denuncian esa vulneración de derechos, ¿no? Pero no podemos hablar en primera mano porque no estamos ahí dentro, ¿no? Lo que sí estamos es fuera apoyando a todas esas personas, de todas esas personas migrantes que toman la decisión de volver, para asegurarnos que esa vuelta sea además de voluntaria, que sea digna, ¿no? Respetando, eso sí, el marco de derecho internacional y de los derechos humanos desde nuestra perspectiva como organización que forma parte de Naciones Unidas.
1: Jesús, después de años de negociaciones, se aprobó en 2014 el Pacto Europeo de Migración y Asilo. Ese texto introduce controles fronterizos más estrictos y está basado en la solidaridad obligatoria entre Estados miembros. Va a entrar en vigor en junio de este año, en 2026. ¿Qué opina de ese pacto?
2: Pues mira, desde la Organización Internacional para las Migraciones, desde que conocimos este pacto, lo primero que hemos hecho ha sido ponernos a disposición de los estados, principalmente para que aprovechen nuestra experiencia de organización, que llevamos más de 70 años trabajando en el contexto de las migraciones. Porque más allá de los acuerdos y de una hoja de ruta que se pueda compartir, son los propios estados, como te he comentado antes, son los propios estados autónomos los que gestionan sus políticas migratorias, ¿no? Y ahí está, por ejemplo, la OIM, la Organización Internacional para las Migraciones, que somos nosotros, que estamos en más de 175 estados y que pueden aprovechar nuestro expertise, nuestro conocimiento, para asegurarse que cualquier cuestión que hagan en políticas migratorias se haga de, digamos que en acuerdo a los derechos humanos, ¿no? Por lo tanto, nosotros estamos para brindar apoyo a los estados, evidentemente siempre que por nuestra parte podamos garantizar que se respeta los derechos humanos, como por el momento lo es, ¿no? Y cooperar y apoyar a los estados para que se promueva políticas migratorias ordenadas, seguras y regular. Más allá de eso, la gestión fronteriza que haga los estados, como comentaba, es propia de los estados, ¿no? En el caso español, nosotros como oficina que está en España, pues igualmente, ¿no? Estamos apoyando al estado para que todas las acciones en materia de política migratoria se alineen con este enfoque de derechos humanos y especialmente que se pongan en el centro a las personas migrantes y su dignidad, ¿no?
0: Jesús Díaz, portavoz de la Organización Internacional para las Migraciones en España, gracias por su labor y por esta entrevista a Europa Abierta de Radio Exterior de España.
2: A vosotros.

0: Este año, 2026, se cumplen 10 años de los atentados en Bruselas, unos ataques yihadistas en el aeropuerto y en el metro que causaron una treintena de víctimas mortales y más de 300 heridos. Las secuelas se sienten aún a día de hoy, como nos cuenta en el siguiente reportaje el corresponsal de Radio Nacional de España en Bélgica, David Bidueiro.
1: A las 8 menos 2 minutos de la mañana, en el aeropuerto de Zaventem. Allí se produjo el primer ataque. Dos terroristas hicieron estallar las bombas que llevaban en su equipaje. Un tercero se arrepintió. Luego, a las 9 y 11 minutos, en la estación de metro de Malbec, donde tuvo lugar una nueva explosión. Finalmente, pasado mediodía, las principales autoridades de Bélgica guardaron silencio delante del memorial a las víctimas de los atentados yihadistas de Bruselas, cometidos hace una década, 22 de marzo de 2016.
2: Aujourd'hui, nous sommes ici pour vous, pour affirmer que notre pays n'oubliera jamais.
1: Hoy estamos aquí por vosotros, para honrar vuestro coraje, para dar voz a quienes no la tienen y para afirmar que nuestro país nunca olvidará. Palabras del rey belga, del rey Felipe, en la ceremonia de homenaje a los 36 fallecidos y a los más de 300 heridos en aquellos atentados que se desencadenaron tras la detención de Salah Abdeslam, único superviviente de otros ataques anteriores, los de París de noviembre de 2015, los de la sala Bataclan.
3: L'Afkiri. Gilles Laurent.
1: Dice el primer ministro belga, Bart De Wever, que las fuerzas de seguridad deben aprender las lecciones del pasado, que las víctimas tienen el apoyo de la gente, pero muchas de ellas no lo han tenido fácil para pasar página. Hélène Lescrener sobrevivió a las primeras explosiones, las del aeropuerto. Trabajaba para una compañía aérea en uno de los mostradores.
4: Y el souvenir que j'en ai, c'est un cauchemar. C'est probablement la pire journée de ma vie.
1: Aquel día fue una pesadilla, explica. El peor día de mi vida, dice Elena en una entrevista a RTVE.
4: Les 10 ans sont passés très très vite. Moi, c'est comme si c'était hier, évidemment.
1: 10 años que han pasado muy rápido, añade. Pero sus recuerdos del día del ataque siguen ahí, como si todo hubiera ocurrido ayer. Estuvo 3 meses traumatizada, en casa, y de ahí comenzó la reconstrucción hasta el punto de que se marchó a Nueva Zelanda con su pareja. Al regresar, llegó el momento de ponerse en pie definitivamente con un nuevo trabajo.
4: Aujourd'hui, le trauma, je sais comment. J'ai plus d'expérience pour le vivre que le lendemain des attentats.
1: Un proceso que al menos le permite ahora sobrellevar el trauma.
4: C'est pas facile, mais j'ai jamais eu de rancœur.
1: Y no guardar rencor hacia los autores del atentado. Ellos, subraya, ya han sido condenados.
5: Je crois que ces 10 années étaient nécessaires pour passer toutes les phases un peu.
1: Diez años que también han sido suficientes para que Uyen Hang haya podido rehacer su vida y pasar todas las fases, desde el duelo y el enfado hasta la tristeza. Ella viajaba en el metro justo en el vagón detrás del que explotó y su primer pensamiento fue entonces para su hija de 11 meses. Pero ella no ha vuelto a ser la misma una década después. Ella ha cambiado de trabajo y cuenta que ha sido incapaz de volver a coger un metro o cualquier otro transporte público.
5: Depuis 10 ans, je n'ai plus repris le métro. J'ai développé toute une série de symptômes de stress post-traumatique.
1: Denuncia todas las dificultades que ha tenido que pasar con la administración, con los seguros. Explica el calvario que ha tenido que sufrir por todo el proceso que vino después de los atentados.
5: Donc c'était vraiment un chaos total. Et donc tout le suivi après c'était très très très très très compliqué pour toutes les autres victimes que je connais.
1: Pero en paralelo hay otra víctima de estos ataques, Molenbeek, el barrio de Bruselas que conecta a los autores de los atentados de Bruselas y de París.
6: Monsieur, voyez quoi là? Ils vont dire on voit le point noir.
1: Ahmed El Kanous preside el Centro Público de Acción Social de Molenbeek y pone el ejemplo de un punto negro en una página blanca. Los atentados, la radicalización que estuvo detrás. Dice que es el único centro de interés para muchos, para las autoridades, sin ver que el barrio es mucho más. Es una página blanca que él y el resto de compañeros quieren impulsar. Molenbeek sigue arrastrando problemas de pobreza y paro, pero en estos años han surgido proyectos culturales y sociales como Art to Work, formación para darle un futuro a los jóvenes del barrio. La localidad ha intentado incluso convertirse en capital europea de la cultura. Sin embargo, los habitantes de Molenbeek siguen sintiendo el estigma, explica Olivier Van Dragen, director de acción social del centro público. El problema es cuando tú ya no controlas tu imagen fuera.
7: Ça pose la question que les Molenbeekois n'ont plus la maîtrise de l'image de la commune.
1: Ahmed El Kanouch cree que a Molenbeek le pasa factura ser una comunidad esencialmente musulmana y explica que ahora los problemas de radicalización pueden ser los mismos que en otra gran ciudad. La clave, dice, es cortar de raíz el vínculo entre la criminalidad y esa radicalización.
6: Donc là le danger. Alors, pas nécessairement de radicalisation, hein. Ça peut être la délinquance, la criminalité.
1: Pero esto exige inversiones, cuando la tendencia ahora es todo lo contrario. Él aboga por una policía de proximidad que conozca bien el día a día de las calles de Molenbeek.
6: Nous avons besoin d'une police de proximité, comme on l'a connue dans le passé. Une police qui est bien formée, qui a un statut pécunier.
1: Y para el director de acción social, para Olivier Van Dragen, buena parte de los esfuerzos deben centrarse en la educación y en poner fin al abandono escolar del barrio.
7: Le seul point commun avec toutes les personnes qui sont parties, c'est la rupture avec l'école.
1: Porque el problema de raíz, subraya, es alejarse de la educación. Abrir una escuela es cerrar una prisión. La educación como arma de disuasión masiva.

0: Y para terminar, hoy escuchamos a Iván Ferreiro, el artista gallego que empezó su carrera con Los Piratas, comienza la gira llamada Hoy por Ayer. Por delante le esperan hasta 25 fechas por toda España y por el momento ya ha pasado por Bilbao y A Coruña. Ferreiro ha confesado que ha dejado fuera algunos temas de su extensa trayectoria de 35 años.
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0: En el control técnico, Julio Rojo, en la producción, Cristina Dorado y Dani Gómez, y en redacción, Lucía Riera y quien les habla, Isabel Dolera. Gracias por escuchar Europa Abierta. Hasta el lunes.

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1: Bienvenidas, bienvenidos. Vivimos en la era de la hiperconexión con mensajes instantáneos, redes sociales y notificaciones constantes. Sin embargo, la soledad nunca había sido tan común y es una paradoja. Cuanto más conectados estamos, más difícil parece construir vínculos reales. El FOMO, ese miedo constante a quedar fuera, refleja una necesidad desesperada de ser vistos, pero la visibilidad no garantiza compañía. Hoy queremos reflexionar sobre todo ello, sobre la incapacidad de detenernos, de ocupar el silencio junto a un psicoanalista argentino. Enseguida os contamos más. Además, les hablamos de un director canario que ha cosechado un gran éxito en el Festival Internacional de Cine Independiente de Buenos Aires. Me acompañan Francisco Carrión en la edición, Alberto Ortiz en la redacción, Cristina Dorado en la producción y Mercedes García en la realización técnica.
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0: Vivimos en una época obsesionada con la compañía, con las relaciones interpersonales, con la conexión permanente. De hecho, hemos introducido en nuestro lenguaje la palabra FOMO, que es un acrónimo de una expresión en inglés que traducida al castellano sería algo así como miedo a perderse algo. Ese terror a quedar fuera, a no estar, a no ser visto, viene a ser un imperativo de presencia permanente que, curiosamente, convive con una de las experiencias más extendidas de nuestro tiempo, que es la soledad. Hoy queremos entrar en ese territorio junto a Gabriel Rolón, es psicoanalista, escritor argentino que acaba de publicar con Paidós La soledad, una visita inevitable. Bienvenido ahora a América, Gabriel.
1: ¿Cómo estás, Raquel? ¿Cómo andas?
0: Bueno, es un placer tenerte con nosotros. Me gustaría comenzar con el subtítulo de este libro, Una visita inevitable, porque el ser humano es un ser social, es un ser que necesita compañía, nos gusta la compañía, pero la soledad también es algo inherente a nuestra condición. ¿Qué diferencia hay entre una soledad que humaniza y una soledad que enferma?
1: Bueno, mira, la soledad que humaniza justamente tiene que ver con esta característica de inevitable que tiene. Digo, sos un ser humano, llegás a un mundo, empezás a desarrollar tus deseos, estás obligada a comunicarte con los demás, ¿sí? No tenés instinto. Por ser una humana no tenés instinto. ¿Por qué? Porque el instinto se pierde a partir de la palabra, del lenguaje. Te tenés que hacer entender. Cuando el bebé tiene hambre, llora. Llora y ese llanto es un llamado. Le está diciendo a la madre, tengo hambre, ¿no? Y la madre tendrá que decodificar. Y por ahí la madre, en vez de tengo hambre, lee, tiene frío. Y lo tapa, ¿no? Y el bebé se queda extrañado, no pudo comunicar. Y entramos así al mundo del lenguaje. Un mundo que ya nos deja solos de una manera inevitable, porque nunca, jamás vamos a poder comunicar realmente lo que nos pasa, lo que sentimos, lo que deseamos. Lo sabe cualquiera que ha estado enamorado y pregunta, ¿me querés? Sí, pero ¿cuánto? Bueno, no sé, empezamos con las metáforas. Te quiero hasta el cielo, te quiero, no sé cómo te quiero, sí, pero no es lo que te quiero preguntar. Viste que eso no encuentro las palabras, decimos. El mundo del lenguaje nos deja fatalmente solos hasta para nosotros, que desconocemos en esencia lo que estamos sintiendo, lo que estamos deseando. Ahora, como bien decís, hay soledades que enferman. ¿Y eso sabes cuándo ocurre? Cuando la soledad deja de ser soledad para ser aislamiento, que es un concepto bastante distinto, que viene como el fruto justamente de cuando la soledad se pervierte. Es decir, cuando ya no estás solo por elección, no estás solo porque lo disfrutás, no estás solo porque la necesitas, la soledad, aunque duela, perdiste algo importante y tenés ganas de estar un rato a solas, sino que estás sola porque no lo puedes evitar, porque te cuesta comunicarte, porque tenés miedo al rechazo, porque no sabés cómo decirle a los demás, no sabés cómo integrarte. Esa soledad que te aísla, esa es la soledad que enferma.
0: Ahora iremos desgranando un poco cómo se da esa soledad con uno mismo, con los demás, con el lenguaje, que es otro de los conceptos que tratas en este libro. Me gustaría detenerme eso que comentabas, porque no nacemos sabiendo cómo enfrentarnos a esa soledad. Estamos hablando de que estamos en una sociedad hiperconectada, con mucha comunicación a priori a través de las redes sociales, pero quizá también, decía yo al principio, que es una sociedad en la que hay mucha soledad, que eso está de la mano con esa hiperconectividad. ¿Cuál es el tipo de soledad que crees que predomina ahora mismo en nuestra sociedad?
1: Yo creo que todo esto que vos estás nombrando, de la tecnología, de las redes, la inteligencia artificial, es decir, vos hablás y en algún momento te das cuenta de que no estás hablando con alguien, ¿no? O decir, no, esto es una máquina. O sea, vos mandás un mensaje para preguntar algo y te responden y te empiezan a informar y vos decís, esto es una locura, no hay alguien ahí. Esto es una máquina, es la inteligencia artificial. Entonces yo creo que estamos en un momento de avances tecnológicos maravillosos, pero fatales, ¿sí? Vos sabés que la tecnología, el avance sobre la física y la revolución que han generado, la cuántica, por ejemplo, que que permite que uno tenga un PET, es decir, que tenga un método para trabajar y salvarle la vida a un paciente con cáncer, también es un avance que permite que alguien tenga una bomba de hidrógeno capaz de destruir un país entero. Entonces, ¿cómo se va a utilizar esa tecnología? No se trata de estar a favor o en contra de la tecnología, ¿no? Sino de la utilización que se hace de eso. Y yo creo que los avances tecnológicos nos están dejando un poco más solos. Yo creo que eso es lo que abunda. ¿Sabes qué veo? Veo muchos pacientes, por ejemplo, que están más tiempo eligiendo personas en los sitios para conocer a alguien que encontrándose con esas personas. Veo pacientes que se pasan el viernes, el sábado y el domingo, su fin de semana, estuve como 6, 7 horas, maché con uno, maché con otro, quedamos en contacto, bueno, con uno nos dimos el WhatsApp, con los otros. ¿Y cuándo saliste? ¿Cuándo te encontraste con alguna? No, empieza a ver como un placer casi autoerótico. Y el autoerotismo te aleja de la comunicación con el otro, porque es algo que se vive a solas. Y yo creo que, como bien decís, en la época de las comunicaciones estamos más incomunicados que nunca.
0: De hecho, ahí, corrígeme si me equivoco, pero veo como una cierta sensación entre los más jóvenes a necesitar esa conexión a través de redes sociales, a través del WhatsApp, de aplicaciones vía texto, y no tanto, por ejemplo, a llamar o a verse, a conectar de forma de tú a tú, a verse las caras, ¿no? Como que tienen una especie de miedo.
1: Bueno, es que yo he escuchado gente protestar porque se lo llama. Lo toman como una invasión, pero me llamó directamente, me llamó. Y sí, ¿qué va a hacer? Le digo yo. No, pero no es que me escribió y me dijo, te puedo llamar, pero te llamo. O sea, es algo tan sencillo, ¿no? Como aportarle un poco de humanidad al otro, escuchar su voz, escuchar cómo está, escuchar ese subtexto que hay, ese texto escondido que hay detrás del tono, ¿sí? Porque no es lo mismo decir, bueno, Raquel, dale, hacé lo que quieras, que decirte, está bien, Raquel, hacé lo que quieras. No es lo mismo. Y cuando escribo, Raquel, hacé lo que quieras, ¿qué estoy diciendo? Y viene alguien y te dice, me contestaste mal. Decir, no te contesté mal. O te dice, vos me dijiste que hiciera lo que quería. No, pero te lo dije de un modo irónico. Ah, bueno, se pierde toda esa humanidad. Y es cierto, vos sabés que yo tengo uno de mis queridos amigos que justo aparece citado en este libro, mi amigo al que llamamos el Turco, que él tiene como una imposición que nos hemos hecho, y él me dice, si vos me llegás a escribir, yo no te atiendo más. Dijo, vos a mí me llamás. Y yo de última digo, estoy ocupado, no me molestes. Estoy en una reunión. Me dijo, pero no perdamos eso. Y yo me río un poco porque es como extremo, pero yo me doy cuenta de que pasan estas cosas tan extrañas. La otra vez una paciente me comentaba que había tenido un problema con su pareja y me dijo, estuvimos como 6 horas peleando, y después me entero por su relato que esas 6 horas fueron textos. 6 horas donde vos empezás a escribir, y si querés escribir mucho te llega un mensaje del otro antes, tenés que borrar porque le tenés que recontestar. Y yo le dije, pero en ningún momento se te ocurrió llamarlo, decir, che, hablemos. No, y sabés que no miento porque sos muy joven, Raquel, debes tener estas conversaciones, y dices, hablamos un montón de tiempo. Mentira, no hablaron, se escribieron, pasan estas cosas, y yo creo que es peligroso, porque cada vez nos vamos deshumanizando. Digo, como si te dijera, primero perdimos el cuerpo, en vez de encontrarnos nos llamamos por teléfono, ¿sí? Después perdimos la voz, empezamos a escribirnos. Ahora ya directamente estamos perdiendo muchas más cosas en la medida que la tecnología nos permite estos avances, ¿sí? Entonces yo creo que está bárbaro que alguien pueda decirle, está en una reunión, se retrasa, y decirle a alguien, mira, estoy retrasado y listo, puedo escribir en medio de una reunión y te aviso. Pero cuando vos haces una demasía de esta utilización, en el oráculo de Delfos, los griegos habían escrito, nada en demasía, ¿no? Y creo que es eso. Si está bárbaro utilizar un mensaje de texto. Ahora, si lo único que haces es usar eso, ya se desmesura. Y lo que está de más siempre es patológico. Lo que está de más siempre te enferma.
0: Decíamos que esto a lo mejor viene un poco más dado en las nuevas generaciones.

0: Llora, quiere estar con su mamá, necesita estar en brazos, necesita que lo tenga, no quiere dormir solo, necesita que lo pases a la cama. No ha aprendido, no tiene la madurez para eso. Ya, si un chico yo te dijera, mira, tiene 16 años y duerme con los padres, me dirías, che, acá hay algún problema, ¿o no? ¿Por qué? Porque debería haberlo aprendido. Debería tener la madurez de haber aprendido a tener esos momentos de soledad. Pero, y sigo con el pensamiento de Winnicott porque me parece muy importante, la soledad es una experiencia que se aprende estando con otros. ¿Sí? Digo, cuando la mamá permite que el chico juegue a 2 metros de ella mientras ella lee, ¿no? O hace otra cosa. Está solo, pero está con un alguien. La soledad, como te decía, no es el aislamiento. No se trata de encerrarlo a que llore, a que grite todo el tiempo y no prestarle atención. Se trata de estar cerca y si el chico se inquieta, decir, te pasa algo, querés otras, te quedaste sin hojas, te doy para que dibujes, estar, que sepa que se puede estar solo y no por eso estar aislado y no por eso estar sin los demás.
1: ¿Quién diría, Gabriel, que es el responsable de que tengamos pues esa felicidad o ese bienestar como mandato? ¿Es la sociedad la que nos impone que tenemos que estar en compañía, que tenemos que estar bien?
0: Sí, por supuesto. Cada uno de nosotros vive en un contexto social, cultural. Digo, el ser humano es así, es un ser gregario y desde el comienzo ha tenido que enfrentarlo. Mira, el hombre de Neandertal, que convivió con el Homo sapiens, que somos nosotros, ¿sabes por qué desapareció? Porque se relacionaban poco. Porque eran grupos, se llamaban endogámicos. Eran grupitos de 10, de 15, de 20, tenían hijos entre ellos, no se relacionaban con otras tribus. Y vos sabés que hijos de personas muy cercanas suelen tener problemas después para enfrentar enfermedades. Esa endogamia genera debilidades en la sangre, en el mecanismo de defensa, y no tenían con quién. Se enfermaba uno y estaban todos ahí, bueno, listo, se morían todos. En cambio, nuestra especie, Homo sapiens, empezó a relacionarse por fuera, con mucha gente, con otras tribus, a negociar, a casarse con gente de otro lugar, a no mezclar las sangres. Es decir, que hay un mandato a que lo hagamos y en algún punto es necesario. Ahora, ¿cuál es el problema? Cuando vos empezás a ver en alguien triste, una persona enferma. A ver, simplemente está triste.
1: No se puede estar siempre feliz.
0: Bueno, pero la sociedad, ¿qué te dice? Es más, ni siquiera se busca la felicidad. Ahora se ha cambiado la palabra felicidad por otra que es mucho más cruel. Disfrutar. Porque la vida es para disfrutarla. Entonces, dale, disfruta de la vida. Bueno, la vida a veces te permite algún disfrute, a veces es parte de la vida alguna tristeza, a veces algún sufrimiento. Bueno, te has enamorado, apostaste a una vida, apostaste a una ilusión y salió mal. Bueno, y sufrí, sí, es parte. ¿Qué crees que disfrute? Me acabo de ver a mi pareja traicionándome. Dale, no pasa nada, disfruta, no, déjame que sufra un rato. Me lo merezco, el derecho a cierto dolor porque he amado, ¿no? Todo el que ama sabe que en algún momento puede sufrir. Digo, si no, si es disfrute, disfrute, disfrute. Pensá qué empujón loco que es a la negación de la pausa, del pensamiento, del compromiso. O sea, es casi un mandato adictivo. Esto es lo que le pasa al adicto. Dale, disfruta, anda por más, por más, por más. Y así terminan destruyéndose. Pero como vivimos en una sociedad muy consumista. Digo, que no quiere sujetos felices, quiere consumidores, ¿sí? Y entonces, claro, anda por más, dale, disfrútalo, date el gusto, cómprate el celular nuevo, date el gusto, hacete ese viaje, date el gusto. Y bueno, yo creo que hay que tener cuidado con eso, porque en la vida todo no se puede y hay que respetar los momentos de soledad, de tristeza y de dolor también, como hay que valorar los momentos de placer y de felicidad.
1: Ha mencionado Gabriel en esta conversación varias veces el amor, las relaciones amorosas. En el libro cita a Silvia Bleichmar y esa deshidratación psíquica, que es una crítica a esos vínculos que mantenemos por no estar solos, ¿no? ¿Preferimos una soledad acompañada a cualquier precio?
0: Y muchas veces sí, muchas veces sí.

0: La otra vez hablaba con un paciente que realmente la está pasando muy mal en su relación de pareja de muchos años, ¿no? Y me decía, pero ¿y qué voy a hacer? A esta altura ya, después de 25 años, yo ya soy una persona de 60 y pico, me decía, ¿qué hago? Ya está, me tengo que dar, ¿no? Y era muy fuerte escuchar a alguien que me está planteando, yo ya no tengo sueños en la vida, yo ya no tengo deseos. Fue hasta acá y bueno, me tendré que quedar hasta acá, ¿hasta cuándo? Bueno, hasta que me muera, probablemente. Pero no fruto, no me quedo porque deseo estar con esa otra persona. Entonces, esos vínculos terminan siendo vínculos muy frustrantes, muy sufrientes, que terminan con gestos de indiferencia, a veces de malos tratos, y casi siempre con un desmérito del placer de estar vivo. Entonces yo creo que hay que tener mucho cuidado, es cierto, cuando uno se está ahogando pasa un tiburón y se agarra, ¿sí? Si le tenés tanto miedo a la soledad y bueno, antes de no estar solo, hago esto. Y eso también es porque no has aprendido a disfrutar, en este caso de manera sana, a obtener placer de la cita con uno mismo, ¿sí? De lo que se puede hacer estando solo, que también es muy placentero. Claro, no es lo mismo que estés así, sin hacer nada, pensando y angustiado, o haciendo zapping durante 9 horas, porque ni siquiera, viste que la gente ahora ya ni siquiera elige una película. Se le, las 2 horas buscó, buscó, buscó, dice, no encontré nada. Estuviera viste una película en esas 2 horas, bueno, no la vio tampoco. Digo, no es lo mismo estar en esa situación que estar pintando un cuadro, leyendo un libro, escuchando música, escribiendo, o lo que te gusta hacer, regando el jardín.
1: Claro, además se hace de una forma consciente. Ese paciente que comentaba, pues dice, no quiero estar solo, pero en el fondo sí que tiene una forma de soledad en esa relación que no quiere estar ahí, pero sigue porque es una soledad acompañada y está mejor, o
0: Exacto.
1: cree estar
0: Sí,
1: mejor, ¿no?
0: cree estar mejor. Yo creo que teme. Le tiene mucho miedo y prefiere esa soledad acompañada, como bien dijiste.
1: Y ese miedo a estar solo, menciona en el libro también Gabriel la metáfora con el náufrago. Se habla de ese momento en el que alguien pues atraviesa una experiencia límite en la que se agarra a un clavo ardiendo, y entonces enfrenta, digamos, una soledad más radical. Puede ser la muerte de un familiar, ¿verdad?
0: Sí, claro.
1: Pero ¿qué cambia en una persona después de haber pasado por ese tipo de soledad? Aprende de ella.
0: Depende cómo la hayas pasado. Digo, porque de un duelo vos podés quedar distinto, siempre vas a quedar distinto, o podés quedar melancolizado y no hiciste el duelo, ¿sí? Una vez me cuenta una paciente, viene a verme, y me dice que ya está muy mal porque desde que su pareja la dejó no quiso salir con nadie más, que ya no volvió a ser feliz, que no se volvió a reír, que no volvió a ir a una fiesta nunca. Y yo le pregunto, bueno, pero ¿cuánto hace que su pareja se fue? Y me dijo, 26 años. Eso se llama melancolía y es una enfermedad muy grave. Hace 26 años que esa mujer no se reía, no tenía sexo, no salía con alguien, no iba a una fiesta. Entonces fíjate que ahí no hubo una transformación de proceso del duelo porque no hubo duelo. Quedó congelada en esa pérdida y en ese dolor es como si lo estuviera perdiendo, como si el hombre la estuviera dejando cada uno de los días, ¿sí? El duelo lo que hace es te va separando en tiempo y en afecto de aquello que pasó. No es que vos no querés más a tu papá que murió porque lo duelaste. Y el día de su cumpleaños, en Navidad, cuando te pasa algo, se te cae una lágrima y vas a decir qué ganas de, cómo me gustaría que estuviera mi papá acá. No te lo olvidaste, pero no te tortura todos los días como si estuviera muriendo en este momento. El duelo te transforma. Vos decís si alguien es distinto. Claro que es distinto. ¿Por qué? Porque hay algo que ya no tiene. No solo ese padre, sino el lugar que él tenía para ese padre. Cuando perdemos algo, digamos un amor, cuando te deja alguien que amás, no solo perdés a esa persona, perdés el lugar que ocupabas para ella. Ya no sos importante ahí, ya no sos especial ahí. ¿Sí?
1: Desde luego que es muy interesante escuchar todas sus reflexiones, Gabriel, sobre la soledad y todo lo que va de la mano. Pues esta melancolía, por ejemplo, que comenta que está muy ligada también a la soledad. Ha sido un verdadero placer tenerle con nosotros, Gabriel Rolón, psicoanalista, escritor, autor de La soledad que edita Paidós. Gracias por haber compartido este ratito con nosotros en Hora América.
0: Gracias a vos, Raquel. Ha sido un placer. Gracias por esta charla.
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0: Hablamos ahora de La Lucha, una película del director canario José Alayón, que ha obtenido 3 premios en el Festival Internacional de Cine Independiente de Buenos Aires. Alberto Ortiz.
1: Dos cuerpos se buscan dentro de un círculo de arena. La técnica consiste en aprovechar la fuerza del contrario para hacerlo caer, derribarlo sin herirlo. Es el baile de un deporte centenario, la lucha canaria, que se remonta a la época de los guanches en las islas, antes de la conquista española. Este deporte de contacto es el centro de la última película de José Alayón, La Lucha, que narra, a partir de las peleas en el terrero, la relación entre un padre y una hija cruzados por el duelo, por la pérdida.
2: Vamos a ir al campo a matar por nuestra afición, por nuestra familia, por todo lo que tenemos que aguantar durante todo el año.
1: Una película que acaba de hacerse con 3 premios en el Bafici, el Festival Internacional de Cine Independiente de Buenos Aires. La cinta de Alayón, producida por El Viaje Films, se hizo con el galardón especial del jurado en la competencia internacional a la mejor dirección de arte y el premio Signis. El jurado reconoció de la película el vínculo entre ese padre y su hija, cuya distancia emocional, dice el fallo, encuentra en un deporte de contacto como es la lucha canaria un espacio de expresión. Una película que, según reconocía el director en una entrevista en El Ojo Crítico de Radio Nacional de España, es un homenaje a la cultura canaria.
3: Un canto a la identidad canaria es también un profundizar, ¿no? Buscar e intentar entender un rito que justamente existe desde antes de la conquista de Canarias.
1: El jurado del Bafici destaca también la mirada sobria y honesta de la película. El director y su equipo dedicaron 2 años al casting para encontrar a luchadores reales que pudieran encarnar a los protagonistas.
3: El aroma que tiene a tanta realidad, sobre todo, se basa en que hemos hecho la película con luchadores y luchadoras reales, ¿no? No, yo tenía la opción de hacer la película con actores, enseñarles a luchar, pero no, ni me la planteé, sino al final lo que hicimos fue hacer un casting gigantesco de 2 años en el que vimos miles de luchadores y luchadoras, y de ahí sale esta familia.
1: Tomasín Padrón y Yasmina Estupiñán son los actores principales de este drama. Encarnan a Miguel y a su hija Mariana, que tratan de superar la muerte de su mujer y de su madre. La lucha canaria es el refugio de ambos para tratar de sobreponerse a esa pérdida.
4: Puedes perder o ganar, pero ser agredido jamás.
5: Me insultó mi madre.
6: No puedes mentir sobre tu madre de esa manera.
5: ¡Que te larguen! Ayúdame.
1: El protagonista recorre algunos traumas que también atraviesan al actor. Las piernas del luchador fallan y esas dificultades se mezclan en la relación con su hija. Alayón teje una historia universal a partir de algo tan local como la lucha canaria. En su discurso en Buenos Aires para recoger el premio, planteaba sus dudas sobre el recibimiento de una película sobre este tema.
7: Uno cuando hace película, ¿no?, que además tiene la lucha, es un tema muy de las Islas Canarias, y piensa, esto le interesará a alguien, y la verdad que cuando ves que conecta emocionalmente con la gente, hay algo ahí muy especial.
1: La lucha es el único largometraje español que participaba en la competencia internacional de esta 27ª edición del festival, una referencia del cine independiente latinoamericano. No son los únicos reconocimientos que ha recibido. Desde su estreno en el Festival de San Sebastián, se hizo con la mención de honor del jurado en Sao Paulo, el premio a la mejor película en el Festival de Punta del Este de Uruguay, o a mejor música en el Festival Cine España de Toulouse, en Francia. La película se estrenó el 30 de enero y ha recibido hasta ahora 9.800 espectadores en las salas del país. A partir del 15 de mayo se podrá ver en la Cineteca de Madrid.
0: No hay tiempo para más. Nosotros nos despedimos ya. Que pasen un feliz fin de semana. Volvemos el lunes con más información iberoamericana aquí en Hora América de Radio Exterior de España.

0: Son las 5, las 4 en Canarias.
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0: Xi Jinping anuncia una visita de Estado a Estados Unidos en otoño. Acepta así la invitación de Washington, confirmada por el ministro de Exteriores chino, coincidiendo ya con el regreso de Donald Trump a Estados Unidos tras una histórica visita a China en la que ha evitado llamar dictador al mandatario asiático. Ha asegurado que no se plantea este asunto, que él es el presidente de China. Ha sido en declaraciones a la prensa a bordo del avión presidencial del Air Force One de regreso a Washington después de abordar la guerra en Irán, la inteligencia artificial y también el conflicto con Taiwán. Un asunto sobre el que asegura tiene buen entendimiento con el presidente chino, aunque señala no haberse comprometido a nada. Mientras, desde Taiwán, su ministro de Exteriores dice haber seguido de cerca las conversaciones entre Pekín y Washington e insiste en que su comunicación con la administración Trump es buena y que las políticas entre ambos países se mantendrán como lo han hecho a lo largo de los años y los distintos presidentes que han ocupado la Casa Blanca. De regreso a nuestro país, el gobierno anuncia un recurso ante el Constitucional de la norma que deroga la Ley de Memoria Democrática de Baleares. Mario Sánchez.
2: El gobierno dará este paso en la próxima reunión del Consejo de Ministros después de que Baleares se haya negado a restituir la Ley Autonómica de Memoria que derogó en marzo. En su recurso, el Ministerio de Política Territorial afirma que la legislación impulsa por el gobierno de Marga Proens a instancias de Vox, vulnera las obligaciones internacionales asumidas por España en materia de derechos humanos, verdad, justicia, reparación y garantías de no repetición. El gobierno también considera que la ley balear lesiona el estatuto jurídico de las víctimas de la guerra civil y de la dictadura y recuerda que los relatores de la ONU han prevenido en contra de los efectos perniciosos de las llamadas leyes de Concordia. El Ejecutivo ya ha recurrido las normas que derogan las leyes de memoria en Aragón y Comunidad Valenciana y ha anunciado su intención de hacerlo en aquellas comunidades que planteen legislaciones similares.
0: Hay más asuntos. El Govern de Cataluña y Esquerra Republicana ultiman las negociaciones de los presupuestos que podrían cerrarse la próxima semana. Ambas partes ya han cerrado algunos acuerdos. Barcelona, Elena García.
3: Y el Consejo Nacional de Esquerra lo bendecirá este lunes. El nuevo corredor ferroviario encarrila los primeros presupuestos de Illa. A la segunda, tras la crisis por el IRPF. Los republicanos consideran que la Orbital y la sociedad mercantil para tutelar las inversiones del Estado en Cataluña son contrapartidas razonables. Y Junqueras prevé firmar el pacto con Illa el próximo martes, tras vestir el lunes el tren Orbital, para que el Govern entre las cuentas en el Parlament a finales de semana y puedan ver la luz la primera quincena de julio. Y ya última flecos también con los comunes. El conseller de la presidencia, Dalma.
4: Están siendo conversas exigentes.
3: Están siendo conversaciones exigentes con los grupos. Nuestro objetivo es tenerlos listos cuanto antes mejor, pero aún no tenemos el acuerdo cerrado.
4: No tenemos el acuerdo tancat.
3: El nuevo corredor, proyectado hasta el 2040, costará 5.200 millones de euros, con el visto bueno de Hacienda y Transportes, y se confirmará en la reunión de la Comisión Bilateral Estado-Generalitat, prevista según fuentes consultadas para el próximo miércoles.
0: Y una noticia que acabamos de conocer, han decretado prisión comunicada y sin fianza para el hombre acusado de agredir sexualmente a una mujer hospitalizada en Camises, en Ibiza. Los hechos tuvieron lugar la madrugada del lunes. El hombre, que vivía en una caravana cerca del centro hospitalario, forzó una de las entradas y tras cometer presuntamente la agresión, huyó. Aunque el personal sanitario trató de detenerlo, no pudieron hacerlo. Gracias a las imágenes de las cámaras de seguridad del hospital, permitieron esa detención posterior. Recordamos que el 016 es el teléfono de atención a todo tipo de violencia contra la mujer, es gratuito y no queda registrado en la factura. Son las 5 y 4 minutos, 4 y 4 en Canarias.
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Saludos a todos, muy bienvenidos a este espacio que como siempre nos lleva hacia el continente africano y que cada viernes nos hace repasar con un poquito más de detenimiento y un poco más de análisis con Rafael Sánchez, director de CIDAB, pues algunas de las noticias que han tenido lugar a lo largo de esta semana en el continente africano. Comenzamos.

0: ¿Qué tal, Rafa? ¿Cómo va todo?
1: Muy bien, pues encantado de estar aquí nuevamente en África Hoy y de estar a las puertas de un fin de semana más con un merecido descanso para todos.
0: Bueno, hay un festivo solamente en la capital de España, porque hoy es la festividad de San Isidro y es el patrono de Madrid, así que Madrid hoy...
1: Bueno, es el patrono de muchos pueblos, sí, de muchas localidades, ¿eh?
0: Cierto, llevas toda razón. Perdón, gracias por la corrección. Bueno, que sí, está en muchos lugares madrileños, pero solo aquí en la comunidad. En cualquier caso, compartimos, como siempre, nuestro análisis de algunas noticias del continente africano. Vamos a Sudáfrica, vamos a hablar del Parlamento sudafricano que acaba de abrir un comité de destitución contra el presidente. ¿Qué ha pasado, Rafael?
1: Bueno, pues la verdad es que es un caso bastante grave, pero que seguramente pues veamos cómo se diluye sin ocurrir mucha cuestión, porque por la composición de la Asamblea Nacional Sudafricana, pues seguramente esto se quede en una tormenta torrencial, pero no creo que vaya a pasar mucho más allá. Esto se llama el Farmgate. Bueno, pues os acordáis del Watergate, ¿no? Pues estos casos que ya ahora mismo también en África todos terminan en gate, en Malawi, en Sudáfrica, etcétera. Bueno, pues este es el caso de la granja, digamos, el escándalo del Farmgate. Y bueno, pues todo había comenzado hace años cuando en una reserva de caza de Cyril Ramaphosa, del presidente nacional, que es un multimillonario, es un hombre que viene de los sindicatos, del sindicato minero, del núcleo fuerte del Congreso Nacional Africano, pero que bueno, del sindicato pues llegó a la riqueza, de los que estuvo también de los que negoció, además, uno de los principales, si no el principal, que negoció con el gobierno del apartheid el paso a la transición hacia la democracia. Pues bueno, pues este hombre, en una reserva de su propiedad de caza, como digo, del sindicato hasta el multimillonario, pues tenía nada más y nada menos que 4 millones, se calcula que 4 millones de dólares dentro del sofá, dentro del interior de un sofá. Yo, cuando lo he escuchado, me he puesto a buscar por mi sofá a ver alguna moneda me he encontrado por mi sofá, pero desde luego 4 millones de dólares no. Yeah. Y el caso es que pues se lo robaron, y cuando todo esto se descubrió que había sido robado del interior del sofá de Cyril Ramaphosa en su casa de la reserva, en la granja de la reserva de Fala Fala. Uh-huh. Bueno, pues todo esto además implicó conexiones internacionales, porque por lo visto, bueno, en toda esta negociación, pues Cyril Ramaphosa tuvo hasta contactos diplomáticos o extradiplomáticos, mejor dicho, con países limítrofes para intentar, digamos, que las cosas pues fueran por otro lado. Pero bueno, pues al final toda la discusión llegó al Parlamento, y ahí el ANC, aprovechando la mayoría del gobierno, consiguió hace 4 años parar un comité de investigación, bloquearlo y que no saliera. Bueno, todo esto fue denunciado por los luchadores por la libertad económica, de Julius Malema, el que era el líder de las juventudes del ANC y que ahora pues es uno de los líderes de la oposición, y junto con ellos también denunció el Movimiento de Transformación Africana, un movimiento de origen cristiano que tiene muy pocos diputados, me parece que son dos diputados de 400, pero que forman parte del caucus progresista, que está, digamos, es el grupo organizado contra el gobierno de unidad nacional. Y bueno, pues entre los dos lo denunciaron, y el Tribunal Constitucional, después de estos 4 años de bloqueo en el Parlamento, ese comité de investigación para el Farmgate, pues ha dicho que era una actitud inconstitucional el bloqueo y que, por tanto, no debe desbloquearse y debe hacer que se forme este comité de destitución. Así que el Parlamento no ha tenido, la Cámara Baja, la Asamblea Nacional, no ha tenido más que anunciar el pasado 11 que su presidente debía establecer un comité de destitución para investigar las acusaciones contra el presidente de Sudáfrica, Cyril Ramaphosa, por el Farmgate. Bueno, pues ¿qué tiene que hacer ahora este comité de destitución? Bueno, pues tiene que estudiar todos los datos que hay que debatir y decidir si se recomienda o no un proceso formal. ¿Qué puede pasar si este proceso es negativo para Cyril Ramaphosa? Que se vote su destitución. Este comité de destitución tendrá que recomendar este proceso, y para destituirlo, pues el Parlamento tendría, o digamos, los que voten contra Cyril Ramaphosa tendrían que conseguir 2/3 del Parlamento. Como os he dicho, esta Asamblea Nacional son 400 diputados, por tanto, tendríamos que sacar 2/3 más uno, digamos, serían los 267. Pues para sacar 267, ¿cómo está compuesto el Parlamento? Pues ahora mismo os lo digo yo, que lo he mirado, pues el ANC, que ha bajado, Que, desde la época de Mandela, que era absolutamente mayoritario, como hemos dicho, ha ido bajando hasta pasar por debajo del 50%. Por eso se ha visto obligado Cyril Ramaphosa hasta hacer este gobierno de unidad nacional, que, por cierto, está existiendo más allá de lo que en un principio los analistas pensaban, y con una cierta convivencia. Bueno, pues el ANC tiene 159 votos, pero es que el gobierno de unidad nacional tiene 287. Es decir, la oposición solo tiene 113 y tiene que llegar a 267.
0: Vaya.
1: ¿Qué tendría que pasar? Pues bueno, pues que los datos que saquen sean tan, digamos, en contra de Cyril Ramaphosa, que hasta los propios aliados del gobierno, los que forman la Alianza Democrática y todos los que forman este gobierno de unidad nacional, que son 287 diputados, pues votarán contra Cyril Ramaphosa. Bueno, pues el Comité Ejecutivo Nacional de la ANC ya se está debatiendo para tomar sus medidas, para ver cómo se posicionan, y por parte de Cyril Ramaphosa, pues lo que ha dicho es que él no ha cometido, se continúa en las mismas, que él no ha cometido ninguna irregularidad, que qué hacían, lo que le preguntan es qué hacían 4 millones escondidos en un sofá. Bueno, pues él ha dicho que no ha cometido ninguna irregularidad y que no va a renunciar. Y bueno, pues me imagino que él ya ha hecho sus cuentas, igual que la ANC, y con esos 287, digamos, diputados del gobierno, pues vemos difícil que, pese a que el Comité de Destitución recomiendo un proceso formal, pues salga adelante después.
0: Pero es una noticia, no sé cómo tomarla, no sé cómo tenemos que recibirla, Rafael, porque el M23 se retira de varias zonas del este de la República Democrática del Congo. No sé cuál es la traducción, cuál es el significado de esta retirada.
1: Bueno, pues ahí.
0: A ver.
1: Si leemos
0: entre líneas.
1: Como entre líneas, pues bueno, tenemos que leer todo un proceso de intereses, y intereses comerciales, e intereses de desarrollo a nivel global y de posicionamiento geopolítico de países en toda la zona de África. Yo creo que ese es como hay que leerlo. Si lo leemos a nivel local, pues es un alivio. La gente del Kivu, de Kivu Sur, pues bueno, pues está alegre, han salido a la calle a celebrar que los rebeldes del M23, un M23 que recordemos que no somos nosotros, sino que hay informes de Naciones Unidas, que informes de otros países, de Estados Unidos, Inglaterra, etcétera, han dicho que están respaldados por Ruanda, que Naciones Unidas ha dicho que el M23 opera con servicios de inteligencia de Ruanda, que son oficiales del ejército regular de Ruanda los que están a la cabeza, y que no se toman decisiones si no son apoyadas o tomadas desde Ruanda. Pues ese M23 se ha retirado de las localidades del norte de Uvira. Hacemos un pequeño, digamos, nos vamos un poco hacia atrás para recordaros cómo estaba la cosa. El B-23 ya había, digamos que ha hecho su presencia y había tomado grandes ciudades del este de la República Democrática del Congo, pero digamos que se había retirado y volvió en 2021. En ese regreso de 2021, pues bueno, fueron cayendo diversas, desde 2021 fueron cayendo diversas ciudades, la capital del Kivu Norte, la capital del Kivu Sur, toda una zona. Lo que hay que recordar es que es una zona riquísima en recursos naturales, estamos hablando de minerales, y de minerales muy, muy necesarios para el desarrollo de todos los países. Estamos hablando, en este caso, pues donde están, hay una gran presencia china, y donde Estados Unidos desde hace tiempo pues había, también estaba, tenía sus intereses. Bueno, pues Desde diciembre de 2025, el M23 atacó la ciudad de Uvira y esto lo hace después de unas negociaciones de paz entre que se dan en Estados Unidos, con ya Trump a la cabeza, tomando como uno de los símbolos de esa égida de pacificador que él mismo se hacía en se propagaba él como pacificador de los conflictos que había globales. Pues esa ronda de paz de Estados Unidos con Ruanda y la República Democrática del Congo, ese acuerdo pues se rompía, ¿no? O se rompía o era, digamos, en sí roto por este ataque del M23 hacia la ciudad de Uvira. En enero del 26 se retiran de Uvira bajo la presión de Estados Unidos, pero ¿qué ha pasado por medio? Pues ha pasado que hay un acuerdo, el presidente Tshisekedi de la República Democrática del Congo lo ofrece a Trump el acceso a los recursos naturales del Congo, del este del Congo, de toda esa zona, con un acuerdo de que haya el proceso de paz de verdad se imponga. Bueno, pues ahí es donde Estados Unidos, digamos que es no ve con buenos ojos esta toma de Uvira por parte del M23 y hace que en enero del 26 se retiren el M23 de esta ciudad de Uvira, y lo que se anunció el pasado lunes 11 por la mañana es que además se retiraban de las localidades del norte y que el M23 decía que volvía a sus posiciones anteriores a la toma de Uvira. Sabemos que la localidad de Sanje, a 30 kilómetros al norte de esta localidad, sí, de Uvira, sí que ha sido abandonada. Sabemos que los Guasalendo, que son unas tropas, Swahili Guasalendo vendría a ser una traducción aproximada como los patriotas, son grupos de autodefensa que están luchando con las FARC, con las Fuerzas Armadas de la República Democrática del Congo. Pues bueno, pues estos Guasalendo han tomado se han posicionado ante el abandono del E23, se han posicionado en la localidad, que la gente ha salido a las calles a celebrarlo, pero en localidades como Kamangola, a 70 kilómetros al norte de Uvira, no, todavía están allí. Estamos hablando que eso es 50 kilómetros al sur de Bukavu, la capital de Kivu Sur. Con lo cual, pues bueno, van desalojando, pero van desalojando poquito a poco. Veremos si esto pues sigue hasta las posiciones que verdaderamente estaban antes de la toma de Uvira.
0: Rafael, decenas de miles de desplazados más en Sudán por los combates en el Nilo Azul.
1: Pues sí, estamos hablando de más de 50.000 desplazados, que es lo que nos dice la Organización Internacional para las Migraciones, la OIM, que es un organismo dependiente de Naciones Unidas. Nos dice eso, que más de 50.000 desplazados en el estado del Nilo Azul. Sí, para haceros un poco una imagen mental del mapa de Sudán, pues si estábamos hablando siempre de los combates entre las fuerzas de apoyo rápido y el ejército regular de Sudán, pues en la zona de Jartún, en el centro, digamos, de Sudán, centro-oeste de Sudán, o estábamos, por ejemplo, en la zona de Lobey, hacia abajo, en el Kordofán, o estábamos en la zona de Darfur, al oeste, pues esto es justamente al contrario. Estamos en el pico sureste del mapa de Sudán, y aquí en el Nilo Azul es donde estamos hablando de los conflictos que se han recrudecido, los conflictos y que se están produciendo todos estos desplazados. Lo que nos dice la OIM, esta Organización Internacional para las Migraciones, es que casi la mitad, más de la mitad, pues unos 25.630, nos dan ese dato exacto, se ha desplazado hacia la capital del Nilo Azul, hacia Ed Damafin, y otros tantos hacia otras localidades del estado, pero casi todos, el 78%, casi el 80%, está en asentamientos informales. No son, digamos, que centros para desplazados, centros que estén preparados con lo que puede conllevar de riesgo de la seguridad alimentaria, o también en cuanto a la salud de todos estos desplazados y todas estas congregación de personas que pueden estar en estas localidades y los servicios necesarios. Pues, ¿qué está pasando? Pues son ataques combinados entre las fuerzas de apoyo rápido y luego rebeldes, digamos, grupos, otras facciones locales que están haciendo acuerdos tácticos no es que tengan que ser grupos afines, sino que en la zona tienen, digamos, intereses comunes y que, por tanto, pues bueno, comparten en, digamos, una estrategia común al atacar a las fuerzas del ejército, de las Fuerzas Armadas Regulares de Sudán. Es las Fuerzas de Apoyo Rápido y el SPLMN. El Movimiento de Liberación del Pueblo de Sudán, si lo escuchamos así, estamos hablando del, el, digamos, el movimiento fundador de John Garang, del movimiento fundador de Sudán del Sur, y que ahora mismo estaría liderado por Salva Kiir, pero en este caso es el Movimiento de Liberación del Pueblo de Sudán Norte, que la escisión, digamos, de Sudán, entre Sudán y Sudán del Sur, partió este movimiento político y dejó a una parte en el norte, por ejemplo, en las montañas Nuba, que se quedó absolutamente desprotegida con la escisión del país en dos, se quedó desprotegida frente al ejército de Sudán. Pues este, además, es otra escisión todavía. Ajá. Al Hilu, o el Hilu es una escisión todavía del Movimiento de Liberación del Pueblo de Sudán Norte, y son los que están en las montañas Nuba, que están, digamos, que acercándose, yendo a la zona del Nilo Azul y atacando también al ejército regular, a las Fuerzas Armadas de Sudán. Oye. Y este, digamos, acuerdo táctico entre el RSF, en las Fuerzas de Apoyo Rápido, y el SPLMN, el del norte, y el Hilu, pues son los que están atacando a las Fuerzas Armadas y provocando todo este movimiento de desplazados. Con lo cual, pues bueno, pues como vemos, todo esto no, y lo no que ya fin. Decían los analistas, esta es exactamente la no guerra de Sudán, se está, no, está llegando a una especie de...
0: Se está perpetuando.
1: Exactamente. No, ninguno logra imponerse, y esto ya lo decía Metti, el líder de las RSF, hace poco, estaban preparados para seguir luchando durante 40 años más.
0: Madre mía, yo no sé, es admirable cómo está resistiendo. La resiliencia del pueblo sudanés es tremenda. En fin, vamos a ver cómo se van desarrollando los acontecimientos, y desde luego la esperanza es lo último que se pierde. Vamos ahora a Egipto.

0: Porque Egipto ha crecido en 1 millón de habitantes en menos de un año, Rafael.
1: Pues sí, es algo que estamos diciendo desde hace tiempo sobre África. Los cálculos sobre la prognosis que se hace sobre la demografía de África son brutales. Por ejemplo, estábamos ahora en las jornadas sobre geopolítica en el África Austral, ya estábamos diciendo que se calcula que va a pasar de 170 millones el África Austral de habitantes, va a pasar a 400 millones de habitantes para 2050. Va a ser más del doble en desde aquí a 2050, en casi 25 años. Fíjate. Va a duplicar. Y cosa parecida, estamos hablando de todo el continente africano. Bueno, todas estas prognosis son cálculos que se hacen, son muy científicos, pero claro, si, todo esto, si todo sigue igual, si hay cuestiones que digamos, conflictos, etcétera, o cuestiones que salgan por medio que no se han calculado, pues todo esto, evidentemente, como siempre pasa, pues hará que sucedan variaciones sobre estos cálculos científicos. Bueno, pues lo que vemos aquí es el crecimiento de Egipto, que ha batido un nuevo récord demográfico al registrar 1 millón de nuevos habitantes en menos de un año y ha alcanzado los 109 millones de habitantes en tan solo 267 días. No le ha hecho falta ni un año. Bueno, el anuncio ha sido ofrecido por la Agencia Central de Movilización Pública y Estadísticas, que ha mostrado el crecimiento en el territorio de Egipto para agosto de 2025, que llegaba a los 108 millones de habitantes. Es decir, hemos pasado de 108 millones de habitantes en 2025 a 109 millones de habitantes en, bueno, pues ahora en esta fecha, pues como digo, no ha hecho falta ni un año. Por otra parte, también ha hablado sobre un leve incremento en la cantidad de personas fallecidas diariamente, siendo de 1.694 los fallecidos, que superan por poco los diarios, que superan por poco los 1.681 y los 1.654 del 2025 y 2024 en las fechas, digamos, correspondientes. Con lo cual, bueno, pues se ha notificado el decrecimiento, pese a lo que estamos hablando de que, digamos, tiene 1 millón de habitantes más en menos de un año, hay un decrecimiento, aunque parezca mentira, de esa tasa de natalidad, pasando del 18,5 por cada 1.000 habitantes en 2024 al 18,1 por cada 1.000 habitantes en 2025. Bueno, pues es una tendencia que se viene desarrollando ya desde hace más de 10 años, con una tasa global de la fecundidad que ha pasado de 3,5 hijos por mujer a 2,34. Es decir, seguimos creciendo, sigue creciendo a un ritmo muy alto, pero bueno, como digo, todas estas prognosis y todos estos cálculos científicos son con los datos que se tienen al día, y todo esto pues va variando, y vemos cómo esa natalidad, digamos, que va siendo menor, y todo esto va a ir condicionando los cálculos que se irán modificando a lo largo del tiempo.
0: Vamos con una buena noticia. A mí me parece bonita noticia, además: Kenia recibe bongos en peligro de extinción para reforzar su conservación. Rafael,
1: bueno, ¿a ti qué te sabe, Mavi? ¿Qué suena un bongo?
0: Pues confieso que lo he buscado, lo he mirado. Son unos un raro antílope en peligro crítico, ¿no? De extinción. ¿No?
1: Sí, muy bien. Bueno. Porque al principio suena como si fuera con lo de bongo, parece que va a ser como un gorila o algo así.
0: Bueno, las terbucas, bueno, en fin. No, es un animal que se va a rescatar y que podemos conservar. Vamos a ver si se logra, ¿no? Allí en Kenia.
1: El traje. Tragelaphus euricerus es el bongo, pero este que estamos hablando en concreto es el de montaña, que sería el Tragelaphus euricerus, pero elisaci. Es todavía más raro que el bongo normal, y se calcula que quedan unos 100 ejemplares en estado salvaje. Es una especie de antílope bastante robusto, con unos cuernos muy rectos, puntiagudos, y que, bueno, tiene unas pintas blancas sobre un lomo bastante marrón. Y bueno, pues como digo, se calculaba que había 100 ejemplares en estado salvaje. En los 80 se redujo drásticamente su población, y que dice que en la Reserva de Vida Silvestre del Monte de Kenia habitaban 100 bongos, pero no en estado salvaje. Bueno, pues ahora lo que se ha recibido desde la República Checa en Kenia son 4 ejemplares de bongo de montaña que van a venir a reforzar a estos otros 100 que quedan en la Reserva de Vida Silvestre del Monte de Kenia y que, bueno, que van a ayudar a ver si, bueno, pues se puede continuar con la existencia de este precioso ejemplar de bongo de montaña.
0: Un apunte desenlace de las cuartas jornadas de geopolítica africana de Ciudad UCM, el África Austral en la nueva geopolítica mundial. Muy breve, Rafael, nos vamos.
1: Pues bueno, pues hicimos las jornadas sobre el Sahel en el Ciudad UCM. Empezamos por el 2023 con la geopolítica, seguridad y desarrollo. En 2024 con las jornadas sobre África ante la nueva geopolítica mundial. Y en 2025 sobre la geopolítica de los hidrocarburos en el África Atlántica, comunidades y rupturas. Pues bueno, pues lo que hemos hecho en este 2026, hemos estado hablando sobre geopolítica en el África Austral. Para el 2027 lo haremos sobre el Cuerno de África, una parte, una zona, una región internacional que a mí me apasiona, pero bueno, en esta aquí pues tuvimos la suerte de contar en la sesión inaugural con Esther del Campo, la decana de la Facultad de Ciencias Políticas y Sociología de la Universidad Complutense de Madrid. También tuvimos la conferencia magistral de José Manuel Ramírez Arrazola, el subdirector general para África Oriental, Central y Austral del Ministerio de Asuntos Exteriores. Y bueno, pues como primera conferencia, abriendo el primer panel, tuvimos otra presencia magistral como era la de José María Mella Márquez, un compañero del CIDAF, un investigador del CIDAF, que es catedrático emérito de Economía Aplicada de la Universidad Autónoma de Madrid, con una conferencia sobre el África Austral en un mundo fragmentado. Además, pues tuvimos presencias internacionales, como la de Patrick Bond, de la Universidad de Johannesburgo, de los Van Dunen, un apellido mítico en Angola, pues José Octavio Serra Van Dunen, de la Universidad Agustino Neto, pero también, bueno, pues tuvimos otro compañero, Fernando Barboso, bueno, Dos Santos, es decir, más de 30 analistas internacionales que estuvieron participando con todos nosotros en estas cuartas jornadas. Exactamente, cuartas jornadas de geopolítica africana del Ciudad UCM.
0: Algunos de ellos han estado aquí en el programa, como José María Mella y me parece que alguien más. Un abrazo, Rafael, que tengas buen fin de semana. Hasta la semana próxima.
1: Ha sido un placer. Hasta luego.
0: Igual, adiós.
1: Adiós.
0: Y a todos vosotros, gracias también y hasta el próximo lunes.

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1: ¿Qué tal? ¿Cómo estáis? Gracias por acompañarnos. A lo largo de los siglos, la vida del pintor Diego Velázquez se ha contado desde sus cuadros y desde su ascenso en la corte de Felipe IV. Pero algunas historias sobre su vida no están en los lienzos ni tampoco en las biografías más conocidas del artista, sino en los archivos. En uno de ellos, en Madrid, ha aparecido un expediente que permite reconstruir un conflicto familiar ocurrido en 1633. El compromiso de matrimonio entre Juan Bautista Martínez del Mazo, su discípulo más cercano, y Francisca Velázquez, la hija del pintor. Ambos se habían dado palabra de casamiento, pero sus padres se oponen. La joven es trasladada de Madrid a Sevilla para impedir la boda y el caso termina en un pleito ante la justicia eclesiástica con declaraciones de testigos, la búsqueda de Francisca entre ambas ciudades y la intervención directa de la iglesia para resolver el conflicto. Hoy recorremos ese documento con los investigadores que lo han estudiado. Patricia Manzano, historiadora del arte y conservadora en el Museo Meadow de Dallas, y Mario Zamora, doctor en Historia del Arte, autores del estudio sobre este expediente matrimonial que saca a la luz un episodio desconocido en el entorno de Velázquez. En el control técnico está María José Pérez Morales, en la producción Juan Carlos López Moreno, en la redacción Susana García Polo, Javier Martínez, y en la edición Lola Funchal y quien nos habla, Inés Azagra.
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2: En el Archivo Histórico Diocesano de Madrid se conserva el expediente matrimonial inédito de Juan Bautista Martínez del Mazo y Francisca Velázquez, hija del pintor Diego Velázquez. Un expediente de unas 60 páginas que permite seguir todo el proceso casi paso a paso, desde la denuncia inicial de Martínez del Mazo en Madrid hasta las declaraciones, el traslado de Francisca a Sevilla y la intervención de la Iglesia para esclarecer cómo se resolvió finalmente el pleito. Un trabajo que han estudiado Patricia Manzano y Mario Zamora en el artículo Juan Bautista Martínez del Mazo y la familia Velázquez, el juramento secreto, la excomunión sevillana y el matrimonio indeseado. Saludamos a Mario Zamora, doctor en Historia del Arte, que nos acompaña en nuestros estudios de la Casa de la Radio. Bienvenido, Mario.
3: Hola, muchas gracias.
2: Y también saludamos a Patricia Manzano, historiadora del arte y conservadora del Museo Meadows de Dallas, en Estados Unidos, que se encuentra allí. Bienvenida también, Patricia. Gracias por atendernos.
4: Hola, ¿qué tal?
2: Bueno, tu idea inicial, Patricia, era consultar el acta de matrimonio de Martínez del Mazo para aclarar algunos datos. Y cuando te lo conceden, ya estás en Dallas. ¿Qué pasa ahí? ¿Qué buscas consultar antes de encontraros con toda esta historia?
4: Pues lo que yo estaba buscando en el archivo eran efectivamente algunos datos sobre Juan Bautista Martínez del Mazo para después de la tesis poder incluirlos en el libro. Y lo que me imaginaba yo, en el mejor de los casos, que aparecería sería la fecha de nacimiento de Mazo, que no era conocida, y el lugar, que siempre se ha dicho que era Cuenca, pero bueno, también ha habido muchas dudas sobre si a lo mejor podía ser Madrid, podía ser el norte de España o si efectivamente era Cuenca. Y eso era lo que esperábamos encontrar en el archivo, pero claro, apareció este documento con muchas más cosas.
2: Tú ya estás en Dallas, Patricia, cuando te conceden poder ver este documento, y entonces ahí es donde entras tú, Mario, porque Patricia te pide que si puedes ir a recogerlo, y en vez de encontrarte solo un documento, ¿qué pasa? Porque te dan una carpeta de 60 páginas.
3: Pues efectivamente, Patricia me contactó porque ya éramos amigos desde hace bastante tiempo y esto siempre requiere un poco de confianza en las investigaciones. O sea, que llamar a alguien de confianza pues, para que no te robe la información. Entonces ella me contactó y, claro, dio la casualidad que yo también estaba terminando mi tesis doctoral y saqué un poco de tiempo y justo llega el archivo. Y claro, efectivamente, como dice Patricia, ella se esperaba pues un folio o dos, algo así, que aclarase este tipo de datos. Pero de repente me dieron un como un legajo, es decir, un libro pequeño o grande, pero en este caso eran 60 folios, como has bien apuntado, y claro, yo cuando lo abro digo, bueno, voy a ver dónde está la partida de matrimonio, porque normalmente pues suelen ser distintas partidas de matrimonio que se recogen de la misma iglesia. Pero lo abro y de repente el primer folio que veo es pleito de Juan Bautista Martínez del Mazo, y claro, me quedo ahí así, digo, pleito. Y ya lo empiezo a ojear y claro, tenía que ir rápido porque me tenía que ir a trabajar en lo mío, etcétera. Y dije, yo esto no lo puedo hacer en un solo día. Entonces salgo rápido del archivo porque no te permiten en ese archivo tener un móvil. Y justo llamo a Patricia y le digo, Patricia, madre mía, lo que hemos encontrado, esto es larguísimo, y además he visto, digo, Velázquez, he visto nombres importantes, esto tengo que venir otro día, lo transcribo, y así lo hicimos, efectivamente.
2: Antes de entrar en el suceso en sí, vamos a contextualizar un poco a Martínez del Mazo, porque hasta ahora, Patricia, la imagen más repetida era la del discípulo aventajado al que Velázquez acaba premiando por el matrimonio, con el matrimonio de su hija, y después de leer el pleito, todo este relato tradicional salta por los aires, porque incluso la cita clásica de Cean Bermúdez hablaba de que Velázquez, complacido con la habilidad y honradez de Mazo, le concedió la mano de su hija.
4: Eso es, además, teniendo en cuenta la trayectoria de Velázquez, que Velázquez se casa con la hija de su maestro, nunca se había puesto en duda que efectivamente, como una especie de premio o reconocimiento, Velázquez ofreciera a su hija en matrimonio a su discípulo más aventajado. Y claro, nadie nunca dudó de eso, ¿no? Precisamente por la historia de Velázquez y porque es algo relativamente común en la época. Pero efectivamente con este nuevo pleito pues nos hace reconsiderar la historia entre Velázquez y Mazo y cómo inicia esa relación.
2: Os encontráis, Patricia, con todo este suceso y cuéntanos qué se descubre en esas páginas, qué denuncia Martínez del Mazo ante la autoridad eclesiástica en aquel mes de abril de 1633.
4: Bueno, pues la verdad es que el documento es un culebrón porque, como dice Mario, se inicia con un pleito. Y lo que la primera página es Mazo denunciando que él se ha comprometido con Francisca y que como respuesta Velázquez y su mujer han sacado a Francisca de Madrid y se la han llevado a Sevilla. Y ahí es cuando empieza todo el lío. Y ya a partir de eso se va descubriendo pues a través de testigos que se presentan, dónde vivía Mazo, en qué año nació, en qué año llega a Madrid, pero en un momento el proceso se traslada a Sevilla, Mazo va a Sevilla, y se inicia una persecución contra principalmente Francisco Pacheco, en el que Mazo va buscando, y las autoridades eclesiásticas van buscando a Francisca, que no aparece.
2: Claro, porque él y Francisca, Mario, se han dado palabra de matrimonio. Los padres no están de acuerdo, Velázquez y Juana, Diego Velázquez y Juana Pacheco no están de acuerdo y se la llevan a Sevilla. ¿Por qué a Sevilla? Porque Velázquez era de allí y tenía allí a la familia.
3: Totalmente así. La historia completa es que Martínez del Mazo pasa dos noches en casa de Velázquez, sin que él lo supiese, por supuesto, con su hija. Entonces en la segunda noche no se sabe qué pasó, pero le descubrieron. Entonces Diego Velázquez envió a su hija con toda su familia a Sevilla para intentar evitar que la gente lo supiera, que saltase toda la noticia y se descubriera, bueno, pues que habían estado con su hija sin un matrimonio ya establecido. Entonces envió Diego Velázquez a su hija a Sevilla porque él era de Sevilla, porque toda su familia o casi toda su familia estaba en Sevilla y así la podían proteger mucho más y que no saltase la noticia en la corte, en Madrid, que era donde él estaba trabajando y donde él tenía que tener un estatus puro y limpio.
2: Pero les pillan a los dos, les pilla Velázquez.
3: Sí, la familia.
2: Ah, la familia, sí, sí, Velázquez, sí. Y por eso la envían a Sevilla. Y a partir de esa denuncia que hace la iglesia, ¿cómo se pone en marcha todo el proceso?
3: Pues es Martínez del Mazo el que va a la iglesia y denuncia a Velázquez, bueno, no directamente a Velázquez, pero a la familia Velázquez y luego, mucho más en concreto, a Francisco Pacheco, por ocultar a su nieta, en este caso a la hija de Diego Velázquez, de las autoridades. O sea, las autoridades están buscando a la hija para saber si ella se quiere casar con Martínez del Mazo, y Martínez del Mazo, que había conseguido la palabra de su hija, de Francisca, quería que se descubriese a la hija para que dijese que sí. Entonces va a la iglesia, a los tribunales de la iglesia. La iglesia se pone a buscar en primero en Madrid y luego, cuando se dan cuenta de que se la ha llevado a Sevilla, hacen como un traslado a las autoridades eclesiásticas de Sevilla y se sigue allí la investigación. Y a partir de ahí, pues hay una serie de consecuencias para Francisco Pacheco y al final hablan con la hija.
2: El vicario Patricia ordena tomar declaración a los testigos en todo este caso para comprobar si el compromiso es real y Mazo dice la verdad. ¿Y qué cuentan esos primeros testigos? ¿Qué versión de los hechos hay?
4: Los testigos generalmente le dan la razón a Mazo. Ellos dicen que conocen a Mazo, que conocen a Francisca, que efectivamente se han comprometido. Y son los testimonios de los testigos quizás de los más interesantes en todo el documento, porque son los que nos van indicando en dónde vivía Mazo, cuándo llega a Madrid, desde cuándo le conocen, en qué parroquia está. En algún momento se menciona a Pedro de las Cuevas, que es un artista interesantísimo, porque de él no tenemos obra, pero sabemos que tenía una academia de dibujo en la calle Atocha. Entonces, a partir de ahí, quizás podemos deducir que Mazo estaba trabajando con él antes de pasar al taller de Velázquez. Entonces, bueno, son estos testimonios que pretenden dar una información muy concreta sobre la relación entre Francisca y Mazo, los que nos van dando también mucha información sobre la vida personal de Mazo, que hasta el momento no conocíamos.
2: Y que eras tú en principio lo que buscabas, un poco investigar más esos datos. ¿Por qué Velázquez se oponía al matrimonio de su hija con Mazo, Patricia?
4: Pues no lo sabemos. Creemos que puede ser porque Velázquez buscaba un matrimonio mucho más ventajoso para su situación en la corte, es decir, que a través del matrimonio de su hija él pudiera ascender socialmente de alguna forma. Pero eso es algo que el documento no deja reflejado y sobre lo que solo podemos hipotizar.
2: Y hay un elemento

0: palabra, y eso era un voto muy importante para la Iglesia, bueno, actualmente y en ese momento que regía toda la vida en España, pues imaginaos la dimensión que eso conllevaría.
1: Claro, en el siglo XVII, el contexto jurídico de la época, un compromiso así de que se habían dado la palabra,
0: Claro.
1: podía obligarles la Iglesia a casarse finalmente. Y mientras tanto, Francisca ya no está en Madrid. ¿Qué ocurre cuando el caso llega a Sevilla? ¿Cómo intentan localizar a Francisca?
0: Pues de todos los modos posibles, básicamente, porque, claro, por un lado, todos los testigos que se recogen en la documentación son, obviamente, del círculo de Martín y del Mazo, pero también estaban en casa de Velázquez. O sea, muchos de ellos son de la vida cotidiana de Diego Velázquez. Es decir, pues una criada de Velázquez que estaba en su casa y da testimonio de que efectivamente se conocían, este tipo de asuntos. Y una vez se traslada a Sevilla, también es curioso que algunos testigos que han hablado en Madrid, vuelven a hablar en Sevilla y además cambiando un poco su profesión. Es decir, uno decía que era albañil, si no me equivoco, y luego en Sevilla dice que es esclavo de Martínez del Mazo. Bueno, después de esta curiosidad, que no es tan curiosidad, pero bueno, es interesante porque nos habla un poco de cómo es conocido a lo mejor en un sitio y en otro no, para intentar forzar ciertos argumentos. Pero en Sevilla lo que hacen, y creemos que es así, Martínez del Mazo está constantemente yendo a las autoridades eclesiásticas y diciendo, bueno, tenéis que hacer algo contra Francisco Pacheco, que está ocultando a la hija, a su nieta, y al final las están buscando en casa de Francisco Pacheco y del padre de Diego Velázquez, también de Juan Velázquez, si no recuerdo mal. Y bueno, pues la buscan y no lo encuentran. De hecho, hay un episodio en el que van a casa de Francisco Pacheco y dicen, bueno, esa ropa la reconozco, es de la hija de Velázquez, de la nieta de Pacheco, y dicen, sí, es que ha estado aquí, pero ya no está. Y es curioso. Entonces, hay un día en el que la iglesia claramente sabe que Pacheco la está ocultando y decide excomulgarlo en un nivel inferior. Es decir, ya el cura del pueblo
1: Sí.
0: pone en la tablilla de la iglesia que se le ha excomulgado así como preventivo, y además le requisan ciertos bienes en un valor de 200 reales, que era bastante elevado para la época, para presionar a Francisco Pacheco y decir, oye, te estamos dando un toque, danos a tu nieta porque si no esto va a ir a peor.
1: Esto es muy curioso porque es uno de los momentos más llamativos del expediente, las excomuniones, que primero es una excomunión menor y después una más grave, y además que le
0: Efectivamente.
1: incautan los bienes, y eso muestra hasta qué punto el conflicto había llegado a escalar, ¿no? Patricia, ya finalmente Francisca aparece y declara en Sevilla. ¿Qué dice en ese primer momento?
2: Pues ella ya aparece cuando efectivamente amenazan a Pacheco con la excomunión total. Y lo que Francisca dice es que todo es mentira, que ella prácticamente no conoce a Mazo. Bueno, que sí, que Mazo estaba en el taller de su padre, pero que habían hablado una o dos veces, que nunca había prometido ella casarse con él y que eso, que todo se lo ha inventado él. Y es muy curioso porque hay en un momento donde declaran juntos y entonces él sigue manteniendo que no, que él ha dicho la verdad en todo momento, que existe este documento firmado que habéis comentado, y no es hasta meses después que no sabemos lo que pasa, porque hay un vacío documental entre la declaración, las dos declaraciones de Francisca, la primera donde ella lo niega todo y la segunda, meses después dice que efectivamente sí se quiere casar con Juan Bautista Martínez del Mazo, que su familia la había estado presionando para que dijera que era mentira, pero que todo lo que Mazo había dicho era verdad y que ellos se habían comprometido y que sí quería seguir adelante con el matrimonio.
1: Y este giro es decisivo totalmente para el desenlace de esta historia, porque en un primer momento, Patricia, como comentabas, ella dice que no, que ese documento no existe, que ya no firmó nada, que no quería casarse con Mazo. Mazo solicita un careo con ella, creo, ¿no? Que es esa declaración en
2: Sí,
1: la que
2: sí.
1: ellos hablan, y ella sigue manteniendo que no se quería casar con él. Pero luego, esa nueva declaración, ¿cómo se lo toma la iglesia, Mario? Porque ya la ordenan que en un breve periodo de tiempo que se tiene que casar con Mazo.
0: Sí, yo creo que Mazo, la primera vez que Francisca Pacheco declara, debió poner una cara que no se la esperaba. Entonces, una cara de expresividad y de que no sabía por qué estaba diciendo eso.

0: Y en la segunda declaración, ya en Madrid, efectivamente dice que se quiere casar y le da a la iglesia 7 días, una semana, para casarse. Para que no quería ningún tipo de lío y ya se tenían que casar porque si no les excomulgaban, vamos.
1: ¿Y cuándo tuvo lugar el matrimonio?
0: Pues eso, Patricia, yo creo que lo puede
1: Patricia,
0: aclarar mucho mejor que yo.
1: se casaron.
2: En agosto de 1633 los dos se casan y esto es, bueno, pues lo que todos sabíamos, ¿no?
0: Claro.
2: Que Francisca Velázquez y Juan Bautista de Martínez del Mazo se casan en 1633. Lo que no conocíamos era todo lo anterior y todo lo que luchan para llegar a ese momento.
1: Se casan finalmente en Madrid, en la parroquia de Santiago.
0: Santiago.
1: Y con esto es el cierre formal a todo este proceso.
0: Ahí se termina el documento.
1: Y después de todo este conflicto, Patricia, ¿qué sabemos de la relación entre Velázquez y Martínez del Mazo? Porque ellos siguieron trabajando juntos de forma muy estrecha.
2: Pues aquí es donde se vuelve interesante, porque efectivamente siempre hemos pensado, y lo comentábamos antes, que ellos tuvieron una estupenda relación a lo largo de sus vidas. Claro, esto parece que cambia las cosas, pero como tú dices, ellos siguieron trabajando juntos y ya no sabemos si es porque consiguieron arreglar las cosas por el bien de los hijos de Mazo y nietos de Velázquez, o si secretamente se odiaban pero no tenían otra que trabajar juntos. Pero es verdad que ellos colaboran a lo largo de toda su vida, incluso después de la muerte de Francisca. Así que parece que sí que tuvieron o llegaron a tener una buena relación.
1: ¿Se casó Mario con el beneplácito de Velázquez? Finalmente lo sabéis.
0: Bueno, si se casó con su hija, desde luego los padres y precisamente Diego Velázquez tenía que decir que sí, que se tenían que casar.
1: ¿Aceptó finalmente
0: Aceptó,
1: lo que
0: sí.
1: dijo la autoridad
0: En
1: eclesiástica?
0: principio no tenemos documentación que diga que no y el hecho en sí del casamiento es que dio su buen visto.
1: Patricia, una de las aportaciones más importantes del artículo, aparte de este culebrón familiar, es que también ayuda a perfilar mejor a Martínez del Mazo, que es por lo que tú querías consultar ese expediente matrimonial. ¿Y qué datos biográficos? Ya nos has comentado un poco que hay fechas que ya se pueden consolidar que son así, pero ¿qué datos biográficos quedan ahora mucho más asentados gracias a este expediente?
2: Pues mira, el primero es la fecha de nacimiento, que siempre se pensaba que era en torno a 1610 o 1612, y ahora sabemos que Mazo nació en torno a 1605, es decir, solo 6 años después que Velázquez. Y luego, a partir del documento, también sabemos que llegó a Madrid en 1625, que en 1628 estaba trabajando posiblemente para Pedro de las Cuevas, y que comienza a trabajar con Velázquez en 1631, cuando Velázquez vuelve de su primer viaje a Italia. Que esto es lo que siempre se había supuesto, pero hasta ahora no teníamos pruebas.
1: Y estas 60 páginas también nos dicen algo del propio Velázquez, Mario, sobre todo cómo mantuvo esto en secreto por la posición que él tenía en la corte. Esto no se sabía en el ámbito de la corte.
0: No, efectivamente, de hecho, él, cuando Martínez del Mazo pasa las 2 noches con su hija, él podía haber denunciado a Martínez del Mazo por haber estado con su hija siendo menor. Entonces, creemos que porque él no lo denunció, era porque precisamente quería mantenerlo oculto y tener una imagen de cara al público de persona que sabía organizar a su familia, administrarla. Y que eso hubiera manchado su carrera en la corte como pintor si la gente se hubiera enterado. Entonces, la no denuncia de esos hechos nos permite hipotetizar y como un argumento de peso para que él decidiese pues ocultarla y no denunciarlo.
1: Y Patricia, hay que decir algo muy relevante y es que no sabéis si realmente Mazo y Velázquez terminaron con una relación cordial por la familia, por los nietos, por su hija, pero sí que es cierto que su obra maestra, Las Meninas, la pintó en una habitación del Alcázar donde tiene copias de cuadros de Mazo, como un poco un homenaje. Se puede leer así, vosotros que sois historiadores del arte, como un pequeño homenaje a Mazo.
2: Yo creo que efectivamente lo que hace Velázquez en Las Meninas, con eligiendo esa habitación del Alcázar en concreto, que además estaba abandonada en aquel momento, que podía haber elegido cualquier otro sitio del Alcázar para pintar su gran obra, es él está posicionando a Mazo como el siguiente pintor de corte, y efectivamente es que le beneficia a lo largo de su vida. Entonces a mí me gusta pensar que bueno, que sí que tenían una relación bastante buena, por lo menos en este momento, casi al final de la vida de Velázquez.
1: Y Mario, ya para terminar, hay una cosa muy interesante en el documento, que bueno, se mezcla historia del arte, historia social, historia de familia e incluso también la historia de la justicia eclesiástica de aquella época. Vosotros sois investigadores, consultáis los archivos. ¿Qué os enseña este caso sobre la necesidad de volver a leer a los artistas, no solo ya desde las obras, sino también desde los archivos de la vida cotidiana, que pueden mostrar casos como este, que dicen mucho de los propios artistas también?
0: Pues sí, yo, mi visión personal de lo que debe ser un investigador o la investigación en historia del arte es que hay que revisar los documentos que ya se conocen, ir al archivo y buscarlos, pero también buscar nuevos documentos para conocer un pasado que nos puede ayudar a entender el presente y entender hacia dónde va también la humanidad. Intentar no cometer ciertos errores como se han hecho en el pasado, ver cómo se pueden resolver. Siempre es un arma de doble filo, pero en principio queremos pensar que a positivo. Y desde luego es un estudio, o toda esta labor de investigación y lo que hemos podido aportar humildemente con esta documentación, es conocer el pasado, conocer que tampoco eran tan distintos a cómo se está viviendo actualmente la vida, aunque a un nivel muy distinto, es muy distinto, y al mismo tiempo, como eran personas, efectivamente tenían las mismas pasiones, las mismas enemistades, en un sistema un poco distinto, pero al fin y al cabo siempre se pueden extrapolar muchos aprendizajes y muchas cosas positivas de todo este tipo de documentación, y de conocer a una figura todavía más, como es la figura de Diego Velázquez.
1: Bueno, pues este trabajo de investigación, recordamos a los oyentes, que se recoge en un artículo que todo el mundo puede leer por fuentes abiertas y que se llama Juan Bautista Martínez del Mazo y la familia Velázquez, el juramento secreto, la excomunión sevillana y el matrimonio indeseado. Lo pueden buscar en internet y lo pueden leer íntegro. Patricia Manzano, historiadora del arte y conservadora del Museo Midus de Dallas, en Estados Unidos, gracias por haber compartido este rato de radio con los oyentes de Cultura con Ñ.
2: A vosotros, muchas gracias.
1: Y Mario Zamora, doctor en Historia del Arte, gracias también por habernos acompañado en este tiempo de radio.
0: Muchas gracias a vosotros.
1: Un abrazo.
0: Un abrazo.
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1: Mentiras arriesgadas es el título de este single del último trabajo del asturiano Melendi, lanzado por Sony. Pop Rock es el 13º disco de su carrera y el primero con material completamente inédito desde 2021. Un sonido inconfundible que reafirma el sello Melendi a través de 11 canciones con dedicatorias a su padre o a su mujer y donde habla de temas como con la incomprensión de algunos padres hacia la vocación artística de sus hijos. Las letras directas de Melendi y su timbre particular se pasearán por España este otoño en una gira que comenzará el 2 de octubre en la Plaza de Toros de Granada y terminará en Madrid entre el 21 y el 23 de diciembre.

Con su música os dejamos. Ya sabéis que estamos de lunes a viernes en directo a las 9:30 de la mañana, hora peninsular española, en la web de Radio Nacional de España y en la televisión digital para quienes nos escucháis desde fuera de España. Nos encontraréis también en Onda Corta a las 5:30 de la tarde, hora peninsular, y siempre en los podcasts de Cultura con Ñ y anteriormente Punto Enlace. Un abrazo, chao.

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1: Son las 6, las 5 en Canarias.
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1: Cientos de personas se manifiestan en Viena contra la participación de Israel en Eurovisión. La ciudad austriaca, recordemos, que acoge este año el certamen. Mario Sánchez.
3: La edición de Eurovisión de este año, que está coincidiendo con la conmemoración de la Nakba, se está viendo marcada por las quejas contra la participación de Israel, que ha provocado que 5 países, España, Eslovenia, Irlanda, Islandia y Países Bajos, hayan decidido no participar en el certamen. Viena acoge esta tarde un concierto de protesta contra la actuación israelí y mañana será el escenario de una manifestación coincidiendo con la celebración de la final del certamen. Precisamente Pedro Sánchez ha respaldado la decisión de Radio Televisión Española de no participar en Eurovisión. En un mensaje en redes sociales ha destacado que el compromiso con los derechos humanos y la legalidad internacional también se expresa a través de la cultura.
4: Este año, por tanto, será distinto, sí. No estaremos en Viena, pero lo haremos con la convicción de estar en el lado correcto de la historia.
3: Radio Televisión Española no ha emitido las semifinales ni emitirá la final de Eurovisión. En su lugar ha programado para mañana el especial La Casa de la Música.
1: En Extremadura se investiga la muerte de un hombre por heridas de arma de fuego en Villanueva de la Serena. Más datos, Ruth Robado.
5: La Policía Nacional está investigando las circunstancias en las que se ha producido la muerte de un hombre de mediana edad por arma de fuego en la localidad pacense de Villanueva de la Serena. Los hechos han ocurrido pasadas las 3 de la tarde en la Plaza Rafael Alberti. Aunque la policía no ha confirmado a Radio Nacional la identidad de la víctima ni la existencia de posibles detenciones, sí nos han indicado que no se ha tratado de un tiroteo.
1: Caídas destacadas al cierre de las bolsas europeas. El IBEX 35 es de los menos perjudicados, pero aún así retrocede un 1,2% hasta por debajo de la frontera de los 17.600 puntos. Wall Street también cotiza ahora mismo con caídas superiores a un punto porcentual. El crudo Brent, el de referencia en el mercado europeo, suma un 3% y cotiza cerca de los $109 por barril. Y en Perú ha sido confirmada la segunda vuelta de las elecciones presidenciales, que enfrentará a la derechista Keiko Fujimori y al izquierdista Roberto Sánchez. El escrutinio ha terminado este viernes, 33 días después de la votación, y entre protestas por parte del ultraderechista Rafael López Aliaga, que quedó tercero a apenas 20.000 votos de Sánchez y que denuncia sin pruebas un fraude en su contra. La segunda vuelta determinará al presidente o presidenta que gobierne Perú para el periodo 2026-2031, tras una década de inestabilidad que ha llevado al país a tener 8 mandatarios en 10 años. Y en los deportes miramos al fútbol femenino con la final de la Copa de la Reina, que mañana enfrenta a Barcelona y Atlético de Madrid. Clara Rodríguez.
6: En Las Palmas de Gran Canaria acaban de hablar el técnico rojiblanco José Herrera y una de las máximas goleadoras del Atleti esta temporada, Fiamma Benítez, sobre la condición de favoritas del Barça.
7: Somos 11 contra 11, obviamente sabemos de la capacidad que tienen ellas, el equipo que son, pero también sabemos nuestras capacidades. Qué bueno que tenemos mucho potencial y que mañana es una final, o sea, vamos a ir con todo.
6: Tras el entrenamiento de las madrileñas será el turno del Barcelona con las ruedas de prensa de Pere Romeu y Marta Torrejón. Esta tarde Pedro Acosta se ha impuesto en la práctica del Gran Premio de Cataluña en Montmeló por delante de Alex Márquez. Como en los libres de esta mañana, Jorge Martín ha vuelto a caerse y ha acabado 17º. Y en el Giro de Italia, al séptimo día, atacó a 5,5 kilómetros de meta. Jonas Vingegaard vence en solitario en la séptima etapa, la primera de alta montaña, con final en el temible Blockhaus. El danés se pone segundo en la general a 3:17 de El Alio.
1: Son las 6:04, 5:04 en Canarias.
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8: ¿Qué tal? ¿Cómo están? Bienvenidos a Enclave Turismo en Radio Exterior de España. Como siempre, les invitamos a que se unan a nosotros para conocer toda la oferta turística española en este programa viajero y gastronómico. Las fiestas en nuestro país son un atractivo turístico de primer orden. Ferias, verbenas, encierros, escanciados, se llenan de público que vive en primera persona lo que aquí llevamos en la cultura, en la tradición, en las venas. Turismo experiencial del que se hace desde dentro, y más con todas las joyas que tenemos en nuestro país, con todas. Y una de esas joyas, y más en un día como es hoy, San Isidro, patrón de Madrid, la capital de España, es el cocido madrileño, un atractivo turístico como pocos. Así nos vamos a acercar a esta receta humilde y sencilla que hace las delicias de todos los visitantes. Reciban un saludo de José Barrero, comienza Enclave Turismo.
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8: Pocas cosas hay más madrileñas que un cocido, pues desde 1895 en Malacatín lo hacen, pues eso, todos los días. Estamos hablando de otro restaurante centenario que tenemos en nuestro país, cerca de la Plaza de Cascorro, al lado del famoso Rastro de Madrid, en la calle de la Ruda. Estamos en el barrio de La Latina, también muy conocido, pues ahí están. Su actual dueño es José Alberto Rodríguez Díez, cuarta generación de la familia al frente de este icónico establecimiento, fundado a finales del siglo XIX por su bisabuelo, Julián Díaz, que venía de Horcajo de Santiago, de Cuenca. Con ganas de comerse el mundo, decía, buscarse la vida es lo que planteaba para alcanzar sus sueños. Bueno, pues empezó como chico de los recaos en un pequeño negocio de bebidas de unos conocidos, pero pronto montó él una pequeña tienda de vinos. Y ya está aquí con nosotros José Alberto, gracias por acompañarnos en Clave Turismo.
9: Muy buenas, encantado de estar con vosotros y contaros un poquito de la historia del restaurante.
8: ¿Qué te han contado de tu bisabuelo? A ver.
9: Pues como la gente de esa época, muy trabajador, con muchas ganas, con ganas de prosperar y sacarse la vida adelante.
8: ¿Cómo eran aquellos años? Aparte de lo que te hayan contado de tu abuelo, ¿cómo eran aquellos años? Aquel Madrid de finales del siglo XIX, ¿cómo era el barrio? ¿Cómo era La Latina? ¿Cómo eran estas calles? El Rastro.
9: Pues era, yo creo que era una zona más auténtica todavía que ahora, sobre todo en la zona donde estamos nosotros, el restaurante, en una zona donde se vendían los sobrantes del mercado de la cebada, que aparte de matadero y demás, en ese momento era mercado de abastos, entonces aquí se vendían lo que eran los sobrantes, y era una calle muy de verduleras, que se decía antes, mucha gente de barrio, mucha gente de clase baja, y un Madrid muy auténtico.
8: Gente humilde, al final, con sus oficios, panaderos, traperos, ropavejeros, faroleros, todos ellos pasaban por aquel inicio de Malacatín. Estamos hablando, como digo, de finales del siglo XIX.
9: Correcto, aquí mi abuela me contaba que daban lo que era el servicio del suave, que le llamaban, que era un aguardiente rebajado, y era una mezcla de la gente que acababa de trabajar como faroleros o de los que entraban a trabajar que eran panaderos, y entonces era un popurrí de oficios clásicos que algunos han desaparecido evidentemente, pues como el sereno, el típico farolero que se tenía que dedicar a encender y a apagar los faroles de la ciudad, y era como una película antigua vivida en tiempo real. Y muy, sobre todo lo que digo, muy con mucho sabor a Madrid.
8: Era como una película en blanco y negro, ¿no?
9: Correcto, sí, correcto, literal, como una película que podemos ver de sobremesa, con el típico tabernero sirviendo en la calle, con una mezcla de uniformes de diferentes oficios, o sea, una imagen que me transmitía a mi familia muy, muy real.
8: Bueno, y luego conoció a María, tu bisabuelo, con quien se casó, tuvo 12 hijos, estamos hablando de 12 hijos, 2 varones y 10 mujeres, entre ellas Felisa, Concha, Maruja, Juliana, Florita. Bueno, todas ayudando con el desparpajo propio de quien nace en una taberna. La taberna de las chicas se le llegó a conocer a primeros del siglo XX. ¿Todo esto es correcto?
9: Sí, correcto. Además, la imagen extraña de ver 10 chavalas trabajando en una taberna del Madrid antiguo tenía que ser rompedora. O sea, el típico tabernero mayor con su delantal y tal. Pues imagínate entrar en una taberna de la zona del Rastro y que te atiendan solamente chicas. O sea, que ahora mismo es casi lo común, pero en aquellos años, está hablando de más de 100 años, tenía que ser la auténtica novedad del barrio.
8: Claro, por eso también venían todos los obreros por aquí, por la zona, ¿o qué?
9: Sí, bueno, algunos vendrían a tomar algo y a otros a alegrarse la vista, seguramente.
8: O sea. Oye, ¿de dónde viene el nombre de Malacatín?
9: Pues Malagatín viene el nombre de uno de los personajes que vendrían por la taberna, que era un mendigo que tocaba la guitarra en la puerta de la taberna. Mi bisabuelo y los clientes le invitaban para que tocara, para que amenizara un poco el ambiente y tal. Y su única canción y su único estribillo era Tin, Tin, Tin, Malagatín. Entonces, mi abuela me contaba, claro, este hombre pues al final de la tarde ya estaba harto de vinos y de aguardientes y demás. Entonces, la gente del barrio empezó a conocer la taberna por el señor que canta el Malagatín. Entonces, era vamos donde el Malagatín, porque realmente la taberna se llamaba Vinos Díaz, que era el apellido de mi bisabuelo. Y llegó un momento, dijo mi bisabuelo, que era absurdo llamarlo Díaz porque todo el mundo en el barrio era Malagatín. Entonces, ya que directamente cambiaron el nombre a Taberna Malagatín. O sea, pero la verdad es que la historia de la guitarra tenía su miga.
8: La guitarra y aquel hombre, aquel buen hombre, que iba intentando alegrar un poco a la gente del barrio y que decía ese famoso Tin, Tin, Tin, Malagatín. Bueno, siempre han venido por aquí además mucha gente del teatro, por ejemplo, del teatro Novedades, antes de que se incendiara, ¿verdad? Además se quemó, murieron muchas personas, 80 personas. Aquello fue en el año 1928. Además aquí tenéis, si no me equivoco, el último cartel de una obra de aquel teatro con el padre del famoso actor Manolo Gómez Burr, que se llamaba Vicente Gómez Burr. Es una cosa histórica también, ¿verdad?
9: Sí, pues casualmente, como el teatro estaba cerca aquí del restaurante, aquí teníamos pues cartelería pues, del teatro de lo que era el Apolo, del Novedades, del teatro de toda la zona de aquí del barrio Madrid Antiguo, y justo tenemos ese cartel de esa última función donde hubo el desastre del incendio y que fallecieron muchísimas personas.
8: Claro, estamos hablando de mucha historia. Al final estos lugares, estos restaurantes centenarios son muy tradicionales, es mucha historia donde se vive desde aquí la experiencia de la gente que ha pasado por estas calles a lo largo de estos años, de tres siglos, porque este restaurante ha vivido tres siglos, el 19, el 20 y el 21. Bueno, estamos ahora pasamos a los años 50, aquí en este caso Florita, junto a su marido Isidro. Además, ¿cómo podría llamarse si no, siendo el patrón de aquí de la capital, de Madrid? Aunque era leonés, también hay que decirlo, que Isidro era leonés. Bueno, pues registraron el negocio ya oficialmente como el nombre de Malagatín.
9: Correcto, ahí es cuando empieza como un salto de la segunda generación de mi abuela con mi abuelo, y se focaliza ya más el restaurante en la cocina. Mi abuelo implementa un poco el carácter leonés en los platos contundentes de los callos, el cocido, el rabo de toro, en cantidad y en contundencia, pero siempre sin perder el típico chateo de la ciudad. Mi abuelo era un madrileño de corazón, no de nacimiento, pero sí de corazón, con un conocimiento de la historia de Madrid brutal, aficionado a los toros a más no poder. Entonces, como fue una sucesión muy fácil, muy sencilla, sin buscarla apenas, pero que impulsó mucho la taberna en los años 50 y 60.
8: Ahora vamos a hablar de todo lo que él trató de incluirle al famoso cocido, que ahora hablaremos del cocido, pero por situarnos en donde nos encontramos, pues en la historia, al final, esto vienen a ser un poco museos también estos sitios, no solo por la foto, sino por lo que hay detrás de historia en estos lugares. Después de Florita y de Isidro ya el testigo pasa a Conchi, que es tu madre. José Alberto, eso es tradición, eso es familia, es historia, es gastronomía.
9: Sí, yo creo que poco a poco la generación nos hemos ido empapando del conocimiento y la tradición de la generación anterior. Cuando ya entra mi madre, hay unos años que coincidimos aquí tres generaciones juntas trabajando, y era una mezcla de cariño con tres gallos en el mismo corral. Y yo me recuerdo esos años con mucho, mucho cariño. Yo he aprendido muchísimo de ellos, lo que es el esfuerzo, el tesón, las ganas de ser una cuarta generación de hostelería en Madrid, que es muy complicado.
8: Sí, que es complicado. Bueno, vamos ya a materia, cocido. A ver, ¿cómo empezó todo? La cosa es que a María, a la matriarca, digamos, ¿no?, se le daba de maravilla hacer cocido, ¿es correcto?
9: Sí, mi bisabuela, según decía mi abuela, cocinaba muy bien el cocido, y entonces es mi abuelo que se lo propone, decir, bueno, vamos a poner el cocido en el restaurante. Mi bisabuela le llama loco y poco más, porque era un plato, como te digo, muy de gente de llana, muy gente pobre, muy del pueblo, muy de la calle, y mi bisabuela no entendía que alguien pagara por un plato que comía en casa, y más cuando el cocido, cuando se podía preparar, era para varios días. O sea, la famosa ropa vieja y demás. Y siempre contaban que el primer día que sirvió el cocido en el restaurante vendió uno. pero a él se le puso entre ceja y ceja que tenía que ser un plato del restaurante. Y pues mira, 130 años después, aquí estamos todavía subsistiendo con el cocido.
8: Se ha convertido en el, quizá uno de los templos del cocido a nivel internacional, realmente, no solo a nivel madrileño, porque por aquí ahora me contarás, si vienen, notáis muchísimos turistas extranjeros, ahora me dirás a probar el cocido, pues uno de los platos típicos, igual que en Valencia la paella o el pulpo es en Galicia o la fabada en Asturias, bueno, miles, podríamos decir miles, pero bueno, el cocido... ¿Cómo era y cómo es el cocido que tenéis aquí?
9: Bueno, pues lo que decía, mi abuelo le pega la parte leonesa, con lo cual introduce lo que es el chorizo de la zona del Bierzo, la morcilla de Asturias. Lo hace un poquito más contundente que lo es el cocido madrileño. Desaparece la zanahoria famosa. Mantenemos evidentemente la base del buen garbanzo de Castilla con una sopa contundente, con un repollo para suavizar. También trabajamos un codillo ibérico, que no es a lo mejor lo habitual, que es, le da el toque, como digo yo, ese toque rancio y salado de la sopa. Le busca, yo creo, sin darse cuenta, un punto diferente a lo que eran todos los cocidos de la época en Madrid. Y ahora yo creo que ese es el factor que mucha gente busca, que igual que yo soy cuarta generación de aquí, yo tengo clientes que son terceras, cuartas, segundas generaciones, y lo que más les gusta es cuando entran al restaurante es que no ha cambiado la decoración, que no ha cambiado el sabor, que no ha cambiado el formato. No buscan un impacto de decir que entro al local y no conozco absolutamente nada, porque vienes buscando esto. Pase un año, pase dos, pasen 20, Malacatín sigue siendo Malacatín, del mismo que conoció mi padre.
8: Estamos hablando de un cocido madrileño, receta típica de aquí, pero que se ha ido suministrando de productos como el chorizo leonés, como la morcilla asturiana, incluso aquí a lo largo de tantos años, algunos se hacía bocadillo de chorizo, de bocadillo de cocido, ¿no?
9: Sí, hombre, que era muy típico, sobre todo en los años 60 y 70, venía gente pues a lo mejor a comer antes de irse a los toros, a comerse al fútbol, y para su descanso, para entre toro y toros, hacían su montado de los sobrantes de cocidos, o llevaban, entonces, era como hasta la merienda el cocido.
8: Un cocido en tres vuelcos, ¿qué es eso?
9: Bueno, los como yo les llamo, los clasistas del cocido, siempre dividen el cocido en tres partes, que son sopa, verduras, carnes, y se llaman los vuelcos por cómo se servían en el plato desde la olla. Igual que el cocido ha avanzado con los años, la forma de comerlo también. Ahora es casi más típico que la gente te pida todo el cocido a la vez, se sirva todo en la mesa. No sé si por tradición, a lo mejor en casa, de que una vez que lo sirves al centro ya no te tienes que volver a levantar. Y la gente por eso, o porque vivimos a toda velocidad, es la manera de comértelo más rápido. Pero casi todo el mundo ya ahora ha eliminado los tres vuelcos, ha pasado a un solo vuelco de sopa, verduras, carnes, todo en el centro de la mesa. Cada uno se lo hace como le gusta en casa, que es... Nosotros también buscamos ese punto de que tú te sientas como en tu casa. Entonces, el tres vuelcos se ha convertido en uno o en dos, como mucho.
8: Yo he llegado a ver salir de pucheros aquí gallinas enteras. Eso es así, ¿no?
9: Sí, bueno, esa es la parte que consideramos contundente que metió mi abuelo, que era un buen comedor. Y sí, salimos en mesa, salimos pollos enteros, codillos enteros, litro de sopa, garbanzo. O sea, nosotros teníamos aquí, levantó mi abuelo la leyenda urbana esta de que si te lo comías todo no pagabas. Pero ya te digo que eso fue más leyenda urbana que otra cosa.
8: Se quedó leyenda urbana, ¿verdad? Bueno, también decís que se cumple una función social, que es la de escuchar a la gente y hacer que se encuentren unos con otros. Que esto, cuando uno venga aquí, se sienta como en su casa, se esté comiendo el cocido como si estuviera en su casa, y también se pueda encontrar, ¿no?
9: Sí, nosotros, además, hay un punto del restaurante que, lo digo, es un restaurante pequeño, muy acogedor, y hay un punto que me gusta mucho, que es cuando una mesa acaba hablando con la mesa de al lado, por coincidencia de la vida, porque son de la misma zona, de la misma provincia, porque comentan el cocido, no, el de mi madre era así, no, porque tal. O sea, sientes a la gente relajada, te puede venir una mesa de comensales que vienen en traje, corbata, le ves que se sientan, se quitan la americana, se quitan la corbata, se remangan las camisas, como decir, vamos a disfrutar. Ese es el punto que a mí me gusta, que sigue manteniendo la tradición del restaurante.
8: En cuanto a turistas, que te preguntaba antes, se nota, ¿no?, que el cocido es un atractivo turístico de primer nivel, ¿verdad? Ya no solo a nivel nacional, sino también el turismo que vienen extranjeros aquí a comer cocido.
9: Sí, hombre, yo creo que en general la gastronomía de Madrid ha pegado un salto cualitativo muy importante, y el plato más icónico de Madrid yo creo que es el cocido. Entonces, también el número de turistas en Madrid ha subido mucho en estos últimos años. Si el cocido ya no es directamente algo nacional, sino que es algo internacional, sobre todo en la parte de Sudamérica, porque tienen abuelos o bisabuelos españoles, les recuerda la comida que les hacía sus abuelos en su casa. Entonces, hay un punto nostálgico que te lleva a la comida.
8: Vamos a terminar, pero yo quiero que tú me cuentes, tú que has nacido prácticamente aquí, cuéntanos alguna trastada, que eso le llame la atención a los que nos escuchen y digan, vamos a conocer esta historia, alguna trastada que haya hecho José Alberto, pues no, como ahora la cuarta generación.
9: No, yo pocas, o sea, muy curioso, por ejemplo, los años, sobre todo de la posguerra, me contaba mi abuela, de esta zona de Madrid por abajo es totalmente hueca. Y aquí, pues en las tabernas, era donde se hacía todo el trapicheo de la mercancía, del que compraba, del que vendía, porque si venía la policía, desde un local podías aparecer en la plaza de enfrente. Entonces era como un tipo mafia de los años 60, que me hubiera encantado, la verdad es que me hubiera encantado vivirla, pero bueno, son cosas que pasan a lo largo de los años y tenías que ir a acoplarte, igual que ahora tenemos un servicio de a domicilio, los pagos por Bizum. Yo me imagino a mi abuelo pensando que un señor te paga con el móvil estando desde su casa y ahora mismo estaría, o sea, como loco.
8: Pues José Alberto Rodríguez Díez es cuarta generación, actual dueño de este centenario que es Malacatín, el arte del cocido. Muchas gracias por habernos acompañado en Clave Turismo en Radio Exterior de España.
9: Pues muchísimas gracias a vosotros y aquí os esperamos cuando queráis visitarnos.
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8: Y en el corazón madrileño, junto a este templo del cocido, está el Rastro de Madrid. Si se quiere madrilear bien, hay que darse una buena vuelta por el Rastro de Madrid. Historiadores sitúan su origen en el siglo XVIII. Y claro, nos hemos pasado por allí. En una tienda de antigüedades para seguir profundizando, para conocer qué es el Rastro de Madrid, vamos a hablar con Luisa. ¿Cuántos años lleva usted aquí, en esta tienda?
10: En esta tienda desde el año 73.
8: Yo le digo Rastro de Madrid y porque es algo histórico también, es algo con un atractivo turístico. Todo el mundo quiere venir aquí un domingo por la mañana a ver qué pasa aquí.
10: Y tan histórico, comenzó a finales del 17, esta finca es de esa época. Entonces, es la mayor institución que en estos momentos tenemos en Madrid. El barrio más auténtico y el que sigue siendo, vamos, de poderse sentar en la calle a tomar el fresco en ciertas callejuelas alrededor de la plaza.
8: ¿Qué pasa aquí un domingo por la mañana?
10: Cuando comenzó, evidentemente, lo traían con carros las cosas. Yo digo que el Rastro es el primer barrio que recicló. Y porque iban recogiendo cosas del centro de Madrid que nadie quería, las traían aquí en carros de mano. Esto habló, pues a mitad de hasta finales del 19 y bueno, hasta muy principios del 20. Entonces lo traían aquí y lo vendían todo. Por eso yo siempre digo, aquello que no querían, en el Rastro se vendía. Y por eso este barrio es el que más ha reciclado.
8: Se nota que viene mucha gente, muchos turistas, a ver esto como una atracción particular, el Rastro de Madrid. Vamos el domingo por la mañana a ver qué pasa allí.
10: El Rastro de Madrid es, que nadie se enfade conmigo, porque yo sé lo que estoy hablando. El Prado y el Rastro de Madrid son las dos cosas más conocidas. Bueno, es otro mundo, bajan al Rastro mucho. Entonces, todo turista que viene, o cuando hablan por ahí fuera o fuera de Madrid, te dicen, ¿conoces el Rastro? Y el Rastro prácticamente todo el mundo lo conoce. El Prado, por desgracia, lo conocen un poquito menos.
8: Gracias, Luisa.
10: Un placer.
8: Bueno, y Luis tiene una tienda de marcos también aquí en el Rastro de Madrid. Yo le quiero preguntar, ¿qué significa el Rastro de Madrid para usted?
11: Hombre, pues para mí, yo llevo aquí ya 33 años trabajando con la tienda y la verdad es que, bueno, soy aquí del barrio también y, bueno, pues para mí es todo.
8: ¿Cómo era el Rastro y cómo era el barrio?
11: A ver, el Rastro ha cambiado mucho de hace 30 años para acá. Antes eran cosas más de segunda mano, antigüedades, y ahora, bueno, hay todo de ropa, hay prácticamente todo lo que busques. Un poco de joyas también, cinturones, ahí ya un poco ha cambiado mucho, ¿no?
8: Ese es el ambientillo que hay, ¿no? Un domingo por la mañana, cuando viene uno aquí al Rastro.
11: El ambiente ya, pues ya, viene mucha gente joven también últimamente. Antes venía gente un poquito más mayor. Y ahora se ve mucha juventud, ¿no? O sea, gente de chavales, pues eso, de 14, 15, 20, 30, que vienen buscando, yo qué sé, pues aparte de comprar cosas, pues luego se quedan por aquí a tomar el vermú, a comer. Y bueno, la verdad es que está muy animado últimamente.
8: Y se nota que vienen turistas también, como reclamo, ¿verdad? El resto de Madrid es un reclamo.
11: Turismo mucho también, la verdad. Y se nota mucho sobre todo porque cuando viene gente de fuera se vende más. Se vende más género que si viene solo gente de Madrid, digamos.
8: Y ahora, Ginés, que yo quiero que nos diga, ¿qué significa el Rastro de Madrid para ti?
12: Bueno, pues el Rastro de Madrid para mí son muchísimas cosas. Ha sido siempre un cruce de caminos, ha sido siempre un lugar de encuentro. Es un lugar donde te puedes encontrar con un ministro o te puedes encontrar con un vagabundo y te puedes tomar un café con ambos. O sea, es el Rastro de Madrid, para los que somos de aquí de verdad, que lo llevamos dentro de corazón, es un sentimiento, es algo muy especial, muy profundo, que nunca te abandona. Entonces, es un barrio único en el mundo. Nosotros hemos conocido aquí, yo he conocido aquí, pues Antonio Gala, por ejemplo, le hemos conocido mucho, y hemos conocido también a Andrés el Vagabundo, por decirlo de alguna manera. Hemos conocido a Camarón de la Isla y hemos conocido pues a mucha gente que nunca te hubieras imaginado y que aparecían por la puerta.
8: ¿Qué venían buscando o cómo eran esos encuentros, Ginés?
12: Gala bastones. Bastones, siempre venía buscando bastones y era una persona con una conversación muy amena y muy interesante. Pero digo esto, por ejemplo, aquí hemos conocido, por ejemplo, a la cantante Sade, que ahora se oye menos, pero en su día tuvo mucha repercusión. A Tony Curtis, le he conocido aquí, ya muy mayor. Hemos conocido al secretario de la ONU, antiguo Kofi Annan. Mucha gente, es muy variopinto, pero sobre todo también, luego todo lo contrario. Aquí hay fotos con Alaska, cuando Alaska empezó, con la movida madrileña se gestó en gran parte en el Rastro. O sea, quiero decir que es lo del Rastro es muy especial, es un barrio muy especial.
8: Se nota que vienen muchos turistas conociendo toda esta historia, porque al final es una historia de siglos, de gente de a pie, de gente de todo tipo, la verdad, y que atrae a la gente a visitar al turista aquí.
12: Sí, sin duda. Bueno, a ver, el Rastro hay que ser también un poco crítico. El Rastro ya no es tampoco como era antes. El Rastro ha cambiado bastante. O sea, antes era, yo creo que más auténtico, más lo que nadie quería. Era otro tipo de cosa. Ahora se ha sofisticado un poquito más y en esa sofisticación también se ha perdido un poco el alma de lo que era el Rastro. El Rastro era mucho más sencillo de lo que se vende ahora. Era una cosa como mucho más natural. O sea, la gente venía aquí a buscarse la vida, sin más. No había tanta floritura como puede haber ahora en muchas cosas, pero era un barrio muy auténtico.
8: ¿Qué cosas se pueden llegar a encontrar un turista aquí en el Rastro? ¿Que le vendan qué?
12: Pues yo creo que prácticamente de todo, porque puedes encontrar desde cosas de coleccionismo, cosas rarísimas, por ejemplo en temas de militaria, por decir algo, hasta puedes encontrar una ración de caracoles estupenda, que no tiene nada que ver con lo que es el Rastro, pero también hay que comer. Hasta aquí al lado mismo, pues tienes de los mejores restaurantes de Madrid, tienes la Cava Baja, o sea que es un barrio que no solamente lo que es el Rastro, sino todos los alrededores, un turista puede encontrar prácticamente de todo.
8: Que tú conozcas después de tantos años aquí en el Rastro trabajando con vuestra tienda, con tu tienda, ¿qué es lo que a ti te ha llegado a tus oídos, a tu experiencia, que se haya vendido o tratado de vender, que haya sido más... digamos, estrambótico, más curioso?
12: Pues mira, nosotros compramos los sillones del Congreso de los Diputados, por ejemplo. En un lote que salió, pues parte de los sillones del Congreso vinieron aquí. Cuando se saqueó la Casa de Alba, cuando la Guerra Civil, parte de las cosas de la Casa de Alba vinieron aquí al Rastro también. Luego se recuperaron. Entonces hay cosas muy, muy curiosas, muy curiosas.
8: Y la última, como propuesta, tú que conoces el terreno y has estado tantos domingos aquí trabajando, ¿cómo harías tú si vinieras de fuera, vinieras nuevo a visitar el Rastro de Madrid? ¿Cómo te organizarías la mañana o el día?
12: Pues si tienes que venir de fuera, lo principal... Hombre, depende un poco qué vengas buscando. Hay gente que solo viene a pasear, hay gente que es coleccionista. O sea, primero tienes que ver quién eres. Pero vamos a un supuesto de un señor que sea coleccionista, lo que tiene que hacer es madrugar mucho. Es muy importante madrugar. Las oportunidades salen a primera hora. Si vienes más allá de las 10, ya vas mal. Mi padre decía que si antes de las 10 de la mañana no te habías buscado 1.000 duros, ya habías perdido el día. Entonces eso era muy importante. Hay que venir siempre tempranito y las oportunidades salen temprano. Porque si no, va a venir alguien más listo que tú y te lo habrá quitado a las 10 de la mañana, ya no lo tendrás.
8: Pues el consejo está ahí, que hay que venir temprano al Rastro. Ginés, muchas gracias por haber estado en Clave Turismo.
12: Muchas gracias a ustedes, muy amables.
8: Pues no podíamos terminar con otra música que no fuera un chotis, el baile típico madrileño, ahí, sin salirse de la baldosa, sí señor, en este enclave turismo. Sigan en la sintonía de Radio Exterior de España. Un abrazo, chao.
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0: ¿Qué tal? ¿Cómo están? Bienvenidos a la hinchada deportiva con el Real Madrid en erupción, con la rueda de prensa del presidente Florentino Pérez, con los cambios que se avecinan, convocatoria de elecciones, nuevo entrenador, desencuentro entre Mbappé y Arbeloa, peleas entre jugadores, muchos frentes en el club blanco, con el Barça ya campeón de liga, el Oviedo ya descendido a segunda. Vamos a ver todo lo que queda por delante, que son dos jornadas en las que todavía queda mucha tela que cortar, tela europea y tela de descenso. Venimos de jornada en primera división, jornada 36, y además con estos resultados. Anoche ganó el Real Madrid 2-0 al Oviedo, además Villarreal 2, Sevilla 3, Celta de Vigo 2, Levante 3, Betis 2, Elche 1, Osasuna 1, Atlético de Madrid 2, Español 2, Athletic Club 0, Valencia 1, Rayo 1, Alavés 1, Barça 0, Getafe 3, Mallorca 1, Girona 1, Real Sociedad 1, pero ya tenemos otra, la jornada 37, que será unificada este domingo a las 7 de la tarde, menos el Barça-Betis, que se jugará el domingo a las 9 y cuarto de la noche. En segunda quedan 9 puntos en juego. Este fin de semana se celebra la jornada 40. Se avecinan partidos definitivos. Si pinchan Almería o Depor y gana el Racing de Santander, los cántabros ya serán matemáticamente equipo de primera división. En baloncesto Euroliga, tremenda remontada del Valencia Basket, que se ha metido en la Final Four, tras ganar el quinto partido al Panathinaikos. Ahora se verá las caras en las semifinales ante el Real Madrid. La otra semifinal es la que enfrenta al Olympiacos y al Fenerbahce. Y por cierto, ya hay canción oficial del Mundial 2026. Mira, sí, la misma cantante que en 2010, cuando España ganó el Mundial en Sudáfrica. A ver si esto es un buen presagio. Dani Riobó en redacción, Cristina Dorado y Dani Gómez en la producción, Javier Campos en el control de sonido. Para analizarlo todo está ya con nosotros David Sánchez Cañete. Hola Cañete, ¿qué tal estás?
1: ¿Qué tal José? ¿Cómo estás? Buenos días.
0: Dime qué te gusta esta canción de Shakira, Dai Dai.
1: Bueno, soy de un estilo diferente, pero hay que reconocer que nos trajo mucha suerte la anterior, el Waka Waka. Bueno, pues hay que aprenderse el Dai Dai, pues también.
0: Pues empezamos con el Dai Dai y terminaremos esta hinchada deportiva con el Waka Waka. Empezamos esta edición, reciban un saludo de José Barrero. Vamos ya con otras noticias deportivas destacadas esta semana.
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0: Empezando por el Campeonato de Europa de Taekwondo que se está disputando en Múnich, oro para Jairo Ajenjo en la categoría de menos 54 kilos y bronce para Adriana Cerezo en menos 44 kilos. En el Giro de Italia, hoy primera jornada de alta montaña con la séptima etapa, 244 kilómetros por delante. El español Igor Arrieta está segundo en la general, ganó, ya lo saben ustedes, en la quinta etapa, general que comanda el portugués Afonso Eulalio. Decía el luso que le queda bien el maillot de líder. Este fin de semana tenemos el Gran Premio de Cataluña de motociclismo, sexta prueba del Mundial. Hoy son los primeros entrenamientos libres en MotoGP, ya lo saben también ustedes. Bezzecchi es el líder, seguido por Jorge Martín. Manuel González es el líder en Moto2 y Máximo Quiles el líder en Moto3. Dos cositas más. En atletismo, el plusmarquista mundial de maratón, el primer hombre en bajar de las dos horas en la mítica prueba, Sebastian Schaub, ya ha confirmado que va a correr en el Maratón de Berlín el 27 de septiembre. Y en golf, ya tenemos en marcha el campeonato de la PGA. Estamos hablando del segundo major de la temporada. En la primera vuelta, John Rahm ha hecho menos 69, dos golpes más que el líder, el sudafricano Aldridge Potgieter. Pues antes de meternos con el análisis de la jornada de fútbol, la 36 que acaba de terminar, la 37 que se juega unificada el domingo, pues vamos a ver un poco qué pasa en el Real Madrid. Después de las frases de Florentino Pérez, el presidente, en rueda de prensa, ahora esa guinda que fueron las palabras de Mbappé y de Arbeloa después de haber ganado al Oviedo, ya descendido por 2-0, Mbappé dijo: el míster me ha dicho que soy el cuarto delantero de la plantilla. Y Arbeloa ha respondido que no lo habrá entendido bien. No sé qué decirte, no le he dicho que es el cuarto delantero. Cañete, ¿por dónde empezamos?
1: Bueno, pues otro incendio, ¿no? Parecía que se había extinguido ya después de las palabras de Florentino Pérez, después de la rueda de prensa extraña, diferente a veces surrealista. Yo creo que lo hizo para desviar un poquito la atención de todos los frentes que tenía abierto el Real Madrid, con el tema de Carvajal, Tchouaméni, Valverde, Vinicius, Mbappé, y ahora pues otro tema más que va a tener seguramente recorrido, que son las palabras de Mbappé sobre Arbeloa y de Arbeloa sobre Mbappé. Mbappé, el francés, dice que estaba disponible para el entrenador en el Clásico, que le hubiera gustado mucho jugar ese partido, que él siempre marca a Barcelona y le apetecía jugarlo. Y bueno, ayer pues también, en vez de salir como titular, pues yo creo que Arbeloa lo que hace es ponerle a los pies de los caballos, sacándolo en el segundo tiempo y provocando una pitada pues monumental al jugador francés por los últimos acontecimientos. Yo creo que es una situación irreconciliable. Arbeloa va a terminar su andadura en el Real Madrid, por lo menos con el primer equipo se refiere, cuando termine la temporada, y vamos a ver lo que pasa con Mbappé, pero desde luego sigue habiendo problemas, sigue habiendo cuestiones abiertas, frentes abiertos, y la verdad es que, bueno, aparte de que también se ha filtrado, que si Ceballos ha sido el topo el que ha contado todas las cosas que han pasado en el Real Madrid, pues este es otro incendio más a la actualidad blanca, que la verdad es que no para de sacar noticias.
0: La sensación es que están enfrentados todos con todos, todos contra todos, porque al final, tú dime a mí, esto acaba llegando, directiva, acaba llegando, cuerpo técnico, jugadores, la afición cabreada, todo el mundo está cabreado, todo el mundo está enfrentado. Si te parece, vamos a hacer un repaso, digamos un decálogo de esas 10 frases que yo creo que son muy destacadas del presidente Florentino Pérez en la rueda de prensa del martes, que muchos han definido como una rueda de prensa histórica, que pasa la historia esa rueda de prensa. Bueno, frases, titulares, digamos. Lamento decirles que no voy a dimitir. Esa frase textual, todas son textuales, del presidente. Florentino no se va a ir. Me tendrán que echar a tiros. El que se quiera presentar a las elecciones, que se presente. Me votan los socios, no los periodistas. Soy el mejor presidente de la historia del fútbol. Podría haber ganado 14 ligas, pero me las han robado. Esto en relación con las críticas al arbitraje y al llamado caso Negreira. Es una orquestación de malos periodistas contra el Real Madrid. Tengo que defender al Real Madrid de todos ustedes. No digan que porque se peguen dos jugadores es un caos el Real Madrid. Se pegan todos los días y eso se acaba ahí. Yo la verdad es que creo que no tiene desperdicio ninguno de los temas que se aborda en estas frases o en estas palabras textuales de esa rueda de prensa.
1: Es que son surrealistas, porque no estamos acostumbrados a ver, los que hemos compartido en algún momento un corrillo con el presidente del Real Madrid después de una cena de Navidad, una comida de Navidad, un cóctel de Navidad o en algún evento, alguna presentación de jugador, que luego se ha juntado con periodistas. Ese es el verdadero Florentino Pérez, el de los chascarrillos, el de las anécdotas, el que te cuenta una cosa graciosa, en plan íntimo, en plan círculo cerrado. Todo eso lo sacó el otro día en directo en la rueda de prensa, lo de me tienen que echar aquí a tiros, es lo mismo que dijo Rubiales cuando hizo esa rueda de prensa en la que decía que no le iba a echar nadie, no se iba a ir a él, no iba a dimitir de la presidencia de la Real Federación Española de Fútbol. O sea, surrealista que haya llegado a ese nivel el presidente del Real Madrid cuando no estamos acostumbrados a verle de esa manera tan locuaz, ¿no?, en una rueda de prensa. Entonces, eso significa o eso te hace ver lo que está pasando en el Real Madrid ahora mismo. Lo que tú has dicho, José, jugadores enfrentados entre ellos, jugadores enfrentados al entrenador. Dani Ceballos no ha vuelto a jugar ni va a jugar más con el Real Madrid, se va a marchar a final de temporada, pero dicen que es la persona que está filtrando todo lo que está pasando dentro del club, con los jugadores, sobre todo con el tema de Tchouaméni y Valverde. Entonces, bueno, se ha dicho, alguien dice que puede ser la persona que se está encargando de decir esas cosas. Bueno, pues todo son problemas, todo es un jaleo tremendo, y ayer ya rematándolo con las declaraciones de Mbappé sobre su entrenador. Es decir, hay muchos jugadores que están enemistados con el entrenador. Ahí está el caso de Raúl Asencio, está el caso de Dani Ceballos, Gonzalo García, que no tenía oportunidades hasta el día de ayer para demostrar su calidad, hizo un partidazo. Dani Ceballos, Mbappé ahora también. Entonces, bueno, es un problema muy gordo que tiene el Real Madrid. Tiene muchas ganas, lógicamente, el club, también la afición, de que termine la temporada y pensar en otra cosa, porque la verdad es que el momento ahora mismo es muy complicado, uno de los más bajos y más surrealistas de toda su historia.
0: ¿Qué soluciones hay? Porque esta es la pregunta. Es al final, digamos que todas las temporadas empiezan de cero, pero a lo mejor esta hay que empezar...
1: De menos cinco, ¿no?
0: Muy de cero, por lo menos.
1: Sí, sí, hay que empezar pues de menos cinco a lo mejor. No se puede empezar de cero. Hay que arreglar muchas cosas. No le va a dar tiempo a ningún candidato o precandidato a presentarse a las elecciones del Real Madrid. Por lo tanto, va a ser reelegido durante otros 4 años más Florentino Pérez como presidente del Real Madrid, es decir, hasta 2030 mínimo. Ahí está el tema de Enrique Riquelme, que pues no le va a dar tiempo porque le ha pillado un poco atrás mano ese anuncio de adelanto de elecciones por parte del todavía presidente del Real Madrid. Entonces son 4 años en los que va a estar de nuevo Florentino Pérez al frente del club y tiene que empezar de cero. Yo creo que el hombre encargado de hacerlo va a ser José Mourinho. No es el entrenador más idóneo, la manera de jugar, la manera de actuar, aunque ha cambiado, yo creo que es lógicamente una persona mucho más veterana, mucho más madura, si me la puedes vender, lo puedes comprar, que la que estuvo en el Real Madrid hace unos cuantos años. Entonces, bueno, yo creo que va a ser el encargado de reflotar un poco la nave blanca. Vamos a ver lo que sucede con los jugadores. Creo que va a haber varias bajas. Se tienen que fichar a jugadores o a futbolistas de puestos en los que el Real Madrid necesita reforzarse de manera urgente. No sé si le van a dejar a Mourinho ser como una especie de director deportivo también.

0: para lo que se avecina. Recordamos los resultados. Real Madrid 2, Oviedo 0, Villarreal 2, Sevilla 3, Celta 2, Levante 3, Betis 2, Elche 1, Osasuna 1, Atlético de Madrid 2, Español 2, Athletic Club 0, Valencia 1, Rayo Vallecano 1, Alavés 1, Barça 0, Getafe 3, Mallorca 1 y Girona 1, Real Sociedad 1. Quedan dos partidos, es decir, 6 puntos en juego. La historia es que mirando la clasificación todavía no tienen la permanencia asegurada los equipos que están desde el noveno puesto, el Athletic Club de Bilbao, con 44 puntos, hasta el decimonoveno, el Levante, que tiene 39. O sea que es impresionante, pero vamos a hacer un análisis breve de estos resultados que yo te he dado. ¿Qué destacarías tú, Cañete?
1: Bueno, el Sevilla, estamos hablando de un equipo que ha ganado 3 partidos de manera consecutiva.
0: Vaya subidón, ¿eh? Porque muchos le veían al Sevilla sufriendo y bajando,
1: ya os dije, tanto a ti como a Dani, que yo veía esa última posición del descenso, porque yo creía en este caso que el Levante iba a ser un candidato firme, que iba a estar entre Mallorca y Sevilla. El Sevilla está prácticamente salvado, lo que tú has dicho, desde el noveno hasta el penúltimo están, creo que son en 5 puntos, ¿no? Del 39,
0: cinco,
1: que tiene,
0: lo que acabo de contar, claro, es impresionante, ¿eh?
1: De 39 que tiene el Levante, creo, a 44 que tienen por arriba. Entonces, incluso hay equipos que parecía que van a pasar apuros para salvarse y se pueden meter en competición europea todavía. O sea, es una cosa de locos. Estamos hablando de que el Sevilla puede tener más opciones de jugar Europa que de descender ahora después de esos triunfos consecutivos.
0: es curioso, es tremendo, sí que es verdad.
1: Sí, por eso digo que es una situación anómala, que la salvación va a estar en 43, incluso 44 puntos, que es una de las salvaciones más caras de la historia del fútbol español en su primera división. Yo creo que el Depor fue el último equipo que bajó con 43 puntos y creo sinceramente que va a haber un equipo que va a bajar con ese mismo puntaje en esta temporada, porque estamos hablando de 43 puntos cuando siempre hemos hablado de 40-41 para salvarse. Estamos hablando de que a lo mejor no da con eso ni con 42 tampoco, y te tienes que ir a los 43 o 44, y yo creo que va a estar ahí la salvación, en los 44 puntos. Entonces, bueno, es que hay un montón de equipos, los 8 primeros y el último descendido, ya lo Oviedo, no tiene nada que jugarse por la parte de abajo. Entonces, bueno, van a ser dos jornadas absolutamente brutales, con encima prácticamente todos los partidos en los que se juega algo a la misma
0: conjunta. Vamos a analizarlo brevemente, porque, por ejemplo, por Europa, recordamos que los equipos de Champions ya se conocen, que son el Barça, el Madrid, el Atleti, Villarreal y Betis. La Real Sociedad ya está metida en la Liga Europa por haber ganado la Copa del Rey. Y luego la otra opción de Liga Europa se la juegan entre el Celta, que tiene 50 puntos, y el Getafe, que tiene 48.
1: Sí. Sí, sí.
0: Ojo. Y luego el Athletic Club de Bilbao tiene 44, 6 menos que los vigueses, y se enfrentan además entre ellos. Athletic Club Celta de Vigo.
1: Sí, se van a quitar puntos. Eso le va a beneficiar al Getafe. Yo es que sinceramente creo que el Getafe tiene todo en su mano, no solo para jugar la Conference League, sino para jugar Europa League. Porque claro, este fin de semana hay un duelo entre el Athletic y el Celta, que ahí alguien de los dos o los dos no van a sumar los 3 puntos, y si el Getafe consigue la victoria, se puede meter en posición de Europa League y puede jugar el año que viene la segunda competición continental junto a la Real Sociedad. Entonces, ojito con el Getafe, que tiene en su mano un hito absolutamente brutal, que es volver a Europa después de sus años en la Copa de la UEFA.
0: Y que tampoco echaba cuenta nadie de todo esto. Mira que se le vienen preguntando a Bordalás por Europa y estaba ahí toreando la respuesta como podía, y al final se le ha echado encima. Pero es que ya está viendo, aquí hay varias velocidades en esta competición. Y el Getafe se ha subido por lo menos a la segunda, si no a la tercera velocidad, sí que a la segunda. O sea que ahí luchando por Europa. Un Getafe que, claro, visita al Elche y el Elche necesita ganar también para no descender, porque está en esa lucha. Y luego el Real Sociedad, que recibe al Valencia. Vamos a darle la vuelta a la tortilla. Vamos a verlo ahora desde la perspectiva de abajo, porque ya lo decías antes, el Oviedo está descendido, se enfrenta al Alavés, que se la juega. Luego también se ha metido en el lío por no descender el Girona, que tiene 40 puntos ahora mismo, después de su empate en esta última jornada, visita al Atlético de Madrid. Tremendo también el Levante Mallorca, los dos con 39 puntos. El Sevilla, para acabar de asegurar, recibe al Real Madrid en la jornada de este próximo domingo. Osasuna Español y Rayo Vallecano Villarreal. ¿Qué contamos?
1: Bueno, que abajo la cosa va a estar, vamos, tremenda. Pero no es abajo, es que dices tú, vamos a ver qué pasa abajo, ¿no? Es que es el...

0: La zona media de la tabla, incluso posiciones de arriba. Hombre, tienen mucho más facilidades. Yo creo que los equipos con 44 puntos se van a salvar seguro, pero es que a lo mejor, lo que he dicho antes, con 43 no. Yo sigo viendo al Levante, aunque sea de la remontada que está haciendo el conjunto Garnota, uno de los principales candidatos al descenso. Ya con el Mallorca no me atrevo, y viendo lo de Murici, viendo cómo está el equipo de Michelis, que también está haciendo buen final de temporada, también puede ser uno de los que pueda salvarse. Bueno, ahí está el tema de Elche, con un compromiso muy difícil frente al Getafe. El Girona, que se puede complicar mucho la vida a pesar del empate de ayer frente a la Real Sociedad, en el que yo creo que si hubiera ganado, hubiera conseguido los 3 puntos, ya hubiera estado salvado. Es decir, es que hay muchos candidatos, no hay nadie fijo, ya son 2 puestos, no es uno, como hablábamos hace unas semanas con Oviedo y con Levante, porque todos dábamos por hecho de que el Oviedo y el Levante iban a bajar a segunda división, y el Levante no es así, es decir, que va a luchar hasta el final. Entonces, es que no puedes decir, bueno, es que este equipo le veo más flojo a este equipo. Están ganando mucho, están ganando muchos partidos los equipos de la zona de abajo y los que están luchando por evitar el descenso. Entonces, que puede ganar cualquiera. O sea, si quieres hacer una quiniela, es absolutamente imposible el poder pronosticar lo que puede pasar, porque estamos viendo que puede ganar cualquiera a cualquiera de los de la zona,
1: sí,
0: de
1: sin lugar a dudas.
0: Salvación.
1: Nada, son partidos impresionantes los que se avecinan en esa parte baja de Primera División. Vamos, si te parece, Cañete, con la categoría de plata, con segunda. Porque en segunda quedan 9 puntos en juego. Este fin de semana se celebra la jornada 40 y también aquí se avecinan partidos definitivos. Si pinchan Almería o Deportivo de La Coruña y gana el Racing de Santander, ya tendríamos a los cántabros matemáticamente como equipo de Primera División. Estos son los partidos y los horarios de esa jornada 40 de la Liga en segunda. Para hoy, a las 8:30 de la tarde, Castellón-Cádiz. Para mañana sábado, a las 4:15, Real Sociedad B contra el Mirandés, 6:30, Almería-Las Palmas, y a las 9:00 de la noche, Granada-Burgos. Para el domingo, a las 2 de la tarde, Ceuta-Málaga. A las 4:15, Racing de Santander-Valladolid. A las 6:30, Córdoba-Albacete y Zaragoza-Sporting de Gijón. Y a las 9:00 de la noche, Deportivo de La Coruña-Andorra. Y ya para el lunes, a las 8:30 de la tarde, Cultural Leonesa-Eibar y Leganés-Huesca. Todos los partidos se están jugando algo. Vamos a empezar, sí, por arriba, Cañete. Si el Racing gana y pierde en el Deportivo Almería, los cántabros serán de primera. ¿Qué tienes que decir a esto?
0: Bueno, tiene que jugar contra el Real Valladolid, que también por abajo. Bueno, yo creo que está salvado matemáticamente, es decir, que puede tener un partido fácil en los campos de Sport de Sardinero. Yo creo que el Racing va a ser uno de los 2 equipos que suba de manera matemática o de manera directa a Primera División, mejor dicho. Y bueno, es la última jornada sin horario unificado, es decir, que todavía puede haber especulaciones o puede haber cábalas para ver lo que puede suceder en el partido, pero estamos hablando en los partidos, pero estamos hablando de que es la última jornada sin horario unificado. Es decir, que va a haber partidos muy importantes el domingo, por ejemplo, ese Racing Real Valladolid. Vamos a ver lo que sucede también con el partido a la misma hora entre la Almería y la Unión Deportiva Las Palmas. El Depor, que también va a ser uno de los equipos que va a luchar, va a tener ese partido el domingo a las 2:00 de la tarde frente a la Andorra. Es decir, que todavía no es horario unificado, que vamos a tener que estar muy pendientes estos 3 días de todos los encuentros de la segunda división. Yo sigo viendo más fuerte a la Almería que al Depor. Yo, si tuviera que apostar 1 euro ahora mismo, lo haría por el ascenso directo del Racing y de la Almería. Y bueno,
1: pero que lo tiene más cerca el Racing ya esta misma jornada. Estamos hablando que el Racing juega contra el Valladolid.
0: Valladolid que ya está salvado.
1: Exacto, que ya tiene los deberes hechos. Y luego, el Almería contra Las Palmas, que se están jugando aquí las habichuelas los dos. Y luego el Deportivo contra la Andorra, que la Andorra también viene de hacer buenos partidos en estas últimas jornadas.
0: Sí, sí.
1: Y que está intentando.
0: Ahí.
1: Claro, sí. Claro. Entonces, el que más fácil lo tiene es el Racing. La cuestión es lo mismo, que pueden ganar Almería y Depor, ojo, pero si sacan un empate, tampoco le acaba de valer al Racing, fíjate. O sea, necesita que pierdan estos dos, uno de los dos, por lo menos. El Racing o el Deportivo de La Coruña. Y mira los rivales que les quedan por delante. Al Racing, aparte del que tiene esta jornada, luego le queda el Málaga fuera y el Cádiz en el Sardinero. Al Depor le queda el Valladolid fuera y Las Palmas en Riazor. Y al Almería el Sporting en el Molinón y el Valladolid en casa. O sea que yo no sé cómo lo ves.
0: Yo repito que creo que veo más fuerte, a pesar de que en los últimos 5 partidos ha perdido 1 en Almería y no lo ha hecho el Depor, porque ha empatado 2 y ha ganado 3. pero yo veo más fuerte al conjunto almeriense. Yo, sinceramente, creo que puede ser el rival que acompañe o el equipo que acompañe al Racing Santander de la Primera División. Si el tema es la clasificación para el playoff. Vale, ponemos ahí al Depor o al Almería, uno de los dos.
1: Esa era la otra que te iba a preguntar, claro, porque ahí ya están el Málaga, Las Palmas, Castellón, Eibar, Burgos, Córdoba y Andorra.
0: Sí, bueno, pero Andorra y Córdoba ya están, bueno, en posición muy alejada, a pesar de que todavía tienen opciones. Están, creo que son a 7 y a... Bueno, el Córdoba está a 5, quedan 9. Bueno, puedo meter al Córdoba. El Andorra lo va a tener muy complicado.
1: Vale, ¿a quién ves tú entonces? Era uno sería el Depor o la Almería, y luego los otros 5, ¿qué?
0: Pues mira, yo, sinceramente, entre el Depor y la Almería me voy a quedar con el Depor para él.
1: Los otros 4, claro.
0: Playoffs son, yo creo que va a ser Málaga, Castellón y Eibar. Yo de ahí saco a la Unión Deportiva Las Palmas, que creo que bueno, en estos últimos 5 partidos ha perdido 2, a pesar de que ha ganado 3, ha perdido 2. De los de arriba, junto al Málaga, es el peor equipo en cuanto a resultados. Incluso el Castellón está por encima porque solamente ha perdido un partido, al igual que el Eibar, que ha ganado 3 y ha empatado 1. El Castellón ha ganado 2 y ha empatado 2. Yo al Eibar le veo muy fuerte, viniendo desde abajo. No sé si al Burgos le va a dar. Yo creo que Córdoba y Andorra, a pesar de que el Córdoba está fantástico, 5 victorias de manera consecutiva en las últimas 5 jornadas, yo creo que no le va a llegar, no le va a dar. Así que mi apuesta sería o Depor Almería y luego Málaga, Castellón y Eibar.
1: Creo que van a ser los y equipos. Luego por abajo también, esto todavía se la están jugando en el descenso. Fíjate, la Real Sociedad, Leganés, Cádiz, Huesca, Mirandés, Zaragoza y Cultural. O sea que la jornada también que se avecina en la categoría de plata, apasionante. Vamos con fútbol femenino, que mañana es la final de la Copa de la Reina. Esa final de la Copa de la Reina mañana a las 9 de la noche en Las Palmas de Gran Canaria, Barcelona, Atlético de Madrid, Cañete. ¿Qué podemos decir? ¿A quién ves tu favorito? A ver.
0: Hombre, pues el Fútbol Club Barcelona. Hay que recordar que el Atlético de Madrid este año no se ha metido en la Champions. No se ha clasificado para la Champions. Hay que recordar que se han clasificado para la Champions las campeonas, que han sido el Barça, y luego Real Madrid y Real Sociedad. Es decir, no se ha metido el Atlético de Madrid en una temporada, yo creo que para olvidar, en el conjunto rojiblanco colchonero. Y bueno, pues ahora en Las Palmas, el Barcelona es, como en todas las finales que juegue, pero no solamente en España, sino en Europa, las principales favoritas. Y yo creo que el Barcelona lo va a tener, bueno, yo creo que bastante, bastante cómodo. Esperemos ver un buen partido y que el Atlético de Madrid le plantee un encuentro duro a las jugadoras del Fútbol Club Barcelona. Pero yo creo que el equipo de Pere Romeu es muy, muy superior y es muy, muy favorito para la final de la Copa del Rey.
1: ¿Tú crees que no vale eso de que a un partido puede pasar cualquier cosa? Aquí tú la balanza la ves perfectamente decantada por el Fútbol Club Barcelona, ¿no? ¿O qué?
0: No, yo en ese aspecto. Cualquier cosa, ¿como qué? ¿Como que gane el Atlético de Madrid una final de la Copa del Reina al Fútbol Club Barcelona? Una final al conjunto de Pere Romeu me parece, vamos, una empresa harto complicada. Tienes que hacer un partido prácticamente perfecto, no solamente tú, sino que tienes que enfrentar a un equipo como el Barcelona que no haga las cosas bien. Y para que este Barcelona no haga las cosas bien, algo muy extraño tiene que pasar. Lo estamos viendo, ha ganado la Liga de Calle, se ha metido en la final de la Champions.
1: Por supuesto. Nah, si es que lo hemos comentado. No te vayas.
0: Encima el Atlético de Madrid no se mete en la Champions de la próxima temporada. Es decir, que es que yo creo que vamos, te doy un 85% a 15% a favor del Fútbol Club Barcelona para llevarse el título de la Copa de la Reina.
1: No te vayas, que queda el baloncesto. Porque en la Euroliga, tremenda remontada, Cañete, del Valencia Basket, que se ha metido en la Final Four tras ganar el quinto partido al Panathinaikos. Ahora se va a ver las caras en las semifinales ante el Real Madrid. La otra semifinal es la que enfrenta al Olympiacos y al Fenerbahce. Recordamos, esa final a 4 que se juega del viernes 22 al domingo 24 de mayo. ¿Qué te parece el Valencia Basket? Yo conozco uno que apostaba por el Valencia Basket y es este que está hablando ahora mismo.
0: Sí, tenías toda la razón. Bueno, para mí histórico, es la segunda vez que se remonta un 0-2 en contra en la historia de la Euroliga. La primera vez fue el Real Madrid frente al Partizan, que también fue perdiendo por 0-2, cayendo derrotado en los dos primeros partidos en casa, y luego ganó 3 de manera consecutiva. Lo mismo ha hecho el Valencia Basket, pero lo ha hecho ante el todopoderoso Panathinaikos.
1: Correcto.
0: Jugándose la Final Four en Atenas, en su pabellón. En el
1: Oaxaca. Es tremendo, enhorabuena. Ya. Oye, dime a quién ves favorito de los dos, ya cositas rápidas, Cañete.
0: Bueno,
1: Valencia o Real Madrid.
0: Yo creo que el Real Madrid, a pesar de que no tiene pivots, ya está hablando de fichajes para la posición de 5 del conjunto madridista. Y luego en la otra semifinal yo creo que veo a Olympiacos, por lo tanto se puede repetir, como en otras muchas ocasiones, una final de la Euroliga entre el Real Madrid y el Olympiacos del Pireo.
1: Y ayer empezó la final por el título de la Liga Femenina de Baloncesto. Aquí el Valencia Basket también aprieta primero, después de haber ganado 73-81 a Zaragoza. ¿Quién ve favorito? Ya di el nombre solo.
0: No, yo creo que Valencia Basket creo que está haciendo las cosas muy bien en el baloncesto femenino y yo creo que este momento es suyo.
1: Pues, Cañete, no podíamos acabar con otra música que no fuera el Waka Waka de Shakira, lo hemos dicho al principio, la oficial del Mundial de 2010 que ganó España.
0: Claro, es una suerte.
1: ¿Cuál te gusta más?
0: A mí me gusta más Waka Waka que la de Dai, sinceramente.
1: Pues muchas gracias, Cañete, un abrazo.
0: Un abrazo fuerte, José.
1: Chao. Pues hasta aquí esta edición de La Hinchada Deportiva. 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Reciban un saludo de José Barrero. Un abrazo. Chao.

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1: Son las 7, las 6 en Canarias.
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1: Médicos de Sanidad Exterior entrarán en el Ambition, el crucero afectado por un brote de gastroenteritis, para comprobar cómo está la situación a bordo cuando atraque en el puerto de A Coruña mañana sábado. Mario Sánchez.
3: La delegación del Gobierno en Galicia llama la tranquilidad ante la llegada del crucero, a bordo del cual viajan más de 1.700 personas, de las que 30 están afectadas por el brote de gastroenteritis. Tras la revisión del estado del pasaje, Sanidad Exterior determinará si autoriza o no el desembarco de los viajeros. El barco procede de Burdeos, donde las autoridades sanitarias francesas sí permitieron bajar a tierra a las personas que estaban sanas. El Ambition estará unas horas en La Coruña, ya que a las 8 de la tarde zarpará rumbo a Gijón, donde llegará el domingo, para seguir su singladura a Bilbao.
1: Donald Trump y Friedrich Merz buscan rebajar la tensión. Hoy se ha producido la primera llamada telefónica entre el presidente de Estados Unidos y el canciller alemán, después de que Washington amenazara con retirar tropas de Alemania. Merz asegura que ha sido una buena conversación. Sin embargo, y coincidiendo con esta llamada, el canciller alemán ha realizado unas declaraciones controvertidas sobre la seguridad de Estados Unidos en una conferencia con jóvenes católicos. No recomendaría a mis hijos que fueran a Estados Unidos a día de hoy, ni para formarse ni para trabajar, porque allí se ha desarrollado repentinamente un determinado clima social. Eso sí, Merz se ha declarado un profundo admirador de Estados Unidos, aunque bromeaba, esa admiración no ha crecido en los últimos años. Y de vuelta a nuestro país, miles de madrileños disfrutan de la pradera de San Isidro en este festivo, entre rosquillas, mantones y chotis. Allí se encuentra nuestro compañero Andrés Simón. Buenas tardes.
4: Buenas tardes. Ha salido el sol en la pradera y se nota el ambiente. Las calles aledañas a San Isidro están llenas, repletas de personas que han venido a disfrutar de la fiesta grande de la comunidad.
5: Es unas fiestas muy importantes para nosotros, aquí los madrileños, y es importante pues celebrar la pradera, vivirlo.
6: Yo creo que este año más gente joven como nosotros pues se anima un poco a vestirse y tal, porque yo creo que la tradición se había perdido, sobre todo los jóvenes.
7: Yo fui el año pasado, sí, verdad que no me había animado a vestirme, pero este año sí me he vestido de chulapo y la verdad que a ver cómo que no te para el día.
8: Va, pues muy bien. La verdad, tranquilos, desde luego, bueno, está lleno, ¿eh? Mucho más lleno que otros años.
9: Llevamos 2 años sin ir y muy contentos de volver, por fin, así que muy bien, encima hace solicito.
4: Colas en los puestos para comprar las clásicas rosquillas, tontas y listas, los bocadillos de casquería típica y el chotis. La imagen más habitual es ir encontrando grupos de chulapos y chulapas bailando mientras otros aprovechan para encontrar su hueco en esta pradera atestada de San Isidro.
1: En los deportes seguimos en Gran Canaria con esa previa de la final de la Copa de la Reina. Clara Rodríguez.
10: En estos momentos está terminando en el estadio de Gran Canaria el entrenamiento del Atlético de Madrid, con el Barcelona como gran favorito. El técnico de las colchoneras, el tinerfeño José Herrera, ha pedido el apoyo del público local como canario.
11: Vamos a aterrizar, se lo dije, le dije, miren la diferencia, huelan el olorcito a mar, el calorcito que hace, y pues siendo canario yo creo que es un aspecto emocional muy bonito. Y nada, uno de los motivos más para apoyar el Atleti es que el míster es de aquí, así que hay que apoyar un poco, ¿no?
10: Con nuevos focos en el incendio del Real Madrid tras las protestas contra el palco y la guerra Arbeloa a Mbappé, hoy ha hablado Mourinho. El portugués confirma que aún no ha respondido a la oferta del Benfica y pone una posible fecha a la resolución de su futuro.
12: Próxima semana, una semana, pienso, importante para mí, para mi futuro.
10: Los blancos visitarán al Sevilla en una jornada de liga que se disputará el domingo en horario unificado, salvo el Barcelona-Betis. Y esta noche arranca la jornada en segunda con un Castellón-Cádiz y un Córdoba-Albacete, en la que podría confirmarse el ascenso del Racing, que recibe mañana al Valladolid.
1: Son las 7 y 4 minutos de la tarde, 6 y 4 minutos en Canarias.
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14: Los SMR o pequeños reactores modulares son en la actualidad una de las innovaciones más prometedoras en el mundo de la energía. A diferencia de las centrales nucleares tradicionales, más grandes, complejas y caras, son mucho más pequeños y compactos. Al ser modulares, están diseñados para ser construidos en factorías estandarizadas por piezas, que luego se transportan fácilmente hasta su destino para ser ensambladas. Algo que permite reducir notablemente los tiempos de construcción y los costes de producción. Pero quizá lo más interesante es su versatilidad. Estas máquinas podrían abastecer de electricidad a pequeñas poblaciones, a zonas rurales aisladas o incluso a instalaciones industriales y complementar a las renovables como la solar o la eólica, produciendo energía cuando no luce el sol o no sopla el viento.

0: Hoy en Sostenible y Renovable hablamos con Luis Enrique Herranz, que es el responsable de la Unidad de Investigación de Seguridad Nuclear del CIEMAT. ¿Qué tal, profesor? ¿Cómo está?
1: Pues muy bien, encantado de estar con vosotros. Buena tarde.
0: Bienvenido. Bueno, agradecer su presencia porque en la radio caben infinidad de contenidos, información, noticias, deportes, música, cultura, literatura, cine. Hay un amplio catálogo de posibilidades, pero también hay que darle presencia a la ciencia. Esto es muy importante, por eso le agradezco que esté aquí.
1: Y yo os agradezco que me deis este espacio para poder comunicar lo que hacemos en ciencia, también para la sociedad.
0: Muy bien, vamos a ver, la fisión nuclear, bueno, es un proceso en el que el núcleo de un átomo pesado, vamos a ver si lo explico bien, se divide en dos o más núcleos más pequeños, liberando una gran cantidad de energía. Básicamente es esto, ¿no?
1: Es correcto.
0: ¿Dónde se comenzó por primera vez a producir electricidad así para una red eléctrica pública? O sea, no para alimentar una pequeña bombilla, sino ya para tener electricidad de una manera más potente.
1: Bueno, distintas fuentes sí. Proporcionan distintos orígenes. Y la antigua Unión Soviética demanda la primera generación de energía eléctrica vía nuclear. Sin embargo, allá donde nos consta por escritos que somos capaces de entender en el mundo occidental, la primera generación se produjo en el reactor de Shippingport en 1957 en Estados Unidos. Después, hasta desde ese momento donde lucieron algunas bombillas alimentadas por un reactor, hasta la primera central comercial, pasaron aproximadamente 6 años, 1963, el año de inicio de operación de la primera central comercial de fisión.
0: Se prueba, funciona, se comienza a producir electricidad. ¿Cuándo se produce, profesor, ese momento, ese punto de máximo crecimiento de la energía nuclear en el mundo?
1: La energía nuclear llega con una característica muy prometedora, y es la elevada densidad energética que proporciona. Eso quiere decir que con muy poca cantidad de combustible se genera una gran cantidad de energía. Por poner un ejemplo comparativo, si lo comparamos con el mejor carbón de la más alta calidad, con la misma cantidad de masa, la energía nuclear proporciona 1 millón de veces más energía. Así que desde el instante inicial se vio como una potencial fuente masiva de electricidad, lo que, entre otras cosas, supondría una rotura de la dependencia que en los años 70 se percibió como un equilibrio muy delicado con los combustibles fósiles.
0: Ese es un punto importante, ¿no, profesor? La crisis del petróleo de 1973, porque el susto fue...
1: De hecho fue el... Yo no diría el detonante, pero sí que fue la motivación final para que la energía nuclear ocupara gran espacio en la producción de electricidad. El hecho de obtener una independencia energética de terceros países, porque en aquel momento los combustibles fósiles, como ha sido a lo largo de toda la historia, estaban dominadas, su producción estaban dominados por muy pocos países que imponían el precio que ellos consideraban.
0: El susto fue tremendo, lógicamente, y entonces, bueno, pues como consecuencia se aprobaron decenas de proyectos de centrales nucleares en Estados Unidos, en Europa, en Japón. Es muy significativo el caso de Francia.
1: Lo es.
0: Que ahí la apuesta fue desde el principio muy fuerte.
1: No es tan directo como parece ahora, pero ciertamente Francia inicialmente comenzó sus primeros pasos en colaboración con el Reino Unido, porque fue durante los primeros años después de la Segunda Guerra Mundial en los que se estudiaron distintas opciones tecnológicas para los reactores nucleares. E inicialmente Francia se asoció con el Reino Unido, pero avanzando en esa asociación, Francia, como bien decía, se dio cuenta que esta posibilidad de producir energía bien merecía apostar como vía fundamental de la producción de electricidad. Y a día de hoy tenemos prácticamente 60 centrales en Francia, 70% de la electricidad consumida proceden de estas centrales y las acoplan con el resto de fuentes que son renovables.
0: 1973, profesor, estamos hablando, bueno, de otro mundo, totalmente distinto al actual. Estos países, Estados Unidos, Japón, ¿ellos se transmitieron el conocimiento o cada uno llegó a diseñar su propio sistema?
1: Es muy
0: su propia tecnología.
1: Es muy interesante esta pregunta, porque después de la Segunda Guerra Mundial, los aliados miraron a Estados Unidos y les demandaron parte de aquella tecnología que se desarrolló como subproducto en el proyecto Manhattan. Y la más importante, posiblemente, fue la del enriquecimiento del uranio. Cuando Estados Unidos recibió esas peticiones de distintos países, de Canadá, del Reino Unido, su respuesta fue: no va a ser el caso. Así que cada país decidió avanzar por sus propias vías. De hecho, es lo que ocurrió en el Reino Unido, que tiene su propia línea de reactores, tuvo su propia línea de reactores refrigerados por gas, o pasó en Canadá con los reactores CANDU de muy bajo enriquecimiento. El caso de Japón es algo distinto, porque el caso de Japón fue una cesión tecnológica de Estados Unidos después de la guerra, en parte posiblemente como compensación al desastre.
0: En el caso de España, a finales de los 60, de los años 60, del siglo pasado, la electricidad se producía mayoritariamente con hidráulica y con combustibles fósiles. Hasta la inauguración de la central nuclear José Cabrera, que como estaba en Almoacid de Zorita, en la provincia de Guadalajara, se conocía popularmente como la central nuclear de Zorita. Era pequeñita, pero estuvo funcionando 40 años.
1: Siendo referencia en el mundo, porque el resto de reactores del mismo tipo en el mundo, la mayor parte de ellos, el 99%, son reactores con tres lazos. Zorita solo tenía un lazo, y con lazo queremos decir un solo circuito de refrigeración, y producía pues 150, 200 megavatios, es decir, mucho menor, y además tenía características que no han tenido después ningún otro reactor de agua a presión. Era tecnología Westinghouse, fue tecnología Westinghouse. Y no se detuvo porque no funcionara bien, se detuvo porque alguien tomó la decisión desde otros puntos de vista. Pero estuvo produciendo durante toda su vida útil electricidad como el primer día.
0: Cuando la central cumple su vida útil, se desmonta y desaparece.
1: Es correcto.
0: Ya no hay rastro de Zorita.
1: Es correcto. Se desmantela, se desmonta, y siempre el objetivo es dejar el espacio para un uso completamente independiente de lo que hubo en décadas anteriores allí instalado. Uh-huh. Es decir, todos esos terrenos pasan a estar abiertos porque no existe huella alguna de radiación o de cualquier instalación que haya habido allí.
0: En abril de 2025 se produjo en España un cero energético, un apagón total. Ahora ya sabemos, porque bueno, la mayoría de nosotros lo hemos aprendido, ¿no? Lo que son las fuentes de energía síncronas, las asíncronas, que el sistema tiene que estar estabilizado. En fin, todas esas cosas pues ya no las hemos aprendido. Pero, profesor, ¿qué papel juega la energía nuclear precisamente en la prevención de que no vuelva a suceder un apagón de este tipo?
1: Bueno, es fundamentalmente la energía nuclear lo que proporciona es inercia al sistema. La energía nuclear lo que haría en un caso potencial de apagón es amortiguar la oscilación en el sistema, de tal manera que una central, la caída de una central no conlleva la caída de la siguiente en la red. Teniendo energía nuclear, uno puede acomodar las variaciones que se producen en la demanda y las oscilaciones que se producen en la producción. Cuando no tienes recursos para amortiguar esas oscilaciones en el sistema eléctrico, de forma natural, las centrales nucleares se comportan de esa manera, amortiguando las oscilaciones que otro tipo de productores de electricidad, de tecnologías de producción de electricidad, pueden conllevar.
0: O sea, en realidad, a día de hoy, España no podría prescindir de la energía nuclear totalmente.
1: No, voy a permitirme no contestar directamente la pregunta,
0: sí,
1: sino decir que sería una temeridad, sin hacer fortísimas inversiones en el sistema eléctrico, prescindir de la energía nuclear.
0: Vamos a hacer una breve pausa y regresamos enseguida.
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0: Los SMR representan una nueva forma de entender la energía nuclear. Más flexible, más accesible y potencialmente más segura. Una tecnología que podría jugar un papel importantísimo en el futuro energético del planeta. Pero, ¿qué distingue, profesor, un SMR de un reactor nuclear convencional?
1: Bueno, lo primero que le distingue es el tamaño.
0: Uh-huh.
1: El tamaño viene a ser como mucho un tercio del tamaño de las centrales actuales. ¿Eso qué quiere decir? Que van a ser centrales más pequeñas,
0: uh-huh,
1: que, como se decía en la introducción, se construirán en menos tiempo, se podrán fabricar en serie, su producción en serie supondrá un abaratamiento de costes, y además yo podría estar montando otro nuevo reactor, porque son modulares, una vez que tengo el primero ya funcionando. Y progresivamente, por acumulación, podría tener 5 reactores de 200 que me van a producir lo mismo que un reactor de 1.000 megavatios. Y esto va a la al amortiguamiento del coste inicial de capital.
0: Esta idea me parece muy buena. Es decir, que pensemos en una pequeña población. Se instala un mini reactor, pero resulta que la población crece y necesita más electricidad. Como son modulables, ponemos otro, y otro, y otros.
1: Sería correcto.
0: ¿Mm?
1: Y hay otra cosa que también distingue a estos reactores que tiene extraordinaria importancia. Estamos en unos tiempos donde existe un reto energético en términos de demanda, pero también en términos de sostenibilidad.
0: ¿Mm?
1: Y, por supuesto, en términos de coste, de asequibilidad. Es muy importante, o sea, si nosotros nos dedicáramos solo con los SMRs a producir electricidad, nuestro impacto en la descarbonización sería limitado. No tendríamos acceso al campo de generación de emisiones de carbono más allá del 25%, siendo optimistas. Sin embargo, estos SMRs se están diseñando para tener diversidad de productos y proporcionar calor de proceso, de tal manera que un SMR se pueda acoplar, efectivamente, con un centro de datos, de los que tanto hablamos hoy, y de los que ya existe alguna asociación entre empresas que trabajan en los centros de datos con desarrolladores de tecnología nuclear en Estados Unidos, por ejemplo.
0: ¿Qué podemos buscar, Luis Enrique, para comparar el tamaño? No sé, ¿serían, pues, a lo mejor como un contenedor? ¿Una cosa así?
1: Bueno, esto es dependiente. No,
0: sí.
1: No tanto como un contenedor, serían unas instalaciones más pequeñas
0: más
1: en tamaño.
0: Pequeño, ¿no?
1: Pero si nos movemos al campo de los microreactores, yo me he ceñido a hablar de los SMR, que son reactores de menos de 300.
0: Uh-huh.
1: Pero si nos bajamos de 10 megavatios de potencia, entramos en el campo de los microreactores. Y eso tiene el mismo tamaño que un bidón de gasolina.
0: Uh-huh.
1: Y, de hecho, se están estudiando como tecnologías muy atractivas para países donde tiene regiones muy aisladas.
0: Muy aisladas.
1: Un ejemplo es Canadá, otro ejemplo, por supuesto, es Rusia, donde llega el reactor, se instala en ese sitio y a los 6 u 8 años se va porque no necesita ni siquiera recargar el combustible. Cada 6 u 8 años se llega con otro reactor y se lleva uno, el que se implantó 6 u 8 años antes.
0: Se fabrican las piezas, se trasladan al lugar donde se va a ubicar el mini reactor y se pone en funcionamiento.
1: Correcto.
0: ¿Qué combustible necesita?
1: El combustible que se necesita es del mismo tipo, del mismo tipo de los que estamos utilizando actualmente. No obstante, continuamos investigando para llegar a tener combustibles más eficientes. Muy probablemente los primeros reactores, los combustibles van a ser parecidos a los actuales, con algo más de enriquecimiento, que significa algo más del combustible, porque en el uranio hay dos isótopos, o dos tipos, si me permites, de átomos de uranio. Los más pesados, que son los más abundantes, y tiene en la naturaleza son el 99,3%, y los más ligeros, que son los que realmente son interesantes para la fisión, y solo hay 0,7% en la naturaleza.
0: Haciendo un pequeño inciso, las noticias, los expertos comentan que desde la guerra de Ucrania, algunos países, como Japón, por ejemplo, han retomado sus programas de energía nuclear. También se habla del caso de India o el de China, que va a construir nuevos reactores. ¿En un futuro esto podría traducirse en una escasez de uranio?
1: En realidad no. Hay gente que argumenta en ese sentido, pero como posiblemente tú y tus oyentes sabéis, la cantidad de algo depende de su precio. Es decir, a día de hoy, con los precios de hoy, tendríamos combustible suficiente con los reactores que tenemos para garantizar aproximadamente 100 años de operación de nuestras centrales.
0: Hablamos de países que han retomado sus programas nucleares, otros que están diseñando nuevos reactores. ¿Qué pasa en Europa con la energía nuclear?
1: Bueno, es muy interesante la pregunta. En el mundo hay un auténtico renacimiento de la atención hacia la energía nuclear, particularmente en la zona asiática, pero también en Estados Unidos y en Canadá. ¿Qué ocurre en Europa? Pues Europa está despertando. A tal punto está despertando que el canciller alemán tilda de error grave haber abandonado la energía nuclear de fisión. Asimismo, la presidenta de la Comisión Europea. Bélgica ha cambiado sus planes de desmantelamiento de centrales por la construcción de centrales. Lo mismo ha pasado en Países Bajos. Italia está reconsiderando su moratoria nuclear.
0: O sea, ahora mismo hay países en Europa donde se están construyendo nuevas centrales nucleares.
1: Eso es correcto. En los países de Europa Central se están construyendo nuevas centrales. Habrá nuevas centrales en Polonia, que es un país no nuclearizado ahora mismo, pero tiene un plan nuclear muy importante para los próximos 10 años, con grandes y pequeños reactores. Bélgica está reconsiderando instalar nuevos reactores nucleares. Suiza ha vuelto a abrir la posibilidad de construir reactores nucleares. El único país con una posición netamente negativa a la energía nuclear es España.
0: Si se decide prolongar la continuidad de Almaraz, por ejemplo, como ya está revisada y pasa sus controles y tal, no habría que hacer nada, simplemente continúa produciendo y ya está.
1: Correcto. Correcto, hasta que venza su licencia de operación, donde tendrá que volver a demostrar que está operando en condiciones seguras, y entonces el Consejo de Seguridad Nuclear otorgará la licencia si lo cree pertinente.
0: Básicamente, profesor, ¿qué sistemas de seguridad incorporan o están pensados que incorporen los mini reactores nucleares?
1: Bueno, en temas de seguridad, yo siempre suelo corregir cuando hablo de ello, no es una mejora, es una optimización. ¿Y por qué? Porque los sistemas de seguridad que incorporan son pasivos. Estos sistemas pasivos no necesitan ningún tipo de energía de alimentación en los componentes. Funcionan de forma natural. Algunos de ellos por gravedad, simplemente por el peso de los cuerpos. Otros por convección natural, por la diferencia de densidades de un punto caliente a un punto frío. Entonces, utilizando estos medios naturales que son omnipresentes, a menos que nos vayamos a la luna, ¿verdad? Que son omnipresentes, estos sistemas funcionan y son capaces de garantizar la refrigeración de un reactor al menos durante tres días completos.
0: Menos combustibles, menos residuos. ¿Pero qué hacemos con esos residuos?
1: Bueno, nosotros tenemos, con nosotros quiero decir, la comunidad internacional tiene solución para la gestión de residuos nucleares. Uh-huh. Una cosa es que tengamos la solución tecnológica, ¿verdad? Y otra cosa es que, desde el punto de vista político, sea una decisión no fácil de tomar. Pero ya va a empezar a operar el primer repositorio final de residuos radiactivos en Finlandia, denominado Onkalo, en la isla de Olkiluoto. Son instalaciones que se hacen a más de 400 metros de profundidad, donde existen unas galerías, y en esas galerías, por supuesto, lo que se introduce son contenedores, donde el residuo radiactivo se aísla del entorno con tantas capas de gran hermeticidad que como mínimo se garantiza miles de años de integridad antes de que nada de radioactividad pudiera pasar, en el peor de los casos, al medio circundante.
0: Ya para concluir, ¿y se está investigando en España en esta tecnología?
1: Pues algunos estamos investigando y haciendo todo lo que podemos. Es muy importante decir que España tiene un tejido investigador que está perfectamente intrincado en el entorno europeo e internacional. Uh-huh. Sin ir más lejos, CIEMAT tiene colaboraciones dentro de Europa con múltiples laboratorios y en Estados Unidos, Japón, Asia. Afortunadamente, la investigación nuclear se realiza de forma internacional, uh-huh, porque hay que invertir muchos recursos en instalaciones y personal, y tenemos mucho soporte gracias al apoyo que obtenemos de instituciones más allá de nuestras fronteras.
0: O sea que es muy posible que en unos años, en un periodo de tiempo breve, pues veamos instalados por España mini reactores nucleares.
1: Yo tendría que cambiar el adjetivo posible, como es deseable que dentro de unos años existan estos reactores en España.
0: Muy bien, pues con esas palabras nos quedamos. Luis Enrique Herranz, responsable de la Unidad de Investigación de Seguridad Nuclear del CIEMAT. Muchísimas gracias por participar en este programa. Como siempre, ha sido un auténtico placer escucharle.
1: Gracias a ti.
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0: Marcos Barril se ha encargado hoy de la realización técnica. 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
1: Esta semana se está hablando mucho del viaje oficial de Donald Trump a China, 3 días con cumbre entre Xi Jinping y Donald Trump en el centro, mano a mano las dos mayores potencias del mundo, con la crisis de Irán como telón de fondo que no se resuelve, la guerra de los aranceles y muchos intereses en juego. Hablaremos de todo ello, pero no solo, también del papel de Europa en el tablero global, obligada a recolocarse. ¿Qué estamos haciendo los europeos para conseguirlo? Estos días ha sorprendido el premier británico Starmer diciendo que Reino Unido aspira a ser el corazón de esta nueva Europa, que se está rearmando, que cierra acuerdos con China en sectores claves como el automovilístico, algo que afecta directamente aquí a España. Muchos pensarán, qué pena que Starmer esté tan cuestionado, ¿no? En fin, lo vamos a analizar todo en Tablero Global. Del viaje de Trump a China, de Europa, sus retos, identidad común y lazos que nos unen, hablamos hoy en el programa.
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1: Bueno, de todo esto vamos a debatir sonando los Beatles de fondo, ese Get Back, que me gusta. Oye, pues por eso ponemos esta música. Hoy debatimos con Juan González Barba, es un placer, diplomático y secretario de Estado para la Unión Europea y autor de un libro que os recomendamos desde aquí, Europa, la otra patria. Hola, Juan, ¿cómo estás?
2: Hola, muy buenas, Marta.
1: Bienvenido, me ha encantado tu libro, ¿eh?
2: Muchas gracias.
1: Me he empapado en nada, en día y medio o cosas así. José Parejo, experto en geoestrategia, CEO de José Parejo y Asociados. Hola, José, ¿cómo estás?
3: Encantado de estar aquí.
1: Con gracias. Ganas de escucharte hoy, análisis interesante. Tenemos que mirar a Estados Unidos, a China, Europa, en fin. Sergio Castaño, profesor de Relaciones Internacionales de la Universidad Internacional de La Rioja, UNIR. Hola, Sergio, ¿qué tal?
4: Hola, Marta, pues muy bien.
1: Bueno, viejos conocidos, ¿eh?, del programa. Primera pregunta, no sé si os esperabais todo lo que estamos viendo de este viaje de Trump a China. Desde luego muchos temas, José, sobre la mesa, ¿no? De aranceles, la crisis en Oriente Medio, temas económicos, geoestratégicos, un poco de todo, ¿no?
3: Yo creo que hay un poco de bruma en ese sentido porque, bueno, el hecho de que Trump haya traído en su equipo a un panel de alrededor de 16 delegados de empresas, grandes directivos de empresas muy importantes, esto en sí mismo es una noticia y es un elemento importante, pero al final no podemos dejar de prestar atención al trasfondo geopolítico que ello tiene, ¿no? En realidad, lo que Trump necesita es que China presione a Irán para ayudarla en el estrecho de Hormuz, y Xi Jinping lo que necesita es que Trump afloje el control sobre los semiconductores más avanzados, de manera que los dos tienen algo que el otro necesita,
1: ¿no? Bueno, está claro que China ha pegado un cambio brutal en las últimas décadas. Está claro que también tiene unas crisis internas de vivienda, de empleo juvenil, que no se comenta mucho dentro del país. Pero muchos temas, Sergio, ¿no?, que comentar. Desde la época de Obama, Estados Unidos, política exterior, está orientada claramente al Indo-Pacífico.
4: Está claro, porque han visto que Europa no es competencia, la competencia está en Asia, la competencia exactamente está en China. Y es que China está consiguiendo un desarrollo a nivel tecnológico. Estamos viendo cómo está invirtiendo en los robots con forma humana y el vehículo eléctrico, por ejemplo, aquí en Europa está desplazando ya el vehículo eléctrico chino prácticamente a los europeos, a pesar de que la Unión Europea ha intentado imponer aranceles al vehículo chino. Los chinos están fabricando aquí en Europa. Todo esto es una realidad y Estados Unidos ve cómo China sigue avanzando y no le queda más remedio, a pesar de las tensiones y de esa guerra comercial que empezó en 2018, que abrir la negociación con China y ver cómo se reparten la tarta del mundo.
1: ¿Está haciendo mal Trump en dar la espalda a Europa? Porque Europa mira a China. China ha anunciado fabricación de vehículo eléctrico con inversiones importantes, en concreto en nuestro país, después del viaje de Sánchez.
2: Bueno, yo creo que para Estados Unidos tener aliados en todo el mundo, y los aliados europeos son los más importantes, es no solo en interés de Europa, sino en interés de los Estados Unidos, con lo cual yo te diría que muy bien lo hace.
1: Uh-huh. Juan, quería empezar contigo. ¿Por qué has publicado ese libro que comentaba, ¿no?, ese ensayo que recomiendo, Europa, la otra patria, donde das las claves un poco de esa identidad compartida que a veces nos cuesta reconocer, ¿no? Y ver, exploras las raíces de Europa, hablas de desafíos actuales como los que estamos viendo, como las guerras actuales, de inmigración, de retrocesos también en la democracia, que es importante. ¿Por qué crees que este libro es necesario y por qué ahora, en este contexto global que estamos dibujando?
2: Sí, Europa se ha visto atacada por varios flancos. El flanco físico, que fue la invasión a gran escala de Rusia hace 4 años. También el giro que ha experimentado Estados Unidos con la segunda administración Trump. Vemos otra serie de amenazas en el ámbito tecnológico, en el ámbito industrial por parte de China. Y sobre todo que muchos europeos interiorizan lo que nos dicen los enemigos de fuera, de que la Unión Europea no tiene futuro y de que en el fondo lo que cuenta en Europa son las identidades nacionales y que lo otro es una especie de constructo globalista que no lleva a ninguna parte. Bueno, pues el libro lo que ha intentado es reivindicar nuestra identidad europea común y que las raíces de esto que se llama Unión Europea se remontan mucho más allá de la década de los 50.
1: Hablas de filosofía griega como uno de los pilares, Imperio Romano, sin duda la romanización otro, y el cristianismo, aunque haya mucha reticencia. No sé si vosotros, José, Sergio empiezo contigo, si estás de acuerdo en esa identidad europea que a veces se nos olvida, ¿no? O parece que renegamos de ella, ¿no?
4: Es la identidad histórica, pero ¿la podemos trasladar a la actualidad? Hoy en día Europa está basada en el cristianismo, en los valores tradicionales, en la cultura griega y romana. Estamos en una Europa multicultural, pluriconfesional, y esa es la realidad. Y precisamente estoy trabajando ya ahora en el análisis de la evolución política en Europa, ya no solo social, sino política, como cada vez hay más representantes musulmanes. Por ejemplo, Escocia ha tenido un primer ministro musulmán, en el Parlamento francés cada vez hay más representantes musulmanes, se están formando partidos políticos, o dentro de los partidos políticos tradicionales, partidos políticos musulmanes, o dentro de los partidos políticos tradicionales, se están integrando muchos musulmanes para representar a esa, que era una minoría, pero que ya no es tan minoría. Vemos como en la región de Bruselas el 30% de la población es musulmana, y por tanto esos valores que han definido Europa durante siglos, creo que no se identifican con la realidad de Europa actual.
1: José, ¿tú cómo lo ves?
3: Pues que los valores que podríamos llamar europeos, tradicionalmente, son los mejores que la humanidad ha construido colectivamente, históricamente. Pero en geopolítica los valores no sobreviven solos. Se necesitan estructura, capacidad y decisión. Estoy totalmente de acuerdo con lo que ambos dicen y desde luego me tengo que leer el libro, sí o sí, es urgente hacerlo. Pero además de un elemento cultural, hay un elemento estratégico, ¿no? Una identidad fragmentada produce una voluntad política fragmentada, que a su vez produce una Europa que está pensando en lugar de actuando. Eso es exactamente lo que le conviene a los grandes antagonistas de Europa, que no quieren una Europa fuerte. Las grandes potencias no necesitan ver quién gana un debate así, en el cual hay 27 miembros con 27 capacidad de voto, de veto, y con 27 opiniones diferentes, ¿no? Les basta con que Europa permanezca atrapada discutiendo quién es, en qué se quiere convertir, mientras los demás deciden hacia dónde quieren que vayan,
1: ¿no? Oye, nos ha parecido, a mí ha habido dos declaraciones que me han llamado mucho la atención esta semana hablando de Europa, ¿no? La de Starmer, que comentaba yo al principio, queremos ser el corazón de Europa después del Brexit, apoyado por Trump en su día. O sea, es una cosa llamativa, es verdad que Starmer no atraviesa, no está en su mejor momento. Y otra, no recuerdo ahora, un portavoz en Bruselas que ponía un ejemplo hablando de China y decía, mientras China ha sido capaz de construir el mayor huerto solar de placas solares del mundo en tan solo un año, nosotros llevamos no sé cuántos debatiendo un proyecto que todavía estamos metidos en la burocracia. Juan, esto te suena, ¿no?
2: Claro, y de ahí el objetivo de mi libro, que al final lo que necesita Europa en estos momentos, por una parte, es unas nuevas políticas que se resumen en lo que Borrell hablaba del lenguaje fuerte, el lenguaje del poder, como puede ser una defensa común más avanzada, servicios de información, una política más activa para hacernos con suministros esenciales, pero luego también la profundización de las señas de identidad tradicionales,
1: es que
2: como el mercado,
1: ¿no?,
2: único.
1: Saber quiénes somos.
2: Para todo eso hace falta desarrollar un compromiso adicional, si se quiere, con todo lo que supone Europa en su conjunto. Entonces, de ahí que intento contraatacar falacias del tipo la Unión Europea o la Comisión no nos sirve porque es globalista, Europa o es universal o no es, Europa es contraria a las raíces cristianas de nuestra civilización, lo es, lo único que pasa es que son valores pasados por el tamiz de la secularización, y de ahí que Al mismo tiempo que defiendo las raíces absolutamente cristianas del proyecto, defiendo acto seguido, desde mi punto de vista, pues la conveniencia de que Turquía termine ingresando en la Unión Europea, por ejemplo.
1: Sobre todo si hablamos de rearme. Una de las cosas que dices en tu libro me parece muy interesante. Europa es el continente con mayor conflictividad de la historia, pero el mayor defensor del pacifismo. Ahora mismo estamos asistiendo, Sergio, ante el rearme de Europa, y no sé si coincides o no, pero tener a Turquía en el club europeo, sé que tenemos otros valores y otras religiones y otras cosas, pero a nivel de ejército y militar es una potencia.
4: A nivel estratégico lo tuvo ya claro la OTAN hace muchos años, y para la Unión Europea a nivel estratégico sería fundamental. Y es que Europa tiene que avanzar hacia esa autonomía estratégica real. Se dice dentro de la OTAN, fuera de la OTAN, muy bien, que la OTAN siga existiendo, pero que Europa sea capaz de responder a los desafíos. Porque lo hemos visto con la guerra en Ucrania. Europa pensaba que con la diplomacia y con la presión económica y comercial era suficiente para doblegar a Rusia. Y estamos viendo cómo Europa está quedando en un papel secundario en todos los conflictos internacionales, no solo en la amenaza directa que está entrando en Europa. Y es fundamental que se consiga llegar a ese compromiso y que Europa sea totalmente autosuficiente. Pero escuchando hace unas semanas a la secretaria general del Servicio Europeo de Acción Exterior, decía que Europa necesita 10 años para poder tener una verdadera independencia estratégica.
1: Pues no hay tiempo. No hay tiempo, Sergio. 10 años.
4: Pero claro, incrementar el presupuesto cuando hay que retirar partidas del estado de bienestar es muy difícil en los países europeos. Y ese compromiso del 5% es prácticamente imposible.
1: Mira, se puede cumplir 5% y más. Dicen que Europa necesita elevar un 10% su gasto en defensa, un 10% que efectivamente tiene que salir de algún lado para tener autonomía.
3: Sí. A ver, ese pacifismo europeo del que hablamos no es solamente un posicionamiento moral que ha venido ocurriendo a través de muchísimas décadas. Es también el resultado de una realidad muy concreta. Es el haber delegado toda nuestra seguridad en un tercero, que en este caso ha sido Estados Unidos, que de pronto, en un momento dado, decide que ese equilibrio está cambiando y que quiere posicionarse de otra manera. Los gastos en defensa pueden seguir alineándose, pero no es una cuestión principalmente económica. No se puede construir una cultura estratégica en poco plazo, como bien estamos diciendo. No se puede construir en un corto plazo una defensa integrada, pero tampoco la voluntad política de tomar decisiones duras y que no gustan, ¿vale? Eso tarda generaciones. Y Europa lo que está metido ahora mismo en construir algo. En 5 años o 10 años tratar de construir algo que necesitarían décadas para construirse.
1: Bueno, aquí hay una reflexión en tu libro que a mí me ha gustado mucho, que hablando precisamente de si con la OTAN o sin la OTAN, que apuntaba Sergio, todos queremos con la OTAN, pero tampoco depende de nosotros, ¿no? Si Estados Unidos, que es el mayor socio, digamos, el más potente, no está con nosotros, pues habrá que tomar otras alternativas. Tú dices en tu libro que tras la Segunda Guerra Mundial la implicación de Estados Unidos en la gestión del mundo tampoco fue exactamente voluntaria, fue un poco forzada por su confrontación con la URSS. Y queda muy claro, desde la etapa Obama, Biden y Trump, ese giro hacia el Indo-Pacífico. El tema es que no han podido hacerlo como les hubiera gustado. Explícanos eso, debido a otras guerras, ¿no?
2: No, está claro que desde que en 2011 Obama hace explícito la necesidad del pivote hacia, del giro hacia Asia, Europa tenía que tener una mayor responsabilidad en materia de defensa, mayor gasto en materia de defensa y asumir la parte europea del pilar de la defensa.

0: puntuales y se olvida de lo que son también los intereses perentorios de defensa en Europa, con lo cual los europeos nos hemos visto desamparados, cosa que no ocurrió con las dos anteriores administraciones.
1: Claro, o sea, entendiéndote, es que la política exterior de Estados Unidos, desde Obama claramente hasta hoy, ha intentado mirar a Asia. Otra cosa es que la hayan dejado con las primaveras árabes, la guerra de Siria, la guerra de Crimea, luego la guerra de Ucrania, Oriente Medio, etcétera, etcétera. Claro, porque a Estados Unidos le preocupa lo que en relaciones internacionales se llama la trampa de Tucídides. Cuéntanos esto.
2: Pues sí, esto viene de la época de Atenas y Esparta y se hace un paralelismo entre lo que sucedió en la época clásica y lo que está sucediendo ahora mismo con una potencia hegemónica que ha sido durante muchas décadas Estados Unidos y un país como China al que se consideraba un país emergente hasta hace relativamente pocos años. Mirábamos a China como un país emergente, pero que se ha convertido en una gran potencia y que ya no es solo que esté rivalizando de tú a tú con Estados Unidos, sino que es muy probable que en muy poco tiempo China se convierta en la gran potencia mundial. Y ahí es donde Donald Trump quiere actuar y por eso visita China, para ver si de alguna manera, si no puedes con tu enemigo, a veces únete a él y busca alianzas para repartirse el mundo.
1: Y Europa es un lastre para Trump, o sea, ahí ya no hay disimulo, ¿no?
2: Lo ha demostrado desde su primer mandato. Las relaciones entre la Unión Europea y Estados Unidos han ido debilitando. Lo que pasa es que cuando llega Biden, y sobre todo la cumbre de la OTAN que se celebró aquí en Madrid, tuvo un impulso importante, pero la vuelta de Donald Trump lo ha demostrado, amenazando con aranceles, amenazando con abandonar la OTAN, con invadir Groenlandia e ignorando por completo a los países europeos a nivel comercial. Porque igual que los aranceles de Estados Unidos afectan a las empresas europeas, también si Europa o la Unión Europea decidiera establecer aranceles a las empresas estadounidenses, los productos estadounidenses también tendría un impacto sobre la economía estadounidense, pero parece que eso se ignora, que se mira hacia otros mercados, y Donald Trump sí está realmente mirando hacia diferentes lugares del mundo, pero sin dar relevancia a la Unión Europea.
1: Sí, porque con esa política maga, ¿no?, de América para los americanos, pero sin olvidarnos de la trampa de Tucídides de China. Por cierto, ha dicho que después de este viaje a China se va a ocupar de Cuba.
3: Bueno, ya es un tema bastante... A ver, en realidad no es necesario demasiado esfuerzo con Cuba. Con Cuba, estándola en una situación de embargo y con una cantidad de sanciones y sin recibir los flujos de energía por parte de Venezuela, ya la coloca en una situación de prácticamente de caída inducida, ¿no? Sería cuestión de tiempo, ¿no? Pero bueno, en relación a lo que has comentado tú también, me parece muy interesante. China, en realidad, si miramos hacia atrás, ha llevado una evolución evidente, ¿no? Pero no olvidemos que China no ha dejado de ser un imperio y una civilización más que en 200 años a lo largo de su historia. Estamos hablando de una... En mandarín China, como sabrán los oyentes, significa la tierra de en medio, y no entre el medio hemisférico ni latitud, sino en cuestión de la tierra. Nuestra tierra y el cielo, ¿no?
2: Claro, es que nosotros lo vemos con el eurocentrismo.
3: Efectivamente, ¿no? Y eso es un error. Estamos hablando de una auténtica civilización. La única diferencia, a diferencia de los imperios como el español y otros imperios que han podido ser más de proyección exterior, pues quizá ha sido más endogámicos dentro de una región concreta y demás. Pero que China ha sido siempre el actor que ha sido, ¿no?
1: Mira, el otro día en redes sociales veía a un youtuber experto en relaciones internacionales que hacía preguntas de comparativa, ¿no?, de Estados Unidos y China. En plan, ¿qué país tiene más desarrollo en investigación? Y decían, Estados Unidos. Pues no, China. ¿Qué país tiene más producción agrícola? China. ¿Qué país, quitando el territorio, que es más grande, Estados Unidos? Y ahí mucha gente se equivocaba. Prácticamente en casi todos los factores, no en todos, por ejemplo, el tema nuclear, ¿no? Ahí hay factores que no. En muchos... Gana China.
2: Pero es que esto que estás comentando de la inversión en investigación, China está tratando de atraer a investigadores de diferentes lugares del mundo con becas, con programas, simplemente para visitar y enseñar cómo están trabajando.
1: Con universidades,
2: en China,
1: captando talento, ¿no?
2: Y luego, yéndonos ya con cuestiones más oscuras, el espionaje que se ha llevado a cabo. ¿Cuántos estudiantes chinos hay en las universidades del mundo? Yo, cuando estaba en la Universidad de Valladolid, todos los años tenía mínimo 20 o 30 estudiantes chinos.
1: Oye, ¿nos habéis enterado de la noticia también de esta semana? Creo que del mismo miércoles salió que la alcaldesa de cerca de California, había sido acusada de espionaje chino, una representante pública, y ella lo había reconocido, había negociado para evitar ir a la cárcel o reducir esa condena, ¿no? Volvemos al tema del espionaje, que no sé si lo hablarán o lo habrán hablado Xi Jinping y Donald Trump en esa reunión, ¿no?
2: Decían, es que los chinos están copiando la tecnología estadounidense, la tecnología europea, es que ahora

0: Ya la han superado, la han copiado durante unos años, pero la han perfeccionado tanto que la están superando.
1: Hablábamos de la autonomía militar, ¿no? Estratégica militar de la Unión Europea, con este tablero que estamos dibujando, pero también, Juan, de autonomía energética. Y aunque Donald Trump en su viaje a China decía que él no necesitaba ayuda de Xi Jinping para acabar con la crisis en Hormuz, seguramente habrán hablado también de estos asuntos. Autonomía energética europea, crisis en Oriente Medio, ¿cómo lo ves?
2: Bueno, al final cuando se habla de autonomía estratégica europea se refiere a muchos ámbitos y uno de ellos esencial es la autonomía energética. Y de hecho, cuando se hace hincapié en la necesidad de proseguir con la Agenda Verde, no hay solamente un afán, digamos, de descontaminar el medio ambiente y de asegurar una transición energética en consonancia con la Agenda 2030 y la preservación del ecosistema donde vivimos, sino también desde un punto de vista de seguridad dura. Porque al final la energía es la que mueve nuestros países y nuestras sociedades, y en la medida en que dependamos lo menos posible de fuentes energéticas o de regiones que sean inestables, más seguros estaremos a la hora de manejar el día a día de nuestras sociedades.
1: Porque en el tema de la energía, ¿aquí quién se está beneficiando de todo esto? Rusia, no sé si Argelia, desde luego Estados Unidos. Otro de los titulares de la semana era que ha duplicado sus exportaciones de queroseno a Europa y que salva, yo lo agradezco porque viajo y me alegro que haya queroseno, salva el verano de sus aerolíneas. Era uno de los titulares, eso sí, con una factura histórica que hay que pagarla, José.
3: Bueno, China se fue preparando desde hace décadas para una situación como esta. No olvidemos un elemento de fondo que es importante mantener como contexto. Los ciclos políticos que tenemos en Occidente no son los mismos ciclos que en China. China tiene un proyecto, todo el mundo está hablando del Plan de Seguridad Nacional nuevo de Estados Unidos, pero nadie está hablando del reciente plan quinquenal, actualización del plan quinquenal chino, en el cual, si tú haces el tick of the box, ellos van diciendo, hemos conseguido esto, a esto ya lo hemos conseguido, esto ya está, vamos a acelerar en esto otro,
1: Ha reducido la pobreza en el campo, por ejemplo, que era uno de los objetivos del anterior plan quinquenal. ¿Sí?
3: Tecnologías en todos los campos, porque es un plan comprensivo de absolutamente un montón de materias y disciplinas, ¿no? Ellos están cumpliendo sus planes, ¿no? Taiwán está dentro de esos planes, el rearme militar está dentro de esos planes, porque además tienen un plan estratégico con un líder para llevarlo a cabo. No es como nosotros, que tenemos mandatos cada 4 o 5 años, elecciones, etcétera, ¿no? Y eso es importante. La crisis del queroseno, bueno, pues nosotros hemos tenido una serie de dependencias con el crudo árabe durante años, después hemos estado con ese tipo de dependencias con el gas ruso, y ahora podemos estar entrando en una cierta dependencia en ese queroseno que viene principalmente de Estados Unidos, donde Europa tiene que medir siempre qué significa esa dependencia cuando le estás comprando actores y comprender cuáles son los imperativos geopolíticos del actor que te vende, porque eso va a determinar en qué situación te quedas en el momento que decidan que hay un cambio de paradigma o un cambio de dirección, y eso te hace al final pagar los platos rotos.
1: ¿Vale? Claro, es que estamos hablando de autonomía energética, pero a base de energías verdes, esto todavía tarda, ¿no?
0: Dicen que España en unos años será capaz de ser autosuficiente con energías verdes.
1: Pero ¿energía nuclear?
0: Otro apagón, ¿no? Pero
1: sí, a ver, espero que
0: quizá,
1: no.
0: Quizá en un futuro, pero de momento seguimos siendo dependientes de las energías fósiles y estamos viendo la debilidad, la vulnerabilidad de Europa desde la guerra de Ucrania. Pero en la actualidad, exactamente igual, cada vez que hay algún acontecimiento internacional que afecta a la energía, temblamos porque no sabemos cómo resolverlo, porque dependemos totalmente de terceros países. Y con la guerra de Ucrania, al final tuvimos que mirar hacia Estados Unidos y comprar el gas licuado mucho más caro que el que llegaba desde Rusia. El gas ruso siguió llegando. A esto añadimos las tensiones entre España y Argelia. Las tensiones entre Argelia y Marruecos, se cortaron uno de los gasoductos que llevaba el gas hasta España, y nos vemos en situaciones realmente delicadas. Ojalá se pueda conseguir que con las energías renovables se solventen todos estos problemas, pero en la actualidad seguimos dependiendo, y lo estamos viendo, como llevamos 3 meses mirando el precio del barril para ver si podemos mantener nuestro nivel de vida y si este verano podemos viajar, como comentabas tú antes.
1: Madre mía, yo he comprado billetes y no sé, de momento no me lo han cancelado. José, querías decir, sí.
3: De todos modos, hay un elemento fundamental desde un punto de vista puramente geopolítico. Si conseguimos cierta autosuficiencia energética, habrá otros elementos en los que tendremos dependencia. O sea, no existe la autosuficiencia completa, porque eso es como decir que en un vecindario donde existe un edificio, todos los vecinos se llevan muy bien y todos son amigos de todo el mundo y nadie tiene intereses de ningún tipo. Si nosotros tenemos ese tipo de autosuficiencia energética, tendremos unas dependencias con tierras raras o con semiconductores o con cualquier otro elemento. O otros países utilizarán la agricultura, el turismo o cualquier otro elemento para esa competición. Geopolítica significa competición en su elemento más básico. Y eso siempre va a ocurrir.
1: Aunque pongamos a Europa en el centro, pues nos creemos un poquito el ombligo, pero bueno, mirando el mapa es lo más fácil, ¿no? Tenemos a la derecha China, a la izquierda Estados Unidos, estamos en el medio, nosotros en ese planisferio, ¿eh?, que tenemos todos en la cabeza. Claro, a China le viene muy bien que no nos llevemos fenomenal con Estados Unidos y mantiene, ¿no?, esa introducción de su vehículo eléctrico. A mí me ha llamado mucho la atención que ha elegido a España como su gran fábrica de coches en Europa. ¿Esto a Alemania cómo le ha debido de sentar? Porque muy bien, ¿no? ¿No?
0: Pero yo recuerdo hace un año y medio que la Unión Europea decidió, para limitar la presencia del vehículo eléctrico chino en Europa, imponer un arancel del 40%. Eso es un parche, ¿no? Sí, protege la industria alemana durante unos meses, pero China automáticamente está buscando la alternativa, como hizo también cuando Donald Trump impidió operar a Huawei, le limitó el software de empresas estadounidenses. ¿Qué está haciendo China? Aprovechar fábricas prácticamente abandonadas, como la de Nissan en Barcelona, para empezar a fabricar sus coches y comprar Ebro, Santana, marcas míticas de la España de los 80 que desaparecieron, el Suzuki Santana, el Land Rover Santana. Pues ahora vamos a tener un todoterreno chino, también fabricado en Linares, en Santana. Que claro, ahí ya no se pueden imponer aranceles. El gran problema de esto es que Europa ya no va a desplegar su tecnología, sino que la va a desplegar China, y aquí lo que se va a hacer será ensamblar los vehículos.
1: Es que nos estamos dando cuenta de los movimientos, porque hace 2-3 días... yo escuchaba en la radio a mis compañeros de informativos decir que, no me acuerdo qué marca de automóviles japonés ahora mismo, no lo recuerdo, iba a cerrar fábricas en España. Y a los 2 días, toma, inversión de China justo con la crisis con Estados Unidos, y han visto el momento, no sé si han visto la grieta, la fisura, la oportunidad, el momento oportunidad, y allá que estoy.
3: China tiene un exceso de capacidad industrial. España tiene una serie de necesidades industriales en el sector del automóvil, como bien estamos comentando.
1: Que nos viene muy bien porque es trabajo, ojo.
3: Absolutamente.
1: Al final.
3: Plantas infrautilizadas durante, o sea, en todo el territorio, como bien decías, la adquisición de Ebro, o sea, una serie de marcas, además de una forma muy inteligente, ¿no? No utilizando, no creando marcas nuevas.
0: Porque sino, es que te identificas, todos nos identificamos con los vehículos que decía antes de Santana o con la furgoneta Ebro, lo tenemos en la retina, sobre todo los que tenemos ya unos cuantos años.
3: Por supuesto, pero cuando una economía depende de determinadas inversiones o empleos, también cambia su margen político, por ejemplo, en el caso de España, ante Bruselas. Uh-huh. Ese es el elemento que hay que considerar y analizar propiamente para saber cuándo llega a determinadas. España tenga que adoptar determinadas posiciones en Bruselas y eso impacta en una cantidad de fábricas, instalaciones, empleados, etcétera, en nuestro propio país, eso tiene un peso específico y un impacto.
1: Y esto también se ha producido después del cuarto viaje que ha realizado Pedro Sánchez a China, donde seguramente pues estos temas no son casuales y se ha hablado. Los últimos minutos de esta charla tenemos que mirar un poquito al futuro. Yo sé que es difícil, ¿eh? ¿Cómo veis el futuro de Europa?
2: Siempre me preguntan esto antes de escribir el libro, y yo siempre respondo que soy optimista porque no puedo ser otra cosa. Porque si la Unión Europea, que es el gran proyecto que tenemos todos los europeos de nuestra generación y la siguiente, se viniera abajo, estamos perdidos.
3: Muy rápido. Yo tenía aquí tomadas unas notas de que algo que me parece fundamental. Los ciudadanos apoyarán el proyecto europeo en la medida que sienten que Europa le está dando la protección económica, la protección energética y de seguridad, que los populismos, en caso de que fallen, no puedan apropiarse de ellos de una manera bastante fácil, ¿no?
1: De manera casi titular.
0: La Unión Europea lleva en crisis muchos años. Desde que me doctoré en estudios europeos ya se hablaba de la crisis de la Unión Europea, pero la Unión Europea es necesaria y va a seguir existiendo.
1: Y ya para terminar, casi, bueno, no te voy a decir que recomiendes un libro, porque es tu libro. ¿Recordamos el título?
2: Europa, la otra patria.
1: Se lo recomendamos, una recomendación rápida.
3: Yo ese también, pero además La venganza de la geografía, de Robert Kaplan.
0: Yo película, Comportarse como adultos, Y mi libro también, El silencioso avance del islamismo en Europa.
1: Bueno, pues ahí lo vamos a dejar por hoy. Gracias a los tres, a Juan, José, Sergio, por acompañarme en esta maravillosa tertulia. También a Juan Capón, a los mandos técnicos, a Juan Carlos López de la producción. Nosotros regresamos, será en 7 días, con más Tablero Global.

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4: Son las 8, las 7 en Canarias.
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4: Bienvenidos de nuevo. Continuamos el 24 horas al margen de lo importante que ha sido sin duda para Estados Unidos esta visita de Trump a China. El mundo estaba pendiente de ella por si se producía algún avance respecto a las negociaciones con Irán, conociendo la influencia que tiene el país asiático sobre el régimen del Golfo. Sabemos que China se ha mostrado dispuesta al menos a ayudar al desbloqueo de Hormuz y ya es mucho. Sin embargo, el ministro de Exteriores iraní, Abbas Araghchi, ha dicho que Teherán ha recibido mensajes de los estadounidenses en los que les dicen, afirma, que están dispuestos a seguir negociando, aunque los iraníes dicen también que no confían ya en Estados Unidos y que solo negociarán si actúan con seriedad. Coincidiendo con la visita de Trump a China, Irán ha hecho la vista gorda estos días en Hormuz y dejado pasar a los petroleros asiáticos, no solo chinos, también a los que van rumbo a Japón, dejando claro, eso sí, que eso no pone fin ni mucho menos al bloqueo. Hoy, de hecho, ha vuelto a haber incidentes. Un barco ha sido incautado y otro hundido. Vamos a ver cómo está la situación sobre el terreno. En Teherán sigue nuestra compañera Aurora Moreno, acompañada en la técnica de Agustín Carou. Aurora, buenas tardes.
5: Buenas tardes. Para Occidente es una prioridad reabrir el estrecho de Hormuz, pero Irán no está dispuesto a soltar el control de esa estratégica vía, que es uno de los puntos clave de una negociación que ahora está en punto muerto. Espero que podamos llegar a una buena conclusión para que el estrecho de Hormuz sea totalmente seguro y podamos normalizar el tráfico en esa vía, ha dicho el ministro iraní de Exteriores, Abbas Araghchi, desde Nueva Delhi, donde ha buscado el apoyo de los países BRICS en la guerra con Estados Unidos. No hay más solución que la negociada, asegura el canciller iraní, que al mismo tiempo no confía en la otra parte, en Estados Unidos, al que acusa de lanzar mensajes contradictorios y no actuar con seriedad. Todos los barcos de países amigos pueden atravesar el estrecho de Hormuz en coordinación con la Armada iraní, excepto los de los países en guerra con Irán, insiste el ministro de Exteriores. Unos 30 buques, la mayoría de China, el gran aliado de Teherán, han atravesado en las últimas horas Hormuz, bloqueado desde hace 10 semanas y en una situación muy complicada. El vicepresidente primero del gobierno iraní, Mohammed Reza Arez, ha dicho que Hormuz les pertenece y que no lo cederán bajo ninguna circunstancia, aunque durante un tiempo no han sabido aprovecharlo. El Parlamento iraní está ultimando un proyecto de ley para formalizar el cobro a los buques que transiten por el estrecho, conjuntamente con Omán, que controla la orilla opuesta.
4: Gracias, Aurora. Y de España hoy, aniversario, por cierto, del 15M, estaremos también en Andalucía. Hoy tenemos las últimas horas de campaña de cara a las elecciones de domingo. Todos los candidatos apuran para atraer el voto de los indecisos. Y también iremos a Valencia, porque hoy 35.000 personas han desbordado la capital del Turia en defensa de la educación pública. Lo veremos enseguida. Y en este punto de la portada recordamos nuestra pregunta del día. Es sobre la intensificación de las negociaciones entre Estados Unidos y Cuba cuando la isla está entrando en un colapso casi completo por la asfixia de las sanciones de Washington. En las últimas horas se ha producido una inusual reunión en La Habana del director de la CIA y algunos funcionarios del gobierno de Cuba, de la que no ha trascendido mucho contenido. También desde ayer Cuba se está sin absolutamente nada de combustible, lo que está afectando mucho a la población. Así que con todo esto, con este contexto, nosotros les preguntamos, ¿creen que el gobierno estadounidense acercará posturas con el régimen cubano? ¿Sí? ¿No?
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4: Pues además de este teléfono, el 91-346-2193, ya saben, tienen nuestro teléfono de WhatsApp, el 679-996959. Nos pueden dejar aquí sus mensajes o notas de voz o la cuenta habitual en x@24horas-rne. Y en menos de una hora, Radio Gaceta de los Deportes. El vestuario del Madrid es un polvorín, más aún después de las palabras de Kylian Mbappé contra Alveola. Polémica, pero también más de fútbol. En directo, Pablo Fuentes, buenas tardes.
6: ¿Qué tal, Rosa María? Muy buenas. Sí, vamos a tener fútbol en directo, en este caso de segunda división, con dos partidos, Castellón-Cádiz y Córdoba-Albacete. Y, por supuesto, en Radio Gaceta vamos a hablar de ese polvorín que hay en el Real Madrid después de que ayer quedara escenificado un desencuentro muy claro entre Kylian Mbappé y Álvaro Arbeloa, jugador estrella, jugador franquicia del Real Madrid y el entrenador, con una guerra abierta, cruce de declaraciones que, por supuesto, recuperaremos durante el programa, y también vamos a analizar hasta las 9:30 que acaba Radio Gaceta de los Deportes. También hablaremos, por supuesto, de la previa de la final de la Copa de la Reina, que enfrenta mañana a Barça y Atlético de Madrid en Gran Canaria, y destacamos también una mala noticia relativa al Mundial de Fútbol, porque Barrenechea, jugador de la Real Sociedad, se ha confirmado esta tarde, está lesionado, tiene una lesión muscular que se produjo en la pasada jornada, en concreto en el día de ayer, en su partido en Girona, y probablemente no vaya a llegar a tiempo para jugar el Mundial.
4: Vaya, cuánto lo sentimos. Gracias, Pablo. Después nos cuentas más. Son las 8:05, las 7:05 en Canarias.
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4: Y antes de cerrar la portada, repasamos otras noticias del día que nos trae en formato breve Julio Leite. Buenas tardes, Julio.
7: ¿Qué tal, Rosa? Buenas tardes. Quinto día de huelga de los profesores en la Comunidad Valenciana. Hoy en las calles de la capital han representado un simbólico funeral para visibilizar la situación de muerte y abandono de la escuela pública. Nuria Llopis, buenas tardes.
8: Hola, Julio. Más de 35.000 personas entre docentes y alumnado han colapsado el centro de Valencia portando pancartas y ataúdes para lamentar, dicen, la muerte de la educación pública en la comunidad.
9: Es una marcha de Semana Santa, se llama Mater Mea. Simbolizar que la vocación ha muerto.
8: Han llegado en masa desde las tres provincias en su quinto día de huelga indefinida, no solo por un salario más digno, son de los docentes peor pagados de España, sino para poder ofrecer a su alumnado lo que dicen merece.
10: No cabemos, nuestra escuela está pensada para ser 400 alumnos y más de 700.
11: 5 años desplazados en instalaciones provisionales.
12: El departamento de orientación no da abasto, necesitamos más personal de atención, especialistas, más PTs, más psicólogos.
8: El lunes a las 4 de la tarde se volverán a sentar con la consellería, que por el momento solo ofrece soluciones para aliviar la carga burocrática y cumplir con el proyecto de ley estatal de bajada de ratios.
7: Gracias, Nuria. En unos minutos hablaremos en 24 horas con Beatriu Cardona, que es portavoz del sindicato mayoritario de la Comunidad Valenciana. Vamos con más asuntos. Decretada prisión sin fianza para el hombre detenido acusado de agredir sexualmente a una paciente del Hospital Público de Ibiza. Radio Nacional de España en Baleares, Jaume Viñas.
13: Prisión provisional comunicada y sin fianza para el detenido por la agresión sexual a una mujer que estaba ingresada en el Hospital de Camisas en Ibiza. El juez también impone una orden de alejamiento y le prohíbe comunicarse con la víctima. Los hechos sucedieron a principios de esta semana, cuando el sospechoso, forzando una puerta de acceso, entró de madrugada en el centro hospitalario y accedió a la habitación de la víctima. Según la policía, la agarró de la garganta y la amenazó con cortarle el cuello si pedía auxilio. Sin embargo, la mujer pulsó el botón para solicitar asistencia sanitaria y el individuo salió de la habitación.
7: 33 días después, Perú ha contabilizado el 100% de los votos que confirman segunda vuelta a las elecciones presidenciales. La derechista Keiko Fujimori y el izquierdista Roberto Sánchez se van a enfrentar el próximo 7 de junio. Beatriz Viaño, buenas tardes.
14: Buenas tardes. A falta del pronunciamiento oficial de estos resultados, previsto para el domingo, con el escrutinio culmina así una caótica primera vuelta, cuyo recuento ha tardado más de un mes. El próximo 7 de junio veremos un cara a cara que recuerda al de 2021. Keiko Fujimori buscará la presidencia en su cuarto intento y se disputará la carrera con el izquierdista Roberto Sánchez, muy próximo al expresidente encarcelado Pedro Castillo. Este escrutinio no está exento de polémica. La ventaja de 20.000 votos de Sánchez sobre su rival más inmediato, el ultraderechista Rafael López Aliaga, ha llevado a este último a anunciar que no va a reconocer los resultados. Todo ocurre tras una cuestionada votación. En este escenario, Keiko Fujimori reúne el voto de los fieles a su padre, el expresidente Alberto Fujimori, fallecido en 2024 y condenado por crímenes de lesa humanidad, mientras que Roberto Sánchez seduce a un electorado de los Andes y del sur que se siente olvidado frente al centralismo de Lima y otras zonas más desarrolladas del país, como la costa norte.
4: Gracias, Beatriz. Terminamos esta portada saliendo a las calles de Madrid. Concretamente nos vamos a la pradera de San Isidro.

0: Bueno, pues sí, efectivamente, día importante donde música, mestizaje y tradición se juntan en un día que se vive muy intensamente en la capital. La comida no puede faltar, por supuesto, los chotis todavía menos y las actividades culturales con además, como siempre, conciertos gratuitos. En fin, un buen plan, no cabe duda, especialmente para un viernes como hoy. Allí, en la pradera, está nuestro compañero Andrés Simón, un cordobés, pero con alma de chulapo. Andrés, buenas tardes. No, ¿cómo lo llevas? ¿No te has emborrachado todavía? Espero.
1: Buenas tardes, empieza a caer la noche en la pradera, el frío cada vez se nota más, sobre todo por el viento. Ya por la tarde se veían algunas prendas de abrigo, aunque es verdad que el sol ha calentado bastante. Algo no tan habitual este frío en San Isidro, pero que este año, junto con el paraguas, están siendo uno de los protagonistas de la fiesta.
2: Mi abuela siempre dice que como en el santo es pozero, que siempre llueve y hace mal día, así que bueno.
3: En San Isidro tiene que haber agua.
4: Es lo que toca, ¿no? Como nos ha llovido, estábamos viniendo en metro y nos hemos bajado a comer algo y luego hemos venido cuando hacía sol ya.
5: Cuando da solecito bien, pero como corra un poco de aire, como no llevo chaqueta, te
1: En apenas media hora empieza el primer concierto de esta noche. Las Quechu actúan en el escenario principal de la pradera de San Isidro. A esta hora los madrileños y madrileñas buscan un puesto donde poder probar uno de esos platos típicos de la fiesta. En los carteles de esos puestos se leen ofertas de bocadillo de entresijos, de gallinejas, pero también platos internacionales como el choripán, la salchipapa, el kebab. Una muestra de que San Isidro acoge cada vez más y más madrileños nacidos fuera de la comunidad.

Gracias, Andrés, por ponernos en ambiente de San Isidro en la pradera de lo que todo se está celebrando esta tarde. Son las 8:11, las 7:11 en Canarias.

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3: Bueno, pues empezamos el desarrollo mirando a Andalucía.
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3: Entramos en las últimas horas de campaña electoral. Mañana sábado, jornada de reflexión, y el domingo se sacan las urnas para elegir, ya saben, a los 109 diputados que componen el Parlamento de Andalucía. Sevilla, como siempre, Noelia Muñoz, buenas tardes.
4: Hola, buenas tardes, Rosa. Pues han sido dos semanas intensas de los candidatos pidiendo el voto, tras una precampaña también muy intensa que llega hoy a su fin con el último esfuerzo para pedir el voto por última vez en los grandes auditorios. El Alameda de Hércules, en Sevilla, lo hace a esta hora. Adelante, Andalucía. José Ignacio García decía en Granada esta mañana, son la única vía para frenar a la derecha.
5: Adelante Andalucía es la mejor herramienta para parar a la derecha y a la extrema derecha. Por eso hoy cerramos delante de un centro de salud que quieren cerrar.
4: Y también en Sevilla, Antonio Maillo, de Por Andalucía, prometía dureza contra quienes amenazan los intereses de la clase obrera.
6: No nos va a temblar el pulso ante los sectores poderosos que hay en Andalucía y que van y que son contrarios y contradictorios a los intereses de las familias trabajadoras.
4: La campaña de Vox llega con sorpresa final, una canción aflamencada que repite el eslogan de esta y de otras campañas, prioridad nacional. Prometía el líder nacional del partido, que ha participado a diario en actos por la mañana y por la tarde en Andalucía, que harán valer cada voto que reciban. Todo un símbolo está Abascal hoy acompañando a Gavira, pero también con los líderes de su partido en Extremadura, León y Aragón.
7: Si los andaluces tienen a bien concedernos la llave de este gobierno, tienen que saber que no habrá nada ni nadie que nos chantajee, que nos someta a presión y que nos haga entregar esa confianza gratis o malbaratarla. Nosotros vamos a llevar a los gobiernos, a llevar a los parlamentos lo que hemos dicho en las calles.
4: A las 6 de la tarde, la primera en iniciar su acto de cierre era María Jesús Montero. Lo hacía acompañada del secretario general del Partido Socialista, de Pedro Sánchez. Han seguido toda su campaña Gonzalo Guanche y José Castillo. Gonzalo, ¿cómo ha sido ese último mensaje?
8: Pues un acto de cierre que ha sido, sin duda alguna, muy multitudinario. Ha habido más de 2.500 asistentes. A ver, la asistencia de Pedro Sánchez, la quinta vez que escolta a María Jesús Montero en esta carrera electoral, en la que el PSOE no ha dejado de alertar de que Andalucía no puede soportar otro gobierno de Juanma Moreno, que está destruyendo, dicen, la red de protección de la clase media, que son los servicios públicos.
9: No vamos a permitir que las privatizaciones, las listas de espera, el mercado se apodere de aquello que con tanto trabajo construimos los socialistas con la sociedad andaluza a lo largo de tantos años.
8: Pedro Sánchez ha reivindicado a Montero como la única garantía, como el voto útil para frenar a las derechas.
10: Si con guerras, volcanes, pandemias, crisis energéticas hemos logrado todo lo que hemos logrado, imaginaos a partir del 17 de mayo, cuando María Jesús Montero sea presidenta de la Junta de Andalucía y tengamos no solamente al gobierno de coalición progresista, sino un gobierno de izquierdas en Andalucía para llegar más lejos y más rápido.
8: La ha definido como una persona alegre, tenaz y asegura que será un placer recibirla en la Moncloa como presidenta de la Junta de Andalucía.
4: Gracias, Gonzalo. Y Juan Manuel Moreno debe empezar a esta hora su acto de cierre en Málaga, tras pasar antes por Granada y esta mañana en Sevilla. Ha estado estos días con el apoyo del líder nacional, Alberto Núñez Feijóo, quien a esta hora tiene un acto en Almería. Rocío Muñoz y David Moreno han acompañado al candidato a la reelección en estos días. Ha vuelto a insistir, supongo, en la importancia de que cada voto cuenta para evitar los pactos o los líos, ¿no? Rocío, buenas tardes.
11: Buenas tardes, así es uno de los lemas que más ha repetido y, como dices, a punto de empezar este mitin. Hoy el candidato del Partido Popular ha querido hacer tres cierres de campaña, empezando en Sevilla, donde ha comparado su gestión con lo que califica de inacción del gobierno central.
12: En Sevilla, en ocho años, ha hecho la friolera cantidad de 3,5 kilómetros de autovía. ¡Hombre, por Dios!
11: En Granada ha utilizado una de sus promesas más repetidas en estas dos semanas de campaña: mejorar el acceso a la vivienda.
13: Para construir, decía, 2.000 nuevas viviendas, precios asequibles, rehabilitar 2.300 viviendas que están en desuso en Granada, donde le vamos a dar utilidad.
11: Ha acusado al gobierno de Sánchez de beneficiar al independentismo catalán a costa de los andaluces.
12: Sabemos ya, que el día siguiente al 17 de mayo, el 18 de mayo, ya empiezan las cesiones al separatismo catalán. Ya empieza una serie de sesiones de privilegio al separatismo y al independentismo catalán. Han esperado hasta el 17 de mayo para que no entre en campaña este tema.
11: Animado por sus simpatizantes y votantes.
12: Muchas gracias.
11: Ha alabado la vía de la moderación, la llamada vía andaluza, de la que ha presumido durante la campaña.
12: Gobernar sin bronca, sin ruido, sin confrontación, sin dividir la sociedad. ¿Cómo estáis trazando un camino propio? Un camino que es la vía andaluza, una vía que no es de la discordia, sino la de la concordia.
11: Pero ha pedido a sus votantes que no se confíen, que no está garantizada la mayoría suficiente.
12: Necesitamos una mayoría suficiente, porque necesitamos una mayoría para tener esa estabilidad, para tener esa seguridad, para seguir trazando nuestro propio camino. Hoy Andalucía no mira a otras comunidades autónomas, son otras comunidades autónomas las que miran a Andalucía.
11: Y es que los restos en tres circunscripciones no están claros y podrían poner en jaque la mayoría absoluta a la que aspiran los populares. Una de esas provincias es Málaga, donde Juan Manuel Moreno es cabeza de lista y donde a esta hora, como decimos, está empezando el cierre definitivo de campaña. Por cierto, hay un set para una actuación musical que ha estado sonando en la previa, aunque su equipo nos ha dicho que no habrá debut de Moreno con su canción Kilómetro Sur, podría haber sorpresa. Y como decías, Noelia, a esta hora Alberto Núñez Feijóo también hace cierre de campaña, pero a cientos de kilómetros de Málaga, en Almería.
3: Gracias, Rocío, y gracias a todos los equipos de campaña durante estos 15 días. Quedan algo menos de 4 horas para poder pedir el voto, que seguro los candidatos aprovecharán bien, sobre todo en sus redes sociales.
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3: Gracias, Noelia y compañeros, por este repaso de las últimas horas de la campaña electoral en Andalucía de cara a las elecciones de domingo. Y cambiamos de tema porque hace 15 años, las calles de España se llenaron de protestas como estas.
16: ¡Esta noche nadie se marcha!
17: El campamento lo podemos montar aquí mismo, ¿vale?
18: ¡Es maravilloso ver a tanta gente! ¡Personas con respeto y con dignidad!
19: Político no me responde a lo que yo espero, los sindicatos tampoco, quiero ver si hay gente motivada. Con...

0: Son los sonidos que oíamos durante esos días, casi un mes de protestas. Miles de personas se concentraban en las plazas para mostrar su enfado contra los partidos políticos, los recortes laborales y sociales y la situación económica. Un movimiento que traspasó fronteras y que se replicó en varios países del mundo. Fue el origen aquí en España del movimiento 15M, que durante varias semanas tuvo su centro neurálgico en la Puerta del Sol, en Madrid, y que ahora, tres lustros después, se observa como un ejemplo de movilización ciudadana que parece difícil, al menos con las circunstancias actuales, de repetir. Gemma Cifuentes, buenas tardes.
1: ¿Qué tal? Buenas tardes. Hoy la pregunta es inevitable. ¿Volveremos a ver un nuevo 15M?
2: Creo que sería tan necesario como aquel entonces, o más necesario que nunca.
3: Bienvenido cualquier tipo de movimiento que haya de estas estructuras que tenemos, que muchas de ellas pues son decimonónicas y no son nada democráticas.
1: Responden dos de los impulsores de esa gran movilización, Fabio Gándara y Estefan Grueso. Coinciden en que el 15M dejó grandes lecciones, como la capacidad de unirse, dejando de lado las diferencias, para clamar contra lo que les indignaba: la falta de oportunidades y de transparencia política. Aquellos días nadie preguntaba por las siglas.
3: Yo lo recuerdo realmente como una experiencia absolutamente única. O sea, yo nunca había vivido nada así, nunca había participado en nada igual.
2: Lo bonito de esto, ¿no?, es cómo lleva el debate y la discusión democrática y ciudadana a las calles, y cómo se empiezan pues a desarrollar pues sistemas propios de respeto de turnos de palabra, de aplausos silenciosos.
1: La crisis de la vivienda podría ser el nuevo detonante, pero la creciente polarización política lo complica. Por eso Gándara ve una oportunidad perdida.
2: Es que el 15M tendría que haber sido capaz de mutar en estructura cívicas, ciudadanas, organizadas y duraderas, ¿no?, independientes de los partidos y capaces de ejercer presión y vigilancia democrática a largo plazo.
1: Aún así, mira al pasado con orgullo y recuerda que el movimiento de los indignados despertó acciones similares más allá de España, como Occupy Wall Street en Nueva York.
0: Son las 8:23, una hora menos en Canarias. 5 días después del positivo por antivirus del pasajero español de Londius, su estado ha mejorado en las últimas horas y continúa estable, ingresado en la unidad de aislamiento de alto nivel del Gómez Ulla. Lo ha explicado la ministra de Sanidad, Mónica García, en Televisión Española.
4: Pues se encuentra mejor. Es verdad que hace 2 días tuvo síntomas leves respiratorios. Es el único que ha dado positivo de los 14 españoles que están en el Gómez Ulla. Y la evolución está siendo buena, siempre con la prudencia que tenemos de ver estas evoluciones, ¿no? Tipo de evoluciones. Pero bueno, ayer estaba casi asintomático, podemos decir.
0: Los otros 13 pasajeros que viajaban en el barco continúan sin síntomas y a la espera de una segunda PCR que se les realizará este domingo. En caso de dar negativo, Sanidad podría permitir que recibiesen visitas, aunque siempre manteniendo las medidas de seguridad. Y mientras el ciudadano español de 70 años evoluciona de forma favorable, en Francia, la mujer contagiada por antivirus sigue en estado muy crítico. En este país, en el Instituto Pasteur de París, trabajan desde hace tiempo en un posible tratamiento contra los antivirus. En el equipo, un equipo del que forma parte un investigador español, con él ha hablado nuestro corresponsal en París, Antonio Delgado. Buenas tardes.
5: Pablo Guardado Calvo conocía al Andes mucho antes de que este antivirus se montara en el dichoso crucero.
6: Tampoco es un virus tan raro. A ver, es un virus raro en Europa, pero en Sudamérica o en América en general se conoce bien los antivirus, ¿eh? Porque para ellos sí que representa un problema de salud pública.
5: Investigador en el Instituto Pasteur, Guardado Calvo desarrolló un posible tratamiento con anticuerpos para frenar al Andes. Funcionó en laboratorios con hámsters, pero nadie ha invertido para ver si lo hace en humanos.
6: Los antivirus de América son puñeteros. Incluso Andes a lo mejor no es el peor, ¿eh? Está Sinombre, que se llama así.
5: El antivirus Sinombre, que como el Andes, salta de ratones a humanos. Célebre porque el año pasado mató a la mujer del actor Gene Hackman.
6: Ese es particularmente puñetero, si tú quieres. Pero ese virus no se transmite de persona a persona.
5: El Andes sí, y ahí está su peligro. De momento solo en contactos estrechos, pero una vez en Europa puede mutar y hacerse más contagioso.
6: Yo no creo que eso vaya a ocurrir, no cambian demasiado. Ahora bien, uno no puede dejar circular el virus libremente por la población, porque puedes llevar la mala sorpresa de que en un momento se empieza a adaptar.
5: El viaje oceánico del Andes puede tener una ventaja, dice Pablo, atraer la inversión necesaria para aprender a curarlo.
0: Y vamos ya con la actualidad internacional. Vuelve a girar en torno a Donald Trump por varios asuntos.
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0: Y el primero de ellos ha mantenido al mundo en vilo durante los últimos días. Hablamos de la visita oficial del presidente estadounidense a China. Tras dos reuniones con su homólogo Xi Jinping, Trump sigue sin encontrar una salida a la guerra de Irán y se vuelve de Pekín con otro frente geopolítico abierto, Taiwán. Corresponsal en Washington, María Caro, buenas tardes.
8: Buenas tardes. Dice Donald Trump que el asunto de Taiwán ha sido clave en sus conversaciones con Xi Jinping, que el presidente chino le ha preguntado si defendería a la isla en caso de un ataque suyo. Y que él ha evitado comprometerse con ninguna respuesta, aunque asegura que lo último que quiere es una guerra, aunque sea a miles de kilómetros de su casa. Donald Trump además pone en duda la venta de armas a Taiwán. Hay un paquete por valor de 14.000 millones de dólares que está congelado ahora mismo. El presidente de los Estados Unidos dice que tiene que hablar con las autoridades de la isla antes de confirmar si permite o no que esa venta se realice. Este ha sido el asunto primordial de este viaje para China. Para Estados Unidos era buscar oportunidades de negocio. No se ha concretado ninguna por ahora, más allá del compromiso genérico de China de comprar más soja y más aviones estadounidenses. Donald Trump y Xi Jinping han hablado también estos días de Irán y de la última oferta de paz de Teherán. El presidente de los Estados Unidos, en su vuelta desde China, decía que para él una moratoria nuclear de 20 años es suficiente, pero que necesita más garantías de Teherán de que van a cumplir con ese compromiso. Concluye así un viaje a China que aquí califican de histórico. El gobierno de Pekín asegura que Xi Jinping devolverá la visita viniendo a Washington en otoño.
0: Gracias, María. Pues tenemos el frente de Irán y ahora también este de Taiwán que Xi Jinping le ha puesto sobre la mesa. Y además, ya saben, está el frente de Cuba. La administración Trump tiene la vista puesta en las islas desde hace meses, pero en las últimas horas ha evidenciado aún más su interés. En una reunión en La Habana, una insólita reunión, podríamos decir, una delegación estadounidense encabezada por el director de la CIA ha tratado asuntos económicos y de seguridad con las autoridades cubanas. Eso sí, Washington exige que haya cambios fundamentales en el régimen cubano. Beatriz Viaño, buenas tardes de nuevo.
9: Buenas tardes. Esa visita de alto nivel del director de la CIA podría ser clave en el avance de negociaciones en un área de interés bilateral como lo es la seguridad e inteligencia. En ese coqueteo diplomático entre Washington y La Habana cobra cada vez más protagonismo la presencia de Raúl Rodríguez Castro, nieto del expresidente. John Ratcliffe se ha reunido con él, también con el ministro del Interior y otros funcionarios de la isla. Poco ha trascendido de ese viaje, pero el gobierno de la revolución, que mantiene que no representa ningún peligro y que no es ningún patrocinador del terrorismo, está abierto a negociar asuntos económicos y de seguridad con su histórico enemigo, pero siempre bajo una premisa, que no cederá ni un milímetro en su autodeterminación. Esta inusual vía de diálogo se da en medio de tensiones entre los dos países y en un momento muy crítico. Los cubanos siguen resistiendo apagones prolongados por la escasez energética. Y en este contexto se da una paradoja, que el mismo que impone el bloqueo y el cerco, Estados Unidos, ofrece ahora una ayuda de 100 millones para alimentos, combustible y medicinas, un apoyo que el presidente Raúl Castro está dispuesto a aceptar. Por otra parte, las autoridades rusas confirman contactos con sus aliados cubanos para abordar la compleja situación que atraviesa la isla.
0: Y para hablar de esta compleja situación que atraviesa Cuba, como nos comentaba nuestra compañera Beatriz Viaño, nos acompaña Raisiel Damián Rodríguez González, politólogo especializado en sistema político cubano y profesor también de la Universidad Francisco de Vitoria. Bienvenido al 24 Horas.
10: Muchísimas gracias, Rosa María.
0: Gracias por acompañarnos. Precisamente el día después en que Cuba se quedó sin combustible, porque desde ayer están literalmente a cero de combustible prácticamente.
10: Sí, el primer ministro Marrero dijo ayer en rueda de prensa que Cuba acababa de terminar las últimas gotas de combustible del último barco, del último buque petrolero de Rusia. Se quedaron sin combustible, con una energía sostenida simplemente por el sistema, los parques eólicos y un poco por reservas más o menos sacadas a la luz, pero con un déficit de más de 2.204 megawatts en hora pico de la tarde-noche. Esta situación ha llevado a los cubanos a un cuarto día constante de salida a las calles, de protestas, protestas además tristemente repudiadas por la policía y por parte del ejército, que han estado trabajando en contener las distintas situaciones que se están dando en la calle a falta de electricidad, que ya es el último punto de la isla.
0: 4 días de manifestaciones. Sabemos si han sido muy multitudinarias, sabemos que ha habido represión, pero no sabemos si ha sido muy multitudinaria. ¿Qué noticias tienes?
10: En cada uno de los distintos, porque son en distintos municipios, principalmente de La Habana, se está intentando confirmar ahora además en otras zonas del país, se reúne una población de cientos de personas en cada sitio. Es cierto que no son protestas organizadas, no son protestas que puedan incluso ordenarse a través de redes sociales, como fueron las propias del 11 de julio, de cierta espontaneidad. Son protestas a causa de la baja,
0: del desespero literalmente absoluto, del desespero.
10: Y de una oscuridad que, como decimos en Cuba, es una boca de lobo. No se ve nada. Familias enteras con más de 24 horas seguidas sin electricidad. Se ha hablado incluso hasta 30 horas sin electricidad, hospitales algunos incluidos. Y estas protestas de cientos de personas en distintos municipios, especialmente en la capital, son preocupantes para el gobierno de la isla.
0: ¿Qué está persiguiendo? Porque la sensación que tenemos es que Washington está intentando estrangular Cuba. Y tú eres muy consciente, usted es muy consciente de la simpatía que en España hay hacia Cuba. ¿Qué está intentando o qué busca Washington exactamente? ¿Es una cuestión política de intentar hacer caer el régimen o puramente interés económico, como podría haber habido con Venezuela, por ejemplo?
10: Estamos hablando de tres elementos distintos y una relación histórica muy
0: convulsa.
10: Compleja, convulsa y con aristas, incluso con fluctuaciones desde 1961 que se rompieron las relaciones hasta 2015 que se volvieron a abrir en las negociaciones Raúl-Obama. Estamos hablando de una relación económica fructífera para ambas partes, pero también muy con varias disyuntivas. Estamos hablando de una situación migratoria, que es un tema importante, que también fue el jefe de la CIA hablar ahora a Cuba, del posible miedo a otra migración masiva de cubanos a la isla, aunque se habla en medios extraoficiales de que esa vía está bastante cerrada por distintos movimientos de la administración Trump, tanto ahora como en 2016, y se habla también del factor democracia y del factor acabar con el régimen. Esto juega en dos grandes pistas. La pista de el bien que le hace a los Estados Unidos, o que así se vende en un relato, y es real además, del control de las fronteras, especialmente de la frontera sur. Cuba está muy cerca de la Florida y es terreno vedado para la seguridad norteamericana. Llevan desde 1826, he publicado hace poco un artículo sobre ello, intentando tener una visión constante sobre la isla por la frontera tan cercana con el sur de Estados Unidos. Y dos, el relato cada vez más creciente, tanto dentro como fuera de la isla, del tema de la democracia y de la libertad de expresión e incluso, dentro de las propias leyes del gobierno, de cierta libertad de organización y de partidos, que no va en contra, claro, del socialismo, pero sí en contra de leyes más pétreas de la Constitución del 19, como puede ser la existencia de un partido único.
0: Estados Unidos habla de cambios fundamentales últimamente. Está utilizando mucho esta expresión, que no sabemos muy bien a qué se refiere. ¿Usted lo sabe?
10: Bueno, cambios fundamentales es un sofisma, es un buen elemento de relato porque puede ser todo y nada al mismo tiempo.
0: Efectivamente.
10: Y genera siempre expectativa. Sí puedo decirte que la población cubana tiene muy claro cuál es el cambio fundamental, y ya ni siquiera fundamental, sustancial.
0: ¿Cuál sería?
10: El cambio democrático, una posibilidad de apertura del régimen, no solo a nivel económico, sino también a nivel de libertad política. Algunos politólogos, algunos analistas piensan, yo estoy incluido entre ellos, y esto siempre es feo decirlo, que el cambio fundamental que ve los Estados Unidos va hacia el marco económico, exactamente igual que fue en su origen el 3 de enero hacia Venezuela. Ellos creen, yo también, varios investigadores y estudiosos de la Florida creen, que el cambio económico puede ser la antesala a un cambio político. Es cierto que esto es como, para utilizar un lenguaje muy antiguo de la Unión Soviética, es una perestroika sin glasnost, o sea, es un cambio absoluto en la mirada económica del régimen, pero no una apertura democrática y de libertad de expresión.
0: ¿Pero podría haber un recambio, una alternativa dentro del país, si se produjera este cambio político?
10: Podría haber. El detalle es que están ocurriendo pequeñas muestras de esos cambios a raíz de la situación actual tan convulsa y tan compleja. El propio gobierno ha sacado una serie de leyes nuevas y de decretos de la República que van en torno a cierta apertura económica, por ejemplo, el pedir a las personas de la diáspora todo el tema de invertir en la isla. Pero es cierto, y es complejo, que se está organizando mucho más una apertura económica, una apertura de MIPYMES dentro de la isla que cualquier diálogo sobre...
0: Podría ser algo por fases, tal vez. Y ya antes hemos estado hablando de esta visita del director de la CIA, ya para acabar, porque es una reunión insólita. ¿Qué interpretación ha hecho usted de ella?
10: Bueno, es histórica y no lo es. Ya sabemos que desde entre... es de entre 2012 y 2015, ya hubo reuniones de la CIA, pero es cierto que es la primera vez que las propias redes sociales de la CIA dieron a conocer imágenes de la situación. O sea, es una primera reunión de la CIA con el Ministerio del Interior a puerta abierta, con personas e imágenes e incluso diálogos que se han dado a conocer.
0: ¿Y es verdad que podrían estar pensando los estadounidenses en llevarse también al presidente, como pasó en Venezuela?
10: Se está hablando ahora mismo de una acusación en el Tribunal Supremo de los Estados Unidos hacia Raúl Castro por un caso de hace 30 años, de 1996, pero no ha salido aún ningún debate, ni Donald Trump ha hablado sobre una salida forzosa de Díaz-Canel.
0: Ninguna confusión, ninguna confirmación. Raisiel, Damián Rodríguez González, politólogo especializado en el sistema político cubano y profesor de la Universidad Francisco de Vitoria. Gracias por aceptar la invitación del 24 Horas.
10: A ustedes, muchas gracias.
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0: Bueno, pues nos vamos ahora a Ucrania, porque la guerra en Ucrania se prolonga ya más de 50 meses, más de 4 años, y en los últimos meses apenas ha habido avances en el frente. Rusia aparece haber cambiado ahora su objetivo. Ayer atacó Kiev con más de 1.500 drones y medio centenar de misiles, con nuestra compañera María Ulate, que ha cubierto la guerra en Ucrania para Radio Nacional en varias ocasiones desde 2024. Vamos a analizar este ataque. María, buenas tardes.
11: Hola, buenas tardes.
0: Con 24 muertos y decenas de heridos, este ataque es uno de los peores que ha sufrido Kiev desde el inicio de la guerra. Con la línea del frente prácticamente congelada, el Kremlin vuelve a poner el foco en la capital ucraniana. ¿Qué supone esto, María?
11: Sí, realmente este ataque se puede entender como una clara intención de debilitar a la capital ucraniana, que ya ha sido bombardeada durante todo el invierno. Pero en este caso, los bombardeos se han producido simultáneamente en los 6 barrios más céntricos de la ciudad. Si recordáis, el 4 de mayo Rusia había emitido una advertencia de evacuación a diplomáticos internacionales en Kiev, amenazando con ataques represalia contra los centros de toma de decisiones si Ucrania violaba el alto el fuego anunciado por Trump por las celebraciones del Día de la Victoria. Pero el caso es que los diplomáticos extranjeros no se marcharon y hoy los representantes de varias delegaciones europeas, entre ellas el español, se han acercado al barrio de Darnitsia, donde se encuentra el edificio bombardeado en el que han muerto 24 personas y se han reportado 48 heridos. Escuchamos al embajador británico.
12: Ucrania ha declarado un día de luto nacional. Estamos aquí para mostrar nuestra solidaridad. Miren a su alrededor. Vemos edificios de apartamentos. No veo ningún objetivo militar. Los rusos siempre afirman que no atacan a civiles deliberadamente.
11: La búsqueda de los cuerpos ha durado 28 horas y casi 400 personas, supervivientes y familiares, están recibiendo asistencia psicológica.
0: Y vamos a hacer una última parada en el exterior para centrarnos en el Reino Unido. Ya saben que la situación política es muy delicada. Tras el varapalo electoral de los laboristas la semana pasada, cada vez son más quienes piden la dimisión del primer ministro. Pero Keir Starmer, al menos de momento, se agarra al puesto. Y mientras tanto, algunos laboristas empiezan a moverse y a postularse también como posible relevo. Entre otros, suenan ya con fuerza el del nombre del exministro de Sanidad, que ha dimitido, como saben, esta semana, o el del actual alcalde de Manchester. Vamos a analizarlo con Jimmy Burns Marañón, periodista y analista de la realidad británica. Buenas tardes, señor Burns Marañón.
13: Hola, buenas tardes.
0: Contenta de tenerle de nuevo en el 24 Horas. Vaya crisis tiene Starmer encima de la mesa. ¿Permitirse aferrarse al cargo sin hacer cambios se lo puede permitir?
14: Bueno, sí, lo que tenemos ahora es después del culebrón, yo lo veo como un culebrón político porque ha sido como una telenovela sin fin para el pobre señor Starmer como primer ministro. Ha tenido dos semanas muy agitadas, sobre todo con las pérdidas que hubo en las elecciones locales, y luego, como bien has comentado, ha habido amenazas por parte dentro de su partido a su liderazgo. Y yo diría que en este momento, a partir de hoy, entramos en una pausa, porque lo que hemos visto hoy es que el Comité Ejecutivo del Partido Laborista ha aprobado la candidatura de Andy Burnham, el alcalde de Manchester, que va a combatir un escaño en Macclesfield, que es justamente un suburbio de Manchester, que lo tenían los laboristas, pero el miembro del Parlamento Laborista ha cedido su plazo a Andy Burnham para luchar en un by-election, como dicen aquí, que es como una subelección, y que va a ser una batalla electoral muy dura, yo diría en junio, porque allí están muy avanzados la extrema derecha del partido Reform, donde ganaron muchos concejales en las últimas elecciones locales, y donde ven una posibilidad de combatir con fuerza contra el Partido Laborista. A partir de ese momento veremos si Burnham sale elegido al Parlamento. Si sale elegido al Parlamento, entonces él va a postularse como una alternativa a Starmer. Pero desde aquí hasta entonces tenemos, yo diría, más semanas de incertidumbre.
0: Y entre estas incertidumbres, Starmer lo que ha hecho es anunciar esta semana una nueva línea política, dice, más cercana a la Unión Europea. No sé a qué se refiere exactamente cuando dice él más cercana a la Unión Europea, pero ¿sería esto en cualquier caso suficiente para callar las críticas?
14: No, yo diría que, aunque es muy positivo y te habrá una persona que siempre estuvo en contra del Brexit, y lo comenté en su momento, pero el tema, yo creo que es sincero. Starmer, han avanzado bastante en términos de su amistad hacia la Unión Europea, y ahí, en términos de población, en los sondeos de opiniones, hay una mayoría en este momento en Reino Unido a favor de un acercamiento de nuevo a Europa. Pero es que hay otros problemas muy graves, ¿sabes? Hay la alza en el coste de la vida, los problemas de sanidad, los problemas de vivienda, y luego la extrema derecha, Reform Party, está empujando mucho en el tema de migración. Pero eso dicho, lo que sí ha salido bastante bien puesto Trump en estos últimos meses es como un líder a nivel internacional, sobre todo entre sus colegas europeos, bastante respetado.

0: política, por lo menos hasta el verano, yo diría hasta el otoño.
1: Usted antes ya nos ha dicho que tenemos que esperar para ver las posibilidades que tiene el exministro de Sanidad y el actual alcalde de Manchester. En cualquier caso, ¿cómo puede el laborismo británico superar esta crisis que está atravesando en estos momentos, sobre todo pensando si, como usted dice, hay que esperar hasta otoño?
0: Bueno, yo diría que, primeramente, lo que no hay que olvidarse, para sus teleoyentes, es que, y esto teniendo en cuenta una comparación con la situación en España, en términos de miembros del Parlamento, tienen una gran mayoría el Partido Laborista en el Parlamento, y eso es importante porque supone que leyes pueden pasarse, no tienen que llegar a acuerdos con otros partidos, y el programa político, el programa de gobierno puede seguir avanzando. Y hay cosas, por ejemplo, a nivel internacional, insisto, que es importante que haya un primer ministro a cargo de las cosas. Lo que puede hacer el Partido Laborista para no perder más escaños y perder las próximas elecciones, yo creo que está en una situación de bastante difícil, porque el ala de izquierda del Partido Laborista quiere empujar un programa como más radical, como siempre, y hay otra ala del partido que yo diría que es más centro, más moderado, que está muy con un ojo en los mercados financieros, otro ojo en la inversión.
1: Y buscando la oportunidad.
0: Sí.
1: Señor Bars Marañón, tenemos que dejar aquí, periodista y analista de la realidad británica, que nos habla desde Londres. Como siempre hacemos con usted cuando hay este tipo de acontecimientos, lo seguiremos hablando. Gracias por aceptar la invitación de 24 horas.
0: A vosotros, gracias. Adiós.
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1: Y volvemos a nuestro país y nos vamos ahora a las calles de Valencia porque hoy han sonado así.
3: Es una marcha de Semana Santa, se llama Mater Mea. Simbolizar que la vocación ha muerto.
1: Y es que este ha sido el quinto día de huelga de los profesores valencianos. Se calcula que hoy han participado unos 35.000 en una movilización que, como han escuchado, ha representado una marcha fúnebre para simbolizar la situación de muerte, dicen, y el abandono de la educación pública. Se lo comentábamos en la portada del informativo. Piden mejoras condiciones salariales. Son los peor pagados de España y piden también, por supuesto, más recursos. El lunes a las 4 de la tarde se volverán a sentar con la consellería, que por el momento solo ofrece soluciones para aliviar la carga burocrática y cumplir con el proyecto de ley estatal de bajada de ratios. Vámonos a Valencia para analizar esta situación y cómo va la huelga. Vamos a hablar con Beatriz Cardona, la portavoz de uno de los sindicatos convocantes, la STEP de Intersindical Valenciana. Buenas tardes.
4: Hola, muy buenas tardes.
1: Gracias, Beatriz.
4: Y a toda la audiencia.
1: Gracias, Beatriz, por aceptar nuestra invitación. Quinto día de huelga. Hemos visto una movilización histórica, de hecho, la mayor de toda la semana. Habéis salido todos los días a la calle. Hemos escuchado diversas reivindicaciones, pero cuéntanos, aparte de los recursos y de que mejoren el sueldo, detrás de esta petición hay mucho más, porque es la dignidad de toda la educación pública, también, por supuesto, centrada en la valenciana. ¿Qué es lo que hay detrás de estas movilizaciones, Beatriz?
4: Pues mira, Rosa María, yo haría la pregunta al revés, ¿no? ¿Qué es lo que no está detrás de estas movilizaciones, ¿no? Porque es tanto lo que estamos sufriendo en las aulas de la educación pública. Desde hace tiempo no es nuevo, pero sí que tenemos que decir que desde estos dos últimos años en los que hubo un cambio de gobierno en el País Valenciano, sabéis que las competencias de educación están transferidas a las comunidades autónomas, y desde hace dos años estamos volviendo a unos recortes que creíamos haber dejado atrás en 2015. Tenemos unas ratios que no se adecuan a las necesidades de nuestro alumnado. Hay un intento por recortar la plantilla. Estamos viendo cómo se está recortando, por ejemplo, en formación profesional para privatizar esos ciclos y que vayan a empresas para lucrarse de las necesidades formativas de nuestro alumnado. Estamos viendo cómo se recorta en las... En

0: atención al alumnado con necesidades específicas de apoyo educativo en todas las etapas, con programas de apoyo que se están eliminando de nuestros centros educativos, están recortando en enseñanzas artísticas, en enseñanzas de idiomas y además, algo que no es baladí ni tampoco es casual, el profesorado valenciano es el peor pagado de todo el Estado.
1: Bueno, acaba de decir, señora Cardona, que la situación es equiparable a 2015. Esto es hace casi 10 años.
0: Efectivamente, efectivamente. En 2015 conseguimos dejar atrás unos recortes de plantillas que en la última etapa del Partido Popular representó que más de 6.000 profesores salieran del sistema educativo expulsados con los recortes y sobre todo por el aumento de ratios que se produjo. Ganamos en los tribunales esas plantillas recortadas. A finales de mayo del 23 conseguimos un acuerdo de plantillas nuevo, recuperamos plantilla y el Partido Popular con Vox no lo quisieron implementar. Han tenido que ser los jueces quienes les digan quienes les dijeron que sí que se tenía que aumentar plantilla, pero curiosamente a fecha de hoy todavía no han acatado la decisión judicial. Y hubiera estado muy bien que el Tribunal Superior de Justicia de la Comunidad Valenciana, que es como se llama, hubiera velado por el derecho a la educación del alumnado de segundo de bachillerato, no solo ahora con unos servicios mínimos abusivos que ha avalado, sino también cuando el Partido Popular decidió recortar las plantillas, quitar profesores de las aulas y dificultar las sustituciones de las bajas, por ejemplo.
1: Ante esta situación que nos describe, bueno, la protesta de hoy, histórica, como decía, que ha reunido a más de 35.000 personas, ustedes la han representado simbólicamente con un funeral por la agonía que vive la educación pública valenciana. El lunes tenéis una nueva reunión con la Consellería. ¿Cómo vais a plantear esta negociación?
0: Pues mira, me permitirás que empiece por el principio de tu última intervención. No hemos sido 35.000 personas en las calles de Valencia y pedimos, por favor, a los colectivos policiales y a las autoridades que hacen esos cálculos que regresen a la escuela, que vayan a la escuela pública a formarse de matemáticas.
1: ¿Cuántos habéis sido a calcular el metro cuadrado? ¿Cuántos habéis sido?
0: Pues mira, han habido compañeros que han proyectado los cálculos con inteligencia artificial midiendo que durante todo el perímetro superábamos con creces las 100.000 personas en las calles de Valencia. Además, es curioso porque era quien estaba allí sabía que no se podía pasar de ninguna de las maneras. O sea, hay manifestaciones que tienen más, en las que hay más holgura, pero en esta era espectacular. Y hemos hecho efectivamente, hemos representado un funeral, pero también ha sido una fiesta de la educación pública. Hemos tenido más de 600 músicos y músicas interpretando piezas fundamentales de la música tradicional valenciana. Hemos tenido muixerangas subiendo y hemos tenido muchísima alegría por parte de todo el profesorado. Y este lunes, precisamente, a las 4 que tenemos la mesa, que nos han convocado mientras estábamos en la manifestación, iremos con toda esa fuerza.
1: Pues el lunes lo seguimos hablando, si le parece, Beatriz Cardona. Estamos en contacto y el lunes lo volvemos a hablar. Así que, según las autoridades, 35.000 personas, pero según los sindicatos convocantes, con metodologías de última generación, más de 100.000 personas las que se han manifestado hoy en Valencia a favor de la escuela pública. Gracias.
0: Gracias,
1: y hablamos el lunes.
0: Muchísimas gracias por darnos voz. Gracias.
1: La portavoz de una de los sindicatos convocantes, la STEF. Bueno, pues mañana se celebra la final de Eurovisión y hoy el presidente del Gobierno, a través de sus redes sociales, ha publicado un vídeo en el que respalda la decisión de Radio Televisión Española de no participar en el certamen como protesta por la participación de Israel mientras siguen asesinando a ciudadanos civiles inocentes en Gaza. Pedro Sánchez asegura que hay que estar en el lado correcto de la historia.
2: Frente a la guerra ilegal y también el genocidio, el silencio no es una opción y no podemos permanecer indiferentes ante lo que sigue ocurriendo en Gaza y en el Líbano. Es una cuestión de coherencia, de responsabilidad y de humanidad. Y por cierto, no somos los únicos. Esta edición tampoco contará con la participación de países como Irlanda, como Islandia, Países Bajos ni Eslovenia.
1: Bueno, pues con esta notificación del presidente del Gobierno apoyando la decisión de Radio Televisión Española de no participar en el certamen de Eurovisión, nos vamos a la cultura cuando son las 8:54, una hora menos en Canarias. No lo he querido decir. Y en Francia continúa el Festival de Cannes, que además del cine hoy ya ha adquirido gran protagonismo la guerra en Irán. Un cineasta iraní que compite en el certamen ha pedido empatía por todos los muertos del país, no solo por los que causan los bombardeos, sino también las víctimas que sufren la represión del régimen. El plato fuerte de la tarde ha sido John Travolta, que ha presentado su primer largometraje como director en Cannes, donde ha llegado con su propio avión.
3: Bonsoir.
4: Bonsoir, hoy piloto mi propio avión para llegar al Festival de Cannes en Francia, donde estrenamos Ven a volar conmigo y estamos realmente emocionados.
1: Bueno, ya después de bajarse del avión en la alfombra roja, ha paseado frente a los fans al ritmo de Gris, como no podía ser de otra manera. Justo antes de la proyección de la película, el actor y ahora también director ha recibido por sorpresa la Palma de Oro honorífica enviada especial a Cannes. Conchita Casanovas, buenas tardes.
5: Buenas tardes. Fue chico de discoteca en Fiebre del Sábado Noche. Se puso brillantina para conquistar a Olivia Newton-John en Gris y se hizo gángster para rodar Pulp Fiction con Tarantino. La vida no le ha tumbado. John Travolta sigue volando alto, que es de lo que va la película, la primera que hace como director y que presentaba esta tarde en Cannes. Ya setentón, Travolta sigue teniendo el tirón de las estrellas más cotizadas, las clásicas americanas, como comenta el fotógrafo español Marco Varado.
6: Es de las pocas que quedan así. Otras veces recuerdo cuando vino Sharon Stone hace unos años, que igual pasaba en una alfombra cada día o una cada dos días, y era impresionante, lo mismo. Es gente que se hace con el escenario, con el espacio, no puedes dejar de mirarla y hacen que todas las miradas se dirijan a ellas. Son magnéticas.
5: La alfombra roja entra en el juego del Festival de Cannes con sus rankings. En los de películas domina Fatherland de Palikovsky, que hoy ofreció rueda de prensa como el iraní Farhadi, que no escapó a la pregunta política sobre la situación de su país de origen y estuvo bien acompañado por dos iconos del cine francés, Isabel Huppert y Catherine Deneuve. También Virginie Efira, que las estrena a pares esta tarde, presentaba su Dane de Ryusuke Hamaguchi, que tras Drive My Car nos ofrece otro largo viaje de más de 3 horas. Ha rodado su primera película europea en París, conectando a dos mujeres, una japonesa, para hablar de los cuidados y el arte de morir.
1: Y con la última hora de Cannes llegamos al cierre. En Andalucía, el Centro Andaluz de Arte Contemporáneo vuelve a convertirse en una nueva edición interestelar Sevilla. Durante el fin de semana pasarán por los escenarios más de una veintena de artistas de todos los tipos, desde Nil Moliner, Siloé o Pignos, hasta el sevillano Álvaro de Luna con su tema Todo Contigo, que es el que estamos escuchando, y con él llegaremos a las 9.

0: Son las 9, las 8 en Canarias.
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0: Momento de actualizar la información, que empezamos con una última hora que llega desde Galicia. Hay preacuerdo por fin en el sector del metal entre la patronal y sindicatos tras días de movilizaciones. Redacción en A Coruña, Alejandra López.
2: Después de más de 10 horas de negociación, ha llegado el preacuerdo al sector del metal de la provincia de Pontevedra. Afecta a 35.000 trabajadores, que verán mejoradas sus condiciones de aquí al 2029. Entre lo más destacado, la mejora en las medidas de seguridad y conciliación, además de una subida salarial del 15% en 4 años. Rodolfo Otero, de Comisiones Obreras.
3: Es un convenio que reúne una serie de características, también en subida salarial, pero sobre todo en dignificar o día a día en los sectores.
2: El preacuerdo lo han firmado Comisiones Obreras y UGT, no así la CIGA. Ahora deberán someterlo a ratificación en asamblea. Será el lunes. De lo que decidan dependerá la desconvocatoria de las 3 jornadas de huelga de la próxima semana.
0: Gracias, Alejandra. Es viernes 15 de mayo, así que miramos también al estado de las carreteras. Dirección General de Tráfico, Daría Carnicero. Buenas noches.
4: ¿Qué tal? Buenas noches. A esta hora, situación muy tranquila en la red estatal de carreteras, ya que tan solo encontrarán tráfico en aumento en la provincia de Pontevedra, en la AP53, a la altura de Silleda, en dirección a Santiago de Compostela, y complicaciones en Jaén si circulan por la A44, a la altura de Cárcel y Carchelejo, ya en dirección a Granada.
0: Gracias, Daría. Tenemos más noticias que vamos a actualizar con Laura Aijón. Buenas noches, Laura.
5: Buenas noches, Rosa.
0: Del exterior, Israel y Líbano han acordado extender el alto el fuego por 45 días más, según anuncia Estados Unidos.
5: Comenzó hace menos de un mes, el 16 de abril. Ahora las negociaciones están dando en Washington, que está ejerciendo de mediador, y han decidido, además, celebrar una nueva ronda de negociaciones los próximos 2 y 3 de junio. Y a pesar de este alto el fuego, lo cierto es que sobre el terreno se siguen produciendo ataques. De hecho, esta semana el gobierno libanés ha denunciado que 380 personas han muerto durante el cese de las hostilidades.
0: Decenas de miles de profesores, 35.000 según las autoridades, más de 100.000 según los organizadores de la Comunidad Valenciana, han vuelto a manifestarse pidiendo hoy mejoras en las condiciones laborales y salariales. Por 5º día consecutivo, las reivindicaciones de los maestros de la educación no universitaria han llenado las calles de la Comunidad Valenciana en una huelga indefinida que mantienen de cara a la semana que viene.
5: Unas protestas para pedir mejoras salariales, la reducción de las ratios de alumno por aula y una disminución de la burocracia. El lunes, los representantes de los trabajadores se van a reunir de nuevo con la Consellería de Educación para negociar un preacuerdo, aunque avanzan que el apoyo ciudadano de estos días les hace ir con mucha fuerza a ese encuentro. Beatriz Cardona, portavoz de uno de los sindicatos de profesores.
6: Y este lunes, precisamente, a las 4 que tenemos la mesa, que nos han convocado mientras estábamos en la manifestación, iremos con toda esa fuerza.
0: Y miles de personas siguen manifestándose en Cuba por la asfixia por las sanciones estadounidenses que vive la isla, a la que se le ha acabado el combustible.
5: La Organización Mundial de la Salud advierte que por esta crisis energética ya se han retrasado 11.000 cirugías y que está aumentando el riesgo de enfermedades como el dengue o la malaria. El politólogo Raisiel Damián Rodríguez ha explicado en este 24 horas cómo está la situación.
7: Que, como decimos en Cuba, es una boca de lobo, no se ve nada. Familias enteras con más de 24 horas seguidas sin electricidad. Se ha hablado incluso hasta 30 horas sin electricidad, hospitales algunos incluidos. Y estas protestas de cientos de personas en distintos municipios, especialmente en la capital, son preocupantes para el gobierno de la isla.
5: Con este contexto, el país está intensificando las negociaciones con Estados Unidos, como certifica la insólita reunión en La Habana entre el director de la CIA y autoridades cubanas.
0: Gracias, Laura. Ahora se quedan en Radio Nacional con Radio Gaceta de los Deportes y en Radio 5, la información internacional con 5 continentes. Nosotros volveremos a las 9:30 con la entrevista al escritor Juan Andrade, autor del libro El cielo y las ruinas.
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0: El Real Madrid marca todavía el foco informativo de la semana desde que el martes el presidente Florentino Pérez dejara claro, uno, que no iba a dimitir por nada, por los malos resultados ni por las polémicas de las últimas semanas, la pelea de Tchouaméni con Valverde, ni ganar la Champions, ni no ganar la Liga. Y también anunció la convocatoria de elecciones, a las que casi con toda seguridad nadie se va a presentar porque no hay tiempo material. Y por lo tanto, el domingo 24 de mayo, seguramente Florentino Pérez vuelva a ser nombrado presidente del Real Madrid, en este caso por 4 años más, hasta 2030. La semana seguía el miércoles, cuando Arbeloa deslizaba que Mbappé no quiso jugar el Clásico porque se fue del entrenamiento del día previo alegando molestias al verse que estaba en el equipo de suplentes. Y ayer, tras el partido frente al Oviedo, en el que hay pitos contra Mbappé, pancartas de Florentino culpable y Florentino vete ya, se descubre la ruptura total entre la estrella del equipo, el jugador franquicia y el entrenador. Luego vamos a rescatar, por supuesto, algunos de esos sonidos. Y el sainete puede seguir mañana, porque a las 10:30 de la mañana habla el técnico Álvaro Arbeloa en la previa del partido frente al Sevilla. Y a todo esto, en Portugal, Mourinho prepara las maletas en Lisboa para que, desde que acabe el partido del Benfica mañana en Estoril, preparar su vuelta a Madrid, porque va a ser nuevamente el técnico del equipo blanco. Así que el proyecto del Real Madrid, que comenzaba con aire de modernidad hace menos de un año, con Xabi Alonso al mando, acaba con la vuelta al pasado más convulso del club, con el regreso de José Mourinho. Y con Florentino, que se asegura la plena presidencia del club como mínimo hasta 2030, y quién sabe si todavía más. ¿Qué tal? Muy buenas, señoras y señores. Bienvenidos todos y todas a Radio Gaceta de los Deportes en Radio Nacional. La tarde venía tranquila hasta que hemos conocido una lesión, la de Barrenechea, el futbolista de la Real Sociedad. Tiene lesionado el aductor largo izquierdo y se va a perder el Mundial. Se lesionó en el partido de ayer frente al Girona y supone una baja muy sensible para Luis de la Fuente, porque era serio candidato a estar en la lista definitiva de 26 jugadores. De hecho, estaba en la prelista de 55, había ido a la última convocatoria, pero se cae Ander Barrenechea, insistimos, por esa lesión. Muy mala suerte para el futbolista de la Real Sociedad. En este viernes, día de San Isidro en Madrid, tenemos también fútbol en directo en segunda división, en juego el Castellón Cádiz. Nacho Gómez, hola.
1: Hola, ¿qué tal? Sí, 35 minutos de juego, empate a cero entre Castellón y Cádiz, con un gol anulado para Ousmane Camara, favorable al Castellón. Así que en esos 35 minutos, de momento, empate a cero.
0: Y también el Córdoba-Albacete en el nuevo Arcángel. María Cao, muy buenas.
2: Muy buenas. Minuto 7 de la primera parte. Se ha tenido que retirar lesionado el jugador del Córdoba, Rubén Alves. Ha entrado Xavi Sintes. El Córdoba, que llega con la ilusión de meterse en los play-offs de ascenso y necesita una victoria. El Albacete, por su parte, que no se juega nada, espera un partido duro y de mucha intensidad. De momento, sin goles. Minuto 7.
0: Y del apartado polideportivo, les destaco en motos, Gran Premio de Cataluña este fin de semana en el circuito de Montmeló. Mañana a las 10:50 arranca la Q1 y la carrera al sprint va a tener lugar a las 3 de la tarde. La gran ausencia, ya lo saben por lesión, Marc Márquez, que se cayó el fin de semana pasado en Le Mans, en Francia. En tenis tenemos a Casper Ruud en la final de Roma, y en juego el partido entre Jannik Sinner y Medvedev. Ha ganado Medvedev el segundo set, así que de momento empate a uno. Tendrá que decidirse el partido de momento en el tercer set. Y además destacamos que en ciclismo, en el Giro de Italia, Jonas Vingegaard ha ganado la séptima etapa, la primera de montaña, con final en el Blockhaus, en la región de los Abruzos, y Artur Mas ha perdido más de 5 minutos en meta. Sigue líder el portugués Alfonso Eulalio, que saca 3 minutos 17 segundos al danés, que recuerden todos es el gran favorito al título final. Y en baloncesto, el Real Madrid está cerca de fichar al pívot turco Ömer Yurtseven, que firmaría hasta final de siguiente temporada por las bajas de Eddie Tavares y de Alex Len, y solo podría disputar, esto es importante, la Liga Endesa y no la Final Four, porque empezó la temporada en el Panathinaikos, aunque luego se fue a jugar a la J-League de Estados Unidos. Son las 9 y 10 de la noche, las 8 y 10 en Canarias. Vamos ya con todo.
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0: Bueno, pues el día después de que desatara el terremoto Kylian Mbappé con sus declaraciones después del partido de ayer frente a el Oviedo, en el que quedara completamente al descubierto la ruptura total entre el jugador franquicia y el técnico Álvaro Arbeloa, pues sigue coleando la actualidad informativa del Real Madrid. Luis Castro, muy buenas.
4: ¿Qué tal, Pablo? Buenas noches.
0: Antes de escuchar la escenificación en sonidos de esa ruptura total entre Mbappé y Arbeloa, explícale un poco a la audiencia de dónde viene todo esto, porque digamos que el conflicto entre técnico y jugador estrella es más o menos reciente.
4: Sí, viene de lejos en el sentido de que Mbappé era partidario de Xavi Alonso, Mbappé y un grupo de jugadores, no así otros como Vinicius. Cuando llegó Arbeloa se volcó mucho en Vinicius, no es que hubiera un desencuentro, pero no había mucho feeling. Sí que los desencuentros públicos aparecen hace dos semanas. Les ponemos en situación, 3 de mayo, el Real Madrid juega y gana en casa del Español, mientras que a la misma hora se ve a Mbappé aterrizar en su avión privado en Madrid después de pasar unos días en Italia con su pareja mientras se recuperaba de una lesión. Preguntado por este hecho, Arbeloa dice que tiene permiso del club.
5: Toda la planificación de los lesionados está supervisada y a cargo de los servicios médicos del Real Madrid, que es los que controlan cuándo tienen que ir a Valdebebas, cuándo no, y a partir de ahí pues cada jugador en su tiempo libre hace lo que él considera oportuno y yo ahí no puedo entrar.
4: No, parece una respuesta normal, pero es que en esa misma rueda de prensa ya hace alusión, aún sin mencionar a Mbappé, hablando de su compromiso.
5: No hemos creado lo que es el Real Madrid con jugadores que salen al campo vestidos de smoking, sino con jugadores que acaban con la camiseta llena de sudor, de barro, de esfuerzo, de sacrificio, de constancia. Y como este equipo siempre trae a los mejores jugadores del mundo y cuando entienden lo que es el Real Madrid, pues se junta el talento con el compromiso y el esfuerzo y eso hace que seamos el mejor equipo del mundo.
4: Ese es el primer desencuentro público, el segundo va a llegar una semana después. El día previo al Clásico, Barcelona-Real Madrid, Arbeloa prueba con un once titular en el que no está Mbappé, se está recuperando de una lesión, y el francés, 5 minutos antes de acabar esa sesión, alega nuevos problemas musculares y no entra en la convocatoria. Regresa a los entrenamientos ya esta semana para jugar contra el Oviedo, y en la previa, hace 2 días, al ser preguntado por Mbappé, Arbeloa deja estas perlas, dice: completar el entrenamiento y compromiso. Lo escuchamos.
5: Si está y puede completar la sesión de entrenamiento y está disponible, pues seguro que minutos tendrá y la oportunidad de en estos 3 partidos seguir demostrando el compromiso que tiene con el Real Madrid, y eso pues bueno, pues como entrenador, pero sobre todo como madridista, es lo que me gustaría ver.
0: Perlas clarísimas que le dejaba el entrenador a Kylian Mbappé hasta que finalmente queda todo escenificado ayer con perlas ya de un lado para otro, entre otros.
4: Sí, porque Mbappé parecía que no iba a hablar, sale unos minutos, es silbado, está enfadado, y cuando todo el mundo piensa que va a hablar de esas críticas de las últimas semanas, empieza con un cruce de declaraciones. Lo mejor en este extracto, ese cruce de declaraciones, Mbappé, zona mixta, Álvaro Arbeloa, en sala de prensa.
6: No ha jugado porque el míster me ha dicho que para él soy el cuarto delantero de la plantilla, detrás de Mastantuono, Vini y Gonzalo. Yo al final acepto y juego el tiempo que tengo a jugar.
5: No sé qué decirte, porque ni tengo 4 delanteros ni le he dicho semejante frase.
6: Sí, yo estaba listo para ser titular, pero es su decisión. Salió de trabajar duro el entreno, de trabajar duro en los partidos para esperar ser titular.
5: Y no sé qué ha podido interpretar. Para mí es muy claro que un jugador que hace 4 días no pudo ni ir al banquillo de un partido. Aquí, mientras esté yo en esta silla, yo voy a decidir quién juega y quién no juega. A mí me da igual cómo se llamen o cómo no se llamen. Si les parece bien, bien, y si no, pues que esperen al siguiente.
6: Pienso que hemos empezado bien la temporada. Hemos tenido todo, fuimos ahí en la Liga, en los ocho en la Champions, y después hemos perdido todo en la segunda parte de temporada. Yo tengo la sensación que hemos tenido una estructura, una idea de juego, y lo hemos perdido. Y eso duele mucho para un jugador.
5: Tampoco voy a estar comentando aquí cada frase, y me parecería muy bien que pensase que en la primera parte de la temporada el equipo tenía estructura y en la segunda parte de la temporada no. Seguramente él ha metido muchos más goles en la primera parte de la temporada que en la segunda parte.
0: Bueno, pues queda perfectamente resumido en este tren de voces de uno y otro las desavenencias entre jugador y entrenador. Por un lado, dice Mbappé que sale, de hecho Mbappé, porque él quiere y quiere generar este conflicto diciendo que es el cuarto delantero. Hombre, no, Arbeloa explicó después que va a ser el primer delantero en el partido del Sevilla el domingo, pasado mañana. También ha recordado Perlita de Arbeloa que si no estás para jugar tres días antes, no te iba a poner ahora. Y sobre todo también algo mucho más general, cuando recuerda Mbappé básicamente lo bien que estaba el equipo con Xabi Alonso, y le dice a Arbeloa, claro, es que antes igual metías más goles. Así que es una ruptura total y absoluta. Y a todo esto, hoy ha hablado también José Mourinho en la previa del último partido de la Liga Portuguesa, Estoril-Benfica, por cierto, lo tiene en chino el Benfica para clasificarse para la previa de la Liga de Campeones. Seguramente si gana el Sporting de Portugal sea el que vaya. Y ha dicho que todavía no ha tenido contacto con el Real Madrid, sí con el Benfica, pero que de momento hasta la próxima semana no va a tratar ningún asunto.
7: El miércoles sí, mi agente ha recibido la propuesta oficial escrita del Benfica que me ha querido enviar. Yo he dicho no, no quiero, ahora no quiero nada. Domingo sí, y con Real Madrid no he tenido ningún contacto, ni con el presidente, ni con ninguna persona importante de su de su estructura, no he tenido nada. Próxima semana es una semana, pienso, importante para mí, para mi futuro.
0: Castro, ¿qué sabemos de la próxima semana, del futuro de Mourinho?
4: Bueno, aquí los oyentes que escuchan Radio Nacional están completamente informados. Es cierto que no han hablado directamente, pero también que del 17 al 27 de mayo José Mourinho tiene una ventana de 10 días para decidir su futuro y no seguir en el Benfica, que es lo que va a hacer. A partir de este partido contra el Estoril, José Mourinho y el Real Madrid van a acercar esas posturas, van a cerrar el acuerdo si no hay ningún tipo de sorpresa, y la idea es que se anuncie a José Mourinho como nuevo entrenador del Real Madrid la siguiente semana, la semana del 25 al 31, una vez Florentino Pérez vuelva a ser proclamado presidente, si no hay, recordemos, otro candidato. O sea, ayer se empezó el proceso electoral, que durará 10 días naturales hasta el 23 de mayo, el 24 Florentino podría ser de nuevo presidente, así que en esa semana José Mourinho se va a convertir en el nuevo entrenador del Real Madrid.
0: Perfecto, saludamos en este punto a Carlos Carpio, Marca, ¿qué tal? Muy buenas, Carlos.
8: Hola Pablo, ¿qué tal? ¿Cómo estás?
0: Pues nosotros muy bien aquí y viviendo con perplejos toda la actualidad del Real Madrid en esta semana. De lo último, Carlos, ¿sabes algo más de la llegada de Mourinho a Madrid en cuanto a fechas y demás? ¿Tiene sentido que sea cuando Florentino Pérez, si nada cambia, que no va a cambiar, sea proclamado otra vez presidente del Real Madrid?
8: Sí, no, las fechas son las que habéis dicho. El Real Madrid le comunicó al representante de José Mourinho que se iba a producir este lapsus por motivo de esa convocatoria inesperada de las elecciones, bueno, inesperada, que llevaban en secreto. Les sorprendió inicialmente, pero bueno, les dijeron que el plan continuaba y José Mourinho va a ser el próximo entrenador del Real Madrid pese a la oposición de parte de la directiva, porque Florentino Pérez, con los últimos episodios que se suceden de falta de autoridad, está viendo que necesita mano dura en el vestuario y un entrenador que desde el primer momento imponga su autoridad y su disciplina. Y todos los caminos encajan y apuntan a José Mourinho.
0: Entonces, cabe entender, Carlos, por lo que nos cuenta, que vamos a encontrar a un José Mourinho muy parecido al que se fue hace más de 10 años del Real Madrid, y no a un Mourinho que con el paso del tiempo haya podido ablandarse o cambiar de actitud, porque todos cambiamos en definitiva en tanto tiempo?
8: A ver, han pasado 14 años desde entonces, Pablo, y yo dudo de que Mourinho, a mí me da la impresión de que vamos a ver una versión un poco más calmada, más tranquila. Sobre todo, Mourinho lo que va a intentar va a ser no desgastarse tanto en su lucha con la prensa. Por eso, una de las cosas que ha planteado su representante es la conveniencia de que haya un portavoz dentro del club para que no sea José Mourinho el que dé siempre la cara. Eso es lo que le gustaría al entrenador. Pero en materia de disciplina, Mourinho sabe a lo que viene. Mourinho sabe que es el entrenador elegido porque ahora mismo el vestuario es un sin Dios, la verdad. O sea, cada jugador, hay una división clarísima entre dos bandos. El bando que se siente perjudicado con la marcha de Xavi Alonso, encabezado por Mbappé, y el bando que se siente perjudicado durante la época de Xavi Alonso, y eso ha degenerado en unas tensiones, unos conflictos y en jugadores que prácticamente es que no se dirigen la palabra.
0: En ese bando de los que se sienten o se sentían en este caso perjudicados por Xavi Alonso, representado fundamentalmente por Valverde, Bellingham y Vinicius, se me ocurre, así a bote pronto, con la llegada de José Mourinho con Vinicius, recordamos el conflicto que hubo con Prestiani por los insultos presuntamente racistas y sancionado por la UEFA al jugador argentino. Mourinho siempre defendió la inocencia de Prestiani. Yo no sé si eso le puede generar un conflicto con el brasileño.
8: No, estoy convencido de que no. Mourinho es un especialista en aglutinar voluntades, en blindar un vestuario, en hacer piña. Lo que pasa es que tiene un reto, porque ahora mismo ese vestuario es todo menos un grupo. Hay una lucha de egos tremenda y como parece que no va a haber medidas drásticas en forma de salidas ni de ninguna de las grandes figuras, y aquí estoy hablando de Vinicius, de Mbappé, de Bellingham, de Fede Valverde, no le va a quedar más remedio que unirlos a todos. Yo creo que en ese sentido José Mourinho es la persona ideal, es el técnico que eso lo puede conseguir. Luego ya lo de jugar bien al fútbol y que el equipo gane títulos, ahí va a depender de qué fichajes hagan, porque estamos hablando mucho de todos los episodios extradeportivos, pero de fondo hay una evidencia y que está ahí, aunque no se quiera ver, que es que a este equipo le falta bastante calidad, y luego que hay jugadores que después de dos temporadas de un rendimiento muy bajo, queda la incógnita de si serán capaces de recuperar su mejor versión o ya no volverán a alcanzarla.
0: Pues perfecto. Carlos, siempre un placer tenerte aquí con nosotros en Radio Nacional. Fuerte abrazo.
8: Un abrazo, Pablo. Hasta luego.
0: Castro. Pues eso, quedamos a la espera de más noticias en el Real Madrid y a todo esto Arbeloa mañana a las 10:30.
4: Sí, que tiene momento para replicar a Mbappé después de lo que he escuchado. Bueno, no creo, pero en el Real Madrid nunca se sabe. Así que todo el mundo atentos a Radio Nacional, todo lo que pase lo iremos contando. Esperemos que bueno para el Real Madrid a partir de ahora.
0: Perfecto, pues muy bien. Castro, hasta mañana.
4: Hasta mañana.
0: Seguimos.
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0: Nos vamos hasta Las Palmas de Gran Canaria porque mañana se juega la final de la Copa de la Reina en el Estadio de Gran Canaria a las 8, hora canaria, a las 9 en la península. Norberto González, ¿qué tal? Muy buenas.
9: Hola Pablo, ¿qué tal? Muy buenas noches.
0: Barça Atlético de Madrid, imaginamos que el Barça, igual con un ojo puesto en el sábado que viene, que es su gran objetivo del año, ganar la Champions contra el Olympique de Lyon. Pero ojo que la Copa de la Reina, por supuesto que también quieren ganarla, porque este es un equipo que no deja título por ganar.
9: sin duda alguna, el Barça es el gran favorito para alzarse nuevamente y reeditar el título de Liga. De hecho, es el club que más veces lo ha logrado, en 11 ocasiones quiere la duodécima, pero ojo porque enfrente tiene un Atlético de Madrid que también quiere levantar su tercer entorchado. La de mañana, Pablo, va a ser la quinta vez que se enfrenten ambos equipos. Eso sí, balance positivo para las azulgranas, que la han ganado en 3 de esas 4 finales a las que se han enfrentado. La única vez que ganó el Atlético de Madrid, no tenemos que remontar hace 10 años cuando se impusieron por 3-2. El resto, victorias además casi todas contundentes por parte del conjunto de la ciudad condal, pero sin duda mañana, 90 minutos, todo el mundo aspira a que se vea algo diferente en esta edición número 43 de la Copa de la Reina.
0: Vamos a escuchar sonidos. ¿Qué se ha dicho por la sala de prensa del Gran Canaria?
9: Pues empezamos con el técnico del conjunto azulgrana, con un Pérez Romeu que hacía especial incidencia a esto que me apuntabas hace un instante. Es decir, están a 2 semanas de 2 títulos importantísimos. Han ganado la Supercopa, ya tienen asegurado el título de Liga, pero la semana que viene se juegan la Champions en Oslo. Cree que sería un error, y las suyas lo tienen muy claro, mirar más allá al partido de mañana en Gran Canaria.
10: Si algo creo que nos identifica bastante es no dar las cosas por hechas, ¿no? Entonces nosotros mañana vamos a salir con la humildad necesaria para volver a levantar la Copa de la Reina, que es lo que queremos todas. Son dos finales súper seguidas, una semana de diferencia, pero si queremos centrarnos en lo que viene, nos alejamos mucho del presente, que es claramente lo importante.
9: Y Aitana Bonmatí estará incluso para ser titular. Ha dicho que está perfectamente recuperado. Y quien sin duda alguna sabe lo que es ganar una Copa de la Reina es la jugadora azulgrana Marta Torrejón. Y es que ya la ha ganado en 12 ocasiones. Quiere la 13ª. No es para nada pesimista en cuanto al número. Y tiene muy claro que enfrente van a tener un rival que se lo va a complicar.
11: Lo juegas todo en estos 90 minutos. Ellas van a ir a ganar el título de la temporada y nosotras queremos revalidar el título. Para mí es especial, es una competición muy bonita, especial para mí. Sería fabuloso poder ganar una 13ª mañana con este club.
9: Y seguimos con el Atlético de Madrid, con su técnico, el tinerfeño José Herrera, que apela a los canariones para que le ayuden. Saben que va a ser difícil, pero tiene la fórmula de cómo ganar este Barça.
12: Hay que ceñirse al aspecto táctico, sobre todo, a ser un equipo que haga las cosas muy bien. Yo creo que, lógicamente, condición indispensable que ustedes le pregunten siempre a todos los entrenadores que cómo se le gana al Barça. Y yo tengo muy claro que tienes que hacer un partido tácticamente correcto, perfecto y cumplir con lo que te requiere el juego.
9: Y no las van a ver venir, eso dice Fiamma Benítez, que da igual los precedentes.
13: Es una final y mentalmente tenemos el plan en la cabeza, el plan del staff, del equipo, ser responsables con lo que nos toca, que tampoco nos tire demasiado la emoción, pero bueno, sí que jugar con ese coraje y corazón como representa el club. Y nada, parte psicológica y parte motivacional, creo que no hay más que jugar una final.
0: Norbert, ¿qué ambiente tendremos mañana?
9: Pues te doy el último dato, estamos cerca de las 25.000 entradas retiradas. El objetivo que se ha marcado el Cabildo y la Federación Interinsular de Fútbol de Las Palmas es la de superar el récord de la pasada edición en Zaragoza, más de 25.000 aficionados. Y te doy otro apunte, arbitrará Olatz Rivera Olmedo, bilbaína, que va a dirigir esta final. Y ojo, tiene un capítulo especial y un fan que seguro que va a estar con ella, su hijo Lucio, y es que fue madre hace apenas un mes.
0: Partido importante para ella, seguro. Gracias, un abrazo, amigo.
9: Abrazo, hermano.
0: Y mañana también, en segunda división, el Racing de Santander puede subir a primera 14 años después. ¿Qué tiene que pasar, Clara Rodríguez?
14: Pues para que se certifique ese ascenso, lo que tiene que pasar primero es que el Racing gane al Valladolid, que visita el Sardinero mañana desde las 6:30. Eso para empezar. Y a continuación tocará esperar al resultado del Almería-Las Palmas, que se estará jugando desde la misma hora. Si el conjunto andaluz pierde o empata, el Racing volverá a ser de primera el mismo sábado. Si el Almería gana, los cántabros tendrán que esperar al domingo, al resultado del partido que el Depor y el Andorra jugarán en Riazor desde las 2 de la tarde. Si los gallegos pierden o empatan, el Racing estará matemáticamente ascendido, regresando 14 años después a primera.
0: Perfecto. ¿Y qué contamos del Gran Premio de Cataluña? Jorge Agüero sin Marc Márquez.
15: Muy buenas, Pablo. Sí, es la gran ausencia. Recordamos que en el Gran Premio de Francia celebrado la semana pasada, en la carrera del sábado, Márquez sufrió una caída, se fracturó el pie derecho y eso lo obligó a pasar por el quirófano. Por lo tanto, no puede estar este fin de semana y veremos dentro de dos en Italia qué va a pasar, pero todo eso no le resta emoción ni mucho menos al fin de semana y menos después de lo que hemos visto hoy con las dos KTM, la de Acosta y la de Binder, más la Ducati de Alex Márquez plantando cara a las grandes dominadoras del campeonato, las Aprilia. De hecho, en la combinada de las dos sesiones libres de hoy, Marco Bezzecchi, el líder del Mundial, ha marcado el séptimo mejor tiempo a una décima del murciano Pedro Acosta, que ha sido el más rápido, y peor suerte ha tenido el segundo clasificado en el campeonato, el madrileño Jorge Martín, que se ha ido al suelo. La caída, aunque sin consecuencias, le ha impedido firmar un buen crono y va a tener que pasar mañana por la Q1 si quiere aspirar a la pole. Eso será a las 10:50, después a las 3 de la tarde la carrera al sprint y el domingo 2 de la tarde, como manda la tradición, la carrera principal del Gran Premio de Cataluña en el circuito de Montmeló.
0: Y todo, por supuesto, mañana en tablero. Adiós.
16: Son las 9:30, las 8:30 en Canarias.
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0: Bienvenidos de nuevo al 24 horas. Ya saben que a esta hora siempre elegimos un tema o un personaje con el que hablar de forma más tranquila y que nos aporte reflexión, y así de paso nos vamos preparando para la tertulia humanista que empieza a las 10. Ya saben que esta es mi obsesión en este mundo sin deprisas en que vivimos, aportar reflexión tranquila. Hoy, aprovechando que es viernes, vamos a hablar de un libro. O mejor dicho, de un libro y su autor, El cielo y las ruinas, guerra, fascismo y revolución en Europa, que comprende desde 1914 a la Guerra de España. Y el autor es Juan Andrade. Con él hablaremos hoy en este 24 horas de este viernes. Y me preguntaréis, ¿en qué se diferencia este libro del resto de libros publicados sobre esta temática? Bueno, lo veremos enseguida con su autor, por supuesto, pero vaya por delante que no es un libro cualquiera. Juan Andrade, uno de los mejores especialistas que tenemos en España sobre la transición española, hace un recorrido por la convulsa historia de Europa a través de 30 personas excepcionales que, por una razón u otra, acabaron llegando a la Guerra de España. El libro ha sido calificado de magistral porque combina una enorme fuerza narrativa con una agudeza analítica que acaba atrapándote. Yo en algún momento, y esto que no lo he leído completamente, la historia de estas 30 personas que les menciono te atrapa tanto que hay momentos que piensas que estás leyendo una novela. Además, cuando lees estas historias de estos 30 personajes, es esto, te arrastra, te traslada en ese tiempo, ¿no? A través de su relato vamos viendo la realidad social, cultural, política y, por supuesto, militar del momento. Este libro refleja la historia de Europa que acaba en España y que nos ayuda no solo a entender esa época, esos años tan convulsos de guerras devastadoras y de revoluciones transformadoras, sino que también nos pone frente al espejo y nos permite ver o nos permite entender la realidad actual, los peligros a los que se enfrenta Europa en estos momentos de otra manera. Quien lea este libro cambiará, estoy convencida, cambiaréis vuestra perspectiva de nuestra historia para siempre. Así que dejadme ya que os presente y que saludemos juntos a Juan Andrade. Buenas noches, Juan.
1: Hola, buenas noches.
0: Gracias por aceptar nuestra invitación.
1: Muchas gracias por invitarme.
0: No, ¿cómo no te íbamos a invitar después de haber hecho este pedazo de libro? Que además, nunca mejor dicho lo de pedazo de libro. No voy a decidir las páginas para que los oyentes que no nos ven por las plataformas no se espanten, pero bueno, es un libro de historia, es un ensayo y por lo tanto delgadito no es, ya se lo digo. Los que nos ven por streaming, que no se chiven, por favor. Pero en cualquier caso, Juan, dinos qué hace diferente este libro del resto de libros que hay ahí fuera, muchos muy interesantes, pero que hay en el mercado sobre la historia de Europa.
1: Bueno, yo creo que cada libro es diferente y este aporta la perspectiva particular de hacer un recorrido por la convulsa historia de Europa, por la Primera Guerra Mundial, por las oleadas revolucionarias de 1917 a 1921 y por el ascenso del fascismo a través de una serie de figuras extraordinarias, excepcionales, ¿no?, que acabaron todas en la Guerra Civil Española, ¿no?, como asesores militares, como diplomáticos, como brigadistas, como periodistas, como intelectuales, y entender, ¿no?, la historia de España como un momento en el que se concentró el mundo, ¿no?, y se condensó toda esa época en virtud de las transferencias, de las experiencias de estas figuras excepcionales.
0: Bueno, yo creo que esto es lo que hace efectivamente muy distinto tu libro, ¿no? Habrá sido un trabajo de investigación ingente. ¿Cómo llegaste a seleccionar estas 30 personas?
1: Pues porque me fui encontrando con ellas. De alguna de ellas ya tenía constancia sobrada, otras no las conocía. Unas me llevaron a otras.
0: Que nadie piense que te las encontraste por el camino, tomando una copa o esto, porque bueno, pues ya están todos muertos, ¿verdad? Están todos muertos.
1: Sí. Fallecieron y algunos fallecieron.
0: A lo mejor algunos recientemente, porque estos brigadistas y toda esta gente tenía una fuerza vital muy... Es gente que ha luchado mucho hasta el último momento, y yo recuerdo que hasta hace poco me encontré con precisamente unos brigadistas que los pobres ya estaban más cerca de los 100 o incluso los pasaban que de otra cosa, pero tenían una fuerza que para mí la hubiera querido.
1: Sí, claro, son vidas extraordinarias, ¿no? Muchas se truncaron aquí, precisamente en la Guerra de España, otras inmediatamente después, ¿no?, en la Segunda Guerra Mundial, ¿no? Y algunos se quitaron la vida desesperados, ¿no?, por una razón o por otra, y otros, sin embargo, fueron supervivientes, ¿no?, cuya vida se prolongó durante décadas y pasaron a ser figuras reconocidas en sus respectivos países. Eso hace también de la Guerra de España una encrucijada, ¿no?, y una encrucijada en la vida de todas estas personas, ¿no?, que tuvieron destinos también muy, muy distintos, algunos gloriosos, otros trágicos, otros dramáticos, otros crueles, ¿no?
0: Ya, qué interesante. De hecho, casi podrías hacer un libro solo de ellos, independientemente de la historia que les estaba rodeando, porque tú antes lo apuntabas, son 30 personajes que te ayudan a hilvanar el relato. Yo me fasciné, les decía antes a la audiencia que no he podido leer, ahora ya lo voy a decir para que entiendan por qué no he podido leer en una semana el libro, porque tiene casi 900 páginas, pero por lo tanto pues he ojeado alguno de los capítulos, pero sí que me he leído todas las biografías de los 30 personajes, y los hay, tú lo avanzabas antes, hay militares, aristócratas, escritores, periodistas, obreros, filósofos, abogados, estudiantes, o sea, hay una gran diversidad, y todos acabaron aquí en España, digamos, ¿no? Todos y todas, también de diferentes capas sociales, de diferentes niveles de formación. ¿Qué crees que les unía a todos ellos?
1: Estaban unidos por una causa, estaban unidos por ideales.
0: El idealismo.
1: Sí, bueno, y compromisos racionales también, ajá, ¿no? Y otros estaban abiertamente enfrentados y representaban modelos de vida, ¿no?, y modelos civilizatorios y apuestas, ¿no?, por modelos de sociedad no solo distintos sino antagónicos y enfrentados. O sea, son figuras, ¿no?, con rasgos comunes y figuras también muy tensionadas, ¿no?, y muy, muy enfrentadas.
0: Muy interesantes. Sí. O sea, que de armas tomar. Por ejemplo, hablemos de Vladimir Antonov, que creo que es el primero que pones en la lista de los personajes. Déjame ver, que los tengo marcados. Un segundito que lo encuentro ya, efectivamente. Vladimir Antonov, que participó desde adolescente en varias insurrecciones en el Imperio Ruso. Pasó por la cárcel y militó en la clandestinidad y en el exilio en París, donde vivió entre la bohemia. Volvió a Petrogrado en la Revolución de 1917 y lideró la Guardia Bolchevique la noche del 25 al 26 de octubre asaltó el famoso Palacio de Invierno. Ocupó puestos de mando en el Ejército Rojo durante la Guerra Civil Rusa y luego formó parte del cuerpo diplomático soviético en varias embajadas centroeuropeas. Fue cónsul de la URSS en Barcelona durante la Guerra Civil. Era un espíritu revolucionario encerrado en un cuerpo de diplomático, dices.
1: Sí, es una figura fascinante, ¿no? Revolucionario de primera hora, exiliado en París, y luego el líder, ¿no?, que encabeza la Guardia Roja, que asalta el Palacio de Invierno en la Revolución de Petrogrado de 1917, y al final, ya en horas bajas de su vida, ¿no?, pero en un momento de nuevo de despunte, acaba de cónsul en la Barcelona de 1936, ¿no? Y ahí se ve, ¿no?, el doble mundo que habita, ¿no?, el de la pulsión revolucionaria, ¿no?, que le hace saltarse los protocolos y los comedidos que le ha encomendado Stalin en España, y la de el diplomático, ¿no?, que tiene que atenerse a esa razón de Estado. Y esa imposibilidad o dificultad, ¿no?, para conjugar, ¿no?, ambas pulsiones está en la base de su trágico destino, ¿no?, luego víctima de las purgas soviéticas, que por otra parte también tuvieron un componente aleatorio tremendo, ¿no? Es una figura fascinante, es un asaltante de palacio, ¿no? Asaltó el Palacio de Invierno en Petrogrado en 1917 y de manera más modesta asaltó el Palacio de la Generalitat, lo de Lluís Companys, el día que celebraron el aniversario de la Revolución Rusa en las calles de Barcelona.
0: Y con él nos hablas de estos dos episodios de la historia de Europa, para que la gente se vaya haciendo una idea de cómo estos personajes, estos 30 personajes que Juan ha ido escogiendo, son prácticamente los narradores, ¿no?, podríamos decir, o me excedo cuando utilizo esta palabra.
1: A mí me inspira, ¿no?, una idea de Bertolt Brecht, que también aparece como figura en este libro, en el que decía que para él las buenas novelas negras eran aquellas en las que la acción no se supeditaba a los personajes, sino los personajes a la acción. De tal forma que a mí estos personajes me sirven sobre todo como nudo carnal, ¿no?, con los que trenzar una trama donde destacan sobre todo los procesos, los acontecimientos en los que estas figuras van saliendo a colación, ¿no?, como protagonistas, como testigos directos o como analistas. También porque eso permite humanizar la historia y también porque eso establece una prevención, y es que estas figuras, por diversas que sean, no siempre fueron representativas del conjunto de sectores sociales que en última instancia colectivamente protagonizaron la historia.
0: Bueno, también hemos elegido fotografías. Ya sabe nuestra audiencia que hay una parte de la audiencia que nos oye, pero hay una parte de la audiencia que nos mira. Para los que nos miráis, para los que no nos veis, no os preocupéis porque os lo vamos a describir. Pero para los que nos estáis viendo, vamos a poner la primera de las fotografías que hemos escogido, y quiero que me comentes qué foto es esta y qué hemos explicado a través de ella.
1: Pues esa fotografía es la del paisaje, ¿no?, después de la batalla. Paisaje abrasado en la Gran Guerra, una guerra tremendamente destructiva, ¿no?, por el nivel de desarrollo científico y tecnológico, ¿no?, aplicado al armamento.
0: ¿En qué,
1: ¿no?,
0: momento? ¿Dónde es esto?
1: Eso probablemente es una imagen indefinida, una fotografía indefinida, probablemente sea un campo entre Francia y Alemania. Podía ser en cualquier lugar, y además podía remitir también a otros territorios extraeuropeos, ¿no? Y prueba eso, ¿no? Una guerra tremendamente destructiva, donde además las potencias enfrentadas se retroalimentaban, ¿no?, en el perfeccionamiento de su capacidad destructiva, ¿no?, y donde la disposición similar de recursos, ¿no?, condujo a un empate catastrófico donde el intento de desatascarlo no hacía sino multiplicar la escabechina, ¿no? Fueron esas trincheras, ¿no?, necrofronteras, ¿no?, entre los estados, fosas abisales, ¿no?, donde se volatilizaron toneladas de metal y carne. Y digo que podía ser cualquier lugar porque esas son imágenes que tenemos muy vistas para el caso de la guerra de Europa, pero podíamos relacionarlas con otras guerras menos vistas, con las guerras coloniales, donde antes de 1914 Europa ya practicó estas formas de violencia y de guerra química, ¿no?, y tecnológica, que luego se aplicó a sí misma.
0: Hemos tenido muchas guerras en Europa. Leyendo tu libro, casi piensas que hemos ido empalmando guerras.
1: Pues así ha sido durante un periodo de tiempo, o durante un periodo prácticamente ininterrumpido, si descontamos, ¿no?, la paz latente de los años de Guerra Fría, ¿no?
0: Efectivamente, sí, efectivamente. Pero leyendo te dices, caramba, ostras, siendo tan pequeños como somos, ¿no?, ¿cuántas guerras hemos sido capaces de orquestar? Y te preguntas por qué hemos tenido tantas revoluciones y tantas guerras, siendo países tan pequeños, digamos, ¿no? En lugar, la Unión Europea se creó pensando más en la paz que en la guerra. Tal vez es el único momento de paz tranquila que hemos tenido, pero incluso ahora estamos rodeados de guerras también en Europa, digamos, ¿no? ¿Por qué crees que ha habido siempre este sentimiento tan belicista a lo largo de nuestra historia?
1: Bueno, es complicado responder eso porque no hay, digamos, ninguna configuración, digamos, histórica, ¿no?, que empuje inevitablemente a la guerra. Sí hay algunos elementos, decía Simone Weil, otra figura, ¿no?, importante en este libro, que la propia configuración del Estado-nación, ¿no?, moderno y contemporáneo, es por naturaleza violenta, ¿no?, para con sus vecinos, ¿no?, y que la propia exaltación de la idea de nación, ¿no?, propende a la guerra. Y eso estuvo, por ejemplo, en 1914, pero por mucho que esas razones, ¿no?, y que esas causas empujaran, por ejemplo, de la competitividad, ¿no?, por la hegemonía sobre el continente, sobre el comercio mundial, sobre la dominación colonial, al final la guerra fue resultado de una cadena de decisiones que los mandatarios de los países trenzaron con su ideología, con sus cálculos de oportunidad, también con

0: precisamente al Palacio de Invierno del que antes hacíamos referencia. ¿Por qué decidiste escoger este fotograma de esta película para ilustrar este periodo de la historia?
1: Porque es muy interesante, porque esta imagen, conocida por mucha gente, ¿no? Mucha gente piensa que se trata de una fotografía real del asalto al Palacio de Invierno, como cuando bien señalas, es un fotomontaje de la película Octubre de Sergei Eisenstein que recreaba esos acontecimientos. Y es muy interesante porque es un ejemplo, ¿no?, de cómo en las narrativas históricas la representación de la realidad acaba desplazándose, imponiéndose muchas veces a la realidad representada, ¿no? Y además es muy interesante porque en la película Octubre, Eisenstein recrea el asalto al Palacio de Invierno como una acción de masas bien ordenada, planificada, ¿no?, frente a un enemigo poderoso, cuando realmente fue el golpe de gracia un poco improvisado y también con errores, ¿no?, a un poder tambaleante, ¿no? Circulaba entonces una anécdota, y es que en el rodaje de la película de Eisenstein hubo más heridos, ¿no?, que en el propio asalto al Palacio de Invierno. Y bueno, y en esa realidad estaba precisamente esta figura a la que nos hemos referido antes, ¿no?, Antonov Ossenenko, luego cónsul en la Barcelona de 1936.
0: Hablamos de otro de estos personajes tan cautivadores, de esta treintena de personajes, tanto hombres como mujeres, Wilhelm Vaupel. ¿Por qué le elegiste a él?
1: Porque es una figura tremenda, ¿no? Es una figura tremenda y es una figura terrible, ¿no? En muchos aspectos, sin haber entrado en su psique, ¿no? Que eso es difícil para un historiador. Pero es tremendo y terrible porque es un militar de carrera que de manera voluntaria participa en las guerras coloniales que perpetraron varios genocidios en África antes de 1914. Luego, en la Primera Guerra Mundial, fue miembro del Estado Mayor del Ejército del Reich Alemán. Luego, en la posguerra, fundó su propio Free Corps y estuvo reprimiendo duramente levantamientos y protestas obreras. Luego, durante la República de Weimar, se fue a asesorar gobiernos autoritarios a América Latina. Luego, cuando volvió Hitler, lo nombró director del Instituto Iberoamericano en Berlín y le nombró luego primer embajador, ¿no?, de Alemania en la España de Franco. Y luego, al final, en 1945, como el propio Hitler, se acabó suicidando cuando iba a ser capturado, ¿no?, por el ejército rojo.
0: Curioso, después de saltar de revolución en revolución y de guerra en guerra, no fue lo suficientemente valiente como para enfrentarse a su propia realidad o a su propio final, como pudiéramos decir, ¿no?
1: Sí.
0: Eso
1: les pasó a muchos, sí, sí. O bueno, también estaban imbuidos, ¿no?, de su propia épica necrófila, ¿no?, y decidieron, así como habían matado a otros, acabar matándose también a sí mismo.
0: Ya. Bueno, te diré que yo, que he cubierto guerras, cuando ves tanta guerra, uno pierde la noción de la vida y la muerte. Uh-huh. Y estos conceptos de vivir o morir adquieren otro tipo de significado. Vivir, morir y sobrevivir. Y como dice un amigo mío, de casi morir no muere nadie.
1: Bueno,
0: en cualquier caso, Wilhelm, al final Hitler lo nombró también primer embajador de Alemania en Salamanca, curioso, ¿no?
1: En Salamanca,
0: ¿no?
1: Sí, sí. Fue, bueno, primero vino como responsable de negocios, ¿no?, que era una figura encubierta, ¿no?, de la diplomacia, para disimular lo que todo el mundo sabía, que era la intervención directa de Hitler en apoyo de Franco. Luego ya se hizo embajador, pero también se excedió en su cometido, ¿no? Una figura de esta naturaleza se salió también del propio corsé diplomático que le había impuesto Hitler y Franco, y acabaron retirándolo con honores, ¿no?, y volviendo a presidir, ¿no?, estas asociaciones culturales que no eran sino una forma de diplomacia cultural política encubierta.
0: Exacto, de compensarlo, sí. Y siguiendo trabajando para su causa de otra manera. Vamos con la tercera de las fotografías. ¿Por qué has elegido esta?
1: Pues esa fotografía es un desfile nazi en Nuremberg en el año 35, que sirve, ¿no?, para poner de manifiesto que el fascismo fue un movimiento, el nazismo.
0: Imagínate
1: en este caso.
0: Imagínate la multitud. Esto es un estadio. No sé si sabes cuál es el estadio, no lo pone, no lo...
1: Sí, sí, es en Nuremberg.
0: En Nuremberg. Así, perdón, que lo acabas de decir, que está lleno, o sea, no sé cuántos miles de personas hay aquí en la foto. Se aprecia más en la foto de la televisión, de la pantalla nuestra de la radio, que en la foto misma del libro, pero está lleno de miles de personas.
1: Está lleno de...
0: Genera miedo ver esta foto con tantas esvásticas.
1: Da pavor, porque prueba precisamente eso, ¿no? Como el nazismo no solo se abrió paso, que también por medio de la violencia, por medio de la coacción, sino por medio de la...

0: La seducción, es decir, a través de formas de comunicación y de movilización pautada de masas muy sugestivas, ¿no? A través, decía Walter Benjamin, otra figura de este libro, de una estetización de la política, de manifestaciones y desfiles que generaban en la gente que acudía la sensación de comunión, ¿no? Y de vivencia intensa y emocionante en un tiempo en crisis, ¿no? Manifestaciones y desfiles que generaban en la gente la ilusión, el doble sentido de la palabra, ¿no? De ilusionante y ilusa, ¿no? De estar asistiendo a un renacimiento de la nación, y desfiles y manifestaciones de estética paramilitar que anticiparon, que prefiguraban, ¿no? Y que empujaban a lo que luego serían los desfiles verdaderamente militares, las movilizaciones, los movimientos de tropas que invadieron Europa para provocar la más terrible de todas las guerras.
1: La más terrible de todas las guerras. Viendo esto, uno piensa, no puede evitar pensar, ahora que vivimos este momento de involucionismo y de unilateralismo y de la erosión, eclosión de la extrema derecha, de temer de que vuelva a ocurrir. ¿Te lo planteabas mientras escribías todas estas palabras, todas estas, todo este libro?
0: Eso opera inconscientemente y a veces también conscientemente, ¿no? Decía Benedetto Croce, ¿no? Que toda historia es historia contemporánea en el sentido de que se escribe, ¿no? Desde los anhelos, las inquietudes, los miedos o las expectativas de tu propio tiempo, ¿no? Y esto es natural y es un impulso en la escritura de la historia, ¿no? Que no debe conducir al presentismo, es decir, a la traslación de esquemas presentes a las realidades del pasado. Y sí, consciente inconscientemente, y era un estímulo a medida que escribía, iba percibiendo, ¿no? No relaciones homólogas, pero sí análogas, ¿no? Paralelismos entre este tiempo de guerra, fascismo y revolución con la situación actual de retorno de la guerra, avance de la extrema derecha, ¿no? Y repliegue también de los movimientos, digamos, de emancipación o igualitaristas, ¿no? Y sí, mucha inquietud acerca precisamente eso, ¿no? De los discursos ultranacionalistas que normalizan la guerra como un procedimiento natural para hacer valer los intereses de los estados, ya casi que sin justificaciones, claro, o trampeos ideológicos de llevar la democracia a algún sitio o civilizatorias. Y también una sociedad y dirigentes que apuestan por el rearme pensando que la paz se garantiza por medio de equilibrios de terror basados en los principios disuasorios de la destrucción mutua, hoy en día ya tremenda con el armamento nuclear, y esos equilibrios se rompen, ¿no? Y si se rompen conducen a auténticas catástrofes.
1: Efectivamente, sí. Efectivamente. Deberíamos hablar más de historia, ¿no? En general, digo. Se habla mucho de fútbol y en cambio no hablamos de historia.
0: Sí, bueno, hay tiempo para hablar de todo y efectivamente me gustaría que se hablara un poco más de historia.
1: Después decimos,
0: ¿no?,
1: que perdemos la memoria, pero es que claro, si no hablamos de ella...
0: Claro, ¿no? Hay otro intelectual, ¿no?, que aparece en este libro, ¿no?, que no llega sin embargo a España, que es Lukács, ¿no?, que ajá, en Historia y conciencia de clase, ¿no?, decía que la conciencia, ¿no?, que las sociedades generan acerca de las posibilidades de su papel en la historia es precisamente lo que hace que le permita tomar las riendas, ¿no?, de la propia historia y llevarla por los caminos que conscientemente ella quisiera, ¿no?
1: Efectivamente.
0: Ese ideal o ese principio regulativo, digamos, sí, que está ahí.
1: Sí, sí, sí. Esto nos debería inspirar. Y esta foto, con una mujer en primer plano que está tomando una fotografía, porque hubo mucho protagonismo de las mujeres en estas guerras.
0: Hubo un...
1: ¿A ti te gusta llamarlo guerras o revoluciones? ¿O de hecho hay guerras y revoluciones?
0: Son cosas distintas y relacionadas. Hay guerras que no tienen que son guerras que son fundamentalmente reaccionarias entre países. Hay una forma de entender la revolución que se concibe a sí misma como una alternativa a la guerra, pero que quiere o se propone reproducir sus procedimientos para acabar de una vez con las causas que la han generado, pero esos procedimientos militares luego se terminan osificando, enquistando, cronificando en regímenes autoritarios, ¿no? Y hay movimientos como el fascismo que idealizan la guerra o que subliman, ¿no?, la guerra en la política y que pretenden reproducirla, ¿no?, primero por otros medios y luego en su literalidad. Toda esa relación, ¿no?, es lo que aborda el libro, ¿no?, las realidades de la guerra, el fascismo y la revolución en sus relaciones y también en sus contrastes.
1: Interesante. Y contradicciones también.
0: Y contradicciones.
1: ¿Qué vemos aquí? ¿Qué vemos aquí?
0: Ah, bueno, esa es una fotografía del entierro de Mate Salka, general Lukács, que también es una figura fascinante, ¿no? Es un joven húngaro, ¿no?, con inquietudes intelectuales, pero cuyo padre le mete en el ejército desde muy joven, que luego combate a su pesar en la Primera Guerra Mundial y cae preso en un campo de prisioneros de la Rusia zarista, lo liberan los bolcheviques, se suma a los bolcheviques, se instala, ¿no?, en la Unión Soviética y decide, ¿no?, venir a España a combatir por la República y es general, ¿no?, de la 12 Brigada Internacional. Y pierda la vida en el intento de la toma de Huesca, ¿no? Y la imagen es muy interesante porque aparece, ¿no?, haciendo una fotografía al entierro, al funeral, la extraordinaria, genial fotógrafa Gerda Taro, ¿no?, de espaldas.
1: Que la conocemos más por ser la mujer de...
0: Exacto, sí, en este libro se evita precisamente eso, ¿no?, hablar de estas mujeres como mujeres de, ¿no?, porque cuando te paras a analizar, ¿no?, su vida y su trayectoria, son desbordantes. Y la imagen es trágica, ¿no?, porque Gerda Taro murió unos días, apenas unas semanas después, ¿no?, aplastada por un tanque en una situación caótica, como un bombardeo. Y es genial, ¿no?, porque esta imagen, ¿no?, representa dos figuras que vinieron, dos intelectuales, en cierta medida, que vinieron a combatir por la República, ¿no?, porque que consideraban que España podía ser un ejemplo para el mundo y porque consideraban también que España era el lugar en el que el mundo se había concentrado, uh-huh, y donde se le podía asestar, ¿no?, un golpe, sino definitivo, sí determinante, al fascismo, según su imaginario. Y además es muy interesante porque representa, ¿no?, al intelectual que deja la pluma y coge las armas, Lukács, pero representa también, ¿no?, a la intelectual, a la fotógrafa en este caso, que hace del objetivo de su cámara también un arma, ¿no?, contra el fascismo. Y es una imagen, además, que nos habla del coste vital, ¿no?, tremendo, ¿no?, de estos internacionales que perdieron aquí la vida.
1: Que fueron muchos de ellos. Háblame de Teresa Noche.
0: Bueno, Teresa Noche para mí es probablemente la figura que yo conocía muy poco y que más me ha atrapado, fascinado. Teresa Noche es una niña de 12 o 14 años cuando la meten a trabajar en una fábrica de Turín y allí participa en las huelgas contra la Primera Guerra Mundial. Y el último día de la Primera Guerra Mundial recibe la fatídica noticia de la muerte de su hermano en combate un día antes, al que jura venganza, ¿no? Y luego participa en el movimiento de la ocupación de fábricas de Turín, están en el grupo del Ordine Nuevo, con Palmiro Togliatti, con Antonio Gramsci, con quien será su marido, Luigi Longo. Es una persona a la que Mussolini mete en la cárcel, embarazada, y pasa la mayor parte de su embarazo en la cárcel, la dejan salir para que tenga el niño, y llama al niño, es muy bonito, porque lo llama Luigi Libero, ¿no? Como deseo, ¿no?, de libertad. Ay, después de haber salido de la cárcel, logra irse al exilio, a la Unión Soviética, a Francia sobre todo, y viene a España, ¿no?, como dirigente política del aparato de comunicación, ¿no?, inteligencia de las brigadas internacionales de los italianos, y es una mujer de poder que insufla ánimo a los soldados, a los combatientes italianos, pero que también los disciplina. Y luego su historia es interesante porque acaba de partisana en Francia, acaba en un campo de concentración nazi, sobrevive al campo de concentración nazi y luego es diputada en la Italia de posguerra y una de las redactoras de la Constitución italiana.
1: Qué maravilla, qué maravilla. Ya no existe gente como ella ni tampoco como la pasionaria, que es la última foto que hemos elegido para acabar en 30 segunditos. ¿Qué representaría para tu libro la fuerza de la pasionaria?
0: Pues lo interesante de esa imagen, más que...
1: Solo tengo 10 segundos, Juan.
0: Pues es la historia de quien está al lado, que es Palmiro Togliatti, que es un superviviente, ¿no? Hay muertos y hay supervivientes a todas y cada una de estas catástrofes.
1: Pues Juan Andrade, gracias por acercarnos a tu maravilloso libro El cielo y las ruinas, guerra, fascismo y revolución en Europa, 1914 a la guerra de España. Un libro que no nos podemos perder, nos tome los días que nos tome leernos. Gracias por aceptar la invitación.
0: Muchas gracias a ti, Rosa, por darme este tiempo.
1: Por supuesto que sí, hemos llegado así a las 10 de la noche.

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1: Hola, ¿qué tal? Bienvenidas, bienvenidos a Españoles en la Mar, el programa diario en el que surcamos los océanos en busca de historias y noticias para los profesionales y amantes del medio marino. Desde hace más de 4 décadas os contamos todo lo que necesitáis saber y también lo que no sabíais sobre la pesca, la navegación y la sostenibilidad de los mares. Y lo hacemos con la ayuda de una magnífica tripulación que se encarga de que esta travesía sea lo más placentera posible. No importa si nos escuchas desde alta mar, desde un puerto o desde tu casa, este programa tiene género fresco para todos los gustos. Reportajes, entrevistas y secciones que prepara con cariño la tripulación de Españoles en la Mar, la misma que os saluda. Yo soy Fernando Bayo, el capitán del barco, y aquí a mi lado está mi contramaestre Coral Consuegra. Coral, ¿qué tal? Muy buenas.
2: Hola, Fernando.
1: Hoy nuestra travesía nos va a llevar a dialogar con la doble medallista olímpica y pentacampeona del mundo de vela, Teresa Zabel, quien hace casi 3 décadas cambió las regatas por un proyecto aún más apasionante, el cuidado de los mares a través de la Fundación Ecomar.
2: Sondeamos la opinión de la Federación Nacional de Pesca Artesanal sobre el decreto del gobierno que regula la pesca del atún rojo. Y Pablo Amil nos contará por qué son tan importantes las bateas en la economía de las rías gallegas y también en el arraigo cultural de sus poblaciones.
1: Y nos vamos a sumergir en una de las novelas marítimas más intensas del siglo XX, Lobo de Mar, de Jack London, y atracaremos en el Museo Reina Sofía de Madrid para visitar la exposición dedicada a la artista catalana Aurelia Muñoz, cuyas obras guardan un estrecho vínculo con el mar.
2: Os recordamos que podéis contactar con nosotros en nuestro correo electrónico en lamar@rtve.es y que esperamos vuestros WhatsApps en el teléfono 680-688-698. Repetimos, 680-688-698. En redes sociales, en X, @enlamar, y en Instagram, enlamar-REE.
1: Un saludo especial a quienes nos acompañáis a través de la onda corta de Radio Exterior de España y a quienes nos escucháis vía podcast en RN Play, en Spotify, en iVoox y muy pronto también en Apple Podcast. Comienza ya nuestra travesía. Es viernes, es 15 de mayo.
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0: Con la música de Rigoberta Bandini arrancamos esta travesía de viernes buscando, bueno, hablar acerca y con personas que nos enseñan otras facetas del mar. España es uno de los destinos náuticos más reconocidos del mundo, eso no cabe duda, y uno de los países más laureados en cuanto a regatistas se refiere.
1: Así es, Fernando, y entre los muchos nombres que ilustran esta nómina de triunfos destaca el de una mujer, Teresa Zabel, la doble campeona olímpica en Barcelona 92 y Atlanta 96, que al retirarse de la vela olímpica decidió devolverle al mar una parte de todo lo que ella había recibido. Así nació hace casi 30 años la Fundación Ecomar, con la visión de conseguir un futuro mejor para el planeta y los océanos.
0: El lema de esta fundación no puede ser más elocuente: cuida de los dos únicos sitios de los que no te podrás mudar jamás, tu cuerpo y tu planeta. Y precisamente por ahí vamos a empezar nuestra conversación. Teresa Zabel, ¿qué tal? Bienvenida a Españoles en la Mar.
2: ¿Qué tal? ¿Cómo estáis?
0: Muy bien.
2: Contenta de estar aquí compartiendo este rato con todos vosotros.
0: La mayor parte de la gente te conoce por tu faceta deportiva. Recordemos que tú fuiste doble medallista olímpica en vela en España. De hecho, eres la única mujer que ha conseguido esos dos oros olímpicos. Pero al retirarte de la vela olímpica, decidiste que tu vida no iba a acabar ahí, que no ibas a ser una deportista laureada, sino que además ibas a devolverle al mar parte de lo que tú habías recibido durante años, y decidiste fundar Ecomar. Cuéntanos un poco más en qué consiste el trabajo que hacéis en Ecomar.
2: Bueno, pues sí, todo esto nace porque cuando durante 20 años de carrera deportiva tienes el privilegio de salir al mar, a los diferentes mares, durante casi todos los días, pues aprendes muchísimas cosas del mar que la gran mayoría de la población no va a poder ver a lo largo de toda su vida. Y esto, pues evidentemente, los privilegios nunca vienen solos, como suelo decir, vienen con una responsabilidad adjunta. Y la responsabilidad era hacer algo con esta información. Entonces, el primer lugar, pues es hacer público y notorio que nuestros mares no están en buenas condiciones y que necesitamos el mar para una vida saludable. Con lo cual llevamos en la Fundación Ecomar 27 años cuidando el mar, como decimos, pero sobre todo lo hacemos a través de la concienciación, la educación, actuando con personas en el medio marino, y desde hace ya unos años pues también reparando el medio marino.
0: ¿Cómo lo hacéis de manera práctica? En estos 30 años, ¿qué tipo de actividades habéis desarrollado?
2: Pues mira, empezamos haciendo programas educativos en colegios. Esto fue con lo que arrancamos en el año 1999. Y esto se convirtió en una gran masa de alumnos de todo el país que tenían que hacer trabajos sobre el medio marino para ganarse una semana del mar. Esto, evidentemente, a lo largo de 27 años los proyectos se van transformando, entre otras cosas porque los tienes que adecuar a lo que solicita ahora la sociedad y también en la financiación con la que los puedes sostener, y ahora tenemos una gran plataforma educativa, pero también hacemos talleres en colegios e involucramos a los niños en el mundo azul, ¿no?, que decimos. Luego, como los colegios se terminan en junio y hasta octubre más o menos no vuelves a tener clientes, pues pusimos en marcha hace ya 20 años un programa en centros náuticos para que todos esos niños que van a aprender a practicar un deporte náutico y van a disfrutar del mar, pues también aprendan qué nos da el mar y qué podemos hacer cada uno de nosotros para respetarlo y protegerlo. También hacemos, que es nuestro tercer pilar, muchísimas limpiezas de costas, que al final es sacar a las personas al entorno a limpiar lo que ha llegado, normalmente pues por acciones del hombre. Pero siempre decimos que aquí lo más importante no es lo que recogemos, es lo que educamos y concienciamos, porque cada uno vuelve luego a casa con la idea de que se pueden hacer algunas cosas de manera diferente, y allí pues realmente el efecto que conseguimos es multiplicador. Y hace ya como 7-8 años empezamos a ver cómo podíamos empezar a reparar parte del daño que ya se había producido. Y aquí es donde empezamos un proyecto que hacemos en asociación con el CSIC, con la Federación de Actividades Subacuáticas y con la Cofradía de Pescadores, y acabamos de finalizar un proyecto de 18 meses de replantar 3 hectáreas de posidonia oceánica en el fondo del Mediterráneo. Y ahora empezamos fase 2 para hacer un seguimiento exhaustivo y seguir replantando otras 2 hectáreas más.
1: Teresa, ¿en qué áreas estáis haciendo estas replantaciones de Posidonia?
2: Pues estamos trabajando en cuatro áreas. En fase 1 estuvimos en Poyensa, en Puerto de Poyensa, en Cartagena, en Calpe y también en Tosa de Mar. En fase 2 repiten las tres áreas de Poyensa, Cartagena y Calpe, pero Tosa de Mar se traslada a Mataró por problemas que estábamos teniendo en el fondo marino.
0: Y ahora mismo, digamos, de todas estas actividades, nos hablabas de la limpieza, la replantación de Posidonia, los proyectos que estáis ayudando a financiar o desarrollar en el ámbito científico, ¿cuáles diríais que son las máximas preocupaciones en las que tenemos que poner el foco si queremos entender las líneas de actuación de la Fundación Ecomar?
2: Yo creo que la máxima actuación es hacer comprender a las personas que el mar es la única razón por la que vivimos en este planeta y que dependemos de un océano saludable para poder tener una vida saludable. Y esto parece como que no lo acabamos de interiorizar todavía. Muchas veces cuando hablas del mar o pones imágenes del mar, a las personas se nos viene a la mente pues que en verano nos bañamos allí, que es muy agradable. Todo eso es cierto, pero realmente el océano es un gran productor de oxígeno. El ciclo del agua empieza en el océano, es el mayor sumidero de carbono que existe. El 93% del calor excesivo que hemos producido en el planeta lo han absorbido nuestros mares y océanos, y así podíamos seguir, ¿no? Es una fuente enorme de proteína animal, y realmente si no lo cuidamos, va a llegar un momento que ese deterioro será tan grande que ya no podemos utilizar o beneficiarnos de todos esos recursos que nos está dando. Uh-huh. Y a partir de ese momento, pues este planeta ya no se va a parecer al planeta Tierra, se va a parecer más al planeta Marte. Y en el planeta Marte, pues no hay vida.
0: David Attenborough dice que si salvamos el mar, nos salvaremos nosotros. Entiendo que esa es un poco uh-huh. la filosofía que mueve a tu fundación, a Ecomar también, ¿no?
2: Totalmente. David Attenborough, que además cumplió 100 años
0: hace unos días.
2: Exacto, pues realmente él lleva toda su vida dedicada a la conservación de la naturaleza y él ponía más enfoque en la tierra que en el mar, hasta que con el tiempo se dio cuenta de que realmente si queremos salvaguardarnos, tenemos que poner el foco en el mar. Y esto es algo que ha venido ocurriendo a lo largo de las últimas décadas y muchas veces cuando voy a un colegio y hablo con los niños, les digo, mira, si mañana tenéis un examen y está dividido en dos partes, una parte va a suponer 3 de los 10 puntos y la otra parte va a suponer 7 de los 10 puntos. ¿Cuál vas a empezar a preparar primero y en cuál vas a poner más énfasis? La respuesta es obvia. Si no ponemos foco en el 7, pues nunca vamos a aprobar. Sin embargo, llevamos muchas décadas poniendo más foco en el 3. Hemos pensado que realmente la calidad de vida en este planeta dependía de la tierra, dependía de los árboles, dependía del Amazonas. Y sí, todo eso es muy importante, pero por encima de todo eso depende del océano.
1: Y lo que estás comentando, Teresa, de que durante todas estas décadas hemos puesto más atención a la tierra, vosotros que lleváis en Ecomar trabajando ya 27 años, ¿habéis visto que ha habido una evolución en esto o seguimos lamentablemente igual?
2: Pues para mí la evolución más clara desde los inicios de Ecomar ahora es lo que es ser conscientes del problema. Hace 27 años, recuerdo que recién retirada de mi carrera deportiva y poniendo en marcha Ecomar, cuando se lo contaba a muchas personas, me miraban y me preguntaban, ¿pero tú crees que eso es necesario?
1: Claro.
2: Y yo tenía muy claro que era necesario, pero no era la percepción de la mayoría de los ciudadanos. Sin embargo, yo creo que ahora, y de hecho hemos hecho una encuesta en aula hace poco con 1.000 jóvenes, y todos son conscientes de que el mar tiene un problema, el 90% y pico. Otra cosa es que cuando luego le preguntas ¿y qué puedes hacer tú para formar parte de la solución? Pues ahí no lo tienen claro. Y ahí es donde nosotros ahora estamos poniendo realmente muchísimo foco. Porque para mí lo más importante en estos 27 años es que hemos conseguido, entre todos, no solo la Fundación Ecomar, evidentemente, que los ciudadanos sean conscientes de que el mar tiene un problema.
0: Hay conciencia, pero como tú decías, es difícil ver cuál es el próximo paso, hacia dónde debemos dirigirnos para proteger mejor los mares y tratar de revertir la huella y el daño que estamos produciendo. ¿Tú ves el futuro tan negro como lo ven otros analistas que dicen vamos encaminados a la desaparición casi?
2: Yo confío en que no vayamos encaminados a la desaparición. Lo que pasa es que cada vez que lanzas un mensaje un poco optimista, parece que nos relajamos. Y eso tampoco es lo que nos va a llevar a buen puerto. La realidad es que la naturaleza en general y el mar especialmente es tremendamente resiliente. Y si le dejas la oportunidad, se recupera. Y esto lo hemos visto hace 5 o 6 años, pues por poner un ejemplo, el atún estaba tan sobreexplotado que prácticamente no había y bueno, se impuso una moratoria. Y en esa moratoria ahora hay atunes por doquier en el mar. Hace 50 años, no sé cuántos, quedaban solo 400 ballenas jorobadas. Se puso una prohibición de pescarlas y ahora no sé si hay 100 o 150.000. O sea que realmente si le damos la oportunidad, el mar se recupera. Pero le tenemos que dar la oportunidad.
0: Teresa, tu relación con el medio marino comenzó muy pronto, con solo 3 años, ¿verdad?
2: Sí, yo era un bebé, había nacido en Inglaterra y nos fuimos o nos vinimos a vivir a España. Y nuestro primer destino fue Tenerife. Y yo llegué desde Inglaterra a España con mis padres en barco. La pena es que no lo recuerdo porque era muy pequeña, tenía 2 años y pico.
0: Claro, y supongo que toda esa cercanía con el mar, esas experiencias vitales, ¿de alguna forma te condujeron a Ecomar o más bien al darte cuenta desde el velero de cómo estábamos maltratando el océano, fue que tomaste conciencia tú antes y decidiste que esa iba a ser tu misión en la vida?
2: Pues a mí el mar siempre me llamaba mucho la atención, el mar me parecía mágico y luego pues tuve la suerte de poder ir a un curso de vela y a partir de ahí pues la historia está escrita, ¿no? Pero sí es cierto que cuando tú vas en un barco y estás haciendo una regata, pues evidentemente quieres hacerlo lo mejor posible y quieres llegar lo antes posible por delante del máximo número de rivales con los que estás navegando. Y hay una cosa en el mar que cuando vas navegando hay cosas flotando, y esas cosas flotando desde muy pequeño te enseñan a esquivarlos. Porque si los enganchas en la parte de abajo del barco, en la orza o en el timón, o sea, un envoltorio de un caramelo, para que te hagas una idea, es lo suficiente para perder la regata. Entonces, prestas mucha atención a lo que flota. Y me pasé muchos años prestando atención a qué es lo que flotaba en el mar, preguntándome de dónde venían todas estas cosas. Porque si flota una alga, pues evidentemente viene del fondo. Pero si flota algo que no pertenece en el mar, te preguntas cómo llega hasta allí. Y ahí empecé, pues, con la curiosidad típica de una niña, bueno, a preguntar, a investigar, a aprender. Y esto cada vez fue a más. Y a partir de, pues no sé, cuando ya estaba en mi plena carrera deportiva, lo hablaba muchas veces con otros compañeros y veía que realmente ellos no tenían esa inquietud. Y ahí es donde tenía clarísimo que tenía que hacer algo,
0: O
2: ¿no?
0: sea, ellos se dedicaban a esquivar la basura, no se preocupaban por qué estaba ahí, si se podía hacer algo para recogerla.
2: Exacto, era un poco decirme qué fastidio que el mar está lleno de basura. Evidentemente hay sitios que estaba más lleno que otros. Y entonces era motivo de conversación. Pero al final, pues para mí también, aparte de motivo de conversación, era un motivo de preocupación, de interesarme por qué eso había llegado hasta ese punto y por dónde había venido. Porque muchas veces vemos cosas flotando en el mar y tenemos la idea de que alguien ha salido en un barco y la ha tirado. Y eso no es así. El 80% de las basuras marinas llegan del interior. Y el interior, pues es Madrid, es Valladolid, es cualquier sitio, por muy lejos que esté. Al final, todos los residuos que no acaban en el sitio correcto, a través del agua se van moviendo, acaban en un arroyo, el arroyo acaba en el río y el río acaba en el mar, que es el destino final de todo. Y ahí hay muchos residuos visibles, pero también hay muchos residuos invisibles, que llegan al mar y que del mar llegan a nuestro plato.
1: Es que no nos damos cuenta de que todo está unido. O sea, si tienes el río sucio, tienes el mar sucio, en fin. Teresa, comentabas antes que cuando empezaste con estas ideas había sorpresa en tu entorno. ¿Cómo fue este proceso, este tránsito de pasar de medallista olímpica a decir, me monto una fundación como Ecomar y dedico mi vida a esto?
2: Bueno, yo dedico mi vida a Ecomar y a trabajar, porque esta es mi parte altruista, ¿no? De devolver a la sociedad. Y entonces Lo más difícil para mí es ir combinando siempre las dos cosas, porque ya sabemos que el equilibrio perfecto no existe, y luego pues añades también la familia, mis hijos, etcétera, con lo cual siempre he tenido mucha capacidad de trabajo, y nos podéis imaginar que cuando aspiras a ser el número uno en algo, pues no mides las horas, con lo cual realmente yo trabajo muchas horas a la semana, pero con el privilegio de que lo que hago me entusiasma en todos los sentidos, con lo cual pues lo hago feliz, feliz y contenta. Luego, cuando me preguntan si navego mucho, pues no navego mucho porque no me quedan horas para
1: Claro.
2: navegar. Últimamente navego mucho menos de lo que quisiera. Pero sí, lo más difícil de montar Ecomar era ese cambio de chip, ¿no? De al final aprender cómo puedes llevar un proyecto como Ecomar a buen puerto. Y entonces, evidentemente, te traes conocimientos de tu vida deportiva, de gestionar un equipo deportivo, porque esto al final lo hacíamos nosotras, y vas adaptando. Y al final, yo siempre digo que una carrera deportiva es una gran escuela para la vida. Lo que aprendes en una carrera deportiva difícilmente lo vas a aprender en otro ámbito, y lo que tienes que hacer una vez retirado es reorientar todo este conocimiento para que te vuelva a servir en tu siguiente etapa. De hecho, acabo de publicar un libro que se llama El poder de los cinco aros, y cuento un poco todo este proceso.
0: Y quienes quieran colaborar con tu fundación, con Ecomar, ¿cómo lo pueden hacer?
2: Pues es muy fácil, porque hay dos maneras de colaborar para todo el mundo. Uno es haciéndose socios. Al final, si una persona es socia de Comar y paga, pues por ponerte un ejemplo, 5, 10, 12 euros al mes, pues el 80% de ese coste te lo vas a desgravar en tu declaración de la renta. Con lo cual, yo voy a recibir en Ecomar la cantidad total, y a ti te va a costar solo un 20%. Entonces, esta suma de pocos hace mucho. Y luego, por otro lado, pues muchas veces necesitamos manos también. Y a través de la página web de Ecomar, que es donde te puedes hacer socio, donde puedes hacer una donación, también te puedes hacer voluntario. Y siendo voluntario de la fundación, pues puedes venir a actividades nuestras. Lo que no solemos querer es voluntarios que vengan una sola vez, porque lo que tardamos en explicarte cómo funciona todo, luego pues es complicado. Pero voluntarios que vengan de una forma un poco reiterada, un poco continua, pues buscamos siempre.
0: Teresa Zabel, fundadora y presidenta de la Fundación Ecomar, además de doble medallista olímpica en vela. Muchísimas gracias por haberte pasado hoy por Españoles en la Mar.
2: Muchas gracias a vosotros, Fernando y Coral, y encantada de estar aquí en contacto con todos los amantes del mar.

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1: Cuando hablamos de acuicultura, solemos pensar en esas modernas granjas donde se cultivan miles de ejemplares de lubina, dorada y atún rojo, entre otras especies. También incluso en las piscinas fluviales, donde se crían truchas y esturiones. Pero, Coral, ¿tú sabías que ya desde mediados del siglo pasado en España existían explotaciones artesanas de acuicultura?
2: Así es, las bateas, que desde la década de los 40 del siglo pasado proliferaron en la ría de Arousa para cultivar este superalimento que es el mejillón gallego.
1: Con más de 3.000 bateas repartidas en sus rías, Galicia es hoy el corazón de una industria que no solo produce de manera sostenible una de las joyas de nuestra gastronomía, sino que genera además un arraigo cultural cuyo impacto ha cuantificado un estudio, del que nos trae todos los detalles nuestro compañero Pablo Amil.
3: Reconocido por su versatilidad en la cocina, el mejillón es uno de los productos de mar más consumidos. Los disfrutamos frescos al vapor, en salsa o incluso en latas de conserva en escabeche. España es uno de los principales consumidores, pero también productores de este bivalvo. En las costas gallegas se cultiva más del 90% del total nacional. En sus frías aguas se habita el mejillón, transformando el paisaje de las Rías Baixas. Las bateas son las estructuras que le dan vida. En total, en la costa atlántica hay más de 3.400 criaderos flotantes, plataformas de madera sobre el agua que albergan miles de millones de estos pequeños moluscos adheridos a largas cuerdas bajo el mar. Ahora, un estudio pionero revela el enorme beneficio ambiental de estas estructuras. Cuantifica de forma integral los beneficios que generan las bateas más allá de la producción de alimento. José Antón Álvarez es su coautor e investigador del Instituto de Investigaciones Marinas del CSIC.
4: El estudio es un encargo de Omega, la organización de productores de mejillón de Galicia, para promocionar el cultivo de mejillón como una actividad sostenible. Para ello, lo que hicimos fue estudiar los distintos servicios ecosistémicos que el cultivo presta, que no son solo de provisión de alimento, que es el más importante o más conocido, sino también de soporte y de regulación del ecosistema, así como servicios ecosistémicos culturales de gran valor para la zona.
3: Las bateas sirven para regular el ecosistema y actúan como limpiadores del agua de las rías. Los mejillones filtran el agua de mar para alimentarse de fitoplancton y zooplancton y posteriormente la expulsan de nuevo. Pueden bombear hasta 8 litros por hora. Esta forma de cultivo convierte al mejillón en una de las formas de acuicultura más sostenibles del mundo.
4: Dentro de las proteínas de origen animal, el mejillón es el que tiene la huella de carbono más baja. Ello se debe fundamentalmente a que el mejillón es un filtrador y por lo tanto se alimenta directamente de la materia en suspensión que hay en el ambiente, mientras que en otras proteínas de origen animal, marino, hay que suplementar piensos para alimentar a esos animales. Esa es la gran diferencia que hace que el mejillón tenga esa huella de carbono tan baja. Aparte del hecho de que la huella de carbono asociada a las operaciones que se realizan para cultivar el mejillón tampoco es una huella elevada.
3: Pero la importancia del mejillón para Galicia no solo radica en su producción. Esta comunidad autónoma concentra casi la mitad de la producción de mejillón de la Unión Europea, lo que lleva asociado multitud de puestos de trabajo. Pero más allá de su cultivo, extracción y comercialización, su valor cultural es incalculable. Sobre ello ha colaborado en el estudio Ana Vila, de la consultora Ingenia.
5: Y para entender qué son, podemos pensar en cuánto vale el paisaje de las rías con las bateas al fondo, cuánto vale que el mejillón gallego sea un producto reconocido en prácticamente todo el mundo. Son preguntas muy difíciles de responder porque estamos hablando de algo intangible que no tiene un precio en el mercado. Y esto es precisamente el reto de los servicios culturales. Lo que este estudio pretende es cuantificar de forma concreta todo lo que el cultivo de mejillón aporta más allá del alimento en sí. El turismo vinculado a las bateas, los festivales gastronómicos, el buceo recreativo y también cómo percibe el consumidor el mejillón gallego y cuánto valora su origen.
3: En las Rías Baixas, el turismo de batea es una actividad que se realiza todo el año. Se organizan visitas guiadas a las mejilloneras en las que no solo se puede ver el proceso de cultivo, sino que se combina con la degustación del producto.
6: Esto es una cuerda de cultivo, ¿vale? Veis que el mejillón es muy pequeñito y está
7: muy, muy denso. ¿Veis la cantidad de mejillones que hay aquí? Imaginaos cuando este mejillón tenga un tamaño de 3 centímetros o 4 centímetros, no tendría espacio para poder vivir ahí.
8: ¿Qué tiene cangrejillos?
7: Aquí hay un ecosistema montado de la leche. Hay alguitas, hay esponjas de mar. Esos bichitos que veis moverse son crías de camarón.
3: Una experiencia cultural y gastronómica que genera importantes ingresos y cifras de afluencia récord.
5: Analizamos algunas actividades, principalmente turísticas, relacionadas con el cultivo de mejillón, como son los paseos en barco o el buceo recreativo por zonas donde hay bateas. Y lo que vimos es que el valor cultural del cultivo de mejillón es enorme, pero que no está cuantificado. Simplemente los paseos en barco por las bateas de la ría de Arousa, que es donde Omega concentra la mayor parte de sus bateas, reciben más de 370.000 visitantes al año y esto genera unos ingresos directos de más de 6 millones de euros. Para quien no sepa de lo que estamos hablando, existen algunas empresas que ofrecen excursiones en barco entre una o dos horas de duración por los polígonos donde están las bateas y durante este recorrido te explican cómo funciona el cultivo, puedes ver de cerca las bateas y normalmente terminas con una degustación de mejillón en el propio barco.
3: Pero esta relevancia cultural del mejillón gallego se ve difuminada por la falta de promoción del producto. En el estudio se ha dimensionado esta realidad. Ana Vila lo cuantifica con datos.
5: Que el 91% de los encuestados valora la procedencia a la hora de comprar mejillón, pero luego únicamente entre el 30 y el 50% es capaz de distinguir el mejillón gallego en el mercado. Es decir, queremos este mejillón gallego, estamos dispuestos a pagar más por ello, pero no sabemos reconocerlo. Y esto significa que hay un margen enorme para que el sector invierta en comunicación porque la demanda ya existe.
3: Desde Omega buscan impulsar el producto para revitalizar el sector. La producción de mejillón en las bateas gallegas ha descendido el año pasado, confirmando una tendencia que viene arrastrando desde hace ya 3 años. Se produjeron más de 177.000 toneladas, un nuevo mínimo histórico que se aleja de las casi 300.000 toneladas registradas hace 20 años. Detrás de este descenso en la producción hay múltiples factores, pero uno de los más relevantes es el medio. El mejillón es un cultivo especialmente dependiente de las condiciones ambientales y meteorológicas. Los episodios de biotoxinas marinas impidieron extraerlo durante semanas el año pasado. Pero además hay amenazas globales que cada año ponen en jaque la producción.
4: Lo que estamos observando es que hay un incremento moderado de la temperatura desde mediados del siglo pasado hasta la actualidad y que va a continuar hacia el futuro. Y este aumento en principio no tiene por qué ser perjudicial porque va a activar el metabolismo del mejillón y por lo tanto este crecerá más rápido, pero hay que tener en cuenta que no podemos rebasar el óptimo de temperatura de esta especie. Y esto es algo que, con el calentamiento que estamos experimentando, se alcanzará y además ya se ha empezado a alcanzar en algunos momentos durante las olas de calor que están haciéndose cada vez más frecuentes en Galicia en esta época del año. Es decir, que tenemos esa doble visión, ¿no? Por una parte puede favorecer el crecimiento, por otra puede ser perjudicial si no salimos del óptimo de temperatura.
3: El aumento sostenido de la temperatura pone en riesgo el cultivo de este bivalvo, pero hay otro factor que afecta la calidad del agua igual de peligroso. Nos lo explica José Antón Álvarez, coautor del estudio e investigador del Instituto de Investigaciones Marinas del CSIC.
4: Respecto al pH, lo que se ha observado es una disminución del pH, las aguas son mucho más ácidas por la disolución de CO2 desde la atmósfera hacia el océano, y esto tiene un efecto sobre los organismos con estructuras de carbonato cálcico, como es el caso del mejillón. Cuando las aguas se van haciendo más ácidas, el mejillón tiene que derivar más energía hacia la generación de concha, que además va a ser de menor calidad, que hacia el crecimiento del organismo. Por lo tanto, esto es un efecto importante a tener en cuenta porque puede afectar a largo término a la productividad del mejillón en Galicia.
3: Estos factores combinados contribuyen a la disminución en la producción del mejillón, que tiene un impacto directo en las cuentas. El pasado ejercicio se cerró con una facturación de 124 millones de euros, un 4,5% menos que en 2024. Pero pese a todo, el mejillón se consolida como el pilar de la acuicultura gallega. Su enorme valor biológico, ambiental y potencial gastronómico lo convierten en una joya a cuidar en las aguas de las rías. Impulsar su consumo y fortalecer su arraigo cultural son las piezas a encajar para conformar un puzzle perfecto. La imagen de unas rías vivas y sanas en las que las bateas son las protagonistas.

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1: El Consejo de Ministros aprobó a finales del mes de abril una nueva regulación de la pesca del atún rojo adaptada a las nuevas demandas del sector y al incremento de cuota obtenido por España para los próximos 3 años. Un cambio de la normativa que nuestro compañero Antonio Fernández ha abordado con la presidenta de la Federación Nacional de Pesca Artesanal. Antonio, ¿qué tal? Cuéntanos.
2: Hola, Fernando Coral. Pues vamos a analizar en profundidad el decreto aprobado recientemente por el Consejo de Ministros que regula una de las pesquerías más importantes de nuestro país. Hablamos del atún rojo. Contamos con Carmen Díez, que es la presidenta de FENAPA, la Federación Nacional de Pesca Artesanal. Hola, Carmen, saludos.
3: Les saludo con agrado porque es importante poner en conocimiento de la opinión pública lo que se aprueba en estos momentos de esta pesquería tan importante.
2: Carmen, el gobierno defiende los cambios en esta pesquería, la de atún rojo, para adaptarla a las nuevas necesidades de las distintas flotas y también al importante incremento de cuota que se ha obtenido para los próximos 3 años. Desde FENAPA tenéis una visión muy distinta, ¿no? Habláis incluso de sentencia de muerte. ¿Qué es lo que más os preocupa de este nuevo Real Decreto?
3: Pues nos preocupa que se establecen nuevos criterios de reparto. Se produce una modificación del Real Decreto del año 2019 que contenía incluso determinados aspectos en cuanto al desequilibrio a la hora de hacer los repartos en el Mediterráneo para la flota artesanal y en las Islas Canarias y el Estrecho. Eso ya lo recogía el Real Decreto 46-2019. Con esta modificación nosotros teníamos una esperanza, unas expectativas puestas en cuanto a que se corrigiesen esos desagravios o agravios que existían entre distintos segmentos de flota. Nuestra sorpresa es que no solo no se corrige, sino que además se limita la captura de atún rojo de forma fortuita, se limita a la provincia de Cádiz. Y concretamente en Andalucía tenemos todo el litoral andaluz plagado de algas. Están todos en la misma situación, con lo que por parte de la Administración no se oyen las propuestas o no se tienen en cuenta las propuestas que venimos haciéndole hace ya 7 años. En definitiva, si nosotros tenemos un problema añadido a la falta de captura de distintas especies, tenemos el problema de que a los artesanales en el año 2019 no se les reconocen sus históricos de captura, que tenemos muchos barcos que tienen históricos, cuando el criterio, el 60% de la aplicación de los repartos, el criterio máximo es la historicidad o histórico de reparto. Se obvia a ese segmento de flota que está en una lista G. Esa lista G solamente le permite capturar 574 kilos este año. Son 2 ejemplares, como mucho, de atún, o 3. Y eso evidentemente no soluciona ni palía la grave crisis por la que estamos atravesando. No solamente en el litoral andaluz, donde desde Almería hasta Huelva tenemos un gran problema de algas, sino que además limita y dice que las flotas que se dedican, las de artes menores, a la captura de marisco y a la captura de pulpos, cefalópodos, no podrán acceder a la pesca fortuita del atún rojo, aunque estén afectados por ese alga, ¿no? Quiere decir que no solo no se contemplan nuestras propuestas en las que pedíamos pesca dirigida, no fortuita, pesca dirigida al atún rojo para toda la flota andaluza que está afectada por el alga, que se reconociesen los históricos de captura de todas las flotas del Mediterráneo, del Estrecho y de Canarias. Tampoco se contempla. Se han incluso extendido la posibilidad de captura, la autorización, a todos los segmentos de flota. Que nosotros no estamos en contra, ojo, que todos los segmentos de flota tienen necesidades. Pero una flota artesanal que está prácticamente en estado crítico por la falta de recursos, no se le permite una pesca dirigida, no se le reconocen, como he dicho antes, sus derechos históricos, que tienen documentación que acredita sobradamente esas capturas históricas. Y además se permite que barcos de arrastre puedan pescar atún de forma fortuita, y no lo pueden pescar de forma fortuita.
4: Carmen, ¿desde FENAPA tenéis previsto recurrir el decreto del gobierno, y cuándo se va a presentar el recurso y qué esperáis conseguir?
3: Pues nosotros el recurso ya lo hemos anunciado a la Secretaría General de Pesca mediante un escrito remitido por sede electrónica con todas nuestras reivindicaciones, que ya son reiteradas evidentemente a lo largo del tiempo. Se le ha notificado que si no se corrige ese agravio, pues evidentemente nosotros en el plazo legal, aunque en esa publicación del BOE, a pie de página no aparece el tipo de recurso que hay, por lo tanto no tenemos ni recurso de alzada. Tenemos el contencioso directamente. Y aparte de eso, los apartados que se han modificado no entran en vigor este año 2026, entrarían en vigor en enero de 2027, por lo que perdemos un año más de capturas para esa flota que está tan amenazada por falta de captura y por la invasión de la alga. No sé yo realmente el sentido que tiene haber modificado un Real Decreto en distintos apartados. El aumento del 17% del TAC a España, que no se ve reflejado en la flota menos favorecida, y evidentemente vemos que los criterios siguen siendo los mismos que establecía el decreto de 2019, el decreto de 2008, vamos, que prácticamente es lo mismo. Lo único que se ha incluido nuevos actores, pues los que están afectados de larga de la provincia de Cádiz, nada más. Y solamente le van a permitir pesca accidental, fortuita, de un atún o quizás dos. Y el año que viene, esto tampoco. Entonces, ¿qué soluciones inmediatas está adoptando el gobierno a una flota que está condenada a desaparecer?
2: Carmen, has citado antes el tema de la alga asiática. A mí me gustaría que explicaras a nuestros oyentes qué os está generando a los buques de la flota artesanal en Andalucía la presencia de esta alga, que no deja de aumentar.
3: La presencia de esta alga está tapizando todos los fondos marinos de todo el Mediterráneo, del Estrecho y del Golfo de Cádiz. Ese área ya está en huelga. También la capturan los barcos que llevan redes de esmalle o redes de el palangre de fondo, también lo capturan, ¿no? Entonces, ese alga, aparte de que estaba desplazando a las distintas especies objetivos nuestras, porque en ese hábitat esas especies no pueden vivir o no pueden permanecer, esa al tapizar está destruyendo nuestra flora y nuestra fauna. Nosotros llevamos 7 largos años reivindicando también a la Junta de Andalucía, que es la competente en esa materia, que apruebe un plan de gestión para el alga en relación al sector pesquero. Lejos de todo eso, vemos que desde Medio Ambiente se aprueba un plan de gestión para un proyecto de agricultura muy limitado, y se aprueban una serie de ayudas o bonificaciones económicas para los ayuntamientos que tienen que retirar la biomasa que aparece en las playas para garantizar la viabilidad de las playas para el turismo. Y se reitera el olvido total y absoluto del sector pesquero, que llega con sus redes llenas de alga, no sabe ni dónde la tienen que depositar, traen daños materiales en las redes y no traen capturas, no traen ni peces. Se le remitió a la Secretaría General de Pesca todos los listados de las ventas de los últimos 3 años para que comprobase el nivel de ventas que había en cada una de las lonjas y que están afectadas por el alga. Esos datos objetivos tendrían que haber servido como base a la hora de dar soluciones efectivas a esa flota que está tan amenazada. Y en ese sentido, pues nosotros remitimos un escrito a la Secretaría General de Pesca mostrando nuestro descontento total con esa modificación, que se le anuncia que si no corrige mediante otra resolución lo que estamos pidiendo, pues evidentemente nosotros en el plazo legal vamos a plantear directamente un contencioso administrativo contra esas modificaciones.
2: Pues Carmen Díaz, presidenta de FENAPA, la Federación Nacional de la Pesca Artesanal, gracias por acompañarnos hoy en Españoles en la Mar.
3: Muchísimas gracias a vosotros.
1: Pues como siempre, muchas gracias a nuestro compañero Antonio Fernández desde Valencia.

0: El mar se cuela en las salas del Museo Reina Sofía de Madrid a través de las obras de la artista catalana Aurelia Muñoz. La exposición se titula Entes y es la mayor retrospectiva organizada hasta ahora sobre esta creadora clave para el arte textil de nuestro país y de la que se conmemoran los 100 años de su nacimiento. A la muestra nos traslada nuestra compañera Ángela Núñez.
1: Saludos. Hay un vídeo en la exposición que recoge paisajes, escenas, obras, todo lo que servía de inspiración a Aurelia Muñoz. Y ahí está, una imagen de un grupo de mujeres, la mayoría de negros, sentadas al sol en un muelle junto al mar, reparando, reanudando redes, las redes de pesca. Recorriendo la exposición en el Reina Sofía, uno no puede dejar de ver eso. Redes, nudos, las manos de mujeres tejiendo hilos, creando formas, entes, como hizo Aurelia.
2: Cuando iniciamos esta observación del trabajo de Aurelia Muñoz, nos damos cuenta de que hay una serie central en los años 70, en el periodo de macramé, que se llama Entes. Vemos que no tiene un género aparente, no es ni ente ni enta. Por lo tanto, teníamos ahí una denominación que nos permitía navegar unas esculturas que eran muy abstractas, pero que tenían una presencia muy concreta, como seres.
1: Seres, dice Manuel Zirauqui, director científico de INAIDEA, que participa en la organización de esta exposición. Seres de tierra, mar o aire, los que construyó Aurelia Muñoz en sus 5 décadas de trabajo. Nacida en Barcelona en 1926, falleció en 2011, Aurelia Muñoz es una figura imprescindible para entender el arte textil contemporáneo, hoy tan de moda, aunque su trabajo va mucho más allá. Nos lo decía su hija, Silvia Ventosa.
3: Ella dijo que ella no hacía tapices, que no era textil, que ella era escultora y que hacía primero, quizás sí, tapices murales, pero luego obras tridimensionales, que eran esculturas, y después obras cinéticas tridimensionales, que eran estos grandes pájaros.
1: Esos grandes pájaros, esculturas aéreas, con los que la obra de Aurelia Muñoz alzó vuelo basándose en sus primeras composiciones, sus bordados pictóricos tan rompedores ya en los años 60, sus enormes construcciones en macramé en los 70, con las que alcanzó reconocimiento internacional. Aurelia tuvo obra en el MoMA antes que en los museos españoles.
4: Gracias a haber expuesto un gran tapiz bordado en la Bienal de Lausanne, pude conocer lo que se hacía en otras partes del mundo en este arte, en esta arte textil, y también me dio ocasión personalmente de enriquecerme porque tuve la oportunidad de conocer varios artistas de distintos países que actualmente pues son amigos muy íntimos.
1: Es la voz de Aurelia Muñoz en el archivo de Radio Nacional cuando todavía la edad no le había empezado a pesar antes de que se lanzara a trabajar el papel.
3: Veréis lo importante que es el papel, ¿eh? Aparte que el papel está completamente ligado al textil, porque está hecho de pulpa, de pasta, de lino y algodón. O sea, es el mismo lenguaje o un dialecto, no lo sé.
1: El papel y el agua marcaron sus 3 últimas décadas de producción. Con el papel, Aurelia se sumergió en el mar, ella, que siempre buceaba en el Mediterráneo, como recuerda Rosa Yeo, y le robó sus figuras.
5: Con este papel hecho a mano, realiza una serie de esculturas muy leves, mucho más fáciles de manipular, pequeñas, ¿no? Muchas veces metidas dentro de cajas de metacrilato que le permiten también jugar con la escala y que sean casi como unas pequeñas peceras, ¿no? Y ella pues realiza como estas obras que parecen anémonas, medusas, algas, ¿no? Son como muy sutiles, con colores precisamente que tienen que ver con el mar, ¿no? De este papel teñido. Y bueno, se vuelve como la última etapa de su trabajo, se centra en este tipo de objetos.
1: Rosa Yeo, también comisaria de esta exposición, Entes, en el Reina Sofía, la más importante que se haya realizado en España de esta artista fundamental y durante tantos años relevante.

0: llegada a un segundo plano por mujer, por textil y por artesana. Una muestra que nos descubre los documentos de su archivo y su forma de plantearse el arte. Tan profesional, recuerda a su hija Silvia Ventosa, tan internacional y tan novedoso para una mujer de su época.
1: Era muy estructurada. Ella decía, por ejemplo, 50% relaciones públicas, 50% trabajo. Y su día a día era así. Mañanas, administración, gestión, relaciones públicas. Por la tarde, silencio absoluto. 50% la obra, 50% el montaje. Y otro tanto era 50% pieza acabada y 50% después la imagen de la pieza, la fotografía.
0: La recuperación de Aurelia Muñoz en España se ha debido en gran parte al trabajo del galerista José de la Mano. Ahora el Reina Sofía le hace justicia con esta muestra que celebra el centenario del nacimiento de Aurelia Muñoz. 150 obras que permanecerán en Madrid hasta el 7 de septiembre. Después, en Barcelona, en el MACBA, más cerca del mar.

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1: Y para llegar al final de nuestra travesía y de la semana, nada mejor que una buena lectura.
0: La Mar de Libros.
1: La que nos trae cada viernes Coral Consuegra, buceando en su biblioteca particular para rescatar algunos de los tesoros literarios que nos hablan del mar. Coral, ¿cuál nos traes hoy?
2: Pues mira, Fernando, hoy nos embarcamos en una de las novelas marítimas más intensas del siglo XX, El lobo de mar, de Jack London. Publicada en 1904, El lobo de mar consolidó a London como uno de los grandes narradores de aventuras de su época y es una de sus novelas más profundas y psicológicamente complejas. En esta aventura marítima a bordo de un barco cazador de focas, el autor nos plantea un crudo debate sobre la naturaleza humana y nos ilustra, en medio de un paisaje muy hostil, la lucha entre la naturaleza y la civilización. La trama arranca cuando el capitán, Wolf Larsen, rescata de un naufragio a un crítico literario, Humphrey Van Weyden. La oposición y el conflicto entre ambos personajes enseguida se hace patente, y es que Larsen, a diferencia de otros capitanes heroicos de la literatura, es un hombre brutal y carente de moralidad, aunque de una gran inteligencia.
3: La impresión de fuerza que recogí de este hombre que paseaba de un lado a otro podría despertar en cualquier momento algo terrible y apremiante, como la rabia de un león o la ira de una tormenta.
2: En el núcleo de la novela nos encontramos la filosofía de este capitán. Influenciado por pensadores como Darwin o Nietzsche, Larsen ve la vida como una competencia, donde los fuertes devoran a los débiles y donde la compasión es una debilidad. Frente a él y a su nihilismo destructivo, el personaje de Van Weyden es una defensa del amor y de la ética. El desenlace de la novela está marcado por la decadencia física de Wolf Larsen, una metáfora del límite de la fuerza bruta.
1: Coral, para escribir este libro tengo entendido que London se inspiró en su vida de marinero, ¿no?
2: Sí, así es. Y esto además se nota muchísimo en el realismo de sus pasajes. London es el clásico ejemplo de hombre aventurero de principios del siglo XX y es que además de escritor fue minero, marinero, tuvo escorbuto, en fin.
1: De todo. De ahí que escribiera tantos libros de aventura como Colmillo Blanco o La llamada de la selva.
2: En conclusión, El lobo de mar es una historia intensa y oscura que convierte el océano en un espacio de aventura, pero también de reflexión sobre la condición humana.
1: Coral, muchísimas gracias.

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Bueno, pues llegamos a puerto, finalizando la semana con un tripulante inesperado, Coral. Es Maluma, esto se llama Marinero, uno de sus éxitos del que se cumplen ya 8 años.

0: La tripulación de españoles en la mar la conforman Juan Carlos López en la sala de máquinas de la producción. Nuestra compañera Mercedes García hoy ha estado en el puente de mando controlando toda la técnica. En cubierta, nuestros redactores Pablo Mil y Alexei Ersov. Y nuestra segunda de a bordo, como siempre, Coral Consuegra, aquí a mi lado. ¿Y quién nos habla? El capitán de este viejo buque, Fernando Bayo.
1: Porque cuando volví al muelle era muy tarde.
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0: Echamos el ancla por hoy. Volvemos la semana que viene para seguir surcando las aguas en vuestra compañía, aquí, en Radio Exterior de España.

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4: Bienvenidos a Siete Días. Decir que la relación entre Estados Unidos y China es complicada sería quedarse corto. En los últimos tiempos, y tras enzarzarse en una guerra arancelaria de inciertas consecuencias, ambas superpotencias habían rebajado, algo, la tensión. Esta semana, Donald Trump y Xi Jinping han vuelto a encontrarse frente a frente, y esta vez lo han hecho en Pekín. Como telón de fondo del viaje de Trump a China, la guerra de Irán, que sigue ahogando el estrecho de Hormuz. La visita, de hecho, en principio iba a ser en abril, pero se pospuso por el conflicto. Trump quería llegar a la cita con este asunto ya resuelto, pero no lo consiguió. A la reunión con Xi llegaba con la guerra aún sobre la mesa, convertida en una herida abierta que al republicano le interesa cerrar cuanto antes. En el plano comercial, tanto Estados Unidos como China se jugaban mucho en este encuentro, clave para la futura relación entre las dos mayores economías del mundo. En unos instantes analizaremos los frutos de esta cumbre de alto nivel con Miguel Otero, investigador principal para Economía Política Internacional del Real Instituto Elcano. Pero no es lo único de lo que hablaremos hoy. También estamos muy pendientes de otros asuntos de la actualidad internacional. Clara Queralt, ¿qué tal?
5: Muy bien, Alba. Hoy vamos a centrarnos en la nueva misión de la flotilla Global Smooth, que ha vuelto a zarpar llevando ayuda humanitaria a Gaza. También de las nuevas sanciones contra colonos israelíes y de las dimisiones encadenadas en Letonia por el desvío de drones de la guerra entre Rusia y Ucrania.
4: Y dentro de nuestras fronteras, Carlos Welling, muy buenas. ¿Qué ha pasado esta semana?
6: Hola, Alba, ¿qué tal? Aquí en España la semana ha estado marcada por la gestión de la crisis del brote de antivirus en el crucero neerlandés Ondius, cruce de declaraciones entre gobierno central y gobierno canario por la actuación en el operativo llevado a cabo en Tenerife que permitió la salida de los pasajeros del barco. Además, también vamos a repasar los últimos coletazos de la campaña electoral andaluza, donde los candidatos cierran filas y se preparan para los comicios de este próximo domingo.
4: El equipo de Siete Días lo forman Diego Franco en el control técnico, Nuria Álvaro en producción, Clara Queralt y Carlos Welling en la redacción y quien les habla, Alba Cuellar, en la edición. Arrancamos ya y lo hacemos escuchando los sonidos de la semana.
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4: Con todos los honores, así recibían a Donald Trump esta semana en China. Es la primera visita de un mandatario estadounidense al país asiático desde 2017. Y entonces fue también el propio Trump, por entonces en su primer mandato, quien hizo el viaje. A su llegada a Pekín, el republicano se deshacía en buenas palabras hacia su anfitrión, el presidente chino Xi Jinping.
6: Es un honor ser tu amigo. La relación entre Estados Unidos y China va a ser mejor que nunca, aseguraba Trump, que además ponía el listón alto. Puede ser la mayor cumbre de la historia, dijo incluso. Debemos ser socios, no rivales, aseguraba por su parte el presidente chino Xi Jinping. Los logros mutuos significan una prosperidad común. Hay que emprender un camino de coexistencia adecuada entre las principales potencias en esta nueva era, decía Xi. Pero el presidente chino también aprovechaba este cara a cara para lanzar una advertencia a Trump. Las guerras comerciales no tienen ganadores.
4: Para analizar la visita de Trump a China y entender qué es realmente lo que buscan Washington y Pekín, recibimos ahora a Miguel Otero, investigador principal para Economía Política Internacional del Real Instituto Elcano. Miguel, muy buenas. Bienvenido a Siete Días.
15: Hola, ¿qué tal?
4: La batalla arancelaria entre Washington y Pekín venía ya de lejos. En su primer mandato, Trump ya lanzó una primera estocada y el año pasado fue aún más lejos. China no se quedó de brazos cruzados y empezó una escalada que quedó en pausa en su anterior cara a cara con Xi en Corea. Con lo que hemos visto ahora en esta visita de Trump a China, ¿cuánto crees que se sostendrá esta pausa tensa en la guerra comercial?
15: Bueno, yo creo que se mantendrá mientras los dos países tengan el control de estos puntos de estrangulamiento, ¿no? Esto que en inglés se llama choke points, ¿no? Son eso, puntos de estrangulamiento del otro. Y en el caso, así un poco para simplificar, en el caso de Estados Unidos son los microchips, donde Estados Unidos todavía tiene ahí un dominio importante, sobre todo porque controla Taiwán, que produce el 90% de los microchips de última generación, y China, por el otro lado, las tierras raras y los imanes, donde controla prácticamente el 60% de la producción de la minería de esas tierras raras y el 80-90% del refino de esas tierras raras, ¿no? Entonces, mientras se mantenga esa dependencia del otro y que los dos pueden hacerse daño mutuo, mucho daño mutuo, pues se mantendrá esta tregua estratégica, ¿no? Que algunos califican, ¿no?
6: Y en el anterior encuentro, Miguel, entre ambos, en octubre, Trump logró que China se comprometiera a comprar soja estadounidense, por ejemplo. Esta vez el presidente iba con la idea de conseguir una mayor apertura por parte de China para las empresas de su país, pero la gran pregunta es qué premio quería llevarse Trump esta vez de Pekín, sobre todo ahora además que su popularidad parece estar a la baja. ¿Qué trofeo necesita de verdad internamente Trump?
15: Bueno, yo creo que sí. O sea, sería, si solamente soja es un premio pequeño, si son más Boeing, si es más carne, o sea, si es un compromiso claro tanto de comprar producto americano, tanto tecnológico como agrícola, y después también, y eso más o menos siempre China lo ofrece, que es mayor apertura de su propio mercado para los productos americanos, pues yo creo que es lo que más puede sacar ahora mismo de China, ¿no?
4: Y un punto clave en la agenda de este viaje de Trump a China era la tecnología. De hecho, Trump se ha llevado consigo un séquito con la flor y nata de Silicon Valley, Tim Cook, Elon Musk y el CEO de NVIDIA, Jensen Huang. Como comentabas antes, que China necesita de momento los semiconductores y microchips de Estados Unidos, pero que a la vez su gran baza son las tierras raras. Entonces, ahora mismo, ¿cómo está el equilibrio de esa balanza de intereses cruzados?
15: Yo creo que ahora mismo veo China mejor posicionada a hora de reducir sus dependencias en microchips de Estados Unidos que Estados Unidos reducir sus dependencias en tierras raras de China. Además, es que China tiene otros ámbitos donde también tiene un casi monopolio, ¿no? Por ejemplo, en los principios activos de antibióticos, que muchas veces no se habla de ello, ¿no? Pero que lógicamente es un tema de seguridad y de salud nacional, ¿no? Entonces, yo creo que China, como sabéis, incluso le ha prohibido a sus empresas usar microchips de última generación de NVIDIA dentro de China, solo fuera de China. Y en los últimos años ha hecho un esfuerzo enorme y la gente de NVIDIA y el CEO de NVIDIA justamente han dicho que hace 5 años controlaban el 95% del mercado de microchips de última generación en China y ahora pues está prácticamente cerrado para NVIDIA ese mercado. Primero por el control de exportaciones que aplicó la administración Biden y ahora porque China ha visto, y así la gente de NVIDIA te lo dice, que ha visto que al no tener ese acceso a esos microchips, los incentivos para las empresas chinas de buscar alternativas, otras vías de llegar a esos microchips, de generarlos a nivel doméstico, etcétera, son mucho mayores. Entonces, en los últimos años se ha visto como China ha reducido la brecha se ha acercado muchísimo a Estados Unidos, y eso es lo que quiere hacer China, ¿no? Y quiere mantener así esa carrera enorme por llegar cuanto antes al nivel de Estados Unidos, ¿no?
4: Por otra parte, este era el primer viaje de Trump al extranjero desde que comenzó la guerra en Irán. Él quería llegar a Pekín con el tema ya resuelto, no lo consiguió. Y sin embargo, cuando hace unos días le preguntaban si China podría ejercer como mediador, respondía así. No necesitamos ayuda, decía Trump. La semana pasada, el ministro de Exteriores iraní estuvo en China. Entonces, ¿qué papel está jugando Pekín y hasta qué punto se puede llegar a involucrar en la guerra en Irán? ¿Y en qué medida le está afectando económicamente? Porque China es el mayor comprador de petróleo iraní.
15: Bueno, aquí son varios temas, ¿no? O sea, por un lado, China se ha preparado, igual que se ha preparado para el tema de la guerra comercial, ¿no? Ya ha generado más autosuficiencia en microchips, también se ha preparado para esta eventualidad, ¿no? Ha aumentado enormemente el stock, ¿no? de petróleo que tiene ahí en reserva, las reservas de petróleo. Y ha electrificado muchísimo su economía, o sea, es una economía menos dependiente del petróleo que hace pues 10 años, 15 años, y solo hace falta ver la cantidad de coches eléctricos que hay en China, etcétera. Y tiene ahora mismo pues la capacidad, por un lado, de recibir petróleo iraní del que pasa por el estrecho, porque Irán pues hace que muchos petroleros puedan llegar hasta China, pueda dar ciertas reservas a los países de la región que lo puedan necesitar, y está el tema también de que China pues puede ejercer presión sobre Irán, pero lo más normal es que haga lo mismo que ha hecho con Rusia, que es no va a hacer nada que Irán no quiera hacer, no va a ejercer la presión absoluta que podría ejercer, sobre todo también porque, claro, no es tan dependiente de ese petróleo iraní, porque tiene en Rusia una gasolinera enorme ahí al lado, que ha venido cuidando todo este periodo, ¿no?
6: Otro asunto espinoso, Miguel, para la relación que hay entre Estados Unidos y China actualmente es Taiwán. En su encuentro, el presidente chino ha advertido a Trump de que gestionar mal la cuestión de la isla pues no es buena idea, y que Pekín considera parte de China esta isla. ¿Se podría desencadenar un conflicto? ¿Dónde se sitúa ahora mismo el asunto de Taiwán?
15: Yo creo que el asunto de Taiwán es el epicentro de la tensión geopolítica entre Estados Unidos y China, y los dos países pues saben que ahí es donde se cruzan las líneas rojas, ¿no? Para Estados Unidos es imposible, debería ser imposible que China se haga con Taiwán por la violencia, ¿no? O sea, por métodos violentos. Y para China, Taiwán no puede ser independiente, tiene que ser parte de China, ¿no? Entonces, pero yo creo que ese es un temor de que tienen pues más los halcones en Estados Unidos, de que Trump ahí pues pueda ceder, ¿no? Pueda ceder en no entregarle más armas a Taiwán por un tiempo, o incluso cambiar el lenguaje semántico de ir de una sola China o incluso apostar por el status quo a llegar a declarar que Taiwán no puede ser independiente. Pero yo creo que ahí, como es un tema tan clave, pues no va a haber muchos movimientos.
4: Miguel, y para terminar, mirando un poco para casa, también Pedro Sánchez estuvo hace poco en China, era su cuarta visita, se reunió con Xi Jinping, y durante ese encuentro ambos exhibieron sintonía en lo relativo a Irán frente a la administración Trump. Entonces, queríamos preguntarte, ¿en qué punto están las relaciones España-China y cómo encaja en toda esta ecuación un potencial acercamiento entre China y Estados Unidos?
15: Bueno, yo creo que ha habido muchas críticas a España y a Sánchez por ir a China, ¿no? Y con cuatro veces en 4 años, etcétera. Y la realidad es que todos los líderes occidentales básicamente hacen lo mismo, que es ir a China e intentar hacer más negocios con China, ir con un séquito de empresarios. Y entonces, bueno, Estados Unidos, la administración Trump, pues ha criticado China, ha criticado al gobierno de España en numerosas ocasiones por acercarse demasiado a China, cuando ahora, pues Trump básicamente está haciendo lo mismo, ¿no? Y con unas palabras muy, muy generosas también hacia sí, etcétera. Entonces, yo creo que, bueno, pues la realidad es esa, ¿no? Que China es la segunda potencia mundial, la segunda economía mundial. Y todos pues quieren exportar más y quieren atraer inversión china donde les interesa, ¿no? Por lo tanto, yo creo que un poco pues muestra que ni España pues está tan cerca de China ni ha hecho tampoco tal esfuerzo para acercarse a China, ¿no? Y que todo el mundo al final pues está en lo mismo, ¿no? Que las interdependencias con China son muy importantes y que las relaciones con China también son importantes para todos, incluso para la primera potencia mundial.
4: Miguel Otero, investigador principal para Economía Política Internacional del Real Instituto Elcano, muchísimas gracias por las claves y por atender la llamada de 7 días.
15: Muchísimas gracias a vosotros por el interés y por la llamada.
4: Hasta la próxima.
15: Hasta la próxima.
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4: Repasamos ahora la actualidad más esencial de los últimos días, comenzando por Oriente Medio. Clara Queralt.
5: Este jueves, la flotilla Global Smut ha vuelto a zarpar desde las costas turcas para llevar ayuda humanitaria a Gaza. Son los mismos 54 barcos que fueron interceptados el pasado 30 de abril en aguas internacionales cerca de Grecia por las autoridades israelíes. Uno de los navegantes de la flotilla es el activista palestino-español Saif Abukeshek, que fue liberado el pasado domingo 10 de mayo tras pasar 10 días encarcelado en Israel, manteniendo una huelga de hambre como señal de protesta. Ha sido el propio Abukeshek el que ha anunciado su participación en rueda de prensa.
16: We have decided to continue.
5: Hemos decidido continuar. Estoy aquí para anunciar que mañana nuestra misión continuará hacia Gaza, declaraba el activista este miércoles. Activistas de unas 60 nacionalidades han zarpado del puerto de Marmaris, en el extremo suroeste de Turquía, desde donde comienzan una travesía de unos 800 kilómetros hasta Gaza.
4: Y sobre la situación en Palestina se ha pronunciado también esta semana la Unión Europea.
5: La jefa de la diplomacia europea, Kaya Kallas, ha anunciado este lunes en rueda de prensa la imposición de sanciones contra los colonos israelíes que ejercen la violencia en la Cisjordania ocupada. Se ha acordado en la reunión del Consejo de Ministros de Exteriores en Bruselas de este lunes.
10: Violence and extremism carry consequences.
5: La violencia y el extremismo tiene consecuencias, aseguraba la jefa de la diplomacia europea en rueda de prensa. La decisión aprobada por el Consejo de Ministros de Exteriores de la Unión Europea incluye también sanciones contra figuras destacadas de Hamas, una medida que no había salido adelante antes porque el anterior gobierno húngaro de Viktor Orbán lo vetaba.
4: Y el Consejo de Ministros de Exteriores de la Unión Europea ha abordado también cómo deberá ser el diálogo con Rusia sobre Ucrania. David Bidueiro.
17: Europa también está inmersa en otro debate que gana fuerza. ¿Cómo, cuándo y quién debe hablar con Putin después de que el presidente ruso dijera que la guerra en Ucrania está llegando a su fin? Tanto el gobierno alemán como Bruselas rechazan la propuesta de Putin de convertir al ex canciller alemán Schröder en el mediador por parte de Europa.
10: To take more active role, we must agree amongst ourselves what we want to talk to Russia about.
17: Y Kallas cree que primero las capitales europeas deberían ponerse de acuerdo sobre sus líneas rojas y qué le quieren exigir a Putin antes de iniciar dicho diálogo.
4: Una guerra, la de Rusia en Ucrania, que también ha provocado dimisiones encadenadas en Letonia.
5: La primera ministra de Letonia, Evika Silina, dimitía este jueves como consecuencia de la crisis ocasionada por el impacto de los drones ucranianos a instalaciones petroleras letonas el pasado 7 de mayo. Un movimiento, el de Evika Silina, que precipita el colapso del Ejecutivo, que ya había perdido la mayoría parlamentaria el pasado miércoles, cuando los dos socios de su nueva unidad dieron por rota a la coalición. Según confirmó Kiev, eran aparatos ucranianos los que impactaron contra Letonia, pero estaban dirigidos contra objetivos en el territorio ruso, solo que fueron desviados por la guerra electrónica de Moscú y acabaron en Letonia.
18: Y otra guerra, la de Irán, centraba el Consejo de Ministros de Defensa de la Unión Europea del martes.
5: Calla Kalas ha defendido que la operación Aspides que la Unión Europea tiene en el Mar Rojo podría ser la contribución comunitaria a la coalición de voluntarios que trabaja para garantizar la navegación segura en el Estrecho de Hormuz. Es la forma para hacer a Europa realmente fuerte en la región, aseguraba Kalas, pero también geopolíticamente, porque nuestra contribución es mucho mayor cuando la hacemos juntos, añadía. La misión ya opera en el Mar Rojo, pero la diplomática pide ahora dotarla de más recursos.
18: Y en Reino Unido, Clara, Keir Starmer tiene problemas.
5: Exacto, el primer ministro Keir Starmer está en horas bajas después de la debacle del Partido Laborista en las elecciones del pasado jueves. Se enfrenta a partir de ahora no solo a las críticas externas, sino a la petición de dimisión de 70 diputados laboristas. Además, su ministro de Sanidad, Wes Streeting, dimitía este jueves.
18: Y aquí, en España, la actualidad semanal viene marcada por el brote de antivirus en el crucero holandés Ondius. El pasado fin de semana asistimos al operativo para evacuar el barco en la isla de Tenerife, pero la tensión entre el gobierno central y el presidente canario, Fernando Clavijo, ha ido aumentando con el paso de los días. La ministra de Sanidad, Mónica García, ha respondido a Clavijo, que acusaba al Ejecutivo de ocultar un positivo a bordo, Carlos Welling.
6: En una entrevista con el diario El País, Mónica García cargaba contra el dirigente canario. Dice que no estuvo donde tenía que estar durante la gestión de la evacuación.
19: El presidente canario, las interpretaciones y conspiraciones que ha montado alrededor. Yo sí le he echado de menos allí, en el operativo. Cuando había que trabajar, cuando había que estar allí gestionando un operativo tan complejo, allí no estaba.
6: Por su parte, Clavijo no ha querido dar su brazo a torcer. En sede parlamentaria reiteró este miércoles que el Ejecutivo Central actuó con arrogancia y caciquismo, insistiendo en la idea de que se le ocultó información sobre posibles contagiados a bordo.
12: Sabemos que no querían que los test de PCR se hiciesen y los antígenos en el buque porque se les iba a destapar la gran mentira, y es que sabían que venía gente contagiada en ese crucero.
6: Quien también salió al paso en este enfrentamiento y cruce de declaraciones fue el ministro de Política Territorial, Ángel Víctor Torres. Según el expresidente canario, se cumplieron los protocolos de las agencias sanitarias internacionales, las mismas que avalaron la travesía del crucero entre Cabo Verde y Canarias.
20: Comete un tremendo error, un error político. No sé si es reparable. Luego habla también de ciertas teorías y tesis conspiranoicas. Cree que hay una conspiración de gente contra él y se ve amenazado. Eso es la paranoia de manera absurda, ¿no?
6: En clave sanitaria, continúa el seguimiento de los 14 españoles que permanecen en cuarentena en el Hospital Militar Gómez Ulla de Madrid. Siguen una cuarentena muy estricta, pero hay una fecha clave, este próximo domingo. Ese día, al cumplirse una semana de su ingreso, se les realizarán dos pruebas PCR. Si ambos resultados confirman el negativo, el protocolo que se actualizó esta misma semana permitirá flexibilizar su situación. Podrán recibir visitas y salir de sus habitaciones, aunque siempre bajo las medidas de seguridad y protección que Sanidad mantiene activas para evitar cualquier riesgo de propagación.
18: Y miramos ahora a Andalucía, donde la campaña electoral ha entrado ya en su recta final. Mañana, sábado, jornada de reflexión, antes de las elecciones del domingo, Carlos.
6: Unos comicios donde todas las miradas están puestas en el actual presidente y candidato del Partido Popular, Juanma Moreno. Los sondeos le dan la victoria, pero la gran incógnita sigue siendo si logrará la mayoría absoluta o si necesitará apoyos para revalidar su mandato. La recta final de campaña ha estado marcada por el último debate electoral del pasado lunes en Canal Sur. Allí el tono cambió por completo al entrar en la agenda la lucha contra el narcotráfico tras la muerte el pasado viernes de dos guardias civiles durante la persecución de una narcolancha frente a las costas de Huelva. El debate se tensó cuando Juanma Moreno y el candidato de Vox, Manuel Gavira, cerraron filas para acusar al gobierno central de abandono y de no dotar de medios suficientes a los agentes de la zona. Por su parte, la candidata socialista María Jesús Montero defendió la gestión asegurando que el despliegue de efectivos en Andalucía ha crecido en esta legislatura.
21: Si tuvieran los medios en una tarde, la Guardia Civil acababa con el narcotráfico.
22: Coincido en su denuncia, ¿no?, de la falta de recursos que tiene de medios materiales y medios humanos la Guardia Civil y la Policía Nacional.
13: ¿Ha sido este gobierno el que ha aumentado la plantilla de guardias civiles?
6: Por su parte, desde el bloque de la izquierda, Antonio Maillo lamentó la tragedia, pidiendo respeto para las familias de los fallecidos. Y en esa misma línea se mantuvo José Ignacio García, de Adelante Andalucía, que insistió en que la seguridad de los agentes debe estar por encima del enfrentamiento político.
23: Nadie debería perder su vida luchando contra el narcotráfico, como también pasó hace dos años en Barbate.
14: No se puede hacer propaganda política ni electoralismo con los fallecimientos de los guardias civiles.
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4: Abrimos ya el radar, que hoy se viste de viñeta porque Mortadelo, Filemón y toda la banda de la tía saltan del papel al metal. El gobierno ha anunciado oficialmente una colección exclusiva de monedas para homenajear al creador de estos personajes, Francisco Ibáñez, en el que sería su 90 cumpleaños.
6: Pero ojo, Alba, que no se engañe el valor facial de esta moneda, de 1,5 euros. Aunque las monedas serán de curso legal, no están pensadas para pagar el pan, sino para guardarlas como coleccionista. Cada moneda es una joya de plata y cobre de casi 39 milímetros donde aparecen a todo color, desde el despistado rompetechos hasta los chapuzas Pepe Gotera y Otilio, acompañado siempre por el autorretrato y la firma del propio Ibáñez. La Real Casa de la Moneda lanzará esta edición limitada durante el segundo cuatrimestre de 2026. El precio de salida será de 23,97 euros más IVA por pieza, y si quieres el estuche completo tendrá que ser más rápido que Mortadelo escapando del supervisor. Solo se fabricarán 10.000 unidades de cada modelo.
4: Y vamos ahora con una recomendación. Esta semana ha comenzado la exposición Travesías, Menores Migrantes, un largo viaje.
5: Una exposición que sigue la historia de 13 menores migrantes que llegaron a las Islas Canarias desde 5 países africanos. Está compuesta por las fotografías de Juan Luis Rod y los textos de Pepe Naranjo y está en la Casa África en Las Palmas de Gran Canaria. Si la visitan encontrarán una aproximación a la cotidianidad de estos jóvenes en las Islas Canarias. Desde sus estudios hasta sus trabajos, el proyecto intenta reflejar que la similitud entre las vidas de los chicos y chicas africanos con las de los locales existe y está muy presente. Explora también el antes y el después, una forma de ofrecer contexto a la historia de estos menores migrantes, ya que en muchos casos, y como apunta José Naranjo, es precisamente el desconocimiento de este origen lo que genera los discursos de odio. Podrán visitarla hasta el 19 de junio en la Casa África en Las Palmas de Gran Canaria.
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4: Y hoy es San Isidro, patrón de Madrid. Es por eso que nos despedimos con este chotis.
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5: Lo que escuchamos es Pedazo de Guapa, la canción de Pablito Tedeca, un joven madrileño de 23 años que ha versionado el chotis Madrid de Agustín Lara. El músico ha cambiado el Chulapa Mía por un Pedazo de Guapa mientras bucea por las calles de su ciudad y refleja problemas actuales como la pérdida de los locales de toda la vida o que la gente no pueda vivir en el centro.
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5: Con este chotis pretende unir a gente mayor y joven para que se vuelva a disfrutar la fiesta de San Isidro y se reivindique su valor.
4: Nosotros nos despedimos ya y lo hacemos un poco tristes porque hoy decimos adiós a un miembro muy querido del equipo de 7 días. Clara Queralt, sabemos que te va a ir fenomenal, pero te vamos a echar de menos.
5: Yo también os voy a echar mucho de menos a todo el equipo de 7 días y también al programa con el que he aprendido muchísimo y me lo he pasado genial.
4: Gracias por todo, Clara. Nosotros volveremos la próxima semana. Pueden escuchar 7 días en directo a las 3 y media de la tarde todos los viernes en la web de Radio Exterior y en la onda corta en la medianoche del viernes al sábado, hora peninsular española, y siempre que quieran en la web y las apps de RTV. Buen fin de semana.

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1: Esta semana se está hablando mucho del viaje oficial de Donald Trump a China, 3 días con cumbre entre Xi Jinping y Donald Trump en el centro, mano a mano las dos mayores potencias del mundo, con la crisis de Irán como telón de fondo que no se resuelve, la guerra de los aranceles y muchos intereses en juego. Hablaremos de todo ello, pero no solo, también del papel de Europa en el tablero global, obligada a recolocarse. ¿Qué estamos haciendo los europeos para conseguirlo? Estos días ha sorprendido el premier británico Starmer diciendo que Reino Unido aspira a ser el corazón de esta nueva Europa, que se está rearmando, que cierra acuerdos con China en sectores claves como el automovilístico, algo que afecta directamente aquí a España. Muchos pensarán, qué pena que Starmer esté tan cuestionado, ¿no? En fin, lo vamos a analizar todo en Tablero Global. Del viaje de Trump a China, de Europa, sus retos, identidad común y lazos que nos unen, hablamos hoy en el programa.
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1: Bueno, de todo esto vamos a debatir sonando los Beatles de fondo, ese Get Back, que me gusta. Oye, pues por eso ponemos esta música. Hoy debatimos con Juan González Barba, es un placer, diplomático y secretario de Estado para la Unión Europea y autor de un libro que os recomendamos desde aquí, Europa, la otra patria. Hola, Juan, ¿cómo estás?
2: Hola, muy buenas, Marta.
1: Bienvenido, me ha encantado tu libro, ¿eh?
2: Muchas gracias.
1: Me he empapado en nada, en día y medio o cosas así. José Parejo, experto en geoestrategia, CEO de José Parejo y Asociados. Hola, José, ¿cómo estás?
3: Encantado de estar aquí.
1: Con gracias. Ganas de escucharte hoy, análisis interesante. Tenemos que mirar a Estados Unidos, a China, Europa, en fin. Sergio Castaño, profesor de Relaciones Internacionales de la Universidad Internacional de La Rioja, UNIR. Hola, Sergio, ¿qué tal?
4: Hola, Marta, pues muy bien.
1: Bueno, viejos conocidos, ¿eh?, del programa. Primera pregunta, no sé si os esperabais todo lo que estamos viendo de este viaje de Trump a China. Desde luego muchos temas, José, sobre la mesa, ¿no? De aranceles, la crisis en Oriente Medio, temas económicos, geoestratégicos, un poco de todo, ¿no?
3: Yo creo que hay un poco de bruma en ese sentido porque, bueno, el hecho de que Trump haya traído en su equipo a un panel de alrededor de 16 delegados de empresas, grandes directivos de empresas muy importantes, esto en sí mismo es una noticia y es un elemento importante, pero al final no podemos dejar de prestar atención al trasfondo geopolítico que ello tiene, ¿no? En realidad, lo que Trump necesita es que China presione a Irán para ayudarla en el estrecho de Hormuz, y Xi Jinping lo que necesita es que Trump afloje el control sobre los semiconductores más avanzados, de manera que los dos tienen algo que el otro necesita,
1: ¿no? Bueno, está claro que China ha pegado un cambio brutal en las últimas décadas. Está claro que también tiene unas crisis internas de vivienda, de empleo juvenil, que no se comentan mucho dentro del país. Pero muchos temas, Sergio, ¿no?, que comentar. Desde la época de Obama, Estados Unidos, política exterior, está orientada claramente al Indo-Pacífico.
4: Está claro, porque han visto que Europa no es competencia, la competencia está en Asia, la competencia exactamente está en China. Y es que China está consiguiendo un desarrollo a nivel tecnológico. Estamos viendo cómo está invirtiendo en los robots con forma humana y el vehículo eléctrico, por ejemplo, aquí en Europa está desplazando ya el vehículo eléctrico chino prácticamente a los europeos, a pesar de que la Unión Europea ha intentado imponer aranceles al vehículo chino. Los chinos están fabricando aquí en Europa. Todo esto es una realidad y Estados Unidos ve cómo China sigue avanzando y no le queda más remedio, a pesar de las tensiones y de esa guerra comercial que empezó en 2018, que abrir la negociación con China y ver cómo se reparten la tarta del mundo.
1: ¿Está haciendo mal Trump en dar la espalda a Europa? Porque Europa mira a China. China ha anunciado fabricación de vehículo eléctrico con inversiones importantes, en concreto en nuestro país, después del viaje de Sánchez.
2: Bueno, yo creo que para Estados Unidos tener aliados en todo el mundo, y los aliados europeos son los más importantes, es no solo en interés de Europa, sino en interés de los Estados Unidos, con lo cual yo te diría que muy bien no hace.
1: Uh-huh. Juan, quería empezar contigo. ¿Por qué has publicado ese libro que comentaba, ¿no?, ese ensayo que recomienda Europa, la otra patria, donde das las claves un poco de esa identidad compartida que a veces nos cuesta reconocer, ¿no? Y ver, exploras las raíces de Europa, hablas de desafíos actuales como los que estamos viendo, como las guerras actuales, de inmigración, de retrocesos también en la democracia, que es importante. ¿Por qué crees que este libro es necesario y por qué ahora, en este contexto global que estamos dibujando?
2: Sí, Europa se ha visto atacada por varios flancos. El flanco físico, que fue la invasión a gran escala de Rusia hace 4 años. También el giro que ha experimentado Estados Unidos con la segunda administración Trump. Vemos otra serie de amenazas en el ámbito tecnológico, en el ámbito industrial por parte de China. Y sobre todo que muchos europeos interiorizan lo que nos dicen los enemigos de fuera, de que la Unión Europea no tiene futuro y de que en el fondo lo que cuenta en Europa son las identidades nacionales y que lo otro es una especie de constructo globalista que no lleva a ninguna parte. Bueno, pues el libro lo que ha intentado es reivindicar nuestra identidad europea común y que las raíces de esto que se llama Unión Europea se remontan mucho más allá de la década de los 50.
1: Hablas de filosofía griega como uno de los pilares, Imperio Romano, sin duda la romanización otro, y el cristianismo, aunque haya mucha reticencia. No sé si vosotros, José, Sergio, empiezo contigo, si estás de acuerdo en esa identidad europea que a veces se nos olvida, ¿no? O parece que renegamos de ella, ¿no?
4: Es la identidad histórica, pero ¿la podemos trasladar a la actualidad? Hoy en día Europa está basada en el cristianismo, en los valores tradicionales, en la cultura griega y romana. Estamos en una Europa multicultural, pluriconfesional, y esa es la realidad. Y precisamente estoy trabajando ya ahora en el análisis de la evolución política en Europa, ya no solo social, sino política, como cada vez hay más representantes musulmanes. Por ejemplo, Escocia ha tenido un primer ministro musulmán, en el Parlamento francés cada vez hay más representantes musulmanes, se están formando partidos políticos, o dentro de los partidos políticos tradicionales, partidos políticos musulmanes, o dentro de los partidos políticos tradicionales, se están integrando muchos musulmanes para representar a esa, que era una minoría, pero que ya no es tan minoría. Vemos como en la región de Bruselas el 30% de la población es musulmana, y por tanto esos valores que han definido Europa durante siglos, creo que no se identifican con la realidad de Europa actual.
1: José, ¿tú cómo lo ves?
3: Pues que los valores que podríamos llamar europeos, tradicionalmente, son los mejores que la humanidad ha construido colectivamente, históricamente. Pero en geopolítica los valores no sobreviven solos. Necesitan estructura, capacidad y decisión. Estoy totalmente de acuerdo con lo que ambos dicen y desde luego me tengo que leer el libro, sí o sí. Es urgente hacerlo. Pero además de un elemento cultural, hay un elemento estratégico, ¿no? Una identidad fragmentada produce una voluntad política fragmentada, que a su vez produce una Europa que está pensando en lugar de actuando. Eso es exactamente lo que le conviene a los grandes antagonistas de Europa, que no quieren una Europa fuerte. Las grandes potencias no necesitan ver quién gana un debate así, en el cual hay 27 miembros con 27 capacidades de veto y con 27 opiniones diferentes, ¿no? Les basta con que Europa permanezca atrapada discutiendo quién es, en qué se quiere convertir, mientras los demás deciden hacia dónde quieren que vayan.
1: Oye, nos ha parecido, a mí ha habido dos declaraciones que me han llamado mucho la atención esta semana hablando de Europa, ¿no? La de Starmer, que comentaba yo al principio, queremos ser el corazón de Europa después del Brexit, apoyado por Trump en su día. O sea, es una cosa llamativa, es verdad que Starmer no atraviesa, no está en su mejor momento. Y otra, no recuerdo ahora, un portavoz en Bruselas que ponía un ejemplo hablando de China y decía, mientras China ha sido capaz de construir el mayor huerto solar de placas solares del mundo en tan solo un año, nosotros llevamos no sé cuántos debatiendo un proyecto que todavía estamos metidos en la burocracia. Juan, esto te suena, ¿no?
2: Claro, y de ahí el objetivo de mi libro, que al final lo que necesita Europa en estos momentos, por una parte, es unas nuevas políticas que se resumen en lo que Borrell hablaba del lenguaje fuerte, el lenguaje del poder, como puede ser una defensa común más avanzada, servicios de información, una política más activa para hacernos con suministros esenciales, pero luego también la profundización de las señas de identidad tradicionales,
1: es
2: como el mercado,
1: ¿no?,
2: único.
1: Saber quiénes somos.
2: Para todo eso hace falta desarrollar un compromiso adicional, si se quiere, con todo lo que supone Europa en su conjunto. Entonces, de ahí que intento contraatacar falacias del tipo la Unión Europea o la Comisión no nos sirve porque es globalista, Europa o es universal o no es, Europa es contraria a las raíces cristianas de nuestra civilización, lo es, lo único que pasa es que son valores pasados por el tamiz de la secularización, y de ahí que Al mismo tiempo que defiendo las raíces absolutamente cristianas del proyecto, defiendo acto seguido, desde mi punto de vista, pues la conveniencia de que Turquía termine ingresando en la Unión Europea, por ejemplo.
1: Sobre todo si hablamos de rearme. Una de las cosas que dices en tu libro me parece muy interesante. Europa es el continente con mayor conflictividad de la historia, pero el mayor defensor del pacifismo. Ahora mismo estamos asistiendo, Sergio, ante el rearme de Europa, y no sé si coincides o no, pero tener a Turquía en el club europeo, sé que tenemos otros valores y otras religiones y otras cosas, pero a nivel de ejército y militar es una potencia.
4: A nivel estratégico lo tuvo ya claro la OTAN hace muchos años, y para la Unión Europea a nivel estratégico sería fundamental. Y es que Europa tiene que avanzar hacia esa autonomía estratégica real. Se dice dentro de la OTAN, fuera de la OTAN, muy bien, que la OTAN siga existiendo, pero que Europa sea capaz de responder a los desafíos. Porque lo hemos visto con la guerra en Ucrania. Europa pensaba que con la diplomacia y con la presión económica, comercial, era suficiente para doblegar a Rusia. Y estamos viendo cómo Europa está quedando en un papel secundario en todos los conflictos internacionales, no solo en la amenaza directa que está entrando en Europa. Y es fundamental que se consiga llegar a ese compromiso y que Europa sea totalmente autosuficiente. Pero escuchando hace unas semanas a la secretaria general del Servicio Europeo de Acción Exterior, decía que Europa necesita 10 años para poder tener una verdadera independencia estratégica.
1: Pues no hay tiempo. No hay tiempo, Sergio. 10 años.
4: Pero claro, incrementar el presupuesto cuando hay que retirar partidas del estado de bienestar es muy difícil en los países europeos. Y ese compromiso del 5% es prácticamente imposible.
1: Mira,
4: se pueda cumplir en
1: 5% y más. Dicen que Europa necesita elevar un 10% su gasto en defensa, un 10% que efectivamente tiene que salir de algún lado para tener autonomía.
3: Sí. A ver, ese pacifismo europeo del que hablamos no es solamente un posicionamiento moral que ha venido ocurriendo a través de muchísimas décadas. Es también el resultado de una realidad muy concreta. Es el haber delegado toda nuestra seguridad en un tercero, que en este caso ha sido Estados Unidos, que de pronto, en un momento dado, decide que ese equilibrio está cambiando y que quiere posicionarse de otra manera. Los gastos en defensa pueden seguir alineándose, pero no es una cuestión principalmente económica. No se puede construir una cultura estratégica en poco plazo, como bien estamos diciendo. No se puede construir en un corto plazo una defensa integrada, pero tampoco la voluntad política de tomar decisiones duras y que no gustan, ¿vale? Eso tarda generaciones. Y Europa lo que está metido ahora mismo en construir algo. En 5 años tratar de, o 10 años tratar de construir algo que necesitarían décadas para construirse.
1: Bueno, aquí hay una reflexión en tu libro que a mí me ha gustado mucho. Que hablando precisamente de si con la OTAN o sin la OTAN, que apuntaba Sergio, todos queremos con la OTAN, pero tampoco depende de nosotros, ¿no? Si Estados Unidos, que es el mayor socio, digamos, el más potente, no está con nosotros, pues habrá que tomar otras alternativas. Tú dices en tu libro que tras la Segunda Guerra Mundial la implicación de Estados Unidos en la gestión del mundo tampoco fue exactamente voluntaria, fue un poco forzada por su confrontación con la URSS. Y queda muy claro, desde la etapa Obama, Biden y Trump, ese giro hacia el Indo-Pacífico. El tema es que no han podido hacerlo como les hubiera gustado. Explícanos eso, debido a otras guerras, ¿no?
2: No, está claro que desde que en 2011 Obama hace explícito la necesidad del pivote hacia, del giro hacia Asia, Europa tenía que tener una mayor responsabilidad en materia de defensa, mayor gasto en materia de defensa y asumir la parte europea del pilar de la defensa noratlántica. Lo que sí es que este pivote se podía hacer acompasándolo con los europeos o sin ellos. Entonces la estrategia de Obama y de Biden era hacerlo con los europeos, que fueran soltando lastre poco a poco, pero cuando llegó la emergencia, por supuesto, de la invasión de Rusia o también la crisis de Oriente Medio, no se desentendió. Ahora lo que ha ocurrido es como si la administración Trump quisiera quemar etapas y viera que Europa no le es imprescindible, salvo en momentos puntuales. Y se olvida de lo que son también los intereses perentorios de defensa en Europa. Con lo cual los europeos nos hemos visto desamparados, cosa que no ocurrió con las dos anteriores administraciones.
1: Claro, o sea, entendiéndote es que la política exterior de Estados Unidos, desde Obama claramente hasta hoy, ha intentado mirar a Asia. Otra cosa es que la hayan dejado con las primaveras árabes, la guerra de Siria, la guerra de Crimea, luego la guerra de Ucrania, Oriente Medio, etcétera, etcétera. Claro, porque a Estados Unidos le preocupa lo que en relaciones internacionales se llama la trampa de Tucídides. Cuéntanos esto.
4: Pues sí, esto viene de la época de Atenas y Esparta, y se hace un paralelismo entre lo que sucedió en la época clásica y lo que está sucediendo ahora mismo con una potencia hegemónica que ha sido durante muchas décadas Estados Unidos, y un país como China, al que se consideraba un país emergente hasta hace relativamente pocos años. Mirábamos a China como un país emergente, pero que se ha convertido en una gran potencia, y que ya no es solo que esté rivalizando de tú a tú con Estados Unidos, sino que es muy probable que en muy poco tiempo China se convierta en la gran potencia mundial. Y ahí es donde Donald Trump quiere actuar, y por eso visita China, para ver si de alguna manera, si no puedes con tu enemigo, a veces únete a él y busca alianzas para repartirse el mundo.
1: Y Europa es un lastre para Trump, o sea, ahí ya no hay disimulo, ¿no?
4: Lo ha demostrado desde su primer mandato. Las relaciones entre la Unión Europea y Estados Unidos han ido debilitando. Lo que pasa es que cuando llega Biden, y sobre todo la cumbre de la OTAN que se celebró aquí en Madrid, tuvo un impulso importante, pero la vuelta de Donald Trump lo ha demostrado, amenazando con aranceles, amenazando con abandonar la OTAN, con invadir Groenlandia e ignorando por completo a los países europeos a nivel comercial. Porque igual que los aranceles de Estados Unidos afectan a las empresas europeas, también si Europa o la Unión Europea decidiera establecer aranceles a las empresas estadounidenses o los productos estadounidenses, también tendría un impacto sobre la economía estadounidense. Pero parece que eso se ignora, que se mira hacia otros mercados, y Donald Trump sí está realmente mirando hacia diferentes lugares del mundo, pero sin dar relevancia a la Unión Europea.
1: Sí, porque con esa política maga, ¿no?, de América para los americanos, pero sin olvidarnos de la trampa de Tucídides de China. Por cierto, ha dicho que después de este viaje a China se va a ocupar de Cuba.
3: Bueno, ya es un tema bastante... A ver, en realidad no es necesario demasiado esfuerzo con Cuba. Con Cuba, estando en una situación de embargo y con una cantidad de sanciones y sin recibir los flujos de energía por parte de Venezuela, ya la coloca en una situación de prácticamente de caída inducida, ¿no?

0: pues quizá ha sido más endogámicos dentro de una región concreta y demás, pero China ha sido siempre el actor que ha sido, ¿no?
1: Mira, el otro día en redes sociales veía a un youtuber experto en relaciones internacionales que hacía preguntas de comparativa, ¿no?, de Estados Unidos y China. En plan, ¿qué país tiene más desarrollo en investigación? Y decían, Estados Unidos. Pues no, China. ¿Qué país tiene más producción agrícola? China. ¿Qué país, quitando el territorio, que es más grande, Estados Unidos? Y ahí mucha gente se equivocaba. Prácticamente en casi todos los factores, no en todos, por ejemplo, el tema nuclear, ¿no? Ahí hay factores que no. En muchos, gana China.
2: Pero es que esto que estás comentando de la inversión en investigación, China está tratando de atraer a investigadores de diferentes lugares del mundo con becas, con programas, simplemente para visitar y enseñar cómo están trabajando
1: con universidades,
2: en China,
1: captando talento, ¿no?
2: Y luego, yéndonos ya a cuestiones más oscuras, el espionaje que se ha llevado a cabo, ¿cuántos estudiantes chinos hay en las universidades del mundo? Yo cuando estaba en la Universidad de Valladolid, todos los años tenía mínimo 20 o 30 estudiantes chinos.
1: Oye, ¿nos habéis enterado de la noticia también de esta semana? Creo que del mismo miércoles salió que la alcaldesa de cerca de California, había sido acusada de espionaje chino, una representante pública, y ella lo había reconocido, había negociado para evitar ir a la cárcel o reducir esa condena, ¿no? Volvemos al tema del espionaje, que no sé si lo hablarán o lo habrán hablado Xi Jinping y Donald Trump en esa reunión, ¿no?
2: Decían, es que los chinos están copiando la tecnología estadounidense, la tecnología europea. Es que ahora ya la han superado, la han copiado durante unos años, pero la han perfeccionado tanto que la están superando.
1: Hablábamos de la autonomía militar, ¿no?, estratégica militar de la Unión Europea, con este tablero que estamos dibujando, pero también, Juan, de autonomía energética. Y aunque Donald Trump en su viaje a China decía que él no necesitaba ayuda de Xi Jinping para acabar con la crisis en Hormuz, seguramente habrán hablado también de estos asuntos. Autonomía energética europea, crisis en Oriente Medio, ¿cómo lo ves?
3: Bueno, al final cuando se habla de autonomía estratégica europea se refiere a muchos ámbitos y uno de ellos esencial es la autonomía energética. Y de hecho, cuando se hace hincapié en la necesidad de proseguir con la Agenda Verde, no hay solamente un afán, digamos, de descontaminar el medio ambiente y de asegurar una transición energética en consonancia con la Agenda 2030 y la preservación del ecosistema donde vivimos, sino también desde un punto de vista de seguridad dura. Porque al final la energía es la que mueve nuestros países y nuestras sociedades, y en la medida en que dependamos lo menos posible de fuentes energéticas o de regiones que sean inestables, más seguros estaremos a la hora de manejar el día a día de nuestras sociedades.
1: Porque en el tema de la energía, ¿aquí quién se está beneficiando de todo esto? Rusia, no sé si Argelia, desde luego Estados Unidos. Otro de los titulares de la semana era que ha duplicado sus exportaciones de queroseno a Europa y que salva, yo lo agradezco porque viajo y me alegro que haya queroseno, salva el verano de sus aerolíneas. Era uno de los titulares, eso sí, con una factura histórica que hay que pagarla, José.
0: Bueno, China se fue preparando desde hace décadas para una situación como esta. No olvidemos un elemento de fondo que es importante mantener como contexto. Los ciclos políticos que tenemos en Occidente no son los mismos ciclos que en China. China tiene un proyecto, todo el mundo está hablando del plan de seguridad nacional nuevo de Estados Unidos, pero nadie está hablando del reciente plan quinquenal, actualización del plan quinquenal chino, en el cual, si tú haces el tick of the box, ellos van diciendo, hemos conseguido esto, a esto ya lo hemos conseguido, esto ya está, vamos a acelerar en esto otro,
1: Ha reducido la pobreza en el campo, por ejemplo, que era uno de los objetivos del anterior plan quinquenal. ¿Sí?
0: Tecnologías en todos los campos, porque es un plan comprensivo de absolutamente un montón de materias y disciplinas, ¿no? Ellos están cumpliendo sus planes, ¿no? Taiwán está dentro de esos planes, el rearme militar está dentro de esos planes, porque además tienen un plan estratégico con un líder para llevarlo a cabo. No es como nosotros, que tenemos mandatos cada 4 o 5 años, elecciones, etcétera, ¿no? Y eso es importante. La crisis del queroseno, bueno, pues nosotros hemos tenido una serie de dependencias con el crudo árabe durante años, después hemos estado con ese tipo de dependencias con el gas ruso, y ahora podemos estar entrando en una cierta dependencia en ese queroseno que viene principalmente de Estados Unidos, donde Europa tiene que medir siempre qué significa esa dependencia cuando le estás comprando actores y comprender cuáles son los imperativos geopolíticos del actor que te vende, porque eso va a determinar en qué situación te quedas en el momento que decidan que hay un cambio de paradigma o un cambio de dirección, y eso te hace al final pagar los platos rotos, ¿vale?
1: Claro, es que estamos hablando de autonomía energética,

0: Pero a base de energías verdes, esto todavía tarda, ¿no?
1: Dicen que España en unos años será capaz de ser autosuficiente con energías verdes, pero
0: ¿energía
1: hemos tenido
0: nuclear?
1: Otro apagón, ¿no? Pero
0: sí, a ver, espero que
1: quizá,
0: no.
1: quizá en un futuro, pero de momento seguimos siendo dependientes de las energías fósiles y estamos viendo la debilidad, la vulnerabilidad de Europa desde la guerra de Ucrania. Pero en la actualidad, exactamente, cada vez que hay algún acontecimiento internacional que afecta a la energía, temblamos porque no sabemos cómo resolverlo, porque dependemos totalmente de terceros países. Y con la guerra de Ucrania, al final tuvimos que mirar hacia Estados Unidos y comprar el gas licuado mucho más caro que el que llegaba desde Rusia. El gas ruso siguió llegando. A esto añadimos las tensiones entre España y Argelia. Las tensiones entre Argelia y Marruecos se cortaron uno de los gasoductos que llevaba el gas hasta España y nos vemos en situaciones realmente delicadas. Ojalá se pueda conseguir que con las energías renovables se solventen todos estos problemas, pero en la actualidad seguimos dependiendo y lo estamos viendo, como llevamos 3 meses mirando el precio del barril para ver si podemos mantener nuestro nivel de vida y si este verano podemos viajar, como comentabas tú antes.
0: Madre mía, yo he comprado billetes y no sé, de momento no me lo han cancelado. José, querías decir sí.
2: De todos modos, hay un elemento fundamental desde un punto de vista puramente geopolítico. Si conseguimos cierta autosuficiencia energética, habrá otros elementos en los que tendremos dependencia. O sea, no existe la autosuficiencia completa, porque eso es como decir que en un vecindario donde existe un edificio, todos los vecinos se llevan muy bien y todos son amigos de todo el mundo y nadie tiene intereses de ningún tipo. Si nosotros tenemos ese tipo de autosuficiencia energética, tendremos unas dependencias con tierras raras o con semiconductores o con cualquier otro elemento. O otros países utilizarán la agricultura, el turismo o cualquier otro elemento para esa competición. Geopolítica significa competición. Ajá. En su elemento más básico. Y eso siempre va a ocurrir.
0: Aunque pongamos a Europa en el centro, pues nos creemos un poquito el ombligo, pero bueno, mirando el mapa es lo más fácil, ¿no? Tenemos a la derecha China, a la izquierda Estados Unidos, estamos en el medio, nosotros en ese planisferio, ¿eh?, que tenemos todos en la cabeza. Claro, a China le viene muy bien que no nos llevemos fenomenal con Estados Unidos y mantiene, ¿no?, esa introducción de su vehículo eléctrico. A mí me ha llamado mucho la atención que ha elegido a España como su gran fábrica de coches en Europa. ¿Esto a Alemania cómo le ha debido de sentar? Porque muy bien, ¿no?
1: Pero yo recuerdo hace un año y medio que la Unión Europea decidió, para limitar la presencia del vehículo eléctrico chino en Europa, imponer un arancel del 40%. Eso es un parche, ¿no? Sí, protege la industria alemana durante unos meses, pero China automáticamente está buscando la alternativa, como hizo también cuando Donald Trump impidió operar a Huawei y limitó el software de empresas estadounidenses. ¿Qué está haciendo China? Aprovechar fábricas prácticamente abandonadas, como la de Nissan en Barcelona, para empezar a fabricar sus coches y comprar Ebro, Santana, marcas míticas de la España de los 80 que desaparecieron, el Suzuki Santana, el Land Rover Santana. Pues ahora vamos a tener un todoterreno chino también fabricado en Linares, en Santana. Que claro, ahí ya no se pueden imponer aranceles. El gran problema de esto es que Europa ya no va a desplegar su tecnología, sino que la va a desplegar China, y aquí lo que se va a hacer será ensamblar los vehículos.
0: Es que nos estamos dando cuenta de los movimientos, porque hace 2-3 días... yo escuchaba en la radio a mis compañeros de informativos decir que, no me acuerdo qué marca de automóviles japonesa ahora mismo, no lo recuerdo, iba a cerrar fábricas en España. Y a los 2 días, toma, inversión de China justo con la crisis con Estados Unidos y han visto el momento, no sé si han visto la grieta, la fisura, la oportunidad, el momento oportunidad, y allá que estoy.
2: China tiene un exceso de capacidad industrial. España tiene una serie de necesidades industriales en el sector del automóvil, como bien estamos comentando.
0: Que nos viene muy bien porque es trabajo, joder.
2: Absolutamente.
0: Al final.
2: Plantas infrautilizadas en todo el territorio, como bien decías, la adquisición de Ebro, o sea, una serie de marcas, además de una forma muy inteligente, ¿no? No creando marcas nuevas.
1: Porque es que te identificas, todos nos identificamos con los vehículos que decía antes de Santana o con la furgoneta Ebro, lo tenemos en la retina, sobre todo los que tenemos de unos cuantos años.
2: Por supuesto, pero cuando una economía depende de determinadas inversiones o empleos, también cambia su margen político, por ejemplo, en el caso de España, ante Bruselas. Uh-huh. Ese es el elemento que hay que considerar y analizar propiamente para saber cuándo llega a determinadas cuando España tenga que adoptar determinadas posiciones en Bruselas y eso impacta en una cantidad de fábricas, instalaciones, empleados, etcétera, en nuestro propio país, eso tiene un peso específico y un impacto.
0: Y esto también se ha producido después del cuarto viaje que ha realizado Pedro Sánchez a China, donde seguramente pues, estos temas no son casuales y se ha hablado. Los últimos minutos de esta charla tenemos que mirar un poquito al futuro. Yo sé que es difícil, ¿eh? ¿Cómo veis el futuro de Europa?
3: Siempre me preguntan esto antes de escribir el libro. Yo siempre respondo que soy optimista porque no puedo ser otra cosa. Porque si la Unión Europea, que es el gran proyecto que tenemos todos los europeos de nuestra generación y la siguiente, se viniera abajo, estamos perdidos.
2: Uh-huh. Muy rápido. Yo tenía aquí tomadas unas notas de que algo que me parece fundamental. Los ciudadanos apoyarán el proyecto europeo en la medida que sienten que Europa le está dando la protección económica, la protección energética y de seguridad, que los populismos, en caso de que fallen, no puedan apropiarse de ellos de una manera bastante fácil, ¿no?
0: De manera bueno, casi titular.
1: La Unión Europea lleva en crisis muchos años. Desde que me doctoré en estudios europeos ya se hablaba de la crisis de la Unión Europea, pero la Unión Europea es necesaria y va a seguir existiendo.
0: Y ya para terminar, casi, bueno, no te voy a decir que recomiendes un libro, porque es tu libro. ¿Recordamos el título?
3: Europa, la otra patria.
0: Se lo recomendamos, una recomendación rápida.
2: Yo ese también, pero además La venganza de la geografía, de Robert Kaplan.
1: Yo película, Comportarse como adultos. Y mi libro también, El silencioso avance del islamismo en Europa.
0: Bueno, pues ahí lo vamos a dejar por hoy. Gracias a los tres, a Juan, José, Sergio, por acompañarme en esta maravillosa tertulia. También a Juan Capón, a los mandos técnicos, a Juan Carlos López de la producción. Nosotros regresamos, será en 7 días, con más Tablero Global.

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1: Tres mujeres muy reconocidas van a protagonizar hoy todo nuestro tiempo. Para empezar, recordaremos a una de nuestras escritoras más importantes, Carmen Martín Gaite, que recibió, entre otros, el premio Príncipe de Asturias de las Letras.
2: La segunda protagonista de hoy nos llevará al universo del diseño. Se trata de Ana Locking, creadora que ha merecido premios como el Nacional de Diseño de la Moda o la Medalla de Oro al Mérito en las Bellas Artes.
1: Y terminaremos edición con otro recordatorio, esta vez musical. Hace ahora 20 años nos dejaba Rocío Dúrcal, una de nuestras cantantes más internacionales y que también recibió innumerables reconocimientos como el que le concedió la Academia Española de la Música a toda una vida.
2: Carmen Martín Gaite, Ana Locking y Rocío Dúrcal, tres mujeres que dan brillo a la imagen de la cultura española en el mundo.
1: Con los saludos de Nuria Álvaro en la producción y Puerto Martín en el control de sonido, comenzamos.
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2: En 2025 celebrábamos el centenario del nacimiento de Carmen Martín Gaite, una de las escritoras españolas más destacadas del siglo XX, perteneciente a la generación del 50. Novelista, historiadora, traductora, ensayista, muchas facetas giran en torno a su figura. Ella misma le costaba definir cómo escribía.
3: Con una mezcla de rigor y de inspiración. Es que explicar cómo uno escribe es dificilísimo, porque uno mismo no sabe lo que le está pasando. Es como una transmutación. El crítico es el llamado a despiezarlo, como yo he hecho con la obra de otros, pero con la mía no lo sé hacer.
1: También, en lo personal, fue una mujer libre que desafió a un mundo principalmente de escritores masculinos, rechazando incluso su ingreso en la Real Academia Española. Pero su vida comenzaba en 1925, en su Salamanca natal, en una familia acomodada. Se licenció en Filosofía y Letras en la Universidad Salmantina y ella misma explicaba que fue evolucionando. Estas palabras están recogidas en nuestro archivo.
4: Yo hasta los 20 años viví en Salamanca y era pues una señorita de provincias, claro. Primeras impresiones de tu entorno, que eso queda muy claro aquí en el cuarto de atrás. Esta es una novela que está escrita desde hoy, con mis aficiones y mis gustos de hoy, pero estoy haciendo un contraste entre lo que soy ahora y de dónde he sacado el material para mis libros. Desde ese punto de vista, esta novela da bastantes pistas de cómo ha sido mi evolución.
2: Cultivó novela, ensayo, guiones y recibió muchos premios, como el Café Gijón por El Balneario, una recopilación de relatos y cuentos, El Príncipe de Asturias de las Letras en 1988, pero sin duda fue el Premio Nadal en 1957 por su novela Entre visillos, lo que le dio fama y libertad, como sigue explicando en Radio Nacional.
4: Bueno, me presenté al Nadal porque entonces era la única forma de tener una cierta notoriedad. Yo llevaba ya mucho tiempo escribiendo y quería que se me publicaran las cosas. Para mí el Nadal significó mucho, significó el aliento que me dio el poder escribir, más que la fama y estas cosas, la posibilidad de que a partir de entonces, pues ya si yo daba un cuento o escribía un artículo, me lo cogían con mucha más facilidad.
1: Otros grandes reconocimientos, entre otros muchos, fueron el Premio Nacional de Literatura en 1978 y el Nacional de las Letras Españolas en 1994. Premios que agradecía y mantenían su vocación, como explicaba al programa El Ojo Crítico la autora ese mismo año, 1994.
3: Hacerlo bien o mal ya es... habré yo puesto todo el empeño que tú quieras. Seguir teniendo esa vocación me ha ayudado pues a vivir en los momentos alegres y en los tristes y en todos. Es un apoyo muy grande. Y bueno, que se reconozca mi capacidad de trabajo, que parece que es lo que se reconoce aquí, pues me satisface, la verdad.
2: Su obra combina realismo social de posguerra con introspección. También experimentó mucho en su narrativa, explorando la memoria, el diálogo o su visión personal de la sociedad española.
4: Bueno, yo hace tiempo que tenía gana de sacar a relucir en algún libro una serie de costumbres muy diferentes de los años 40, vamos, de guerra y posguerra, sobre todo. Pero no quería contarlo en un plan melancólico de mirar hacia el pasado, sino simplemente de constatar cómo eran las novelas, cómo eran los locales, cómo eran las canciones, la relación de la gente. Entonces yo tenía bastante material almacenado en cuadernos. No sabía si escribirlo en plan de novela, en plan de memorias. Un poco un desdoblamiento, si quieres, también de personalidad, de hablar yo con mi propio yo, a mis reflexiones sobre la memoria, sobre los sueños.
1: José Teruel, escritor y profesor honorario de literatura española en la Universidad Autónoma de Madrid, conoció a nuestra protagonista y recibió tiempo después el encargo de hacer la biografía de Carmen Martín Gaite de su hermana, de la hermana de la autora, pero no una al uso. Esta publicación recibió el premio Comillas en 2025 y supone una forma de redescubrir a la escritora y sus diferentes facetas.
5: Me propone escribir una biografía sobre su hermana. Que yo era la persona ideal. Yo no entendí por qué yo era la persona ideal y por supuesto la invitación me sedujo. Exacto, abrir las cajas de maderas y encontrarte con tantos documentos, con cuadernos, con expedientes escolares, con fotos, que es la investigación pura, ¿no? Ese desorden del archivo que poco a poco tienes que empezar a ordenar.
2: El escritor explicaba en Radio Nacional que comisariaba también una de las varias exposiciones que se dedicaron a la destacada escritora española durante el centenario de su nacimiento aquí en la Biblioteca Nacional Madrileña.
5: Yo quiero mostrar a Carmen Martín Gaite como paradigma de mujer de letras, es decir, no confundir a Carmen Martín Gaite solo con una novelista, sino presentar toda la gama y variedad de intereses intelectuales, ¿no? Todas estas dimensiones, investigación histórica.
1: Sin duda, uno de los puntos que marcaron su vida fue su matrimonio y divorcio del también escritor Rafael Sánchez Ferlosio, pero se independizó de las etiquetas masculinas de su generación.
5: Rafael Sánchez Ferlosio le ayudó a profesionalizarse, pero su crítica podía influirle en contra. Es decir, empezó a independizarse. Yo recuerdo que hasta los años 80, Carmen Martín Gaite era la mujer de Rafael Sánchez Ferlosio, ¿no? Pero ella consiguió separarse de los grandes iconos masculinos de su generación.
2: Otro de los momentos que marcan la vida personal y literaria de Carmen Martín Gaite es la trágica muerte de sus hijos. El primero por una meningitis a los 6 meses y después su hija Marta como consecuencia del SIDA por problemas con las drogas, como seguía explicando José Teruel, su biógrafo en Radio Nacional.
5: La muerte de Marta está en todo lo que decía, escribía y callaba Martín Gaite a partir de abril de 1985.
1: Otras piezas a destacar fueron Retahílas, Caperucita en Manhattan o El cuarto de atrás, que fue adaptada al teatro con la actriz Emma Suárez como protagonista.
6: En cuanto suene la sirena, echar a correr. ¿Por qué? Eso no se sabe ni se pregunta. Todo el mundo obedece.
7: Y usted iba al refugio.
6: Yo estaba en el cuarto de atrás recortando mariquitas. El cuarto de atrás era el cuarto de jugar.
2: También entre visillos se llevó al cine y ella misma colaboró en guiones para Televisión Española como Santa Teresa de Jesús en 1982 o Celia en 1989. En todo caso, siempre defendió que prefería los comentarios de sus lectores a los críticos y que le gustaba escribir sobre lo que conocía.
4: Y claro, me interesan muchísimo las críticas, como es natural, pero creo que me interesa más en la opinión de la gente de viva voz que ha leído el libro, si le ha gustado. Los temas de esta última novela, por ejemplo, si vas a mirar, son los mismos de Entrevisillos. Son recuerdos de los años 40, que es el ambiente de Entrevisillos. Yo creo que siempre se tienen unos recuerdos, unas resonancias de fondo que van subterráneamente alimentando toda tu obra, aunque no afluyan de una manera muy clara. Claro, uno tiene que hablar de lo que sabe, de lo que conoce.
1: Otra de las señas de identidad de la destacada escritora fueron sus llamados cuadernos de todo, donde apuntaba cosas sueltas que veía por la calle o le venían a la cabeza y que servían de apuntes para algunos de sus títulos. También destacaron sus collages.
5: Que se le ha etiquetado en una especie de realismo costumbrista y no, ella especuló muchísimo sobre la narración. Las imágenes corren más deprisa que las palabras e incluso que el pensamiento y necesita utilizar el collage.
2: A pesar de los momentos agridulces de su vida, como la pérdida de sus hijos, le estaba agradecida a ella. Carmen Martín Gaite murió en Madrid en julio de 2000 a causa de un cáncer, pero siempre nos quedarán sus letras.
3: Sí, estoy agradecida a la vida unas veces y otras no tanto. A lo que más agradecida estoy es a tener ganas de seguir escribiendo, que me parece un milagro. Eso sí que me parece un milagro. Yo misma no lo entiendo, pero es un vicio, no es un oficio.
2: 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Queríamos empezar esta edición especial dedicada a mujeres de la marca España haciendo este guiño a la literatura, porque recordamos que dentro de unos días da comienzo la Feria del Libro de Madrid.
1: Cambiamos ahora de ámbito y de perfil. Vamos a hablar ahora de una mujer diseñadora y empresaria, creadora, en definitiva. Ana Lukin es su propia marca, original, precursora.
2: Premio Nacional de Diseño de Moda, Medalla de Oro al Mérito en las Bellas Artes. Ana Lukin, nacida en Toledo en 1970 como Ana González Rodríguez, ha ido superando barreras y contando historias a través de sus vestidos, jugando con la nostalgia y la utopía. Ese es el título de su primera exposición retrospectiva, abierta estos días en la Sala Canal, en Madrid, hasta el 12 de julio. Nuestra compañera Ángela Núñez ya la ha disfrutado. Saludos.
8: Hola, ¿qué tal? Sí, hasta aquí he venido para disfrutar del recorrido y para poder charlar con Ana Lukin, que transmite la misma energía que atraviesan sus creaciones, sus diseños, que lucen especialmente en este imponente edificio, antiguo depósito de agua de la Comunidad de Madrid. Vemos 160 piezas en la que es, como decías, su primera exposición retrospectiva, recorrido por toda su ya larga carrera.
9: Es increíble que todavía, siendo joven, doy gracias a mis padres vivos, que lo puedan ver también, que es algo que pienso mucho, que ellos lo disfruten también y despierta, ¿no? Que muchas veces dices, bueno, yo qué sé, puedes, te lo hacen a lo mejor con 80 años y ya no estás lúcida, pero sí, o sea, es increíble.
8: Ha sido montando esta exposición que Ana Lukin se ha dado cuenta de cuáles han sido las dos pautas que han marcado su camino, los dos mundos que dan necesariamente título a la muestra, la nostalgia y la utopía.
9: Mi pensamiento, en el fondo, es un camino entre la nostalgia y la utopía, pero no nostalgia como para quedarse ahí llorando por el pasado que fue mejor, no, sino porque todo lo que hemos vivido, los sentimientos humanos, el amor, el deseo, la vida, la muerte, el sexo, la amistad, la familia, los homenajes a artistas que me han influido para quien soy, ¿no? Todo eso tiene un punto nostálgico y son muchas colecciones las que han hablado de todo esto. Y luego hay otra parte en mí muy peleona, muy reivindicativa, muy por los derechos sociales, por una cierta crítica política cuando he necesitado hacerla, etcétera, que esa es mi parte más utópica. Entonces dijimos, vamos a dividirlo de esta manera.
8: Dividirlo por temas, renunciando a la cronología, agrupando las creaciones por lo que sugieren, por las historias que cuentan, que es en definitiva lo que, más allá de la estética, ha importado e importa a Ana Lukin cuando concibe una prenda.
9: Siempre insisto en mostrar la moda de otra manera, en intentar que no solamente sean prendas bonitas y que el punto estético sea el único punto interesante para el espectador, sino que haya más allá, porque mi trabajo al final siempre se ha nutrido de un storytelling, de contar historias.
8: Las historias que nos cuentan esas prendas en la planta de acceso están organizadas en 5 dioramas, la cultura ballroom conquistando la luna o una colección de época metida entre los baldosines de un baño. Subimos a la primera planta para sumergirnos en la nostalgia con colecciones como Spinning Destiny de 2010 o Paranormal de 2023. Seguimos subiendo camino a la utopía de la segunda planta con piezas de las colecciones Reentry de 2008 o Too Young to Die de 2020. La tercera planta es todo un despliegue de bocetos sobre la forma de trabajo de Ana Lukin.
9: Me gustaría que la gente viera las fechas en las que están hechas muchas prendas, porque están como muy adelantadas a un momento determinado. Hay prendas con una estética y una silueta que desde hace 2 o 3 años se ve mucho y yo lo hice hace 6, 7, 8, 10. Y de pronto yo veo ahora y digo, joder, es que ahora se está haciendo esto. O historias, cuando por ejemplo hay una colección dedicada a la cultura ballroom, al voguing, y cuando yo la hice nadie sabía lo que era el voguing. De hecho a mí me costó mucho conseguir financiación para traer bailarines de Europa y que bailasen en el desfile, etc. Porque yo le explicaba a la gente, la cultura ballroom, el voguing, decía, ¿eso qué es? Eso es un underground que nadie lo conoce. Y después, 1 o 2 años más tarde, todas las grandes firmas de coches, de cosmética, de perfumes, contrataban voguers para sus presentaciones. Entonces, me gustaría que la gente viera las fechas en las que todo está hecho, tanto a nivel estético como a nivel de concepto, porque es verdad que son muy precursoras.
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8: Si quisiéramos destacar algún vestido concreto, pues ahí está el vestido que lució Rosy de Palma en la presentación de Dolor y Gloria de Almodóvar en el Festival de Cannes, o el que llevó Natalie Poza cuando recogió su Goya a Mejor Actriz Protagonista por No sé decir adiós en 2018. Y de ese mismo año, el vestido de la reina Letizia en la cena de gala junto al presidente de Portugal.
11: Es un vestido muy especial porque aparentemente es muy sencillo, pero es muy atrevido. Tiene una serie de cortes en la sisa, tiene un corte en la manga que se podría abrir con estos botones y dejar la manga totalmente descubierto. Tiene una gran apertura en la pierna y todo cuajado en perla.
8: Vestidos atrevidos, coloridos, siempre originales, divertidos o clásicos, sorprendentes en todo caso en las estructuras, en los diseños, huyendo de lo perfecto.
11: Es verdad que muchas veces cuando me sale una prenda perfecta, pues yo busco la grieta, romperla, taparla, volverla a reconstruir, porque al final la vida no es perfecta.
8: Pero de eso se trata, de contarla a través de lo que llevamos puesto. Es lo que busca Anna Loking, narrar historias de nostalgia y utopía. Y es lo que podemos ver en la Sala Canal de la Comunidad de Madrid hasta el 12 de julio.
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0: Seguro que la reconocen, es Rocío Dúrcal, también conocida como Marieta, un icono de la música española que trascendió fronteras, especialmente querida en México cantando rancheras, pero cultivó diferentes géneros como la balada romántica o el pop melódico. Se cumplen 20 años desde que nos dejara y por eso hoy la recordamos.
1: María de los Ángeles de las Heras Ortiz nació en Madrid en 1944 y ya desde muy pequeñita participaba en concursos de talentos radiofónicos como el programa Primer Aplauso. Tenía entonces solo 15 años. Enseguida fue considerada una niña prodigio, como Joselito o Marisol, y fue incursionando en películas como La chica del trébol, de 1963, un papel que la llevó a lanzar su primer disco titulado Trébole y ya con contrato discográfico.
0: Después, ya más centrada en la música, viaja a México, donde conoce al cantante Juan Gabriel. Con él grabó un álbum entero de música ranchera e interpretó composiciones suyas, titulándolo Rocío Dúrcal canta a Juan Gabriel. Fue todo un éxito a un lado y al otro del charco, y por ello Juan Gabriel compuso algunas canciones para el artista. Él mismo participaba en 1980 en Aplauso, dirigiéndose a Rocío Dúrcal.
2: Por tu invitación a España, para mí ha sido la etapa más importante en mi carrera en este maravilloso país. Te lo agradezco mucho y quiero decirte sinceramente que he estado feliz y muy orgulloso de trabajar a tu lado.
3: Mil gracias. Gracias. Mil gracias, Alberto.
1: Este álbum consiguió un récord de 5 millones y medio de copias vendidas, convirtiendo a este en uno de los 10 álbumes más vendidos de la historia de México. Y con él, Rocío alcanzó su primera nominación a un premio Grammy en 1985. También en 1999 se llevó un premio Billboard de la música latina. La escuchamos emocionada y agradecida recogiendo el galardón.
3: Tener este reconocimiento importante gracias a muchísima gente amiga que se ha hecho amiga después por compositores, desde españoles, mexicanos. Gracias a ellos y a toda la perseverancia de la gente que siempre ha creído en mí, con ya 39 años casi de profesión, doy las gracias. Muchas gracias. Os quiero y seguiré

0: Películas, discos y giras por España y Latinoamérica, pero también tuvo una vida familiar cercana con los suyos. Casada con el cantante Junior en 1970, tuvieron tres hijos, Carmen, Antonio y Shaila. Su marido presumía de lo afortunado que se sentía por ella aquí en Radio Nacional en 2002.
1: Pues que me ha hecho feliz 32 años, que me ha sabido comprender, que me ha hecho la vida fácil. Nos hemos ayudado mutuamente muchísimo.
2: Sí.
1: Esa fortaleza que tiene, esa jovialidad, esas ganas de...
2: Más años cumple, más guapo está.
1: De aligerar,
2: mejor.
1: De aligerar el mundo, o sea, hacerlo todo más fácil para todo el mundo. Esa es una cualidad que tiene ella. Yo soy más pie a tierra, ¿sí? Y ella es más fantasiosa. Que no se lo quite nadie, porque eso es importantísimo en un artista, la fantasía.
3: Su hija Carmen se dedicó a la interpretación y Shaila siguió sus pasos en la música. Precisamente el año pasado ofrecía una entrevista en esta emisora hablando de su madre.
4: Hay grandes artistas que la siguen recordando y esa es la magia de la música, ¿no? Que pueden estar eternamente aquí con nosotros gracias a la gente, a su público, al público nuevo que van descubriendo. Esas grandes artistas que ya no hay, estas estrellas. Siempre la llevo conmigo, es algo muy importante para mí porque me dejó un legado muy bonito, me dejó su música también para poder compartirla con tantísima gente que la quiere todavía.
0: Otros artistas con los que se llevaba muy bien fueron Rafael, Rocío Jurado o Ángela Carrasco, también María José Cantudo o Paloma San Basilio, quienes la recordaban en 2006 cuando falleció Marieta.
5: Fan de ella y su foto siempre estaba en mi habitación. Yo notaba en ella un cariño inmenso, pero no hacia mí, sino a cualquier compañero. Jamás habló mal de nadie, jamás, todo lo contrario. Era una persona positiva, alegre. No que se diga, bueno, como se ha muerto. No, es que es la verdad. Y como una persona estupenda, estupenda.
6: Pues la imagen de ella la recuerdo siempre sonriendo, llena de optimismo, de amor, de felicidad, de generosidad y con una absoluta sencillez y fuera de cualquier circo mediático, que es una de las cosas que más admiro de ella y que más creo que todos deberíamos admirar.
3: Rocío Dúrcal ha sido la artista española que más discos ha vendido en todo el mundo, 45 millones en su trayectoria internacional. Durante sus 30 años de carrera obtuvo 35 discos de oro y 30 de platino y en 2005 se le reconoció con el Grammy Latino a la excelencia musical. Ese año reapareció tras sus problemas de salud para dejarnos finalmente en 2006 por un cáncer.

Precisamente esta casa ha dedicado un documental de Imprescindibles para homenajear a Rocío Dúrcal, que se puede disfrutar en RTV Play. En todo caso, siempre la podremos recordar con sus canciones.

0: de verdad.
1: Hoy hemos seguido el rastro de tres mujeres en la música, en el diseño y en la literatura. Y por cierto, devolvemos a recordar que tenemos ya muy cerca la Feria del Libro de Madrid y ya te adelantamos que nosotros vamos a hacer un programa especial desde allí.
2: Seguimos haciendo Marca España, pero volvemos ya el lunes. Buen fin de semana.

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1: ¿Qué tal? ¿Cómo están? Bienvenidos a Enclave Turismo en Radio Exterior de España. Como siempre, les invitamos a que se unan a nosotros para conocer toda la oferta turística española en este programa viajero y gastronómico. Las fiestas en nuestro país son un atractivo turístico de primer orden. Ferias, verbenas, encierros, escanciados, se llenan de público que vive en primera persona lo que aquí llevamos en la cultura, en la tradición, en las venas. Turismo experiencial del que se hace desde dentro, y más con todas las joyas que tenemos en nuestro país, con todas. Y una de esas joyas, y más en un día como es hoy, San Isidro, patrón de Madrid, la capital de España, es el cocido madrileño, un atractivo turístico como pocos. Así nos vamos a acercar a esta receta humilde y sencilla que hace las delicias de todos los visitantes. Reciban un saludo de José Barrero, comienza en Clave Turismo.
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1: Pocas cosas hay más madrileñas que un cocido, pues desde 1895 en Malacatín lo hacen, pues eso, todos los días. Estamos hablando de otro restaurante centenario que tenemos en nuestro país, cerca de la Plaza de Cascorro, al lado del famoso Rastro de Madrid, en la calle de la Ruda. Estamos en el barrio de La Latina, también muy conocido, pues ahí están. Su actual dueño es José Alberto Rodríguez Díez, cuarta generación de la familia al frente de este icónico establecimiento, fundado a finales del siglo XIX por su bisabuelo, Julián Díaz, que venía de Horcajo de Santiago, de Cuenca. Con ganas de comerse el mundo, decía, buscarse la vida es lo que planteaba para alcanzar sus sueños. Bueno, pues empezó como chico de los recaos en un pequeño negocio de bebidas de unos conocidos, pero pronto montó él una pequeña tienda de vinos. Y ya está aquí con nosotros José Alberto, gracias por acompañarnos en Clave Turismo.
2: Muy buenas, encantado de estar con vosotros y contaros un poquito de la historia del restaurante.
1: ¿Qué te han contado de tu bisabuelo? A ver.
2: Pues como la gente de esa época, muy trabajador, con muchas ganas, con ganas de prosperar y sacarse la vida adelante.
1: ¿Cómo eran aquellos años? Aparte de lo que te hayan contado de tu abuelo, ¿cómo eran aquellos años? Aquel Madrid de finales del siglo XIX, ¿cómo era el barrio? ¿Cómo era La Latina? ¿Cómo eran estas calles? ¿El Rastro?
2: Pues era, yo creo que era una zona más auténtica todavía que ahora, sobre todo en la zona donde estamos nosotros, el restaurante, en una zona donde se vendían los sobrantes del mercado de la cebada, que aparte de matadero y demás, en ese momento era mercado de abastos. Entonces aquí se vendían lo que eran los sobrantes, y era una calle muy de verduleras, que se decía antes, mucha gente de barrio, mucha gente de clase baja, y un Madrid muy auténtico.
1: Gente humilde, al final, con sus oficios, panaderos, traperos, ropavejeros, faroleros, todos ellos pasaban por aquel inicio de Malacatín. Estamos hablando, como digo, de finales del siglo XIX.
2: Correcto, aquí mi abuela me contaba que daban lo que era el servicio del suave, que le llamaban, que era un aguardiente rebajado, y era una mezcla de la gente que acababa de trabajar como faroleros o de los que entraban a trabajar que eran panaderos. Y entonces era un popurrí de oficios clásicos que algunos han desaparecido, evidentemente, pues como el sereno, el típico farolero que se tenía que dedicar a encender y a apagar los faroles de la ciudad. Y era como una película antigua, vivida en tiempo real. Y muy, sobre todo lo que digo, muy con mucho sabor a Madrid.
1: Era como una película en blanco y negro, ¿no?
2: Correcto, sí, correcto, literal, como una película que podemos ver de sobremesa, con el típico tabernero sirviendo en la calle, con una mezcla de uniformes de diferentes oficios. O sea, una imagen que me transmitía a mi familia muy, muy real.
1: Bueno, y luego conoció a María, tu bisabuelo, con quien se casó. Tuvo 12 hijos, estamos hablando de 12 hijos, 2 varones y 10 mujeres. Entre ellas Felisa, Concha, Maruja, Juliana, Florita. Bueno, todas ayudando con el desparpajo propio de quien nace en una taberna. La taberna de las chicas se le llegó a conocer a primeros del siglo XX. ¿Todo esto es correcto?
2: Sí, correcto. Además, la imagen extraña de ver 10 chavalas trabajando en una taberna del Madrid antiguo tenía que ser rompedora. O sea, el típico tabernero mayor con su delantal y tal, pues imagínate entrar en una taberna de la zona del Rastro y que te atiendan solamente chicas. O sea, que ahora mismo es casi lo común, pero en aquellos años, está hablando de más de 100 años, tenía que ser la auténtica novedad del barrio.
1: Claro, por eso también venían todos los obreros por aquí, por la zona, ¿o qué?
2: Sí, bueno, alguno vendría a tomar algo y a otros a pues alegrarse la vista, seguramente.
1: O sea. Oye, ¿de dónde viene el nombre de Malacatín?
2: Pues Malacatín viene el nombre de uno de los personajes que vendrían por la taberna, que era un mendigo que tocaba la guitarra en la puerta de la taberna. Mi bisabuelo y los clientes le invitaban para que tocara, para que amenizara un poco el ambiente y tal. Y su única canción y su único estribillo era Tin, Tin, Tin, Malacatín. Entonces, mi abuela me contaba, claro, este hombre pues al final de la tarde ya estaba harto de vinos y de aguardientes y demás. Entonces, la gente del barrio empezó a conocer la taberna por el señor que canta el Malacatín. Entonces, era vamos donde el Malacatín, porque realmente la taberna se llamaba Vinos Díaz, que era el apellido de mi bisabuelo. Y yo un momento dijo mi bisabuelo que era absurdo llamarlo Díaz porque todo el mundo en el barrio era Malacatín. Entonces, ya que directamente cambió el nombre a Taberna Malacatín. O sea, pero la verdad es que la historia de la guitarra tenía su miga.
1: La guitarra y aquel hombre, aquel buen hombre, que iba intentando alegrar un poco a la gente del barrio y que decía ese famoso Tin, Tin, Tin, Malacatín. Bueno, siempre han venido por aquí además mucha gente del teatro, por ejemplo, del teatro Novedades, antes de que, pues de que se incendiara, ¿verdad? Además se quemó, murieron muchas personas, 80 personas. Aquello fue en el año 1928. Además aquí tenéis, si no me equivoco, el último cartel de una obra de aquel teatro con el padre del famoso actor Manolo Gómez Burr, que se llamaba Vicente Gómez Burr. Es una cosa histórica también, ¿verdad?
2: Sí, pues casualmente, como el teatro estaba cerca aquí del restaurante, aquí teníamos pues cartelería pues, del teatro de lo que era el Apolo, del Novedades, del teatro de toda la zona de aquí del barrio Madrid Antiguo, y justo tenemos ese cartel de esa última función donde hubo el desastre del incendio y que fallecieron muchísimas personas.
1: Claro, estamos hablando de mucha historia. Al final estos lugares, estos restaurantes centenarios son muy tradicionales, es mucha historia donde se vive desde aquí la experiencia de la gente que ha pasado por estas calles a lo largo de estos años, de tres siglos, porque este restaurante ha vivido tres siglos, el 19, el 20 y el 21. Bueno, estamos ahora pasamos a los años 50, aquí en este caso Florita, junto a su marido Isidro. Además, ¿cómo podría llamarse si no, siendo el patrón de aquí de la capital, de Madrid? Aunque era leonés, también hay que decirlo, que Isidro era leonés. Bueno, pues registraron el negocio ya oficialmente como el nombre de Malacatín.
2: Correcto, ahí es cuando empieza como un salto de la segunda generación de mi abuela con mi abuelo y se focaliza ya más el restaurante en la cocina. Mi abuelo implementa un poco el carácter leonés en los platos contundentes de los callos, el cocido, el rabo de toro, en cantidad y en contundencia, pero siempre sin perder el típico chateo de la ciudad. Mi abuelo era un madrileño de corazón. No de nacimiento, pero sí de corazón, con un conocimiento de la historia de Madrid brutal, aficionado a los toros a más no poder. Entonces, como fue una sucesión muy fácil, muy sencilla, sin buscarla apenas, pero que impulsó mucho la taberna en los años 50 y 60.
1: Ahora vamos a hablar de todo lo que él trató de incluirle al famoso cocido, que ahora hablaremos del cocido, pero por situarnos en donde nos encontramos, pues en la historia, al final, esto vienen a ser un poco museos también estos sitios, no solo por la foto, sino por lo que hay detrás de historia en estos lugares. Después de Florita y de Isidro ya el testigo pasa a Conchi, que es tu madre. José Alberto, eso es tradición, eso es familia, es historia, es gastronomía.
2: Sí, yo creo que poco a poco la generación nos hemos ido empapando del conocimiento y la tradición de la generación anterior. Cuando ya entra mi madre, hay unos años que coincidimos aquí tres generaciones juntas trabajando y era una mezcla de cariño con tres gallos en el mismo corral. Y yo me recuerdo esos años con mucho, mucho cariño. Yo he aprendido muchísimo de ellos, lo que es el esfuerzo, el tesón, las ganas de ser una cuarta generación de hostelería en Madrid, que es muy complicado.
1: Sí, que es complicado. Bueno, vamos ya a materia, cocido. A ver, ¿cómo empezó todo? La cosa es que a María, a la matriarca, digamos, ¿no? Se le daba de maravilla hacer cocido, ¿es correcto?
2: Sí, mi bisabuela, según decía mi abuela, cocinaba muy bien el cocido, y entonces es mi abuela que se lo propone, decir, bueno, vamos a poner el cocido en el restaurante. Mi bisabuela le llama loco y poco más, porque era un plato, como te digo, muy de gente de llana, muy gente pobre, muy del pueblo, muy de la calle, y mi bisabuela no entendía que alguien pagara por un plato que comía en casa, y más cuando el cocido, cuando se podía preparar, era para varios días. O sea, la famosa ropa vieja y demás. Y siempre contaban que el primer día que sirvió el cocido en el restaurante vendió uno. Pero a él se le puso entre ceja y ceja que tenía que ser un plato del restaurante. Y pues mira, 130 años después, aquí estamos todavía subsistiendo con el cocido.
1: Se ha convertido en el, quizá uno de los templos del cocido a nivel internacional, realmente, no solo a nivel madrileño, porque por aquí ahora me contarás, si vienen, notáis muchísimos turistas extranjeros, ahora me dirás a probar el cocido, pues uno de los platos típicos, igual que en Valencia la paella, o el pulpo es en Galicia, o la fabada en Asturias, bueno, miles, podríamos decir miles, pero bueno, el cocido... ¿Cómo era y cómo es el cocido que tenéis aquí?
2: Bueno, pues lo que decía, mi abuelo le pega la parte leonesa, con lo cual introduce lo que es el chorizo de la zona del Bierzo, la morcilla de Asturias. Lo hace un poquito más contundente que lo es el cocido madrileño. Desaparece la zanahoria famosa. Mantenemos evidentemente la base del buen garbanzo de Castilla, con una sopa contundente, con un repollo para suavizar. También trabajamos un codillo ibérico, que no es a lo mejor lo habitual, que es, le da el toque, como digo yo, ese toque rancio y salado de la sopa. Le busca, yo creo, sin darse cuenta, un punto diferente a lo que eran todos los cocidos de la época en Madrid. Y ahora yo creo que ese es el factor que mucha gente busca, que igual que yo soy cuarta generación de aquí, yo tengo clientes que son terceras, cuartas, segundas generaciones, y lo que más les gusta es cuando entran al restaurante es que no has cambiado la decoración, que no ha cambiado el sabor, que no ha cambiado el formato. No buscan un impacto de decir que entro al local y no conozco absolutamente nada, porque vienes buscando esto. Pase un año, pase dos, pasen 20, Malacatín sigue siendo Malacatín, del mismo que conoció mi padre.
1: Estamos hablando de un cocido madrileño, receta típica de aquí, pero que se ha ido suministrando de productos como el chorizo leonés, como la morcilla asturiana, incluso aquí a lo largo de tantos años, algunos se hacía bocadillo de chorizo, de bocadillo de cocido, ¿no?
2: Sí, hombre, que era muy típico, sobre todo en los años 60 y 70, venía gente pues a lo mejor a comer antes de irse a los toros, a comerse al fútbol, y para su descanso, para entre toro y toros, hacían su montado de los sobrantes de cocidos, o llevaban, entonces era como hasta la merienda el cocido.
1: Un cocido en tres vuelcos, ¿qué es eso?
2: Bueno, los como yo les llamo, los clasistas del cocido, siempre dividen el cocido en tres partes, que son sopa, verduras, carnes, y se llaman los vuelcos por cómo se servían en el plato desde la olla. Igual que el cocido ha avanzado con los años, la forma de comerlo también. Ahora es casi más típico que la gente te pida todo el cocido a la vez, se sirva todo en la mesa. No sé si por tradición, a lo mejor en casa, de que una vez que lo sirves al centro ya no te tienes que volver a levantar. Y la gente por eso, o porque vivimos a toda velocidad, es la manera de comértelo más rápido. Pero casi todo el mundo ya ahora ha eliminado los tres vuelcos, ha pasado a un solo vuelco de sopa, verduras, carnes, todo en el centro de la mesa. Cada uno se lo hace como le gusta en casa, que es... Nosotros también buscamos ese punto de que tú te sientas como en tu casa. Entonces, el tres vuelcos se ha convertido en uno o en dos, como mucho.
1: Yo he llegado a ver salir de pucheros aquí gallinas enteras. Eso es así, ¿no?
2: Sí, bueno, esa es la parte que consideramos contundente que metió mi abuelo, que era un buen comedor. Y sí, servimos en mesa, servimos pollos enteros, codillos enteros, litro de sopa, garbanzo. O sea, nosotros teníamos aquí, levantó mi abuelo la leyenda urbana esta de que si te lo comías todo no pagabas. Pero ya te digo que eso fue más leyenda urbana que otra cosa.
1: Se quedó leyenda urbana, ¿verdad? Bueno, también decís que se cumple una función social, que es la de escuchar a la gente y hacer que se encuentren unos con otros. Que esto, cuando uno venga aquí, se sienta como en su casa, se esté comiendo el cocido como si estuviera en su casa, y también se pueda encontrar, ¿no?
2: Sí, nosotros, además, hay un punto del restaurante, que lo digo, es un restaurante pequeño, muy acogedor, y hay un punto que me gusta mucho, que es cuando una mesa acaba hablando con la mesa de al lado, por coincidencia de la vida, porque son de la misma zona, de la misma provincia, porque comentan el cocido, no, el de mi madre era así, no, porque tal. O sea, sientes a la gente relajada, te puede venir una mesa de comensales que vienen en traje, corbata, y le ves que se sientan, se quitan la americana, se quitan la corbata, se remangan las camisas, como decir, vamos a disfrutar. Ese es el punto que a mí me gusta, que sigue manteniendo la tradición del restaurante.
1: En cuanto a turistas, que te preguntaba antes, se nota, ¿no?, que el cocido es un atractivo turístico de primer nivel, ¿verdad? Ya no solo a nivel nacional, sino también el turismo que vienen extranjeros aquí a comer cocido.
2: Sí, hombre, yo creo que en general la gastronomía de Madrid ha pegado un salto cualitativo muy importante, y el plato más icónico de Madrid yo creo que es el cocido. Entonces, también el número de turistas en Madrid ha subido mucho en estos últimos años, y el cocido ya no es directamente algo nacional, sino que es algo internacional, sobre todo en la parte de Sudamérica, porque tienen abuelos o bisabuelos españoles, les recuerda la comida que les hacía sus abuelos en su casa. Entonces, hay un punto nostálgico que te lleva a la comida.
1: Vamos a terminar, pero yo quiero que tú me cuentes, tú que has nacido prácticamente aquí, cuéntanos alguna trastada, que eso le llame la atención a los que nos escuchen y digan, vamos a conocer esta historia, alguna trastada que haya hecho José Alberto, pues no, como ahora la cuarta generación.
2: No, yo pocas, o sea, muy curioso, por ejemplo, los años, sobre todo de la posguerra, me contaba mi abuela, de esta zona de Madrid por abajo es totalmente hueca. Y aquí, pues en las tabernas, era donde se hacía todo el trapicheo de la mercancía, del que compraba, del que vendía, porque si venía la policía, desde un local podías aparecer en la plaza de enfrente. Entonces era como un tipo mafia de los años 60, que me hubiera encantado, la verdad es que me hubiera encantado vivirla, pero bueno, son cosas que pasan a lo largo de los años y tenías que ir a acoplarte. Igual que ahora tenemos un servicio de a domicilio, los pagos por Bizum. Yo me imagino a mi abuelo pensando que un señor te paga con el móvil estando desde su casa, y ahora mismo estaría, o sea, como loco.
1: Pues José Alberto Rodríguez Díez es cuarta generación, actual dueño de este centenario que es Malacatín, el arte del cocido. Muchas gracias por habernos acompañado en Clave Turismo en Radio Exterior de España.
2: Pues muchísimas gracias a vosotros, y aquí os esperamos cuando queráis visitarnos.
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1: Y en el corazón madrileño, junto a este templo del cocido, está el Rastro de Madrid. Si se quiere madrilear bien, hay que darse una buena vuelta por el Rastro de Madrid. Historiadores sitúan su origen en el siglo XVIII. Y claro, nos hemos pasado por allí. En una tienda de antigüedades, para seguir profundizando, para conocer qué es el Rastro de Madrid, vamos a hablar con Luisa. ¿Cuántos años lleva usted aquí, en esta tienda?
3: En esta tienda desde el año 70.

0: Evidentemente lo traían con carros las cosas. Yo digo que el Rastro es el primer barrio que recicló. Y porque iban con recogiendo cosas del centro de Madrid que nadie quería, las traían aquí en carros de mano. Esto habló, pues a mitad de hasta finales del 19 y bueno, hasta muy principios del 20. Entonces lo traían aquí y lo vendían todo. Por eso yo siempre digo, aquello que no querían, en el Rastro se vendía. Y por eso este barrio es el que más ha reciclado.
1: Se nota que viene mucha gente, muchos turistas, a ver esto como una atracción particular, el Rastro de Madrid. Vamos, el domingo por la mañana a ver qué pasa allí.
0: El Rastro de Madrid es, que nadie se enfade conmigo, porque yo sé lo que estoy hablando. El Prado y el Rastro de Madrid son las dos cosas más conocidas. Bueno, es otro mundo, bajan al Rastro mucho. Entonces, todo turista que viene, o cuando hablan por ahí fuera o fuera de Madrid, te dicen, ¿conoces el Rastro? Y el Rastro prácticamente todo el mundo lo conoce. El Prado, por desgracia, lo conocen un poquito menos.
1: Gracias, Luisa.
0: Un placer.
1: Bueno, y Luis tiene una tienda de marcos también aquí en el Rastro de Madrid. Yo le quiero preguntar, ¿qué significa el Rastro de Madrid para usted?
2: Hombre, pues para mí, yo llevo aquí ya 33 años trabajando con la tienda y la verdad es que, bueno, soy aquí del barrio también y, bueno, pues para mí es todo.
1: ¿Cómo era el Rastro y cómo era el barrio?
2: A ver, el Rastro ha cambiado mucho de hace 30 años para acá. Antes eran cosas más de segunda mano, antigüedades, y ahora, bueno, hay todo de ropa, hay prácticamente de todo lo que busques. Un poco de joyas también, cinturones, ahí ya un poco ha cambiado mucho, ¿no?
1: Ese es el ambientillo que hay, ¿no? Un domingo por la mañana, cuando viene uno aquí al Rastro.
2: El ambiente ya, pues ya, viene mucha gente joven también últimamente. Antes venía gente un poquito más mayor. Y ahora se ve mucha juventud, ¿no? O sea, gente de chavales, pues eso, de 14, 15, 20, 30, que vienen buscando, yo qué sé, pues aparte de comprar cosas, pues luego se quedan por aquí ya a tomar el vermú, a comer. Y bueno, la verdad es que está muy animado últimamente.
1: Y se nota que vienen turistas también, como reclamo, ¿verdad? El Rastro de Madrid es un reclamo.
2: Turismo mucho también, la verdad. Y se nota mucho sobre todo porque cuando viene gente de fuera se vende más. Se vende más género que si viene solo gente de Madrid, digamos.
1: Y ahora, Ginés, que yo quiero que nos diga, ¿qué significa el Rastro de Madrid para ti?
3: Bueno, pues el Rastro de Madrid para mí son muchísimas cosas. Ha sido siempre un cruce de caminos, ha sido siempre un lugar de encuentro. Es un lugar donde te puedes encontrar con un ministro o te puedes encontrar con un vagabundo y te puedes tomar un café con ambos. O sea, es el Rastro de Madrid, para los que somos de aquí de verdad, que lo llevamos dentro de corazón, es un sentimiento, es algo muy especial, muy profundo, que nunca te abandona. Entonces, es un barrio único en el mundo. Nosotros hemos conocido aquí, yo he conocido aquí, pues Antonio Gala, por ejemplo, le hemos conocido mucho, y hemos conocido también a Andrés el Vagabundo, por decirlo de alguna manera. Hemos conocido a Camarón de la Isla y hemos conocido, pues, a mucha gente que nunca te hubieras imaginado y que aparecían por la puerta.
1: ¿Qué venían buscando o cómo eran esos encuentros, Ginés?
3: Gala, bastones. Bastones, siempre venía buscando bastones y era una persona con una conversación muy amena y muy interesante. Pero digo esto, por ejemplo, aquí hemos conocido, por ejemplo, a la cantante Sade, que ahora se oye menos, pero en su día tuvo mucha repercusión. A Tony Curtis, le he conocido aquí, ya muy mayor. Hemos conocido al secretario de la ONU, antiguo Kofi Annan. Mucha gente, es muy variopinto, pero sobre todo también, luego todo lo contrario. Aquí hay fotos con Alaska, cuando Alaska empezó, con la movida madrileña se gestó en gran parte en el Rastro. O sea, quiero decir que es lo del Rastro es muy especial, es un barrio muy especial.
1: Se nota que vienen muchos turistas conociendo toda esta historia, porque al final es una historia de siglos, de gente de a pie, de gente de todo tipo, la verdad, y que atrae a la gente a visitar al turista aquí.
3: Sí, sin duda. Bueno, a ver, el Rastro hay que ser también un poco crítico. El Rastro ya no es tampoco como era antes. El Rastro ha cambiado bastante. O sea, antes era, yo creo que más auténtico, más lo que era lo que nadie quería. Era otro tipo de cosa. Ahora se ha sofisticado un poquito más y en esa sofisticación también se ha perdido un poco el alma de lo que era el Rastro. El Rastro era mucho más sencillo de lo que se vende ahora. Era una cosa como mucho más natural. O sea, la gente venía aquí a buscarse la vida, sin más. No había tanta floritura como puede haber ahora en muchas cosas, pero era un barrio muy auténtico.
1: ¿Qué cosas se pueden llegar a encontrar un turista aquí en el Rastro? Que le vendan

0: Pues yo creo que prácticamente de todo. Prácticamente de todo, porque puedes encontrar desde cosas de coleccionismo, cosas rarísimas, por ejemplo en temas de militaria, por decir algo, hasta puedes encontrar una ración de caracoles estupenda, que no tiene nada que ver con lo que es el rastro, pero también hay que comer, hasta aquí al lado mismo pues tienes de los mejores restaurantes de Madrid, tienes la Cava Baja, o sea que es un barrio que no solamente lo que es el rastro, sino todos los alrededores, un turista puede encontrar prácticamente de todo.
1: Que tú conozcas después de tantos años aquí en el rastro trabajando con vuestra tienda, con tu tienda, ¿qué es lo que a ti te ha llegado a tus oídos, a tu experiencia, que se haya vendido o tratado de vender, que haya sido más... digamos, estrambótico, más curioso?
0: Pues mira, nosotros compramos los sillones del Congreso de los Diputados, por ejemplo. En un lote que salió, pues parte de los sillones del Congreso vinieron aquí. Cuando se saqueó la Casa de Alba, cuando la Guerra Civil, parte de las cosas de la Casa de Alba vinieron aquí al rastro también. Luego se recuperaron. Entonces hay cosas muy, muy curiosas. Muy curiosas.
1: Y la última, como propuesta, tú que conoces el terreno y has estado tantos domingos aquí trabajando, ¿cómo harías tú si vinieras de fuera, vinieras nuevo a visitar el rastro de Madrid? ¿Cómo te organizarías la mañana o el día?
0: Pues si tienes que venir de fuera, lo principal... Hombre, depende un poco qué vengas buscando. Hay gente que solo viene a pasear, hay gente que es coleccionista. O sea, primero tienes que ver quién eres. Pero vamos a un supuesto de un señor que sea coleccionista, lo que tiene que hacer es madrugar mucho. Es muy importante madrugar. Las oportunidades salen a primera hora. Si vienes más allá de las 10, ya vas mal. Mi padre decía que si antes de las 10 de la mañana no te habías buscado 1.000 duros, ya habías perdido el día. Entonces eso era muy importante. Hay que venir siempre tempranito y las oportunidades salen temprano. Porque si no, va a venir alguien más listo que tú y te lo habrá quitado a las 10 de la mañana, ya no lo tendrás.
1: Pues el consejo está ahí, que hay que venir temprano al rastro. Giné, muchas gracias por haber estado en Clave Turismo.
0: Muchas gracias a ustedes, muy amables.
1: Pues no podíamos terminar con otra música que no fuera un chotis, el baile típico madrileño, ahí, sin salirse de la baldosa, sí señor, en este Enclave Turismo. Sigan en la sintonía de Radio Exterior de España. Un abrazo, chao.
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3: Segunda temporada en Madrid de Travi, la obra dirigida por Uriol Pla sobre su propia familia que tanto éxito tuvo el año pasado y que ahora lo ha redoblado después de que el actor catalán triunfase rotundamente en el Centro Dramático Nacional con Gula, considerada esta una de las mejores obras de la temporada. Protagonizada junto al propio Pla por su padre, su madre y su hermana, que son respectivamente los artistas de circo y teatro Quimet Pla, Nuria Solina y Diana Pla Solina, Travi estará programada hasta el día 24 de mayo en el Teatro de la Abadía. Travi puede definirse como un inteligente y merecido homenaje, rebosante de humor, imaginación y destreza técnica al mundo del circo y de la interpretación. Un tributo que se concreta y ejemplifica en la propia familia de Uriol Pla, dedicada desde hace muchísimos años al mundo del teatro. Una deliciosa función, más compleja de lo que aparenta, con varias capas de metateatralidad en su dramaturgia, que reflexiona con ironía y ternura sobre los inevitables cambios generacionales, sobre la evolución del propio teatro en cuanto a corrientes y estilos, y sobre la cotidianidad, a veces surrealista, de unas personas unidas por la sangre y la profesión que pasan buena parte de su tiempo en común recabando ideas que puedan incorporar a sus quehaceres artísticos. Así explica Uriol Pla el origen de la obra, que supone, por otra parte, su propio inicio en el mundo de la autoría.
4: Y yo siempre había querido, de alguna forma, siempre empecé a escribir de muy jovencito, y entonces hacía como, hasta donde sabía, pues espectáculos con la familia, entonces, pero solo podía hacer una escena porque no sabía nada más, no sé qué, tal y cual. Y de pronto el Teatro Lliure de Barcelona me propuso a mí hacer una carta blanca, en plan, haz lo que tú quieras. Y entonces yo dije como, wow, qué fuerte, es como un sueño hecho realidad, ¿no? Y yo por aquel entonces tenía 22, 23, y entonces dije, vale, ¿qué hago? Entonces tenía como tres ideas y hacer algo con la familia era la única cosa que me daba como algo en la barriga, como incómodo. Y pensé, bueno, aquí hay algo, ¿no? Y a partir de ahí le propuse a Pau Matas, que es amigo y colaborador también de la familia, que es más escritor, digamos, entonces si quería escribir esta pieza. Entonces nos costó como muchos meses reunirnos como familia para comer, porque somos así. Y entonces, bueno, les conté un poco la idea, entonces empezamos a trabajar en base a textos, a ideas, a referentes, a números físicos, ir descubriendo un poco la pieza.
3: El resultado es una loca y conmovedora burla de lo antiguo y lo moderno, lo clásico y lo contemporáneo, lo popular y lo culto, lo espontáneo y lo meditado, lo callejero y lo institucional, lo literario y lo físico, lo dramático y lo performativo, que se articula en una trama con un agudo y cómico guiño, por si no hubiera ya bastantes ingredientes, al género de la autoficción. Hay mucho talento en la construcción de la pieza y ese talento no solo pertenece a Oriol Pla, dicho sea de paso, sino también a Pau Matas Nogué, que para eso es el coautor de la obra, como también lo era de Gula, y cuyo nombre, no sé muy bien por qué, está siendo a menudo obviado cuando se habla de estos dos montajes. La dramaturgia, qué duda cabe, tiene una importancia capital en los dos casos y es brillante en el fondo y la forma en ambas propuestas. Travi, protagonizada por la familia Pla Solina, es decir, por Quimet Pla, Nuria Solina, Diana Pla Solina y Oriol Pla Solina, está dirigida por este último, que además firma la dramaturgia junto a Pau Matas Nogué. La obra estará en Madrid, en el Teatro de la Abadía, hasta el día 24 de mayo.

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1: ¿Qué tal? Bienvenidas y bienvenidos. El Premio Nacional de Investigación Ramón y Cajal es el máximo galardón en España en el área de la biología. Lo otorga el Ministerio de Ciencia e Innovación desde el año 1982 con el objetivo de reconocer la trayectoria de los investigadores españoles con impacto internacional. El pasado 4 de mayo, el investigador Andrés Aguilera López recogió el premio correspondiente a 2025 por una contribución científica que ha supuesto aportaciones de altísimo nivel en biología molecular, con avances singulares y originales en la comprensión de la integridad del genoma, que han tenido un impacto directo en la ciencia y la sociedad, incluyendo la puesta en marcha de plataformas tecnológicas e institutos de investigación. Y dentro de los premios nacionales de investigación para jóvenes, el María Teresa Toral en el área de Ciencia y Tecnología Químicas ha sido para Jesús Campos Manzano por su enfoque innovador en química organometálica cooperativa, así como por el desarrollo de nuevas estrategias para la funcionalización de moléculas poco reactivas mediante mecanismos no convencionales. Y con ambos investigadores premiados y sobre sus trabajos, charlaremos en unos instantes en A Golpe de Beat. Y después, y como cada viernes, una nueva edición del Presente de las Especies, para después terminar con las noticias más destacadas en el campo de la ciencia y la tecnología. Carlos Welling me acompaña en la redacción, Juan Carlos López Moreno y Dani Gómez en la producción y Mercedes García en el control de sonido. Comenzamos A Golpe de Beat. Pues vamos a ir acercándonos al contexto del tema del día con Carlos Welling. ¿Qué tal, Carlos? Cuéntanos.
2: Hola, Álvaro. ¿Qué tal? Hablar de estos galardones es, en esencia, hablar de la aristocracia del saber en nuestro país. Los Premios Nacionales de Investigación nacieron, como ya hemos mencionado en la portada, en 1982. Su objetivo, reconocer la labor científica en España. Tras más de 4 décadas de historia, se han consolidado como nuestro particular Nobel. La gala de este año no solo fue un acto protocolario de entrega, sino una auténtica reivindicación del talento nacional, reuniendo a las mentes más brillantes en un evento que subrayó la necesidad de conectar los hallazgos del laboratorio con el bienestar real de la sociedad. El palmarés histórico de estos premios impone. Por él han pasado figuras que han definido la ciencia contemporánea. En esta edición, el prestigio se ha personificado en nombres como Ignacio de la Torre Sainz, Ana María Traveset Vilaginés y Marisol Martín González,